0: lo que realmente es de seguridad nacional.
1: Este decreto presidencial es parte del nuevo esquema de transparencia impuesto por el gobierno federal tras la desaparición del INAI, el Instituto Nacional de Acceso a la Información y Protección de Datos, que según la presidenta de la República estaba infestado de corrupción.
0: Cuando desaparece el INAI, porque aunque los adversarios y otros digan que era la mejor institución del mundo, no lo era. Número uno, porque representaba un gasto enorme. Además de pues, lo que ya conocemos, los escándalos de corrupción de los propios consejeros del INAI.
1: Esto dijo sobre el tema del INAI. Vamos a hablar, claro, con quien fue el último presidente de este instituto para que nos dé, por supuesto, su opinión. El gobierno mexicano no caerá en la censura. Insiste por cuarto día consecutivo la presidenta de la República. El derecho a la información, dijo, no es mercancía.
0: Pero entrar a un proceso de censura desde el gobierno, de determinar si el contenido es uno u otro, es muy peligroso. Y no vamos a caer en eso. Pero que la audiencia, pues, tenga el derecho de quejarse, al menos. Y es verdad lo que dices. El derecho a la información es eso, un derecho, no es una mercancía. Está establecido en la Constitución como derecho.
1: La consejera jurídica de la Presidencia de la República, Luisa María Alcalde, denunció una campaña de desinformación contra los lineamientos para la protección de los derechos de las audiencias.
2: Inició esta campaña primero pretendiendo establecer una falsa narrativa de que se trataban de lineamientos que lo que buscaban era censurar. Y también una narrativa muy alejada de la realidad que establecen que lo que se pretende es que sea el Estado el que determine como última palabra qué es verdad, qué no es verdad, que pueda callar voces, que pueda limitar opiniones. Nada de esto está establecido en los lineamientos.
1: Es lo que dice la consejera jurídica de la Presidencia. Por cierto, este martes fue publicado en el Diario Oficial de la Federación el decreto que establece la reorganización de la Oficina de la Presidencia de la República. Desaparece la vocería presidencial y se mantiene la Coordinación General de Comunicación Social. Todo el mundo está pendiente, sobre todo los jóvenes de primer ingreso a la Universidad Nacional Autónoma de México, a las licenciaturas. Todo el mundo está pendiente de lo que tenga que decir la UNAM respecto a las sedes y las fechas, claro, para el examen de control presencial para ingresar justamente a la UNAM. Aspirantes aceptados presentan primeros amparos indirectos contra la prueba. Rechazan la cancelación del examen virtual. El gato culto de Efrén, harto de tantos trámites y demás, dice que la UNAM es solo un síntoma.
3: El examen de la UNAM dura minutos, mientras el sistema social mexicano se hace eterno con sus trampas y acordeones, rechazándonos a todos.
4: ¡Miau!
1: Esto es lo que dice el gato culto que anda rondando los tejados de la máxima casa de estudios en Ciudad Universitaria y está muy pendiente para mover la cola, pelar los dientes y saber cuándo va a ser el examen y en dónde y de qué manera se va a aplicar. Y claro, vamos a analizar todas las aristas de este asunto. Si nos permite, hagamos una pausa. Vamos a regresar para informarle que fue vinculado a proceso la mujer y la hija de la mujer que llegaron a despojar literalmente a los verdaderos dueños de una casa en la colonia del Valle recientemente. Ya fueron vinculadas a proceso. También acaba de ser vinculado a proceso, acaba de ser imputado el famoso R1, acusado por el asesinato de Carlos Manso, autoría intelectual. La audiencia se reanudará el próximo viernes. Volvemos con esto y más.
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14: Como la comercialización del grano a precio justo, en beneficio de la población, destacó la presidenta Claudia Sheinbaum.
0: Con vendedores de semillas, fertilizante, agroquímicos, con las grandes harineras que compran el maíz, con productoras de alimentación, con los productores, con los gobiernos de los estados y el gobierno federal, para que si el precio del maíz está muy bajo, los gobiernos estatales y federal dan un apoyo, da un apoyo también los compradores, comprando un poco más alto el precio de lo que está en el mercado.
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1: Bueno, pues vamos con toda la información. Le adelantaba antes del corte que hoy ocurrió la imputación en contra del R1, acusado de la autoría intelectual del asesinato de Carlos Manso, quien fuera el presidente municipal de Uruapan, allá en Michoacán, asesinado el día 1 de noviembre, el Día de Muertos, allá en Uruapan, Michoacán. Vamos contigo, Marcos Morales, tú tienes esta información con todo detalle, es la novedad que ya se formuló la imputación. Adelante.
15: Así es, Pepe, muy buena tarde, y es que la Fiscalía de Michoacán formuló este día la imputación por el homicidio del alcalde Carlos Manso Uruapan en contra de Ramón Ángel Álvarez Ayala, alias el R1, presunto líder del cártel Jalisco Nueva Generación, mismo que es señalado como el autor intelectual del crimen. Sin embargo, la defensa solicitó la duplicidad del término constitucional, por lo que será hasta el próximo viernes, cuando sea vinculado a proceso o no por este delito. La audiencia se realizó vía remota. El Ministerio Público formuló la imputación en contra del R1, y cabe recordar, permanece recluido con prisión preventiva por otros delitos federales en el Penal Federal de Máxima Seguridad del Altiplano, en el Estado de México. Ante esta solicitud de la defensa, el juez determinó que será a las 9 de la mañana del próximo viernes cuando se reanude dicha audiencia. Pepe, es la información.
1: Muchas gracias, Marcos Morales. Gracias por esta información. Estaremos pendientes de la reanudación de la audiencia el próximo viernes a las 9 de la mañana, cuando se reanude, pues, esta comparecencia. Que estés muy bien y muy buena tarde, Marcos.
15: Quedamos al pendiente, buena tarde.
1: Quedamos muy al pendiente, por supuesto. Y estamos también contigo, Juan Antonio Jiménez, porque hablábamos hace un momento de que fueron vinculadas a proceso Virginia Vázquez y su hija Diana Chía por el despojo de inmuebles. También tenemos información de que fueron desmantelados 4 centros de procesamiento de huachicol en distintos puntos del país, sobre todo en el centro de la República Mexicana, centro norte. Estamos contigo, te escuchamos. Buena tarde.
16: Gracias, Pepe. Un juez de control vinculó a proceso a Virginia Vázquez García y su hija Diana Chía por el delito de despojo de un bien inmueble ubicado en calles de la alcaldía Benito Juárez. Tras escuchar las pruebas, el impartidor de justicia determinó mantenerle la medida cautelar de prisión preventiva justificada y fijó un plazo de 2 meses para el cierre de la investigación complementaria. Al término de la diligencia, el abogado de la víctima, Luis Jiménez, indicó que en la audiencia las mujeres habían señalado que ellas son inocentes de esta acusación, pero que no hubo ningún intento para tratar de llegar a un acuerdo reparatorio. Vamos a escuchar parte de lo que dijo Luis Jiménez.
17: No ha habido ninguna intención por parte de ellos y tampoco por parte de nosotros.
18: ¿Qué fue lo que dijo en la diligencia la probable responsable?
17: Que ellos no han cometido ningún delito.
18: ¿Entonces?
17: Esa es la defensa que ellos tienen y se basan en ciertas cuestiones de índole civil.
16: Cabe señalar que en la primera audiencia, al llegar a las salas de juicio oral del Poder Judicial donde se llevó a cabo esta diligencia, Virginia arribó en silla de ruedas como parte de su estrategia de defensa. Sin embargo, para la continuación de esta diligencia que se llevó a cabo este martes, ella llegó a pie. Hay que destacar que de Neira Oviedo, la víctima, esto fue parte de lo que dijo en torno a esta situación. Vamos a escuchar.
19: Mira, yo solamente la vi con silla de ruedas en la vez pasada. La verdad es que ignoramos por qué haya sido. Ahorita la vimos caminando fervientemente, igual que a su hija, y las vimos en estado de salud bien, ¿no? O sea, no podemos decir a más porque no traían ningún impedimento ni nada. Se mostraron en todo momento lúcidas, atestiguaron, todo fue funcional.
16: De esta manera, Pepe, Virginia, como su hija, van a continuar el proceso en prisión en el penal de Santa Marta, Catitla, debido a que las audiencias aseguraron que no cuentan con un domicilio propio. En tanto, el inmueble ubicado en Cerrada de Matías Romero 18 continuará bajo resguardo de las autoridades ministeriales en lo que se vence esta investigación. Pepe, el reporte de esta primera nota.
1: Gracias. Sí, queda claro entonces cómo viene el proceso. Por otro lado, te decía, la Fiscalía General de la República desmantela 4 centros de procesamiento de huachicol en San Luis Potosí, Hidalgo y Morelos y aseguran más de 1 millón de petrolíferos y también de sustancias químicas, Juan Antonio.
16: Pepe, la Fiscalía General de la República dio a conocer que desmanteló 4 centros de procesamiento ilícito de combustible en San Luis Potosí, Hidalgo y Morelos, en los que aseguraron litros de hidrocarburos, maquinaria y equipo para el procesamiento y alucinamiento de diversos combustibles. Las autoridades indicaron que la investigación en estos casos se originó con motivo de diversas denuncias anónimas recibidas por el agente del Ministerio Público de la Federación. En cumplimiento de una orden de cateo, se aseguraron 8 tanques de 80 mil litros aproximadamente, 8 cilindros horizontales sin medios de identificación, 6 cilindros verticales, 894 contenedores de 1,000 litros cada uno, una máquina asfaltadora, un generador eléctrico, diésel, una máquina roscadora y terraje eléctrica portátil para tubos, así como otros objetos al inmueble, mientras que una planta del uso generadora de diésel, entre 500,000 y 600,000 litros de petrolífero, equipo de cómputo, 40 cinchos de seguridad para escotilla de pipa, documentación diversa y una camioneta, mientras que en la laguna de San Vicente, en San Luis Potosí, fue asegurado un predio que era utilizado para realizar actividades relacionadas con el huachicol, y ahí se aseguraron 18 tanques verticales, 2 líneas de producción de hidrocarburo, 40 mil litros de petrolífero asegurado tipo petróleo crudo y diésel, una toma de muestra ácido sulfúrico, 2 frascos de color ámbar de hidrocarburo, una muestra de hidrocarburo y documentos, mientras que en Tizayuca, Hidalgo, el inmueble, ahí en el que catearon, se localizaron 32 contenedores con capacidad para 1,000 litros, 25 contenedores para 5,000 litros, 456,300 litros de hidrocarburo. Y la última denuncia, en Cuautla, Morelos, se observa el ingreso constante de pipas escoltadas por camionetas, además de un olor fuerte a hidrocarburos y químicos. Es el reporte que te tengo, Pepe.
1: Muchas gracias, Juan Antonio Jiménez. Es increíble, ¿no? este proceso delictivo perfectamente organizado, ahí enclavado en donde nos está señalando el propio Juan Antonio Jiménez, a la vista prácticamente de todo el mundo, cerca incluso de instalaciones policíacas. Y ahora nos enteramos de la capacidad de producción de esas mini refinerías o mini guachicolerías o como le quiera usted llamar. Seguiremos informando sobre ese tema. Ya llegó lo de la universidad. A ver, atentos, muchachos, atentos. Entre el 12 y el 19 de agosto próximos, se aplicará el examen de control presencial en las siguientes fechas y sedes, está diciendo el boletín de la universidad, el comisionado de la Dirección General de Comunicación Social de la universidad. A ver, en León, Guanajuato, el examen presencial de control se aplicará los días 12 y 13 de agosto. En Oaxaca, Oaxaca, el 13 de agosto. En Tijuana, Baja California, el 15 y el 16 de agosto. En Ciudad de México, los días 17, 18 y 19 de agosto. En caso de dudas o aclaraciones, las y los aspirantes podrán ingresar a la dirección que dice aquí la universidad, es ayuda-aspirante.dgae.unam.mx. Lisbeth Hernández, estamos contigo. Adelante, por favor.
20: Hola, Pepe, buenas tardes. Efectivamente, la Universidad Nacional Autónoma de México publicó este comunicado que, pues, ya estabas tú informando. A partir de mañana, miércoles 5 de agosto, podrán consultar en el micrositio del concurso de selección a licenciatura 2026 las listas por programa, entidad académica y modalidad con el puntaje mínimo requerido para ser candidatos para este examen de control, para este examen presencial. La liga es www.degae.unam.mx, ahí en el apartado de licenciatura 2026, ahí es donde deben consultar. Y a partir del viernes 7 de agosto, los aspirantes que cumplan con este puntaje mínimo podrán ingresar con su clave personal a tu sitio. Ahí estará alojado dentro de este micrositio el concurso de selección de ingreso a licenciatura para este ciclo escolar 2026-2027, y de esta manera les van a dar sus para el examen de control, que es presencial, esto ya lo sabíamos, y ahí les van a detallar la fecha y la hora para que pues se presenten a este examen de control. Dependiendo de la entidad, ya dabas tú las fechas, y si no, las pueden también consultar en internet. Las vamos a repetir: entre el 12 y 19 de agosto son las fechas en las que se va a aplicar. Hasta el momento han informado de estas sedes: León, Guanajuato, el 12 y 13 de agosto; Oaxaca, Oaxaca, el 13 de agosto; Tijuana, Baja California, 15 y 16 de agosto; y la Ciudad de México, 17, 18 y 19 de agosto. Para cualquier duda, pueden consultar los aspirantes en la página de ayuda aspirante de gae.unam.mx. Y pues que protejan mucho su folio, también sus datos personales, es lo que recomienda la universidad, porque con este folio es donde van a poder estarse registrando para su cita para el examen de control. Pepe, el reporte que tenemos hasta el momento es lo último que informa la UNAM.
1: Gracias, Lisbeth. Sí, acaba de salir hace escasos minutos este comunicado. Muchas gracias, Lisbeth Hernández, que te vaya muy bien.
20: Gracias, igualmente, pendientes.
1: Gracias, pendientes. David Galván, estábamos hablando del México Rojo. Elementos del ejército desmantelaron un narcolaboratorio en Los Reyes, Michoacán, valuado en 4,000 millones de pesos. Es algo increíble. Te escuchamos, David.
21: Así es, Pepe, y pues cada vez nos sorprende más la capacidad que pueden tener estos grupos delincuenciales, y ahora fue a través de acciones del Gabinete de Seguridad que elementos de la defensa localizaron e inhabilitaron una instalación que funcionaba como laboratorio clandestino para la elaboración de metanfetaminas en el municipio de Los Reyes, Michoacán. El personal castrense y de la Guardia Nacional procedió al aseguramiento de 2,970 litros, casi 3,000 litros, y aproximadamente una tonelada de sustancias químicas para fabricar estupefacientes, así como 12 reactores de síntesis orgánica y otros insumos de esta instalación, que en conjunto representan una merma a la delincuencia estimada por las autoridades en unos 4,421 millones de pesos. Esto por las capacidades de producción que tenía este laboratorio y que, bueno, pues podrían producir una enorme cantidad de metanfetaminas para llegar a los consumidores. Otro golpe a los grupos de tráfico de estupefacientes, ahora en Culiacán, Sinaloa, fue ejecutado por personal del ejército mexicano. Localizó dos áreas de concentración de precursores químicos para fabricar drogas sintéticas. Fue así que decomisaron 2,000 litros de sustancias químicas para elaboración de esos estupefacientes y dos quemadores con una afectación económica a la delincuencia organizada, según las autoridades ministeriales, de 38 millones de pesos. Así que, pues, estos golpazos, Pepe, a las estructuras financieras de la delincuencia organizada y de los grupos del narcotráfico en nuestro país.
1: Gracias, David. Gracias por la información. Buena tarde.
21: Buenas tardes, Pepe. Seguimos pendientes.
1: Seguimos pendientes. ¿Se acuerda? Le informamos en su momento un incendio en un estacionamiento de la empresa PepsiCo Sabritas, allá en Matamoros, Tamaulipas. Informábamos de la destrucción de varios vehículos repartidores, de sobre todo de refrescos y de productos. Se hablaba de 50 y tantos vehículos incendiados o inutilizados. Incendiados totalmente, fueron algo así como 47, 48, nos lo dijo el fiscal del estado de Tamaulipas el otro día, por teléfono. Y bueno, los dañados fueron otros tantos, fueron otros 10 o 12, total 50 y tantos vehículos, vamos a cerrarlo en 60, quedaron damnificados. Bueno, pues resulta que en un principio se hablaba de la posibilidad de un cortocircuito como causa de este siniestro. Bien, pues ahora la fiscalía descarta ya esa posibilidad. La fiscalía dice que el incendio fue provocado. Estamos contigo, Ignacio Aceves, adelante, por favor.
2: Hola, Pepe, ¿cómo estás? Muy buenas tardes. Pues efectivamente, el día de hoy el fiscal de justicia en Tamaulipas, Jesús Eduardo Gobea, dijo que el incendio en la empresa PepsiCo en Matamoros fue provocado. Dijo que en las cámaras aparece la silueta de un hombre, el cual no ha sido identificado. Se están realizando las investigaciones con cámaras también del sector privado de alguna de las casas que están en el lugar para ver si logran identificar a la persona. El día de hoy dio a conocer que este incendio fue provocado en dos puntos del estacionamiento, donde efectivamente fueron 57 unidades las que se consumieron por el fuego, y también dijo que a pesar de que fue provocado, descartan que se trate de alguna extorsión por parte del crimen organizado. Lo niega categóricamente. Dijo que en las entrevistas con los empleados y los directivos de esta empresa, pues desconocen que haya habido algún tipo de amenaza, algún tipo de extorsión, por lo que dijo, sí fue provocado, vamos a investigar por qué, pero no fue por extorsión.
1: Pues muchas gracias, Ignacio Aceves, gracias por la información.
2: Buenas tardes.
1: Gracias, buena tarde. Vamos a esperar qué dice la Fiscalía de Justicia del Estado de Tamaulipas. Vamos con Idam Salas. Fue asesinada una joven adolescente en un centro de rehabilitación de Tapachula. Hay 13 detenidos a estas horas. Estamos contigo, Irán Salas, adelante.
3: ¿Qué tal, Pepe? Te saludo con mucho gusto desde el estado de Chiapas. Y efectivamente estamos hablando de una menor de 13 años de edad que fue encontrada muerta al interior del centro de rehabilitación para personas con problemas de adicciones en la ciudad de Tapachula, Chiapas. Este hecho derivó, como tú lo acabas de informar, Pepe, en un operativo y la detención de 13 personas, mientras las autoridades están investigando si la menor fue víctima de abuso físico. De acuerdo con los primeros datos, la menor fue localizada sin vida dentro de la casa hogar denominada Filipenses, ubicada en el ejido Álvaro Obregón del municipio de Tapachula. Hasta el momento, las autoridades, Pepe, no han confirmado la causa oficial del fallecimiento, pero testigos denunciaron que en el centro de rehabilitación, Pepe, los internos son sometidos pues a tratos físicos y psicológicos considerados crueles como parte de los métodos de tratamiento, por lo que la fiscalía mantiene abierta esa línea de investigación para determinar si dichas prácticas estuvieron vinculadas con la muerte de esta menor de 13 años. En ese operativo fueron detenidos 12 hombres y una mujer, quienes quedaron ya a disposición del Ministerio Público por los presuntos delitos de homicidio y resistencia a particulares, y prácticamente la Fiscalía, Pepe, estará investigando para esclarecer las circunstancias del fallecimiento de esta menor de tan solo 13 años de edad.
1: Muchas gracias, gracias por la información, Irán. Estaremos atentos.
3: Te mando un fuerte abrazo desde el estado de Chiapas.
1: Igualmente un saludo para toda la audiencia frecuente allá en aquel estado del sureste mexicano. El gobierno de la República insistirá en recuperar los bienes decomisados por Estados Unidos a Ismael El Mayo Zambada. Esto lo asegura, lo dijo por la mañana la presidenta de la República.
4: Para que quede muy claro, todo lo que sea benéfico para el pueblo de México, esa es nuestra función y nuestra tarea. Si hay incautación de bienes a cualquier narcotraficante o delincuente de cuello blanco que está en Estados Unidos, vamos a solicitar que sea entregado a México en el marco de las leyes, porque el principal daño se ejerció aquí y lo que se determina en el marco de las leyes de colaboración.
1: Eso dijo la presidenta de la República para recuperar parte, cuando menos, de los bienes del Mayo Zambada, juzgado en Estados Unidos y condenado a cadena perpetua. Lo sabe usted muy bien desde hace 15 días. Si nos permite, después de una pausa, regresaremos para comentar con usted el tema de los jóvenes aspirantes a ingresar a la Universidad Nacional Autónoma de México que sí aprobaron el examen y que ahora no quieren volver a hacer el examen, porque según ellos, y tienen razón, ya les dieron la entrada a la universidad y ahora les quieren volver a someter a ese examen porque dicen, pues, si pudieron una vez, podrán dos veces. Y los estudiantes dicen, algunos, no, momento, ya demostramos que tenemos la capacidad. Ahora necesitamos que no nos hagan otro examen para poder entrar. Y como la universidad está ordenando lo que ya escuchó usted, bueno, pues ahora hay unos amparos indirectos a todo esto. Vamos a hablar a fondo del tema. Estoy seguro que le interesa a mucha gente.
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1: Las uñas de las manos crecen casi 4 veces más rápido que las uñas de nuestros pies.
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2: En este momento tenemos un enlace con el doctor Javier Martín Reyes, investigador del Instituto de Investigaciones Jurídicas de nuestra Universidad Nacional Autónoma de México, donde, por cierto, hoy se presentó el cuarto informe de actividades 2022-2026 de la directora de esta institución universitaria. Me refiero a Mónica González Contró. Vamos a hablar de esto más adelante, pero primero déjeme saludar al doctor Javier Martín Reyes. ¿Cómo te va, Javier? Buenas tardes.
3: ¿Qué tal, Pepe? Como siempre, un gustazo saludarte a ti y a todas las personas que nos ven y nos escuchan.
2: Gracias, muchas gracias. Estamos hablando del tema de los jóvenes universitarios o aspirantes a ser jóvenes universitarios de primer ingreso y el tema de los exámenes. Si los que pasaron deben de volver a presentar el examen, ya se dijo que sí, pero ellos no quieren. Y los que no pasaron dicen que les tienen que abrir lugar a como dé lugar. En fin, hay una gran arrebato ahí de opiniones y confrontaciones. Y tengo entendido que aquellos que ya presentaron el examen y fueron aprobados están inconformes con tener que volver a manifestar sus capacidades y por lo tanto están buscando amparos indirectos. Nos gustaría mucho tu opinión jurídica sobre el tema.
3: No, pero yo creo que lo primero que hay que decir es que todo esto que está sucediendo es producto de una decisión que no funcionó. Es decir, transitar un modelo de examen a distancia, más allá de que seguramente se hizo con la intención de que alumnos de toda la República, quien vive en Tijuana o en Mérida, tuviera una manera más fácil de presentar el examen. Seguramente las razones medioambientales que se han dado sobre la cantidad de basura, de papel que se consume con el examen presencial, bueno, creo que llevaron a las autoridades a intentar esta modalidad. Los datos, yo te diría, Pepe, creo que son contundentes, ¿no? El comportamiento fue notoriamente atípico en algunas carreras muy demandadas. Estoy pensando, por ejemplo, en medicina en Ciudad Universitaria. Lo que algunos estudios sugieren es que incluso el 80 o el 90% de las personas que terminaron con los puntajes más altos recibieron algún tipo de ayuda indebida, es decir, que ahí hubo trampa, ¿no? Al mismo tiempo, yo te diría, Pepe, creo que la medida que toma la universidad es una medida que claro que genera afectaciones. O sea, es decir, a mí me parece absolutamente entendible que un alumno que no hizo trampa, que sí estudió y que sacó el puntaje para entrar a cualquier carrera, hoy diga, a mí se me está afectando porque se me está pidiendo que presente un examen adicional donde otra vez de eso dependerá si entro o no entro. Creo que eso es indiscutible y hay que reconocerlo. Al mismo tiempo, Pepe, yo creo que no podemos ser excesivamente formalistas y hacer como si esta controversia no se diera en un contexto particular. Y el contexto particular en el que se da es que estábamos frente a una de los mayores, déjame ponerlo así, retos que enfrenta la universidad durante los últimos años. Hoy la integridad de todo el proceso de admisión está en cuestión. Hoy creo que la universidad se está jugando en buena medida su reputación, ¿no? Porque evidentemente esto ha generado una enorme cantidad de críticas. Y sí creo, Pepe, que aunque la medida que toma la universidad es una medida que genera afectaciones, es una medida jurídicamente defendible. ¿Por qué, Pepe? Porque yo no alcanzo a ver de las alternativas que había disponible.
2: Pero es una medida impugnable.
3: Es una medida controvertible, sí, se van a presentar amparos. Yo creo que buena parte de esos amparos van a ser admitidos, Pepe. Pero yo creo que en el fondo, cuando se entre a analizar los argumentos de los alumnos, tendrían que ser amparos que sean negados. Por una razón muy sencilla, Pepe. Porque aquí lo que tenemos son derechos que están chocando. Hay una afectación a los derechos de los alumnos que ya habían sido admitidos o que tenían un puntaje que los ponía en los lugares más altos. Sí, sin duda hay una afectación. pero también hay una afectación muy grande a todos los alumnos que quedaron fuera por las trampas que se presentaron. Entonces, aquí lo que tenemos que encontrar es un balance entre estos dos grupos. Déjame te pongo un escenario de la siguiente manera. Tú imagínate que en la carrera de medicina todas las personas que fueron admitidas presentaran un amparo y que se los concedieran. Bueno, eso implicaría que estaríamos respetando los derechos de los alumnos que no hicieron trampa y que se les respetaría su acceso a la universidad, sin duda. Pero eso también implicaría que estaríamos admitiendo a un 80 o 90% de alumnos que sí hicieron trampa. Entonces, en una ponderación, yo creo, Pepe, que a final de cuentas, estas afectaciones individuales, que las hay y que hay que reconocerlo, creo que terminan siendo compensadas con lo que se gana con el examen de control. El examen de control lo que permite es garantizar de nueva cuenta la integridad de un proceso importantísimo y sobre todo, Pepe, lo que garantiza es que aquellos alumnos que no hicieron trampa y que en condiciones ordinarias hubieran sido admitidos puedan tener un lugar en la universidad, ¿no? Y yo te diría, yo entiendo perfectamente el descontento de estos alumnos que legítimamente dicen, oye, ¿por qué me pides un examen adicional si yo no hice trampa? Al mismo tiempo, creo que habría que decirles a estos alumnos que a final de cuentas, si ellos estudiaron y pasaron el primer examen, es altamente probable, por no decir casi seguro, Pepe, que pasarían el segundo examen. Porque en este segundo examen, como va a ser presencial, las oportunidades para la trampa se van a reducir y eso lo que va a hacer es que el puntaje mínimo para acceder a prácticamente cualquier carrera baje, ¿no?
2: Javier, la duda surge por lo siguiente. Tú ya presentaste el examen. Independientemente de si hiciste trampa o no, ya no quieres presentar un segundo examen porque ya recibiste una carta de ingreso de aprobación al esfuerzo que hiciste. Si mentiste o no mentiste, eso no se puede probar. Eso no hay manera individual de probarlo. Entonces, por lo tanto, bueno, esta gente a la que hizo trampa, si quieres, puede decir, no, yo ya tengo mi aprobación, así que tengo que entrar. Y si no, los voy a acusar con el juez. Entonces, los jueces pueden ordenar medidas obligatorias porque pues ahí está la ley, están los amparos indirectos. Yo creo que el rector y tú y la gente de la UNAM no quisiera que eso sucediera, pero puede llegar a suceder legalmente hablando, porque el derecho de audiencia, artículo 12 de la Constitución, tengo entendido, o 14, no recuerdo muy bien, tiene que ver con esto. Entonces, no se les concede derecho de audiencia en lo individual, pues ellos pueden presentar un amparo. Es decir, está atrapada la universidad y, claro, hizo esta propuesta emergente, sin duda encomiable, pero muchos que ya fueron aceptados dicen, basta, yo ya estoy aceptado, ya me dieron mi carta, ahora me dan mi lugar.
3: No, a ver, pero mira, yo lo primero que diría es, yo creo que estas personas están en todo su derecho a presentar los amparos. O sea, yo jamás voy a condenar ni estigmatizar a una persona que acude a un tribunal a defender sus derechos, y yo te lo digo, creo que si hay afectaciones. Ahora, jurídica y constitucionalmente, Pepe, cuando hay derechos que están en conflicto, aquí hay un conflicto clarísimo, que es los derechos de los alumnos que no hicieron trampa y que tienen que presentar un segundo examen y que habían sido admitidos, pero también del otro lado no podemos ignorar, Pepe, los derechos de aquellos alumnos que no hicieron trampa y que por los tramposos no lograron ese porcentaje. Tienes toda la razón del mundo. Individualmente es prácticamente imposible saber quién hizo trampa y quién no hizo trampa. Pero en el agregado, claro que tenemos evidencia contundente de que la trampa estuvo ahí, que estuvo presente en prácticamente todas las carreras y que en algunas carreras de nueva cuenta, pongo el ejemplo de medicina, Pepe, es 80 o 90%. Entonces, creo que jurídica y constitucionalmente se puede justificar. Déjame, te pongo un ejemplo. Es como si en una elección se acredita que hubo una compra de votos o que se repartió dinero al 80 o al 90% del electorado y que eso definió el resultado a final de cuentas. Por supuesto que cuando se anula una elección, que es algo que sucede perfectamente posible, la Constitución, las leyes mexicanas así lo contemplan, hay afectaciones a los ciudadanos que fueron a votar y que no incurrieron en ninguna irregularidad. Y cuando se anula una elección es obvio que esos votos se afectan. Pero claro, ¿Por qué se termina anulando una elección, Pepe, ¿no? cuando suceden irregularidades que son determinantes? Simple y sencillamente porque la integridad y la validez de esa elección está en cuestión. Creo que ahorita estamos en un escenario muy similar en varios sentidos. Hoy ese examen que se aplicó no fue confiable, ese método que se aplicó permitió la trampa y ese método no permite identificar quiénes hicieron individualmente la trampa, aunque es evidente que ya hay ahí un vicio de origen. Por eso creo que jurídica y constitucionalmente, aunque es una medida que afecta derechos, es una medida que es idónea y necesaria y proporcional para alcanzar esa finalidad que es importante, que es garantizar la integridad del
2: proceso. El examen, Javier Martín Reyes, se aplicó, entiendo que, corrígeme por favor, entiendo que fue por mayo. ¿Por qué dejaron pasar tanto tiempo y darse cuenta por ahí de mediados de julio que esto había ocurrido, que había sido inconsistente la aplicación del examen, las curvas estas que dieron la incidencia de los jóvenes que acertaron con mucho tino, por ejemplo, en la carrera de ingeniería aeroespacial o en la carrera de medicina? Tengo entendido que es donde más se notó el incremento. Caray, pues esto fue un error muy grave de la universidad. ¿Por qué tardó tanto la universidad? Claro, no, tú no eres funcionario de la universidad, pero eres parte de la universidad. ¿Por qué tardó tanto la Casa de Estudios en darse cuenta? Porque se le vino encima el mundo.
3: No, a ver, mira, Pepe, yo ahí sí lo que te diría, obviamente, con toda sinceridad, es que no lo sé, pues justamente por lo que tú dices. Es decir, yo soy investigador en la UNAM, soy profesor en la Facultad de Derecho también. Desconozco cuál fue el proceso interno al interior de las áreas que dependen de la Secretaría General, te lo voy a decir con toda sinceridad. Yo no estoy seguro, pero eso es mera ignorancia, no quiero aquí hacer ningún tipo de insinuación. Se hizo un análisis estadístico tan detallado y tan refinado como los que se hicieron. Es decir, creo que esto empieza a crecer en el debate público gracias, uno, a que los datos son transparentes. Eso es una primera gran cosa que tiene la UNAM. Y segundo, porque hubo muchísima gente técnicamente muy competente que empezó a hacer análisis con un nivel y, digamos, una rigurosidad que creo que es obviamente alabable, porque eso permitió que hoy estemos en este debate público y que hoy se estén corrigiendo esas cosas. Pues sí, doctor, te diría que eso también tuvo costos. Ya renunció la Secretaría General de la UNAM, ¿no? Que creo que también es algo que habría que meter a la balanza, ¿no?
2: Que estaba identificada justamente con el gobierno en turno, ¿no?
3: No, mira, yo tengo la impresión de que Patricia Dávila tiene una trayectoria muy larga al interior de la universidad. Es una persona que sí, en cierto sentido, déjame ponerlo, había tenido diferentes cargos, ¿no? Como muy en contacto con la comunidad universitaria. Yo no me atrevería a decir que es alguien cercana o al gobierno o a la 4T. Seguramente ella tendrá algunas ideas en términos filosóficos que de repente alguien pueda ubicar, pero no, creo que fue una buena funcionaria universitaria. Ella compitió, de hecho, en el proceso anterior para la rectoría. Creo que el rector Lomelí tuvo una buena decisión de integrar a su equipo de trabajo pues una persona que también había aspirado al cargo y que tenía muy buenas credenciales. Y yo la verdad es que la renuncia sí la leo pues como un reconocimiento de que, como fueron áreas a cargo de la Secretaría General las que estuvieron a cargo principalmente de esta decisión, pues que ahí tenía que haber un costo y una consecuencia. Entiendo que ese es un poco, por lo menos yo así alcanzo a leer, la lógica de presentar la renuncia, de que se acepte y de que ahora tengamos una nueva autoridad en la Secretaría General. Pero yo diría, incluso, Pepe, yo tengo una valoración positiva de los otros aspectos de su gestión, aunque también creo que hay que decirlo. Aquí es evidente que ese examen en línea no funcionó de manera adecuada y sí generó el problema en el que está metido ahorita la universidad, ¿no?
2: Pues muchas gracias. Gracias, Javier, por esta conversación. Difícil, lo entiendo, para ustedes allá en la universidad. Pero bueno, la gente está atenta a todo este proceso. Seguiremos en contacto, si nos permites.
3: No, una conversación necesaria. Y así como hablamos de otros temas, por supuesto que hay que hablar también del UNAM, querido Pepe.
2: Claro que sí, por supuesto. Gracias, doctor Javier Martín Reyes, investigador del Instituto de Investigaciones Jurídicas de la UNAM, donde le digo, hoy se presentó el cuarto informe de actividades 2022-2026 de la directora del instituto, Mónica González Cuantró. Y ahí el rector dijo que la universidad atraviesa una coyuntura que demanda preservar y fortalecer principios como la legalidad, la transparencia, la equidad, la integridad académica y la confianza pública. Fue lo que se dijo hoy en este momento. Vamos a una pausa breve, volvemos enseguida.
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13: El corazón de una ballena azul es tan enorme que un ser humano podría nadar fácilmente por sus arterias principales.
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13: Un caracol puede dormir hasta 3 años si el clima es demasiado seco o frío para su supervivencia natural diaria.
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14: La Secretaría de Seguridad de la Ciudad de México informó que durante el mes de julio y los 4 primeros días de agosto han logrado la detención de 54 integrantes de los grupos criminales La Unión y Antiunión Tepito, quienes disputan el control de la colonia Centro en la capital. El canciller Roberto Velasco se reunió con Carlos Torres, director general de la Nacional Financiera y Banco Nacional de Comercio Exterior, con quien habló sobre las estrategias para impulsar las metas del Plan México y atraer inversiones extranjeras a nuestro país. La Secretaría de Salud informó que las infecciones por leishmaniasis provocadas por picaduras de insectos aumentaron 3.5 veces más en solo un año, al reportar 475 personas con esta enfermedad que ocasiona úlceras y llagas en el cuerpo. Informó Itzel Vanegas. 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
2: Bueno, pues tenemos información. En un momento vamos a establecer nuestro contacto cotidiano con Washington a través de Armando Guzmán para que nos explique lo que sucedió en las elecciones primarias llevadas a cabo hoy en el estado de Michigan y varios estados más donde hay una gran expectativa por el comportamiento de los electores frente a un presidente que tiene en estos momentos, que representa obviamente al Partido Republicano, que tiene en estos momentos un 73% de desaprobación. Esto es un poco un laboratorio, un ensayo de lo que puede llegar a ocurrir en las elecciones intermedias del primer martes del próximo mes de noviembre, donde va a haber una elección macro justamente allá en la Unión Americana. Los votantes demócratas están votando en la primaria, donde un candidato de izquierda se enfrenta a una congresista respaldada por el establishment en una contienda sobre la que planea el futuro del partido a nivel nacional. Ya estamos contigo, Armando Guzmán. ¿Cómo te va? Muy buenas tardes.
15: ¿Qué tal? Buenas tardes, buenas noches, Pepe. Ocurre que Michigan está dividido y entonces te puedo adelantar. parte de los resultados en los que el señor Al-Sayed, que es un médico hijo de inmigrantes egipcios, está llevando la delantera en esta contienda para ver quién va a ser el candidato de los demócratas al Senado de los Estados Unidos. Quien quiera que gane se va a enfrentar a este hombre, a Mike Rogers. Mike Rogers es un excongresista republicano que ahora quiere ser senador por el estado de Michigan. Él fue durante mucho tiempo el jefe de los servicios y del Comité de Inteligencia de la Cámara de Representantes. Es un hombre que conoce muy bien a Washington, es un hombre que conoce muy bien a México, y este sería una elección muy positiva para México. En el caso de los contrarios, y déjame mostrarte, no sé si tengamos a los tres contendientes por el Partido Demócrata. Al-Sayed, Abdul Al-Sayed, que es el que tienes en medio, es el que está ahora tratando de desbancar a estas dos Hadley Stevens, y a otra persona que ha tratado también de ser candidato al Senado de los Estados Unidos. Cualquiera de los tres va a recibir hoy la mayoría de la votación, y será ese cualquiera de los tres el que gane, el que se enfrentará a Mike Rogers. Ahora, la cuestión es esta. Cualquiera que gane hoy, lo único que va a ganar es la nominación demócrata. Es muy difícil que cualquiera de los tres sea capaz en noviembre de ganarle a Rogers, pero cualquier cosa puede pasar. La cantidad de votaciones que ha habido el día de hoy han sido muy grandes. Abdul Sayyaf, que es el hombre que está en la delantera en toda esta contienda y que llevaba 58,000 votos, es casi nada, pero es solamente la mitad del estado que está votando hasta este momento. Vamos a tener resultados después de lo que sea, de que sean las 7 de la noche en la Ciudad de México, 9 de la noche aquí en Washington. Esa parte del estado de Michigan, en donde está Detroit, por ejemplo, está en el lado, en la costa, no de la costa este, sino en el tiempo del centro de los Estados Unidos. Todo lo demás, todo lo que está arriba en el lago Michigan, lo que hace el techo del estado de Wisconsin, que es parte del estado de Michigan, eso está en el tiempo de montaña. Y por eso es que no tenemos los resultados completos, y por eso es que estamos viendo solamente resultados parcializados. Correcto. De cualquier manera, Pepe, esta noche no vamos a tener toda la información acerca de todo esto. Va a tardar tiempo. Habrá que contar también los votos ausentes, porque a pesar de lo que quiere el presidente Donald Trump, los votos en estas cinco elecciones primarias que hay hoy en los Estados Unidos, tanto en Virginia como en Michigan, como en Kansas, como en el estado de Washington, todas estas han aceptado balotas por correo o boletas de votación por correo. Y estas tardarán todavía tiempo en contarse. En caso de Kansas, ya lleve una delantera considerable, y hasta hace un momento llevaba 55,000 votos más o menos contra 31,000 de su contendiente más cercano. Podría ser que esta noche tuviera el gane, pero ahí es en donde estamos.
2: De acuerdo, Armando, gracias. Sí, vale la pena la observación, porque de alguna manera nos permite vislumbrar por dónde va la contienda política, el aire político, cómo se respira. En algunos casos se corta con navaja, con vistas a lo que va a pasar en el primer martes de noviembre. Gracias, Armando, estaremos en contacto.
15: Gracias, Pepe, buenas noches.
2: Gracias, buenas y buenas noches, Armando Guzmán, nuestro corresponsal en Washington, donde son ya casi las 9 de la noche. ¿Cómo está el clima? ¿Cómo está el clima para las próximas horas?
16: Muy lluvioso, y es que se está vigilando muy de cerca a la onda tropical número 24, que ya está provocando lluvias en gran parte del país. De hecho, ha comenzado a llover en algunos estados de la República Mexicana, y el pronóstico es que así seguirá en las próximas horas, en concreto en Sonora, Chihuahua, Durango, Zacatecas, Jalisco, Michoacán y también en Chiapas, en donde se mantiene el riesgo de inundaciones y deslaves.
2: Gracias, gracias por el pronóstico del tiempo. Es un servicio para usted que nos favorece con su atención en toda la República Mexicana. Después de una pausa breve, regresaremos la segunda hora a través de YouTube, y vamos a hablar de los temas de la transparencia y lo que dijo hoy la presidenta, que el INAI, ya desaparecido, era un nido infestado de politiqueros y de cochupos y de fraudes y de cuestiones impronunciables. Volvemos.
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19: 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El debate sobre las nuevas disposiciones para medios de comunicación y que la UNAM repetirá el examen de ingreso fueron los temas de mayor interés en la conversación digital. En el claudiómetro digital, el sentimiento neutro tuvo un aumento de 7 puntos porcentuales. Al final de esta edición destaca que Romina Hinojosa se convirtió en la primera mexicana en el Tour de Francia femenina.

0: Treviño Villegas, deportada pese a ser madre de tres estadounidenses y beneficiaria de la acción diferida para los llegados en la infancia.
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3: El conejo. El conejo se ha consolidado en los últimos años como un animal doméstico sumamente popular gracias a su naturaleza dócil, su tierno aspecto y su comportamiento silencioso. Estos pequeños y asombrosos herbívoros son criaturas extremadamente sociables y curiosas que disfrutan explorando su entorno, dando divertidos saltos de alegría cuando se sienten completamente seguros y felices en el hogar. Requieren una alimentación balanceada basada estrictamente en heno fresco, verduras de hoja verde y sustrato específico para mantener su salud digestiva y el desgaste necesario de sus dientes. Con paciencia y un trato delicado, los conejos pueden aprender a usar una caja de arena e interactuar activamente con sus dueños, respondiendo cariñosamente a las caricias en las orejas. Son mascotas perfectas para quienes buscan un compañero dulce, pacífico y visualmente encantador.
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4: Bien, por favor, ponga tiempo a su reloj. Son las 7 de la noche en punto, hora del centro de México. Vámonos directamente a través de la radio y a través de YouTube con un compendio de noticias, lo más importante, un corte de caja con Óscar Holguín al momento.
5: Desde luego, Pepe, examen de control presencial en la UNAM del 12 al 19 de agosto. Se aplicará en 4 sedes: León, Guanajuato, Oaxaca, Oaxaca, Tijuana, Baja California y la Ciudad de México. Los amparos contra el examen de control de la UNAM deben ser rechazados porque está en juego el derecho de alumnos injustamente rechazados. Así lo afirma el abogado Javier Martín Reyes, integrante del Instituto de Investigaciones Jurídicas de la máxima Casa de Estudios.
6: Es una medida controvertible, sí, se van a presentar amparos, yo creo que buena parte de esos amparos van a ser admitidos, Pepe, pero yo creo que en el fondo, cuando se entre a analizar los argumentos de los alumnos, tendrían que ser amparos que sean negados. Por una razón muy sencilla, Pepe, porque aquí lo que tenemos son derechos que están chocando. Hay una afectación a los derechos de los alumnos que ya habían sido admitidos o que tenían un puntaje que los ponía en los lugares más altos. Sí, sin duda hay una afectación. Pero también hay una afectación muy grande a todos los alumnos que quedaron fuera por las trampas que se presentaron.
5: Fiscalía de Michoacán imputa al R1 el asesinato del alcalde de Uruapan, Carlos Manso. El viernes se reanuda la audiencia para definir si Ramón Ángel Álvarez Ayala es vinculado a proceso. Tome nota, habrá simulacro nacional de sismo el próximo 19 de septiembre a las 12 del día. Llega a México Pietro Parolin, número 2 del Vaticano. Mañana se reunirá con la presidenta de la República. Morena abre proceso interno contra las diputadas Nayeli Salvatori y Grace Palomares por burlarse de personas de la tercera edad.
7: Desde Morena rechazamos que se tengan estas expresiones hacia las y los adultos mayores. Desde el día de ayer se abrió una... le solicité a la Comisión Nacional de Honestidad y Justicia que abrieran un procedimiento para que la comisión estudie el caso y proceda como decida la comisión. Para mí, se les deberían suspender los derechos.
5: Comerciantes anticipan un cierre de año muy complicado por la situación económica, el cobro de piso, la extorsión y la falta de certidumbre por la revisión del T-MEC. 141 marroquíes murieron en el intento de llegar a Ceuta, según la organización Caminando Fronteras. 70.000 de los 72.000 migrantes que arribaron al enclave español ya han sido repatriados. Alerta roja en Guatemala, el volcán de fuego entra en erupción. Se declara emergencia en los departamentos de Zacatepeques, Chimaltenango y Escuintla.
8: El volcán más activo de Centroamérica entró en fase eruptiva el lunes por la mañana y en la noche aumentó su intensidad con la expulsión de lava y grandes columnas de gases y ceniza.

0: No se han registrado víctimas, pero las explosiones obligaron a evacuar a medio millar de personas. La caída de ceniza solo afecta por ahora a unos 5 municipios. Pero la Coordinadora Nacional para la Reducción de Desastres declaró el estado de emergencia para los departamentos de Zacatepeques, Chimaltenango y Escuintla. Pidió además a las familias que creen estar en riesgo trasladarse voluntariamente a los albergues instalados en la zona. En esas regiones viven 1.600.000 personas.
1: Y tras el apagón total, Cuba reconecta su red eléctrica.
0: Este fue el sexto apagón generalizado en lo que va del año y el undécimo desde finales de 2024. Apenas 24 horas antes de este último corte total, un tercio del país, incluida la capital, ya se había quedado a oscuras por un fallo en la red. Según las autoridades, el sistema fue restablecido poco antes del mediodía del martes, pero de todas formas, amplias zonas del país seguían con apagón por la baja disponibilidad de generación eléctrica. La isla de 9.400.000 habitantes sufre constantes cortes de electricidad de varias horas por día debido al estado obsoleto de sus plantas termoeléctricas. El bloqueo petrolero impuesto por Washington dificulta el suministro de combustible para estas plantas y los generadores de respaldo que suelen funcionar con diésel importado. La situación se agravó desde enero con las restricciones al suministro petrolero por parte de Estados Unidos.
2: Hasta aquí el corte de caja con un resumen y lo más importante generado hasta el momento en la información. Al inicio de nuestra edición informativa del día de hoy a través de Grupo Fórmula, comentamos con usted que la presidenta de la República firmó un decreto para fortalecer la transparencia. Promete publicación mensual de contratos oficiales. Quedarán reservados documentos relacionados con la seguridad nacional. Y dice que este decreto es parte de un nuevo esquema de transparencia impuesto tras la desaparición del INAI, que según la presidenta estaba infestado, así dijo la palabra, infestado de corrupción. Tenemos contacto telefónico con el abogado Adrián Alcalá Méndez, experto en temas de transparencia, excomisionado, presidente del Instituto Nacional de Acceso a la Protección de Datos e Información. Adrián, un saludo muy cordial, muy buenas noches, gracias por acompañarnos.
3: ¿Qué tal, Pepe? Muy buenas tardes, noches, en este día lluvioso aquí en la Ciudad de México. Al contrario, gracias por la invitación y por compartir contigo y tu gran audiencia temas de relevancia.
2: Muchas gracias. ¿Qué opinas cuando la presidenta dice que el INAI desapareció porque estaba infestado de corrupción?
3: Bueno, tenemos una opinión diversa. La verdad es que las razones por las cuales, de acuerdo con el decreto de extinción, era por una simplificación administrativa, una simplificación orgánica, y pasar hacia un nuevo modelo de transparencia y de rendición de cuentas y de protección de datos personales. Pepe, la verdad es que este respeto, por supuesto, la opinión de la señora presidenta. De hecho, ahorita no ha habido ninguna resolución por parte del Tribunal Federal de Justicia Administrativa o de una instancia administrativa, entiéndase el órgano interno de control de transparencia para el pueblo, de la Secretaría de Anticorrupción y Buen Gobierno, o de la Auditoría Superior de la Federación, que haya afincado alguna responsabilidad de ese calado, de ese calibre. Por lo tanto, yo me apego a lo que establece el decreto de extinción e incluso la propia presidenta, cuando publicó ese decreto en diciembre del año 2024, habló precisamente que los motivos eran la simplificación administrativa, sí una carga burocrática, porque era una institución de más de 700 personas, sí costaba, o más bien se invertía 1,000 millones de pesos, pero en ningún momento se habló de esa razón. ¿Soy respetuoso?
2: Ahora, si estuviera infestado de corrupción, pues ya habría habido una actuación en contra de los corruptos.
3: Es lo que comento. O sea, realmente, de hecho, hoy en la mañanera también le preguntan a la presidenta, las sendas preguntas relacionado con eso y otras cosas. La secretaria Buenrostro contesta que respecto de uno de los casos ya quedó totalmente cerrado, del otro no hay pruebas, no hay elementos para procesar y ya no hay más sobre esa situación.
2: Ahora, el decreto que hoy ha firmado la presidenta de la República para garantizar mayor transparencia, para fortalecer la transparencia, ¿este decreto realmente va a fortalecer ese punto, tomando en cuenta que es el gobierno mismo el que dirige ahora la auscultación de transparencia?
3: Gracias, Pepe. Fíjate que tiene algunos aspectos positivos, no hay que negarlos, ¿no? Y algunos aspectos de preocupación. ¿Cuáles son los aspectos positivos que, en mi opinión, advierto del decreto que anunciaron la mañana y que hace unos minutos se publicó? Primero, Vigilancia ciudadana en tiempo real. ¿Qué significa eso? Que pasan de la actualización de cada 3 meses a cada mes. Es decir, los contratos y toda la información se estarán, más bien los contratos se estarán publicando y actualizando cada mes, de tal manera que entiendo que los que se realicen en el mes de agosto los veremos publicados en la plataforma en el mes de septiembre. Y eso obviamente abona a la rendición de cuentas y a la vigilancia social. Segundo aspecto positivo, me parece que es el incorporar a empresas del sector energético. Se ataca directamente uno de los mayores focos históricos de opacidad del sector público. Me refiero a filiales privadas de Pemex y de CFE que solían estar bajo el amparo de la sombra legal. Es decir, eso por disposición legal, ya por el decreto que está publicado y visible en el Derecho de la Federación, me parece obviamente, obviamente muy, muy positivo. Continuidad de la Plataforma Nacional de Transparencia, a pesar de las situaciones que ha tenido y que comentó la secretaria Buenrostro, creo que mantener la Plataforma Nacional de Transparencia como un instrumento para todas las mexicanas y los mexicanos de fácil acceso, pues obviamente es positivo. ¿Cuáles son las cuestiones que yo advierto, digamos, con alguna preocupación? Efectivamente, lo que tú comentas, Pepe, el ser juez y parte permite, o no permite, perdón, que estas buenas disposiciones de mayor transparencia proactiva, que se publiquen los contratos cada mes, no se estandariza a nivel federal ni a nivel nacional. ¿Por qué? Porque el decreto solamente le aplicará al gobierno federal, a las descentralizadas, al sector paraestatal, pero no le aplica al poder legislativo, al poder judicial, a los autónomos que subsisten, mucho menos a los estados y a los municipios. De hecho, en la última lámina de la presentación que hizo la secretaria Buenrostro, habla de una invitación a las autoridades. Entonces, eso permite una heterogeneización. No hay nada que lo vincule. Y eso también nos genera cierta incertidumbre y disparidad en precisamente en la publicación de la información. Eso por lo que hace el decreto. Y por la otra situación de la simplificación legal que se anunció también, Pepe, habrá que esperar a la iniciativa que se presente ante el Congreso de la Unión. Primero, si los congresistas de todos los partidos apoyarían la eliminación de las reservas, porque imagínate que se eliminen reservas que tengan impacto, no en la seguridad nacional, como se dijo, sino en la seguridad pública, en la conducción de procesos. Es decir, tenemos que ver el debate precisamente porque se puede correr un riesgo. Pero en términos generales, digamos, el hecho de publicar, abrir el escrutinio, las filiales de Pemex y las de CFE, publicar información con mayor, digamos, prontitud de tiempo, creo que es benéfico. Sí preocupante el hecho de que existe una disparidad en la publicidad de la información, porque no le será aplicable a todos los entes públicos.
2: Finalmente te pregunto, Adrián Alcalá, te pregunto, ¿este decreto centraliza el control de la información por parte del gobierno?
3: Es que ya lo tenían desde la reforma de que se publique en el diciembre del 2024 y que se materializa con la publicación de la ley en marzo del 2025, Pepe, cuando se crea la nueva instancia Transparencia para el Pueblo y la creación de diferentes autoridades garantes, es decir, que cada quien se automandata y cada quien es juez y parte, pues obviamente centralice en su propio sector, en su propio ente público, la información y cada quien se mandata y se autorregula.
2: Pues te agradecemos muchísimo, abogado, que nos hayas permitido este comentario. Un saludo muy cordial de parte de todo el equipo. Ahora que están ustedes pues en otras actividades distintas, quienes desaparecieron del mapa político y del mapa de la información, se ha debilitado, ¿no?, la transparencia en términos generales. Por ello el decreto de hoy, ¿no crees?
3: Sí, totalmente, pero creo que tratan de fortalecer, lo cual es bueno. Ojalá que lo veamos en la materialización, Pepe, porque me comentaban que justo, o sea, la incongruencia, alguien el día de ayer le llegó un acuerdo de ampliación para resolver un recurso de revisión y hoy se publica un decreto que habla totalmente de abatir causales de reserva de la información. Y bueno, pues al contrario, agradecido contigo y con tu audiencia. Y efectivamente, ahora aquí andamos precisamente en la academia a punto de dar clases ya en este nuevo semestre.
2: Muchas gracias. Buenas noches. Gracias, gracias, abogado. Pepe. Adrián Alcalá Méndez, él fue experto, bueno, es experto en temas de transparencia, fue comisionado presidente del desaparecido INAI, comentando justamente el llamado que hizo hoy la presidenta de la República para fortalecer la transparencia, un decreto que fortalece la transparencia, promete la publicación mensual de contratos oficiales y quedarán reservados documentos relacionados con la seguridad nacional. Nos permite, vamos a una pausa. Regresaremos con Arturo Ávila, vocero de la bancada de Morena en diputados. Tenemos varios temas con él, a ver si nos aguanta.
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14: No son cuentos de hadas, son historias reales. Con Laura Pérez Cisneros.
15: Ser vecino de un royal, imagínate poder decir, mi casero es el príncipe Haakon de Noruega. No es broma, el futuro rey decidió alquilar a partir de septiembre con un contrato hasta el 2029 de al menos dos propiedades cerca del Palacio de Skagum, su residencia oficial donde vive con la princesa Ahmed Marit y sus hijos. A través de su empresa, Haakon ha puesto en renta una pequeña casa de una recámara y 42 metros cuadrados en poco más de 20 mil pesos al mes. Hay una más grande de 287 metros y un pago mensual de 70 mil pesos. Tiene 4 recámaras, es de 2 pisos y todas las comodidades. El plus es ser vecino de los futuros reyes de Noruega. Es que Haakon ha seguido los pasos de otros royals, como en la corona británica, donde se rentan propiedades para eventos o experiencias gourmet, además de palacios que se pueden visitar. No son cuentos de hadas, son historias reales.
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2: Permítame enlazarnos en este momento con Leopoldo Espejel. Hay inundaciones en la México Texcoco. Hay diversos puntos en graves problemas, sobre todo en la zona de los Reyes La Paz. Leopoldo, ¿qué está pasando? ¿De qué se trata?
16: Intensa lluvia acompañada de granizo, actividad eléctrica que cayó en toda esta zona del oriente del Valle de México, afectando principalmente a los municipios de Chalco, Valle de Chalco, La Paz y, bueno, pues Iztapaluca. Pepe, la más afectada es la carretera México-Texcoco, donde el tirante de agua superó los 30 centímetros, severos conflictos vehiculares, pero también toda la zona del paradero Santa Marta Acatitla, incluido la estación Acatitla de la línea A del metro, el cual, bueno, pues tuvo que suspender sus actividades. Por lo menos los usuarios no pudieron ingresar por la gran cantidad de agua que cayó en esta zona. Afortunadamente, ya el servicio está restablecido. Servicios de emergencia, protección civil y bomberos están laborando en esta zona para amenguar pues todos esos tirantes de agua. Ya la lluvia ha cesado, pero Protección Civil Estatal ha informado que se tienen previstas para esta noche, Pepe, intensas lluvias, principalmente en el sur, occidente y oriente de la entidad mexiquense, acompañadas de granizo y actividad eléctrica, Pepe.
2: Muchas gracias. Gracias, Polo, por la información. Estaremos atentos.
16: Pendientes, Pepe.
2: Pendientes, claro. También le informo que la intensa lluvia está afectando al oriente de la Ciudad de México. Ulises Soriano, tú estás en la motocicleta donde está la noticia. Adelante.
17: Efectivamente, Pepe, muy buenas tardes. Un gusto saludarte.
13: Déjame decirte que las lluvias en esta Ciudad de México, sobre todo esta tarde, han complicado un poco la circulación de diferentes vialidades, sobre todo de la alcaldía de Iztapalapa, así como de Tláhuac, Xochimilco, sobre todo en la calzada Ignacio Zaragoza. En estos momentos, en el perímetro de Iztapalapa, ya contamos con diversos encharcamientos que complican la circulación para todos nuestros amigos automovilistas, sobre todo en las incorporaciones a los carriles centrales, una vez cruzando el puente de la Concordia. Mientras tanto, Pepe, pues espera que durante esta tarde-noche las lluvias y se intensifiquen un poco, sobre todo en la alcaldía Coyoacán, también ya ha comenzado una ligera lluvia. Mientras tanto, Pepe, en estos momentos, pues hay lugares que se mantienen en alerta, sobre todo por la caída de diversos árboles que se podrían registrar, así como de pues espectaculares que también se mantienen a las expensas y endebles por cualquier aire de bastante corriente que pueda circular en las próximas horas. Mientras tanto, Pepe, nosotros nos mantenemos al pendiente a bordo de la motocicleta de Grupo Fórmula.
2: Muchas gracias, gracias Ulises Soriano por la información. Muy buenas tardes.
13: Continuamos pendientes, Pepe, buena tarde.
2: Gracias, muy buenas noches. Les damos la bienvenida a Arturo Ávila, eres el vocero de la bancada de Morena en la Cámara de Diputados. ¿Cómo estás, Arturo?
17: Pepe, con el gusto de verte como todos los martes, con el gusto de ver a la gente que nos escucha, a la gente que nos ve, por supuesto, aquí en Radio Fórmula.
2: Hay mucho que comentar. El tema de la transparencia que anunció hoy la presidenta de la República me llamó la atención. Estoy de acuerdo con todo lo que hoy nos dijo, pero con lo que no estoy de acuerdo es cuando señala la presidenta que el INAI fue clausurado, fue cancelado, primero porque costaba muy caro y segundo que estaba infestado de corrupción. Yo me pregunto, si estaba infestado de corrupción, ¿por qué no se actuó? Ya es un caso cerrado lo del INAI, según ha dicho la propia Raquel Buenrostro, la secretaria encargada ahora de la transparencia. ¿Por qué, si está infestado de corruptos, por qué no se procedió contra los corruptos?
17: A ver, primero decir que los órganos llamados o mal llamados autónomos nacen en la época de los gobiernos finales de Felipe Calderón, principios de Enrique Peña Nieto, con la justificación de que se necesitaban órganos autónomos, así le llamaban. Uh-huh. Y realmente lo que pasó es que desconcentraron actividades propias del Poder Ejecutivo que correspondieron por la ley orgánica.
2: La transparencia era necesario trasladarla del Poder Ejecutivo a la sociedad civil, al Estado.
17: Es que inicialmente la transparencia era una obligación del Estado. Posteriormente se inventaron la lógica de empezar a hacer órganos supuestamente autónomos, ¿no? Y digo supuestamente porque la realidad es que no eran más que cuotas de partidos políticos. Y tú lo sabes, Pepe, no le vamos a mentir a la gente que nos escucha. Ahí había espacios de negociación del PRI, del PAN. Ahí había también escándalos de corrupción como los que vimos del personaje este que con su tarjeta de crédito American Express Platino pagó ni más ni menos que una cena pues de varios miles de pesos en un table dance. También vimos, por ejemplo, en casos muy sonados, cómo le otorgaron contratos a quien fuera candidata a la presidencia de la República en 2024, a Xochitl Gálvez. Un contrato que, cómo olvidar, por un supuesto mantenimiento que difícilmente se puede entender de qué era. Y al parecer estos órganos autónomos respondían más a negociaciones entre partidos políticos en donde se colocaban como titulares, ni más ni menos, que a personas afines. Vimos diputados que habían sido parte de grupos parlamentarios, vimos exdiputados, incluso vimos consejeros en algunos de ellos que posteriormente se volvieron diputados de partidos políticos. Entonces me parece que cuando se habla de estos órganos autónomos se habla de un tiempo en donde, con la justificación de la autonomía, lo que se hizo fue construir organismos muy caros que no funcionaban, que no daban resultados, que respondían a ciertos grupos políticos y, lo peor aún, que eran muy corruptos, querido Pepe.
2: Eso es, bueno, si eran tan corruptos, insisto, ¿por qué no se actuó
17: porque,
2: en consecuencia, conforme a la ley?
17: Los casos de corrupción forman parte de expedientes que no son parte de esta administración. Tú sabes perfectamente bien que cuando nosotros llegamos a esta administración hicimos varios cambios para desaparecer varios de estos organismos autónomos. Yo insisto en que hoy tenemos varios de estos ya concentrados en la Administración Pública Federal y que sin duda hacen la labor que le corresponde al Poder Ejecutivo.
2: Ayer me llamó la atención Citlali Hernández, sí, a quien le guardo mucho respeto y afecto. Citlali Hernández, la responsable de la parte electoral del partido en el que tú militas, Morena, fue entrevistada e informó, pues, de la posposición de la convocatoria para los precandidatos a cargos de elección popular que debió haber sido ayer, se llevó hasta finales de agosto. Y me llamó mucho la atención, no sé si tengamos la imagen, de Citlali, ella sentada en su oficina y tiene un cartel con la imagen de la presidenta de la República y abajo el letrero dice siempre. Y del lado izquierdo, o junto al cartel, tiene otro donde aparece Andrés Manuel López Obrador y dice, siempre presidente. ¿Mm? Me llamó la atención, más allá de la información, la parte dogmática de poner por qué López Obrador, que yo entiendo no es presidente, fue presidente, bueno, malo, peor, como sea, muy bueno para ti, pero ¿por qué pone la responsable electoral, la muy apreciable Citlali, ¿por qué pone siempre presidente? Tú dirás, es que ese dibujo no es López Obrador. No, pero ¿cómo se le parece?
17: No, a ver, yo diría, ahí dice, gracias siempre, presidente. Y es un dibujo y un diseño. Y en el otro diseño dice, con la presidenta siempre, ¿no? Claro que entendemos perfectamente
2: sí, sí,
17: bien.
2: Sí. Hay un mensaje ahí.
17: Que la presidenta de México hoy es, le duela a quien le duela, la mejor presidenta y la primer presidenta mujer después de 200 años de tener finalmente en nuestro país, finalmente una mujer encabezando los esfuerzos de gobernar a un país. Segundo tema, siempre, siempre reconoceremos a Andrés Manuel López Obrador como el líder de este movimiento. Y yo no sé por qué les espanta tanto y por qué les preocupa tanto.
2: Pero es que
17: tanto,
2: ¿por qué tiene que estar bajo la sombra de López Obrador?
17: No,
2: una
17: jamás.
2: Presidenta tan magnífica
17: no,
2: como la que
17: no
2: tú dices ahora advirtiendo.
17: No está cobijada bajo la sombra de Andrés Manuel López
2: no,
17: Obrador.
2: ¿Cómo no?
17: Tenemos una presidenta que brilla por sí sola, que da resultados por sí sola,
2: lo
17: que tiene
2: por,
17: una
2: lo
17: enorme...
2: Lo que es por quedar bien.
17: Que tiene, no,
2: lo que es
17: en lo absoluto,
2: bien.
17: En lo absoluto. Yo le tengo un enorme aprecio a la presidenta de México. Fui su vocero en la campaña, la conozco personalmente y te lo digo con toda honestidad, no conozco a una persona que ame más a México, que quiera que le vaya bien a México, que esté preparada para presidir a esta nación y que tenga, por supuesto, un plan muy claro para seguir contribuyendo con este proyecto de nación que la presidenta Claudia Sheinbaum Pardo.
2: Estamos viendo la con la desaparición de los órganos de autónomos, etcétera, que ya es un hecho, en fin. Estamos viendo una cada vez mayor concentración del poder por parte del gobierno, no del Estado mexicano, del gobierno. Y esto nos hace pensar en que vamos hacia la autocracia. Por ejemplo, mucho se ha debatido el tema de la ley de defensa de los derechos de las audiencias que va a aplicar, entre comillas, sanciones... Uh-huh. a medios de comunicación, principalmente radio y televisión. La prensa no está contemplada de momento, las redes sociales tampoco. Cuando los medios de comunicación no cumplamos con el objetivo que tiene el gobierno de que se hable con la verdad, siempre hablamos con la verdad, o intentamos hablar con la verdad, pero el gobierno tiene su verdad y los medios, algunos medios críticos, tienen otra verdad. No quieren medios críticos, quieren un homogeneizar. Y para eso no van a censurar, estoy de acuerdo con la presidenta, no va a censurar, va a ser algo mucho más fino. Le va a presionar al concesionario de radio y televisión para que sancione al informador y lo corra si es necesario, porque si no le van a multar y va a ir contra sus propios beneficios. ¿Y quién quieres poner la caja?
17: Perdón que me ría, querido Pepe, pero bueno. No puedo estar en más en desacuerdo contigo, es un falso debate. Los lineamientos dejan muy claro cuándo aplica una sanción. Y te los voy a decir. A ver, aplica si no emite el medio de comunicación un código de ética. Es decir, Radio Fórmula, en este caso, tiene que emitir un código de ética. ¿Cuál? El que quiera. De acuerdo a sus valores editoriales. De acuerdo a su línea editorial. Segundo, por no nombrar un defensor de las audiencias. Para la autorregulación. Es decir, Radio Fórmula tendrá que decir, yo nombro a Juan Pérez, a Pedro Vázquez, a Omar Velázquez, defensor de la audiencia. ¿Quién será quien tendrá que tomar estas quejas que lleguen de las personas? Tres, ¿por qué se puede sancionar también por no poner a disposición de las audiencias justamente este mecanismo de defensa? Solo por eso. Oye, si yo digo algo que no debo de decir, me van a sancionar. Falso. Oye, si digo incluso una mentira, falso. ¿Qué se está pidiendo? Que cuando haya una información, ¿no?, se diga o se informe con veracidad, ¿no? Es decir, que no se digan mentiras.
2: Con responsabilidad.
17: Tenemos un caso muy claro. A ver, acuérdate tú el de Florence Cassés. Se simuló en televisión abierta un operativo que nunca existió, en donde se detuvo a una disque banda de secuestradores.
2: Algo muy parecido después, a lo que simuló el gobernador después, morenista de Sinaloa, cuando mataron a Héctor Melesio Cuen. Sí, no, tienes razón.
17: Pero
2: te entiendo
17: pero
2: muy bien.
17: Pero son temas distintos porque no, este no tiene son que temas ver con distintos.
2: Es igual una mentira.
17: Segundo,
2: se hizo una mentira.
17: Segundo tema, ¿no?
2: Ah, y no me digas que la fiscal me de Sinaloa armó todo ese teatro, Pepe, mentiroso.
17: Me recuerda mucho a cuando un locutor...
2: Por iniciativa propia.
17: Oye, me recuerda mucho...
2: Se lo dijo el gobernador, me hombre. Mucho, entonces ustedes también arrastran los pies.
17: Pepe, me recuerda mucho cuando un locutor dijo...
2: A ver.
17: Las imágenes que están viendo en este momento corresponden a un enfrentamiento en Sinaloa. Vea usted el cielo nocturno de Sinaloa. Y después nos enteramos que era Yemen, que era Medio Oriente,
2: que era una imagen
17: de guerra, ¿no?
2: Sí, sí,
17: bueno,
2: sí.
17: Eso me parece
2: que, ¿es no, una es, mentira?
17: Que no es deseable
2: bueno,
17: para las audiencias.
2: El medio tiene que salir a decir, a desmentir.
17: Claro, y entonces el derecho a audiencia, que es autorregulado,
2: no se involucra.
17: La comisión reguladora tiene que determinarlo.
2: No voy
17: segundo
2: a eso.
17: Tema importante.
2: Voy a la crítica. Ah. Hay opinadores, comentócratas, informadores que critican al gobierno
17: y
2: de la presidenta de la República.
17: Criticándolo.
2: Y si la presidenta de la República se molesta, viene la llamada telefónica y ¿sabes qué? Te aviso. Como estás violando aquí los códigos, te voy a multar con X cantidad de dinero.
17: Pepe, es que tú tienes recuerdos del PRI.
2: Del pasado.
17: De los años 70,
2: sí, de la censura
17: de los años 80.
2: Sí, sí.
17: ¿No? Cuando hablaba la Secretaría de Gobernación.
2: Ajá.
17: No, aquí lo único que está sucediendo es, a ver, Pepe puede decir lo que quiera. Y va a seguir diciendo lo que quiera. Solamente cuando inicie este programa, habrá una pequeña pleca que diga las opiniones que se vierten en el programa de Pepe Cárdenas corresponden a opiniones personales y a otras a noticiosas. ¿Cuál es el problema? ¿Cuál es el tema? Ya sucedía antes. Fíjate qué curioso. En el pasado, cuando aprobó el PRI y el PAN, una ley muy parecida en 2014, había derechos de audiencias. La IFT tenía la posibilidad de calificar y de sancionar. No era autorregulado el debate. Entonces, me parece que es un falso debate y que algunos comentócratas están muy interesados, por razones que desconozco, en poner sobre la mesa un falso debate.
2: Ya te estamos poniendo el cintillo, que tus opiniones vertidas en este espacio son de tu exclusiva responsabilidad.
17: Ahí está, puedes decir lo que quieras.
2: Ya.
17: ¿Cuál es el problema?
2: Y tú también.
17: Alguien dijo algo, no se puede multar por lo que digas.
2: No.
17: Puedes decir mentiras, nadie te va a multar. Ahora, el código de ética de Radio Fórmula estará ligado sin duda al defensor de la audiencia y las determinaciones de autorregulación, si se dijo una mentira o no, serán parte de las decisiones que se tomen aquí en casa. Oye, contenidos contra publicidad. A ver, publicidad contra notas. Hubo una vez un presidente que salía todos los días cuando era gobernador del Estado de México en la última parte de una gran televisora y se anunciaban sus acciones de gobierno, como si fueran parte de una editorial, como de una nota noticiosa. Tiempo después nos enteramos que este presidente pagaba a esta televisora para que esas notas de todas las acciones de gobierno que hacía este gobernador, ¿no?, fueran promovidas en espacio prime time. Eso me parece que es un engaño, porque lo que tenía que haber puesto la televisora era publicidad, una P. ¿Qué se está pidiendo ahora? Pon una P, que te pagaron por eso. ¿Cuál es el problema? ¿A quién le duele tanto? ¡Ah!
2: ¿Sabes cuál es la diferencia? En que antes vivíamos en la dictadura perfecta.
17: En el PRI.
2: Y ahora vivimos la dictadura imperfecta.
17: No, hoy vivimos.
2: Les falta
17: una
2: mucho que aprender a ustedes
17: gobierno,
2: desde
17: el poder.
2: Ojalá dure muchos años.
17: Gracias, Pepe. Vamos a durar muchos años. Vamos a transformar este país y tendremos un mejor México a pesar de todos aquellos que hicieron tanto
2: daño. Una dictadura.
17: No, un país
2: una
17: de mexicanas y de mexicanos.
2: Antidemocracia.
17: De democracia, por supuesto.
2: Gracias Arturo Ávila. Buenas noches. Vamos a una pausa. Breve, volvemos.
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24: Playa de los Cerdos, Bahamas. Situada en el cayo deshabitado de Big Major Cay, esta playa caribeña destaca mundialmente por sus habitantes más populares, una colonia de cerdos asilvestrados que adoran nadar en el mar. Aunque no son nativos de la isla, se han adaptado perfectamente al entorno tropical. Los animales son sumamente sociables y nadan amistosamente hacia los botes de turistas para recibir comida. Ver a estos mamíferos flotando plácidamente en aguas cristalinas de color turquesa convierte este destino en una rareza sumamente divertida.
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25: El desierto del Sahara era una región verde cubierta de lagos y praderas hace apenas unos 6.000 años atrás.
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2: ¿Se acuerda que hemos estado informando? Bueno, sobre todo nos ha estado informando nuestra reportera allá desde Quintana Roo sobre el arribo de miles de toneladas de sargazo que están llegando a las costas quintanarroenses principalmente. Bueno, ayer estábamos comentando la posibilidad de que ese material, ese sargazo, esa alga que llega a las costas, pueda ser utilizada desde el punto de vista industrial y sacarle beneficio. No sea solamente una basura, sino que pueda ser utilizada como material. Leímos unas declaraciones interesantes del doctor Antonio Sánchez Solís, investigador del Instituto de Investigaciones en Materiales de la Universidad Nacional Autónoma de México. Y a él acudimos para que nos explique cuál sería eventualmente la utilidad del sargazo que llega a las costas de Quintana Roo. Pensando que ha llegado ya 91.000 toneladas y están por llegar quizá otras 90.000 o algo por el estilo. Doctor, ¿qué tal? Muy buenas noches.
27: Sí, buenas noches, José. A tu servicio.
2: Muchas gracias. Bueno, ¿qué tan sólido es científicamente el tema del aprovechamiento del sargazo, por ejemplo, para elaborar mezclas que puedan sustituir al concreto, que puedan servir para hacer banquetas, para hacer guarniciones de las banquetas, para hacer tabiques, para hacer material aislante, térmico, etcétera? ¿Qué tan fácil podría resultar hacer esto y si hay alguien que ya lo está haciendo?
27: Bueno, mira, déjame decirte que hacerlo es muy fácil. El problema es conseguir el sargazo oceánico. el sargazo que ya está en las playas, que está en un proceso de pudrición, ese no nos sirve. Necesitamos el sargazo oceánico. Y para tal caso, se está proponiendo con barcos especializados traer el sargazo hacia un centro, vamos a decir, que de tratamiento de ese sargazo para obtenerlo como materia prima. En la Universidad Nacional Autónoma de México, especialmente en el Instituto de Investigaciones en Materiales, ya tenemos mucha experiencia en esto y hemos ya producido materiales de construcción concretos, hemos producido bloques, hemos producido ladrillos. Este sargazo también lo hemos incluido en lo que nosotros llamamos concreto polimérico permeable. Este concreto tiene la particularidad de que no utiliza cemento. El aglomerante que se utiliza es una resina que se produce a través de una reacción química y se produce una resina que se llama resina poliéster insaturada. Esta resina la utilizamos en vez de cemento y el concreto que queda es permeable. Es decir, si tú haces una calle con ese concreto, nunca se te va a inundar. Entonces, sí tenemos el conocimiento, tenemos la infraestructura para hacerlo, ya hemos hecho muchos tabiques e incluso hemos hecho ya calles con este sargazo. Y entonces el problema no es el científico, el problema es tomarlo del mar y tratarlo para quitarle el arsénico y los metales pesados que tiene.
2: El sargazo en las playas, doctor, perdón la interrupción, sargazo en las playas ya está podrido, está echado a perder, ese no sirve.
27: Ese no sirve, pero ese no es problema, porque sí lo podemos obtener en el mar para que no llegue a las playas. Ese vamos a decir que esa es la propuesta de este proyecto, obtenerlo en el mar para que no llegue a las playas, y eso que en el mar siempre va a haber la posibilidad de que llegue a las playas, pero si lo tenemos en el mar, entonces ya no va a llegar a las playas y ya no vamos a tener ese problema. Pero entonces no hay que verlo como un problema, sino como un servicio social y también como una oportunidad de negocio, porque esto es negocio, esto da utilidades, da empleos, y no hay que verlo así como que es una como calamidad. Tenemos el conocimiento suficiente para hacerlo.
2: En este momento, la Secretaría de Marina, los recursos del Estado no han sido suficientes para capturar este sargazo cuando transita, cuando flota en las aguas de los mares cercanos del mar Caribe, cercanos a la costa de Quintana Roo. Todavía no hay barcos suficientes para recoger ese sargazo, vamos a decir, entre comillas, vivo, que permita industrializarlo.
27: Sí, exactamente, tienes toda razón. O sea, todavía no tenemos esa infraestructura, pero con el plan ahora del gobierno federal a través de la doctora Claudia Sheinbaum, al parecer va a haber algún incentivo fiscal para las empresas privadas que estén posibilitadas para hacer esos negocios. Y entonces yo creo que sí va a ser posible. No todo ese sargazo, porque es demasiado, pero yo me imagino que si llegan 9,000 toneladas diarias y procesamos, voy a decir que 3,000, para empezar, es como suficiente para que la industria privada esté interesada en esta clase de negocios.
2: ¿Han tenido ustedes noticia de ese interés de parte de los empresarios privados?
27: Sí, claro, sí, ya hay varios empresarios. Específicamente hay una empresa que se llama Keir Sagarmex, que al parecer va a empezar a funcionar dentro de no sé cuánto tiempo, pero yo creo que máximo en un año va a empezar a funcionar, y esa empresa dice que va a empezar a tratar de primero 50 toneladas de sargazo, y en un año va a estar tratando 500, y entonces esos van a ser sus módulos y solamente se van a replicar hasta llegar a unas 3,000 toneladas diarias.
2: Correcto, pero aún así no es la solución frente a la avalancha, o vamos a llamarle como quieran.
27: No es una solución total. Esto, te estoy hablando solamente de una empresa, pero seguramente se van a unir varias más.
2: Exactamente, esa sería la salida en un momento dado, y comenzar por las zonas que corresponden a la península de Yucatán por cercanía de traslado, economía de costos y demás, y después pues hacerlo extensivo a donde haga falta.
27: Sí, el plan es poner el centro de tratamiento en Puerto Morelos. Ahí llegaría todo el sargazo, ahí lo trataríamos, y ese sargazo ya sería la materia prima para poder producir con otras compañías otras cosas, desde adhesivos, alginatos, materiales de construcción, mil cosas se pueden hacer con la fibra de sargazo.
2: Pues le agradezco mucho, doctor, que nos haya permitido echar un vistazo a todo esto, que llama mucho la atención por el volumen, por la contaminación, por todo lo que usted me dice, y las posibilidades de sacarle provecho a todo eso.
27: Sí, las posibilidades son infinitas, José, de verdad.
2: Muchas gracias, ¿eh?
27: De nada, José, muchas gracias a ti.
2: Hasta luego, gracias, doctor Antonio Sánchez Solís, investigador del Instituto de Investigaciones de Materiales en la Universidad Nacional Autónoma de México.
0: Las posibilidades, como bien dices, son infinitas. Mira, de todo lo que se puede obtener, fertilizante y composta, biogás y biocombustibles, materiales de construcción, como ya nos lo explicaba, se puede elaborar papel, cartón, empaques biodegradables, incluso cosméticos y productos farmacéuticos si se aprovechan algunos componentes presentes en el alga.
2: Claro, y se convierte algo que nos está afectando desde el punto de vista de contaminación ambiental, se convierte en algo útil para las comunidades justamente si se les da el aprovechamiento requerido. Pero estamos muy en pañales todavía para ver esto concretado. Pero sí, la universidad, yo se lo quería decir, por ello lo invitamos al doctor Sánchez Solís. Le queríamos decir que la universidad ya se está trabajando justamente para darle salida a este problema. Hagamos una pausa muy breve, volvemos enseguida con usted y con más información, claro.
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15: ¿Ser vecino de un royal? Imagínate poder decir, mi casero es el príncipe Haakon de Noruega. No es broma. El futuro rey decidió alquilar a partir de septiembre con un contrato hasta el 2029 de al menos dos propiedades cerca del Palacio de Skagum, su residencia oficial donde vive con la princesa Annemarie y sus hijos. A través de su empresa, Haakon ha puesto en renta una pequeña casa de una recámara y 42 metros cuadrados en poco más de 20 mil pesos al mes. Hay una más grande de 287 metros y un pago mensual de 70 mil pesos. Tiene 4 recámaras, es de 2 pisos y todas las comodidades. El plus es ser vecino de los futuros reyes de Noruega. Es que Haakon ha seguido los pasos de otros royals, como en la corona británica, donde se rentan propiedades para eventos o experiencias gourmet, además de palacios que se pueden visitar. No son cuentos de hadas, son historias reales.
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9: La Coordinación Nacional de Protección Civil informó que el próximo sábado 19 de septiembre de 2026 a las 12 horas se llevará a cabo el segundo simulacro nacional por sismo. El Partido Verde Ecologista respaldó el llamado de la presidenta Claudia Sheinbaum para legislar el uso de redes sociales e inteligencia artificial con el fin de proteger a las infancias, destacando que la reforma del 2024 contempla el combate de delitos digitales contra menores. Esta regulación permitirá el uso de herramientas para desarticular redes del en el entorno virtual. La Secretaría de Seguridad de la Ciudad de México y la COFEPRIS realizaron un operativo digital en el cual suspendieron 31.155 anuncios en redes sociales de productos milagro y fármacos sin regulación que ponían en riesgo la salud pública. Informó Itzel Vanegas. 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
2: Bueno, le informaremos a usted que el cardenal Pietro Parolin, secretario de Estado del Vaticano, se encuentra de visita en nuestro país. Para hablar de esta visita y sus objetivos, permítame un contacto con Monseñor Héctor Mario Pérez Villarreal, secretario general de la Conferencia del Episcopado Mexicano. Monseñor, muchas gracias por aceptar la invitación. Muy buenas noches.
3: Buenas noches, Pepe.
2: Gracias. Cuéntenos cuál es el objetivo del viaje de Pietro Parolin, el secretario de Estado número 2 del Vaticano.
3: Es correcto, él es el número 2 del Vaticano. Y bueno, su presencia viene a fortalecer la relación con el Estado mexicano y también a traer un momento de escucha, de consuelo también para la Iglesia en México. Tendrá el momento oficial de encuentro con el gobierno y también un encuentro oficial con la Conferencia Episcopal, además de algunas expresiones sociales que realiza la Iglesia.
2: Se va a reunir con la presidenta de la República, tengo entendido, con el secretario de Relaciones Exteriores, Roberto Velasco, y también con ustedes en la conferencia del Episcopado. ¿Cuál es el mensaje concreto que se espera que traiga del Vaticano? Porque uno preguntaría, bueno, ¿viene a preparar una próxima visita del Papa León XIV o simplemente es una visita de Estado para buenas relaciones si el interés del Papa no está puesto en México por ahora?
3: Claro, Pepe. Mira, lo primero es, fue una invitación del gobierno, aprovechando que el cardenal estaba cerca de México, en Guatemala. Esto se realiza dentro de la víspera, porque estamos a unos meses, de celebrar los 35 años del restablecimiento de las relaciones entre la Iglesia y el Estado en México, 1992. Una anécdota importante a mencionar es que el cardenal Parolin, cuando todavía no era cardenal, fue secretario en la oficina diplomática del Vaticano en México, ahora la Nunciatura, justo en 1992, hace ya casi 35 años, cuando este restablecimiento de las relaciones sucedió. Entonces, para él, fortalecer esta relación y seguir avanzando en una mejor colaboración es muy importante. Ciertamente su presencia a todos nos hace soñar con la visita del Papa. Nosotros invitamos al Papa hace ya casi un año, en septiembre fue el Consejo de Presidencia de los Obispos a invitar al Papa a México y él se mostró deseoso de venir. Él quiere mucho a México, como cuando era el superior agustino, visitó más de 30 veces México. Él fue ordenado obispo un 12 de diciembre en Perú y mantiene una relación afectiva y devocional hacia la Virgen de Guadalupe muy, muy fuerte. Por lo tanto, no tenemos la menor duda que el Papa busca el momento para venir. No sabemos si después de esta visita pronto sucederá. Lo que sí sabemos es que nos servirá esta visita para expresarle al cardenal Parolin el anhelo que tenemos de que él venga a encontrarse con el pueblo de México y la ilusión de verlo, dejarse mirar por la Virgen de Guadalupe cuando esté frente a ella.
2: Pues muchas gracias, Monseñor. Gracias por explicarnos detalladamente cuál es el propósito de la visita de Monseñor Pietro Parolin y la importancia de la reunión con el gobierno, con las máximas autoridades del gobierno mexicano y con ustedes, por supuesto, en la conferencia del Episcopado. Vamos a darle seguimiento, desde luego.
3: Muchas gracias, Pepe.
2: Gracias a usted, Monseñor Héctor Mario Pérez Villarreal, secretario general del Episcopado Mexicano, hablando de la visita del cardenal Pietro Parolin. Sí, efectivamente, él era parte de la oficina del Vaticano, en ese momento no se llamaba Nunciatura porque no había relaciones, pero era el segundo de la oficina del Vaticano en México y ahora ya es el segundo del Vaticano en el mundo, Pietro Parolin. ¿Qué más tenemos, Oscar?
0: Pepe, al cierre, el embajador de los Estados Unidos en México, Ronald Johnson, acaba de publicar en sus redes sociales que cada arma de fuego detenida antes de que llegue a un cártel es un avance. Aprovecha para dar a conocer que en Arizona, Estados Unidos arrestó a casi 30 acusados, desmanteló múltiples redes de tráfico de armas de fuego, presume la colaboración y compromiso por parte de Donald Trump para interrumpir la cadena de suministro ilícita de armas de fuego. Dice que trabajando junto con las autoridades mexicanas, estamos haciendo que los traficantes de armas rindan cuentas. Hasta ahora, más de 50,000 armas de fuego han sido incautadas bajo esta administración y seguiremos con ello. Entre hoy y mañana, los Estados Unidos e Irán podrían alcanzar un acuerdo para reabrir el estrecho de Hormuz. Así lo dio a conocer el secretario del Tesoro de los Estados Unidos, Scott Bessent. Por cierto, hablando de Estados Unidos, el brote de diarrea explosiva se ha extendido a 15 estados de la Unión Americana. El Centro de Control y Prevención de Enfermedades insiste en señalar a la lechuga mexicana como origen del problema. También es un problema lo que ha ocurrido con los agentes del ICE, que ahora se sabe ocultaron pruebas del asesinato del mexicano Lorenzo Salgado en Houston. Congresistas demócratas denuncian una campaña de desprestigio en contra del migrante. Hay problemas entre Estados Unidos y Brasil. El primero le retiró la visa a la embajadora brasileña en Washington como represalia al retraso brasileño a reconocer al nuevo representante diplomático designado por Donald Trump. Por cierto, que Brasil ha expulsado ahora al embajador argentino y rebajó las relaciones tras los insultos del presidente argentino Javier Milei al presidente brasileño Lula da Silva, Ignacio Lula da Silva. Y hablando de problemas, pues vaya problemas los que tiene Gianni Infantino. Ahora las ciudades mundialistas estadounidenses están exigiendo el pago que en su momento se les ofreció de $1,000,000 a cada una de ellas, con lo cual no ha cumplido, y esto se suma a los múltiples problemas que ofrece Gianni Infantino. La UEFA está pidiendo que se investigue la administración de Gianni Infantino y es parte de todo lo que está sumando en vísperas de una cada vez más cercana elección que tenía en la bolsa y que ahora se ve bastante complicada.
2: Esto va a ser en marzo, va a ser en Marruecos, donde se lleva a cabo esta elección del próximo dirigente de la Federación Internacional de Fútbol Asociación. Estoy leyendo aquí que 7 países de la Organización de Estados Americanos respaldan el rechazo a restricciones electorales en Nicaragua. ¿Se acuerda usted que el dictador nicaragüense Daniel Ortega, auspiciado por su mujer, la que más manda en Nicaragua, Rosa Murillo, de plano salió con motivo del aniversario de Sandino, salió a decir que se acabó, no iba a volver a haber elecciones en Nicaragua? Y él, Daniel Ortega, y su mujer, Rosa Murillo, se vuelven eternos para el pueblo de Nicaragua. Sobre esto, la OEA respalda... perdón, ¿me decías? Discúlpame. Tenemos una foto del segundo del Vaticano, ya está en México, está con el secretario de Relaciones Exteriores, Roberto Velasco, nos acaba de llegar esa fotografía, como tal, se la ponemos a sus órdenes. Bien, pues hasta aquí llegamos con lo importante de la información, gracias por su atención, por su confianza y todo lo demás. Oscar, buenas noches.
0: Excelente noche, Pepe.
2: Quédese en radio con la Fórmula Financiera y quédese también con... Sol Rivera en el programa del doctor Leonardo Curcio, que ya va a estar de regreso el día de mañana. Gracias. Nosotros mañana a 6 de la tarde, todas las noticias, todas las voces.

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7: La Fiscalía General de la República informó la desarticulación de 4 centros utilizados para procesar combustible de forma ilícita en los estados de San Luis Potosí, Hidalgo y Morelos. Un informe en ciberseguridad reveló que entre mediados de 2025 y principios de 2026, sus sistemas detectaron casi 262 mil intentos de ciberataques distribuidos bajo la imagen corporativa de reconocidas empresas. Activistas exigieron al gobierno de Estados Unidos que retorne desde México a Jessica Treviño Villegas, deportada pese a ser madre de 3 estadounidenses y beneficiaria de la acción diferida para los llegados en la infancia.
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0: enseñar ese respeto, principalmente con nuestro ejemplo, escuchándolos con atención, agradeciendo su apoyo, cuidándolos y valorando todo lo que hacen por la familia. También es importante fomentar momentos de convivencia para fortalecer ese vínculo tan significativo. Un abrazo, una llamada o una visita pueden convertirse en recuerdos que permanecerán para siempre. Aprovechemos la oportunidad de enseñar a nuestros hijos que los abuelos son un regalo invaluable, cuya presencia merece cariño, reconocimiento y respeto mientras podemos disfrutarlo.
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2: El estado de Alaska es el lugar de Estados Unidos donde hay más personas que caminan diariamente hacia su trabajo.
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0: Muy buenas noches, bienvenidos a este espacio informativo. A nombre de Leonardo Cusio les doy la bienvenida. Mi nombre es Sol Rivera y bueno, pues el día de hoy les tenemos una excelente noticia. A nombre de todo el equipo, felicitamos a nuestra querida compañera Cintia Dávalos por la llegada de su bebé. Ya nació Ander, así que muchísimas felicidades todo el equipo. Cintia, te mandamos un abrazo y un besote al pequeño bebé que llegó a tu vida y pues aquí te vamos a seguir esperando. Disfruta estos primeros días con tu bebé, a tu esposo, muchas felicidades, a toda tu familia en general y toda la familia de Grupo Fórmula te envía un abrazo con mucho cariño, deseando que, pues que Ander llegue a darles mucha felicidad, ustedes denle mucho amor y pues, ¿qué les podemos decir? Les deseamos la mayor de las felicidades, muchas, muchas, muchas felicidades. Bueno, ahora vámonos a un resumen de noticias.
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0: La presidenta Claudia Sheinbaum y Raquel Buenrostro, titular de la Secretaría Anticorrupción, firmaron el decreto que modifica la Ley General de Transparencia. La UNAM dio a conocer los procedimientos para participar en el examen de control presencial para el concurso de selección de ingreso al ciclo escolar 2026-2027. Más adelante iremos con la información. La Fiscalía de Tamaulipas confirmó que el incendio de un centro de distribución de PepsiCo en Matamoros fue provocado. El canciller Roberto Velasco se reunió con Carlos Torres, director general de Nacional Financiera y Banco Nacional de Comercio Exterior, para impulsar las exportaciones y atraer la inversión extranjera a nuestro país. La presidenta Claudia Sheinbaum se reunirá mañana miércoles con el secretario de Estado del Vaticano, el cardenal Pietro Parolin. Este encuentro forma parte de las gestiones para una posible visita del Papa a nuestro país. El cardenal ya se encuentra en México. El INEGI y el Banco de México dieron a conocer la Encuesta Nacional de Confianza del Consumidor, donde se informó que el indicador se ubicó en 45 puntos, lo que implicó un incremento mensual de 1.1 puntos en junio. La industria automotriz aumentó 5% a tasa anual la venta de vehículos nuevos entre enero y julio del 2026. Tan solo en julio se vendieron en México 130.831 vehículos, lo que significó un incremento de 3.4% en comparación con el año pasado. La Secretaría de Educación de Guanajuato descartó el cierre de escuelas militarizadas en el estado. Indican que la instrucción de cierre es para nivel básico, no medio. Faltan menos de 3 semanas para que Estados Unidos reabra de forma escalonada su frontera al ganado mexicano. Los productores de Chihuahua, que es el principal estado exportador, confían en que esta medida marque el inicio de la recuperación del sector que ha sido afectado por la sequía, el cierre comercial y el avance del gusano barrenador. Y precisamente hablando del gusano barrenador, autoridades sanitarias identificaron 14 infecciones de miasis, esta infección derivada por, como le mencionaba, el gusano barrenador. Las entidades con mayor número de pacientes son Michoacán y Puebla. Hasta el momento se reportan 531 casos a nivel nacional y 3 defunciones.

La jefa de gobierno, Clara Brugada, anunció que mañana miércoles dará a conocer las medidas para atender el delito de despojo, así como los tiempos de atención a las víctimas para que los casos se resuelvan a la brevedad. Y bueno, por cierto, fueron vinculadas a proceso dos mujeres que se encuentran detenidas por el delito de despojo en la alcaldía Benito Juárez. Vámonos a una pausa y regresamos con esta y más información. Nos vemos en unos momentos.

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12: Nueva York, Estados Unidos. Nueva York es el epicentro cosmopolita por excelencia y la capital cultural del mundo moderno. Conocida como la Gran Manzana, esta metrópolis congrega a millones de habitantes de todos los rincones del planeta, quienes hablan más de 800 idiomas en sus 5 vibrantes distritos. Caminar por sus calles es realizar un viaje global ininterrumpido. Desde los imponentes rascacielos de Manhattan y las deslumbrantes luces de Times Square, hasta la riqueza comunitaria de sus barrios históricos como Chinatown y Little Italy. Nueva York dicta las tendencias globales en finanzas, arte, moda y gastronomía, gracias a una energía inigualable que nunca duerme. Es un crisol de culturas, donde la diversidad no solo coexiste, sino que define la identidad misma de una ciudad que constantemente se reinventa y da la bienvenida al futuro.
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0: Son las 8 de la noche con 8 minutos. Estamos escuchando parte de la cinta, lo que el viento se llevó. Y bueno, pues como les comentábamos, en los últimos días hemos estado escuchando pues, los soundtracks de la película. Y aquí está lo que el viento se llevó. Bueno, vámonos ahora con Óscar Zúñiga. Llegó el cardenal Pietro Parolin. Adelante, Óscar, cuéntanos.
1: Gracias, Sol. ¿Qué tal? Muy buenas noches. Efectivamente, el secretario de Estado de la Santa Sede, el cardenal Pietro Parolin, arribó la noche de este martes en punto de las 19:30 horas al Aeropuerto Internacional de la Ciudad de México para cumplir con una gira de trabajo de 3 días en nuestro país, extendida por invitación de las autoridades diplomáticas y gubernamentales mexicanas. De inmediato, fue trasladado a la Secretaría de Relaciones Exteriores para sostener un encuentro y cena con el canciller Roberto Velasco. De acuerdo con el programa oficial difundido por la Secretaría de Estado Vaticano, el itinerario del diplomático eclesiástico contempla un encuentro institucional este miércoles en punto de las 10 de la mañana con la presidenta Claudia Sheinbaum, así como reuniones bilaterales con la secretaria de Gobernación Rosa Isela Rodríguez y también con el propio canciller, donde es posible se reitere la invitación para una posible visita a México del Papa León XIV. Además de los compromisos de carácter gubernamental, Sol, la agenda pastoral del cardenal Parolin incluye un encuentro privado con la presidencia de la Conferencia del Episcopado Mexicano para revisar la situación de la Iglesia Católica en la región. Como parte central de su visita religiosa, el secretario de Estado oficiará en punto de las 12 del día una misa en la Basílica de Guadalupe. Sol, el reporte.
0: Muchísimas gracias, Óscar. Y bueno, les platicábamos hace unos momentos que la UNAM ya dio a conocer cuándo se van a hacer los exámenes de control que van a ser presenciales. Y dice que a partir de mañana, miércoles 5 de agosto, podrán consultar en el micrositio de concurso de selección de la licenciatura los listados del programa por entidad académica y modalidad con el puntaje mínimo requerido para ser candidata o candidato a presentar este examen. La página la pueden ver en la pantalla o si no, también se las digo aquí para quienes nos escuchen en radio, es www.dgae.unam.mx/licenciatura2026/licenciatura2026. Y a partir del viernes 7 de agosto, las y los aspirantes que cumplan con el puntaje mínimo podrán ingresar con la clave personal a tu sitio, que estará alojado dentro de precisamente esta dirección electrónica. Ahí van a obtener la cita para el examen del control, que va a ser presencial, y ahí les van a detallar la fecha, el horario, la sede, le van a dar un croquis de ubicación y qué documentación van a requerir. Estos exámenes presenciales se van a aplicar del 12 al 19 de agosto, y primero se va a aplicar en León, Guanajuato, 12 y 13 de agosto, en Oaxaca, 13 de agosto, Tijuana, Baja California, 15 y 16 de agosto, y aquí en la Ciudad de México, 17, 18 y 19 de agosto. En caso de que pues tengan alguna duda o necesiten aclarar algo, los aspirantes podrán ingresar a la dirección http://ayuda-medioaspirante.dgae.unam.mx. Y recuerden que el folio que tienen va a proteger los datos personales, por lo que no deben compartirlo con personas que sean ajenas a la universidad. Vámonos ahora contigo, Jenny Valencia. ¿Qué información nos tienes? Buenas noches.
2: Hola, ¿qué tal? ¿Cómo estás? Buenas noches. Aumentó la confianza del consumidor en julio a causa de los efectos del Mundial, donde México fue uno de los países sedes. Al publicar el INEGI y el Banco de México, los resultados de la encuesta nacional sobre confianza del consumidor revelaron que el indicador se ubicó en 45 puntos, lo que implicó un incremento mensual de 1.1 puntos en el séptimo mes de este año, al registrarse aumentos mensuales en los 5 componentes que lo integran relacionados con las percepciones sobre la situación económica actual de los integrantes de los hogares del país respecto a la de hace un año, la situación económica esperada de los hogares dentro de 12 meses frente a la actual, así como la situación económica presente del país respecto a la de hace un año y la situación económica esperada del país dentro de 12 meses frente a la actual, y qué tan propicio es el momento actual para la adquisición de bienes de consumo duradero. Solo comentarte, Sol, que cabe destacar que en su comparación anual este indicador de confianza del consumidor sí disminuyó 0.7 puntos. Ese reporte, excelente noche, Son.
0: Muchísimas gracias, Jenny, muchas gracias. Y bueno, pues ahora vámonos con Luis Miguel González, director editorial de El Economista. Muy buenas noches, Luis Miguel, bienvenido.
3: Muy buenas noches, Sol.
0: Muchas gracias. Contigo. Muchas gracias, igualmente. Cuéntanos, ¿de qué nos vas a platicar el día de hoy?
3: Sale los datos de la balanza comercial México-Estados Unidos. Esta información la produce y la publica el Departamento de Comercio de Estados Unidos. Nos da solo información respecto a la relación binacional y nos da, yo diría, un dato muy importante en el contexto de esta difícil negociación. Dice, el superávit comercial de México frente a Estados Unidos creció 6.6% en el primer semestre y llegó a 102 mil millones de dólares, un poco más de 102 mil millones de dólares. ¿Por qué es relevante este dato, Sol? Hay que recordar que uno de los temas con los que Estados Unidos está literalmente batallando es con el déficit comercial. Y cuando define qué espera de la relación con México, lo hemos platicado en este espacio, dice, yo quiero llevarme algunas fábricas de regreso a Estados Unidos, pero el otro tema en el que insiste Estados Unidos es, no me gusta tener un déficit comercial como el que tengo contigo. La mala noticia para Estados Unidos, yo diría, para México tiene un sabor agridulce, es ganamos porque exportamos más, porque tenemos mayor superávit, pero perdemos porque se genera un conflicto con nuestra socio comercial, precisamente porque lo hicimos bien.
0: Muy bien, las importaciones mexicanas también tuvieron pues un avance, ¿no? Entonces, ¿qué es lo que podemos entender de esto ya como que, en qué le afecta, nos puedes decir, para la gente de a pie, digamos, o en qué le beneficia, para que puedan entender mejor?
3: Normalmente, Sol, cuando hablamos de importaciones, hay tres tipos de, se clasifican tres, bienes de consumo, bienes intermedios y bienes de capital. Un mes como junio, ve crecer las importaciones de bienes de consumo y tiene mucho que ver con lo que nos pasa a ti, a mí, a mucha gente de la que nos está escuchando. Cuando el tipo de cambio está tan fuerte, pues a uno, para decirlo de alguna manera fácil, se le antoja comprar algo cuyo precio está en dólares o relacionado con dólares y dice, oye, pues no está tan caro, lo puedo comprar. En buena medida, desde el punto de vista de consumidores, o mejor dicho, desde el punto de vista de ciudadanos, las exportaciones importan para la gente que está en regiones, en fábricas, cuyo principal mercado es Estados Unidos. Como consumidores, el dato que más nos importa son bienes de consumo y pusimos nuestra granito de arena. Los bienes de consumo, la importación de bienes de consumo está creciendo.
0: Muy bien, y esto en comparación con el año pasado tuvo un incremento del 6.6% el superávit comercial que nos mencionabas en un inicio.
3: Sí, el superávit crece 6%, las importaciones mexicanas crecieron 16% más, lo que quiere decir que efectivamente estamos haciendo más compras a Estados Unidos, pero que lo que compramos no alcanza a compensar este superávit, este diferencial, y seguramente el equipo de Donald Trump, los negociadores, le van a reclamar a Marcelo Ebrard y su equipo este dato, que insisto, es reflejo de un buen desempeño de la economía mexicana en su sector exportador.
0: Muy bien, y como decía Trump hace unos momentos, que Estados Unidos no necesita ni de México ni de Canadá. ¿Qué opinas respecto a eso?
3: Pues para hacerlo así lo disimula muy bien. Nos compran 298 mil millones, más o menos 2 mil millones de dólares diarios, y nos venden 195 mil millones en 6 meses, que son 30 mil millones de dólares mensuales. Entonces, si de veras no nos necesita, pues ¿cómo explicamos este tamaño de comercio?
0: Exacto. Muy bien, pues algo más que comentar, Luis Miguel.
3: No, que todo esto es a pesar de lo complicado que están siendo las negociaciones, nos indica que la vida comercial entre México y Estados Unidos vive, yo diría, una época de bonanza contra todo lo que la retórica diría.
0: Muy bien, pues muchísimas gracias, Luis Miguel González. Te agradecemos mucho tu comentario y bueno, pues aquí nos veremos en los próximos días. Muchas gracias.
3: Con mucho gusto, Sol. Buenas noches.
0: Muchas gracias. Bueno, pues antes de irnos, quiero a una pausa, quiero comentarles que en información internacional, el gobierno español asegura que ha devuelto a 70,000 de las 72,000 personas que llegaron a Ceuta. El saldo, lamentablemente, es de 75 muertos en las costas de Ceuta tras la masiva entrada de migrantes. Vamos a una pausa, son las 8:19. Regresamos con más.

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12: Fajitas de res con champiñones. Cocina tiras finas de bistec de res magra con una cantidad generosa de champiñones rebanados y cebolla. Sazona con pimienta y una pizca de sal. Es un plato proteico delicioso que no requiere grasas añadidas para destacar.
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0: Ya estamos de regreso. Estados Unidos celebraron primarias, elecciones primarias en los estados de Washington, Kansas, Michigan, Missouri y Virginia. Esto para elegir a los candidatos que se van a presentar a las elecciones de noviembre. Bueno, Dinamarca asumió la presidencia del Consejo de Seguridad de la ONU para este mes de agosto, mientras que continúa el proceso de selección para el próximo secretario general. Y miren, la Interpol dio a conocer el informe de evaluación de ciberamenazas en África 2026, esto basado en datos de 36 países africanos, donde indican que la inteligencia artificial está vinculada al 55% de los ciberdelitos denunciados en aquel continente, al hacer que los ataques sean más rápidos, escalables y difíciles de detectar. Bueno, pues alertó la Interpol en este nuevo estudio, donde dicen que pues la ciberdelincuencia ha pasado de incidentes aislados a convertirse en un ecosistema industrializado y sin fronteras. Bueno, pues lástima que utilicen este tipo de tecnología, la inteligencia artificial, para el mal y no para el bien. Bueno, vámonos ahora contigo, Israel Aldave. ¿Qué tienes tú de la presidenta de la conferencia mañanera? Buenos días. Buenas tardes.
1: Ante el debate que han provocado los lineamientos para garantizar el derecho de las audiencias, la presidenta de la República, Claudia Sheinbaum, defendió la propuesta, con la cual reiteró no se busca censurar ni presionar a ningún medio de comunicación crítico al gobierno. Dijo que los lineamientos están abiertos a debate público y si no se está de acuerdo con ellos, hay que buscar adecuarlos para que sean más claros. Informó que la Consejería Jurídica ya se ha reunido con los integrantes de la Cámara de la Industria de Radio y Televisión, quienes van a entregar en breve sus observaciones al proyecto.
2: Pero entrar a un proceso de censura desde el gobierno, de determinar si el contenido es uno u otro, es muy peligroso. Y no vamos a caer en eso. Pero que la audiencia, pues, tenga el derecho de quejarse, al menos. Y es verdad lo que dices. El derecho a la información es eso, un derecho, no es una mercancía. Está establecido en la Constitución como derecho.
1: En otro tema, en aras de fortalecer la transparencia, firmó un decreto con el que toda la información gubernamental se hará pública, salvo los verdaderos casos en los que se podría vulnerar la seguridad nacional o que estos se encuentren en un proceso judicial.
2: Con este decreto ya no lo dejamos a criterio del servidor público, ya no lo dejamos a criterio de un secretario, de otra secretaria, de un director, de un área de Pemex o de CFE o de cualquier secretaría. Ya hay un lineamiento específico de realmente lo que debe ser transparente y aquello que por el procedimiento administrativo judicial no puede informarse, dado que está en un procedimiento y puede caerse el procedimiento judicial o administrativo, o lo que realmente es de seguridad nacional.
1: Por otra parte, ante los casos de los criminales que están siendo procesados en los Estados Unidos, dijo que el gobierno analiza la forma en cómo reclamar los bienes y recursos que estos amansaron durante su actividad delictiva en nuestro país.
2: Vamos a hacer, para que quede muy claro, todo lo que sea benéfico para el pueblo de México. Esa es nuestra función y nuestra tarea. Si hay incautación de bienes a cualquier narcotraficante o delincuente de cuello blanco que está en Estados Unidos, vamos a solicitar que sea entregado a México en el marco de las leyes, porque el principal daño se ejerció aquí y lo que se determina en el marco de las leyes de colaboración.
1: Y en torno a las academias militarizadas, reiteró la postura del gobierno de prohibir la operación de estas luego de la tragedia ocurrida en el estado de Tamaulipas con la muerte de la joven Dafne Zapata. Ante esta situación y la información que se ha dado a conocer que en el estado de Guanajuato no se busca acatar esta normativa, la presidenta Sheinbaum Pardo pidió al secretario de Educación, Mario Delgado, que se ponga en contacto con la gobernadora de la entidad, la panista Livia Denise García. El reporte con las imágenes de Jorge Aguilar.
0: Muchas gracias a Israel Aldave. Y bueno, quiero adelantarles que en unos momentos más vamos a tener una entrevista que Leonardo Curcio le realizó a José María Aznar, expresidente de España. Va a estar muy interesante, así que los invito a que se queden porque más adelante vamos a transmitirla. Ahora le doy la bienvenida a Edna Jaime, decana nacional de la Escuela de Ciencias Sociales y Gobierno del TEC de Monterrey. Edna, muy buenas noches, bienvenida.
3: ¿Cómo estás hoy? Me da mucho gusto saludarte.
0: Gracias, igualmente.
3: Hoy me gustaría hablar sobre Pemex y
0: Muy
3: las
0: bien.
3: finanzas públicas. Fíjate que el encabezado del periódico de Reforma de hoy es provocador. Dice que Pemex sigue chupando recursos federales y pues sí es una frase provocadora. Pero también refleja, Sol, una pues, transformación histórica que debemos discutir con seriedad. Mira, tengo suficiente edad para hablar de la época en que Pemex sostenía al Estado mexicano. Y ahora somos los mexicanos quienes estamos sosteniendo a Pemex.
0: Sí.
3: Y eso nos obliga a responder algunas preguntas. ¿Cómo es que llegamos hasta aquí? ¿Qué hemos intentado hacer para darle viabilidad a Pemex? ¿Qué estamos haciendo ahora? ¿Y qué implica esto para las finanzas públicas? La gran pregunta es si hay una salida, Sol.
0: Sí.
3: Y lo primero que decirte es que Pemex nunca ha sido una empresa. Durante muchos años fue esta caja fiscal que antes era una empresa energética, que financió pues, un largo periodo el desarrollo del país. Construimos hospitales, carreteras, financiamos el incremento de burocracias, todo esto por los ingresos petroleros. Hablábamos que las finanzas públicas estaban petrolizadas. Ordeñamos a Pemex antes de darle una administración profesional. Y a eso sumamos decisiones pues muy cuestionables, con proyectos costosos, caída de producción, siempre una gobernanza subordinada a prioridades políticas. Por eso estamos ante esta crisis. No es por efecto de un mal año, ni de dos malos años, es el producto de un manejo político, no claro, no profesional de la empresa. ¿Qué hicimos? Pues quisimos abrir el sector. Hay que recordar la reforma energética del 2013. Abrimos el sector a la inversión privada. La idea era compartir riesgos, atraer recursos, invertir más. Le quisimos dar una administración profesional, un consejo de administración también, una gobernanza más profesional. Sin embargo, pues la apertura tuvo tiempo, poco tiempo para madurar, hubo resistencias políticas y esto se revirtió. Abrimos la puerta, pero no corregimos la casa y después la cerramos. Y por eso estamos como estamos. Sanar las cuentas de la empresa, que es lo que ha intentado esta administración, no es sanar la empresa. O sea, ha entrado Hacienda, recursos federales, a tratar de mejorar algunos de sus números, de estructurar deuda, reestructurar deuda con proveedores, pero eso no le da viabilidad a la empresa. Estamos viendo que no crece su producción, que hay problemas muy profundos y que no los vamos a resolver rescatando la empresa. No le vamos a dar sostenibilidad de largo plazo. Lo que estamos haciendo es cambiar las deudas de escritorio. Antes estaban en Marina Nacional, ahora están en Palacio Nacional o en la Secretaría de Hacienda. Entonces, pues tenemos que hacer algo porque los recursos que estamos inyectando a Pemex se están quitando para financiar otras cosas. Esa es quizá la consecuencia más importante. El costo de Pemex no se mide únicamente por los recursos que recibe, sino por lo que estamos dejando de hacer. Porque el espacio fiscal del gobierno federal es cada vez más estrecho. Cada vez que Hacienda transfiere recursos a Pemex para respaldar deuda o cubrir sus obligaciones, este espacio fiscal se reduce todavía más para otras cosas. Entonces, el costo es todo lo que México ya no puede financiar después de dárselos. Lo que transferimos a Pemex compite con cada prioridad del Estado mexicano. Entonces, pienso que ya no puede haber más rescates sin un contrato con la sociedad. A cambio, si le estamos dando recursos, ¿a qué se compromete Pemex y el gobierno federal con los mexicanos? Entonces, no consiste en abandonar a Pemex, pero tampoco puede consistir en continuar transfiriendo recursos sin definir claramente qué esperamos de la empresa. La pregunta no es si Pemex sí o Pemex no, la pregunta qué Pemex necesita México hoy, y tenemos que decidir en qué actividades puede generar más valor, dónde debe concentrar sus inversiones, qué proyectos tienen sentido, y cualquier apoyo futuro debería formar parte de un verdadero contrato público muy con bien. Su transformación.
0: Muy bien, pues muy cierto todo lo que mencionas, y pues sí, hay que echarle un ojo hasta cuándo se va a invertir, por decirlo de alguna manera, invertir en Pemex. Muchísimas gracias, Edna.
3: Gracias, Sol, que estés muy bien.
0: Muchas gracias, muchas gracias. Y bueno, pues en unos momentos más vamos a ir a una pausa comercial y de regreso, como les mencionaba, Leonardo Curcio va a presentarnos esta entrevista que le hizo a José María Aznar, expresidente de España. Vale mucho la pena, así que quédese a escucharlo. Vamos a una pausa y regresamos con más.

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4: ¿Ser vecino de un royal? Imagínate poder decir, mi casero es el príncipe Haakon de Noruega. No es broma. El futuro rey decidió alquilar a partir de septiembre con un contrato hasta el 2029 de al menos dos propiedades cerca del Palacio de Skagum, su residencia oficial donde vive con la princesa Annemarie y sus hijos. A través de su empresa, Haakon ha puesto en renta una pequeña casa de una recámara y 42 metros cuadrados en poco más de 20 mil pesos al mes. Hay una más grande de 287 metros y un pago mensual de 70 mil pesos. Tiene 4 recámaras, es de 2 pisos y todas las comodidades. El plus es ser vecino de los futuros reyes de Noruega. Es que Haakon ha seguido los pasos de otros royals, como en la corona británica, donde se rentan propiedades para eventos o experiencias gourmet, además de palacios que se pueden visitar. No son cuentos de hadas, son historias reales.
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5: El ATP 250 de Los Cabos celebró sus 10 años con un campeón inédito, y es que el francés Arthur Guéa, de apenas 21 años, sorprendió al canadiense y campeón defensor del título Denis Shapovalov, derrotándolo 6-3 y 6-4 en la final del torneo para conquistar así el primer título ATP de su carrera. Estas fueron las declaraciones del francés después de levantar el trofeo.
6: Estuve muy contento todos los días de ganar un partido más y uno más, y ahora terminar con este trofeo. Quiero aprovechar para darle las gracias a Mextenis, como dijo Denis, una gran organización, es increíble aquí, así que muchas gracias a todos.
5: Con el resultado, Guéa se acercó de manera importante al top 100 del ranking de la ATP y se convirtió en el undécimo campeón debutante de la temporada. Esto es 1540, yo soy Mauricio Ávila en Fórmula Deportes.
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7: Y hoy tenemos la fortuna de conversar con José María Aznar, quien usted sabe, presidente del gobierno español durante un largo periodo, y es autor de este libro, Orden y Libertad, Principios y Tareas Irrenunciables en Defensa de la Democracia Liberal. Presidente, bienvenido.
8: Encantado, mucho gusto de estar.
7: En alguna parte de su libro dice usted que los regímenes políticos, cuando mueren, no hace falta hacerles autopsia, decía Niceto Alcalá Zamora, porque siempre mueren por suicidio. ¿Eso le está pasando a la democracia liberal? ¿Se está suicidando?
8: Está con 3 problemas muy graves para resolver. Uno es las consecuencias de la revolución tecnológica, fundamentalmente de la inteligencia artificial, que altera todas las bases en las cuales está basado nuestros sistemas democráticos. La segunda es los enemigos internos, que son los populismos radicales a derecha e izquierda, que buscan vaciar el sistema. Y el tercero son las autocracias, los totalitarismos desde fuera, ¿no? Todas esas cuestiones hacen que la democracia liberal hoy esté en riesgo y que la libertad hoy esté en riesgo. Y por eso es bueno hablar claro, intentar explicar las cosas y publicar algún libro que exprese que para nosotros es fundamental mantener orden y la libertad, porque la libertad es consecuencia del orden. Sin orden hay caos, por tanto no hay libertad. Para haber libertad tiene que haber orden. Y eso significa tener derecho y tener un Estado de Derecho también.
7: En alguna parte del libro dice, presidente, que la libertad es el fundamento de toda moralidad. O sea, es, digamos, estas estructuras uniformizantes, sí, van quitando al hombre su capacidad también de distinguir lo correcto de lo incorrecto, lo bueno de lo malo.
8: Claro. Y naturalmente eso es uno de los peligros que tienen todo este tipo de situaciones que estamos viviendo, la no distinción de lo verdadero de lo falso, la no distinción de la verdadera mentira, la no distinción de lo negativo, de lo positivo, la no distinción de lo bueno o de lo malo, ¿no? Y evidentemente es ahí donde la libertad tiene que jugar un factor complejo. Por eso todos los sistemas autoritarios o todos los autócratas a lo largo de la historia han intentado mermar la libertad del ser humano. Y por eso yo soy los que defiende que el gran motor del ser humano, el gran poder del ser humano, la gran fuerza del ser humano reside en la libertad y que tenemos que preservar nuestro ámbito de libertad por encima de todo.
7: Usted dice el tema del desafío tecnológico que tiene tres vertientes importantes que me encantaría que las comentara con nuestra audiencia. Uno, la forma en que está deformando las democracias, la deliberación pública, ¿no? Esto de que ya no distinguimos lo verdadero de lo falso, la forma en que los populistas utilizan la posverdad y toda la propaganda está confrontadora, ese es un ámbito. Pero por otro lado, pues es la gran lucha entre las potencias, digamos, económicas, China y los Estados Unidos, y un intento por parte de las democracias de decir, bueno, ¿y qué hacemos con esto? ¿Cómo regulamos esto, presidente?
8: El gran problema de la inteligencia artificial en este momento, de su desarrollo máximo hasta el punto de crear una especie de superinteligencia, es que es la primera vez que el ser humano crea unas máquinas con capacidad de sustituir al ser humano. Eso no había ocurrido nunca. El ser humano había creado muchas cosas para que esas cosas y esas máquinas evitaran al ser humano esforzarse más, pero no para sustituir su cabeza. Entonces, cuando creas máquinas que puedan sustituirte y que puedan actuar autónomamente, entras en otra fase de riesgo. Y esa fase de riesgo es una fase de riesgo que la humanidad nunca había vivido como ahora. Entonces, tenemos que ser muy cuidadosos con este asunto, tenemos que ser muy cuidadosos en preservar los valores éticos y tenemos que saber que hoy la carrera por la inteligencia artificial y por el dominio en las empresas y en los países está sin control. Hay dos países, que son los Estados Unidos y China, y hay varias empresas. Todas son de Estados Unidos o de China, pero eso está sin control. Y el desarrollo de la inteligencia artificial necesitaría un cierto control, como se hizo con la fuerza nuclear, con el poder nuclear, para evitar su abuso y para evitar su fuerza y para evitar su proliferación. Con la potencia nuclear se ha conseguido, más o menos, pero esto es mucho más peligroso. Y afortunadamente ahora hay personas que se han dado cuenta de eso, y uno de los que se ha dado cuenta es el Papa León XIV, que acaba de publicar una encíclica en la cual, evidentemente, advierte sobre los riesgos de la inteligencia artificial.
7: El tema del orden internacional, a usted le tocó ser presidente en una época muy complicada, todas las épocas de la historia son complicadas, pero la época está del unilateralismo norteamericano y la lucha contra el terrorismo. Bush 43 al lado de Trump parece una cosa de niños de pecho, presidenta.
8: Bueno, porque el orden se mantenía. Es decir, era un orden basado en ciertas instituciones plurales, en donde había ciertas reglas que se respetaban, ciertas convenciones que no se ponían en cuestión, ciertos acuerdos entre grandes potencias que se mantenían. Pero ahora estamos en un mundo absolutamente disruptivo, por esas razones que hemos dado, ¿no? Pero desde el punto de vista geopolítico, una de las mayores disrupciones es que la gran potencia que crea ese orden en el que hemos vivido desde la Segunda Guerra Mundial, y en particular desde la Guerra Fría, ha decidido acabar con ese orden, ¿no? Y eso es un elemento disruptivo realmente desconocido y que nos ha sorprendido. Bueno, no voy a decir que nos ha sorprendido, pero sí que realmente produce unas consecuencias todavía de mucho mayor calado.
7: Yo digo que algo está rematadamente mal, presidente, cuando estamos añorando ya otras épocas. Es decir, hubo un mundo en el cual teníamos predictibilidad, reglas, y los principales partidos políticos tenían efectivamente este compromiso con la democracia y la Constitución. Tiene usted un amplio y muy sugerente capítulo sobre Europa. Habla usted del tema demográfico. Yo no me había percatado lo grave que es ese asunto y el papel que debe jugar Europa en este nuevo sistema reequilibrador. Acabamos de tener la puesta al día de los acuerdos México Unión Europea. ¿Cómo ve Europa? Cita usted varias veces a Draghi y los desafíos que tiene.
8: Pongamos un ejemplo. Europa hace 10 años era el 25% del Producto Interno Bruto del mundo, de la riqueza del mundo. Hoy es el 15%. Ha perdido 10 puntos en 10 años. ¿Por qué? Porque los europeos han hecho las cosas mal. Hemos hecho las cosas mal. Hemos hecho una política migratoria muy negativa. Hemos hecho una política energética muy negativa. No hemos hecho una política de seguridad que se nos cae encima en este momento. no hemos aprovechado nuestras oportunidades de innovación y hemos perdido la revolución tecnológica. Esa es la verdad. Europa ganó la gran revolución industrial del siglo XIX, pero Europa ha perdido esta revolución. Y eso produce sus consecuencias. Pues los europeos tenemos que reaccionar ante eso si no queremos seguir teniendo una decadencia suave, pero una decadencia, y ser cada vez menos influyentes en el mundo. Ha habido algunas reacciones positivas, por ejemplo, en relación con Latinoamérica, el acuerdo reciente de la Unión Europea en México, el acuerdo con Mercosur, el acuerdo con la India, es decir, ha habido algunos movimientos positivos, pero falta diseñar un bloque político muy fuerte que haga que Europa recupere posiciones influyentes en el mundo, ¿no? Y eso todavía está por ver. La demografía tiene mucho que ver con eso, la pérdida de la revolución tecnológica.
7: Están 30% por debajo de la tasa de reposición la mayor parte de los países europeos.
8: La demografía cae en todo el mundo, pero tenemos que darnos cuenta que la demografía es una cosa que cae en todo el mundo, que va a producir sus consecuencias, pero que la inmigración, que es otro de los problemas que hay en este momento, las cuestiones que hay, es paliativa de la crisis demográfica, pero no es sustitutiva. O sea, una crisis demográfica en un país o en un continente no se sustituye con la inmigración, y menos cuando las tasas de fertilidad caen en todo el mundo. No solamente en países, en todo el mundo están cayendo.
7: Sí.
8: Lo que pasa es que en unas zonas...
7: Son los países pobres, ¿eh?
8: Caen más acusadamente que en otros.
7: El tema de la, digamos, Europa como gran proyecto está en estos momentos en el centro de la gran discusión global, es decir, ¿qué hace Europa en todo esto? Le pregunto, ¿los ciudadanos europeos se percatan de la gravedad de la situación que tenemos? Hay un punto en el que usted dice, se han convertido como en acreedores, ¿no? Es decir, a mí me deben dar derechos y yo pues estoy aquí como ciudadano impecable exigiéndolos sin ver la tempestad que tenemos todos enfrente.
8: No, sí, pero le voy a decir, no está, Europa no está en el centro de la discusión mundial. Nuestro problema es que no estamos.
7: No, mira.
8: Claro, ese no estamos.
7: Pero el español es promedio, el francés no, promedio se percatan del...
8: ¿Cuál es la influencia de Europa hoy en la situación en Oriente Medio?
7: Pues... Espectador.
8: Espectador. ¿Cuál es la posición europea en la relación entre, por ejemplo, la última entrevista entre Trump y China? Europa no ha sido mencionada, no se ha visto tarde. Europa tiene sus problemas en relación con la guerra de Ucrania y con Rusia, y tiene los problemas que antes he mencionado. Otra cuestión para mí importante también es que Europa es una pequeña parte del territorio del mundo, 7%, 6% del territorio del mundo, que controló el 95% del territorio del mundo, que ahora tiene una población en la Unión Europea cercana a los 600 millones de habitantes, que podría tener un mercado interior mucho más completo, pero que, como digo, no tiene una visión política de cuál es su lugar, de cuál es su objetivo, de qué es exactamente lo que quiere, ¿no? Y yo creo que el aumento de influencia de Europa y de presencia de Europa tiene que ser uno de sus objetivos fundamentales, pero se requiere mucho movimiento político, ¿no? Y entonces, mire, igual que hay políticos que creen que hacer política consiste en hacer declaraciones, hay personas que creen que todos son derechos.
7: ¿Sí?
8: Para los ciudadanos. Y cuando tú conviertes una expectativa en un derecho, a lo mejor estás haciendo un acto correcto, pero siempre tienes que explicar cómo vas a financiar ese derecho.
7: Pequeño problema.
8: Porque te
7: ¿no?
8: puedes encontrar con un pequeño problema que reconozcas muchos derechos que no puedes satisfacer. Y eso genera un elemento de frustración muy grande en muchas sociedades y en muchos países.
7: ¿A España cómo la ve, presidente?
8: Con mucha preocupación, porque vivimos una crisis política enorme, pero también con muchas posibilidades. España ha demostrado que tiene una capacidad extraordinaria para hacer cosas bien. La transición hace 50 años la hizo muy bien, transformó a España políticamente, económicamente, socialmente, internacionalmente, pero desde hace un tiempo nos hemos metido en muchos problemas. Y los mayores problemas en una sociedad siempre son los problemas políticos. Una crisis económica, con más o menos esfuerzo, con más o menos dolor, con más o menos problemas, se sale. Una crisis política, nunca sabes cómo vas a salir. Entonces, el estar en manos como está el gobierno de España hoy, de un populismo radical de izquierdas que quiere cambiar el sistema y que va activamente en contra del país, pues es un problema que tenemos que solucionar los españoles. Y es ahí donde la frase de Julián Marías es muy interesante, y es ahí donde en muchas otras ocasiones se ha advertido Alexis de Tocqueville o Antonio en Francia, Antonio Maura en España, en épocas distintas, que hace falta ciudadanos responsables, ciudadanos que actúen, ciudadanos que tomen decisiones. No hay que considerar como normal ni acostumbrarse a lo que no es, a lo que no es normal, sino que hay que procurar que la normalidad vuelva a funcionar. La normalidad en un sistema democrático es que funcione el gobierno, que responda ante el Parlamento, que el Parlamento funcione, que los jueces funcionen, que las instituciones sean... Eso es lo bueno de la democracia.
7: Y que nadie se vea como enemigo. Por cierto, ahora que menciona Tocqueville, muy interesante esto de la ley de Tocqueville, no lo había leído nunca, desde la última milla. En los últimos tiempos ve uno que la polarización va señalando al otro como un enemigo. Usted dice en alguna parte del texto, los españoles hacen, nosotros también lo hacemos, de trincheras de tertulias familiares, y todo mundo se convierte enemigo del otro. ¿No se puede crear una democracia así, presidente?
8: No se puede crear, no, y estamos pagando un precio por ello. ¿Por qué? Porque cuando los gobiernos anteriores, hasta el año 2004, vamos a poner, no se cuestionaba la transición, no se cuestionaba la alternancia.
7: Al contrario, era el gran valor civilizatorio.
8: Claro, y eso era un elemento de dinamismo fundamental para España. Ahora, cuando este presidente del gobierno de España llega y dice en su discurso de investidura, yo voy a levantar un muro para evitar que gobierne la otra mitad de España que no está conmigo, ¿eso qué es? Eso es volver a los periodos de enfrentamiento. Y es en donde se está. Mire, el gobierno de España está formado por un partido que ya no es Partido Socialista, es el partido del señor Sánchez, por comunistas, por separatistas y por antiguos terroristas. Esa es la coalición de gobierno de España.
7: El espacio iberoamericano, que en los últimos tiempos parece obsesionado por discutir más de historia que de futuro, estar discutiendo el futuro, el desafío tecnológico y todo lo que viene. Estamos ahora en debates que incluyen Hernán Cortés, Pedro de Alvarado. ¿Qué hacemos con el espacio iberoamericano?
8: No, yo creo que el espacio americano hay que fortalecerlo mucho, y el espacio americano está sufriendo ahora un cambio fundamental, porque los Estados Unidos, que forman parte de ese espacio hemisférico de una manera determinante, han vuelto a su plenitud a la doctrina Monroe, y eso está teniendo unas consecuencias muy grandes. Está teniendo consecuencias en México, está teniendo consecuencias en Cuba, ha tenido consecuencias en Venezuela, ha tenido consecuencias en Argentina, en Chile, en todas partes. Y naturalmente eso se está produciendo también otros efectos, que es el intento de Europa de acercarse al mundo iberoamericano vía Mercosur, vía Chile, vía México, renovando los acuerdos, pero en una posición atlántica muy complicada. Y luego, en Europa, el país que tiene que poner más empeño en todo esto, pues es España, ¿no? Y España, pues con este tipo de gobiernos que no creen en los conceptos, digamos, históricos que
7: fundamentan. Y también está plagada de agravios históricos, que si los castellanos contra los catalanes.
8: No está para arrojársela a la cabeza, sino para sacar lecciones inteligentes de ella. Todos los autócratas intentan manipular la historia, porque quieren una historia para ellos. Pero la historia no, la historia, el gobernante inteligente debe sacar las lecciones de la historia, porque tiene que tener un sentido de la historia. Trabaja en la historia en circunstancias limitadas y tiene que entenderla. Hoy no se dedica tiempo a eso. Hoy se agarra la parte de la historia y se dice, no, me la tiro a la cabeza. Pero
7: es un arma arrojadiza.
8: Es una tontería,
7: ¿no?
8: Muy grande. Lo que hace falta un gobernante inteligente es aprender las lecciones de la historia. Y una vez aprendidas, si no las aprende, como si no tiene también ciertas nociones de geografía, si no las aprende, pues no será un buen volcán.
7: Entender la geopolítica. Hay una parte para mí muy aleccionadora, que es recordar a Cánovas. Supongo que la enfermedad de nuestro tiempo es que en vez de continuar la historia, muchos de los líderes políticos intentan como refundarla, transformarla. Y todos esos verbos tienen lo suyo, pero finalmente se desentienden que la historia pues es un proceso continuo, presidente.
8: Desde hace mucho tiempo sabemos que, por ejemplo, el respeto a la ley, el respeto era fundamental, lo que los latinos llamaban las mores, es decir, mores son el respetar los usos y las costumbres de los países, comportarse normalmente, ¿no? Si uno no se respeta los procedimientos, ¿por qué va a pedir a los demás que respeten?
7: Sí, en español, ¿cómo digamos? ¿Usos y costumbres o tradiciones?
8: Claro,
7: o valores.
8: Sí. Yo utilizo esa fórmula.
7: Le maire, que dicen los franceses.
8: Esa forma. Eso es tan, tan importante como el respeto a la ley. Porque si no hay un respeto por los procedimientos, pues la ley no se va a respetar. Y si los jefes no respetan, los líderes no respetan la ley, ¿por qué van a pedir a los demás que la respeten? Entonces, esa mezcla es lo que hace que los sistemas institucionales sean muy fuertes. Entonces, la idea fundamental es una idea de continuidad renovada. Cuando Cánovas hace la primera restauración en España en 1876, él viene a decir, nosotros venimos a continuar la historia de España. Y lo dice. Ojo,
7: después
8: la historia
7: desastre
8: de España,
7: republicano,
8: no vengo a decir, no distingue entre este régimen y esta constitución, y dice, no, viene a continuar la historia de España, que es un concepto por encima de todo eso. Cuando yo llego al gobierno, yo utilizo esa frase de Cánovas, y digo, yo vengo a continuar la historia de España y de la transición democrática española. Bueno, hay otros que llegan y dicen, yo me vengo a cargar la transición democrática española.
7: Aquí en América Latina todo el mundo quiere hacer una nueva constitución.
8: Y con eso también, no solamente no quiero continuar la historia de España, sino quiero impedirla. Esos son los que inventan todos los días algo que en la... Que no inventan nada, sino que perturban la convivencia y las posibilidades de los países.
7: ¿Vale la pena, presidente, finalmente le pregunto, seguir en el debate de las ideas, la defensa de la libertad, de la democracia?
8: Es indispensable. El ser humano, en las circunstancias actuales, necesita más que nunca la vuelta a las humanidades. Y yo, si yo tuviese responsabilidades de gobierno, haría planes enormemente agresivos e importantes para recuperar en el sistema educativo todo el valor de las humanidades, la historia, la geografía, la literatura, la retórica, todas esas cosas, la filosofía, todas esas cosas son las que van a hacer que el ser humano vuelva a creer, crea en la libertad y salga adelante. Si no, lo pasaremos mal.
7: Presidente, muchas gracias por la conversación.
8: Un placer.
7: José María Aznar, hoy para Fortuna Nuestra, conversando con usted.
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10: 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El debate sobre las nuevas disposiciones para medios de comunicación y que la UNAM repetirá el examen de ingreso fueron los temas de mayor interés en la conversación digital. En el claudiómetro digital, el sentimiento neutro tuvo un aumento de 7 puntos porcentuales. Al final de esta edición destaca que Romina Hinojosa se convirtió en la primera mexicana en el Tour de Francia femenil.
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15: El pez dorado. El pez dorado, también conocido como carpa dorada, es el habitante por excelencia de los acuarios domésticos en todo el mundo, debido a su belleza y sus llamativos colores. Este animal acuático destaca por su resistencia y longevidad, pudiendo vivir muchos años si se le proporciona un tanque espacioso con un sistema

0: En su cabeza, cerca de su sistema digestivo y otros órganos vitales muy importantes.
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2: ¿Qué tal, amigos? Muy buenas noches. Estamos aquí en la segunda hora de Fórmula Financiera. Soy Mari Carmen Cortés. Estamos transmitiendo en vivo desde la Ciudad de México y le damos la bienvenida al auditorio de Telefórmula que se incorpora a partir de este momento en las frecuencias en México y Estados Unidos. Y seguimos en el 103.3 de FM y el 970 de AM, aquí abriendo la conversación. Muchos temas interesantes. Uno de ellos tiene que ver con esta iniciativa, este decreto que ya firmó hoy la presidenta Sheinbaum para que haya una mejor y mayor transparencia en el quehacer gubernamental. Es un reconocimiento tácito de que la desaparición del INAI fue un error. No lo van a decir nunca así. Además, dijo que era muy costoso, al contrario. Pero en realidad, pues, está corrigiendo la plana. Desafortunadamente, pues, el gobierno va a seguir siendo juez y parte, porque va a seguir informando. Y aquí se van a tomar una serie de medidas. Habrá que ver los lineamientos, habrá que ver la reforma a la ley, pero por lo pronto se va a acabar la discrecionalidad que tienen los funcionarios públicos para decidir que sí y que nos van a informar. Se va a obligar a Pemex y a la Comisión Federal de Electricidad a que reporten plenamente sus estados financieros y que también den a conocer todas las publicaciones que mandan al extranjero a agencias en el exterior. La van a tener que hacer también aquí pública, y todos los contratos se van a publicar del gobierno mensualmente para que haya esta mayor transparencia. Me parece muy bien, insisto, aquí el negrito en el arroz es que el gobierno seguirá siendo juez y parte, todo lo va a seguir manejando la Secretaría de Anticorrupción y Buen Gobierno. Y rápidamente, los mercados, ojo, la mezcla mexicana ya está casi llegando a los niveles y el petróleo que tenían previo a la guerra del Medio Oriente, ante la posibilidad de que ahora sí se llegue a un acuerdo. A ver, hay que verlo, porque esto todos los días decimos que parece que sí, y al día siguiente que hay nuevos ataques, pero parece ahora que sí. El precio del petróleo hoy bajó sustancialmente, está a punto de llegar a los niveles previos a la guerra. Marco Mares, muy buenas noches.
3: ¿Qué tal? ¿Cómo estás, Mari Carmen Cortés? Buenas noches. José Yuste, buenas noches. Y hay buenas noticias para las aerolíneas mexicanas en este contexto que ha tenido de problemática distinta entre los gobiernos de México y Estados Unidos en materia aérea. Las aerolíneas en las últimas fechas han registrado un repunte importante en la ocupación de asientos de avión entre Estados Unidos y México. En los últimos dos veranos se ha registrado un incremento de la participación de este mercado de las aerolíneas mexicanas a propósito de las decisiones que se han venido tomando en Estados Unidos por parte de las aerolíneas que viajan a nuestro país y que han venido recortando el número de asientos que destinan para los vuelos hacia México. Esto lo han venido aprovechando, obviamente, las aerolíneas mexicanas, y han aumentado su participación y pasaron de cubrir el 34.2% al 40% de la oferta aérea en verano entre ambas naciones, luego de este recorte que vienen realizando las aerolíneas estadounidenses. Hay que destacar entre ellas lo que hizo Alaska Airlines, que eliminó 240,000 asientos en el último año, American Airlines alrededor de 170,000 asientos, y Spirit quebró y se perdieron 260,000 asientos, una buena parte de estos asientos que no han tenido las aerolíneas de Estados Unidos, las están ocupando las aerolíneas mexicanas. Una buena noticia para el sector aéreo mexicano. José Yuste, ¿cómo estás? Muy buenas noches.
4: Muy bien, gracias, Marco Mares. ¿Cómo estás? Buenas noches. Mari Carmen Cortés, buenas noches, desde luego. Bueno, hoy la Oficina del Censo del Departamento de Comercio de Estados Unidos da a conocer datos últimos, y los datos últimos son que México se consolida como el principal socio comercial de Estados Unidos. Ya realmente, de manera fuerte, 16.5% de todo el intercambio comercial que tiene Estados Unidos lo hace con México. Le sigue Canadá con 12.6%, pero ya en un segundo lugar, pues claramente aventajada por México. China en un tercer lugar, 6.2%. Y lo que llamó la atención es que el déficit comercial poco a poco se ha reducido.

0: de México frente a Estados Unidos, que es el tema que trae Donald Trump, porque ya es Vietnam. Vietnam es el que tiene el principal déficit, el principal superávit comercial con Estados Unidos. O sea, ¿y qué está pasando? Que Vietnam, México, China, Taiwán, pues le están vendiendo electrónicos a Estados Unidos en esta guerra por la inteligencia artificial, es lo que le están vendiendo. Así que interesantes cifras de Estados con comerciales con Estados Unidos. México se consolida como el principal socio comercial, pero también pues el déficit se empieza a reducir de México, lo cual es interesante.
1: Nos decía Luis Rosendo Gutiérrez, su subsecretario de Comercio Exterior, que el tema del déficit, pues sí, es uno de los temas principales que se van a abordar en esta cuarta ronda bilateral, que todavía no tiene fecha, eso también es interesante. Nos dice que va a ser la primera semana de septiembre en Washington, pero la próxima semana vuelve a viajar, yo creo que ya tienen ahí como viajero frecuente, deben tener acumuladas como millas para darle tres veces la vuelta al mundo, porque viajar a cada rato a Washington no les queda de otra. Y bueno, van ahí a fijar ya la fecha de esta reunión bilateral, probablemente sea la primera semana de septiembre. Y bueno, otra nota interesante, ayer la agencia Reuters publicó que su carne, que es la principal engordadora, comercializadora de carne en México, de Jesús Vizcarra, estaría en venta y que había contratado a Rabobank y a BBVA para analizar su potencial venta. Y hoy su carne publica un desmentido muy sui generis, porque primero da como cuatro párrafos de lo grandiosa y bonita y maravillosa que es la empresa, y luego dice que bueno, que ellos no contestan desmentidos, rumores e información falsa, pero que sí están analizando desde cualquier opción que le pueda brindar mayor valor a la empresa. La duda para mí es si su venta es o no una opción para que le brinde mayor valor a la empresa. O sea, no lo niega categóricamente, ni niega que esté con BBVA, ni niega que esté con Rabobank, ni niega que esté en venta. Nada más dice que no contesta rumores y noticias infundadas porque Reuters no da una, efectivamente en su información, no dice me dijo fulano de tal, sino que dice que se está especulando esta información y la trae como exclusiva.
2: Sí, dice que son fuentes familiarizadas con el tema. Bueno, y por otra parte, el sindicato de pilotos le está pidiendo al gobierno mexicano no aprobar la fusión de Viva Volaris. Señala que los salarios de las tripulaciones irían a la baja. La Asociación de Pilotos Aviadores destaca que una fusión de las aerolíneas de bajo costo podría llevar al deterioro de los niveles salariales, no solamente de los pilotos, sino de las tripulaciones de las aerolíneas. Esto llevaría a que se demeritara el sector aéreo nacional, y más específicamente a los que trabajan y hacen posible los viajes entre pues las aerolíneas de bajo costo, como son Viva y Volaris. Están pidiendo que no se apruebe, que no se autorice esta fusión.
0: Así es, y bueno, por otro lado, bueno, solo con lo de su carne, pues es que el valor que se está rumorando, que es el que sacó Reuters, era de 2,000 millones
1: Millones
0: de
1: de
0: dólares. La
1: dólares.
0: verdad es que,
1: Poquita cosa.
0: con Jesús Vizcarra, a quien le mandamos un abrazo, Jesús, pero pues sí, sí es tentador para venderlo, ¿no?
1: Sí,
0: Con 2,000 millones de dólares que te compre tu empresa, una empresa pues que es la principal exportadora de carne, principal productora de carne en México y de otras proteínas animales, que tiene desde una cadena de valor de mucha proveeduría aquí en México. Lo han hecho bastante bien y pues sí, claro, claro que es interesante ver. Pero yo según vi el comunicado, como que no niegan
1: por
0: que lo
1: eso es sui
0: puedan vender. La
1: generis.
0: verdad es que
1: No, no dice
0: es un
1: que sí.
0: rechazo. No quieren caer en provocaciones, ¿no? En
1: Sí,
0: rumores,
1: los
0: pero
1: rumores no
0: no
1: contestamos.
0: niegan que puedan vender el
1: Porque
0: tema,
1: normalmente un
0: ¿no?
1: rumor dice, esto no es cierto, no estamos en venta, no sé cómo nos contrató a BBVA, no contratamos a Rabobank, no es cierto. Dice, no contestamos rumores, no
0: Sí,
1: contestamos.
0: sí, sí.
1: Pero si estamos buscando opciones que le den mayor valor a la
0: Entonces,
1: empresa.
0: esto es
1: Entonces
0: interesante,
1: dices,
0: ¿no?
1: bueno, sí, pero no, no.
0: Eso. Y bueno, por otro lado, hoy se dio a conocer ya el primer estado de resultados ya, obviamente, trimestrales de SpaceX. Recordemos, SpaceX hoy en día, pues la empresa con mayor valor en el mundo. La colocación que se hizo en bolsa de esa empresa fue de 80,000 millones de dólares, una locura. La dieron Musk. Bueno, pues el conglomerado tiene los satélites de Starlink. El conglomerado tuvo ingresos de 7,800 millones de dólares. Le sigue yendo bastante bien a Elon Musk con esto.
1: Muy a mi pesar.
0: A pesar de muchos, a mí me caí también muy gordo. La apuesta con inteligencia artificial tuvo pérdidas, pero pues tiene Starlink, y Starlink, pues todo este negocio de satélites que te dan internet, es realmente pues un bombón, ¿no?
1: Y la nota que estaba diciendo ahorita, Marco, de esta fusión de Volaris y Viva Aerobus, que van a crear el grupo Más Vuelos, pues está en la decisión en la Comisión Nacional Antimonopolios, pero habrá rutas en las que tengan el 100% del mercado.
0: Sí, o sea, yo no la aceptaría, sinceramente. Si
1: yo
0: fuera
1: también
0: la Comisión
1: creo que
0: Antimonopolios,
1: es complicado.
0: No aceptaría.
1: Pero bueno, vamos a un corte.
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4: La chamba que le espera a los diputados, regulación de redes sociales, IA y otras reformas clave.
3: Eluniversal.com.mx.
4: Apoyo del gobierno a Pemex suma 1.88 billones de pesos. IMCO advierte dependencia financiera.
3: Milenio.com.
4: Turismo en México tropieza al inicio de 2026.
3: Elfinanciero.com.mx.
4: Exportaciones de México a Estados Unidos tienen su mejor junio de la historia, con 55.254 millones de dólares.
3: Excelsior.com.mx.
4: Golpe al huachicol. Fiscalía General de la República desmantela 4 centros clandestinos de combustible.
3: Eleconomista.com.mx.
4: Irak exportó 30 millones de barriles de petróleo a través del Estrecho de Hormuz en un mes.
3: Ford.com.mx.
4: Banxico mantendrá sin cambios la tasa de interés, clave esta semana, estiman analistas.
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8: ¿Qué hay detrás del Palacio de Almudaina? Cuando es época de verano, la familia real española viaja a la isla de Palma de Mallorca. La residencia oficial es el Palacio de Almudaina. Aunque tiene origen romano, fue un hermoso alcázar musulmán. Su nombre significa fortaleza o ciudadela y es utilizada para actos oficiales donde el rey acostumbra recibir al presidente de gobierno. En 1229 fue sede real y es considerada patrimonio nacional y es bien del interés cultural. La familia real y la emérita Sofía acostumbran a quedarse en el Palacio de Marivent, donde ya es una tradición hacer un posado familiar. Si un día te das una vuelta a Palma de Mallorca, que no sea época de verano, puedes visitar el Palacio de Almudaina, que está abierto al público, para admirar la belleza que ha permanecido desde hace varios siglos. 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

0: Regresamos aquí a Fórmula Financiera y tenemos en la línea a José Roberto Solano. Él es gerente de análisis económico cambiario y bursátil de Monex. José, ¿cómo estás? Muy buenas noches.
1: Estimada Mari Carmen, muy buenas noches. Marco, Pepe, un verdadero gusto saludarlos a ustedes y a todo su auditorio.
0: Y además decir que lo tenemos en Zoom, o sea, te estamos viendo en Telefórmula y también por YouTube. Oye, cuéntanos, hoy los mercados muy interesantes. Yo estaba ahorita diciendo que el precio del petróleo está ya casi llegando a los niveles pre-crisis, preguerra. La mezcla mexicana estaba creo que en $63 por barril, hoy está en 70, pero llegó a estar a $107. El petróleo creo que estaba en el Brent en $70 previo a la guerra y llegó a estar en 118. Y ahorita otra vez están como que regresando. A ver, cuéntanos cómo las ves, hasta dónde va a llegar, porque hoy fue como una nota que influyó también en el mercado cambiario.
1: Claro, totalmente. Mira, vimos en los mercados accionarios, de hecho en julio, hace poco que cerró el mes pasado, pues un entorno mixto. De hecho el Nasdaq, por ejemplo, tiene una caída casi del 3% al cierre del mes pasado. Pero como tú bien señalas, en este arranque de agosto, pues vemos un mayor optimismo. De hecho hoy el S&P 500 y el Dow Jones presentaron máximos históricos. Y uno de los factores medulares para que se diera esta recuperación es que hay un cierto respiro en las tensiones geopolíticas. Esto implicó, como tú bien señalas, el retroceso de los precios del petróleo. Y también pues, sabemos que hoy hay una recuperación dentro de la visión de los inversionistas sobre el sector tecnológico. Y sabemos que en este entorno pues, se ha dado una lectura, digamos, un mayor optimismo, pese a que los datos del PIB del segundo trimestre en Estados Unidos y la visión de inflación persistente, pues obviamente ha sido una de las lecturas que ha dado pues obviamente seguimiento a los inversionistas. Hoy lo que hay que tratar de visualizar es que si estas caídas del precio del petróleo reflejan pues un posible acuerdo entre Estados Unidos e Irán, lo cual pues podría generar pues para que los mercados puedan mantener el optimismo que se está dando a este inicio del mes de agosto.
2: Sí, José Roberto, ¿cómo estás? Te saluda Marco Antonio Mares, muy buenas noches.
1: Buenas noches, Marco, ¿qué tal?
2: José Roberto, cuéntanos, ¿qué es lo que ustedes perciben en el equipo de análisis en el que tú participas respecto de lo que está pasando en la economía mexicana con un nivel de bajo crecimiento económico y preocupante que, de acuerdo con la última encuesta del Banco de México, la mayoría de los expertos, de los analistas que encuesta la institución, consideran que no es un buen momento para invertir en México? ¿Qué es lo que ustedes están concluyendo a partir de estos datos?
1: Claro, Marco. Mira, en la perspectiva anual sabemos que el crecimiento económico, al ubicarse en nuestra estimación en 1.14%, pues sigue siendo un crecimiento bastante bajo. Si lo consideramos que pues en la última década, en promedio, pues la economía mexicana ha crecido cercano al 2%. El dato positivo se dio recientemente con las cifras al segundo trimestre, en cual, en términos trimestrales, pues al presentar un crecimiento del 1.5%, sorprendió el mercado, y esto hace pensar que pues hubo cierta resiliencia en el segundo trimestre, en contraste a lo que observamos en el primer trimestre, pero sin duda alguna la lectura que tú bien señalas, pues sabemos que existen o persisten en esta visión pues bastante retos. Apoyó en este trimestre las actividades agropecuarias, el tema de servicios, vamos, y que el consumo mostró cierta recuperación. Sin embargo, sí hay que destacar que la inversión continúa débil y el crecimiento futuro pues va a ser limitado si la inversión no toma un papel más relevante, sobre todo, como bien sabemos, como un motor económico. Dado que también pues sabemos que este año es importante el tema de la revisión del T-MEC, sabemos que cualquier dato que se pueda dar pues podría generar pues una revisión, digamos, a las expectativas económicas que al día de hoy pues resultan, digamos, medianamente positivas por este dato reciente, pero que en términos anuales sigue marcando retos importantes en términos de actividad económica.
3: Así es, José Roberto, te saluda. José Yuste, ¿cómo estás? Buenas noches, ¿cómo te va?
1: ¿Qué tal, José? Muy buenas noches.
3: Qué gusto saludarte. Oye, cuéntanos, José Roberto, por favor, ya nos digas expectativas del crecimiento que sorprendió este segundo trimestre con esta cifra que incluso anual fue 2.1, ¿no? Por ahí fue bastante un crecimiento que por fin se empieza a tener. ¿Puede ser este el punto de inflexión? José Roberto, tú lo decías muy bien y muy claro que el gran problema es la inversión. Dependerá, yo creo que de la inversión, pero cuéntanos cómo lo estás viendo. ¿Puede ser el punto de inflexión para que empezamos otra vez a crecer, para que empecemos otra vez a tener una expansión más dinámica?
1: Pues mira, para verlo como un punto de inflexión, sabemos que este crecimiento moderado que les platicaba en términos anuales, pues deberá estar apoyado por el tema de exportaciones, que afortunadamente pues sigue mostrando pues una recuperación significativa, el fortalecimiento del consumo, debe de haber una mejora paulatina en el empleo y una mejora importante en el tema de inversión, como lo señalaba, en un contexto en donde también, si se da pues obviamente a mayor certidumbre sobre las condiciones comerciales, podríamos hablar de que diversas empresas podrían reactivar diversos proyectos. Hoy sabemos que, por ejemplo, la parte de productos agrícolas y ganaderos que apoyaron al crecimiento en este trimestre, pues se debe a esta demanda internacional. Esto pese a las condiciones actuales que estamos viendo en términos comerciales, que sigue generando diversos retos. Hoy sabemos que pues, la mayoría de los especialistas y que nosotros traemos una expectativa bastante conservadora, pero creemos que puede venir un entorno de recuperación. Hoy, obviamente, las cifras todavía no lo reflejan, pero sí hay importantes, pues vamos, factores a considerar que podrían dar eventualmente una recuperación, a lo mejor y pensando un poco en el segundo semestre del año o ya pensando incluso en el 2027.
0: Oye, y bueno, es interesante porque la encuesta de Banxico ayer le daba 0% posibilidades a invertir en, si es buen momento para invertir, y nadie dijo que sí. Hay un subejercicio de cerca de medio billón de pesos, 485 mil millones de pesos, que según el secretario de Hacienda se van a destinar a infraestructura con esta nueva ley de infraestructura del bienestar y a obras que sean con participación del sector privado. ¿Lo ves factible? Porque si no es un buen momento para invertir, si las inversiones no están realmente fluyendo y el gobierno empieza realmente a gastar este subejercicio en infraestructura, pues habría ya proyectos en construcción que irían más allá del mundial y del impacto que tuvo en este segundo trimestre.
1: Sí, sabemos que cualquier, pues obviamente inversión en términos de infraestructura es un detonante para que la actividad económica eventualmente repunte. Hoy sabemos que si se aplica este gasto, pues posiblemente veamos una recuperación en actividades de construcción. Esto, si lo bien lo sabemos, en las gestiones pasadas, pues ayudó a que el crecimiento se cumpliera y que obviamente incluso tuviera un mejor desempeño respecto a años previos o gestiones previas, para ser más puntual. Hoy sabemos que la clave es el factor interno y obviamente el factor externo, sobre todo con este tema comercial. Diversas empresas hemos escuchado noticias que han reactivado su parte de inversiones que tienen destinadas para México y estoy seguro que muchas empresas están pues obviamente en su pipeline o en sus proyectos hacia futuro, pues tratando de evaluar las condiciones, de tener mayor certidumbre para eventualmente pues reactivarse y obviamente poderlo hacer. Esto sabemos que incluso si lo trasladamos a las empresas que cotizan en bolsa, hemos observado que las empresas han mostrado mucho más cautelosas, sin embargo, pues mucho más activas, tratando de pensar que va a haber una revisión favorable en términos comerciales y que México eventualmente pues va a tener este repunte. Hoy sabemos que también las empresas han mostrado su inquietud a que la actividad económica, pues hoy sí está generando que el consumo en diversos sectores, incluido con el efecto del mundial, pues no está llegando a las metas de crecimiento. Para compartirles un dato, diversas empresas esperaban que el mundial fuera un factor que les pudiera ayudar a mejorar sus expectativas de crecimiento a nivel de ventas o a nivel de flujo. Yo te diría que el impacto del mundial estuvo bastante acotado. Las está ayudando a estas empresas incluso nada más a llegar al rango más bajo dentro de esta expectativa anual que tienen. Incluso algunas de estas empresas pues se mostraron mucho más cautelosas para lo que resta del 2026. Y esto pues obviamente refleja todo lo que estamos platicando en este espacio, que lo que más se busca tanto en el sector privado y que obviamente a través de gobierno es que haya una mayor certidumbre por la parte comercial para que eventualmente pues las inversiones detonen y esto pues se refleje como un motor económico.
2: Sin duda, José Roberto, ya lo decías en el tema de las inversiones, está muy ligado al proceso de revisión del T-MEC, pero en el tema del consumo que ya estabas abordando, ¿cuáles son las razones? ¿Qué es lo que está explicando el comportamiento tan débil del consumo en México? ¿Cuáles son los puntos más importantes que destacarías?
1: Mira, pues yo te diría que en general el consumidor ha sido mucho más cauteloso, ha buscado diversificar sus compras. Esto dado que la inflación sigue teniendo un rango bastante alto. Hemos observado cifras recientes que la inflación ha logrado cierto respiro, ha logrado mostrar incluso en la parte no subyacente, que son los factores más volátiles, como son los agropecuarios y algunos de este tipo de productos, cierta recuperación, y esto pues obviamente podría eventualmente favorecer a los bolsillos. Pero yo sí te diría que el consumidor ha estado mucho más cauteloso, tratando de ser más selectivos en sus compras, y obviamente no solamente en las partes de compras básicas, sino si también lo extendemos a la parte de compras departamentales o del consumo discrecional del restaurantero, pues obviamente el consumidor ha sido mucho más cauteloso. ¿Qué es lo que vemos? Que obviamente se podría destinar un mayor gasto también en función de que hay una mayor capacidad de certidumbre en lo que pueda venir en términos económicos. Hoy sabemos que, por ejemplo, el efecto del mundial, pues sí tuvo un impacto, por ejemplo, para el sector restaurantero, para algunas empresas, pero no el reflejo de que el consumo como tal, pues iba a mostrar un punto de inflexión a través de este evento. Hoy sabemos que incluso ya con las cifras que ya reportaron todas las empresas de la Bolsa Mexicana de Valores, principalmente la muestra más representativa, pues se logró con esta meta, digamos, de proyección que se traía para este trimestre a nivel de ingresos del 5% y a nivel del flujo del 13%. Muy en línea, pero lo que llama la atención, mi estimado, es que solamente pues el 56% se mantuvieron en línea, es decir, no hubo un catalizador como tal. Y parte o en gran medida de lo que no fue el detonante para que el mundial tuviera, pues fue el consumo, tanto la parte de autoservicio, el segmento departamental y el consumo discrecional.
3: Así es, pues agradecerte mucho que haya estado con nosotros.
0: Gracias.
3: José Roberto Solano Pérez, gerente de análisis económico cambiario y bursátil en Monex. José Roberto, gracias,
2: gracias José Roberto.
0: Por estar con nosotros. Gracias, Bernardo.
1: Muchísimas gracias, excelente noche y un gusto saludarlos.
3: Igualmente. El gusto es nuestro, desde luego, pues ahí están los temas con Monex. Vamos a ver.
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16: Caminando por México.
17: Real de 14, San Luis Potosí. Para llegar a este enigmático pueblo minero incrustado en el altiplano, se debe cruzar el impresionante túnel de Ogarrio. Sus calles empedradas y edificios de piedra abandonados evocan un pasado glorioso y solitario. Ofrece una experiencia única de desconexión, misterio y misticismo en medio del semidesierto potosino, deteniendo el tiempo.
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0: Regresamos aquí a Fórmula Financiera y tenemos en cabina, y nos da mucho gusto porque no todo el mundo viene a cabina, tenemos en cabina a José Iragorri. Él es el director general de Sabadell, de Banco Sabadell aquí en México. Gracias por estar aquí con nosotros. Buenas noches.
1: Al contrario, Maricarmen.
2: Qué gusto, gracias.
3: Bienvenido.
1: Al contrario, Pepe Tocayo. Bueno, Tocayo. Marco, mil gracias. Encantado de estar aquí esta noche con ustedes.
0: Oye, platícanos, ¿vienes? Porque además ahorita están bien y de buenas. Hicieron una emisión de bonos en la bolsa. Cuéntanos cómo les fue, cuáles son los planes. Sabadell es un banco con pocas sucursales, sin sucursales. Cuéntanos un poco de Sabadell. Pues
1: mira, te cuento rápido. En cuanto al banco, somos un banco principalmente de banca mayorista, de banca de empresas. Tenemos 11 oficinas alrededor del país. Son oficinas, o sea, segundo piso. Atendemos tanto del nivel empresarial como del nivel corporativo. Somos un banco muy de nicho. O sea, por ejemplo, sectores donde tenemos un interés relevante es, por ejemplo, el sector de la hospitalidad, hotelería, donde tenemos más de 50 proyectos financiados. Estamos también muy fuertes en el sector del agronegocio, donde tenemos una participación importante de nuestro portafolio de crédito. En la parte del sector de real estate, particularmente el industrial, aunque hacemos de todo, hacemos comercial, hacemos oficinas. Y bueno, como lo menciono, pues muy de nicho. Otro de los sectores también que nos gusta mucho y tiene que ver también con el ADN del banco en Europa es la parte de energía, particularmente lo que son renovables, donde Banco Sabadell en Europa es un banco de referencia para todo lo que tiene que ser el financiamiento de proyectos de infraestructura, particularmente energía y renovables. Y bueno, contarles un poco de la emisión, porque la realidad es que estamos muy contentos. Como saben, el mes pasado pues hicimos nuestra primera emisión, debutamos en el mercado de deuda. Originalmente teníamos pensado colocar alrededor de 2,000 millones, terminamos colocando 4,000.
2: Tuvimos una
1: muy buena demanda, o sea, el monto objetivo era 2,000. Partiendo del monto objetivo, pues la sobresuscripción fue de alrededor de 2.3 veces. Terminamos agarrando 4,000 millones de pesos. El IPT que se estaba hablando en las conversaciones con los inversionistas era de alrededor de 70 puntos básicos. Terminamos en 65. Tuvimos prácticamente a todos los participantes del mercado.
0: O sea, más y más barato.
1: Exactamente. Más y a mejor precio. Y bueno, y también lo que nos gustó mucho fue que pues fue una base de inversionistas muy diversificada, ¿no? Tuvimos fondos de inversión, asset managers, bancos, casas de bolsa, Afores. Entonces, la realidad es que contentos por la recepción que tuvo el banco y entusiasmados. Y la idea con esto es diversificar nuestras fuentes de fondeo para seguir creciendo nuestra cartera, ¿no? Que, por cierto, este año pues vamos con muy buen ritmo de crecimiento. Nuestra cartera total como banco está creciendo cerca de un 14% junio contra junio del año pasado. Es muy buen crecimiento, más cuando lo comparas contra el sector. Si simplemente pues el sistema en general está creciendo alrededor de un 6%, nosotros estamos creciendo pues a un ritmo de más
3: pues
1: del doble, ¿no?
3: Muy buen crecimiento y muy buena colocación, José. Bienvenido, buenas noches.
1: Muchas gracias, Marco.
3: José, creo que hoy lo que estamos viendo es un momento en el que pues muchas personas y muchos inversionistas están pendientes de lo que ocurra de la revisión del T-MEC y en ese sentido están deteniendo sus decisiones de inversión. Ayer el Banco de México publicaba en su encuesta mensual que hay mayoritariamente poco ánimo en los inversionistas. Pero lo que tú nos estás diciendo habla de mucho ánimo de inversión, de mucho ánimo y optimismo, porque además están en un sector, el energético, que es prioritario para el actual gobierno. En ese contexto, ¿ustedes qué van a hacer con estos recursos? ¿Cómo los van a utilizar? ¿Y en qué sectores se van a enfocar ustedes?
1: Pues mira, primero un poco ahondar un poquito en tema del ánimo. Yo creo que el ánimo ahí está y no solamente lo vemos con Banco Sabadell, hemos visto otros emisores saliendo a levantar deuda en el mercado en las pasadas semanas, meses, y la realidad es que en general el mercado, al menos en el de capitales, ha mostrado un muy buen ánimo, ¿no? Y en relación al T-MEC, digo, lo hemos platicado, la realidad es que pues, la integración que hoy existe con América del Norte es brutal. Entonces, pensar, digo, sea lo que sea el T-MEC, creo que esa integración no se va a romper. ¿Nosotros en qué pensamos invertir esto? Bueno, creo yo, ahorita pues uno de los temas relevantes tiene que ver con los recientes anuncios que hizo a principios de año el gobierno en cuanto a contratos mixtos en relación a inversión en energía. Son los famosos 6 gigas que ofertaron, que terminaron dando hasta 7 gigas y que ahora se habla que los pueden incrementar hasta 30 gigas, en donde la realidad es que hubo una gran aceptación. Creo que al principio había un poco de escepticismo por este programa de inversión mixto, que no era muy conocido o no estábamos muy familiarizados con él en México, pero sé que esto en Europa es algo que ya se había hecho y que había funcionado. Y la realidad es que la recepción que se tuvo fue muy buena, ¿no? Entonces, yo veo en el sector de energía algo que va a provocar inversión y sin duda le meterá pues, algo de impulso al crecimiento, ¿no? Seguimos viendo al sector hotelero pues creciendo bien. Digo, obviamente no estamos creciendo como lo vimos después de la pandemia, porque pues, ahí tuvimos un impulso muy fuerte, ya que la gente estuvo mucho tiempo en casa y luego se aventó fuerte a salir fuera.
4: Claro.
1: Pero seguimos viendo, particularmente en el sector de playa, que trae buena dinámica, ¿no? No como la del año pasado, pero sigue trayendo números positivos.
4: Oye, Pepe, y con la colocación que acaban de hacer en Sabadell, que fue buena, que nada nos dijiste fue buena, y además el doble de lo que planteaba al principio, ¿no? Lo colocaron correcto. Muy bien. ¿Eso a dónde lo van a dirigir? ¿A estos sectores? ¿Sea energía, hotelería, agronegocios, a estos sectores?
1: Sí,
4: ¿O alguno nuevo? ¿O se van a decidir? Porque yo creo que no le van a entrar a banca al menudeo, no le van a entrar, ¿verdad? ¿O sí?
1: Pues mira, ahí estamos, pero la realidad es que nuestra participación es marginal. Tenemos, o sea, sí tenemos, seguimos manteniendo la plataforma de la banca de personas, pero es muy limitada. Como sabes, hoy se limita a una cuenta de ahorros digital 100%, y la realidad es que de momento creo que no vamos a seguir impulsando ese negocio. Estamos en un momento de impas por esa parte. Seguiremos creciendo nuestro negocio de la banca mayorista, que es donde pues, iniciamos y donde hemos tenido mucho éxito en los años recientes. Y yo te diría que la idea de esto es, sí, seguir apalancando de esos sectores donde tenemos un mayor conocimiento y creemos que aportamos mucho mayor valor. Por ejemplo, nosotros somos un banco que participamos en Greenfields, donde entramos desde cero a un proyecto hasta que el proyecto hace ramp up y entra a madurez, que no todo el mundo lo hace, ¿no? O sea, por ejemplo, un proyecto hotelero, desde que está el terreno, a poner los tabiques, a que hace su ramp up y tiene su madurez, ¿no?
0: O sea, a lo mejor si yo hubiera captado 4,000 millones de pesos, sería tan optimista como tú. Ni una sola queja, ni una sola preocupación, no hay temor de invertir. Si están captando 4,000 millones de pesos, ¿los para qué los presten? No, nada te preocupa.
1: No, a ver, evidentemente.
0: Porque no veo ninguna queja.
1: Bueno, no hay quejas. Creo que siempre hay que ser positivos y hay que encontrar las oportunidades, hay que salirlas a buscar. Obviamente, hoy cuesta más trabajo encontrar las oportunidades. Sí, o sea, el crecimiento no es el que quisiéramos, ¿no? Evidentemente. Para mí la mayor preocupación es que no estamos teniendo un crecimiento lo suficientemente sólido y en los niveles que el país requiere para estimular el desarrollo pues de forma relevante, ¿no? Y para mitigar muchos de los temas que traemos rezago que ustedes saben mejor que yo.
3: Oye, José, platicabas que ven con interés este esquema de inversiones que el gobierno mexicano está poniendo sobre la mesa, estas inversiones mixtas. ¿Qué tanto apetito ven ustedes en ese nuevo esquema? Porque hasta ahora veíamos que en el sector energético pues no estaba muy bien recibida la inversión privada, pero ahora ya se está abriendo la llave. ¿Cómo lo ven ustedes?
1: A ver, lo vimos bien, ¿eh? Como lo mencioné al principio, todo el mundo era muy escéptico de cuál iba a ser la reacción de los inversionistas y terminó siendo muy positiva. Hubo más de cerca de 30 oferentes para participar en los proyectos, ¿no? Cosa que nadie se esperaba. Entonces, yo siento que es algo que fue muy bien recibido. Ahora, como todo, ¿no? Se está trabajando en la letra chiquita. Esperemos que todo salga bien y esto pues siga con buena dinámica.
4: Entonces, bueno, Sabadell seguirá siendo mayorista, estará en hotelería, en mucho energía, en agronegocios. Básicamente, ¿algún otro?
1: En real estate y algo de consumo, ¿no? Yo diría que esos son los sectores fuertes del banco.
0: Y consumo, pero no para personas físicas, no tarjeta de crédito, ¿no?
1: No, le entramos a crédito al consumo. Y lo único que tenemos es esta cuenta de ahorros, que en su momento le llamamos la incondicional.
0: Pues José Iragorri, eso que está ahí es nuestra guillotina electrónica. Director General de Sabadell, México, muchísimas
5: gracias. Muchas gracias.
1: Gracias, Marco. Gracias, Marco.
0: Vamos a un corte, no se vaya, regresamos aquí a Fórmula Financiera.
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6: Los perros tienen 3 párpados en cada ojo para proteger y mantener lubricada la superficie de su córnea constantemente.
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1: La Universidad Nacional Autónoma de México informó que entre el 12 y el 19 de agosto de este año se aplicará el examen de control presencial en las siguientes sedes: León, Guanajuato, Oaxaca, Oaxaca, Tijuana, Baja California y la Ciudad de México. El Partido Verde Ecologista propuso en el Congreso de la Ciudad de México la creación de una fiscalía especializada en la investigación de delitos contra los animales. La propuesta, impulsada por el diputado Jesús Sesma, busca dotar a la Fiscalía General de personal capacitado para atender de forma eficaz las denuncias. El gobernador de Puebla, Alejandro Armenta, anunció la rehabilitación de 4 centros de asistencia infantil y un centro de capacitación como parte del programa de obra comunitaria, con una inversión de 581 mil pesos que beneficiará a 967 usuarios. Informó Itzel Vanegas. 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
3: Índice de la Bolsa Mexicana de Valores sube 0.22%, se ubica en 66.833.16 unidades. Índice Viva sube 0.21%, se ubicó en 1.352.22 unidades. Dow Jones sube 1.71%, ubicándose en 54.085.88 unidades. Nasdaq sube 2.59% para ubicarse en 26.584.99 unidades. Petróleo Brent baja 0.43%, quedando en $79.02 por barril. Petróleo West Texas Intermedia baja 0.54% para quedar en $75.36 por barril. La mezcla mexicana de petróleo queda en $70.58 por barril. Dólar en ventanilla cierra 17.54 pesos. Dólar interbancario cierra en 17.25 unidades. Euro termina la jornada en 20.50 a la venta. Centenario en 97.700 pesos.
4: Regresamos aquí a Fórmula Financiera. Les recordamos, porque hay muchísimos chavos interesados en esta información, que ya se publicó en el concurso de selección licenciatura 2026 de la UNAM. Lo puedes consultar en el micrositio de la UNAM. Las fechas para las primeras fechas del 12 al 19 de agosto. León, la ciudad de León en Guanajuato el 12 y 13 de agosto. Oaxaca, desde luego, Oaxaca, 13 de agosto. Tijuana, en Baja California, 15 y 16. En la Ciudad de México, 17, 18 y 19. Ya para que usted sepa los pormenores de dónde se va a realizar este examen presencial, que yo creo que pues es lamentable lo que pasó para mí en la UNAM, porque desde un principio tenían que haber detectado las irregularidades y suspendido el examen. Fueron especialistas que además no fueron de la UNAM, bueno, ex maestros de la UNAM, pero no maestros activos de la UNAM, los que detectaron los errores, las trampas, las irregularidades en el número de aciertos del examen, y lo que de ahí se desató todo, y ahorita el nuevo examen presencial.
5: Pues sí, la verdad es que es un capítulo lamentable, penoso, el que está viviendo la UNAM. Están tratando de darle una salida lo menos dañina posible.
4: Pero ya tenemos a la línea a Raquel Buenrostro, la secretaria de Anticorrupción y Buen Gobierno. Raquel, como siempre, muchas gracias por la llamada. Buenas noches.
6: Buenas noches, Mari Carmen, y buenas noches a todo el auditorio. Oye, siempre es un placer.
4: Igualmente. Hoy sí, estuviste ahí en la mañanera, la presidenta Sheinbaum firmó este decreto, que me parece muy interesante, decreto de transparencia, porque tiene medidas importantes, avances, creo yo, importantes en materia de transparencia. Ustedes van a seguir siendo juez y parte, porque todo ya no hay autonomía del INAI, pero sí va a terminarse con la discrecionalidad de funcionarios públicos. A ver, cuéntanos, porque creo que hay avances importantes.
6: Sí, mira, ha sido de gran interés de la presidenta y siempre ha sido su instrucción que nosotros seamos transparentes. ¿Por qué? Nosotros creemos que de la mano con el tema de anticorrupción siempre viene, por un lado, el tema de la transparencia y por otro es el avance de tecnología, ¿no? Porque nos permite dar habilidad a las acciones del gobierno y están a la vista de todo el mundo. Eso ayuda mucho contra la corrupción, por eso es nuestro interés.
5: Raquel Buenrostro, ¿cómo estás? Te saluda Marco Antonio Mares, muy buenas noches.
6: Buenas noches, Marco, un gusto saludarte.
5: Igualmente, Raquel. Bueno, hasta donde entiendo, Raquel, se trata con este decreto presidencial de alcanzar la máxima publicidad y ampliar la información pública, pues mucho más allá de las obligaciones legales que tiene el gobierno mexicano. ¿De qué manera lo están planteando? ¿De qué manera lo van a hacer?
6: Ah, mira, lo que nosotros sacamos ahorita fue, por instrucciones de la presidenta, un decreto donde de manera, digamos, voluntaria, el gobierno federal se compromete a entregar información más allá de la ley. Y esa información que estamos nosotros entregando más allá de la ley tiene que ver mucho con el interés público y con cosas que nos ayudan más. Por ejemplo, lo que hemos detectado desde que nosotros tenemos, desde que el INEI entregó para nosotros el tema de transparencia, hemos notado que el mayor número de reservas vienen por el parte, por ejemplo, de las filiales de Pemex y CFE, y es una pregunta recurrente en las mañaneras. Entonces, por ejemplo, ahí tenemos las filiales que hacen muchas operaciones de Pemex y CFE, pero por un lado los funcionarios tienen que obedecer a la ley que marca el velo corporativo. Y por el otro lado, la ley de transparencia no las incluye como obligación transparentar información. Entonces, este decreto le da certeza jurídica al servidor público para que pueda entregar la información, que no sienta que está cometiendo ninguna falta y que además se atienda el principio que marca la Constitución de máxima publicidad y transparencia en todas las acciones de gobierno, ¿no? Porque la Constitución te marca que solo puedes reservar en caso de interés público y seguridad nacional. Ese tipo de situaciones son las que ayudan muchísimo y para todos es muy sabido. Por ejemplo, el caso de agronitrogenados, la compra se hizo a través de filiales de Pemex. Y así te podemos ver muchos casos en el pasado. Entonces yo creo que ayuda mucho a la transparencia y a inquietudes, digamos, justificadas de la gente de conocer más sobre algunas actuaciones del gobierno.
7: No, pues me parece un avance importante, Raquel. Estamos platicando con Raquel Buenrostro, la secretaria de Anticorrupción y Buen Gobierno. Te saluda José Yuste. Raquel, ¿cómo estás? Buenas noches.
6: Buenas noches, Pepe. Un placer saludarte.
7: El gusto es mío. Y viendo esta buena noticia, la verdad es que es avanzar en lo que debemos avanzar, que el gobierno realmente pueda pues dar respuestas de las preguntas que hay de la ciudadanía, hacia dónde van. Y ahí preguntarte, Raquel, ¿cómo queda todo el tema precisamente en esto? ¿En qué momento sí va a haber el tema de seguridad nacional y en qué momento no? ¿Ya lo definieron?
6: Mira, no siempre se ha definido. Uh-huh. De hecho, el INAI dejó claros unos lineamientos y unos criterios de cuándo aplican eso. Con la Ley General de Transparencia, de que viene desde el INAI, trae 13 fracciones que son causales de reserva. La Constitución te dice, tú siempre tienes que entregar la información, es tu obligación. ¿Y cuándo no? Cuando es interés público y cuando es seguridad nacional, lo cual es muy entendible, ¿no? Si tú tienes un operativo en un lugar peligroso, pues si alguien te pregunta, oye, ¿cuántos marinos o soldados tienes ahí? Pues no lo puedes decir, ¿no? Pones en riesgo. Hay otras cosas como que, por ejemplo, estás en un proceso deliberativo en el Poder Judicial y en México prevalece la presunción de inocencia. Entonces, no puedes tú hablar de que haya una sentencia firme, ¿no? Y así hay muchos ejemplos que son muy claros. Para eso el INE estableció lineamientos y criterios, que son los que se han utilizado. Y tiene, en su momento eran 13 fracciones, nosotros las acomodamos en 17, pero como mandó un mensaje equivocado que nunca fue la pretensión aumentar las causales de reserva, también estamos trabajando en una iniciativa de ley donde este decreto se vale, y también ahí vamos, en la iniciativa vamos a reducir también las causales de reserva.
4: Oye, bueno, esto obliga a los funcionarios públicos a una mayor apertura, pero ¿qué pasa de gobierno federal? ¿Qué pasa con los gobiernos estatales y municipales? Creo que ahí es a nivel de recomendación o también con la nueva ley va a ser obligatorio.
6: No, en el decreto sí es a nivel de recomendación porque la presidenta, pues es, digamos, es la titular del Ejecutivo. Entonces ahí nosotros todos los del Ejecutivo Federal acatamos, pero queda el Judicial Federal, el Legislativo Judicial, el Legislativo Federal, faltan también los estados y municipios, también en los tres ámbitos, en los tres poderes, Ejecutivo, Legislativo y Judicial. Entonces la iniciativa que estamos trabajando de ley, esa sí es para todo. Es una propuesta, obviamente, ¿no?, que tiene que pasar a consideración del legislativo, pero por eso ahí viene la invitación de la presidenta que sumen, ¿no? A que sumen la voluntad de ser transparente.
5: Sí, Raquel, buen rostro. En consecuencia, ¿podría pensarse que este decreto podría avanzar en términos de ley para que como ley sea en términos generales y se acate en todas las entidades de la República Mexicana?
6: Sí, esta ley, esa es nuestra intención. La presidenta tiene muchas ganas y ha anunciado ya en varias ocasiones que estamos trabajando un paquete anticorrupción con varias modificaciones de ley, y este paquete incluye la propuesta de estos cambios en la Ley General de Transparencia.
7: Pues agradecerte mucho, Raquel Buenrostro, secretaria de Anticorrupción y Buen Gobierno, por este decreto, y la verdad es explicarnos un poco el alcance que va a tener. Seguiremos en contacto a ver cómo van las cosas con esto.
6: Claro, con un gusto, un placer
7: saludar a muchísimas gracias. Gracias, Raquel. Buenas noches.
4: Pues yo se lo considero un avance, habrá que ver cómo viene la nueva ley.
7: Es un avance.
4: Sí, sigue siendo gobierno, juez y parte, eso es inevitable. El INAI era autónomo y pues ahora depende todo el propio gobierno, ¿no? El gobierno, pero qué bueno que se está obligando a que haya más transparencia.
7: Yo creo que sí, yo creo que se está obligando a que haya más transparencia, pero sí sigue siendo juez y parte.
5: Pues el argumento ahora es que siempre tenía que haber sido del gobierno, que los gobiernos anteriores, cuando hicieron órganos autónomos, pues hicieron una estructura que dicen resultó muy onerosa, y la presidenta hoy dijo que el organismo de transparencia pues estaba lleno de corrupción.
4: Habría que verlo, lo que sí era autónomo, es una ventaja. Pero bueno, ya nos vamos, Marco Mares, buenas
5: noches. Gracias, Mari Carmen Cortés, buenas noches.
7: Buenas noches, Mari Carmen, Marco Mares, buenas noches.
4: La producción de Diana Cepeda con la asistencia de Charles González, en los controles técnicos Lorenzo Gasca, el staff de televisión Ita Arroyo, César Durán, Carmen Gutiérrez, Jimena Bocanegra, puras mujeres hoy, qué bueno. En YouTube Jorge Cruz y Katy Hernández. Se quedan en Telefórmula con Juan Pablo Pérez Díaz en Fórmula Noticias, y en radio con Ya Salió el Peine con Pay Garza. Nos vemos
5: mañana.
4: Gracias.
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10: La Fiscalía General de la República informó la desarticulación de 4 centros utilizados para procesar combustible de forma ilícita en los estados de San Luis Potosí, Hidalgo y Morelos. 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Activistas exigieron al gobierno de Estados Unidos que retorne desde México a Jessica Treviño Villegas, deportada pese a ser madre de 3 estadounidenses y beneficiaria de la acción diferida para los llegados en la infancia.
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12: Aquí va una joya de la electrónica francesa, Music Sounds Better With You, que fue el único sencillo de Stardust. Un trío que incluía a Thomas Bangalter, uno de los integrantes de Daft Punk, con un sample de Fate de Chaka Khan, tema de 1998, que es considerado uno de los más grandes himnos del house. Y sí, la música suena y suena muy bien. Aquí Stardust y Benjamin Diamond, Music Sounds Better With You, en Sonido Brown.

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0: ¿Qué tal, amigos y amigas? Muy buenas noches tengan todos y cada uno de ustedes. Les damos la más cordial bienvenida a este su programa, El Cristianismo a Través de los Siglos, en Radio La Luz del Mundo, donde nos puede ubicar también como en las redes sociales como Radio La Luz del Mundo. Les sugerimos también que nos busque en el 89.5 FM Radio Fórmula Jalisco en vivo para toda el área metropolitana, y saludamos a esta radiodifusora, a Orlando Ramírez, quien nos está retransmitiendo, repito, para toda el área metropolitana. Saludar a nuestros hermanos y amigos que ya se dieron el tiempo para poder acompañarnos, para poder estar con nosotros. No se va a arrepentir, le traemos el contenido de un tema muy, muy interesante. Antes de pasar a lo siguiente, quiero saludar también y con mucho aprecio a mi amigo Yair Carrillo, que en esta noche nos acompaña con su análisis teológico doctrinal. Yair, la paz del Señor sea en tu corazón.
1: Amén, Javier. También te saludo con la paz de Dios en tu corazón. Y a todos nuestros amigos y a todos los que están esta noche ya conectados por aquí con nosotros, este martesitos desde aquí, desde la ciudad de Guadalajara, muy contentos de estar acompañando en estos micrófonos a mi compañero y amigo, a mi hermano Javier Gutiérrez, y pues aquí en los controles está también Gama, llevando y retransmitiendo hasta Radio Fórmula Jalisco. Y pues con todo el gusto del mundo, estrenando mes, Javier, ya muy contentos de entrar a este mes tan importante, tan hermoso, y que queremos compartir esta alegría con todos ustedes desde estos micrófonos aquí en la hermosa provincia, en la ciudad de Guadalajara, para todo el mundo. Aquí les damos la más cordial bienvenida.
0: Y es que en hermosa provincia se está viviendo un ambiente fraterno, un ambiente único.
1: Sí.
0: Yo quiero enmarcarlo en esta palabra. Y ahí estamos viendo cómo las delegaciones ya están arribando a esta colonia, a la colonia Betel, porque ahí se ha preparado una fiesta para conmemorar la muerte del Señor Jesucristo. Pero esto nada más es un comentario. Va a haber una programación especial, va a haber temas que vamos a tratar en esas fiestas, pero no deja de darnos orgullo y satisfacción y alegría ver estas escenas.
1: Sin duda, Javier. Digo, acabamos de vivir una fiesta como fue el Mundial aquí en la ciudad de Guadalajara, y veíamos pues cómo la gente también salía a festejar, salían al centro de la ciudad, por las calles, todas las calles. Pero de verdad el clima que hay en hermosa provincia, pues no es de tomar, no es de emborracharse, no es de golpearse, Javier, porque los hubo durante el Mundial y todas estas situaciones a veces lamentables. Pues bueno, los invitamos para que se den una vuelta a la colonia Hermosa Provincia, a la colonia Aarón Joaquín, a la colonia Betel, donde pues ya se respira un ambiente, ya desde este día, un ambiente de fiesta totalmente, pero es una fiesta muy diferente. Cuando se dice la fiesta de la Iglesia a la Luz del Mundo, estamos hablando de una fiesta espiritual, Javier.
0: Efectivamente. Y bueno, sin más preámbulos, ¿qué te parece, Yair, si vamos a nuestro programa de esta noche, el cual hemos titulado La Biblia o Cuando la Biblia Guarda Silencio, los misterios que todos preguntan? Y es que este cuestionamiento, esto de saber que hay más allá de

0: que podemos ver especulaciones que han existido, preguntas que dicen es que no hay respuestas para estas preguntas en la Biblia, pues vamos a analizarlas, vamos a poner sobre la mesa los aspectos de estas preguntas y sobre todo lo que nos dice la Biblia, quién es a quien estamos consultando en esta noche, qué nos dice la Biblia acerca de estas interrogantes que muchas personas se hacen día con día y que, bueno, en algunos de ellos les causa problemas existenciales, de ahí que no encuentran una solución, una respuesta a las preguntas y no la van a encontrar porque sencillamente Dios no pretende responder todas las preguntas posibles, sino revelar aquello que conduce al conocimiento de Él y a la salvación.
1: Nada
0: y esto
1: más.
0: Nos debe de bastar. Que si existió esto, que si existe, que hay más allá, bueno, pues lo vamos a ir analizando para nuestros amigos del auditorio.
1: Así es, sin duda, este tema lo ha preparado aquí nuestro productor Javier Gutiérrez. Pues bueno, aquí queremos compartir este tema con todos ustedes. Créanme que les va a interesar. En estos periodos, Javier, podemos remarcar algunos muy importantes que sin duda sobresalen de otros, pero esto tiene que tener alguna connotación de los porqués de Dios de estos silencios,
0: claro.
1: Javier.
0: Efectivamente, y es que en esta pregunta fundamental del tema, ¿por qué Dios no revela todo? Algunos compañeros, algunos familiares, es que la Biblia nos tiene que decir por qué es el libro de Dios, por qué Dios no ha manifestado, no ha revelado. Algunos cuestionamientos de ahí tan fáciles y prácticos como las construcciones de las pirámides en Egipto, y muchos se preguntan, es que ¿cómo le hicieron para subir todas esas piedras y para colocarlas perfectamente? Bueno, pues es que tuvo que haber alguien que los ayudó. Algunos lo relacionan con los famosos Anunnakis, que son seres inteligentes venidos de otro planeta, quienes ayudaron a las culturas de aquel tiempo. Y bueno, pues yo creo que Dios ha dotado al ser humano de una inteligencia desde la creación. En aquel tiempo las construcciones que se llevaron a cabo pues nos sorprenden y no encontramos una respuesta porque quizás no nos damos a interiorizarnos cómo se hicieron estas construcciones. Pero hoy en día existen también construcciones que dejan al hombre con la boca abierta. Yo, por ejemplo, ya veo las plataformas que construyen en alta mar y que, bueno, pues es una ingeniería que es formidable y cómo van metiendo los pilotos, sacando agua, inyectando concreto y después inyectando agua. Esto yo creo que si lo vieran ahora las culturas pasadas dirían, ¿cómo le hicieron? Porque pues es una manera de saber cómo se llevaron a cabo las cosas. Repito, Dios al hombre siempre lo ha dotado de inteligencia, de cualidades para poder hacer las cosas que hoy conocemos.
1: Con límites, Javier.
0: Claro.
1: O sea, esos límites donde, como decíamos en el programa anterior, los límites que tiene el hombre de su habitación y de su alcance también. Me hiciste acordar, Javier, una de las ingenierías que nos sorprenden en nuestro tiempo contemporáneo, el canal de Suez, por claro, debajo del agua, kilómetros y kilómetros conectados por debajo del mar, sin duda es algo sorprendente. Que hoy nos maravillan todas estas construcciones que el hombre ha tenido. Pero, Javier, esto nos lleva a nosotros a entender o acercarnos a este conocimiento de cómo el hombre, así como ha tenido ese alcance hasta donde Dios le permite, hasta en la actualidad, hoy en el tiempo que vivimos, pero también hay límites y esto el hombre ha tenido también una barrera para ya no traspasar lo que a veces es la ambición del hombre quiere, pero en estos silencios también, Javier, de las respuestas que tiene Dios hacia el hombre, pues también Dios tiene el porqué de esos
0: claro,
1: silencios.
0: Me hace pensar, Yair, y traigo a colación al comentario que estás haciendo, la Torre de Babel que nos habla la Biblia,
1: del Génesis.
0: Que efectivamente que quisieron construir esta torre y su emprendimiento era firme, de tal modo que dijo el Señor, detengámoslos porque van a lograr lo que buscan. Ahí se aplica lo que tú comentabas, los límites que Dios pone al hombre. En este
1: Así
0: tiempo,
1: es.
0: Pues, también existen esos límites, pero en el caso de las preguntas, las incógnitas que se ha preguntado la humanidad, valga la redundancia, acerca de lo que hay y lo que no hay, quiero tomar el libro de Deuteronomio, capítulo 29, versículo 29, en la versión Reina Valera. Dice el texto, las cosas secretas pertenecen a Jehová, nuestro Dios, mas las reveladas son para nosotros y para nuestros hijos, para siempre, para que cumplamos todas las palabras de esta ley. Este texto, pues en este versículo establece un principio fundamental que queremos trazar para todos nuestros amigos del auditorio, es que las cosas secretas solamente pertenecen a Dios. Las vemos o las vimos, pero no encontramos una respuesta porque es secreto de Dios. Cuando a través de las escrituras no se menciona más que el hecho, pues debemos de conformarnos con eso, porque no es el propósito de la palabra de Dios llevarnos por encrucijadas de tiempos, de situaciones que pasaron en la antigüedad, sino el propósito es conocer el poder de Dios y la salvación que Él tiene para el hombre.
1: Sí, porque ya cuando entras en cuestionamientos, Javier, de lo que Dios hace o el por qué Dios no da una respuesta, pues ya entras en un cuestionamiento con Dios o probablemente contra Dios.
0: Claro.
1: Entonces, este es el peligro cuando el hombre quiere saber más de lo que Dios le permite conocer en los límites, como decíamos, en los límites que Dios tiene. Pero cuando el hombre quiere pasar esos límites, llegan estos cuestionamientos a pronunciarse, Javier, del por qué Dios no explica o no da una explicación de las razones de su creación, por ejemplo, de sus profetas, de sus enviados, en este caso de nuestro Señor Jesucristo, que sin duda, Javier, esto que nos lleva a uno de los principales silencios que,
0: claro,
1: que el hombre tiene hacia la vida de nuestro Señor Jesucristo, por los periodos de los 12 años a los 30, donde hay un silencio, donde la Biblia no habla nada de ese tiempo de nuestro Señor Jesucristo. Creo que ese es uno de los silencios más importantes,
0: claro,
1: Javier.
0: Efectivamente, que bueno, para la humanidad esto ha constituido el investigar de alguna manera algunos libros apócrifos, que esta es la otra cuestión,
1: sí,
0: que lleva al hombre a conocer, a querer saber lo que no está revelado para ellos en este tiempo, bueno, pues a ir a fuentes no fidedignas, como son los libros apócrifos, los evangelios, y decir, bueno, es que aquí está lo que la Biblia no menciona, lo que no pudo decir en los evangelios como el de Judas y, bueno, otros libros apócrifos, pues encontramos, dicen ellos, la respuesta. En el libro de los Hechos también el Señor Jesucristo hace un delinea, Yair, lo que es el silencio de Dios y el silencio de su palabra. En el libro de los Hechos, capítulo 1, versículo 7, cuando los discípulos preguntan sobre el establecimiento del reino a Israel, te has de acordar que
1: sí,
0: le preguntaron que si iba a restaurar el reino de Israel en ese tiempo, y entonces Jesús responde, no os toca a vosotros saber los tiempos o las razones que el Padre puso en su sola potestad. Dios, tan claro como esas palabras del Señor Jesucristo, no vamos a poder, pero no vamos a entender lo que no nos permite Dios, como en este caso, que las cosas que están en la sola potestad de nuestro Dios.
1: Me haces acordar aquel pasaje también, Javier, cuando el Señor empieza a hablar de las señales antes del fin, y les empieza a decir lo que iba a venir antes de que venga la segunda venida de nuestro Señor Jesucristo. Entonces ellos le preguntan, ¿cuándo serán estas cosas? Y también la respuesta de nuestro Señor Jesucristo es que ni el Hijo del Hombre sabía, sino solamente el Padre en su sola potestad. Ahí estamos viendo algo muy claro, Javier, que solamente el Padre, Dios, es el que tiene en su sola potestad y lo revela primero a su Hijo Jesucristo,
0: Claro.
1: que es, vamos a decir, Javier, el eslabón, el mediador entre Dios y los hombres, que es nuestro Señor Jesucristo, pero aún hay cosas que ni nuestro Señor Jesucristo todavía Dios ha compartido esta enseñanza para que se transmita a través de su doctrina.
0: Yo creo que queda claro, amigos del auditorio, en este pasaje de Hechos capítulo 1, versículo 7, no dijo el Señor Jesucristo que esa información no existiera. Simplemente declaró que no corresponde al hombre conocerla, que son dos aspectos que estamos analizando en esta noche. Hay información que Dios tiene, sí, y que es propia, es exclusiva de Dios.
1: Y me haces reflexionar en esto, Javier, porque les dice, no os toca a vosotros.
0: Claro.
1: O sea, podríamos también nosotros entender que a lo mejor va a venir un tiempo a través de otros siervos de Dios o de otro o de otro tiempo donde sí se iba a dar esta información o esta revelación que en ese tiempo no debía de haberse dado.
0: Claro. Me gusta consultar a algunos pensadores y personas que de la antigüedad que aportan pues algunas ideas o puntos al análisis que presentamos para todos y cada uno de ustedes. Por ejemplo, San Agustín afirma que Dios revela suficiente para la fe, pero no tanto como para eliminar la necesidad de confiar. Juan Calvino enseñó que la escritura acomoda la revelación a la capacidad humana. Tomás de Aquino escribió que la razón humana puede conocer algunas cosas acerca de Dios, pero la revelación completa pertenece únicamente a Él. Algún dato curioso, los judíos del siglo I entendían que la revelación divina era progresiva. No esperaban que toda la información acerca del universo estuviera contenida en la Torah, que es la palabra de Dios, o lo que hoy conocemos como la Biblia. Los grandes misterios es otro punto, Yair, que despiertan las curiosidades humanas, que es lo que nosotros estamos analizando. En este tiempo ya mencionaste algunos de ellos. ¿Dónde estuvo Jesús entre los 12 y los 30 años de edad? Pregunta. ¿Existieron dinosaurios? ¿Hay vida fuera de la tierra? ¿Qué había antes del Génesis 1? ¿Cómo era exactamente los ángeles? ¿Dónde está el Edén? Que es otro cuestionamiento. ¿Qué ocurrió con el Arca de la Alianza? ¿Quiénes fueron los gigantes mencionados en Génesis 6? ¿Qué pasó con Enoch y Isaías, y Elías? Y todos estos cuestionamientos aunados a algunos otros que nos encontramos cotidianamente, pues son incógnitas que siempre se ha hecho el hombre, han investigado, han buscado. De hecho, por ahí apareció una información en un programa de historia, National Geographic, hablando acerca del Arca de Noé. Y que existían vestigios del arca, pero que a ciencia cierta no se sabía si era o no era lo que podía ser el arca de Noé cuando en aquel diluvio Dios hizo que entraran Noé y sus familias, los animales, para poder salvar a la humanidad. ¿Qué te parece?
1: Pues sin duda estas interrogantes, sin duda son curiosidades que despiertan al ser humano, Javier, y sin duda pues podríamos decir hasta cierto punto normales, ¿no? El cuestionarte, por ejemplo, me hiciste pensar en si hay vida fuera de la Tierra, realmente existen seres en otros planetas con vida que tengan alguna referencia o similitudes con la vida humana, pues bueno, son cuestionamientos que siempre el hombre se ha hecho y hoy en este tiempo, Javier, de las comunicaciones, pues bueno, más se cuestiona todo esto. Por ejemplo, también podemos decirlo que para mí es uno de los más importantes, ¿no? Hablando del tema que estamos hablando, de que la Biblia no habla de la vida de nuestro Señor Jesucristo, de los 12 años, que es la última referencia que se hace de la vida, pues vamos a decir, pública de nuestro Señor Jesucristo, claro. una edad de 12 años, un adolescente, pero de ahí en adelante hasta los 30 años, no se sabe. Pero aquí es importante, Javier, cómo han entrado en estos cuestionamientos o suposiciones, porque es lo que pasa, ¿no? Llega el hombre a suponer, en este caso, pues bueno, algunos dicen que Jesús fue a prepararse, a estudiar a Egipto, otros dicen que a Grecia, otros dicen que
0: la India, incluso a la India.
1: A la India también, pues bueno, son teorías muy mal interpretadas o muy mal, vamos a decir, pues posicionadas, Javier, que no tienen lógica porque lo que Jesucristo habló era algo nuevo, ¿no? No fue a aprender algo de lo que él habló, no lo fue a aprender a otro lado, porque si no en otro lado hubieran tenido el mismo evangelio, claro, que él supuestamente aprendió.
0: Y es que el mismo Señor Jesucristo dice, lo que de arriba viene sobre todo es lo que recibió él del Padre, pues así lo mencionó muchas veces, lo hablo porque mi Padre me lo dio.
1: Así es.
0: Y la pregunta que hacemos en esta noche, que se han hecho muchas personas, ¿por qué generan tantas fascinaciones todas esas incógnitas? Porque el ser humano sencillamente posee una inclinación natural, lo que, ¿sí?, que tú mencionabas, hacia el misterio. El historiador de las religiones, Mircea Eliade, sostuvo que todas las culturas buscan interpretar aquello que consideran sagrado o inexistente, generando mitos, símbolos y relatos que intentan dar sentido a lo desconocido, que ese es otro punto en lo que caen algunos pseudo investigadores a crear mitos, símbolos y relatos que pues sencillamente no tienen ninguna base. Durante la Edad Media surgieron numerosos escritos apócrifos precisamente para llevar esos vacíos o para llenar lo que muchos se preguntaron. Por ejemplo, lo que conocemos como el Evangelio de Tomás, que es un libro apócrifo, Evangelio Árabe de la Infancia, que también se toma para decir que el Señor Jesucristo estuvo en Egipto, Protoevangelio de Santiago, que estos documentos contienen relatos sobre la infancia de Jesús que nunca fueron aceptados por la iglesia cuando se hace el canon de los libros, que bueno, hemos hablado en algún momento de ello.
1: Sin duda, pues bueno, aquí es donde cae precisamente el hombre, ¿no? A estas suposiciones, y que ahí, aquí da, tiene su origen estos mitos, estas historias que no tienen ninguna base lógica, vamos a decirlo, con lo que está escrito en la Biblia o con lo que quedó escrito en la Biblia. Y pues aquí nosotros podemos entrar en lo que es secreto o misterios, como tú lo decías, Javier, pero también de la contraparte, lo que sí es revelado, lo que sí Dios quiere que el hombre conozca, y que también lo que Dios no quiere que el hombre conozca, Javier. Entonces, son dos cosas que tenemos que entenderlas y tenemos que llegar a comprender los porqués de Dios guarda estos silencios.
0: Este punto lo hemos analizado. ¿Qué dice la Biblia? ¿Y qué es especulación? En estos puntos esenciales, pues una de las mayores dificultades actúan consistentemente en confundir. Por ejemplo, la Biblia nos habla de hechos que ocurrieron, pero viene la tradición que de alguna manera echa abajo lo que la Biblia dice. La interpretación, que es otra manera de cómo se interpretan los pasajes bíblicos, la opinión que emiten algunos personajes y que, bueno, pues son emisiones que de algún modo se toman como oficiales. Y la teoría también. Por ejemplo, la Biblia nunca afirmó que los tres magos fueran exactamente tres, que esto ya lo hemos hablado. Solo habla de unos magos de Oriente, Mateo 2, y esto ha crecido a través de la tradición, la teoría, la opinión y la interpretación para decir, no es que sí eran tres magos y no lo que nos dice la Biblia. La Biblia nunca mencionó el nombre de la esposa de Noé. Ejemplo, pues afirma que la fruta prohibida fuera una manzana también, que esta es otra cuestión que algunos se hacen, es que cuando pecó Adán, fue porque Eva le dio a comer el fruto prohibido, que era una manzana, cuando pues la Biblia solamente menciona que era un fruto. Y ahí,
1: atractivo, claro, para la vista, codiciable, pero solamente hasta ahí. Entonces, precisamente esto, esto da origen a estos mitos, a estos cuentos, Javier, imaginación del hombre.
0: Por ejemplo, no dice que la Biblia que Lucifer fuera el nombre original de Satanás. Este término proviene de una traducción latina de Isaías 14 y que, bueno, se fue escrito ya en la Edad Media como con este nombre, por lo que hoy conocemos a Lucifer como Satanás. Son cuestiones que podemos observar. Algunas advertencias apostólicas. Pablo exhorta: no prestéis atención a fábulas y genealogías interminables. Y es que efectivamente el apóstol Pablo hablaba de genealogías, de fábulas interminables. Y esto pues nos habla de que al irse transmitiendo, pues iban añadiendo algunos conceptos que no terminaban y no van a terminar en este tiempo.
1: Y que chocan con las verdades de Dios, Javier, que esto es lo más delicado, ¿no? Cuando todo esto que el hombre trata de dar respuestas a su corto entendimiento, allí es donde lo importante que debemos de tener nosotros esta alerta, ¿no? Cuando choca con lo que Dios habla, con lo que ya Dios estableció, pues bueno, lógicamente yo decía la palabra lógica, porque ya no sale de acuerdo con lo que Dios habla, con lo que el hombre está interpretando de estos silencios.
0: Javier. Efectivamente. Pedro, en su segunda carta, un capítulo 1, versículo 16, nos dice: no sigamos fábulas artificiosas, que también es el comentario que el apóstol Pablo o la doctrina que enseña la iglesia. Pero vamos al punto que nos atañe también en este análisis que comentabas de ahí, los años de silencio de la vida de Jesús, que pues también ha sido una incógnita, uno de los mayores misterios bíblicos, así lo encabezan y lo llaman, los evangelios narran su nacimiento y su infancia hasta los 12 años. De hecho, hemos tratado estos temas a donde hablamos acerca del nacimiento del Señor, que pues no fue precisamente un 25 de diciembre, sino no menciona la Biblia ni fecha, ni mes, ni día, así como su infancia. Solamente dice que en algún momento se pierde de su familia y lo buscaban por muchos lados, hasta con familiares, etcétera. Lo fueron a encontrar en la cátedra, pues siendo o dando testimonio de lo que él iba a hacer en futuro tiempo.
1: Y pues esto, Javier, sin duda nos deja a nosotros una grande enseñanza, porque esto que Dios no quiso, porque realmente no que no fuera la vida importante de nuestro Señor Jesucristo, Javier, sino que la importancia que Dios tenía, ese no era el mensaje, claro. Conocer que tenía una vida de hijo con sus padres, que lo más probable como cuando llegan a cuestionar que no este es el hijo de José, el carpintero, de María, no están sus hermanas y sus hermanos con nosotros. Lógicamente, con eso nosotros estamos dando a entender y que son los esbozos que nosotros vemos en las conversaciones o en las pláticas que tenía la gente que vivía donde vivió nuestro Señor Jesucristo, pues que tenía una vida familiar con sus hermanos, con sus hermanas y que no había llegado el tiempo del inicio de su ministerio.
0: Ese es el punto, Yair, el tiempo que Dios tiene para las cosas que Él ya tiene en su plan. A partir de los 12 años, viene un silencio absoluto durante aproximadamente 18 años. Jesús reaparece alrededor de los 30 años. Esto nos lo dice Lucas 3:23. La respuesta más aceptada entre los estudiosos, que esto quiero mencionarlo, que los evangelios escribieron biografías teológicas, no biografías moderadas. Y es que, bueno, pues como tú lo estás mencionando, los hechos de nuestro Señor Jesucristo son así, a la edad de los 12 años, y después vino un silencio absoluto porque iba a venir un tiempo en el que Él iba a manifestar el ministerio que Dios ya le había dado, la predicación de la salvación, la búsqueda de Dios a través del evangelio, y que, bueno, pues su identidad como Mesías son puntos que se iban a manifestar, su muerte, su resurrección, su mensaje, que esto, pues, lo empezó a hablar él ya en su ministerio, de que él era el Mesías, el enviado, de su muerte, de su resurrección y su mensaje. Esto es verídico, pero estamos analizando después del silencio que la Biblia nos da de 18 años, desde sus 12 de infancia hasta los 30 años, no ocurrió nada porque él creció, y creo que lo menciona la palabra de Dios, en sabiduría y en conocimiento. ¿Cuál Así conocimiento, es. Cuál sabiduría? Pues las escrituras, porque sí hay que mencionar, Yair, que fue criado como cualquier otro niño hebreo, israelita, escuchando la ley, escuchando a los profetas, y que, bueno, pues esto nos narra en algunas palabras del Señor Jesucristo, citando estos mensajes, estas lecturas del profeta Isaías, de algunos otros profetas, que, bueno, traía colación para calzar lo que él venía haciendo.
1: Y sin duda, Javier, aquí podemos abrir un punto muy importante, por ejemplo, lo que se habla de su madre, María, realmente pues nos hablan los evangelios de su nacimiento, de cómo se manifiesta Dios, de cómo le habla, de su esposo José, realmente pues menciona totalmente, muy escueto. Todavía de María hay algunos sucesos en la vida, en los milagros de nuestro Señor Jesucristo. La última vez que lo menciona, pues los Hechos de los Apóstoles, claro, donde dice que ella perseveraba en las oraciones con la iglesia. Pero, por ejemplo, de José, ni siquiera la perseverancia de la iglesia lo mencionan. Y que esto no nos debe de llevar a nosotros a ser cuestionadores en el sentido, Javier, de desvirtuar, porque esto ha provocado, por ejemplo, los estudiosos o los historiadores, Javier, cómo han inventado los nombres de los padres, por claro, ejemplo, de María, cómo han inventado una vida de María que realmente pues se queda uno sorprendido de dónde sacan tanta información, ¿no? Que la Biblia calla, que la Biblia guarda silencio, pero que siempre ha habido doctrinas, ha habido hombres que se dan a la tarea de inventar o de imaginarse, Javier, estos silencios que Dios, a propósito y con un fin, ha guardado estos silencios. Y que, por ejemplo, yo me pregunto, Javier, una vida tan importante como fue la de María, la madre de nuestro Señor Jesucristo, ¿por qué no menciona la Biblia toda su vida? ¿Cómo murió? ¿Cuáles fueron sus intervenciones ya dentro de la iglesia primitiva? Claro. Pues la Biblia guarda silencio.
0: Lo único que sabemos, y quiero mencionar el texto de ahí en Lucas 2:52, que puntualmente dice: y Jesús crecía en sabiduría y en estatura y en gracia para con Dios y con los hombres.
1: Lo último de su adolescencia, y luego viene el silencio.
0: Efectivamente. Y bueno, pues a tal texto que estamos mencionando, sencillamente no nos toca investigar, saber qué pasó, qué más, qué provecho nos trae buscar o indagar en los libros apócrifos. Pues sencillamente un trastorno, un enredo de lo que nos causaría pues algunas cuestiones que hasta ahorita yo veo mejor, me conformo y estoy seguro con lo que Dios da al hombre, y no necesitamos andar buscando.
1: ¿Y por qué hay este peligro, Javier, de llegar a cuestionar y de realmente pues llegar a estos cuestionamientos? La verdadera doctrina de nuestro Señor Jesucristo la fue a aprender a otro país, a otros lugares. Pues darle oído a estas suposiciones, pues bueno, sería entrar a una zona muy peligrosa.
0: Así Javier. Es. Pues vamos a ir a nuestro corte institucional. Los invitamos para que no se vaya. Quédense con nosotros. Todavía tenemos mucha información que compartir para todos y cada uno de ustedes. Los invitamos a que nos siga en este su programa, El Cristianismo a Través de los Siglos. Vamos a nuestro corte. Regresamos en un momento.
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11: Por falta de pruebas, un juez de Baja California determinó no vincular a proceso a Pedro Ariel Mendívil, exdirector de seguridad de Mexicali, quien fue detenido por los delitos de desaparición de personas y asociación delictuosa. El director del ISSSTE, Martí Batres, dio a conocer que con el objetivo de fortalecer la atención médica de los derechohabientes, de octubre de 2024 al 31 de julio de 2026 se han incorporado más de 2,000 especialistas y 356 médicos generales, lo que permite dar mejor servicio. Por otra parte, destacó que han mejorado las condiciones laborales. Autoridades sanitarias de Coahuila informaron que en los municipios de Torreón, Matamoros y Viesca han detectado 115 casos de tuberculosis en lo que va del año, una disminución del 44.4% en comparación con el mismo periodo del año anterior. Informó Itzel Vanegas. 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
0: Siglos en Radio La Luz del Mundo, donde también nos puedes escuchar a través del 89.5 FM Radio Fórmula Jalisco en vivo para toda el área metropolitana, con el tema Cuando la Biblia guarda silencio. Los cuestionamientos, las interrogantes que muchos hombres se han hecho. ¿Qué pasó cuando la Biblia ya no menciona nada? Estábamos hablando de la infancia del Señor Jesucristo, de los 12 a los 30 años. ¿Qué pasó? ¿Dónde estuvo? ¿Dónde se escondió? ¿Qué hacía? Mencionaban algunos historiadores, por ejemplo, que en la infancia del Señor Jesucristo, pues moldeaba aves de barro y les daba vida, hacía milagros infantiles extraordinarios, castigaba también a todos los niños con poderes sobrenaturales. Esto, pues, relatan los estos relatos pertenecen a los evangelios apócrifos y fueron rechazados sencillamente por no contar con evidencias tanto históricas como bíblicas. Pero antes de darle el uso de la palabra a Yair acerca de lo que nos dice la Biblia, los misterios de la creación y el universo, es otra pregunta que se han cuestionado en este tiempo acerca de que si la Biblia habla de dinosaurios, la palabra dinosaurio no aparece porque fue acuñada en 1842 por el naturalista británico Richard Owen, que efectivamente pues nunca vamos a encontrar en la Biblia que existieron los dinosaurios. Sin embargo, algunos creyentes han relacionado ciertas descripciones bíblicas con grandes criaturas, entre ellas en el Job, en el libro de Job 40, habla de Behemoth, y en Job 41 de Leviatán, que son criaturas enormes y que el Leviatán se mueve por el mar. Esto como una creación de Dios. Habla también de los extraterrestres la Biblia, y esto yo creo que también ha causado algunos cuestionamientos, pues la Biblia nunca menciona, perdón, vida inteligente fuera de la Tierra, tampoco la niega explícitamente, y en esto yo estoy de acuerdo. A mí me han cuestionado, ¿tú crees que haya vida en otro planeta? Bueno, no lo sé. Pero tampoco puedo limitar el poder de Dios para crearlo. Claro. Sencillamente no lo ha manifestado. Y lo que no está manifestado, pues yo creo que raya en que podemos inventar algunas cosas ya que nos llevan a estos cuestionamientos. ¿Cuántos cielos existen? Es otra pregunta. Y sobre todo el análisis que Yair va a hacer en esta noche, cuando el silencio también comunica. ¿Por qué la Biblia guardó silencio? Porque está comunicando la voluntad absoluta de Dios. Adelante.
1: Sin duda, Javier, sin duda esto es importante entenderlo, el por qué muchas veces Dios limita, pues vamos a decir, estas cosas secretas que, como tú lo decías en el primer capítulo que leíste esta noche, las cosas secretas pertenecen a Dios y Él es a quien Él quiere, en el momento que Él quiere, darlo a conocer al hombre, pues bueno, lo hace a través de las formas que Dios tiene para dar a conocer a la humanidad sus misterios. Y sin duda, la manera más correcta y la manera pues vamos a decirlo, la que más usa Dios es a través de sus enviados. Y esto, pues aunque ha sido cuestionado siempre a través del hombre, cómo cuestiona el hecho de que Dios tenga representantes de él en la tierra o siervos para comunicar sus secretos, pues bueno, esa es la forma que Dios ha utilizado desde el principio. Ha encontrado hombres de acuerdo al deseo de su corazón y a través de ellos manifiesta estos secretos, él manifiesta estos misterios que están ocultos para el hombre. Dice el apóstol San Pablo, misterio que en otras generaciones no se dio a conocer a los hijos de los hombres, como ahora es revelado a sus santos apóstoles y profetas en el Espíritu. Nos quiere decir, Javier, amigos del público, que hay momentos donde Dios guarda silencio porque no es el momento de dar a conocer lo que Él quiere decir. Y me lleva al capítulo cuando el Señor Jesucristo se lo dice también a estos hombres que lo seguían. San Juan capítulo 16, versículo 12, Jesús dice, aún tengo muchas cosas que deciros, claro. Pero ahora no las podréis sobrellevar. Fíjense lo que dice nuestro Señor Jesucristo cuando Él estuvo en la tierra, antes de que Él partiera y que fuera entregado y que fuera sacrificado, pues bueno, antes de que fuera dado, le dieran muerte, pues bueno, Él les dijo estas cosas. Tengo muchas cosas que deciros, pero ahora no las podréis sobrellevar. Esto nos lleva a entender por qué Dios no le revela todo al hombre, ni tampoco son los tiempos, ni tampoco es algo que pueda el hombre entender porque decía el apóstol San Pablo, Javier, que para muchos es locura la palabra de Dios. Entonces, imaginémonos si todo lo que Dios ha revelado y lo que hasta hoy en sus secretos lo ha manifestado a través de sus siervos, Javier, pues es algo que Dios, para muchos hombres, les ha llevado a decir que es una locura lo que Dios habla, Javier.
0: Y es que el silencio bíblico dirige nuestra atención hacia lo verdaderamente importante.
1: Claro.
0: ¿Cuál es lo importante? Pues conocer a Dios, conocer su poder. Jesús nunca respondió todas las preguntas que le hicieron. En muchas ocasiones llevó la conversación al estado del corazón de quienes preguntaban. El caso es en el libro de Juan, capítulo 21:21, Pedro pregunta sobre el futuro de Juan y Jesús le responde: ¿qué a ti? Sígueme. Uh-huh. Yo creo que no le estás diciendo es que va a pasar esto y esto, solamente responde el Señor Jesucristo con la palabra al corazón, que no te interese lo que va a pasar con Juan. Tú sígueme y vamos adelante. Es decir, no todo conocimiento resulta útil para el crecimiento espiritual. La fe también habla de lo que no se ve, y el escritor en Hebreos nos menciona: después la certeza de lo que se espera, la convicción de lo que no se ve. El Señor Jesucristo predicó la vida eterna en su reino, y muchos preguntan: ¿y quién ha ido y regresado para decirnos que es verdad lo que el Señor Jesucristo habló en aquel tiempo o se sigue predicando? Pero es que no hace falta que alguien vaya y regrese para decirnos. Si tenemos fe en Dios, en Jesucristo, pues sencillamente todas estas cosas se pueden creer ya.
1: Sin duda, Javier, estas son razones muy importantes. Pero hay un consejo que da el apóstol San Pablo que es muy importante que nosotros lo entendamos. Primera de Corintios, capítulo 4, versículo 6, dice el apóstol esta frase que nos deja a nosotros entender el por qué. Dice el apóstol San Pablo: a no pensar más de lo que está escrito. Porque sin duda aquí hay un peligro muy grande cuando nosotros queremos sobrepasar lo que Dios ya ha dejado escrito, lo que Dios ha dejado para nuestra enseñanza. Y cuando quiere uno pasar esos límites que Dios mismo ya ha perfilado, ha puesto, pues bueno, es entrar a un peligro muy grande, como es el de Javier, el de la duda. Claro. El de cuestionar lo que Dios enseña, lo que Dios ha dejado como doctrina revelada, y llegar a cuestionamientos que podrían ser muy peligrosos cuando nosotros no aprendemos a pensar solamente más de lo que está escrito.
0: Y es que en esto Yair tiene razón, y quiero enfatizar, cuando nosotros nos preguntamos, porque tenemos la mente y la capacidad para preguntarnos ciertas cosas que encontramos en la Biblia y nos hacemos preguntas, pero que nunca buscamos una respuesta y me la tienes que dar, Señor, y voy a hacer oración porque necesito que tú me respondas, pues sencillamente o simplemente recuerda que el conocimiento humano tiene límites. Como escribió el apóstol, y lo traigo a la memoria ahora, conocemos en parte, porque no todo nos es permitido conocer.
1: Sin duda, y por ejemplo en este texto, Javier, como el apóstol San Pablo, en el texto que acabo de mencionar, dice el apóstol San Pablo: para que en vosotros aprendáis a no pensar más de lo que está escrito. Entonces esto hay que aprenderlo. Hay que tomar nosotros esta enseñanza, que hay momentos o que hay lugares donde Dios nos dice: hasta aquí vas a pensar. Y no es que Dios tenga cosas dañinas que nosotros nos puedan dañar, Javier. Más bien, los límites que Dios nos ha puesto, quizás el entender o llevarnos a otro lugar, pues ya no está a nuestro alcance como seres humanos, y esto, pues bueno, nos podría llevar a una locura, como lo dijeron al apóstol San Pablo.
0: Efectivamente. Para concluir nuestro programa, hay algunas formas que queremos compartir. Dios inspiró un libro cuyo propósito principal no es satisfacer toda curiosidad intelectual, sino conducir al ser humano al conocimiento de su Creador y al camino de la salvación. Que esto también algunas personas nos dicen, ¿por qué o quién escribió la Biblia? ¿Por qué se escribió? ¿O por qué nos basamos en lo que dice la Biblia? A lo largo de la historia muchos han interpretado llenar esos silencios con leyendas, tradiciones, especulaciones o teorías. Sin embargo, la actualidad más hermosa es conocer lo que Dios tiene para el hombre, lo que está escrito, que fue escrito para nuestra enseñanza.
1: Y pues bueno, también podemos terminar con este texto, Javier, que nos habla o que dejó escrito el apóstol Juan en su evangelio. Dice, hizo muchas cosas, dice, Jesús hizo otras muchas cosas que no están escritas, pero que lo que está escrito es para nuestra enseñanza. Ah. Sin duda también ese texto, Javier, nos habla de, por ejemplo, en este caso de la vida de nuestro Señor Jesucristo, que es la base del cristianismo, que es el eje central, pues bueno, la vida y obra de nuestro Señor Jesucristo, y que esto que quedó escrito, porque sin duda hubo más milagros, Javier, hubo más manifestaciones, sin duda, como lo dice, hubo otras muchas cosas que Jesús hizo, pero las que se quedaron escritas son para que nosotros creamos en su enseñanza, en la trascendencia de este evangelio que hoy nos rige a todos los que creemos en Cristo, Javier.
0: Y es que si se hubieran escrito todas las cosas y los hechos que el Señor dijo, sí, pues sencillamente no cabrían los libros, así dice la palabra del Señor, de todas las cosas que Él habló, pero lo que quedó escrito para nuestra enseñanza quedó escrito. Así me quedo con el texto de Deuteronomio 29:29, las cosas secretas pertenecen a Jehová, más lo que conocemos es porque así Él ha permitido que lo conozcamos.
1: Sin duda, Javier, comparto contigo este pensamiento. También invitamos a todo nuestro público a tener cuidado. Esto que nos debe de llevar a una, pues bueno, a un cuidado de nuestra fe, de nuestra creencia en Dios, Javier, a detenernos donde Dios nos dice que nos detengamos a estos límites, porque pues hay un peligro de entrar a la duda, de entrar a la incertidumbre, al cuestionamiento de las cosas de Dios, y pues esto no nos lleva a nada bueno.
0: Y es que también debemos de reconocer con humildad lo que existe en los misterios cuya respuesta definitiva permanece en la sabiduría de Dios. En ocasiones el silencio de las Escrituras no limita la fe, la fortalece. Recordamos que la confianza en Dios trasciende aquello que aún no comprendemos plenamente. Pues con esto, Yair, culminamos nuestras pues participaciones. Hay también muchos comentarios que nos han hecho llegar nuestros amigos del auditorio, y que después de despedir al 89.5 FM Radio Fórmula Jalisco, le daremos lectura en redes sociales, no sin antes agradecer a nuestros amigos de Radio Fórmula el habernos permitido llegar hasta ellos. Yair, también te agradezco enormemente el estar en esta noche en este micrófono.
1: A ti, Javier, por compartir con nosotros o conmigo estos micrófonos y con todo nuestro público también de Radio Fórmula Jalisco. Sin duda, estar en esta importante cadena, pues bueno, nos da mucho gusto compartir este
0: tiempo. Pues deseamos en esta noche que Dios los bendiga y nos vemos el próximo martes.
1: Dios los guarde.
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6: ¿Alguna vez has escuchado a alguien decir, me cayó la solitaria y no sabía si era un chiste o algo real? Pues es muy real. La solitaria es un parásito que puede medir hasta 7 metros de largo. Imagínate un gusano del tamaño de un poste de luz viviendo dentro de tu intestino. Pero lo más preocupante no es eso. Lo peor ocurre cuando sus larvas llegan al cerebro. Su nombre científico es Tenia solium y su ciclo de vida es un viaje complicado entre cerdos y humanos. Todo empieza cuando un cerdo criado en traspatio y sin control sanitario come algo contaminado con heces humanas que contienen huevos del parásito. Dentro del cerdo, esos huevos se convierten en larvas que se alojan en los músculos. Si una persona come esa carne cruda o mal cocida, las larvas llegan a su intestino, se pegan a la pared y crecen hasta convertirse en el gusano adulto, la famosa solitaria. Eso se llama teniasis. Pero si lo que una persona ingiere no son las larvas, sino los huevos del parásito, por agua o alimentos contaminados, el asunto se pone grave. Las larvas pueden viajar por la sangre y alojarse en músculos, ojos o, en el peor de los casos, en el cerebro. A eso se le llama cisticercosis. Y cuando llega al cerebro, se convierte en una neurocisticercosis, la forma más peligrosa. Puede provocar epilepsia, dolores de cabeza intolerables e incluso la muerte. De hecho, es la primera causa de epilepsia adquirida en adultos en muchas regiones del mundo. Este parásito tiene un truco maestro. Es capaz de engañar al sistema inmunológico, transformando la respuesta inflamatoria del cuerpo en una respuesta antiinflamatoria que le permite vivir años dentro de los tejidos sin causar síntomas. Es como un intruso que entra a tu casa, desactiva la alarma y se queda viviendo ahí sin que te des cuenta. El problema está ya cuando la larva muere, ya sea por medicamentos o por edad, y libera sustancias que desatan una inflamación brutal en el cerebro. Paradójicamente, muchas veces los síntomas más graves no los causa el parásito, sino la propia defensa del cuerpo al intentar eliminarlo. En México, los casos de cisticercosis han bajado mucho en las últimas décadas. Hoy se reportan menos de 300 al año. Pero la enfermedad no ha desaparecido. La Organización Mundial de la Salud la tiene entre sus prioridades de eliminación para América hacia 2030. Y es que persisten comunidades donde la falta de agua potable, el manejo inadecuado de excretas y la crianza de cerdos sin control sanitario mantienen vivo el ciclo del parásito. Mientras tanto, se investigan moléculas del parásito que podrían convertirse en blancos para terapias más precisas, que ataquen al invasor sin desatar la tormenta inflamatoria. Erradicar la cisticercosis no depende solo de eliminar un parásito, sino de transformar las condiciones que le permiten existir. Cocinar bien la carne de cerdo, lavarse las manos, tener acceso a agua limpia, suena sencillo. Pero para millones de personas en México todavía no lo es. La lucha contra la solitaria es una lucha contra la desigualdad. Con información de la doctora Lucía Jiménez García, de la Facultad de Medicina de la UNAM. Les saluda Mónica Genis.
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9: 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Muy buenas noches, ¿cómo están? Saluditos. En este momento 11 en puntito y 28 segundos.

0: Beck, que la sigo escuchando esta canción y me encanta en verdad. No Doubt, Gwen Stefani, ahí a la cabeza. Esto es Fórmula del Corazón, nos vamos a una pausa y ya volvemos.
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2: El hámster. El hámster es uno de los roedores domésticos más queridos y la opción predilecta para introducir a los niños en la responsabilidad de cuidar una mascota. Estos pequeños animales nativos de regiones semidesérticas destacan por ser criaturas predominantemente nocturnas, lo que significa que concentran toda su energía, juegos y actividades de exploración durante las horas de la noche. Son famosos por sus abultados abazones, las bolsas en las mejillas que usan para transportar alimento con gracia hacia sus nidos. Requieren una jaula bien acondicionada con túneles y, muy especialmente, una rueda de ejercicio donde puedan correr kilómetros para mantener

0: Mantenerse saludables y liberar el estrés. Aunque son animales solitarios que prefieren vivir sin otros de su especie, desarrollan un vínculo muy cercano con sus dueños mediante la interacción diaria y el manejo suave.
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2: Desde antes del arranque de la Copa del Mundo, la confrontación entre UEFA y FIFA estaba marcada. La gota que derramó el vaso entre Alexander Seferin y Gianni Infantino ha sido la burda idea de subsidiar un negocio como el fútbol, que si algo tiene es recurso. Mientras UEFA fue la primera en levantarse con una postura siendo prácticamente el 25% de la votación, Infantino se sentía seguro con CONCACAF, Asia y África. En las últimas horas todo ha cambiado, y no para confirmar el fondo de la FIFA, que con toda seguridad huele a Donald Trump, sino a la reelección de Gianni Infantino el próximo mes de marzo, en un congreso en Marruecos, donde el ítalo suizo apunta a ser el gran perdedor. Soy José Luis Cuevas y te espero con este y muchos temas más en la multiplataforma de Fórmula Deportes, ya sea en radio, televisión o YouTube, aquí en Grupo Fórmula.
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4: Taxco Guerrero. Construido de forma caprichosa sobre las laderas de la montaña, este pueblo es mundialmente reconocido por su profunda tradición platera. Sus estrechas calles empedradas y la majestuosa iglesia de Santa Prisca crean un paisaje urbano colonial único. Recorrer sus platerías artesanales y subir a sus miradores regala postales inolvidables llenas de historia viva.
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5: Las uñas de las manos crecen casi 4 veces más rápido que las uñas de nuestros pies.
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¡Ay, qué bonito! Lady Gaga, Your Song. ¿La habrían ustedes escuchado? Y si no, aquí se las presentamos porque ya saben que nos encanta la buena música y sobre todo una canción que hizo Lady Gaga en un momento en que se le hace un tributo a Elton John. Esto fue en 2018 en una entrega de Grammys. Una canción que ha sido pues una de las canciones más características y más importantes, más profundas de Elton John. Una etapa fantástica de Elton John, sin duda, que además la compuso con Bernie Taupin. Y fue... esto pertenece a un disco, hay que decirlo, que se llama Reimagine the Songs of Elton John and Bernie Taupin. Y ese fue parte del tributo. Entonces ella pues hace... una interpretación muy a su estilo, muy fiel, en verdad. Ayer estuvimos platicando de la autoestima, que además es un tema que yo digo, da para tanto. Y hoy creo que el hilo conductor de la autoestima podría ser la autoaceptación, porque es muy bonito hablar de nuestra autoestima, ya reflexionamos de dónde viene eso de reconocernos, de querernos y de amarnos tal cual somos y de sentirnos capaces, que eso tiene que ver con la autoestima. Pero más allá de la autoestima, también está la autoaceptación, que tiene que ver justamente con aceptarnos tal cual, es, tal cual somos. Eso es literalmente, es ese amor que podemos llegar a tener, eso que podemos apreciar de nosotros, nuestras fortalezas, también aceptar nuestros defectotototes que tenemos, porque la verdad tenemos grandes defectos, no somos perfectos y tenemos pues los dos lados de la moneda, el yin y el yang. Y pues así es, ¿no? Lo que es el lado oscuro, el lado luminoso. Y también yo creo que la autoaceptación tiene que ver con poder reconocer nuestros errores. No siempre actuamos bien, no siempre operamos bien, no siempre pensamos bien. ¿Y qué quiere decir bien? Bueno, pues que cada quien sabrá dentro de su propia moral y juicio propio cuando hacemos bien las cosas o no las hacemos bien. Entonces, todo esto es una forma de autoaceptarnos. No es que nos vamos a resignar, lo quiero decir, y que vamos a decir, bueno, pues es que yo, fíjate que soy un borracho, ¿no? Pues ya, ni modo, me resigno, pues ya. Bueno, hay que mirarnos, ya hay que decir, ah, bueno, sí, sí, la verdad sí soy un borracho. Sí soy una persona que tengo muchos problemas con el alcohol y que me pongo muy, muy mal con el alcohol. Es un ejemplo que estoy poniendo, ¿no? Ok, lo estás aceptando, te estás rindiendo ante esto. Y hay una autoaceptación. Ahora, no quiere decir que porque tú ya reconoces ese error en ti mismo, esa debilidad en ti mismo o en ti misma, quiere decir que pues te vas a resignar a vivir con eso, porque finalmente pues son problemas que nos generan mucha tristeza, mucha devaluación, mucha... pues pérdidas, la verdad es que sí, son pérdidas que vamos teniendo a lo largo del camino por nuestros errores y no nos vamos a resignar, pero sí vamos a dejar de victimizarnos ante eso y ver de qué manera podemos reparar esos grandes errores de vida que traemos cargando. Seguimos con música, aquí les presento a Benson Boone, esto se llama Beautiful Things.

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1: canción. Al principio yo la oí y dije, ¿qué onda con esta canción? Pero la verdad es que es una gran, gran canción de Benson Boone, este joven que además se dio a conocer en redes sociales. Él empezó a hacer también sus videos propios en YouTube y por ahí un productor le echó el ojo y dijo, oye, este chavo tiene todo el talento. Esto se llama Beautiful Things. Ya volvemos, 55 32 09 95 46. 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
10: La Fiscalía General de la República informó la desarticulación de 4 centros utilizados para procesar combustible de forma ilícita en los estados de San Luis Potosí, Hidalgo y Morelos. 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
12: Pechuga de pollo a limón. Cocina una pechuga a la plancha sazonada con finas hierbas, ajo y abundante jugo de limón fresco. 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
1: Y vamos continuando con esta deliciosa voz. Ella es Lana del Rey y es Break Up With Your Girlfriend. I'm Bored.

Ella es Lana Del Rey, se llama Break Up With Your Girlfriend, I'm Bored. Y esta es una canción original de Ariana Grande, de su disco Thank You, Next. O sea, te agradezco, manito, manita, pero lo que sigue. Vamos ahuecando el ala y le vamos dando vuelta a la página. Y esto fue el disco que lanzó ella en 2019. Entonces, Lana la cantó justamente en un programa que hablábamos ayer de él, que es en la BBC Radio 1, justamente, que se llama Live Lounge. Y de ahí ella la interpreta un cover, bueno, hace el cover de original canción de Ariana Grande, como les digo. Y además confesó Lana Del Rey que era mega fan de Ariana Grande y que entonces le interesaba muchísimo hacer las canciones y reinterpretar las canciones de Ariana Grande. Qué curioso, ¿verdad? ¿Quién diría? Pero bueno, Ariana Grande yo creo que canta de maravilla, francamente, canta muy, muy bien. Ahora, ¿qué le estaba yo contando? Estábamos hablando precisamente de lo que es la autoaceptación y yo puse ese ejemplo. Pero bueno, ¿qué es la autoaceptación? Y tiene que ver con, pues, sentirnos bien como somos. Ahora, si queremos cambiar, queremos mejorar, queremos buscar otras vías, otros caminos para sentirnos mejor, hay que hacerlo. Eso yo creo que es lo primero que tenemos que hacer. Pero ante todo nos tenemos que aceptar como somos. Así nacemos, con el color de pelo que traemos. Digo, claro, no lo podemos pintar. Si tengo los ojos de un color, lo tengo de otro. Si mi constitución es muy delgada, o soy una persona muy grande, o soy robusto, o soy de piel muy, muy blanca, o soy pelirroja, o soy de piel oscura. Esa es la autoaceptación. No, soy bajita, o soy chaparrito, o mi constitución es voluminosa, siempre he tenido pues mucho peso. No importa, empiezas aceptándote y desde ahí uno empieza a crecer. Empezamos a dar esos pasitos de amor propio. De verdad, porque desde el rechazo propio yo creo que también es bien duro. Y vamos a hablar del rechazo, que me parece un tema sasasazo. Pero a ver, ¿cómo llevar la autoaceptación a nuestra vida diaria? Ese es el asunto, ¿verdad? Porque a veces decimos, no, es que yo me amo muchísimo, pero mi mente, mi cabeza y los mensajes que me estoy mandando a mí misma o a mí mismo no son de quererme y aceptarme y adorarme, sino todo lo contrario. Entonces, lo primero que tenemos que hacer, y yo creo que el paso número uno para la autoaceptación, es poner atención a cómo nos estamos hablando. Sí, ¿qué nos estamos diciendo constantemente? Soy una fracasada, nunca hago nada bien, estoy gorda, me veo fatal, ¿no? Entonces, el otro día estaba escuchando yo a esta mujer que es fantástica, que habla de neurociencia y que es de verdad muy importante meternos en el tema porque tiene que ver justo con el amor propio, con la autoaceptación, con la autoestima. Nosotros vamos a mandarle mensajes a nuestro cerebro. Si estamos todo el tiempo diciéndole a nuestro cerebro, es que qué fea, es que qué gorda, es que eres un fracaso de persona, es que no haces nada bien, es que mira cómo te ves de espantosa, es que no piensas bien, ta, ta, ta, ta, y tanta cosa que nos estamos dice y dice y dice y dice todo el tiempo, esos mensajes llegan a nuestro cerebro y nuestro cerebro los va a guardar, los va a almacenar. Es una cosa muy fuerte, muy fuerte. Y el cerebro se va a acostumbrar porque lo estamos educando a eso. Ahora, si venimos de una historia de vida, como lo decía ayer, de autoestima baja, en donde en la casa nos dijeron también toda una serie de cosas negativas ante nuestra persona, eso ya lo traemos. Ya lo traemos metido en nuestra piel, en nuestro cerebro. Entonces, tenemos que educar al cerebro. Aunque ustedes no lo crean, el cerebro no distingue entre lo que es bueno y lo que es malo. Simplemente avanza y vive bajo esos comandos que se ha acostumbrado a tener y esa información que se ha acostumbrado a tener. Por eso tenemos que trabajar en nuestro cerebro en decirnos cosas y mensajes positivos y cambiarlos.
Y lo primero que tenemos que hacer es identificarlos. ¿Sabes qué? Si me estoy diciendo pura cosa negativa y estoy identificando eso, hay que cancelarlos. Yo siempre cuando estoy, de veras, cuando yo pienso algo negativo o me da miedo o algo que me empiezo yo a boicotear de alguna situación que temo, que tengo miedo, que no es tan positiva para mí, lo identifico. Porque hay que ser unos observadores de nosotros mismos, hay que ser nuestros propios observadores, salirnos de nuestra mente y estar afuera de eso y observarnos desde afuera. Y cuando yo estoy viendo y reconociendo ese pensamiento, cancelo. ¿Y saben cómo le hago? Cancelo, cancelo, me pongo la manita enfrente y hay como un airecito que llega frente a la cara y es una cancelación. Entonces digo, cancelo, cancelo, cancelo, cancelo y cambio pensamiento. Yo soy capaz, yo soy una fregona, yo puedo hacerlo. Y hay que darle esos comandos a nuestro cerebro, porque el cerebro está acostumbrado a esas malas informaciones que traemos resguardadas en nuestra cajita fuerte. Acuérdense de eso. Vamos continuando con John Legend, esto es All of Me. Gracias por su sintonía aquí en el 104.1. 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

Me fascina, es una belleza de canción. John Legend, All of Me. Vámonos con ejemplos. Ejemplos de aceptación. Aceptar nuestro cuerpo. ¿Cómo? Bueno, si no me siento 100% cómodo, cómoda con mi cuerpo, hay que cuidarlo, hay que hacer ejercicio, hay que cuidar nuestra alimentación. ¿No? Uno puede hacer cambios en nuestra persona. Si cometí un error y me siento que soy un fracaso, bueno, o sea, un error no te va a definir en tu vida, en serio. O sea, y el éxito tampoco nos define en nuestra vida, porque vivimos hoy mucho en base a eso, muy para afuera, y si ganas, y si tienes ese trabajo, o manejas el coche, o tienes el cargo, el puesto, el reconocimiento, entonces ya vales, tienes valor. No, perdón, pero eso no suma en nuestra vida para sentirnos mejor. Son logros que vamos obteniendo en la vida. Si hoy no tenemos ese logro, no quiere decir que mañana no lo vamos a poder tener. Entonces, bueno, no seamos tan duros y tan estrictos y tan determinantes en nuestra autoaceptación. Lo podemos hacer mejor y podemos volver a intentar la próxima vez. Y luego, bueno, si te sientes triste, estás pasando por un momento difícil, por una depresión, bueno, sí, está bien. Hoy estás triste, la estás pasando mal. No quiere decir que toda la vida vas a estar triste, ni la vas a pasar mal, ni que todas tus emociones van a ser siempre a la baja o que vas a estar volando bajo, ¿verdad? Yo creo que tenemos que saber reconocer el momento en el que estamos pasando y, pues, si no has podido dormir y tienes muy mal humor, bueno, hoy no dormiste bien, mañana vas a dormir mejor. O sea, es a lo que voy, no nos tomemos todo tan fuerte y tan duro y no seamos tan jueces de nosotros mismos. Somos los peores jueces de nosotros mismos. Y así como nos juzgamos a nosotros, entonces después juzgamos a los demás. ¿Cómo nos puede perjudicar una relación? Bueno, uy, me puedo meter en esa historia de tener un novio que, pues, que no le eres suficiente. Motivo primero para sentirte que no vales, que no vales. Y si tienes una persona que te está dice y dice, es que siempre haces todo mal, es que deberías de ser más como aquella o aquel, o si bajaras de peso te verías mejor. No, eso no lo necesitamos. No necesitamos ese tipo de personas. Y estoy hablando de cositas muy fresitas y muy tranquilas, que de repente dices, bueno, mira, le voy a tratar de hacer caso. Ahora, un buen consejo, si hay alguien que te ama, te dice algo de una manera respetuosa, considerada y en un momento óptimo, y es asertiva o asertivo en cómo te dicen las cosas, gracias, lo recibes. Por supuesto que sí, porque lo necesitamos. Yo sí necesito que los demás a veces me hagan saber y reconocer cuáles son mis errores. De verdad, a mí no me importa que me digan cuáles son mis errores, sino todo lo contrario, agradezco que me los digan, porque eso me ayuda a crecer, a ser mejor persona y a corregirme y a sentirme mejor. En esta vida, y siempre lo digo, venimos a conocernos y a trabajar en nosotros mismos y a ser mejores personas. Y bueno, yo tengo pendiente también darle lectura, cambiando un poquito el tema. Aquí en Fórmula del Corazón tuvimos el domingo pasado ese encuentro precioso, maravilloso, mágico, que la pasamos bien lindo el domingo pasado en este desayuno brunch, en donde pudimos también compartir las cartas de amor a México. Y tengo algunas cartas que me dieron y que quiero compartir y leer, porque muchas personas las escucharon el domingo, pero sabemos que hay diferentes audiencias todos los días y todo el tiempo en la radio. Aquí en el 104.1 a las 11 de la noche somos los desvelados, las desveladas. Entonces, vamos comenzando con esta carta que tengo aquí y que es de Miss Marisol. Vamos abriendo boca con la carta de Miss Marisol. Y dice así. Carta de amor a México. México,
¿Cómo resumir en una sola página el amor que despiertan tus montañas, tus mares, tus pueblos y el corazón de tu gente? En ti descubrí que la historia vive en las piedras de tus antiguas ciudades, en las campanas de tus iglesias, en el murmullo de tus ríos, en la fuerza de tus volcanes y en el viento que recorre fuerza y que en el viento que recorre tus campos de maíz. Guarda las cicatrices de la conquista que, lejos de borrar tu esencia, hicieron más profundas tus raíces. Eres un lienzo, un rebozo, un huipil tejido con manos indígenas que bordaron su memoria en cada hilo, que nunca dejó de crear belleza. Tu cocina es un lenguaje universal. El aroma del pan, el chocolate, del mole y la tortilla recién hecho reúnen a familias. En noviembre se pinta de naranja, en cada altar, en cada vela encendida y en cada fotografía. Los ausentes vuelven a casa para reconocernos, quien es amado jamás desaparece. Pero el secreto más hermoso que guardas no está escondido en tus paisajes ni en tus monumentos, está en tu gente, en la sonrisa de tus niños, en las manos trabajadoras de quienes nunca se rinden, en la calidez de quien recibe a un extraño como si fuera familia, en la inclusión, en la comunidad, en abrazar a las personas con discapacidad y en la esperanza que aún en los días más difíciles sigue floreciendo. Eres nuestro hogar, México. Para mis queridos amigos, estimados Mariana Brown y Ricardo Valencia, los amo. Atentamente, Miss Marisol. ¡Ay, eres lo máximo! ¡Máximo! De verdad. Además, esos abrazos que te di tan sabrosos. Ibas tan bonita, con ese vestido rosa hermoso, reluciente, llena de luz. De veras, eres lo máximo, Miss Marisol. Te quiero mucho y me conmueves muchísimo con esta linda carta. Vámonos con un poquito de música para seguir con más, con estas lecturas lindas, bellas, hermosas, profundas. Aquí les presento a Prince. Esto es Pink Cashmere en Fórmula del Corazón.

Estas son las joyitas que hay que rescatar y seguir buscando en este baúl de tanta música fantástica, como lo ha hecho el grandioso Prince, que nos ha dejado este legado maravilloso con esa voz, con esos niveles de vocales tan, tan perfectos. Y fue Pink Cashmere de Prince, que además es una de las canciones más delicadas que tiene, sin duda. Él la escribió a principios de los 90 y quiero decirles que es una canción que él escribió pensando para Madonna, que le iba a interpretar Madonna, de un álbum que fue The Max, un álbum como de hits. Y en 1993, después ya la incluye en Diamonds and Pearls. Y bueno, pues es una metáfora maravillosa de la intimidad, de la ternura, del deseo. Es lo que nos propone Prince. Y bueno, rápidamente quiero dar lectura a otra de las cartas que recibí de Amor a México y que se compartió en el domingo pasado. Y esto dice así, y es: música, pasión y esperanza, el corazón de un mexicano. Hola, mi nombre es Axel Van Der y soy un músico nacido y criado en la Ciudad de México. Hace apenas un año dimos vida a Aztec Beats MX, proyecto que nace de la nostalgia pero que mira con valentía hacia adelante. En este camino he aprendido una lección que se repite en cada nota que compongo: la diferencia entre lo que creemos que no podemos y lo que realmente somos capaces de lograr está muchas veces en dejar de pensar en negativo. Mira, ni mandado a hacer mi querido Axel con el tema de la autoaceptación y autoestima. Esa fue una pausa mía. ¿Y si sí? ¿Y si no tenemos que ser siempre los mismos atados a las dudas o a lo que los demás dicen que es posible? Esa pregunta se ha convertido en mi motor. En lugar de ver los obstáculos como muros infranqueables, empezar a verlos como puertas que aún no hemos abierto. Esto tomó un nuevo sentido con el mundial que vivimos en casa durante muchos años. Perdí la ilusión por la selección mexicana. Pero todo cambió cuando empezó el torneo. Vi cómo la pasión y el amor por México hacían lo impensable. Dicen muchos que no llegamos lo suficientemente lejos, que el resultado final no fue el esperado. Pero yo digo que sí llegamos alto. Terminamos invictos, sin goles en contra en la fase decisiva. Y nos enfrentamos a equipos fuertes. Hoy nos ganaron el partido, pero nunca el esfuerzo. No se puede medir lo que logramos solo por un marcador. Hay que ver el corazón que puso cada jugador, cada miembro del cuerpo técnico y cada aficionado que llevó su apoyo hasta donde fuera necesario. Millones de mexicanos volvimos a soñar juntos y eso es despertar de la esperanza compartida. Es un triunfo que nadie nos puede quitar. Hoy aplaudo y apoyo con más fuerza que nunca nuestra selección, porque nos demostraron que creer es el primer paso para lograr cualquier cosa. Ya sea componer una canción o apoyar a nuestro equipo, la historia es la misma. México sí se puede. Y todavía nos queda mucho por hacer, luchando por nuestros sueños, demostrando que con corazón y constancia podemos ir más allá de lo que nos dicen los límites. Esa es la vibra que nos hizo soñar en el Mundial, la misma que nos hará conseguir creciendo juntos como país. ¡Bravo! Mi queridísimo Axel Van Der, no quiero que se me bloquee el micrófono con las euforias de la Brown. ¡Qué bonita carta, mi amor! Felicidades y vamos a escucharte en Aztec Beats MX. Nos vamos a ir con un poquito de canción que nos pides. Es Childish Gambino y esto es Red Boon en Fórmula del Corazón.

0: Bueno, ya me voy. Rapidito, ya ven que se pasa rápido. Les mando un besito, gracias al equipo de producción. Soy La Brown, Mariana Brown. Buenas noches.
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3: Bienvenidas y bienvenidos a Revista del Consumidor Radio. Soy Joy Ramírez y en esta ocasión nos acompaña la chef Erika Fonseca para preparar el platillo Sabio Profeco de este mes. Muchas gracias por acompañarnos, bienvenida.
4: Vamos a preparar unas deliciosas setas al pibil. Para preparar nuestro platillo necesitaremos 4 tazas de setas deshebradas, media cebolla fileteada, 30 gramos de pasta de achiote, un clavo de olor, 2 pimientas gordas, 1/4 de taza de vinagre blanco, 1 taza de jugo de naranja agria, 2 chiles guajillos y 1 cucharada de aceite. Para la cebolla encurtida, media cebolla morada fileteada, 2 chiles habaneros fileteados, 1/4 de taza de vinagre blanco o de manzana, el jugo de 2 limones, 1 cucharadita de comino en polvo, 1 cucharadita de orégano seco, media cucharada de aceite de oliva y sal y pimienta. Para la salsa de habanero que acompañará al platillo vamos a ocupar 5 chiles habaneros, 2 dientes de ajo asados, 1/4 de cebolla, el jugo de un limón y 1/4 de taza de aceite de oliva. Y finalmente, para servir nuestro platillo, medio kilogramo de tortillas y 1 taza de frijoles molidos. Para el adobo de nuestras setas al pibil, comenzaremos desvenando nuestros chiles guajillos, retirando el tallo y todas las semillas. Ahora directamente al fuego, llevamos los chiles por aproximadamente 8 segundos para asar. Se darán cuenta que están listos cuando la piel de los chiles se encuentra brillosa. Esto hacemos para liberar todo el aceite de nuestros chiles. Después, los remojamos en agua caliente de 10 a 15 minutos para suavizarlos. Para preparar nuestro adobo, licuamos los chiles guajillos, el achiote, el vinagre, el jugo de naranja, el clavo, la pimienta gorda y un toque de sal. Ojo, si consiguen naranja agria, pueden omitir el vinagre. Licuamos muy bien y reservamos. Ahora, calentamos el aceite vegetal en una sartén y acitronamos la cebolla por un par de minutos. Después, agregamos las setas previamente deshebradas e incorporamos con la cebolla. Antes de que las setas suelten todo su jugo, agregamos el adobo y mezclamos hasta que todas queden cubiertas. Probamos y, de ser necesario, volvemos a salpimentar. Dejamos cocinar por aproximadamente 8 minutos hasta que el adobo haya reducido. Las reservamos y ahora vamos a nuestra salsa de habanero. En un comal colocamos los chiles habaneros, el ajo y la cebolla y los asamos hasta que estén tatemados. De esta manera sueltan todos los aceites. Después, los retiramos del fuego y los llevamos a licuar con la cebolla, jugo de limón, sal y pimienta. Ahora agregamos nuestro aceite de oliva en forma de hilo, sin dejar de licuar, para emulsionar y obtener una textura entre salsa y aderezo. Rectificamos la sazón y reservamos. Ya que tenemos nuestra salsa lista, vamos a preparar nuestra cebolla encurtida. Utilizaremos la cebolla morada fileteada, chile habanero fileteado, orégano y comino molido, también jugo de limón y mezclamos. Agregamos un poco de vinagre blanco o también puede ser de manzana. Salpimentamos al gusto hasta integrar todos los ingredientes. Colocamos un poco de aceite de oliva y terminamos de mezclar. Dejamos reposar por 30 minutos o hasta que notemos que la cebolla esté suave y de color morado. Finalmente, para servir nuestro platillo, calentamos muy bien las tortillas y untamos un poco de frijoles negros molidos. Agregamos nuestras setas al pibil y acompañamos con la cebolla encurtida y la salsa habanero al gusto. ¡Listo! Ya podemos disfrutar nuestros tacos de setas al pibil. Recuerden que el platillo Sabio Profeco es muy fácil de preparar, tiene buen sabor, aporta un balance nutricional y rinde para varias porciones. No olviden que también pueden ver esta receta en nuestro canal de YouTube Profeco TV. Yo soy la chef Erika Fonseca y fue un gusto cocinar con ustedes en Revista del Consumidor Radio.
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6: Londres, Reino Unido. Londres es una metrópolis fascinante, donde la historia milenaria de la realeza británica se funde perfectamente con una modernidad audaz e hiperconectada. Barrios emblemáticos como Soho, Camden Town y Notting Hill muestran una mezcla vibrante de culturas, mercados exóticos, expresiones artísticas callejeras y gastronomía internacional de primer nivel. Museos de renombre mundial con entrada gratuita y monumentos históricos como el Big Ben conviven con rascacielos futuristas a orillas del río Támesis. Londres es un imán intelectual y creativo global, un espacio inclusivo donde conviven pacíficamente tradiciones centenarias y las tendencias más vanguardistas del arte, la música y la tecnología contemporánea.
5: Aprendamos juntos.
6: El perfume original se diseñó para ocultar los malos olores corporales en épocas donde la higiene diaria no era común.

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1: Nueva York, Estados Unidos. Nueva York es el epicentro cosmopolita por excelencia y la capital cultural del mundo moderno. Conocida como la Gran Manzana, esta metrópolis congrega a millones de habitantes de todos los rincones del planeta, quienes hablan más de 800 idiomas en sus 5 vibrantes distritos. Caminar por sus calles es realizar un viaje global ininterrumpido. Desde los imponentes rascacielos de Manhattan y las deslumbrantes luces de Times Square, hasta la riqueza comunitaria de sus barrios históricos como Chinatown y Little Italy. Nueva York dicta las tendencias globales en finanzas, arte, moda y gastronomía, gracias a una energía inigualable que nunca duerme. Es un crisol de culturas, donde la diversidad no solo coexiste, sino que define la identidad misma de una ciudad que constantemente se reinventa y da la bienvenida al futuro.
0: Territorio animal.
1: La cobaya o cuyo. La cobaya, conocida popularmente en diversos países como cuyo o conejillo de indias, es un roedor herbívoro, nativo de la región andina que destaca por su temperamento noble, pacífico y asustadizo. Son mascotas excepcionales para los hogares debido a que rara vez muerden y se comunican de una manera sumamente tierna mediante una variedad de sonidos agudos y chirridos con los que expresan entusiasmo o solicitan su comida favorita. Su dieta es estrictamente herbívora y requieren de un aporte indispensable de vitamina C a través de pimientos y verduras frescas, ya que su organismo no la produce por sí mismo. Al ser animales gregarios, disfrutan enormemente de la compañía de otras cobayas y del contacto suave con los humanos, convirtiéndose rápidamente en animales muy apegados, mansos y reconfortantes para compartir la rutina diaria en casa.
0: Explorando la naturaleza.
2: Playa de las Catedrales, España. Ubicada en la costa de Galicia, el verdadero nombre de este monumento natural es Playa de las Aguas Santas. Su fama global proviene de las impresionantes formaciones rocosas esculpidas por el mar Cantábrico a lo largo de los siglos. Durante la marea baja, los visitantes pueden caminar bajo monumentales arcos de piedra y explorar cuevas marinas que recuerdan a la arquitectura gótica de una catedral. Es un paisaje dinámico y exótico que cambia por completo en cuestión de horas según suba el mar.
0: Información sorprendente.
1: Las ovejas pueden reconocer las caras de otras 50 ovejas y recordarlas durante más de 2 años sin ningún problema.

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1: 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La comunión entre afición y selección mexicana quedó de manifiesto tras la actuación mundialista, donde más allá de quedarse en la misma instancia, el sentimiento de orgullo y pertenencia fue otro. Por ello, en la Federación Mexicana de Fútbol quieren aprovechar dentro de lo que se puede jugar en nuestro país, y la Copa Oro del próximo año entregaría los partidos del Tri como locales en el renovado Estadio Azteca, situación que garantizará grandes entradas. Sin embargo, y en la medida que los contratos lo permitan, los hombres de pantalón largo de la Federación deben priorizar jugar más a menudo en México para fortalecer el vínculo, en Europa para potenciar al jugador mexicano y en Estados Unidos conseguir mejores rivales para que no solo sea negocio y se tenga un provecho deportivo. Soy José Luis Cuevas y te espero con este y muchos temas más en la multiplataforma de Fórmula Deportes, ya sea en radio, televisión o YouTube, aquí en Grupo Fórmula.
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3: 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Clásico de los noventas que suena alegre, pero si le prestas atención, es bastante melancólica. Lemon Tree, lanzada en el 95, se vuelve un hit mundial gracias a su ritmo pegajoso y esa letra sobre el aburrimiento y la soledad. Una contradicción encantadora. Sin duda, Lemon Tree, Fool's Garden, en

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1: Orizaba, Veracruz. Custodiado por el majestuoso e imponente Pico de Orizaba, este pueblo mágico combina una arquitectura señorial con una naturaleza desbordante. Su teleférico, el paseo del río con su reserva natural y el clima templado convierten a esta urbe en una joya veracruzana.
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2: Territorio animal.
3: El hámster. El hámster es uno de los roedores domésticos más queridos y la opción predilecta para introducir a los niños en la responsabilidad de cuidar una mascota. Estos pequeños animales nativos de regiones semidesérticas destacan por ser criaturas predominantemente nocturnas, lo que significa que concentran toda su energía, juegos y actividades de exploración durante las horas de la noche. Son famosos por sus abultados abazones, las bolsas en las mejillas que usan para transportar alimento con gracia hacia sus nidos. Requieren una jaula bien acondicionada con túneles y, muy especialmente, una rueda de ejercicio, donde puedan correr kilómetros para mantenerse saludables y liberar el estrés. Aunque son animales solitarios que prefieren vivir sin otros de su especie, desarrollan un vínculo muy cercano con sus dueños mediante la interacción diaria y el manejo suave.
4: La inclusión también está transformando al cine. Cada vez más actores con discapacidad interpretan personajes que reflejan auténticamente sus propias experiencias. Entre ellos destacan Troy Kotsur, que es un actor sordo, ganador del Oscar en la película Coda; Keira Allen, actriz usuaria de silla de ruedas y protagonista del thriller Corre; y el español Pablo Pineda, que es un actor con síndrome de Down, que protagonizó La palabra yo también. 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
6: Hay casas que tienen historia. Hay casas que guardan oscuros secretos a la espera de revelarse con un pequeño accidente. Muy cerca del centro histórico de la Ciudad de México, se ubica una vieja residencia deteriorada por el tiempo y el abandono. En ese escenario, habita Eularia Madero, una anciana y misteriosa mujer, apoyada por Ifigenia, trabajadora doméstica, quien por casualidad encuentra un diente enterrado en la pared. El hallazgo desata una trama que enlaza lo sobrenatural, el espiritismo y la política a través de oscuros personajes de la historia mexicana. Todo alrededor del velo dorado, rito practicado por hombres poderosos para controlar el destino de una nación. A lo largo de las páginas transitan aristócratas, intelectuales y oportunistas cercanos a virreyes de la Nueva España. Novela escrita por José Manuel Cuellar, juega con el terror y el misterio en una historia que te envuelve para no dejarte ir.
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1: No son cuentos de hadas, son historias reales. Con Laura Pérez Cisneros.
2: ¿Qué hay detrás del Palacio de Almudaina? Cuando es época de verano, la familia real española viaja a la isla de Palma de Mallorca. La residencia oficial es el Palacio de Almudaina. Aunque tiene origen romano, fue un hermoso alcázar musulmán. Su nombre significa fortaleza o ciudadela y es utilizada para actos oficiales donde el rey acostumbra a recibir al presidente de gobierno. En 1229 fue sede real y es considerada patrimonio nacional y es bien del interés cultural. La familia real y la emérita Sofía acostumbran a quedarse en el Palacio de Marivent, donde ya es una tradición hacer un posado familiar. Si un día te das una vuelta a Palma de Mallorca, que no sea época de verano, puedes visitar el Palacio de Almudaina, que está abierto al público, para admirar la belleza que ha permanecido desde hace varios siglos. No son cuentos de hadas, son historias reales.
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3: Hablemos de mamá a mamá y también a papá, con Gina Ibarra.
4: Los abuelos ocupan un lugar muy especial en la vida de una familia. Son una fuente de amor incondicional, experiencia, historias y enseñanzas que enriquecen la infancia de nuestros hijos. Con ellos, los niños aprenden el valor de la paciencia, la gratitud y el respeto hacia quienes han recorrido un largo camino. Como padres, podemos enseñar ese respeto, principalmente con nuestro ejemplo, escuchándolos con atención, agradeciendo su apoyo, cuidándolos y valorando todo lo que hacen por la familia. También es importante fomentar momentos de convivencia para fortalecer ese vínculo tan significativo. Un abrazo, una llamada o una visita pueden convertirse en recuerdos que permanecerán para siempre. Aprovechemos la oportunidad de enseñar a nuestros hijos que los abuelos son un regalo invaluable, cuya presencia merece cariño, reconocimiento y respeto mientras podemos disfrutar.
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5: Una nube promedio pesa aproximadamente 500 toneladas, aunque flota en el cielo gracias a su densidad y al viento.
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1: 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Una vuelta al mundo.
2: Londres, Reino Unido. Londres es una metrópolis fascinante, donde la historia milenaria de la realeza británica se funde perfectamente con una modernidad audaz e hiperconectada. Barrios emblemáticos como Soho, Camden Town y Notting Hill muestran una mezcla vibrante de culturas, mercados exóticos, expresiones artísticas callejeras y gastronomía internacional de primer nivel. Museos de renombre mundial con entrada gratuita y monumentos históricos como el Big Ben conviven con rascacielos futuristas a orillas del río Támesis. Londres es un imán intelectual y creativo global, un espacio inclusivo donde conviven pacíficamente tradiciones centenarias y las tendencias más vanguardistas del arte, la música y la tecnología contemporánea.
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2: El pez dorado. El pez dorado, también conocido como carpa dorada, es el habitante por excelencia de los acuarios domésticos en todo el mundo, debido a su belleza y sus llamativos colores. Este animal acuático destaca por su resistencia y longevidad, pudiendo vivir muchos años si se le proporciona un tanque espacioso con un sistema de filtración de agua eficiente y un mantenimiento regular. Contrario al mito popular de su mala memoria, los peces dorados son criaturas capaces de reconocer a sus dueños, asociar estímulos y aprender rutinas sencillas de alimentación. Observar su nado pausado y elegante tiene un comprobado efecto relajante y terapéutico, reduciendo los niveles de estrés y ansiedad en las personas. Son la opción de mascota ideal para quienes aprecian la belleza contemplativa de la naturaleza y buscan un compañero silencioso y estético.

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1: París, Francia. París, la célebre ciudad de la luz, es un faro global de elegancia, arte, intelecto y romanticismo que ha cautivado a viajeros durante siglos. Sus amplios bulevares y la majestuosa Torre Eiffel enmarcan una urbe que es sinónimo de alta costura, diseño vanguardista y alta cocina sofisticada. Más allá de su innegable herencia histórica, el París contemporáneo es un crisol multicultural sumamente diverso, donde comunidades de origen africano, asiático y árabe aportan dinamismo a barrios bohemios como el Belleville y Montmartre. Sus museos de clase mundial como el Louvre y sus icónicos cafés a la orilla del Sena siguen siendo el punto de encuentro de artistas, pensadores y estudiantes internacionales, consolidando su estatus como una de las metrópolis más influyentes del planeta.
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1: El pez dorado. El pez dorado, también conocido como carpa dorada, es el habitante por excelencia de los acuarios domésticos en todo el mundo, debido a su belleza y sus llamativos colores. Este animal acuático destaca por su resistencia y longevidad, pudiendo vivir muchos años si se le proporciona un tanque espacioso con un sistema de filtración de agua eficiente y un mantenimiento regular. Contrario al mito popular de su mala memoria, los peces dorados son criaturas capaces de reconocer a sus dueños, asociar estímulos y aprender rutinas sencillas de alimentación. Observar su nado pausado y elegante tiene un comprobado efecto relajante y terapéutico, reduciendo los niveles de estrés y ansiedad en las personas. Son la opción de mascota ideal para quienes aprecian la belleza contemplativa de la naturaleza y buscan un compañero silencioso y estético.
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2: ¿Qué hay detrás del Palacio de Almudaina? Cuando es época de verano, la familia real española viaja a la isla de Palma de Mallorca. La residencia oficial es el Palacio de Almudaina. Aunque tiene origen romano, fue un hermoso alcázar musulmán. Su nombre significa fortaleza o ciudadela y es utilizada para actos oficiales donde el rey acostumbra recibir al presidente de gobierno. En 1229 fue sede real y es considerada patrimonio nacional y es bien del interés cultural. La familia real y la emérita Sofía acostumbran a quedarse en el Palacio de Marivent, donde ya es una tradición hacer un posado familiar. Si un día te das una vuelta a Palma de Mallorca, que no sea época de verano, puedes visitar el Palacio de Almudaina, que está abierto al público, para admirar la belleza que ha permanecido desde hace varios siglos. No son cuentos de hadas, son historias reales.
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3: El desierto del Sahara fue una selva tropical hace miles de años, antes de sufrir un cambio climático drástico.
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1: Fish Audio presentó S2.1 Pro, su modelo de inteligencia artificial avanzado de clonación de voz en tiempo real, multilingüe y gratuito. El S2.1 es un modelo avanzado de inteligencia artificial para la síntesis de voz y clonación en tiempo real, que destaca porque solo requiere muestras de apenas 10 a 15 segundos para replicar un timbre con alta fidelidad. Ofrece compatibilidad nativa con 83 idiomas, entre ellos inglés, japonés, chino, coreano, español y muchos más, sin precio por idioma. Y se caracteriza porque permite un control de entonación y ritmo detallado mediante etiquetas emocionales en el texto. Reduce el tiempo de espera, ya que este motor empieza a hablar en solo 90 milisegundos, lo que lo hace viable para agentes de voz en vivo y sistemas de diálogo con turnos de palabra. A diferencia de los modelos convencionales, S2.1 está disponible de forma gratuita a través de la API de Fish Audio. Soy Aide Rivera. 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
0: Hablemos de mamá a mamá y también a papá, con Gina Ibarra.
2: Los abuelos ocupan un lugar muy especial en la vida de una familia. Son una fuente de amor incondicional, experiencia, historias y enseñanzas que enriquecen la infancia de nuestros hijos. Con ellos, los niños aprenden el valor de la paciencia, la gratitud y el respeto hacia quienes han recorrido un largo camino. Como padres, podemos enseñar ese respeto, principalmente con nuestro ejemplo, escuchándolos con atención, agradeciendo su apoyo, cuidándolos y valorando todo lo que hacen por la familia. También es importante fomentar momentos de convivencia para fortalecer ese vínculo tan significativo. Un abrazo, una llamada o una visita pueden convertirse en recuerdos que permanecerán para siempre. Aprovechemos la oportunidad de enseñar a nuestros hijos que los abuelos son un regalo invaluable, cuya presencia merece cariño, reconocimiento y respeto mientras podemos disfrutarlo.
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3: Playa de Arena Rosa, Bahamas. Ubicada en la isla Harbour, esta playa parece salida de un cuento de hadas debido al color rosa pálido de su arena. Este fenómeno óptico tan singular es el resultado de la mezcla de la arena blanca convencional con los restos pulverizados de millones de foraminíferos, unos minúsculos organismos marinos de caparazón rojizo que habitan en los arrecifes de coral cercanos. Con sus aguas tranquilas y cálidas, este destino caribeño ofrece un paisaje visualmente idílico, exótico y sumamente fotogénico para los viajeros.
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1: Clásico de los noventas que suena alegre, pero si le prestas atención, es bastante melancólica. Lemon Tree, lanzada en el 95, se vuelve un hit mundial gracias a su ritmo pegajoso y esa letra sobre el aburrimiento y la soledad. Una contradicción encantadora, sin duda. Lemon Tree, Fool's Garden.

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2: Izamal, Yucatán, conocida como la ciudad de las tres culturas. Esta bellísima localidad yucateca destaca porque prácticamente todos sus edificios y templos están pintados de un radiante color amarillo. El majestuoso convento de San Antonio de Padua, construido sobre una antigua pirámide maya, domina un entorno donde el pasado prehispánico, la época colonial y la vida moderna coexisten con absoluta armonía.
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3: La lengua de la ballena azul pesa lo mismo que un elefante africano adulto, siendo el músculo más grande conocido.

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1: Hay casas que tienen historia. Hay casas que guardan oscuros secretos a la espera de revelarse con un pequeño accidente. Muy cerca del centro histórico de la Ciudad de México, se ubica una vieja residencia deteriorada por el tiempo y el abandono. En ese escenario, habita Eulalia Madero, una anciana y misteriosa mujer, apoyada por Ifigenia, trabajadora doméstica quien, por casualidad, encuentra un diente enterrado en la pared. El hallazgo desata una trama que enlaza lo sobrenatural, el espiritismo y la política a través de oscuros personajes de la historia mexicana. Todo alrededor del velo dorado, rito practicado por hombres poderosos para controlar el destino de una nación. A lo largo de las páginas transitan aristócratas, intelectuales y oportunistas cercanos a virreyes de la Nueva España. Novela escrita por José Manuel Cuéllar, juega con el terror y el misterio en una historia que te envuelve para no dejarte ir.
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2: Cuida lo que comes.
3: Fajitas de res con champiñones. Cocina tiras finas de bistec de res magra con una cantidad generosa de champiñones rebanados y cebolla. Sazona con pimienta y una pizca de sal. Es un plato proteico delicioso que no requiere grasas añadidas para destacar.
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4: La letra J es la única que no aparece en la tabla periódica de los elementos químicos del mundo.

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¿Cómo está? Muy buenos días, sea usted bienvenido, sea usted bienvenida a esta la emisión matutina de Radio Fórmula Jalisco. Estamos con ustedes abriendo la conversación. Es día miércoles, llegamos a la mitad de la semana, o bueno, lo que para algunos es la mitad de la semana laboral, dependiendo, claro, a qué se dedique cada quien. Pero, pues sí, vamos avanzando, eso es un hecho, ¿eh? Vamos avanzando en este octavo mes del año. Es miércoles 5 de agosto del año 2026. Significa que es el primer miércoles del mes de agosto. Yo espero que el mes esté avanzando conforme usted lo espera, acorde a lo que más o menos pues tiene proyectado, porque también luego las sorpresas son las que, pues no sé, como que generan cierta inestabilidad, ¿no? Vaya, que tengamos las herramientas pues para ir ahí sorteando lo que se está presentando, que de pronto son enormes retos. Ahora sí que cada quien desde su trinchera hacer lo que toca. Soy Irama Espinosa de Los Monteros, le agradezco muchísimo que nos sintonice en este momento del día, que nos permita arrancar con usted este miércoles. Y pues además, por supuesto, la información que no para y que aquí tenemos lo que ha trascendido en diferentes ámbitos de Jalisco, de México, del resto del mundo, lo que es noticia, evidentemente lo ya ha ocurrido, pero también estamos muy pendientes, decirle, muy pendiente de lo que se vaya registrando en últimas horas. También aquí, por supuesto, estaremos presentándole lo que se vaya dando. Saludo con enorme gusto al señor Orlando Ramírez, quien está a cargo de los controles de audio del 89.5 de FM y también del 790 de amplitud modulada, porque estamos transmitiendo en vivo a través de ambas vías. Así será durante la primera hora y posteriormente, bueno, ya por supuesto estaremos dando las adecuaciones que tocan. Vamos a la información, a lo que ha venido trascendiendo. Vamos también, por supuesto, a el detalle de lo que se ha venido dando, lo que es noticia, lo oficial, también evidentemente lo que en materia de seguridad trasciende. Hay mucho que contarle, así es que si nos lo permite, vamos directamente hacia ello. Una mujer de 22 años fue localizada con varias lesiones, diversas lesiones. Esto ocurrió en la colonia San Martín de la

menor que fue arrastrado por la corriente de un arroyo en la barranca de Huentitán, luego de intentar cruzarlo junto con otros dos adolescentes. El operativo incluye recorridos terrestres y el uso de drones sin que hasta el momento haya sido localizada. La Fiscalía General de la República aseguró 5 armas largas, 23 cargadores, 3 chalecos balísticos, 2 placas balísticas, un vehículo y más de 990 cartuchos útiles. Esto luego de un enfrentamiento en el municipio de Valle de Guadalupe. Los agresores escaparon a bordo de varias camionetas luego de atacar a elementos de seguridad ahí sobre la carretera San Juan de los Lagos, Tepatitlán, en la región Altos. No se reportan personas detenidas, tampoco, por fortuna, ninguna lesionada. Elementos del escuadrón motorizado Jaguares detuvieron a Martín N., de 34 años de edad, por la presunta portación de un arma de fuego. Esto ocurrió en la colonia Parques de Zapopan. Durante la inspección, encontraron una pistola calibre 9 milímetros, además de 2 cargadores y 2 cartuchos útiles. El hoy detenido y lo asegurado fue puesto a disposición del agente del Ministerio Público de la Fiscalía de Jalisco. Elementos de la Policía Estatal detuvieron en Chapala a Miguel N., un joven de apenas 19 años, pero señalado de ser un integrante del grupo dedicado, un grupo dedicado a asaltar con violencia a conductores de plataformas digitales. La captura derivó de labores de inteligencia luego de la difusión de un video. Este joven quedó a disposición del agente del Ministerio Público. Ahora la Fiscalía busca conocer en qué cantidad de robos habría participado, acorde pues a lo que declare, pero también a las denuncias que se presenten. Ya su imagen está siendo difundida precisamente entre choferes de Uber y Didi que operan en aquella zona. Un incendio en una panadería de la colonia Colonia Industrial en el municipio de Guadalajara movilizó a elementos de protección civil y bomberos sin que se reportaran personas lesionadas. El fuego inició en un horno industrial y obligó a evacuar a 15 trabajadores de manera preliminar. Se investiga una posible acumulación de gases como causa de este incendio. En otros temas, el secretario de Salud en Jalisco, Héctor Raúl Pérez Gómez, confirmó los 2 primeros casos de esta llamada diarrea explosiva aquí en el estado de Jalisco. Se trata de 2 personas adultas que contrajeron la enfermedad durante viajes a Canadá y Estados Unidos. Ambos reciben atención médica y la autoridad mantiene vigilancia epidemiológica por el riesgo de deshidratación que representa en particular este diagnóstico. La Universidad de Guadalajara publicará el próximo 10 de agosto, en 5 días más, los resultados de admisión para el ciclo escolar 2026B. El dictamen estará disponible desde la medianoche en los portales de Escolar UDG y Gaceta UDG. Los estudiantes admitidos deberán concluir su inscripción antes de que inicien clases, cuando será el día 17 de agosto. Oiga, que por cierto, los estudiantes de educación básica, preescolar, primaria y secundaria, estarán iniciando clases el día 31 de agosto, de modo pues que les quedarán todavía 25 días, ¿no? 25 días efectivos para vacacionar. ¿Qué se puede hacer dentro de la ciudad? Bueno, también tendremos información sobre eso, programas que se han venido lanzando, por cierto, y además aprovecho para decirle también una entrevista con el secretario de Turismo de Guerrero para pues hablar de los proyectos y de los destinos turísticos que se tienen en este sitio que durante muchos años se convirtió en epicentro del turismo a partir de Acapulco, pero pues lamentablemente hechos delictivos y también desastres naturales han cambiado la lógica de este estado que intenta regresar a estar en el mapa y en la predilección de los turistas. Ya le platicaremos más sobre eso.
La cosa, pues, es que en la UDG entran a clases.

0: clases el 17 de agosto y en educación básica, los primeros tres niveles escolares será el 31 de agosto. Ahora sí que para algunos resulta cuenta regresiva para el siguiente ciclo escolar. Hablando de la Universidad de Guadalajara, decirle que la rectora general de la UDG, Carla Planter, informó que los inmuebles universitarios sin medidores de agua comenzarán a regularizar su consumo este año. Tras un acuerdo con el gobierno de Jalisco, señaló que primero se van a instalar los medidores para determinar el consumo real, añadiendo que no hay reportes de planteles con problemas por agua no apta para su uso rumbo al próximo ciclo escolar. También, por cierto, se informó que la UDG no tiene registro de nuevos casos de estudiantes desaparecidos presuntamente relacionados con el reclutamiento por grupos criminales. Añaden que la universidad mantiene pláticas preventivas dirigidas a estudiantes, madres, padres, tutores, abuelos, para prevenir extorsiones y otros delitos. El Observatorio Mundialista de Derechos Humanos reportó 104 presuntas violaciones a derechos humanos durante la Copa Mundial FIFA 2026 aquí en México, aunque el informe no desglosa las cifras por cada estado. Señalan que en Guadalajara se documentaron desplazamientos forzados, afectaciones a población en situación de calle, protestas reprimidas y otros casos relacionados con operativos de seguridad, movilidad y orden urbano. Básicamente, la información que brindan es así para la estadística, para que queden en el registro. La extorsión mantiene la tendencia a la alza en nuestro país. De acuerdo con el Sistema Nacional de Seguridad Pública, entre enero y junio se iniciaron 5.331 carpetas de investigación frente a 4.860 del mismo periodo del año pasado. Especialistas atribuyen el incremento a la baja denuncia, nuevas modalidades delictivas y el uso de información obtenida mediante ataques informáticos. Hay que decir que la extorsión se convierte en uno de los delitos que rara vez se denuncia a partir justo de la vergüenza que algunos genera el ser víctima de este tipo de delitos. El gobierno de México inició en Jalisco ya la dispersión de la beca Rita Cetina para uniformes y útiles escolares de estudiantes de primaria. Del 3 al 14 de agosto se van a depositar 2.500 pesos por alumno. El programa destinará más de 720 millones de pesos en Jalisco y reportan avance del 93% en la entrega de tarjetas bancarias. Decirle que del 3 al 14 de agosto, es decir, desde el lunes pasado y hasta la próxima semana, se va a seguir dando, por cierto, este programa, este recurso de la Rita, de la Rita, de la beca, perdón usted, Rita Cetina. La intención es que esto beneficie solamente en el estado de Jalisco a más de 588 mil adultos. La inversión es superior a los 720 millones de pesos. Oiga, con la participación de 244 artesanas y artesanos de 28 municipios, fue inaugurada la feria Corazón de Artesano, y esto ocurre ahí en la Plaza Liberación, en el centro de Guadalajara. Una exposición que va a permanecer abierta hasta el 19 de agosto, de 11 de la mañana a 8 de la noche, y reúne 13 ramas artesanales. Esta edición incorpora el pabellón Sabores del Campo, con productores de 9 municipios. El gobierno de Jalisco encabezó el inicio de las auditorías a la cuenta pública 2025 y llamó a los 125 municipios del estado a fortalecer la rendición de cuentas y el uso transparente de los recursos públicos. Durante el acto también se firmó un convenio entre autoridades fiscalizadoras para reforzar la revisión de manejo de participaciones federales en el estado y los municipios. El gobierno de Jalisco realizó un foro para impulsar la incorporación del estándar internacional COST a la ley de obra pública estatal. De aprobarse, La entidad Jalisco sería la primera en México en establecer por ley criterios de transparencia, datos abiertos, trazabilidad y participación ciudadana en la ejecución de obra pública. El gobierno de Jalisco presentó el programa Mi Primer Millón, dirigido a micro, pequeñas y medianas empresas para fortalecer su crecimiento e impulsar la exportación de sus productos. La estrategia ofrecerá capacitación, vinculación con inversionistas y acompañamiento especializado. Además, otorgará permisos de un millón, perdón usted, otorgará premios, quiero decir, premios de un millón de pesos, también de 300 mil y 200 mil pesos a los tres mejores proyectos. La Procuraduría Social en Jalisco presentó el programa Justicia con Perspectiva de Género, que brindará acompañamiento jurídico gratuito a 50 mujeres en situación de vulnerabilidad. La estrategia prioriza casos de delitos de bajo impacto y madres sostén de familia. Hasta ahora, 17 mujeres han obtenido la libertad mediante mecanismos alternativos con seguimiento para su reinserción social. Los hospitales civiles de Guadalajara entregaron 1.206 bases laborales a trabajadores de sus tres unidades en coordinación con el gobierno de Jalisco. El gobernador Pablo Lemus anunció la instalación de una mesa de diálogo con la dirigencia sindical para analizar nuevas plazas y la incorporación de personas a pensiones del Estado. Además, adelantó que la entrega de bases será anual. El general de brigada del Estado Mayor Presidencial, Ernesto García Sánchez, tomó posesión como nuevo coordinador de la Guardia Nacional en Jalisco. Durante una ceremonia en El Salto, procedente de Nayarit, sustituye a Luis Martínez Rojas y se convierte en el coordinador número 11 de esta corporación solamente en Jalisco desde que fue creada en el año 2019. La Secretaría del Transporte en Jalisco reconoció a personas, empresas e instituciones que participaron en el operativo de movilidad durante la Copa Mundial FIFA 2026 aquí en Guadalajara, que concluyó con saldo blanco. Durante los 4 días de partidos fueron movilizadas 116 mil personas, de las cuales alrededor del 70% utilizaron transporte público, según informó la dependencia. El Consejo Ciudadano Metropolitano concluyó que la crisis por la mala calidad del agua en la zona metropolitana de Guadalajara obedece a infraestructura obsoleta, fugas, sobreexplotación de acuíferos y deficiencias en la gestión. En su recomendación plantean crear una auditoría, una autoridad metropolitana del agua, y además fortalecer la transparencia, reparar fugas y ampliar la participación ciudadana en las decisiones sobre el servicio. Por cierto, que la Comisión Estatal del Agua, no, la Comisión Estatal de Derechos Humanos en Jalisco ya entregó al CIAPA el listado de 243 colonias que serán consideradas para descuentos en el cobro del servicio con problemas de agua sucia y con mal olor. Las colonias se distribuyen en Zapopan, Guadalajara, Tlaquepaque, Tonalá. Desde el día 6 de diciembre, la Comisión Estatal de Derechos Humanos ha recibido 151 quejas relacionadas con este servicio. La alcaldesa de San Pedro Tlaquepaque, Laura Imelda Pérez Segura, presentó ante el Tribunal de Justicia Administrativa la consignación de un pago por 7.6 millones de pesos al CIAPA, correspondiente al consumo del agua de la actual administración. Señalan que el organismo no ha recibido el pago directamente y denunció inconsistencias en la información entregada, entre ellas, y el cobro de intereses sobre intereses. El gobierno de Zapopan anunció la simplificación de 13 trámites municipales mediante la eliminación permanente de 79 requisitos y la reducción de tiempos de respuesta. La medida beneficiará procesos relacionados con licencias comerciales, también la construcción, movilidad, ordenamiento territorial y gestión del agua, con reducciones de hasta 25 días en algunos procedimientos para agilizar la atención a la ciudadanía y también a los negocios. Oiga, y antes de la pausa, también comentarle este asunto. Habitantes de la colonia Mirador de San Isidro, en Zapopan, mantienen un plantón para rechazar la construcción de un complejo habitacional del programa Legado, al considerar que podrán incrementar el riesgo de inundaciones. Vecinos también cuestionan la tala de árboles y la falta de información sobre los permisos. Especialistas advierten que el proyecto podría agravar a los escurrimientos que se dan hacia la zona de La Martinica. El programa Legado es el que mantiene el gobierno federal con la intención de crear vivienda social asequible para personas que viven con sueldos menores a 2 salarios mínimos. Son las 6 de la mañana, oiga, con 21 minutos. Se me fue el tiempo rapidísimo. Regresamos en breve con más de la emisión matutina. Regresamos también con el reporte de UCI Toledo.
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10: La comunión entre afición y selección mexicana quedó de manifiesto tras la actuación mundialista, donde más allá de quedarse en la misma instancia, el sentimiento de orgullo y pertenencia fue otro. Por ello, en la Federación Mexicana de Fútbol quieren aprovechar dentro de lo que se puede jugar en nuestro país, y la Copa Oro del próximo año entregaría los partidos del Tri como locales en el renovado Estadio Azteca, situación que garantizará grandes entradas. Sin embargo, y en la medida que los contratos lo permitan, los hombres de pantalón largo de la Federación deben priorizar jugar más a menudo en México para fortalecer el vínculo, en Europa para potenciar al jugador mexicano y en Estados Unidos conseguir mejores rivales para que no solo sea negocio y se tenga un provecho deportivo. 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
12: Una nube promedio pesa aproximadamente 500 toneladas, aunque flota en el cielo gracias a su densidad y al viento.
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0: Son las 6 de la mañana, en este momento ya con 25 minutos, 6:25, estamos de regreso en la emisión matutina de Radio Fórmula Jalisco. Seguimos con ustedes abriendo la conversación. Vamos a más de lo que se ha venido registrando en horas recientes, también por supuesto retomar, mejor dicho, informar de lo que se da en la búsqueda en particular de esta persona, este joven que fue reportado como desaparecido a partir del supuesto de que la corriente le arrastró allá en la zona de la barranca de Oblatos, justo la zona límite entre Tonalá y Guadalajara, en la zona oriente de Guadalajara. El reporte se da a partir de ello, también comienza el operativo para buscarle. Esto fue el día lunes, el lunes pasado, el lunes 3 de agosto. Y el mismo lunes debieron parar, digamos, la búsqueda a partir de que oscureció. Y eso, pues, evidentemente también se convierte en un riesgo para los que están en las labores de búsqueda. Y también, de alguna forma, resulta infructuoso a partir justo de que las horas transcurridas no habrían pues digamos, dado algún resultado positivo y pues ya se convertía en un asunto de emergencia, sí, pero que podía ser atendido al día siguiente, y eso ocurrió. Ayer martes continuaron las labores de búsqueda de esta persona, de este joven, pero pues hasta el momento no se ha dado ningún resultado en positivo, quiero decir. Ningún resultado de que digamos que signifique la localización de este joven. Y pues mientras que esto se da, también a su vez entiendo que se presentó ya la denuncia por desaparición ante la fiscalía, y a partir de ello estarán pues realizando lo propio. La Comisión Estatal de Búsqueda también se encarga de este tipo de casos, no solamente aquellos que perdón usted, aquellos que involucran a, no sé, la presunción de prácticas relacionadas al crimen organizado, pues a eso me refiero, ¿no? En este caso, donde se habla de la desaparición a partir de haber sido arrastrado por la corriente del río que corre por aquella zona de la barranca, también es la Comisión Estatal de Búsqueda la que está, pues, dentro inmiscuida en estas labores. Lo recuerdo también a partir del año pasado, si mal no estoy, no, habrá sido ya hace un par de años. Recuerdo un caso en el que una pareja de la tercera edad fueron arrastrados por la corriente de un arroyo generado a partir de las lluvias, con todo y el vehículo en el que iban ambos, la camioneta en la que viajaba esta pareja. Y fue precisamente la Comisión Estatal de Búsqueda la que estuvo realizando labores en campo hasta que logró primero la localización del cuerpo de él y posteriormente el de la mujer en un predio de la zona de Tlajomulco de Zúñiga. Allá por aquella zona también pues se habría dado su ubicación a partir precisamente de lo que derivó en la corriente, ¿no? Bueno, lo que quiero decir es que hoy sería el tercer día de búsqueda. El lunes, ayer martes, hoy miércoles estarían de nuevo retomando las labores. De momento no se ha dado la localización de ningún cuerpo. Y lo digo así porque sí, resulta por supuesto doloroso pensar en que no hay posibilidad de vida, pero es que conforme avanzan las horas, difícil se da. Difícilmente se puede pensar en otro resultado, ¿no? Esto sería así. Estamos a la espera de lo que se dé a conocer la autoridad municipal de Guadalajara, o en su caso, la de Tonalá, porque reitero que es en aquella zona oriente limítrofe donde pues ambos municipios se encuentran, en la zona de la barranca de Oblatos. Eso también es parte de lo que se convierte en noticia de lo que es noticia, y pues a partir de ello también se lo compartimos. Oiga, ¿qué se dio durante la noche de ayer, madrugada de hoy? Digo, ya que estamos en temas de carácter preventivo, pues principalmente durante la noche es cuando se dan eventos de este tipo. Decirle que un joven, un menor de edad, apenas 17 años, fue atacado a balazos en esta agresión, que por cierto, agresión que se considera directa, se dio cuando circulaba en su motocicleta. Esto se dio ayer, ocurrió en el cruce de la carretera Saltillo y Casiano, perdón usted, y Casiano Torres, parte de la colonia Villas de Guadalupe, pertenece a esto al municipio de Zapopan. Se llega por la prolongación de Avenida Alcalde, en la zona, pues se continúa derecho como hacia Los Camachos. Allá es esta colonia, hacia Las Mesas. Bueno, ahí se encuentra también la Cruz Verde Villas de Guadalupe, se puede observar desde carretera. Ahí en esa colonia es donde se dio la agresión, reitero, agresión a un pues adolescente de 17 años. Fue llevado a recibir atención médica. De momento no se reporta ninguna persona detenida por estos hechos. Y por otro lado, también decirle que dos mujeres y un hombre fueron localizados inconscientes en plena vía pública. Al parecer, a los tres les golpearon de forma brutal allí en Piedra Lisa y Estaño, parte de la colonia Balcones de la Cantera, también en el municipio de Zapopan. Dos mujeres y un hombre agredidos a golpes, brutalmente agredidos. Se desconoce si detrás de este hecho estuvo la intención de asaltarles o si hay otro motivo detrás. La cuestión es que fue tal la cantidad de golpes que les dejaron inconscientes. Evidentemente debieron ser llevados a recibir atención médica a instalaciones de la Cruz Verde, y tampoco en este caso de momento se reportan personas detenidas. Lo que la Fiscalía realiza a partir justo de la apertura de la carpeta de investigación para comenzar indagatorias sobre este hecho es pues conocer si alrededor del sitio en el que fueron localizados, reitero, Piedra Lisa y Estaño, allá en Balcones de la Cantera en Zapopan, existe alguna cámara de videovigilancia que haya captado el momento en que fueron agredidos. Otro supuesto también pues apunta hacia que la agresión, los golpes hacia estas tres personas pudieron haber ocurrido en otro punto y ya inconscientes fueron llevados hasta este sitio con alguna intención que de momento la fiscalía indaga. Y también, híjoles, que fue una noche de varias agresiones. Esta otra también se registró durante la madrugada, pero en este caso ocurrió en el municipio de Guadalajara. Un hombre de 52 años fue atacado en varias ocasiones con una especie de navaja o de cuchillo. Esto ocurrió en los cruces de Agustín Rivera y Torres Quintero, parte de la colonia El Retiro del municipio de Guadalajara. El hombre de 52 años también fue llevado a recibir atención médica. En este caso, según se cree, detrás hay las circunstancias del ataque pues se habría dado en medio de una riña vecinal, acorde a los primeros reportes. En este caso, reitero, tampoco hay personas detenidas. Y ya por último, en hechos viales, lo que trascendió también durante la noche de ayer, madrugada de hoy, fue la volcadura de un camión que terminó recostado tal cual sobre su costado derecho. El conductor derrapó metros atrás, perdió el control de su unidad. Esto se dio sobre carretera Chapala, a la altura de San Mina, parte del municipio de Tlajomulco de Zúñiga, ya casi límites con el municipio de El Salto. No se informa de personas que hayan resultado lesionadas. Pareciera que el camión prácticamente iba solo. Déjenme ver si Tlajomulco es en el ayuntamiento de Tlajomulco, mejor dicho, en el grupo de difusión de lo que se va dando en materia también de seguridad. ¿Hay algún otro detalle? Pero no, tal cual, el camión viajaba solo, únicamente el conductor, que pues fue el que dio todas estas versiones, el que informó de lo ocurrido, que iba simplemente manejando. y en algún momento algo le hizo derrapar. ¿Sabe qué ocurre? También esto me parece que es algo que debemos de tomar en cuenta siempre que manejamos, conducimos en la ciudad. Las lluvias, si bien ya no son una cosa, digamos, nueva en este año, ya tenemos meses, un par de meses insertados dentro del temporal, todavía, y bueno, también depende mucho de la calidad de las llantas que tenga su vehículo. Es que iba a decir que todavía se están reportando derrapes en algunos puntos de la ciudad. Y es que lo que yo le hago mención es que cuando comienzan las lluvias, esta situación de que en el piso hay restos de aceite, de gasolina, de anticongelante, vaya, de todos los líquidos que un vehículo puede ir dejando a su paso, se convierte eso, digamos, en cierto riesgo, porque en contacto con el agua resulta como pues aceitoso todo ello, y es cuando los vehículos, si sus llantas no tienen agarre, pues, si no están en buenas condiciones, pudieran llegar a derrapar a partir justo de que sí, pierden la tracción, ¿no? Y es cuando se registran accidentes de este tipo. Reitero, eso es lo que de forma constante nos dicen las autoridades en materia de protección civil cuando comienza el temporal de lluvias. En este momento ya vamos avanzados. La cosa es que no sabemos justo si precisamente por esa zona algún camión, algún vehículo, pues cualquiera que utilice este tipo de líquidos, pues también a su paso haya dejado un resto de aceite y demás. Y eso pues igual genera el mismo efecto, ya sea en las primeras lluvias o en las recientes, porque a fin de cuentas es un rastro recientemente dejado, ¿no? Y a partir de ahí la recomendación por ello siempre es que al momento de circular en condiciones de lluvia o cuando hay encharcamientos, es sí o sí bajar la velocidad, disminuir la velocidad, porque uno de los errores que cometemos los automovilistas es creer que se puede ir exactamente a la misma velocidad que cuando no hay lluvia. Y no se debe hacer esto porque evidentemente la visibilidad está ya disminuida a partir justo del agua que cae en el parabrisas. Dos, las condiciones de las llantas no suelen ser un asunto continuamente checado o en revisión por quienes poseen vehículos. No siempre están pendientes de si las llantas están en condiciones. A lo mucho las compran una sola vez y quién sabe en cuánto tiempo de la vida útil del auto vuelven a hacer un gasto de este tipo, porque además no resultan en una cuestión de poca monta, ¿no? Sino que por el contrario es un gasto oneroso. Y por otra circunstancia también, invariablemente, esto que le menciono, el piso mojado y los restos de cualquier líquido utilizado por vehículos que vuelven bastante, bastante resbalosa el asfalto o el concreto, excepto la terracería, pero ahí hay otras afectaciones, ¿no? Porque el lodo termina también por estancar los autos. El asunto es que la lluvia nos debe de hacer extremar precauciones sí o sí. En el caso del accidente ocurrido ahí sobre la carretera Chapala, por fortuna este camión iba solamente el conductor logra contar lo ocurrido. Una vez que llegan los cuerpos de seguridad de emergencia a atenderle, no se reporta ninguna persona lesionada, al menos no de gravedad, por fortuna en este caso. Son las 6:39 a.m. ¿Le parece si vamos a una pausa breve? Regresamos con más información, no le cambien. Es la emisión matutina de Radio Fórmula.
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22: El corazón del camarón está localizado en su cabeza, cerca de su sistema digestivo y otros órganos vitales muy importantes.
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24: El primer animal en órbita espacial fue la perra Laika, lanzada por la Unión Soviética en 1957.
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26: El castaño ha sido históricamente el árbol del pan en muchas regiones rurales debido al valor nutritivo de sus frutos. Su madera es resistente a la humedad, lo que lo hace ideal para la construcción exterior. Estos árboles forman bosques antiguos que ofrecen refugio a aves y mamíferos pequeños, siendo un componente vital para la biodiversidad de las zonas montañosas templadas.
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28: El sonido no viaja en el espacio porque no hay moléculas de aire para transmitir las vibraciones entre las estrellas.
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30: Las jirafas duermen solo 20 minutos al día. Esto para mantenerse alerta ante posibles depredadores que acechan en la sabana africana.
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33: La bandera de Dinamarca es la más antigua del mundo. Tiene más de 800 años y todavía se encuentra en uso.
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36: Un caracol puede dormir durante 3 años seguidos si las condiciones del clima no son favorables para su supervivencia natural.
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38: Los astronautas pueden crecer hasta 5 centímetros en el espacio porque la columna vertebral se expande sin la gravedad terrestre.
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40: Cuida lo que comes.
41: Crema ligera de calabacita. Licúa calabacitas cocidas con un toque de caldo de verduras y una cucharada de yogur griego sin grasa para darle cremosidad. Sírvela caliente con pimienta negra molida. Una entrada suave, nutritiva, baja en calorías y sumamente reconfortante.
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43: La Secretaría de Educación Pública canceló el examen de promoción horizontal para docentes tras detectar fraudes e inconsistencias durante la evaluación digital aplicada a más de 50.000 maestros de educación básica. La UCICAM reportó que la prueba de ascenso salarial se repetirá el próximo 9 de agosto. La Secretaría de Gobernación, Rosicela Rodríguez, se reunió con Marco García, presidente de la Federación de Sindicatos de Trabajadores al Servicio del Estado, con quien habló sobre la defensa que realizan de los derechos laborales y mejoras salariales. El embajador de México en Estados Unidos, Roberto Lasseri, se reunirá este miércoles con la familia de Lorenzo Salgado, quien reclama una investigación independiente por el asesinato del migrante mexicano durante un operativo del Servicio de Inmigración y Aduanas. Informó Itzel Vanegas. 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

Son las 6 de la mañana con 45 minutos, 6 con 45, faltan 14 minutos y algunos segundos para que den las 7 de la mañana. Pues para quienes están ya en periodo escolar, universidades privadas que ya comenzaron clases esta misma semana, pues ahí sí, a ustedes que no se les haga tarde, disfruten por lo pronto de esta exclusividad de vialidades, me refiero a partir de que ni secundarias ni preparatorias han iniciado todavía justo su ciclo escolar, solamente la educación privada, el ITESO, la UP, el TEC, entiendo todos ellos ya habrán iniciado pues clases de este mismo semestre, pues el calendario 2026B o el semestre de otoño, pero pues la verdad es que la ciudad todavía se sigue sintiendo bastante cómoda en cuanto a carga vehicular, no sé usted qué opine. Hablando justamente de vialidades, de las opciones que se tienen en nuestra ciudad para circular, una de ellas, de las más utilizadas, y sobre todo en este momento del día, en el horario matutino, es la carretera Chapala. Por ahí se llega, por ahí llegan quienes pues trabajan, digamos, en la ciudad y que viven en, bueno, hablando de la ciudad, pues en la zona centro, por así decirlo, o en cualquier otro punto que involucre circular por allí. Yo conozco, es más, cuando yo estudiaba la carrera, hace ya 20 años, tenía una compañera que venía todos los días desde Jocotepec, ¿no? Y eso pues involucraba sí tomar la carretera a Chapala, ¿no? Jocotepec es parte de la zona ribera. Y todos los días su camino comenzaba, si mal no recuerdo, a las 5:30 de la mañana. Su padre le traía a Guadalajara a estudiar. Eso es así en muchos casos. Ya Ixtlahuacán de los Membrillos, Zapotlanejo, forman parte del área metropolitana de Guadalajara. Digo, Zapotlanejo se llega por la prolongación de Avenida Lázaro Cárdenas, pues se convierte en carretera hacia aquel punto, carretera a Los Altos. Pero, pues, Ixtlahuacán es carretera Chapala, también la zona, la vía. El Salto lo mismo, Tlajomulco, bueno, para quienes viven en aquella zona, porque Tlajomulco es un municipio muy extenso, es carretera Chapala también la vialidad utilizada, y tomé en cuenta que además también de ahí de forma diaria todos los días grandes camiones, como decir, trailers es la palabra que estoy buscando, pues evidentemente también trasladan mucha mercancía desde diferentes puntos de aquella zona o de las partes limítrofes con otros estados utilizando esa misma carretera. Quienes vienen de Michoacán, por la zona Ciénega, de La Barca, Poncitlán, Ocotlán, toda esta zona, pues también derivan carretera Chapala. Y hago, digamos, todo este recorrido porque está pendiente todavía como la segunda parte de este cambio de imagen, de esas adecuaciones que se hicieron en carretera Chapala a propósito justo del Mundial del que Jalisco fue sede, ¿no? Chapala tiene nuevo rostro, Chapala cuenta con un sistema articulado de transporte público, el sistema Mi Macroperiférico para el gobierno estatal, la línea 5 de transporte masivo, y sabemos que viene una segunda etapa de construcción de más estaciones, ya hacia la zona del Parque Agua Azul. También está el compromiso de que la ampliación, o mejor dicho, el mejoramiento de vialidades de carretera Chapala no quede exclusivamente del aeropuerto hacia acá, sino que también se amplíe desde el aeropuerto hasta precisamente Ixtlahuacán de los Membrillos, que ya es parte del área metropolitana de Guadalajara. Se informaba que las obras para ampliar precisamente esta vía en el tramo que conecta el aeropuerto de Guadalajara, el Aeropuerto Internacional de Guadalajara, Miguel Hidalgo, con el Salto, la primera etapa, pues, podrían comenzar a finales de este mismo mes, el mes de agosto, según la información que daba el secretario de Infraestructura y Obra Pública de Jalisco, David Zamora Bueno, quien explicaba a los compañeros reporteros que actualmente se encuentra en proceso de licitación y a la espera de que, pues, se den las fechas límites para emitir los fallos acorde a los proyectos que se recibieron, los presupuestos, mejor dicho, que se recibieron. El proyecto que contempla, bueno, según lo que explicaba el secretario de Infraestructura, son poco menos de 5 kilómetros, más o menos 4 kilómetros y medio, que estaría siendo eso hasta
una estación ubicada aproximadamente a 300 metros antes del entronque con carretera a El Salto. El gobierno del estado ya ha tenido reuniones, varias reuniones con empresas e industrias asentadas en aquella zona para explicar cuáles serían los alcances de la obra, cuáles serían los beneficios en un futuro inmediato, pero sobre todo también para explicarles más o menos el calendario de ejecución. Porque, pues como en muchas situaciones, para merecer hay que sufrir, dicen, sobre todo en obra pública. Yo no me quiero meter en ningún otro ámbito de la vida personal, pero en obra pública así funciona. Para vivir las mejoras, digamos, las condiciones, las mejoras en condiciones de la superficie de rodamiento o de cualquier, o de pronto también la ampliación de vialidades, la construcción de carriles o qué sé yo, todo ello involucra que durante semanas o meses significará también tener la complejidad, la complicación, el reto de, pues, de pronto tener, pues, limitada la circulación de autos en ciertas zonas, ¿no? La adecuación de pronto de carriles de contraflujo y demás. Y pensando en que en aquella zona se establece un corredor industrial importante, uno de los primeros corredores industriales instalados dentro, o bueno, más cercanos a la ciudad en aquel momento, es que iba a decir dentro de la ciudad, pero en aquel momento El Salto no formaba parte del área metropolitana, estoy hablando de hace un par de décadas por lo menos. Eso significará también que las empresas, las manufactureras de diferentes tipos de productos, entre ellos los electrónicos, pues tendrán también que echar mano de no sé qué tipo de estrategias o incluso adecuar, si es que hay alguna ruta alterna, para que sus trabajadores, sus colaboradores lleguen todos los días en estos transportes, en estos vehículos de transporte de personal. Buena parte de ellos es que logran acercarse a aquella zona. También se les ha explicado eso, pues para que una vez que estén en ejecución no signifique una sorpresa, ¿no? Hay que decir que hay algunos puntos, de acuerdo a lo que dijo Salvador Zamora, perdón usted, no, Salvador Zamora no, el secretario de Infraestructura, David Zamora, perdón usted, David Zamora, bueno, lo que dijo el secretario es que todavía hay un punto bajo análisis, que es la permanencia del camellón central en aquella misma zona, y esto es debido a que hay una gran carga vehicular, un alto flujo de vehículos que ingresan y que salen de las empresas de esta misma zona. Y bueno, ahora lo que se está evaluando son las modificaciones del proyecto para facilitar la circulación, aunque aclaran que esto no representa un impedimento para que se inicien los trabajos. Solamente están a la espera del fallo de estas licitaciones públicas que se hicieron y pues a partir de ahí poder observar cuál será la mejor oferta de qué empresa en particular a la que se le concesione esta ampliación de carretera a Chapala, por lo menos del aeropuerto hasta la zona del Salto, más o menos 4,5 kilómetros. Esa sería la primera etapa. La promesa es que esto después se alargue, se acreciente hasta Ixtlahuacán de los Membrillos, que es poquito más adelante rumbo al mismo municipio de Chapala. Eso es parte también de lo que se convirtió en noticia a partir de lo que ayer explicaba Salvador Zamora. Ah, oiga, y también, por cierto, ¿se acuerda usted que le platicaba yo de un proyecto para hacer más ágil el tráfico en la zona de Mariano Otero y Avenida Las Rosas, justo frente a la Expo Guadalajara? Bueno, pues déjenme decirle que se acuerda también a su vez que el día lunes se hablaba de una reducción de recursos desde la Federación a Jalisco, ¿no? Bueno, pues esto podría, esta reducción de recursos podría estar afectando proyectos que se tienen pensados, proyectados para realizar, pues justamente como estos, ya que esta reducción afectaría principalmente el financiamiento para la intervención integral de Mariano Otero y Las Rosas y también la continuación de la carretera hacia San Martín de Bolaños en el interior de Jalisco, acorde, reitero, a lo que explicaba el secretario de Infraestructura. Esto es así y yo creo que vendrán más anuncios de otras obras que desde el gobierno estatal, desde el presupuesto estatal, no se pueden solventar. Algo así se espera, ¿eh? Es lo que se espera. Debo mandar una pausa. Estamos llegando al final de la emisión
No, al final de la primera hora de esta emisión matutina, significa que dejamos el 89.5 de FM, significa que a partir de las 7 comenzará a escuchar usted el noticiero nacional de Azucena Uresti. Pero si a usted le interesa conocer más sobre lo local, bueno, le invito a que siga la transmisión a través del 790 de amplitud modulada. Por ahí estamos en este momento, por ahí también vamos a continuar. Comenzamos la siguiente hora con información en materia del tiempo, el pronóstico que se espera para las siguientes horas, principalmente en la ciudad. Allá le espero. Orlando Ramírez, cuéntanos qué toca escuchar esta mañana. A ver, sorpréndenos.

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4: Un equipo de investigadores de España presentó un robot social con inteligencia emocional para apoyar en terapias de niños con autismo. El robot es de bajo costo y tiene múltiples usos potenciales. Es capaz de asistir a terapeutas en el tratamiento de niños con trastorno del espectro autista, debido a que puede expresar emociones propias en función de la interacción con los menores, con el objetivo de mejorar su comunicación social y estado de ánimo. Mediante el empleo de modelos matemáticos y de diferentes modelos de inteligencia artificial, toma decisiones de forma autónoma y es capaz de adaptar su comportamiento en función de la interacción con cada persona. Emplea modelos de visión para reconocer gestos de la cabeza y las manos y distinguir la atención de su interlocutor. De esta manera, calcula la acción a tomar y puede contar un chiste, continuar un juego o cambiar de actividad terapéutica. Soy Aide Rivera. 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
5: Sydney, Australia. Sydney combina de manera perfecta el dinamismo económico de una gran metrópolis financiera con un estilo de vida relajado, soleado y profundamente conectado con la naturaleza. Esta joya de Oceanía da la bienvenida a millones de inmigrantes y estudiantes de todas las nacionalidades, atraídos por su excelente calidad de vida y su vibrante mercado laboral. El puerto de la ciudad es su corazón geográfico y visual enmarcado por la icónica y majestuosa Ópera de Sydney y el imponente Puente de la Bahía. Sus concurridas playas urbanas, como Bondi Beach, fomentan una cultura del bienestar y el deporte al aire libre que define el día a día de sus habitantes. Sydney es un destino cosmopolita tolerante, moderno, ecológico y abierto al mundo.
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6: Los diamantes son trozos de carbón que soportaron presiones y temperaturas extremas bajo la superficie de la Tierra por siglos.
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7: Son las noticias. De nuevo, la violencia alcanzó a los creadores de contenido en Sinaloa en el marco de esta disputa que mantienen los Chapitos y la Malliza en ese estado desde septiembre del 2024. Anoche en Culiacán fue asesinado el tiktoker César Gastelum, de 25 años, creador de contenido sinaloense, conocido como Cesarín. El ataque ocurrió mientras realizaba una transmisión en vivo afuera de un restaurante de un KFC junto a dos de sus colaboradores. Los responsables fueron dos sujetos en motocicleta, quienes momentos antes de perpetrar el ataque pasaron a su lado a bordo de una moto, regresaron y uno de ellos le disparó directamente. Todo apenas a 500 metros del edificio de la Fiscalía del Estado.
8: Decirle a todos mis hermanos que en esta vida soy afortunado.
9: KFC me tirando la copia al KFC.
10: Vengo por un pedido.
11: Oiga, ya cayó la primera chamba.
10: Oiga, no, déjame.
9: ¿Cómo?
12: No hay tiras, son unos 10 minutos.
9: No.
10: ¿10 minutos?
9: Oiga, nos van a regañar, oiga.
10: Vámonos, chicos.
12: Estamos esperando un pedido.
10: No, la moto.
9: Ingueses.
10: No, oiga, me sentí bien mal, oiga.
9: No, oiga, esos chavos me han miedo.
12: ¿Número?
9: Un cascazo esa marega, y sí.
10: Guajiro, ¿te acuerdas cuando nos asaltaron en un camión?
12: No, más él que me cayó y pedí
9: para...
10: No.
9: ¡Eh!
7: César Gastelum tenía unos 578 mil seguidores en TikTok, más de 16 mil suscriptores en YouTube, donde publicaba contenido de comedia, dinámicas en vivo, videos relacionados con la vida cotidiana y la cultura norteña. Con él suman al menos 10 creadores de contenido ejecutados en el estado en los últimos 2 años. Iván Martín fue vinculado a proceso por el feminicidio de la influencer Valeria Márquez, ordenado por Ramón Ángel Álvarez, el R1, a petición de su hijo Francisco Álvarez Solorio, en ese entonces pareja de Valeria y quien sigue prófugo. De acuerdo con las investigaciones, Iván Martín fungió como vigilante mientras otro hombre asesinó a la creadora de contenido, mientras sigue realizando una transmisión en vivo desde su salón de belleza en Zapopan. El juez que lleva el caso consideró que la fiscalía presentó datos de pruebas suficientes para procesarlo como coautor material, por lo que dictó 1 año de prisión preventiva en el penal de Puente Grande, además de 3 meses de investigación complementaria. También ayer Ramón Ángel Álvarez, alias el R1, fue imputado formalmente por el asesinato del alcalde de Uruapan, Carlos Manso, ocurrido hace 9 meses, y su audiencia de vinculación a proceso se va a reanudar el viernes a las 9 de la mañana. La acusación se suma a la prisión preventiva que ya enfrenta por el delito de posesión de metanfetaminas con fines de comercio, así como cartuchos y portación de arma de fuego de uso exclusivo de las Fuerzas Armadas. La Fiscalía lo señala como presunto autor intelectual del crimen cometido el 1 de noviembre del 2025 durante el Festival de las Velas en la Plaza Principal de Uruapan. Hoy a las 4 de la tarde, el Pleno del Congreso de Veracruz votará el desafuero de 2 alcaldes de Movimiento Ciudadano. Raúl González, de Ixhuatlán del Sureste, señalado como presunto autor intelectual del secuestro y homicidio de la periodista Roxana Guzmán, y de Bertín Bravo Montero, además de Úrsulo Galván, acusado por la desaparición del empresario Héctor Ramos Sánchez y su escolta Ignacio López. La presidenta de la mesa directiva del Congreso, Naomi Edith Gómez, informó que luego de que la comisión determinó que hay elementos suficientes para quitarles el fuero, el dictamen fue distribuido entre los diputados.
13: Nos toca simple y sencillamente ver que existen pues ciertos elementos que puedan ser constitutivos para que en una carpeta, en un juzgado, ya se lleven. Pero nosotros no estamos diciendo es culpable, sino...
7: Si el Pleno aprueba el desafuero, estos estarán en vigor, entrarán en vigor en una gaceta que publica el Diario Oficial. A partir de ese momento, los alcaldes deberán separarse del cargo para que la Fiscalía continúe los procesos penales correspondientes. La Fiscalía de la República informó que fueron desmantelados 4 centros de huachicol, 2 en San Luis Potosí, 1 más en Hidalgo y otro en Morelos. En San Luis Potosí se reportó el ingreso constante de autotanques y tras el cateo fueron incautados 8 tanques de 80 mil litros, más de 800 contenedores de 1000 litros cada uno, una máquina asfaltadora, un generador eléctrico y maquinaria. Además, también se incautaron hasta 600 mil litros de hidrocarburo, 40 cinchos de seguridad para las pipas, documentos, equipo de cómputo, camionetas. En el mismo estado, en San Luis Potosí, pero en Laguna de San Vicente, se incautaron 40 mil litros de hidrocarburo y en Tizayuca, Hidalgo, se localizó un predio con 32 contenedores con capacidad para 1000 litros cada uno. Ayer se reportaron en México 28 asesinatos. Los estados con más ejecuciones fueron Sinaloa con 5, Baja California y Colima con 4, además del Estado de México con 3 y Guanajuato con 2 homicidios. El PAN presentará hoy una denuncia ante el INE contra Andrés Manuel López Beltrán.

0: tiene que ser muy severo en castigar este tipo de irregularidades. En el PAN vamos a denunciar a Andy López Beltrán por actos anticipados de campaña.
1: Esta denuncia se suma a la que ya había anunciado que interpondrá el Frente Opositor Juntos por Tabasco, integrados por el PRI, PRD, Somos México y Unión Democrática, también por presuntos actos anticipados de campaña. Cuestionada sobre el tema, la presidenta de Morena, Ariadna Montiel, insiste en que López Beltrán no está realizando ninguna precampaña, sino que está haciendo tareas que le piden a todos los militantes para defender la soberanía y la transformación.
2: Andrés, por el contrario, me parece que pues está tomando las tareas militantes que todos debemos tomar en defensa de la soberanía y la transformación. Así que está haciendo lo que les estamos pidiendo a toda la militancia, combatir la desinformación, esto es muy importante, repartir el periódico Regeneración, convencer a más de nuestro proyecto, en fin. Entonces, pues Andrés está haciendo lo que le toca allá en su natal Tabasco.
1: Ya con la aprobación de la dirigencia, Andy realizó por segundo día consecutivo un recorrido por el sexto distrito electoral de Tabasco.
3: Muy buenos días, amigas y amigos. Hoy en este segundo día de recorrido por nuestro distrito, vamos a visitar la ranchería Las Lilias en Teapa. El fraccionamiento Estrella en Buenavista en el centro. Y vamos también a visitar en Jalapa, la comunidad de Cacaos.
1: Para quien sí hubo regaño desde Morena fue para el gobernador de Tabasco, Javier May, que fue captado la semana pasada viajando en un avión en primera clase.
4: Miren ustedes al demócrata gobernador Javier May, el pueblo en crisis y este sonriente primera clase. Los tabasqueños con una crisis económica de desempleo brutal. No hay medicinas, no hay medicamentos, no hay seguridad. Y miren él en primera clase, ¿eh? ¡Qué barbaridad!
2: Está bien viajar en primera clase. Todos debemos mantener las reglas de austeridad. ¿Sí? Todos. Nuestra presidenta lo mantiene esa política. Entonces hay que hacerlo, ¿no? Hay que respetar eso. Y creo que es para todos, ¿no? No solo para Javier, que lo quiero mucho, que lo aprecio, fue mi jefe y además lo conozco de hace muchos años, es un hombre bueno, trabajador, muy empeñado en sus tareas.
1: Pero quienes se llevaron el regaño más fuerte fueron las diputadas de Morena de Puebla, Nayeli Salvatori y Grace Palomares, quienes en su podcast afirmaron que los adultos mayores olían a podrido. Ariadna Montiel,
5: los grandes ya huelen diferente. Ya su piel huele diferente.
6: A ver, ya su piel se siente diferente.
5: No, deja eso, te lo
6: juro. Ya es piel de viejito, así, suavecita, delgadita.
5: No, sí huelen diferente. Ya tienen tics. Ya, ya la aletea. Ya no sabes si te está diciendo que sí, que sí, no.
7: Que los viejitos huelen a baúl.
5: A baúl del recuerdo.
6: Es que ya se están pudriendo.
5: Güey, es que te lo...
2: Sobre estas lamentables expresiones sobre la población adulta mayor, quiero decir con mucha claridad que desde Morena las rechazamos. Esa no puede ser ni la idea, ni la visión, ni la postura de alguien que milita en Morena. Los adultos mayores deben siempre merecer nuestro mayor respeto. Desde el día de ayer se abrió una... le solicité a la Comisión Nacional de Honestidad y Justicia que abrieran un procedimiento para que la comisión estudie el caso y proceda como decida la comisión. Para mí se les deberían suspender los derechos, pero ya es una decisión de la comisión.
1: Tal como lo adelantó aquí el lunes, ayer el presidente nacional del PAN, Jorge Romero, anunció que al igual que el gobierno federal está pidiendo a los medios de comunicación réplica, su partido va a pedir lo mismo en las mañaneras de la presidenta Claudia Sheinbaum.
8: La mañanera es un programa de televisión donde todos los días se presentan cifras a modo, se difunde información innumerables veces falsa y donde se pretende imponer una verdad oficial. ¿Y quién los vigila a ellos? ¿Quién obliga al gobierno a rectificar si es que se equivoca? ¿Que lo hacen? ¿Quién a ellos les pone límites? Nadie. Por eso en Acción Nacional presentaremos una iniciativa para que las conferencias mañaneras también tengan sus reglas claras, que tenga información verificable, respeto al derecho de réplica y la misma obligación de rendir cuentas que hoy nos quieren imponer a todos los demás.
1: La una

0: Anunció que del 12 al 19 de agosto aplicará un examen de control presencial a los aspirantes que alcancen el puntaje mínimo que se establecerá para cada carrera, plantel y modalidad luego del fracaso de la evaluación en línea. A partir de hoy, los aspirantes podrán consultar los listados con el número de aciertos necesarios para presentar la prueba. Cada aspirante deberá buscar la carrera, el plantel y la modalidad que registró y comparar el puntaje público con el resultado obtenido en el examen.
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0: De esto y más le estaremos informando si nos acompaña después del corte, agradeciendo como siempre la amabilidad de su compañía. Gracias y muy buenos días.
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1: Caminando por México.
10: Real de 14, San Luis Potosí. Para llegar a este enigmático pueblo minero incrustado en el altiplano, se debe cruzar el impresionante túnel de Ogarrio. Sus calles empedradas y edificios de piedra abandonados evocan un pasado glorioso y solitario. Ofrece una experiencia única de desconexión, misterio y misticismo en medio del semidesierto potosino, deteniendo el tiempo.
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11: Los astronautas pueden crecer hasta 5 centímetros en el espacio porque la columna vertebral se expande sin la gravedad terrestre.
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0: Son las 7 de la mañana con 15 minutos y bueno, pues, perdón de nuevo, pues hay una situación violenta en Culiacán. Mataron a balazos a un creador de contenido, estaba transmitiendo en vivo, por lo que bueno, pues todos hemos visto cómo se cometió este crimen, ha circulado ampliamente el video a través de las redes sociales. César Gastelum fue atacado por motociclistas mientras realizaba pues esta transmisión, estaba con dos acompañantes frente a un establecimiento, a un Kentucky, a un KFC, este restaurante de comida rápida en el sector de Tres Ríos. Cerca de las 8:15 de la noche, César, junto con sus dos acompañantes, estaban afuera del establecimiento en contraesquina de la Fiscalía General del Estado. En medio de la grabación, dos motociclistas lo abordaron. Uno abrió fuego directamente contra César, le dispararon en la cabeza, fue una muerte instantánea. El occiso y sus dos acompañantes estaban pues grabando un video, estaban personificados como repartidores de comida rápida como parte de un reto de redes sociales, según dice el diario El Noroeste. A pesar de tratarse de uno de los puntos de mayor afluencia y con presencia de autoridades, no se ha reportado la localización o detención de los responsables. En uno de los bulevares, Enrique Sánchez Alonso, fue cerrado temporalmente y la fiscalía, ¿qué dice? Pues que va a investigar el caso. Este fue el momento del asesinato.
12: Mira a todos mis hermanos que en esta vida soy afortunado.
13: Mira, el KFC me tiró la copia.
14: Ah, oh, KFC se tiró la copia. Literal, KFC.
15: Dale, va, KFC, tirando la copia del KFC a recorrer.
16: Vengo por un pedido.
17: Oiga, ya cayó la primera chamba.
18: Cayó la primera chamba.
16: Oiga, no, déjame.
14: ¿Cómo?
19: No hay tiras, unos 10 minutos.
14: No.
16: ¿10 minutos?
14: Oiga, nos van a regañar, oiga.
16: Vámonos, chicos. No, la moto.
14: Yes.
16: No, oiga, me sentí bien mal, oiga.
14: No, oiga, esos chavos me han olvidado.
20: ¿Tu número?
14: Un cascazo esa marega, sí.
16: Guajiro, ¿te acuerdas cuando nos asaltaron en un camión?
21: No, más él que me cayó y pedió
16: para... No.
0: Bueno, pues ahí está Felicitos Trujillo. ¿Qué sabemos? Buenos días.
22: Con el gusto saludarte, Azucena. Muy buenos días. Esta situación que ocurrió ayer, 8:15, 8:30 de la noche, cuando el reconocido influencer César Gastelum fue asesinado a balazos. Estaba haciendo una transmisión en vivo a través de la plataforma Kicks en compañía de otros creadores de contenido, cuando fueron atacados en vivo por estos sujetos que abordaban esta motocicleta. De hecho, habían sido advertidos en el propio video, videos antes que empezaron a circular del momento de los hechos, pues decían que les habían dado miedo esos chavalos que viajaban en motocicletas. Fue atacado en el área de entrega de productos del Kentucky Fried Chicken. Está ubicado en el desarrollo urbano Tres Ríos, es el corazón turístico y gastronómico aquí en Culiacán, a solo unos metros del edificio de la Fiscalía General de Justicia del Estado. Llegaron, dispararon de manera directa y se dieron a la fuga. No se reportaron personas detenidas por parte de las autoridades. Este homicidio quedó registrado ampliamente por las cámaras del mismo influencer y de la negociación de comida. Las autoridades no se han pronunciado al respecto. César Gastelum pues era un reconocido influencer con más de 16,000 suscriptores en YouTube. Tenía contenido diverso, mostraba su vida diaria, vehículos, preparaba recetas de cocina, dinámicas con sus familiares y también con otros creadores de contenido. Tenía más de 100,000 seguidores en Instagram y más de 500,000 en TikTok, en donde estaba su fuerte Azucena.
0: Bueno, pues está tremendo esto que está sucediendo. Tenemos una lista de influencers, tiktokers, creadores de contenido que han sido asesinados ahí en Culiacán durante este sexenio, 2024, 25, 26. Y hay un video por ahí, no sé si ya lo pudiste ver, Felicitos, donde Gastelum pues habla respecto a este cártel de... Bueno, del Mayo Zambada, hace una referencia al Mayo en unos segunditos en un video que está en redes sociales, que encontramos también en su página. Vamos a escuchar.
23: ¿Arriba quién, Ramón?
24: ¡Puro Mayo!
23: ¿Arriba quién, Ramón?
24: ¡Puro Mayo!
0: Bueno, pues, ¿qué ha dicho la autoridad? Nada, ¿cierto?
22: Sí, no se han pronunciado las autoridades, Azucena, solamente pues este hecho que ocurre 8:15, 8:30 de la noche. Esperaremos hoy para ver qué es lo que comentan al respecto. Ayer pues no hubo ninguna información, solamente se acordonó el lugar, empezaron las investigaciones y pues seguramente pues va a ser materia de investigación pues todos estos videos que han empezado a circular.
0: Pues sí, pues terrible, independientemente, terrible lo que está pasando, porque por lo que veo en algunos medios locales, Felicitos, pues es un lugar muy concurrido, eran las 8 de la noche.
22: Sí, está en el desarrollo urbano Tres Ríos. Han ocurrido otros crímenes por ahí muy cerca. De hecho, pues también te hemos comentado, y se encuentran a una calle, ¿no?, de lo que es la Fiscalía General del Estado de Sinaloa, y pues hay mucha atracción turística. Vaya, es uno de los principales polos de desarrollo acá en Culiacán, Sinaloa. Muy, muy concurrida esta situación, que es la verdad, pues llamó bastante, bastante la atención aquí en Culiacán.
0: Claro, pues César Gastelum Cesarín, que no se dedicaba específicamente en sus redes sociales, Felicitos, al tema de la violencia, ¿no? O sea, hablaba de la forma de vivir en el norte, diversión, retos, comida, dinámicas, etcétera.
22: Sí, es correcto. Hacía otras colaboraciones con otros creadores de contenido, quienes también se mostraron sorprendidos, ¿no? De hecho, por ahí se estaban apreciando algunos que en vivo les daban la noticia, empezaban a verificar. Y sí, pues desafortunadamente se trata de este joven, aproximadamente 25 años de edad, muy conocido por esta serie de videos de su vida, de situaciones, de parodias, pero pues a fin de cuentas, anoche otra familia sinaloense, pues ha acabado en el luto, Azucena.
0: Bueno, ¿alguna información de la fiscalía ahí en Sinaloa? Que vayan a hacer
22: aún
0: alguna
22: no,
0: conferencia.
22: Anoche
0: algo.
22: No se dio ninguna información al respecto. Pues hoy todavía son las 6:21, es una hora menos acá. Sí. Esperaremos a ver cuál es el reporte que ofrecen las autoridades en pues una hora, hora y media más. Ver, siempre se hace un recuento, pero no con datos y específicos, solamente el número de homicidios dolosos.
0: Bueno, felicitos. Cualquier cosa, por favor, nos indica si regresamos de inmediato contigo, si eres tan amable.
22: Claro que sí, estaremos a pendiente. Excelente día.
0: Gracias. Salvo este video que encontramos en sus redes sociales donde se hace una referencia al Mayo, ese era el contenido que normalmente él promocionaba en sus redes.

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0: Bueno, ya le corresponderá a las autoridades, ya vio parte de este contenido, ya le corresponderá a las autoridades, si acaso les interesa o les conviene, pues determinar qué fue lo que pasó con este joven. Ahí mismo, en Culiacán, fue asesinado en julio, pues en julio apenas el mes pasado, José Adán Rodríguez Valdenegro, Adán R., cantante de regional mexicano, también con presencia en redes sociales. También en este 2025, en noviembre, Gerardo Moya el Jerry, asesinado también en Culiacán. Lo mismo que Víctor Manuel el Brasileño, asesinado en marzo del año pasado. En enero del año pasado, Adalberto Peña Urquídez el Tata, todos en Culiacán. Agustín Justin Paul el Pinky, creador de contenido, lo encontraron muerto el 10 de enero de 2025 en la costerita Culiacán. En 2024, Leobardo Aispuro Soto, el Gordo Perucci, también en Culiacán. Jesús Miguel Vivanco García, el Jasper, influencer localizado muerto en noviembre del 2024 con huellas de tortura. Juan Carlos el Chilango, tiktoker, asesinado el 19 de octubre del 2024. Él estaba vendiendo dulces y lo mataron ahí. Alan Zamudio, cantante e influencer, localizado sin vida el 17 de septiembre del 2024. Pues ahí en Culiacán. Bueno, pues esperemos a ver qué dice la autoridad. Oiga, a ver, la UNAM, no terminé de leer este del calendario, lo voy a leer rapidito. La UNAM anunció que del 12 al 19 de agosto va a aplicar un examen de control presencial a los aspirantes que alcancen el puntaje mínimo que establecerá para cada carrera, plantel y modalidad luego del fracaso en la evaluación en línea. A partir de hoy, los aspirantes podrán consultar en línea los listados con el número de aciertos necesario para presentar la prueba. Cada aspirante deberá buscar la carrera, el plantel, la modalidad que registró y comparar el puntaje publicado con el resultado obtenido en el examen en línea. Quienes alcancen o superen esta cifra deberán ingresar desde el viernes 7 de agosto con su clave personal a tu sitio y ahí van a obtener su cita con la fecha, horario, sede, ubicación y documentación que requieren llevar. La evaluación se va a aplicar en 4 diferentes sedes. En León, Guanajuato, lo van a hacer el 12 y 13 de agosto. En Oaxaca, el día 13 de agosto. En Tijuana, Baja California, 15 y 16. Y en la Ciudad de México, el 17, 18 y 19 de agosto. La UNAM dice que esta prueba presencial servirá para comprobar los conocimientos de los aspirantes y dar certeza y equidad a la asignación de lugares. Bueno, pues vamos a ver cómo le va a la UNAM en este nuevo ejercicio, toda vez que pues el primero falló con esta empresa Territorium Life, que tomó el control, dice el Universal, tomó el control de los exámenes en el Poder Judicial. No solo fue en la UNAM, la empresa Territorium Life obtuvo del Poder Judicial al menos 3 contratos por 50 millones de pesos para la supervisión de exámenes a distancia en concursos de oposición de carrera judicial. Entre 2024 y 2025, la compañía fue contratada para controlar entre 28.000 y 70.000 evaluaciones a distancia de la Escuela Federal de Formación Judicial. Bueno, pues ahí queda el punto. Regresamos.
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14: Territorio Animal.
5: El mono capuchino. Este pequeño primate destaca como uno de los habitantes más inteligentes y astutos de la selva tropical. Utiliza de manera constante herramientas naturales como piedras y ramas para romper frutos secos. Vive en comunidades ruidosas y muy sociables.
20: Cuida lo que comes.
21: Caldo de pollo con verduras. Prepara un reconfortante caldo utilizando pechuga de pollo desmenuzada sin piel. Agrega chayote, zanahoria, calabacitas picadas y un toque de cilantro fresco. Es una comida hidratante y perfecta para mantener una digestión ligera.
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0: Son las 7:30 y bueno, pues insisten en Morena que Andy López Beltrán no está haciendo campaña. Andy López Beltrán, a quien nunca vimos en territorio, perdón. Andy López Beltrán siempre se dijo que era como el titiritero de cierta forma o el manejador, organizador de algunas de las cosas políticas que ejecutaba su padre, Andrés Manuel López Obrador, cuando era candidato, cuando era presidente de la República, que movía los hilos, pues. Nunca lo vimos gastar suela. Luego se fue como secretario de organización a Morena y le fue fatal. Nunca lo vimos trabajar, nunca salió a territorio, por lo menos no lo presumía como lo presume hoy. Andy López Beltrán tampoco iba a los consejos. Eso sí, en Japón, en los mejores hoteles, en los mejores restaurantes, en sus viajes, comprando obras de arte de artistas muy exclusivos. Eso sí lo vimos, pero el gastar suela, nunca. Hasta ahora, casualmente, cuando ha anunciado, bueno, pues cuando ya se tuvo que ir de Morena, porque pues ahí no le servía, porque pues al final es un junior, una vez que se va de Morena, pues entonces va a buscar una diputación federal por Tabasco, la tierra de su padre, a pesar de que Andy López Beltrán dijo que era chilango, lo dijo cuando le convenía, y ahora, bueno, pues ya se reconvirtió otra vez en tabasqueño porque le conviene para ganar una diputación federal. En fin, pues anda en campaña. Morena dice que es falso, que él anda repartiendo el periódico Regeneración. Por lo pronto, el INE voltea para otro lado y el PAN va a interponer una denuncia por campañas anticipadas. Everardo Padilla, consejero del PAN, buenos días.
23: Muy buenos días, Azucena, a ti y a todo tu auditorio.
0: Gracias, pues casi ya cuando estamos hablando de todo este proceso electoral, Andy López Beltrán descubrió que sí quiere gastar suela, que ahora sí quiere conocer Tabasco y cada uno de los distritos, pero no es campaña, sino como vocerito para entregar el periódico Regeneración, Everardo.
23: Sí, fíjate que, como diría el clásico, solo el tonto cree que el pueblo es tonto. Uh-huh. Él, desde el 25 de mayo, en su cartita famosa, nos anunció a todos que quería ser diputado federal del sexto distrito de Tabasco, y ahora con los videos del fin de semana, pues lo refrenda. Él no dice que quiere ser coordinador de la defensa, de la transformación, él dice que quiere ser diputado federal. Por cierto, en el primer video no reparte ningún periodiquito, eso solo aparece hasta el segundo día. Me imagino que ya lo habrán regañado en su partido
0: ¿verdad
23: político.
0: ¿Verdad que sí? Claro. Es que en el primer video, que ahorita vamos a ver, o sea, dice Ariadna Montiel y otros de Morena, es que estaba repartiendo el periódico Regeneración. Ay, qué raro, porque en el primer video no se ve que traiga ningún periódico en la mano. Y ahora en el segundo, pues ya se lo pusieron de escenografía, por supuesto, ¿verdad?
23: Es correcto. Ajá. Y no tiene ningún sentido. Mira, el proceso electoral formalmente inicia hasta el 10 de septiembre. Ese es un calendario que el INE acaba de publicar y aprobar. Entonces, en este momento no puede haber ninguna precampaña, ningún aspirante recorriendo casa por casa todas las secciones electorales de algún distrito federal. Es un descaro, es una desfachatez, y lo que quiere pues es burlarse de la ley, como lo ha hecho toda su vida. Uh-huh. Tú ya has descrito pues varias de sus fechorías, y ahora que quiere fuero para cubrirse durante 3 años con esa paz que otorga el fuero constitucional, ajá, pues sigue violando la ley. Nosotros no lo vamos a permitir. En unas horas más se presentará a través de nuestros representantes ante el Instituto Electoral, a ver si logramos despertarlos, porque todo Morena anda en campaña en todo el país y ellos no se dan cuenta de lo que está pasando. Pero la intención es que la unidad técnica de la contencioso electoral pues haga el expediente respectivo, pueda notificarle, recabar las pruebas, solicitar los informes necesarios, uh-huh, y que finalmente, como ya también lo dijo la presidenta de la República el día de ayer, pues el Tribunal Electoral pueda generar la sanción respectiva.
0: Bueno,
23: ¿no?
0: Entonces lo van a presentar hoy ante el INE, pero no están de vacaciones.
23: Sí, pues el en tiempos electorales no hay vacaciones. La vamos a presentar de todos modos y bueno, ya esperaremos a que el INE haga lo conducente, pero es lo mínimo que podemos hacer. En el PAN siempre hemos pedido que se respete la ley, también obviamente la ley electoral, bueno, y pues este bandido, aunque quiera ser diputado, lo primero que tiene que aprender es que hay reglas del juego y que no podemos permitir que su aspiración esté por encima de la ley electoral.
0: Ahora dirán en Morena o en algunos otros partidos, pues que el PAN también está haciendo lo propio con estas inscripciones para quienes quieren ser gobernadores, alcaldes, diputados, etcétera. Pues que al final, que no es justificación porque estamos en el peor de los mundos, uh-huh, todos están haciendo precampañas o campañas anticipadas.
23: Me imagino que sí, porque siempre pretenden decir que todos somos iguales. Yo reto a cualquier dirigente de Morena a que nos pruebe, ajá, que alguno de nuestros aspirantes en cualquier estado de la República está haciendo recorridos casa por casa en todas las secciones electorales, repartiendo periodiquitos, cuando eso no es capacitación, eso es una promoción anticipada, sí, para pedir el apoyo electoral. Inclusive en el estado donde nuestro proceso es de los más vistosos, por ejemplo, en Guanajuato, uh-huh, no vas a encontrar tú un solo aspirante que tenga estas mismas circunstancias de agenda que Andy nos está demostrando. Y lo entiendo, porque es una persona que no estudia el derecho, que no conoce, que nunca ha trabajado, que su único trabajo, como tú ya bien lo describiste, fue ser secretario de organización de Morena, y pues le fue muy mal en Durango el año pasado, le iba a ir muy mal en Coahuila este año y prefirió huir a Tabasco, ¿no?
0: Le fue fatal en Durango, lo expulsaron de Coahuila y ahora se va a Tabasco, pues el lugar seguro, porque pues ahí nació su papá y ahí se puede manejar un poquito más la situación. Pero no es que no conozcan, o a lo mejor no conocen el derecho y la ley. Vamos a darle ese beneficio, entre comillas. Y si le conocieran, no importa. No les importa, en realidad. O sea, Andy López Beltrán, ¿cuándo le ha importado dar explicaciones respecto a los señalamientos en su contra o de sus hermanos? ¿Cuándo le ha importado salir a una entrevista que no sea modo para aclarar ciertas situaciones? No les importa la ley. Ya lo decía su padre, a mí no me vengan con que la ley es la ley. Entonces, bueno, pues ahí está.
23: Tienes toda la razón. Este príncipe del huachicol fiscal lo único que quiere es el fuero a costa de lo que sea. Y como tú bien dices, la verdad es que no hay mucha necesidad de hacer esta campaña anticipada. A mí me parece que políticamente este es un mensaje para la propia presidenta de la República, este es un reto para demostrarle a ella, cambiando la narrativa, de que él va a ser diputado federal con la aprobación o no de ella misma.
0: Gracias y atentos a cuando se presente esta denuncia, consejero, muy amable.
23: Gracias a ti, Azucena.
0: Gracias. Bueno. Jesús Salí de la Torre, delegado de Operación Electoral y Alianza de Somos México en Tabasco, está con nosotros. Buenos días, Jesús.
1: Buenos días, Azucena. Con mucho respeto por este ejercicio que haces tan libre en un país que se volvió tan peligroso hacer este tipo de periodismo. Y también en Tabasco,
0: pues sí.
1: Lamentablemente, nuestros periodistas son amedrentados, amenazados si no siguen una línea oficial.
0: Y,
1: pues fíjate, estos días han estado ocurriendo hechos muy violentos, vehículos incendiados, han crecido las desapariciones, están las cifras del INEGI en que Tabasco otra vez va repuntando en el desempleo, una refinería que pues nada más sirvió para hacer un negociazo al principio porque de ahí en fuera no ha servido para nada.
0: Para traer problemas, sí, ahí por lo menos a los vecinos y a los estudiantes.
1: Ahí en nuestra frontera sur, un Tren Maya que ya sabemos que cuesta a los mexicanos 25 millones de pesos mensuales. Y en eso estamos cuando justamente la nota que estás cubriendo aparece pues el personaje de la ilegalidad, ¿no? Que, pues todos estos escándalos del huachicol, de estas empresas que lo vinculan a él, las grabaciones de sus amigos. Y de hecho aquí en Tabasco, ahora que escuchaba al compañero del PAN, no sé, yo tengo otra visión, porque recientemente han corrido rumores de que el gobernador May se va. Se dice que está enfermo, que Andrés Manuel está muy molesto con él por toda la serie de errores que ha cometido. Pues se le salió el tema de la barredora a él en una declaración. Pues es el gobernador, creo que, pues más reprobado de los últimos lugares. Todavía la presidenta está mejor evaluada que él en Tabasco. Y en esa situación surge este llamado. Ayer me llamó mucho la atención este regaño que le hizo la presidenta de Morena, Ariana Montiel. Porque es muy raro, ¿verdad?, que señalen a un gobernador y que le den la razón, a una opositora, que Lorena es la que lo filma ahí en primera clase, en el avión.
0: Ajá, en Premier. Oye, Jesús.
1: Y dice la presidenta de Morena, Montiel, que pues que sí está muy mal y que y le hace un regaño ahí, afectuoso, ¿no? Respetuoso, pero es un regaño. Y nosotros entendemos que la presidenta Morena participa en el gabinete, seguramente, de la presidenta, y ahí recibe línea. La línea fue para, digamos, sacarle tarjeta amarilla al gobernador, pero para proteger a Andy.
0: Ahora, Jesús, es Jesús Salía de la Torre. Preguntarte esto, que sí escuché esto que se mencionaba, que podía irse May para que entrara como sustituto López Beltrán, ¿verdad? Era un poco la idea.
1: Pues dicen que están esperando el tiempo constitucional para no irse a elecciones extraordinarias.
0: Pero May y dice que se va a quedar hasta el final, lo dijo hace unos días también.
1: Sí, fíjate que se da justamente en la disputa por candidaturas, porque digamos ahora sí que el candidato más débil se llama Daniel Casasús, está asociado a los negocios de Andy en el sureste, en el país, en Tabasco. De hecho, él habita la casa de los López Obrador, aquí en el fraccionamiento Galaxias. Siempre sale abajo en las encuestas y May trae otro aspirante que es el líder del Congreso. Bien. Por cierto, también vinculado a una red de huachicol. Y en esa disputa, pues obviamente la línea oficial es descobijar un poco, ¿no?, a May y fortalecer a Andy en esta disputa, ¿no? Se dice que Andrés Manuel está enojado con May, que no lo recibe, que no platica con él.
0: Pues sí.
1: Y te cuento nada más una anécdota.
0: ¿Me lo cuentas al regresar del corte? Creo que fue la última vez que vino la... Que no nos atropegue el corte, ¿sí? Regresamos y me lo cuentas, por favor.
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3: La comunión entre afición y selección mexicana quedó de manifiesto tras la actuación mundialista, donde más allá de quedarse en la misma instancia, el sentimiento de orgullo y pertenencia fue otro. Por ello, en la Federación Mexicana de Fútbol quieren aprovechar dentro de lo que se puede jugar en nuestro país, y la Copa Oro del próximo año entregaría los partidos del Tri como locales en el renovado Estadio Azteca, situación que garantizará grandes entradas. Sin embargo, y en la medida que los contratos lo permitan, los hombres de pantalón largo de la Federación deben priorizar jugar más a menudo en México para fortalecer el vínculo, en Europa para potenciar al jugador mexicano y en Estados Unidos conseguir mejores rivales para que no solo sea negocio y se tenga un provecho deportivo. Soy José Luis Cuevas y te espero con este y muchos temas más en la multiplataforma de Fórmula Deportes, ya sea en radio, televisión o YouTube, aquí en Grupo Fórmula.
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13: De acuerdo al área de estudios económicos de BBVA México, para que Pemex alcance la meta de producción de 1.8 millones de barriles diarios, es necesario que frene el declive en la producción petrolera de Campos Maduros y aumente su inversión en exploración y desarrollo de nuevos yacimientos petroleros. La jefa de gobierno, Clara Brugada, presentó las tres nuevas líneas del cablebús capitalino que conllevan una inversión histórica de más de 17 mil millones de pesos. Subrayó que las líneas 4, 5 y 6 transformarán la movilidad de las zonas más altas de las periferias y definirán su proyecto de ciudad. El presidente del Consejo Nacional Agropecuario, Jorge Esteve, indicó que la suspensión de la exportación ganadera mexicana provocó pérdidas superiores a los 2 mil millones de dólares, pero la reapertura gradual de la frontera estadounidense aliviará la sobreoferta de carne en el mercado nacional. Informó Amy Arriaga. 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
0: Las 7:45, gracias a Jesús Salí de la Torre, delegado de Operación Electoral y Alianzas Somos México en Tabasco. Me ibas a contar, Jesús, una anécdota. Me dices que, bueno, pues Javier May, el actual gobernador de Tabasco, está muy distanciado de Andrés Manuel López Obrador. May fue el que, pues queriendo o sin querer, espero que queriendo, puso sobre la mesa el tema de la barredora que involucra a Dan Augusto López, uno de los favoritos de Andrés Manuel López Obrador, y que, bueno, pues están distanciados y ahora su hijo Andy recorre el territorio tabasqueño, okay. Jesús.
1: Uh-huh. Esa vez que hizo esa declaración fue bajo mucha presión. Pero te decía, recientemente que vino la presidenta, ajá, a Villahermosa, el rancho de Andrés Manuel, que está en Palenque, está muy cerca de aquí, son menos de 3 horas, se lo taparon todo de mantas negras, de mantas oscuras.
0: Sí, es cierto.
1: Un hecho inédito, sí. Pero ya ese hecho de tapar el rancho da hacia la carretera, o sea, cualquiera puede pasar.
0: Sí, estuvimos ahí, carretera. De hecho, con un compañero reportero y estaban construyendo algo enseguida.
1: Sí. Ajá. Por cierto, ahí eso es un buen consejo para todas estas agrupaciones que tienen demandas, la CENTE, etcétera, y todo. Ya ves que se dice que los hilos del país realmente se están llevando desde Palenque en esta muy difícil situación, uh-huh, que tiene la presidenta con el país, pero pues mejor que se vayan a manifestar a Palenque. Pero bueno, lo que ha venido sucediendo es que cada vez que viene un personaje importante, que efectivamente son pocos, uh-huh, se ponen esas mantas negras,
0: bueno,
1: afuera del rancho Andrés Manuel.
0: Pues vamos a dar una vuelta por allá.
1: Está buenísimo como para un reportaje, porque pues obviamente de ahí salen pues varios comentarios, que ya fue fulano, que ya fue mengano, que
0: claro.
1: y obviamente ahí sí pues es la rumorología, que ya está Rochamoya en todo un corredor que hay, ¿no? Desde Sinaloa, que baja por Michoacán, y fácilmente irse por todo el occidente hacia Chiapas. Entonces, comentarios de este tipo, ¿no? Lo cierto es que quien...
0: O sea, que lo visita Rocha, que lo visita.
1: Dentro de la selva de Chiapas, pues sabe que hay vasos comunicantes, hay fluidos importantes. Pero bueno, en eso estamos. cuando justamente aparece este personaje que representa toda la ilegalidad. Y por cierto, hablando de ranchos, hay un rancho en Teapa que se conoce, que está muy cerca de lo que se conoce como La Tiendita. Ese uh-huh. rancho, que es de Andy López Beltrán, fue totalmente remodelado. Uh-huh. Y qué curioso, aquí la empresa vinculada a ellos, que hizo El Malecón, una obra que costó miles y miles de millones de pesos, que no hay dónde estacionarse, y que además sepultó el centro de Villahermosa, por esta y otras razones. El mismo tipo, el de diseño arquitectónico, es el que tiene el rancho de Andy.
0: Bueno, pues ya nos diste más información, Jesús, muchas gracias. Pronto ustedes se van a unir al tema de la denuncia.
1: Efectivamente, tuvimos esta reunión. Está el PRD, que aquí en Tabasco tiene presencia. El PAN, yo uh-huh. sé que hay una línea, porque tuve la oportunidad de platicarlo con Santiago Taguada, pero lo estamos esperando en la mesa en Tabasco para uh-huh. que podamos tomar acciones conjuntas de defensa de la legalidad y la democracia. Está el PRI, está...
0: PRD.
1: Varias agrupaciones independientes y se han unido varios empresarios, porque pues, lamentablemente el empresariado tabasqueño también ha sido desplazado y justamente uno de los grandes proyectos que se va a hacer ahora, que nadie lo ha pedido ni nadie lo conoce, nada más lo bautizaron como Villahermosa 2030, que lo estaba haciendo justamente Casasus, vinculado a Andy,
0: sí.
1: lo va a hacer una de las mismas empresas que fue multada por violaciones a la ley en el Tren Maya,
0: ¿no? Muy bueno, pues ahí
1: es un proyecto que nadie conoce y que también pues en Tabasco ha generado una gran irritación.
0: Claro.
1: Entonces, pues obviamente no es nada más la cuestión electoral, es la cuestión de dignidad. Nosotros decimos a los tabasqueños que esta es una prueba para todos los tabasqueños. Si efectivamente nos van a ver la cara de tontos y escupirnos la cara, moviendo cielo, mar y tierra para que llegue Andy López Beltrán, o si vamos a actuar con dignidad, ¿verdad? Para que uh-huh. Tratemos de limpiar la mala fama que se nos ha hecho a los tabasqueños en el ámbito político.
0: Correcto. Bueno, pues volvamos a platicar, Jesús, una vez que se interponga esta denuncia, y vamos a ver cómo se va comportando Andy en las próximas días, en las próximas semanas. Muchas gracias, Jesús.
1: Excelente Ali. Excelente día, Susana. Gracias.
0: Eres muy amable. Gracias. Bueno, pues hablamos a inicios de la semana con la Cámara de la Industria Farmacéutica. Platicamos aquí con su presidente, el presidente de la Canifarma, Rafael Gual, quien ponía sobre la mesa una de las preocupaciones de las farmacéuticas respecto a las nuevas licitaciones de los medicamentos. Esto nos dijo.
6: Es un gran reto técnico, yo te diría. A ver, estamos hablando de 150 millones de piezas por mes. Entonces, imagínate, en estos momentos pues estamos buscando proveedores de etiquetas para poder cumplir con esto, ¿no? Las empresas pues sí tendrán que enfrentar este reto si es que se define uh-huh. finalmente de esa manera.
0: O sea, ¿el siguiente lote de medicamentos debe tener una etiqueta diferente?
6: Sí, tienen que ponerle la leyenda Gobierno de México, el escudo nacional y otras leyendas institucionales, ¿no? De prohibida su venta, propiedad del gobierno federal, en fin, ya sabes, bueno. ¿no? Eso se tiene que todavía definir perfectamente porque no se tiene un estándar definido precisamente, el pleonasmo, pero bueno, a final de cuentas se requiere un estándar para que todas sean iguales.
0: El subsecretario de Salud, Eduardo Clark, está con nosotros y como siempre, Eduardo, muchas gracias. Buenos días.
7: Hola, Susana, gracias por la invitación. Es un gusto acompañarlos.
0: Gracias. Nos decía el presidente de la Canifarma que primero se les había propuesto que imprimieran el logotipo del actual gobierno federal en las cajas de medicamentos. Luego lo cambiaron para que se colocara el escudo nacional y algunos otros elementos que asegura van a complicar la producción, pueden causar retrasos y gastos de unos 10 mil millones de pesos, Eduardo. ¿En qué está este lineamiento?
7: Claro, con muchísimo gusto les platico. Como yo creo que es conocido para todos, el gobierno de México, a través de la Secretaría de Salud, en este momento está haciendo la compra de medicamentos e insumos para la salud para el 2027 y 2028. Se hace por adelantado, por evidentes razones, porque es un proceso muy largo, muy complicado y muy importante. Y una de las preocupaciones, entre muchas que hemos venido tratando de mejorar en los últimos 2 años, es que desafortunadamente existe todavía en nuestro país un desvío de medicamentos, muchas veces del sector público, venta ilegal de medicamentos, medicamentos que son gratuitos para todos los mexicanos y las mexicanas y que desafortunadamente algunas veces salen de los hospitales y se revenden. Lo hemos visto, yo creo que estoy seguro, en algunas notas, inclusive en este espacio.
0: Sí, correcto.
7: Y una de las estrategias, no es la única que estamos haciendo, tiene que ver con que las personas puedan identificar más claramente un medicamento del sector público para que no se lo revendan. Y también, muy importantemente, para que cuando vayan a una clínica o un hospital y les den un medicamento, no les puedan pedir ningún tipo de cobro, porque vamos a dejar muy claro en la propia caja que es un medicamento gratuito, que es lo que determinamos dentro de las instituciones que integran el sector salud. Uh-huh. Que todos los medicamentos que se vendan en el sector público tengan que tener una leyenda en la que dice la salud es un derecho, medicamento gratuito, no, prohibida su venta, y en segundo lugar, un logo del escudo nacional. Esto se validó legalmente con la Secretaría de Gobernación, que norma el escudo nacional, con la COFEPRIS, que norma las reglas sanitarias, y a las instituciones, a los proveedores, perdón, como a la Canifarm y muchos más, ajá, se les propusieron pues que fuera impreso en la caja, y lo que ellos comentaron es pues no les daba tiempo para hacer los cambios en las cajas.
0: Correcto.
7: Y posteriormente se negoció con ellos que fuese primero una etiqueta que pudieran poner sobre el medicamento con distintas guías de estilo por el tipo de medicamento, el tamaño de la caja, y que eventualmente esto ya fuera una impresión que quedara claramente pues ya desde que se fabrica la caja. Es un tema que me gustaría mencionar. Hemos hablado con la industria desde hace casi 4 meses y muy importantemente hemos atendido varias consideraciones. La primera es que eventualmente pueden pasar a cambiar sus cajas para que estas vengan ya impresas, que no sea un tema de poner la etiqueta. La etiqueta fue una solicitud de ellos de hacerlo más rápido sin mover el proceso de impresión de las cajas. Y muy importantemente, Susana, para ser claro, les estamos dando un periodo de gracia de casi 6 meses a partir del inicio de los contratos el 1 de enero.
0: Uh-huh.
7: Es decir, tienen prácticamente 1 año para hacerlo. Esta compra es la compra de medicamentos más adelantada de la historia de la compra de medicamentos. Normalmente hay compras de medicamentos que casi el resultado ocurre en noviembre, diciembre. Ayer, el viernes 3, empezaron los primeros fallos de los medicamentos para el siguiente año. Es decir, creemos que hay suficiente tiempo y es una manera de garantizar 2 temas. Que los recursos del pueblo de México en medicamentos se reduzca a su reventa ilegal. Y en segundo lugar, que tampoco haya ningún espacio para que le cobren un medicamento a una persona cuando vaya a una clínica o un hospital y reciba ese medicamento, que es un derecho gratuito.
0: ¿Has tenido denuncias respecto a hospitales o clínicas del sector salud que cobran los medicamentos?
7: Pues sabemos que de repente ocurre, que puede haber denuncias. No es un tema generalizado. El problema mayor tiene que ver con el desvío de estos medicamentos hacia reventa ilegal, pero no queremos dejar pasar la oportunidad de que cualquier persona que se atiende en el sector público sepa que todos los insumos que se le dan, también todos los servicios que recibe, deben siempre ser gratuitos y no debe haber en ningún momento

0: ninguna solicitud de parte del personal por ningún cobro de ningún tipo. Uh-huh. Esto es lo que buscamos reforzar, que la gente sepa que la salud es un derecho y ese derecho viene asociado también a la entrega de medicamentos gratuitos mes con mes conforme lo requieran.
1: Correcto. ¿Me aguantas un poquito, Eduardo? Porque nos decía Canifarma que ellos habían propuesto un QR, que era más fácil, que ocupaba menos espacio, que tal vez era menos costoso. ¿Podemos regresar con esto y por qué no se tomó esta propuesta como una posibilidad?
0: Claro, con mucho gusto.
1: Gracias, subsecretario. Volvemos.
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7: Desde antes del arranque de la Copa del Mundo, la confrontación entre UEFA y FIFA estaba marcada. La gota que derramó el vaso entre Alexander Seferin y Gianni Infantino ha sido la burda idea de subsidiar un negocio como el fútbol, que si algo tiene es recurso. Mientras UEFA fue la primera en levantarse con una postura siendo prácticamente el 25% de la votación, Infantino se sentía seguro con CONCACAF, Asia y África. En las últimas horas todo ha cambiado, y no para confirmar el fondo de la FIFA, que con toda seguridad huele a Donald Trump, sino a la reelección de Gianni Infantino el próximo mes de marzo, en un congreso en Marruecos, donde el ítalo-suizo apunta a ser el gran perdedor. Soy José Luis Cuevas y te espero con este y muchos temas más en la multiplataforma de Fórmula Deportes, ya sea en radio, televisión o YouTube, aquí en Grupo Fórmula.
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1: Continuamos con Ciro Gómez Leyva por la mañana.

0: 8 de la mañana, saludamos a las personas que a partir de este momento se suman a nuestro programa a través de Telefórmula. Bienvenidos, muy buenos días. Y a quienes desde hace una hora están con nosotros en Radio Fórmula, en las muchas plataformas digitales, en especial radiofórmula.com.mx, a quienes nos siguen desde todo el mundo, sabemos en muchas ciudades de Estados Unidos, de Europa, que nos siguen a través de YouTube. También gracias por seguir con nosotros. Buenos días, buen miércoles. Ya nos habíamos saludado, Lourdes, pero otra vez, buen día.
1: Otra vez, buenos días, Manuel Cirio. Esta es la información. Adrián de la Garza, presidente municipal de Monterrey, cuenta con el respaldo del PRI en su registro como precandidato del PAN para la gubernatura de Nuevo León y también será nuestro candidato. Solo un gran bloque opositor nos dará

0: A la posibilidad real de ganar la mayoría de las candidaturas en 2027, aseguró por la mañana Alejandro Moreno, presidente nacional del PRI. Dijo que Morena quiere un árbitro electoral arrodillado, que les duele hasta la médula que les recuerden la corrupción y les aterra la libertad de expresión, por eso quieren la ley Mordaza. El narcogobierno de Morena tratará de hacer lo que tenga que hacer para intentar ganar Nuevo León, incluso aliarse con criminales, pero aquí no tienen nada que hacer. Nosotros estamos trabajando para hacer la mejor oferta política con o sin el PRI, apoyando la candidatura de Adrián de la Garza, aseguró por la mañana Policarpo Flores, presidente del PAN en Nuevo León. Anoche fue asesinado el influencer César Gastelum mientras realizaba una transmisión en vivo en Culiacán, Sinaloa. El creador de contenido fue interceptado por una motocicleta con dos individuos que le dispararon en la cabeza mientras hacía su programa al estilo Culiacán. Ayer fueron asesinadas 28 personas en México, de acuerdo con cifras preliminares publicadas esta madrugada por la Secretaría de Seguridad y Protección Ciudadana. El estado más violento fue Sinaloa, donde se registraron 5 homicidios dolosos. En estos momentos, el dólar interbancario se cotiza en 17 pesos con 20 centavos.
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2: 8:03. Al regresar del corte va a estar aquí con nosotros en el estudio. Vamos a platicar y vamos a platicar en extenso con Verónica Rufo. Ella, ustedes lo saben muy bien, ha tomado un papel central, protagónico en la defensa de su padre, en la reivindicación de su padre, de Ernesto Rufo. Y vamos a platicar, la invitamos y sabemos que va a dar una conferencia de prensa.
3: Un rato más a las 11, me parece, a las 11.
2: En la mañana ya nos contará ella, pero ahora que regresemos del corte va a estar aquí con nosotros Verónica Rufo en el estudio.
3: Bueno, sobre el tema del asesinato de César Gastelum, este creador de contenido allá en Sinaloa, publica el Gabinete de Seguridad del Gobierno Federal lo siguiente, dice, en relación con el homicidio de un creador de contenido ocurrido en Culiacán, César Gastelum, allá en Sinaloa, donde sujetos armados realizaron una agresión directa, el Gabinete de Seguridad, en coordinación con la Fiscalía de Sinaloa, colabora en las investigaciones para esclarecer los hechos. Entre las líneas de investigación se encuentran diversas publicaciones en las que en algunas de ellas hacía este joven alusión a una facción de un grupo delictivo. Asimismo, se realiza el análisis de las cámaras de videovigilancia y otros indicios para identificar y detener a los responsables.
2: Van a decir que son las redes sociales, que es otra cosa. Pero en esta intemperie, en este país, donde matan a alguien que divulga información, se quieren imponer además leyes de control al trabajo periodístico. Híjoles, híjoles. Este es el país. Nos van a decir, no, son influencers. No. Es comunicación masiva. Vamos a pausa y al regresar aquí con nosotros estará Verónica Rufo.
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3: ¿Qué hay detrás del Palacio de Almudaina? Cuando es época de verano, la familia real española viaja a la isla de Palma de Mallorca. La residencia oficial es el Palacio de Almudaina. Aunque tiene origen romano, fue un hermoso alcázar musulmán. Su nombre significa fortaleza o ciudadela y es utilizada para actos oficiales donde el rey acostumbra recibir al presidente de gobierno. En 1229 fue sede real y es considerada patrimonio nacional y es bien del interés cultural. La familia real y la emérita Sofía acostumbran a quedarse en el Palacio de Marivent, donde ya es una tradición hacer un posado familiar. Si un día te das una vuelta a Palma de Mallorca, que no sea época de verano, puedes visitar el Palacio de Almudaina, que está abierto al público, para admirar la belleza que ha permanecido desde hace varios siglos. 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
4: Playa de los Huevos de Dragón, Nueva Zelanda. La playa de Kuekoe es mundialmente famosa por las esferas de piedra gigantes que descansan sobre su arena, conocidas como las Mueraki Boulders. Según las leyendas maoríes, estas estructuras perfectas son los restos de canastas de comida que naufragaron de una canoa ancestral. Científicamente, son concreciones calcáreas formadas en el fondo marino hace 60 millones de años que la erosión costera ha dejado al descubierto. Su apariencia de huevos de dragón gigantescos otorga al paisaje playero un misticismo primitivo e inolvidable.
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7: 8:09, Verónica Rufo, gracias por estar con nosotros. Buenos días.
8: Buenos días, gracias a ustedes por el seguimiento y darme la oportunidad de poder seguir compartiendo con la ciudadanía qué es lo que está sucediendo con mi padre.
7: Antes que nada, ¿cómo está su ánimo, el ánimo de usted? Después de, pues vamos ya rumbo al mes, ¿no? 16 de julio de la detención de su padre. ¿Cómo está, Verónica? Usted.
8: Hay momentos, en general es muy complicado. Hay momentos en los que hay un profundo, es una agonía. Es como cuando me preguntan cómo estás y trato de dar una respuesta pues precisa, ¿no? En cómo es que estoy y ahorita esto es un momento de agonía. Hay momentos en los que sientes que no hay salida y hay momentos en los que uno agarra un poco de fuerza y determinación en lo que hay que hacer. Entonces es una combinación de fuerza, de determinación, que surge del amor, ¿no? A mi padre y del dolor también. Creo que es una combinación de amor con dolor, esta fuerza, esta determinación, pero en general es una agonía.
7: ¿Se ha sentido acompañada en estas 3 semanas?
8: Sí.
7: ¿Sí se ha sentido acompañada?
8: Sí, sobre todo por personas externas. Se han acercado a mí personas a las que les voy a estar toda la vida agradecida. He estado conociendo y ahora sí que en la guerra, ¿no? En la lucha, se acercan personas que jamás hubieras pensado que se acercarían y que están del lado tuyo, luchando por esa convicción y eso es lo que he sentido de personas externas.
7: ¿Y siente que algunas personas que debieron haber estado cerca no lo han estado?
8: No, creo que no. Yo creo que las personas hacen lo que pueden y todas, en general, se han acercado, muchísimas personas se han acercado y no estoy en un momento en el que pienso o siento que alguien debió haber hecho o no debió haber hecho. Al contrario, yo estoy sumamente agradecida por el número de personas que se acercan, que se siguen acercando y sobre todo que están dispuestas.

0: que quieren hacer algo, piden hacer algo, y eso, pues, para mí es sumamente importante y valioso.
1: ¿Pudo ver ya a su padre, Ernesto Rufo?
0: No, después de la primera vez que lo vi, que fue la semana pasada, el jueves, creo que les compartí.
1: Sí.
0: Lo vi el jueves, yo fui la primera persona, sí, a la que él vio después de la segunda audiencia, que duró 24 horas.
1: Lo recordamos.
0: Y bueno, fue un encuentro que va a quedar...
1: Que eso fue hace dos semanas.
0: Una semana. El jueves de la semana pasada, sí, una semana.
1: Perdón, me confundí, yo pensé que había sido hace dos semanas.
0: Sí, fue hace una semana. Sí. Y fue un encuentro muy, un encuentro que se va a quedar grabado para mí para siempre, muy emotivo, pero también fue muy importante para mí en esos momentos, pues tomar ese control, ¿no? De poder conversar con mi papá y preguntarle a él qué era lo que él necesitaba de mí, qué necesitaba de varias personas allá afuera, que me dieran instrucciones. Pero esa es la última vez que lo vi. Y esta visita a la Ciudad de México, mi prioridad es ir al Moloya, que lo hice el día de ayer, para entregar los documentos para que se me autorice para hacer una visita frecuente. Y eso fue lo que hice el día de ayer en el Moloya. Afortunadamente lo logré. Intenté también hacer otras cosas que ayudarle a mi papá, por ejemplo, traer los mismos tenis que con lo que lo aprendieron, y él comentó que ya no, pues, está teniendo problemas para pisar con los pies, sí, y pidió unos tenis, pero no, es muy complicado entender cómo ayudar, porque te dicen unas cosas y luego otras, es como un teléfono descompuesto, sí. Y uno tiene que ir a tu propio paso, caminar, ir descubriendo cómo hacer esto, entender el proceso de allá adentro y poder, ¿no?, llevarle a mi papá a los PPLs, le llaman, ¿no? Uh-huh, lo que necesitan.
2: Las personas privadas de la libertad.
0: Correcto, uh-huh, sí. Entonces, bueno, no se pudieron entregar estos tenis. También intenté, entiendo que hay una tienda allá adentro donde los PPLs pueden comprar papel de baño, cosas personales, pero no se le pudo depositar porque tiene que cumplir un mes de estar allá adentro para que pueda tener acceso.
1: Entonces, ¿y ese está mes, sin, mientras tanto?
0: El 19.
1: ¿Pero en dónde está? ¿En dónde se encuentra?
2: ¿En
1: dónde
2: ¿En qué área lo
1: ¿Pero
2: ubica,
1: qué pasa si tienes esas, las necesidades, servicios, las tienes ahí?
0: Está bloqueado.
1: Estamos está hablando bloqueado. De un hombre de 74 años.
2: 74.
1: De 74 años.
0: Sí.
1: En esa silla, hace unos días, el abogado Fernando Gómez Montt nos dijo que encontró a un Ernesto Rufo firme.
2: Así es.
1: Razonablemente sereno.
0: Sí.
1: Y que Fernando Gómez Montt le pidió, le dijo... Nosotros, tus defensores, te vamos a dar toda la lealtad. Necesitamos de tu fortaleza.
0: Sí.
1: ¿Es lo que vio usted en su padre?
0: Yo, la relación mía es muy distinta, ¿no?
1: No,
0: a del abogado.
1: Pero vio una persona fuerte.
0: Él es una persona fuerte.
1: Sí, pero sí. La cárcel es la cárcel, y una cárcel de alta seguridad.
0: Yo lo veo con otros ojos. Mis ojos son de mucha más vulnerabilidad, de... mucha más preocupación por su salud mental, física, emocional. Y repito, ese momento en que yo lo vi fue un momento bastante vulnerable para los dos. Eso fue lo que yo vi. Sin embargo, mi papá es una persona entera, es una persona sabia, es una persona fuerte. Y yo creo que esa parte de mi papá es inquebrantable. Es muy complicado de derrumbar a un ser humano con ese carácter que tiene mi papá.
1: Bueno, ¿qué pasó con sus cuentas bancarias?
0: Yo tengo
1: con
0: una
1: las
0: empresa,
1: de usted, con las de usted.
0: Sí, yo tengo una empresa en México que se llama Veritas Technology VR, y es una empresa que se dedica a la implementación y distribución de tecnología educativa. Uh-huh. Y en esa empresa mi papá está conmigo en el acta constitutiva, y esa es la cuenta bancaria que está cancelada.
2: Esa es la razón por la cual la bloquearon, me imagino, porque participa su padre precisamente en el acta constitutiva como si fuese un socio.
0: Yo quiero entender que sí. No tengo ninguna explicación. Lo único que recibí es un correo del banco donde dice que la cuenta fue cancelada. Inmediatamente me comuniqué con la persona con la que yo me atiendo en el banco, y me mandó un audio y me dijo, muy apenada.
2: Sí, que tuvimos oportunidad de transmitir aquí. No lo compartió, sí. Precisamente.
0: Sí, sí, sí, me dijo muy apenada que sí, que habían recibido pues no, este notificación en los bancos que se tenía que cancelar y ella me lo corroboró.
1: Pero su cuenta personal o cuentas personales, esas no las han tocado.
0: No, no tengo,
1: la han molestado por ahí.
0: No, cuentas personales. No, yo no tengo cuentas personales en México.
1: No tiene cuentas personales. En México la que tiene es...
0: empresarial.
1: Es esa, empresarial.
0: Correcto.
2: Ahora, el caso, cuando también nos decía Fernando Gómez Montt, aprovechando que dice usted que es momento quizá como de vulnerabilidad ver a su padre, pero él lo que nos transmitió es también como el mensaje de un señor que está como muy entendido y dispuesto a pasar un largo rato en la cárcel.
0: Sí.
2: Buen entendedor de eso. ¿Usted lo percibió así?
0: Sí, sí, fue... sí.
1: Qué duro.
0: Muy duro.
1: Qué duro. 74 años. ¿Eh?
0: Sí. Sí.
1: Un largo tiempo para alguien que tiene 74 años. Perdón, la interrumpí.
0: Sí, sí, mi papá me lo comentó cuando hablé con él. Me dijo yo que él estimaba que estaría ahí un buen tiempo. Y bueno, me habló un poco de él tratándome de explicar y de siempre enseñándome, ¿no?, cómo funcionan las cosas en la política, y me estaba explicando, ¿no?, un poco de esas cosas, pero sí me lo comentó. Él en su mente tiene estipulado o está tratando de asimilar que estaría ahí un largo rato.
2: Largo rato.
0: Por lo que, y yo cuando lo comentó, yo dije, prefiero que él en su estado mental pueda... pues ajustarse, ¿no?, adaptarse a algo así, para que en caso que algo sea diferente, pues sea positivo para él. Pero creo que, pues como ser humano, ¿no?, cuando podemos, en nuestro estado mental, adaptarlo a algo así que pueda hacerlo peor, pues puede ayudar a llevar esa parte mental.
1: Bueno, tenemos que hacer una pausa y vamos a seguir conversando con Verónica Rufo. Hoy usted va a estar en una conferencia de prensa, tenemos entendido ahora. Sí. Nos cuenta con quién es y por qué, ¿no? Sí. En este momento hacemos una pausa. Gracias por los comentarios que estamos recibiendo. Y volvemos. Son las 8, casi las 8:20, Manuel.
2: Gracias por todas sus comunicaciones. @ Ciro Gómez L, nuestra cuenta de X, Facebook, Instagram y Thread, Ciro Gómez Leiva, por X y por TikTok, @ Radio Bajo Fórmula, por Facebook, Radio Fórmula, por Instagram y Thread, Radio Fórmula MX, nuestro sitio para que nos visite, radioformula.com.mx. Estamos por la mañana, hacemos un corte y volvemos.
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8: Hablemos de mamá a mamá y también a papá. Con Gina Ibarra. Los abuelos ocupan un lugar muy especial en la vida de una familia. Son una fuente de amor incondicional, experiencia, historias y enseñanzas que enriquecen la infancia de nuestros hijos. Con ellos, los niños aprenden el valor de la paciencia, la gratitud y el respeto hacia quienes han recorrido un largo camino. Como padres, podemos enseñar ese respeto, principalmente con nuestro ejemplo, escuchándolos con atención, agradeciendo su apoyo, cuidándolos y valorando todo lo que hacen por la familia. También es importante fomentar momentos de convivencia para fortalecer ese vínculo tan significativo. Un abrazo, una llamada o una visita pueden convertirse en recuerdos que permanecerán para siempre. Aprovechemos la oportunidad de enseñar a nuestros hijos que los abuelos son un regalo invaluable, cuya presencia merece cariño, reconocimiento y respeto mientras podemos disfrutarlo.
9: Aquí va una joya de la electrónica francesa, Music Sounds Better With You, que fue el único sencillo de Stardust. Un trío que incluía a Thomas Bangalter, uno de los integrantes de Daft Punk, con un sample de Fate de Chaka Khan, tema de 1998, que es considerado uno de los más grandes himnos del house. Y sí, la música suena y suena muy bien. Aquí Stardust y Benjamin Diamond, Music Sounds Better With You, en Sonido Brown.

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2: Un caracol puede dormir hasta 3 años si el clima es demasiado seco o frío para su supervivencia natural diaria.
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4: Continuamos con Ciro Gómez Leiva por la mañana.
5: 8:24, seguimos conversando con Verónica Rufo, que nos ha dicho cosas, creo que muy emotivas, ¿no? Una de ellas, la ocasión que vio a su padre, le dijo que está un hombre de 74 años, insisto, Ernesto Rufo, que está preparado para pasar una temporada en la cárcel. Nos dijo que veía o que vio a su padre, una situación muy especial, pero que él es un hombre fuerte. Y le dijo algo parecido a transmite un mensaje, lleva una idea.
6: Sí.
5: A través de usted, porque finalmente en ese aspecto usted es la portavoz de su padre. En la parte legal sabemos que es Fernando Gómez Montt, sí. Pero en la parte humana, usted sí. Se ha convertido en la portavoz de su padre. Le dijo, transmite algo, Verónica.
6: Sí.
5: ¿Qué le dijo?
6: En la conversación que tuve con mi padre le hice la pregunta, dije que quieres enviar un mensaje, quieres que transmita algo y... Él, muy sereno, primero bajó la mirada y después volteó a verme y me dijo, sí. Me dijo, es momento de reflexionar y de la unión. Él me dijo que en ningún momento quería que se atacara a alguien, que él quería unión y reflexión para la ciudadanía.
5: ¿Qué es unión para la ciudadanía? En la voz de Ernesto Rufo, preso en una cárcel de alta seguridad.
6: Pues yo entiendo que para mi papá, una persona que ha luchado prácticamente toda su vida por la democracia, por el orden sobre todo. Creo que mi papá ha sido un portador del orden, de que las instituciones funcionen. Y yo creo que en ese sentido es lo que él se refiere para que eso pueda... ser real, para que eso pueda funcionar, se necesita la unión. Es la unión de todos, la unión de la ciudadanía.
5: ¿De quién es? En un país polarizado, en un país en el que se ataca tanto, su padre le pide, lleva un mensaje de unión, de unidad.
6: Unión para la ciudadanía, unión para todos los mexicanos, unión para los ciudadanos que quieren, que desean un México en orden, en libertad, con democracia. Él pide unión y reflexión.
7: ¿Qué es este comité plural que se va a presentar por la libertad de Ernesto Rufo, que se va a presentar un ratito más a las 10 de la mañana?
6: Sí, este es un comité que en lo personal es muy importante porque hay muchas personas, individuos que se me han acercado, que están listos, quieren aportar, quieren alzar la voz. Y yo creo que esto va en esta... parte de la unión que mi papá quiere, ¿no? Entonces, para mí, además de ser la portadora, pero yo debo, quiero seguir las instrucciones de mi padre. Y esto para mí refleja, es eso, es un paso a unir a todos los ciudadanos en paz y que queremos o que quieren, pues este México, ¿no? En orden, que funcione. Claramente que esto... Para mí también es una causa en defender a mi padre. Y bueno, yo jamás voy a dejar de desistir hasta que yo pueda tener a mi papá en un lugar donde su vida no esté en peligro.
5: ¿Y quiénes lo van a acompañar?
7: Y por lo que yo veo, van a estar aquí los nombres, no sé si hay otros adicionales, María Clara Costa, Emilio Álvarez y Casa, sí. Ana Lucía Medina, Jorge G. Castañeda, María Amparo Casar, el propio Amado Avendaño, el sí. vocero de, en este caso, Somos México, pero también forma parte de este comité.
6: Sí, así es, entre muchas más personas. No tengo el gusto de conocerlas a todas. Personalmente sí, sí, sí. Estoy entusiasmada de ir a esta rueda de prensa, de conocer a todas estas personas, de escucharlas y de unirnos, de hacer esta unión y seguir luchando por la vida y la injusticia que se está cometiendo contra mi padre.
7: Esto es a las 10 de la mañana, Ciro, Salón Emperadores del Hotel Imperial de la Ciudad de México, Reforma 64. Centro Histórico.
5: 10 de la mañana.
7: 10 de la mañana.
5: Es una conferencia.
7: Es conferencia, es una presentación.
5: Es una conferencia de prensa. Se ve entera, Verónica.
6: trato.
5: Se ve entera. Me imagino que le tomó días asimilar este golpe.
6: Se siguen asimilando, sigo asimilando.
5: Bueno, sí.
6: Pero repito, hay en mí, bueno, primero que nada hay en mí la verdad. Sí. Sé la verdad, conozco la verdad. Y
5: la verdad supongo que es
6: la inocencia de mi padre. Así es, correcto. Y desde esa posición es donde yo obtengo mi interés.
7: ¿Y de la familia, Verónica?
6: Sí, tengo dos hermanos, tengo tíos. Mi papá tiene 5 hermanos, uno ya falleció, quedan 4. Y ese es el núcleo en el que estoy, me muevo. Tengo también algunos tíos, primos que se comunican, pero realmente mi núcleo es mis hermanos, mis tíos, y eso es donde yo me apoyo.
5: ¿Y está
6: claro,
5: usted?
6: Mi esposo y mis hijos.
5: Uh-huh. Esposo, hijos.
6: Sí.
5: ¿Y también está preparada para una batalla larga?
6: Ay, yo ahí no lo sé, sinceramente.
5: Usted es muy joven, pero ¿está preparada para una batalla que tome tiempo?
6: Yo ahí diría que quizá no soy tan fuerte como mi padre. Yo ahí, cuando pienso en algo a largo plazo, me es imposible, sinceramente, en este momento poder adaptarme a algo así. Yo no soy tan fuerte como mi padre en ese sentido. Yo voy mucho más en el corto plazo y voy sacando la fuerza de esta injusticia, ¿no? De esta verdad, pero a largo plazo me está costando mucho trabajo.
5: Lo suponemos. Pues muchas gracias, no le quitamos más tiempo, porque pues a las 10 tiene que estar en el centro, sí llega, ¿no?
7: Sí, sí llega.
5: Son
7: sí,
5: 8 y media, sí llega. Por más tráfico que encuentre. ¿Qué le dice a la autoridad? ¿Qué le dice a la autoridad? Ahí está su cámara. La autoridad, lo que sea la autoridad política, la autoridad judicial, la autoridad de la cárcel. ¿Qué les dice a ellos esta mañana Verónica Rufo, hija de Ernesto Rufo?
6: Yo el mensaje a la autoridad es de que creo que en relación a la unión que mi padre comenta, creo que hay una oportunidad donde se puedan hacer las cosas con orden y que se esclarezca esto de una manera clara, que mi papá tenga un proceso justo, transparente y que sea permitido, que la ciudadanía obtenga toda esta información. Creo que es justo que todos los ciudadanos de México también conozcan qué es lo que está sucediendo con mi padre y que sea claro en todo esto. Eso es lo que yo pido, la claridad y la transparencia.
7: Bueno, ¿cuándo habrá oportunidad de volver a verlo para el caso suyo?
6: Estimo que van a ser 2 semanas.
7: Todavía más, 2 semanas.
6: El día de ayer se ingresaron los documentos y el proceso dura 2 semanas para que me puedan autorizar.
5: Okay. Sabe, y lo debe saber muy bien, y se lo haber dicho el abogado Gómez Mon, que el Estado mexicano, el derecho mexicano, concede un beneficio, un privilegio a las personas mayores de 70
6: sí,
5: años
6: sí,
5: de poder llevar sus procesos en libertad.
6: Sí.
5: De entrada.
6: Sí.
5: De entrada.
6: Esa es la parte que Fernando, la defensa, me ha comentado y han sido muy claros en este derecho en el que mi papá es... No, le corresponde.
5: Corrijo, no en libertad, fuera de la cárcel, ¿no? Poder seguir sus procesos.
6: Correcto.
5: Por el simple hecho de tener más de 70 años.
6: Correcto.
5: Ya Fernando Gómez Mont nos dijo aquí que le parece un acto de una violencia terrible el que una persona acusada por un asunto patrimonial.
7: Es lo que decíamos.
5: Esté en la cárcel donde están pues los peores criminales.
7: Así es.
5: De este país. Pero además, por el simple hecho de tener más de 70 años, el señor Ernesto Rufo tendría que estar pronto defendiéndose fuera de la cárcel.
6: Sí.
5: No sé si en prisión domiciliaria, no sé si con una serie de restricciones.
6: Sí.
5: Me imagino que ese será, pero eso es pregunta para Gómez Mont, uno de los primeros objetivos.
6: Sí, sí. Eso es en el entendimiento al que yo estoy también.
5: Gracias por estar con nosotros, Verónica Rufo.
6: Gracias.
5: Suerte en lo que venga para usted.
6: Gracias.
5: Y muy se lo decimos porque obviamente tantos años hemos convivido con muchos familiares de personas en dificultades. ha sido usted muy admirable.
6: Gracias.
5: Hasta este momento, suerte.
6: Gracias.
5: A ver qué es lo que ocurre.
6: Muchas gracias.
5: Y estaremos atentos a ver qué es lo que dice y qué es lo que se propone hoy a las 10 de la mañana. ¿En dónde, Manuel?
7: En el Hotel Ciro, en el Hotel Imperial.
6: Sí.
7: Salud Emperadores, Reforma 64, Ciro.
5: Muchas gracias. ¿Algo más?
6: No, bueno, creo que quisiera también agradecer a ustedes, la prensa. Para mí ha sido gratamente sorpresivo encontrar solidaridad con los medios y empatía, y quiero agradecerles también a todos ustedes.
5: Gracias, suerte.
6: Muchas gracias.
5: Gracias por estar con nosotros, Verónica Rufo. Buenos
6: gracias.
5: Días.
6: Buenos días.
5: Buenos días, Manuel.
7: Algunos de los integrantes de este comité, Ciro Alberto Cárdenas Jiménez, Alejandra Molina Yarza, Amado Avendaño, Ana Lucía Medina, Antonio Durán, Brenda Valderrama, el caso de Israel Rivas Bastida, Javier Salas.
5: Israel Rivas.
7: Israel Rivas, Ciro, sí. Jorge Carlos Díaz Cuervo, Jorge G. Castañeda, decíamos, Jorge Triana Tena, José Guadalupe Osuna Millán, José Ignacio Peralta Sánchez.
5: Saludos,
7: Juan Carlos Romero Hicks, Juan Carlos Torres Landa Rufo, ¿no? Entre otros, Ciro, los que están en este ya grupo de apoyo.
5: 8:35, volvemos.
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23: La orina de los gatos brilla bajo la luz ultravioleta debido a los componentes químicos específicos que contiene su cuerpo.
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23: Aunque técnicamente es una gramínea, el bambú cumple funciones de árbol por su altura y dureza. Es la planta de crecimiento más rápido, siendo un recurso renovable extraordinario para la construcción y la industria textil. Actúa como un potente sumidero de carbono y previene la erosión del suelo. Es fundamental en la cultura asiática y esencial para la supervivencia del oso panda.
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24: El primer animal en órbita espacial fue la perra Laika, lanzada por la Unión Soviética en 1957.
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25: Un juez de control vincula a proceso a Iván Martín N. como presunto coautor material del feminicidio de la influencer Valeria Márquez cometido el 13 de mayo de 2025 durante una transmisión en vivo. También le dictaron un año de prisión preventiva oficiosa. En Florida, Estados Unidos, la gobernadora de Quintana Roo, Mara Lezama, firmó dos memorándums de entendimiento con el grupo médico Mayan Healthcare Design para crear un hub o centro de servicios especializados de salud con una inversión estimada de $270 millones y para la relocalización de su investigación en neurocirugía. César Gastelum, creador de contenido de 25 años, fue ejecutado por dos sujetos que viajaban en una motocicleta mientras él realizaba una transmisión en vivo para redes sociales en el desarrollo urbano Tres Ríos en Culiacán, Sinaloa. Informó Amy Arriaga. 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
4: Continuamos con Ciro Gómez Leyva por la mañana.
5: 8:39, Sofía, pues por lo visto ahí en Palacio Nacional hay personas interesadas en atizar fuego, en como ocurría en tiempos de Andrés Manuel López Obrador, en seguir en una confrontación con periodistas, ¿no? Tomó la palabra un señor que por cierto dijo que son víctimas las personas que transmiten a través de las redes sociales de una sarta de veneno por parte de los periodistas. Pues yo ahí sí que digo, yo nunca me he metido con ellos, ni con el señor Molécula, ni con, yo siempre digo, esos personajes medio extraños, a mí me resultan extraños. Yo nunca he dicho que reciban dinero, pum, pum, pum. Pero bueno, siempre te quieren poner la misma canasta.
7: La misma vasija.
5: Y nada más una precisión, porque uno de ellos, le acabo de decir a la presidenta, que yo escribí hoy en el Excelsior, de que los periodistas, o muchos de los periodistas, que hace 26 años estábamos en la radio y la televisión, seguimos estando. Yo nunca dije, ni escribí, ni lo dije aquí, los periodistas que valen la pena. Eso no está escrito hoy en mi texto, eso no lo dije allá, y no lo estará porque yo no lo creo. Yo no creo que haya periodistas que valgan la pena o no. Yo creo que hay buenas notas, hay malas notas, hay buenos días de un programa, a veces sale bien. Yo creo en el trabajo diario. Entonces, ayer por dos vías me trataron de meter ahí en Palacio Nacional. Una columna que yo no escribí, que escribió Raimundo Riva Palacios. Saludos al querido Raimundo, donde Raimundo habla de una supuesta estrategia del gobierno para comprometernos, para hacernos la vida difícil a otro periodista, a Carlos Loret de Mola y a mí, por el asunto de la advertencia que hizo aquí en esta mesa hace ya más de un mes el señor Israel Vallarta, de que nos iba a acusar, de que nos iba a demandar algo, por cierto, que hasta el momento yo no sé si ha ocurrido. Entonces, punto número uno, una columna que escribieron donde me mencionaban, dos, la presidenta, y eso sí lo digo hoy en el Excelsior, creo que sin mayor afán que el de incordiar a Sergio Sarmiento, recuperó un programa de televisión de hace 26 años.
7: Sí, exacto.
5: Donde programa Séptimo Día CNI Canal 40, programa que yo dirigía y que yo conducía. Bueno, entonces ahí lo recuperaron. ¿Yo qué tengo que ver con eso? Aprovecho hoy para hacer una reflexión generacional. Yo no me meto en el fondo de la disputa con Sergio Sarmiento, como no nos hemos metido mayormente en esta discusión del derecho a las audiencias, porque ya no la sabemos, porque ya la hemos vivido con otros gobiernos y en otros momentos, ¿no? Entonces hago una reflexión generacional y concluyo diciendo que me llamó la atención, porque pues Denise, Joaquín, ¿quién más sale ahí? Sergio Sarmiento, y Carmen Aristegui. Pues ahí siguen en los medios de comunicación. Y eso con muy mala leche, eso sí lo digo, espero que no se ofendan estos señores, lo convierten en que yo dije, los periodistas que valen la pena, no. Yo digo, pues si se suma Loreta, alguien más por ahí, pues son más o menos los nombres en radio y televisión. Yo no hablo de redes sociales, no hablo de la prensa escrita.
7: Pues sí.
5: Pero ay, todo les molesta.
7: Son sensibles, Ciro, por lo que parece son sensibles.
5: Hijo.
7: ¿No?
5: Y la presidenta está otra vez con lo de derecho a las audiencias y demás.
0: Sí.
5: Bueno, ¿nada más? Sí. ¿Ya se cambiaron de tema o siguen ahí?
0: No, sigue en eso.
5: Bueno, y sí miente, ¿no? Dicen los periodistas, y por ahí mencionan mi nombre, que han lanzado una sarta de veneno. Bueno, como si ellos tiraran flores, ¿no? Guirnaldas. Pero bueno, que han sido víctimas, les lanza una sarta de veneno, yo no. Y segundo, que yo dije los periodistas que valen la pena, nunca lo he dicho, espero nunca decirlo, porque no lo creo. periodista que vale la pena es el que hoy dio una buena nota.
7: Te escucha.
5: ¿Sí? Mañana, quién sabe.
7: Sí, sí, sí. Y el sí. que la gente decide escuchar.
5: Y el que la gente decide escuchar o ver o leer. Bueno, y hablando de eso, ¿qué pasa con los periodistas? Dos temas ahí en Veracruz, Alejandro Aguirre. Primero, qué gusto en saludarte. Primer tema, ¿qué es esto? ¿Que van a ser un censo, un padrón de periodistas? La gobernadora. Buen día, Alejandro.
1: Hola, Ciro, ¿cómo estás, Manuel?
7: Alejandro, buen día.
1: Ahí en la mesa. Les mando un abrazo desde Veracruz. Sí, es una propuesta que está ahí flotando, Ciro, que surge en alguna de las conferencias que da la gobernadora Nale aquí en el Palacio, en el patio central del Palacio de Gobierno en Jalapa, surge del propio, pues, de los propios compañeros y bueno, se retoma o se comenta en estas conferencias y la idea sería, de acuerdo a lo que se ha comentado, dicho y demás, pues censar a los periodistas en Veracruz. Yo me acuerdo que hace muchos, muchos años, Ciro, el exgobernador Fidel Herrera comentaba que Veracruz era uno de los estados que más medios de comunicación y periodistas tenía en la República Mexicana, ¿no? Y que había muchos medios, incluso de una sola persona o de varios. Y bueno, lo que sí suena bien hacer un censo de periodistas en Veracruz, pero ¿cuáles serían los parámetros? Pues, ¿no? Esa es la duda que surge, los parámetros para decir que eres o no periodista. Y además en un estado, insisto, que ha estado pues tan sumergido desde muchos años atrás en violencia, en extorsión, en acoso a los periodistas y que buena falta haría, por supuesto, censar, sí, para varios fines interesantes y positivos, pero por otro lado también surge la duda y es algo que flota en el ambiente veracruzano, bueno, pues hasta dónde también esto podría provocar cierta censura en medios de comunicación, pues, ¿no? Que a final de cuentas sería autocensura, pero bueno, no deja de levantar ámpula el hecho de que la propia gobernadora comentara que un organismo aquí en el estado de Veracruz podría encargarse de censar a los periodistas. A ver cuánto se también les gustaría sentarse a censarse,
5: pues sí,
1: aquí en el estado de Veracruz.
7: Oye, Alejandro, y por otro lado viene la sesión un rato más en el Congreso allá de Veracruz, en el caso de los alcaldes de Úrsulo Galván e Ixhuatlán, precisamente por los casos de la periodista Roxana Guzmán y de la desaparición forzada del empresario Héctor Ramos.
1: Sí, Manuel, son dos casos que por supuesto son muy seguidos aquí en el estado de Veracruz. Ambos alcaldes de Extracción Naranja, de Movimiento Ciudadano, hoy a las 4 de la tarde en sesión extraordinaria se va a llevar a cabo la votación, es sesión privada, por cierto, donde van a votar los diputados y diputadas por si le quitan el fuero o no a ambos alcaldes. En el caso del alcalde de Ixhuatlán del Sureste, Raúl González, se le señala como presunto autor intelectual del asesinato de la periodista Roxana Guzmán. Y por otro lado, el caso de Bertín Bravo, alcalde de Úrsulo Galván, se le señala como presunto responsable o partícipe o copartícipe en la desaparición de un empresario. Entonces, ambos ya se intuye, ya se sabe, prácticamente se lee que habrán de ser desaforados hoy por la tarde y entonces la Fiscalía de Veracruz ya podrá investigarlos de manera abierta. Lo cierto, Manuel, Ciro, es que ya desde ayer el Congreso de Veracruz, a través de sus figuras, pues ya deslizó que en efecto ambos van a ser desaforados, lo cual no implica culpabilidad, porque eso ya le corresponderá a la Fiscalía, pero el Congreso de Veracruz les quitaría el fuero para que sean investigados. Ambos de MS, que también es un tema que por supuesto llama la atención.
5: Seguramente es lo que va a ocurrir.
1: Sí, sí, sí, sí. De hecho, hoy por la tarde es prácticamente un hecho. Digo, a reserva que ocurra algo extraordinario, pues ambos alcaldes perderán el fuero y serán investigados por la Fiscalía por delitos de alta envergadura, Ciro.
5: Pues qué gusto escucharte, Alejandro Aguirre. No te pierdas, no te nos pierdas. Allá,
1: no, yo no me pierdo, Ciro. Aquí estoy.
7: Estoy aquí en Veracruz.
5: Un abrazo, siempre un gusto escucharte, Alejandro Aguirre. Fuerte abrazo.
1: Fuerte abrazo.
7: Saludos, Alejandro.
5: Veracruz, padrón de periodistas.
7: Hazme favor.
5: Me cae bien, me cae mal.
7: Me cae bien, me cae mal.
5: Con este sí hablo, con este no.
7: Pues sí, pero pues la libertad de expresión es libertad de expresión, supuestamente. Sí, ¿no? No hay censura, no hay nada de eso, ¿no? Pero esa siempre tentación de los gobiernos de tratar de controlar los contenidos que vienen de parte de los medios de comunicación. Siempre la existe, siempre. Lo que va de la década, por lo menos, y si nos vamos para atrás, en una de esas hasta peor.
5: Y ayer, hace poco, asesinaron a Roxana en Veracruz. Ayer mataron a un comunicador, ¿eh? Eso de que sí. Es que transmitía por redes sociales. Un comunicador, un tipo que generaba contenido como lo generamos nosotros. Sí. A eso nos dedicamos. Y lo mataron ayer en Culiacán, en Sinaloa. Nada más por eso. Creo que se le podría pedir a todos estos diseminadores de hostilidad. Salen de lado, cercanos al régimen de la 4T, que le bajaran un poco, ¿no? Por respeto a las personas asesinadas en estas sus furiosas acusaciones contra periodistas, a partir de mentiras, ¿eh? Como las que acaba de expresar este señor, poniendo en mi boca cosas que yo no, que yo ni dije hoy, ni he dicho. Oye, ¿dijo algo la presidenta sobre Israel Vallarta?
0: Sí, Sofía. Se refirió al tema de Israel Vallarta. Podemos escuchar cómo lo dijo la presidenta.
2: Riva Palacio, que dice que yo estoy ayudando a...
3: ¿Cómo Israel se llama? Vallarta.
2: A Israel Vallarta. Ni lo conozco, nunca lo he visto, no tengo el gusto de hablar con él. No lo conozco, más que lo que conocemos de su historia y la liberación que se hizo por parte del Poder Judicial. Y el montaje que hizo Loret de Mola, porque todos vimos eso. Es lo que conozco, igual que todos los que estamos aquí. Igual que nunca he hablado con él. Pero ya inventó Riva Palacio de que alguien del gobierno lo contactó para ayudarle a hacer una denuncia contra Ciro Gómez Leyva y no sé quién más.
3: Contra Loret.
2: Contra Loret. Falso de toda falsedad. Absolutamente falso. Pero como ese, diario salen una cantidad de mentiras impresionantes.
5: Bueno, supongo que no se refiere a nosotros, porque nosotros así nos critican a veces por comentarios, por opiniones, por entrevistar a ciertos personajes, pero pues, que nos
7: por mentir.
5: Acusen de mentir, creo que nunca, ¿eh? ¿Te imaginas López Obrador si nos hubiera atrapado en una de esas? No. Pero bueno, nada más una presión. El montaje no lo hizo Loret, presidenta, no lo hizo Loret. Lo hizo la producción de Loret y en todo caso en una empresa de televisión, los queridos amigos de Televisa, pero todos se lo cargan como si Loret lo hubiera diseñado, uh-huh. Lo hubiera pensado, pero bueno. Y gracias, finalmente. A ver, primero, en esta historia, repito, yo no tengo nada que ver, es una columna de Raimundo Riva Palacio que dice que la presidencia va a acompañar a Israel Vallarta en una demanda en mi contra y en la de Carlos Loret. Pues yo, ¿qué tengo que ver en eso? Nada. Pero agradezco ayer el comunicado de la Secretaría de Gobernación, de la Secretaría de Gobernación.
7: De la Secretaría, propia no firmó, Secretaría, claro.
5: No lo firmó ella, donde niega categóricamente que eso sea así. Lo agradezco, qué bueno, porque nada más faltaba, ¿no? Y agradezco lo que acaba de decir la presidenta, muchas gracias. Saberlo, y además lo creo, lo que dijo ayer Gobernación y lo que dijo hoy la presidenta, y al mismo tiempo valoro y leo y seguiré leyendo las columnas de Raimundo, ¿no? Y sobre el caso Vallarta, ya va a terminar, es lo dicho a partir de lo que decían y siguen diciendo las víctimas, es que yo decía que el señor Israel Vallarta formaba parte de un grupo de secuestradores, por lo mismo de un secuestrador. El señor estuvo procesado durante muchos años por eso, me va a demandar por eso. Y yo dije, la verdad legal para mí no es la verdad histórica. Y jueces y magistrados del acordeón lo pudieron haber exonerado. Pero las víctimas, cuando menos dos, y las dos han estado en este programa, nos siguen diciendo 21 años después... que el señor Vallarta lo secuestró y por eso el señor Vallarta me va a demandar, pues está en su derecho. Y si me demanda, secretaria de Gobernación, presidenta, Raimundo, todos, pues no tendré más que defenderme. ¿Y en dónde me voy a defender? Pues en los juzgados y en los tribunales que existen, punto. Ya. Ese ha sido el discurso desde el día que estuvo aquí el señor Vallarta, que vino a agredir, que vino a insultar. No vino a ejercer su derecho a réplica, vino a insultar. A eso vino el señor Vallarta. Espero que no me demande por decir esto. Y eso dijimos, pues, está en su derecho, me quiere demandar. Pues si lo hace, me defenderé. Punto.
7: Absolutamente,
5: ya.
7: Sí. Pues sí, no hay otro, ahora sí que no hay otro camino, ¿no? Pero hasta el momento, como bien dices, eso no se ha registrado.
5: No, No sé si ya lo hizo o si lo vaya a hacer o si haya desistido, no sé. Y eso yo no se lo voy a preguntar al señor Vallarta, no, yo me enteraré. ¿Qué más, Sofía?
0: Y ya recuperó la presidenta el frangoevento que le faltaba del programa de Canal 40 de hace 26 años.
5: ¡Qué gusto!
7: Seguimos en el pasado.
5: Espero que no se enojen ahí los propagandistas, ¿no? Que hacen preguntas.
7: Y se empiece a calentar la cabeza.
5: Porque lo único que sí les podemos decir es que nosotros no estamos hoy en la producción de la mañanera.
7: No, no, en la mañanera.
5: Sí, a ver, ¿y lo tienes?
0: Sí, podemos escuchar a la presidenta.
2: Ayer no terminamos de pasar la última parte de aquella entrevista de hace 16 años o de aquel debate de Sergio Sarmiento, 26. Ciro, Denise, 26. López Dóriga, 26 años.
6: Uno que te llama y te dice, esta entrevista es una irresponsabilidad o esta forma de hacer las cosas es una responsabilidad. ¿Cuál debe ser? Porque los medios muchas veces mentimos, a veces adrede, y a veces por otro tipo de razones, por supuesto. ¿Cuál debe ser? Debe ser una legislación buena sobre difamación y calumnia. O sea, si yo digo una cosa en un programa de televisión que afecta a Denise, a Ciro, a Carmen o a Joaquín, ustedes deben poderse defender diciendo, Sergio, tú dijiste esto, esto es falso, retráctate o yo te voy a demandar. Pero todos sabemos que la legislación en México es sumamente...
5: Bueno, a ver, tenemos que hacer pausa. Por lo que recuerdo, Sergio Sarmiento ha dicho eso toda su carrera. Y es lo mismo que decimos nosotros, es lo mismo que estoy diciendo el señor Vallarta. El señor Vallarta considera que ha sido agraviado, que ha sido ofendido. Bueno, pues si él lo considera, que presente un recurso y nosotros nos defendemos. Eso es, en eso hemos coincidido toda la vida, Manuel.
7: Absolutamente.
5: Siempre lo hemos dicho. En algún momento se tipificó como calumnia, como difamación, inmoral, pum, pum. ¿Cuál es la sorpresa? ¿Cuál es la novedad de sacar eso? No entiendo. Por lo demás, qué gusto, ¿no? Que recuperen un programa de CNI Canal 40. Lo digo también, el canal que nos robaron.
7: Sí, por supuesto.
5: Que nos robó Televisión Azteca, pero eso fue... hace muchos años.
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27: Tokio, Japón. Tokio representa la fusión más espectacular y armoniosa entre las tradiciones ancestrales del continente asiático y el futurismo tecnológico más avanzado. Esta colosal e hiperactiva metrópolis sorprende al mundo con su impecable organización, seguridad absoluta y un orden civil ejemplar que contrasta con su alta densidad demográfica. El paisaje urbano transita con gracia desde los pacíficos santuarios sintoístas rodeados de naturaleza hasta los distritos de Shibuya y Shinjuku, iluminados por gigantescas pantallas LED y habitados por las últimas tendencias de la moda urbana global. Su capacidad para adoptar la influencia occidental sin perder un ápice de su mística identidad oriental la convierte en una joya cosmopolita verdaderamente única.
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10: Caminando por México.
12: San Cristóbal de las Casas, Chiapas. Este pueblo mágico, envuelto en la neblina de los altos de Chiapas, enamora con su ambiente colonial y bohemio. Sus coloridas casonas, templos barrocos y andadores peatonales conviven con la vibrante riqueza cultural de las comunidades. Disfrutar de un café local mientras se aprecian los textiles tradicionales artesanales envuelven al viajero en una atmósfera mística e inolvidable.
10: Lo que no sabías.
12: La orina de los gatos brilla bajo la luz ultravioleta debido a los componentes químicos específicos que contiene su cuerpo.
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16: Continuamos con Ciro Gómez Leyva por la mañana.

0: 9 de la mañana, Deyanira, buen día.
1: Buenos días, Ciro. Vamos con un resumen de la información. Adrián de la Garza, presidente municipal de Monterrey, cuenta con el respaldo del PRI en su registro como precandidato del PAN para la gubernatura de Nuevo León y también será nuestro candidato. Solo un gran bloque opositor nos dará la posibilidad real de ganar la mayoría de las candidaturas en 2027. Aseguró por la mañana Alejandro Moreno, presidente nacional del PRI. Dijo que Morena quiere un árbitro electoral arrodillado que les duele hasta la médula que les recuerden la corrupción y les aterra la libertad de expresión, por eso quieren la ley mordaza. El narcogobierno de Morena tratará de hacer lo que tenga que hacer para intentar ganar Nuevo León, incluso aliarse con criminales, pero aquí no tiene nada que hacer. Nosotros estamos trabajando para hacer la mejor oferta política con o sin el PRI, apoyando la candidatura de Adrián de la Garza. Aseguró por la mañana Policarpo Flores, presidente del PAN en Nuevo León. Mi padre me dijo que está preparado para pasar un buen tiempo en la cárcel. Me preocupa su vulnerabilidad, aunque es una persona entera, sabia, fuerte, y esa parte de mi papá es inquebrantable. Sé la verdad y él es inocente. Aseguró por la mañana Verónica Rufo, hija de Ernesto Rufo, quien está en prisión por delitos de contrabando de combustible. A las 10 de la mañana presentará el Comité Plural por la Libertad de Ernesto Rufo Appel.
2: Es una combinación de amor con dolor, esta fuerza, esta determinación, pero en general se vive, es una agonía. Sin embargo, mi papá es una persona entera, es una persona sabia, es una persona fuerte, y yo creo que esa parte de mi papá es inquebrantable. Mi papá me lo comentó cuando hablé con él, me dijo yo que él estimaba que estaría ahí un buen tiempo. Sé la verdad. Conozco la verdad y
0: la verdad supongo que es
2: la inocencia de mi padre. Así es, correcto. Y desde esa posición es donde yo obtengo mi interés.
1: Y en estos momentos el dólar interbancario se cotiza en 17 pesos con 27 centavos.
3: Sofía. En Palacio sigue la presidenta con el tema de los derechos de las audiencias, el código de ética, pero rápidamente otros temas de los que le han preguntado. Ayer se informó del desmantelamiento de 4 presuntos centros de procesamiento ilícito de combustibles, es decir, centros de huachicol en San Luis, Hidalgo y Morelos. Le preguntan a la presidenta y dice que hoy la fiscalía va a dar más información. Le preguntan también sobre lo que está pidiendo el INE para organizar la elección de 2027, el presupuesto, y la presidenta dice están presentando una cifra 15 mil millones más arriba que la de 2024, nos parece exagerado. La elección de 2024 fue similar a esta y tenía senadores y presidenta, entonces nosotros consideramos que en todo caso tendría que ser el costo de la del 24 más la inflación de estos años. Pedir 15 mil millones, dice la presidenta, es exagerado de parte del INE.
0: Venga, ¿qué más?
3: Le preguntan,
0: buena, esa es buena, buena, buena. ¿Qué más?
3: Le preguntan sobre el asesinato de este influencer ahí en Sinaloa. Dice la presidenta que sí se tocó el tema hoy en la conferencia, en la reunión de seguridad. Están haciendo toda la investigación para detener a los responsables, investigando la causa. Y dice se tiene que detener a los autores materiales, al intelectual y conocer la razón.
0: Pues la causa es muy sencilla, porque en Sinaloa desde hace mucho tiempo se puede matar. Y por lo general no pasa nada, se puede desaparecer a un muchacho y no pasa nada. Esa es la causa. Ya es la parte concreta de por qué mataron a esta persona. Bueno, pero pues la causa es esa, la tolerancia, ¿no? Un estado absolutamente fallido, pero pues ahí siguen gobernando los mismos que han llevado a esta situación, a Sinaloa, ahí siguen, aunque ya no estén formalmente en el poder, ahí siguen. Vamos a pausa, 9:05, volvemos.
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0: Unidad de tareas esenciales que van desde el pastoreo y la protección del hogar hasta el rescate en desastres y terapia emocional. Existe una asombrosa diversidad de razas, cada una con características físicas y temperamentos únicos, pero todas comparten la capacidad innata de comprender las emociones humanas y comunicarse fluidamente a través de sus gestos y ladridos. Poseedores de un sentido del olfato verdaderamente prodigioso, los perros no solo brindan compañía incomparable en el día a día, sino que se convierten en miembros indispensables de la familia.
1: Cuida lo que comes.
0: Fajitas de res con champiñones. Cocina tiras finas de bistec de res magra con una cantidad generosa de champiñones rebanados y cebolla. Sazona con pimienta y una pizca de sal. Es un plato proteico delicioso que no requiere grasas añadidas para destacar.
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2: Los antiguos egipcios usaban piedras como almohadas para dormir, algo que hoy nos parecería sumamente incómodo y difícil de usar.
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3: El corazón de una ballena azul es tan enorme que un ser humano podría nadar fácilmente por sus arterias principales.
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0: 9:09. Vamos a ir a Sinaloa en unos momentos. Antes, gracias, muchas gracias por sus llamadas. Me preguntan que si después de aquel programa que están pasando...
1: El de hace 26 años.
0: Ahora, por segundo día consecutivo, el séptimo día, CNI Canal 40 en Palacio Nacional. Si nunca nadie me demandó, sí.
1: ¿Y cómo no?
0: Sí, alguna vez, pues el propio gobierno de Felipe Calderón, el José Luis Santiago Vasconcelos, que en paz descanse.
1: Así es, que en paz descanse.
0: Era el titular de la lucha contra la delincuencia organizada.
1: En fin, de la delincuencia organizada.
0: Nos demandó a varios periodistas. Pues,
1: a ti, a mí, a Ricardo.
0: Bueno, Borsa, a ti también. A Carlos Marina, a Miguel Ángel Granados Chapa.
1: Sí.
0: Alguna vez también.
1: ¿Te coincidimos todos en un juzgado?
0: Sí. Esto debe haber sido 2004. Una vez un señor Jalife también me quería demandar por 550 millones de pesos por ya no
1: denuncia que no procedió.
0: Había dicho. Y bueno, pues atendí cada uno de esos casos. Por cierto, no procedieron. Y quizá alguno más, ¿no? Que no recuerdo, pero sí. Ya.
1: Uh-huh. Ya. Sí, no, pues sí, pues. No es que no hayan sucedido las cosas, sí. Han sucedido y han pasado y han subsanado y listo.
0: Y ahora dice el señor Israel Vallarta que va a demandar, pues veremos, y si lo hace, pues me tendré que defender, ¿qué más? Moisés, buen día.
2: Ciro, buenos días. Manuel, buenos días. Empezó una conferencia, Ciro, del Departamento de Justicia de Estados Unidos refiriéndose a nuevas acciones contra 5 líderes del Cártel Jalisco Nueva Generación y otros 3 miembros, ofreciendo... una recompensa de 100 millones de dólares en información acumulada sobre información que pueda llevar a la captura de estas 8 personas. Le dan automáticamente la palabra a Terrence Cole, que dice que los cárteles mexicanos, específicamente el Cártel Jalisco Nueva Generación, ha crecido mucho durante los últimos 20 años porque se construyó bajo el tráfico de drogas, manteniendo su influencia territorial mediante la violencia y corrupción, y asegura que en México incluye que su corrupción incluye varios miembros del gobierno mexicano que han facilitado la impunidad y el tráfico de drogas dentro del Cártel Jalisco Nueva Generación.
0: Nada nuevo, pero lo vuelven a decir.
1: Es el discurso del gobierno de los Estados Unidos. Creo que ya no hay ninguna duda sobre eso, ¿no? Uh-huh. Desde este lado diremos que es la forma de comunicar de Trump, que nosotros somos amigos de todo el mundo. La respuesta que tú quieras, que queremos pruebas, pero para Estados Unidos somos un gobierno corrupto, violento y que además es socio, los gobiernos, bueno, socio de la delincuencia organizada.
0: ¿Algo más?
2: Hablan también sobre la sentencia del mes pasado al Mayo Zambada, que es una de las acciones que están prendiendo el Departamento de Justicia y de Seguridad y que gracias a las acciones que están haciendo se ha reportado

0: causado 22% menos muertes en Estados Unidos por fentanilo.
1: Bueno, nada nuevo, pero lo siguen diciendo. Cambio de tema, Miriam, buenos días. Se cumplen 10 meses de la desaparición del joven, en aquel entonces 21 años, Carlos Emilio Galván. 10 meses en un bar en Mazatlán, Sinaloa, un bar copropiedad de quien en ese entonces era el secretario de Economía del gobierno Rubén Rocha, un señor a quien apodan el Piti, el Piti Valenzuela. Buen día, Miriam.
2: Piti Velarde. Velarde. Sí, y 10 meses, y hemos ido cada mes con Brenda Valenzuela, la mamá de Carlos Emilio, que no se ha cansado. Y en este medio y en otros tantos, ya ha dado la historia cada mes, esta relatoría de cómo van los avances en la fiscalía. Y ella siempre nos ha dicho algo, Ciro, es, sí han avanzado las investigaciones en la Fiscalía General de la República cuando pasa el expediente ahí y sale de la Fiscalía Estatal. Y ella nos ha dicho que ya hay suficiente información, nos lo dijo el mes pasado y nos lo reitera también esta vez, para dar con los quienes habrían participado, un esquema de quienes participaron, pero no hay nada que lleve al paradero de Emilio. Todo está atorado en la autoridad, Ciro.
1: Y diez meses, Brenda. Y la saludamos y la escuchamos, Brenda Valenzuela, madre de Carlos Emilio Galván. Buen día.
3: Ciro, Miriam, buenos días. Gracias nuevamente por el espacio. Efectivamente, estamos cumpliendo ya 10 meses de la desaparición de mi hijo Carlos Emilio, donde, como lo comenta Miriam, hay un cúmulo ya importante de evidencias, de documentos, de actos de investigación, efectivamente un esquema de responsables, mas sin embargo, pues sigue resultando imposible comprender que pese a todo eso, no exista la respuesta que estamos esperando desde el primer día, que mi hijo Carlos Emilio sea localizado.
2: Oye, Brenda, ¿dónde está la reticencia? ¿En qué parte de todo este esquema de autoridades para no proceder con los presuntos responsables o llevar al interrogatorio de funcionarios, como entenderíamos, habrían participado o tendrían alguna participación? ¿Dónde está el atorón?
3: Es algo muy complejo, Miriam. Si bien, como les he venido comentando estos 10 meses, las autoridades llevan a cabo sus diligencias, sus actos de investigación, es simplemente incomprensible, fuera de entendimiento. Las mismas instrucciones han sido dadas por la fiscal general para que las fiscalías que intervienen en la investigación se coordinen y den resultados, mas sin embargo, ese punto no llega. Pese a que se evidencia trabajo, yo creo que ya todo esto va más allá de una carpeta abierta, de oficios, de cómo se integra cada acto de investigación, porque el Estado simplemente, la coordinación de todas las fiscalías no han podido llegar al paradero de mi hijo, localizarlo.
1: Pues qué decirle, mandarle un abrazo, seguiremos atentos a este tema en el que no pasa nada, absolutamente nada, Brenda.
3: Así es, Ciro, nada menos el día de ayer hay un comunicado de un medio de comunicación de Sinaloa donde cierra el día con 8 homicidios en Sinaloa. Igual las desapariciones siguen. Esto es algo que tiene ya 2 años fuera de control de cualquier autoridad, del fuero común, del fuero federal. Nadie ha logrado resolver ni poner un alto a todo este tipo de situaciones.
1: Le mandamos un abrazo, Brenda Valenzuela, 10 meses después de la desaparición de su hijo. Buen día.
3: Gracias, un abrazo. Buen día para ustedes.
1: Buen día. Pues ya qué decir, ¿no? En un bar, supuestamente, además en la zona céntrica de vida de Mazatlán, se lo llevaron. el bar era copropiedad del secretario de Economía, del gobierno de Rubén Rocha, no pasa nada. No sé si hay detenidos, pero pues es anecdótico, si hubiera algún detenido, no se sabe.
4: ¿Hay algún detenido, sino pues, por una circunstancia distinta que termina estando relacionado al tema? Pues, ¿importancia de ese detenido? No lo conocemos.
2: No lo sabemos.
1: Lo importante es quién se lo llevó. No me digan que no saben, no me digan que este señor, el Piti Velarde, no sabe quién se lo llevó. Por supuesto que sabe,
4: sí, claro.
1: Pero la complicidad en el gobierno y en el régimen de Sinaloa permite que el señor Piti Velarde esté escondido, porque obviamente si pagó, le cerraron el negocio y está escondido, son las consecuencias. ¿Dónde está Carlos Emilio? ¿Vivo? Ojalá lo esté. ¿Dónde está Carlos Emilio si es que, tristemente, lo mataron? Tampoco se sabe nada. ¿Y qué dice la autoridad? Que está investigando.
2: Estamos investigando.
1: Y que no puede dar más información para no entorpecer las investigaciones. ¿Cuáles investigaciones? 10 meses después de que se llevaron al muchacho, ¿cuáles investigaciones? Pero este es el régimen al que Palacio Nacional protege, el régimen de Rubén Rocha, al que pide pruebas sobre su vinculación con los grupos criminales. Esta, nada más esta, la de Carlos Emilio, sería una prueba para procesarlos a todos. Nada más este caso. Pero pues no pasa nada. Pruebas a Estados Unidos. Todo lo demás es una campaña contra el movimiento, contra la patria y demás. Miriam.
2: Pues sí, el tema, seguimos con atentos al caso de Carlos Emilio. Como dice su mamá, no es la única desaparición desafortunadamente registrada en los últimos 10 meses en Sinaloa.
1: No.
2: Es el pan de cada día, de cada semana en Sinaloa y en todo el país.
1: Vamos a pausa, son las 9:20. Gracias por sus comentarios. Volvemos.
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16: Hay casas que tienen historia. Hay casas que guardan oscuros secretos a la espera de revelarse con un pequeño accidente. Muy cerca del centro histórico de la Ciudad de México, se ubica una vieja residencia deteriorada por el tiempo y el abandono. En ese escenario, habita Eulalia Madero, una anciana y misteriosa mujer, apoyada por Ifigenia, trabajadora doméstica quien, por casualidad, encuentra un diente enterrado en la pared. El hallazgo desata una trama que enlaza lo sobrenatural, el espiritismo y la política a través de oscuros personajes de la historia mexicana. Todo alrededor del velo dorado, rito practicado por hombres poderosos para controlar el destino de una nación. A lo largo de las páginas transitan aristócratas, intelectuales y oportunistas cercanos a virreyes de la Nueva España. Novela escrita por José Manuel Cuellar, juega con el terror y el misterio en una historia que te envuelve para no dejarte ir.
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10: El desierto del Sahara era una región verde cubierta de lagos y praderas hace apenas unos 6.000 años atrás.
6: La importancia del saber.
10: El sentido del olfato de un perro es 1.000 veces más sensible que el de cualquier ser humano en el mundo.
6: Información sorprendente.
10: El hielo seco no se derrite, sino que se convierte directamente en gas en un proceso químico llamado sublimación directa.
6: Explorando la naturaleza.
12: Playa de Vidrio, Estados Unidos. Situada en Fort Bragg, California, esta playa tiene una historia de transformación ecológica asombrosa. Durante la primera mitad del siglo XX, el lugar fue utilizado activamente como un vertedero público de basura y botellas. Con el paso de las décadas, las olas del Océano Pacífico limpiaron la costa y trituraron los desechos de vidrio, puliéndolos hasta convertirlos en millones de pequeñas joyas de colores lisas y brillantes. Hoy, es un área protegida en donde la naturaleza transformó la contaminación en un paisaje artificialmente hermoso.
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18: Continuamos con Ciro Gómez Leyva por la mañana.
1: ...924, José Antonio Esquerra, qué gusto, director de Asset Management de la Casa de Bolsa Finamex y compañero nuestro desde hace mucho tiempo.
19: ¿Cómo estás, Ciro?
1: Antes que nada, felicidades por el triunfo de España, aunque sea tarde.
19: Bien, ¿no? Bien, España, muy tarde, pues ya hace tanto que no venía, ¿verdad? Hace pues, cuatro semanas que no venía.
1: Tienes otras prioridades en tu vida, pero bueno.
19: No, pero bien, ¿no? Sí. Acabó bien el Mundial. Padrísimo. Y hoy estamos de vuelta en la realidad. Yo pensé que ya no ibas a estar aquí, Ciro.
1: Pues, para que veas, todavía vamos a estar unos días. Ya. Todavía. No muchos más, pero vamos a estar algunos días por acá. Oye, buenas cifras en el Producto Interno Bruto del país, en la economía. Buenas cifras de inflación. Mañana Banco de México va a anunciar las medidas sobre las tasas de interés. Así sí. Que por dónde gusta, compañero.
19: Pues mira, a ver, el tema del PIB creo que fue la nota de la semana pasada, ¿no? En términos de Producto Interno Bruto, el dato salió sexy, vamos a llamarlo, la gente estaba contenta, ¿no? Por el 2.1 o 2.2% de los últimos 12 meses, lo cual es un incremento del 1.5% en relación al trimestre anterior. Ahora, no necesariamente debemos de cantar victoria y dormirnos en nuestros laureles y decir México va a crecer al 2.2%, porque mucho de este incremento se dio en el mes de abril. Mayo y junio sí. No fue tan representativo, lo cual me hace creer o nos hace creer desde Finamex que el Mundial no aportó demasiado, ¿no? ¿Qué vemos hacia el cierre? Pues para eso quise traer a un invitado que ya lo conoces.
1: Aquí está y lo saludamos a Víctor Gómez, el director de análisis económico de Finamex. Qué gusto, Víctor.
20: Ciro, encantado.
1: Buen día.
19: Qué gusto, buenos días. ¿Qué tal el trafiquito? Bueno, ¿verdad?
20: Estuvo sabroso el día de hoy.
1: ¿Coincides?
20: Sí, fíjate que sorprendió, como te comentaba Toño, la cifra, pero fue por un muy buen impulso que tuvo la economía en abril. Cuando lo ves a nivel sectorial, importó mucho el crecimiento del sector público en construcción, pero en la parte residencial. Es decir, hay programas de vivienda del gobierno federal que están impulsando el crecimiento y ese impulso que te dio abril, junto con las ventas al mayoreo, fue suficiente para tener la expansión del segundo trimestre que vimos. Pero no estamos hablando de un crecimiento sostenido de la actividad económica. De hecho, cuando vemos abril, mayo, junio, se nota la debilidad de la actividad económica secuencial en los meses siguientes a abril. Y eso nos hace ver en Finamex que difícilmente vamos a tener, más allá de la sorpresa del Mundial de la que muchos hablaron, de otros impactos positivos de los que se pueda beneficiar la economía mexicana en la segunda mitad del año. Tenemos la expectativa de subir nuestro estimado crecimiento para todo el año. Actualmente estamos en 1.1, el consenso de nuestros colegas anda en el 1.2. Tenemos espacio, digamos, para subirlo hasta el 1.4. Pero algo que le comentaba a Toño cuando me pedía, ¿pero cuál es el número, no, que vas a dar? Le decía, mira, necesito ver las cifras a nivel sectorial. Necesito ver cómo está la composición del crecimiento en el segundo trimestre, porque este dato oportuno no nos lo da a nivel sector. para saber si es sostenible la expansión que vimos en abril, los pocos frutos que tuvo el Mundial probablemente en junio, y saber si eso lo podemos extender a una narrativa de crecimiento en la segunda mitad del año.
1: Pues ojalá, ¿no? ¿Y el dinero, las tasas, José Antonio Esquerra?
19: Sí.
1: Víctor Gómez, mañana Banco de México. Creo que la inflación también mañana.
19: La inflación el viernes, sí. Ahorita le cedo la palabra a Víctor, pero en términos de crecimiento, como lo entendemos los mortales, tampoco hay que dormirnos en nuestros laureles. No vamos a crecer arriba del 2%, ¿no? Vamos a estar más cercano al 1.1,
1: 1.2, 1.4.
19: Que tampoco es nada para abrir la botella
1: mejor
19: de champán.
1: Mejor que cero.
19: En términos de tasas...
1: Mañana, dinero.
19: En términos de tasas, seguramente la tasa de referencia se mantendrá igual con el 6.
1: Seguramente, no te veo tan firme
19: y convencido. Aquí, no, otros no, 500 pesos con Manuel.
1: Juéguesela con su cámara.
19: Me los juego con la cámara que mañana no sube, bueno, más bien no modifica la tasa de referencia. La lógica sería más
1: ¿coincides,
19: bien.
1: ¿Coincides, Víctor?
20: Sí, sin duda. Creo que los argumentos detrás de la Junta de Gobierno han sido un crecimiento débil. Como lo dices, es una cifra buena, pero tampoco es para cantar victoria. Y la segunda, la mejor en la inflación. La inflación va a cerrar julio poquito arriba del 3.1%.
1: En 3.10. Que se va a ir a 3.12, 3.08.
20: Correcto.
1: Por ahí.
20: Pero
1: sí vemos buenísimo.
19: Controlada, ¿no? Buenísimo, muy controlada.
20: Y el tipo de cambio, muy bien comportado, 17.30. Creo que el Banco de México...
1: Menos hoy, andaba en 17.21 al empezar el programa, no sé cuánto esté ahora.
20: La cotización anda, oscila en el intradía en ese rango, ¿no?
1: Pero sí, ahí creo solo que el señor Esquerra se la jugó hace ya muchos
20: pero la
1: años.
20: Principal, 17.22. Digamos, el principal 17.22. Riesgo... El principal riesgo para el Banco de México no está aquí en lo local, sino está en la Reserva Federal. No creo que hay un ruido importante si al final van a subir las tasas este año.
1: La semana pasada
20: no hubo cambio.
1: No hubo cambios.
20: Pero
1: y allá la expectativa es subir, ya no bajar.
20: Exactamente. Entonces eso sí te cambia mucho la narrativa y por eso el Banco de México creo que seguirá apostando por la prudencia en esta decisión.
19: Más que nunca se vuelve obligatorio. A ver, me faltó rapidísimo un dato del PIB. La economía mexicana somos entre la 12 y la 13, 12ª y 13ª. Pero PIB per cápita somos el lugar 79 a nivel mundial. O sea, cuando se traduce el crecimiento en dinero, tampoco es ni medianamente boyante. No somos de las peores economías. Entonces, Ciro, me parece obligatorio, por eso traemos a los expertos, que la gente que hoy tiene ahorro, que tiene inversión, me parece obligatorio que se acerque con un asesor financiero y tome esto para tomar mejores decisiones sobre sus distintos portafolios. ¿Cuántas veces hemos hablado si va a venir la burbuja, ¿no?, de la inteligencia artificial y ahora sí se van a caer las bolsas? El Standard & Poor's ha pagado cercano al 14% en lo que va del año. El Nasdaq ha pagado cercano al 18% en lo que va del año. Y la gente sigue estática, sin diversificar sus portafolios, esperando a ver si la tasa baja medio punto, punto 25, o si sube. Y siguen, creo yo, Ciro, de repente mal invertidos en un reporto, en un pagaré. Y con esta información, si tú lo ves igual, Ciro, me parece obligatorio que la gente se acerque a los expertos, ya sea, y te platico de Finamex, ya sea en la parte digital, donde tú puedes, a través de una especie de robot, autogestionarte, es decir, para montos más chicos, o bien si tú tienes una inversión, un ahorro y una inversión de más de 2 millones de pesos, pues bueno, tú sabes que tenemos 17 oficinas a nivel país, más 2 oficinas, Houston y Nueva York, en donde tú te puedes acercar con nosotros y decir, bueno, todo esto que nos platicó Víctor, entendido para los mortales.
1: Y José Antonio Esquerra.
19: Y José Antonio Esquerra, entendido para los mortales, pues, ¿qué tengo que hacer con mi dinero? Si no tienes un rumbo claro, da igual todo el choro que yo te eche ahorita de la inflación, de las tasas, etcétera. Sí. Si no tienes un rumbo claro con tu dinero y qué quieres hacer con él y hacia dónde lo quieres llevar. Entonces, más que nunca, me parece obligatorio que la gente que hoy tiene una buena inversión se acerque, se tome de la mano el asesor financiero y ponga rumbo a su dinero.
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19: 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Y ahí lo que vamos a hacer es, pues bueno, te vamos a preguntar, ya entendimos todo esto, ¿qué quieres hacer con tu dinero? ¿Hacia dónde vas? y de la mano de un asesor, pues vamos a hacer que tengas
1: sobre
19: una
1: todo,
19: buena estrategia.
1: ¿Qué quieres hacer con tu dinero y a partir de eso te acompañamos?
19: Los objetivos de cada quien son bien diferentes. Bien. Tú y yo, Ciro, que estamos jóvenes, tenemos un objetivo. Manuel tendrá otro ya a su edad, ¿no?
1: Manuel apenas está saliendo de la pubertad. ¿Algo más, Víctor Gómez, director de análisis económico de Casa de Bolsa Finamex?
20: Sí, yo creo que es importante el tema de cómo se va a recuperar la inflación para lo que viene del año. Creo que es otra de las razones que tiene precavido el Banco de México. Tenemos dos efectos que hay que considerar. El primero, el de los aranceles. Uh-huh. Creo que empieza a haber algunas señales de una tardía implementación de los aranceles que se le pusieron a Asia. El segundo, los fertilizantes. La guerra, como sabes, el bloqueo al estrecho de Hormuz entre Estados Unidos e Irán ha tenido consecuencias sobre los precios de los fertilizantes y eso eventualmente permeará en los cultivos en México. Y finalmente, el fenómeno del Niño, que este año pinta para tener una intensidad fuerte y que ya empezamos a ver algunas señales en los precios de los cultivos que están más expuestos a este fenómeno.
1: Como sea. Ahí va la economía mexicana, ¿no? Veíamos hoy en el financiero, Rosa exportó a Estados Unidos los 300 mil millones de dólares en el primer semestre, buenos números de inflación, buen tipo de cambio, estabilidad en las tasas de interés, entonces ahí vamos.
20: Va recuperándose del año pasado, eso es cierto.
1: Siempre se podría estar mejor, pero no está tan mal.
20: Muy bien.
1: ¿No?
19: Así es.
1: Muchas gracias. Gracias. Gracias, Víctor Gómez, director de análisis económico de Casa de Bolsa Finamex. ¿Algo más, señor? Gracias, Víctor.
20: Un placer.
1: Algo más, señor Esquerra.
19: No, coincido contigo. La verdad es que la economía muy estable. Ojalá creciéramos a mayor ritmo. Ojalá eso se viera en los bolsillos de la gente.
1: El ingreso per cápita fuera.
19: Y el ingreso per cápita fuera mayor. 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
1: otra vez
19: que nos...
1: más despacio.
19: 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Y espero que me invites pronto para ver si es cierto que no movieron la tasa de referencia y que traigamos muchos otros temas económicos aquí
1: si
19: a la mesa.
1: A ver, anótenle y si quieres, señor Esquerra, una llamada de 2 minutos el viernes. Si quieres.
19: Va,
1: si
19: cuenta
1: quieres,
19: con eso, por si supuesto.
1: Te llamamos.
19: Me encantaría. Claro que sí. Muchas gracias.
1: Gracias, Ciro. A José Antonio.
19: Gracias.
1: Esquerra, gracias a Finamex. Son las 9:35. Hacemos una pausa, volvemos.
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27: ¿Ser vecino de un royal? Imagínate poder decir, mi casero es el príncipe Haakon de Noruega. No es broma. El futuro rey decidió alquilar a partir de septiembre con un contrato hasta el 2029 de al menos 2 propiedades cerca del Palacio de Skagum, su residencia oficial donde vive con la princesa Ahmed Marit y sus hijos. A través de su empresa, Haakon ha puesto en renta una pequeña casa de una recámara y 42 metros cuadrados en poco más de 20 mil pesos al mes. Hay una más grande de 287 metros y un pago mensual de 70 mil pesos. Tiene 4 recámaras, es de 2 pisos y todas las comodidades. El plus es ser vecino de los futuros reyes de Noruega. Es que Haakon ha seguido los pasos de otros royals, como en la corona británica, donde se rentan propiedades para eventos o experiencias gourmet, además de palacios que se pueden visitar. No son cuentos de hadas, son historias reales.
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3: El guacamayo rojo. Estas majestuosas aves surcan los cielos de la selva tropical, llamando la atención por su plumaje escarlata brillante. Son animales monógamos que forman parejas para toda la vida, anidando en los huecos de los árboles más altos y robustos.
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8: Con más de 50.000 detenciones de migrantes en Estados Unidos durante junio, la administración de Donald Trump alcanzó su nivel más alto en arrestos de este tipo. Además, el gobierno estadounidense espera llegar a las 2.000 detenciones diarias. Con el fin de alcanzar un consenso sobre la planta de amoníaco de la empresa Gas y Petroquímica de Occidente, el comisionado federal para la atención al proyecto, Mauricio Rodríguez, presentó a comuneros el Plan Integral para la Conservación Ambiental, el Bienestar Comunitario y el Desarrollo Sostenible de la Bahía de Ohuira, en Sinaloa. Una operación conjunta de España y Francia desarticuló una red vinculada al Cártel Jalisco Nueva Generación. Trasladó cerca de 2.4 toneladas de metanfetamina disuelta en 12 toneladas de vainilla líquida desde México hasta una finca en la provincia de Lleida, España, donde se aseguró a 13 personas y un laboratorio clandestino. Informó Amy Arriaga. 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
3: Continuamos con Ciro Gómez Leyva por la mañana.

0: escuchando a Ariana Grande, Ciro, porque el fin de semana uno de sus representantes dijo que Ariana Grande se iba a retirar un tiempo de los escenarios de la vida pública y desde entonces pues ha sido tendencia porque ella siempre ha recibido críticas a su cuerpo en varias ocasiones, ella ha hablado sobre esto, pero en esta ocasión y especialmente después de que estrenó este video hace unos días, el que estamos viendo ahora mismo, donde se ve extremadamente delgada, comenzaron los rumores de que se va porque está enferma, tiene problemas alimenticios y demás. Ella sigue en gira, su última presentación es el 1 de septiembre y su representante dijo que después de esta última representación, de esta gira del 1 de septiembre, es que se va a tomar una pausa. Sin embargo, bueno, Ariana Grande anoche en uno de los conciertos allá en Estados Unidos, pues dice que esta decisión no fue impulsiva, que esta decisión ella la ha estado pensando en secreto desde hace ya mucho tiempo, que lo ha planificado y que, bueno, sí se va a tomar esta pausa, pero bueno, aclara que no es para nada impulsivo y que ella está bien, es lo que dice Ariana Grande, así es que bueno, por eso la escuchamos hoy aquí por la mañana. Ciro, ella es joven, tiene 33 años actualmente, ahí está la música, hoy por la mañana.
1: Muy bien, gracias.
0: Gracias, Ciro.
1: Gracias, Lourdes. Manuel.
2: Da cuenta finalmente, Ciro, la Fiscalía General del Estado de Sinaloa de la apertura de la carpeta de investigación por el homicidio doloso precisamente de este influencer, de César Gastelum, privado de la vida anoche, lo hemos visto por arma de fuego. Simplemente se llevan a cabo las diligencias correspondientes. Lo de siempre es decir, la Fiscalía ya está investigando.
1: La Fiscalía dice que ya está
2: investigando. Dice que ya está investigando.
1: Miriam.
3: Ciro, dando seguimiento a este video que presentamos hace ya casi 3 semanas de la golpiza a una recepcionista del hotel Park Life Paradox Santa Fe, en donde uno de los huéspedes de nombre Octavio Jorge Cortés Jiménez la agarra a golpes sin que el guardia de seguridad de la empresa de seguridad privada que está en ese hotel interviniera para frenar la agresión. Hemos dado seguimiento y tenemos en la línea telefónica al abogado de la víctima, de la recepcionista, a Edgar Adaya. Ayer le preguntaba en la tarde, Ciro, cómo iba el proceso de investigación, si ya habían dado con el paradero del agresor, ya tiene una orden de aprehensión, y qué pasaba con la empresa de seguridad privada que tenía a su cargo la seguridad del personal, bueno, y los huéspedes.
1: Eso nos da para casi un programa entero, ¿no?
3: Pero
1: pues a ver si cuando menos nos puede dar un adelanto.
3: ¿Cómo va la investigación, abogado?
1: Y a ver si, no sé si puede, mañana platicamos con mañana más calma, pero ¿qué nos puede decir brevemente Edgar Adaya? Buen día.
4: Buenos días, Ciro, Miriam. Gracias por el espacio. Sí, efectivamente, ayer estuvimos con el agente del Ministerio Público. La realidad de las cosas es que el Ministerio Público ya hizo lo que tenía que hacer en relación con la solicitud de orden de aprehensión en contra del agresor y está ya autorizada por un juez de control. Aquí el tema es que Policía de Investigación está muy lento, al menos en cuanto hace a la ejecución de la orden de aprehensión. Y por otra parte, nos percatamos que la empresa de seguridad Armis, que tiene o que tenía como empleado a este guardia de seguridad que aparece en el video, es una empresa en realidad muy chica, es muy chica de estas empresas patitos, si me permiten la expresión, que en realidad ni siquiera tenía un contrato de prestación de servicios con el hotel Paradox allá en Santa Fe. Uh-huh. Entonces, realmente solo tenían una ficha técnica del empleado, como si esta empresa nada más asignara personas a distancia, y es prácticamente todo lo que se tenía en relación con la relación laboral con el hotel respecto a este guardia de seguridad. Entonces, también tenemos entendido que la empresa Starmy se ha negado a compartir el expediente laboral del guardia, ya sea para llamarlo en calidad de testigo como investigado, para que aporte más información al respecto en la investigación. Es lo que podría compartir de momento, a reserva de platicar mañana, si me permite.
1: Ojalá mañana con más tiempo podamos platicar para actualizar este caso, el caso de la violencia contra una mujer, de la tentativa de feminicidio en el hotel
3: Park Life Paradox Santa Fe.
1: Santa Fe. Por parte de un señor que sigue prófugo.
3: Sigue prófugo y se supone que la fiscalía agilizó a partir de que se presentó aquí el video, a las siguientes, sí, que habrá sido el par de horas, llamaron a la víctima para decirle que iban a revisar su carpeta de investigación que había interpuesto hace 2 semanas antes.
1: ¿No? Le damos lentitud. ¿Podemos desarrollar el tema con más tiempo mañana, abogado?
4: Con gusto, Ciro. Bueno, gracias.
1: Gracias, Edgar Adayo, abogada de la muchacha, de la mujer golpeada en ese hotel. Mañana le
3: seguimos. Mañana hay más información y vamos a ver qué pasa en las
1: ¿Vas
3: próximas
1: a venir horas. Mañana?
3: ¿Quieres que venga, Ciro?
1: Así como
3: querer, yo trabajo querer, un día así y el otro no sé, solamente que tú me llames. Sí,
1: bueno, pues si puedes.
3: Si no estoy de vacaciones.
1: No, mejor que hacer, aquí nos vemos.
3: Muchas gracias.
2: Y si quieres empezar a descansar desde ahorita, ya te puedes...
1: Pues se acaba de regresar.
3: Pero si acabo de regresar, Manuel.
1: En fin, adiós.
3: Adiós.
2: Adiós, Miriam Moreno.
1: Adiós. Bueno, ¿qué pasa en Estados Unidos? Siguen hablando sobre México. Repítenos quiénes y en dónde están hablando de México.
5: Está en Terrence Cole, en la corte de Nueva York, Ciro.
1: En la corte.
5: Me parece que sí, ahorita preciso bien la información. Pero vuelve a hablar sobre el tema del Mencho. Dice que el Mencho murió en una operación militar mexicana. 22 de febrero. Pero que esto no terminó con el Cártel Jalisco Nueva Generación y que el nuevo líder es Carlos Valencia González, quien ha tomado el control del cártel, y es la nueva máxima prioridad del gobierno estadounidense. Dice que nadie está seguro, nadie que colabore con el cártel está seguro, incluyendo oficiales de gobierno, y incluye, dentro de los ejemplos para dar a entender que nadie está seguro, a Julio Montero Pinzón, quien intentó matar al secretario de Seguridad, Omar García Harfuch, bueno, entonces no era secretario de Seguridad,
1: en 2020.
5: Toma la palabra después de Terrence Cole, Tyson Duba, que es el asistente del fiscal estadounidense Todd Balanchine. Dice que las extradiciones y las persecuciones contra elementos de alto valor de organizaciones terroristas como lo son los cárteles de la droga superan las 200 personas, es decir, 200 personas ya han sido o extraditadas o están bajo procedimiento en Estados Unidos. Dice que el viernes Antonio Ceguera Cervantes, el hermano del Mencho, se declaró culpable y en abril en la Corte de Nueva York, y en abril Eric Valencia Salazar, confundador también del Cártel Jalisco Nueva Generación, se declaró culpable. Y dice, estamos buscando información y ofreciendo recompensas para la captura o condena de 2 líderes del cártel Jalisco Nueva Generación. Y habla de Juan Carlos Valencia González, el Pelón, y Audia Flores Silva, el jardinero. Hay que recordar que el jardinero fue detenido ya en México, está en una prisión federal, pero hace un par de meses se frenó su extradición a Estados Unidos por una jueza que se amparó el jardinero para que no fuera extraditado justamente a Estados Unidos. Entonces, el Departamento de Justicia de Estados Unidos busca información para la captura de, hablando de Juan Carlos Valencia González, el Pelón, quien lo señalan otra vez de dirigir el cártel Jalisco Nueva Generación, y en contra de Audia Flores Silva, no para su detención, porque está detenido, sino para su extradición. Y ofrecen recompensas millonarias por la información que lleve a estas 2 personas y a otras 5 personas de las altas estructuras del cártel Jalisco Nueva Generación.
1: Bueno. Y no quitan y no creo que van a quitar el dedo, ¿eh?
2: Hay una política
1: del renglón mexicano.
2: En materia de medios, Ciro, hay toda una política editorial del gobierno de los Estados Unidos para así calificar al gobierno de México, así señalarlo, y en cada una de las conferencias de prensa, comparecencias ante el Senado, chacaleos del presidente Trump o de algunos de sus funcionarios relevantes en materia de seguridad, referir México igual a contribución junto con los cárteles de la droga, ¿no?
1: México, país cuya parte de territorio es controlada por los cárteles terroristas.
2: La presidenta no puede sola, la presidenta está subyugada a estos grupos de narcotraficantes y por eso necesita ayuda.
5: Y es justo como cierra el asistente del fiscal. Es justamente como cierra, trayendo esos 2 puntos. Dice que los 5 miembros del cártel Jalisco acusados recientemente están principalmente acusados de controlar oficiales del gobierno para permitir el tráfico de drogas y gestionar el tráfico de drogas en la frontera con Estados Unidos, que controlan el territorio para el tráfico de drogas.
1: El gobierno mexicano dirá que esto no es cierto y que la mejor prueba son las acciones que se han llevado a cabo contra muchos grupos criminales. Y así nos vamos a seguir, pues cuando menos la segunda mitad del 2026, todo el 2027 y todo el 2028. Cuando menos 2 años y medio. en enero del 29, cuando cambie gobierno de Estados Unidos. Ya veremos. Y ya veremos quién llega.
2: Quién llega, efectivamente. Y me faltó otro argumento, Ciro. El otro argumento es que no se les olvide que es año electoral en Estados Unidos.
1: ¿Qué dice el gobierno mexicano?
2: Es el gobierno.
1: Siempre es año electoral. En Estados Unidos siempre es año electoral. Siempre. Salvo uno por ahí, es año.
2: Así es.
1: Sí, el primer año de gobierno de Trump, que fue el año pasado. Luego este año tienen elecciones en noviembre, entonces desde enero se dice que es año electoral. Y el próximo año pues empiezan a mover ya las quiénes pueden ser los candidatos para la elección del 28. Y el 28 enterito es año electoral. Entonces siempre están en elecciones en Estados Unidos. Como aquí.
2: Y acto seguido matan a una persona en Culiacán, a un joven, porque dice el comunicado oficial, hacía referencia a alguna facción de un grupo delincuencial. ¡Tatán! Ahí está la historia sola.
1: En fin. Gracias, Moisés.
5: Al contrario.
1: Terminó la mañanera, Sofía. Ya no dijo nada la presidenta. ¿Siguió con los medios de comunicación? ¿Ya no?
0: Siguió bastante con el... Fue hoy el tema principal. Y entre
1: segundo
0: otras cosas...
1: Segundo día.
0: Y entre otras cosas, le preguntaron sobre unas declaraciones de la gobernadora de Chihuahua, Maru Campos. Ella denunció amenazas contra ella, contra su familia, amenazas de la federación, que la fiscalía quiere reabrir la investigación. Y la presidenta dijo, no sé de dónde, dice, no he hablado con ella, nosotros no hacemos amenazas, no sé por qué se refiere a eso. Si ella considera que hay amenazas de parte de alguien que presente la denuncia, no hay nada contra la gobernadora. Hubo una carpeta de la fiscalía que se abrió por la participación de agentes de la CIA en México. Esa carpeta sigue, dice la presidenta, pero no tiene que ver con un asunto político, es un asunto de violación a la ley de seguridad nacional. Le respondo.
1: Híjoles, en fin, problema de la presidencia, pero algo deberían revisar, ¿no? Porque llevan, fíjate, nada más de la última semana y lo que llevamos de esta. Nosotros no perseguimos. Nosotros no censuramos, nosotros no nos vamos a aliar con secuestradores para demandar periodistas y nosotros no para denunciar periodistas y nosotros no amenazamos gobernadores, no.
2: En ese discurso está, Ciro.
0: Y ¿no? Recibe hoy la presidenta a Pietro Parolin, al secretario de Estado del Vaticano, Parolin, y dice la presidenta que van a insistir en la invitación para que venga el Papa León 14.
1: Ya el Papa anunció que va a estar en Paraguay, a no sé qué otros países.
0: Sí, entonces van a insistir a ver si en noviembre puede andar por aquí.
1: Con la clásica, ¿no? Oiga, ya va a venir de Europa, pues pasa. Oiga, pero es que va a estar en Paraguay.
2: Ya está por aquí.
1: En Argentina.
2: Dese una vuelta. Pero estas reuniones son las que verdaderamente pueden llegar a funcionar, Ciro, en un futuro inmediato o en un futuro de alguna forma mediato para una eventual visita del Papa, ¿no? Esas son las que realmente pueden funcionar.
1: Muy bien, gracias, Sofía.
0: Gracias.
2: Y se cumplieron, ahora que decía precisamente Moisés, el tema del atentado a Omar García Harfuch, 6 años, Ciro. El 26 de junio se cumplieron 6 años de ese atentado, precisamente, ¿no? Por el cual, afortunadamente, pues... Fue fallido, muy doloroso, murieron 12 de sus integrantes de su guardia personal, pero pues él en fortuna está vivo.
1: Lourdes.
6: 9:53 por la mañana. Adrián de la Garza, presidente municipal de Monterrey, cuenta con el respaldo del PRI en su registro como precandidato del PAN para la gubernatura de Nuevo León y también será nuestro candidato. Solo un gran bloque opositor nos dará la posibilidad real de ganar la mayoría de las candidaturas en 2027, aseguró por la mañana Alejandro Moreno, presidente nacional del PRI. El narcogobierno de Morena tratará de hacer lo que tenga que hacer para intentar ganar Nuevo León, incluso aliarse con criminales, pero aquí no tienen nada que hacer. Nosotros estamos trabajando para hacer la mejor oferta política con o sin el PRI, apoyando la candidatura de Adrián de la Garza, aseguró por la mañana Policarpo Flores, presidente del PAN en Nuevo León. Mi padre me dijo que está preparado para pasar un buen tiempo en la cárcel. Me preocupa su vulnerabilidad, aunque es una persona entera, sabia, fuerte, y esa parte de mi papá es inquebrantable. Sé la verdad y él es inocente, aseguró por la mañana a Verónica Rufo, hija de Ernesto Rufo, quien está en prisión por delitos de contrabando de combustible. En estos momentos, el dólar interbancario se cotiza en 17 pesos con 22 centavos.
5: Manuel.
2: Nos dice Arturo Ángel Ciro desde Nueva York.
1: Saludos,
2: dice,
1: Arturo.
2: Saludos, Arturo, que nos está escuchando. Dice, nada más apuntar que Terrence Cole, el administrador de la DEA, no está en la Corte de Nueva York. Es una conferencia en el Departamento de Justicia allá en Washington. Está junto con el fiscal general, el director del FBI, y efectivamente con varios anuncios importantes. Nada más precisar, Ciro, para la puntualización
1: sí,
2: de la
1: muchas
2: información.
1: Gracias, ¿no? Muchas gracias.
2: Muchas gracias, Arturo.
1: Muchas gracias a Arturo Ángel. ¿Nada más?
2: Nada más, Ciro.
1: Nada más. Bueno, sobre la UNAM, pues la información está ya en qué página, Lourdes.
0: Es en la página, ahora te digo, Ciro, ahora digo, es dgae.unam.mx. Y bueno, ahí viene ya el link para ver las licenciaturas 2026.
1: Y ahí viene toda la información.
0: Viene toda la información, que por hoy, Ciro, nada más están el mínimo que necesitan los estudiantes, el mínimo de aciertos que registraron entre 2021 y 2025 para volver a hacer este examen. Si están dentro de este rango, significa que son candidatos a realizar este examen que
2: se va a
0: llevar a cabo.
2: O sea, la página se los va a decir.
0: La página los va a decir del 12 al 19 de agosto.
1: Muy bien. Gracias, gracias Lourdes, gracias al equipo por la mañana. Se quedan con... Marco
2: Chumel.
1: No, se quedan con Chumel Torres. Buen miércoles. Pásela muy bien.
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13: Clásico de los noventas que suena alegre, pero si le prestas atención, es bastante melancólica. Lemon Tree, lanzada en el 95, se vuelve un hit mundial gracias a su ritmo pegajoso y esa letra sobre el aburrimiento y la soledad. Una contradicción encantadora. 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
1: Ser vecino de un royal, imagínate poder decir, mi casero es el príncipe Haakon de Noruega. No es broma, el futuro rey decidió alquilar a partir de septiembre con un contrato hasta el 2029 de al menos dos propiedades cerca del palacio de Skagum, su residencia oficial donde vive con la princesa Annemarie y sus hijos. A través de su empresa, Haakon ha puesto en renta una pequeña casa de una recámara y 42 metros cuadrados en poco más de 20 mil pesos al mes. Hay una más grande de 287 metros y un pago mensual de 70 mil pesos. Tiene cuatro recámaras, es de dos pisos y todas las comodidades. El plus es ser vecino de los futuros reyes de Noruega. Es que Haakon ha seguido los pasos de otros royals, como en la corona británica, donde se rentan propiedades para eventos o experiencias gourmet, además de palacios que se pueden visitar. 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
11: Señora bonita, mi amigo, amo de casa. ¿Ya vio el reloj? Ya son las 10. Y es miércoles, ya vamos a la micha y la quincena sigue herida y en terapia intensiva. El cuerpo pide clemencia, pero los ánimos se mantienen porque nacimos para perder. Aguante que ya mero la libramos. Mientras tanto, prenda la tele o súbale a su radito porque estas horas no son horas. ¡Momento, que soy lento! La UNAM por fin sacó la convocatoria del examen de control presencial para que 58 mil aspirantes demuestren en papel lo que no se pudo en pantalla. El que no debe ser nombrado. Morena se enoja porque le dicen Andy a Landy y lo defienden a capa y espada. ¡Que suenen los acordeones! La nueva Suprema Corte casi cumple un año y presume mucho, pero pues nomás no. ¡Dracarys! Tatiana Cloutier se declara heredera de los dragones, fan de Rhaenyra y todos se la pitorrean.
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0: estamos de regreso. No solo una señora bonita, amigo de casa. Bienvenida sea usted al grupo Fórmula. Le saludo como cada día. Chumel Torres me acompaña como siempre. Mi Daenerys Targaryen, Gabriel Obimí, mi Vhagar.
1: El que no arde.
0: El que no arde. Oye, sí. Está muy mal la gente que se compara, o sea, que se identifica con la gente de Game of Thrones, porque no hay nadie normal en esa...
1: Sucedió, con, como decía, sucedió con
0: sí,
1: la...
0: Sí, ahorita vamos a hablar de Tatiana Cloutier, que dice, yo soy esa, es de, no, dale tiempo, o sea, no hay nadie cuerdo. Mira, sí, sí, sí. Ya tenemos varios años los fans de Game of Thrones para no encariñarnos con nadie.
1: Y sabiendo que
0: y sabiendo no, que no están comparas, todos ¿sí? bien torcuatos, sí, así. Sí, sí. A mí me encantaba el chiquito, el este...
1: Casi a todos. Sí.
0: El ¿cómo se llama? El Tyrion.
1: Ah, sí.
0: Y también, o sea, un
1: alcohol. Abelito era.
0: Ah, no, exacto, el Abelito de Westeros. Pero eso, un alcohólico en potencia que se creía sabelo todo. Sí. Por supuesto que me iba a identificar. Ah,
1: mira, no había visto las por supuesto, similitudes.
0: Sí, sí. Su frase era, I drink and I know things. Y yo era just
1: pero con que, acento inglés.
0: I drink and I know things. Vamos a ver, ¿qué
1: parece Noroña hablando?
0: I drink and I know. Vamos a un pequeño corte comercial y volvemos con todo aquí en No Son Horas. Vámonos.
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2: ¡Ay, sí! Ya estamos de regreso en los horarios de su noticiero favorito. Si usted no espera mucho de los noticieros, vamos a empezar con... Sí, sí, sí, la vara la quiero. Es que es lo bueno, porque ponemos la vara tan baja que todo lo demás sí. Se ve...
3: No, super... no, por eso Regil rompe, güey.
2: Sí, después... por eso le dice a la gente, qué inteligente Risco. Pues es que si lo comparas acá, pues claro, güey. Oye, es Risco, le dicen, es súper programa. Vamos a empezar rápidamente con los trampositos. Si esto fuera una película, se llamaría El burro contra la flauta 2, El regreso. Porque ya tenemos examen. Estaba muy preocupado, Gabriel, toda la mañana. Salió hasta las 5 o 6 de la tarde.
3: De la tarde hijo. De ayer.
2: Sí, ni para qué.
3: Me tenían ahí con el Jesús en
2: con
3: la boca.
2: Con el Chuy en la boca, sí. Y el tema es que la Universidad Autónoma, Nacional Autónoma de México ya finalmente publicó las fechas y las sedes para su examen de control presencial. El segundo examen, porque usted recordará que 58,000 aspirantillos dijeron, oye, están muy raros tus resultados, gordo. Resulta que eres súper genio.
3: ¿Cuánto genio?
2: Sí. No, no, sí, no, ingenio. Es de, oh, hijo, hay que ver qué fue lo que pasó, porque esta inteligencia me está sonando muy artificial.
3: Muy artificial.
2: ¿Verdad? Y entonces los aspirantes de la licenciatura a demostrar en papel que los excelentes resultados que obtuvieron de manera virtual, pues a ver si no fueron obra...
3: A ver si como roncas duermes.
2: A ver si no fueron obra del Chespíritu Santo, gordito, porque hay que demostrar aquí que si como roncas duermes. Mucha gente se quejó.
3: Sí, sí, sí.
2: Mucha banda. ¿Viste la entrevista que le hicieron ahí nuestros compañeros de Fórmula a un chavo ya fuera de la UNAM? Yo sí, saqué bien los resultados. Es de que las personas no quieren. Y es de vato, yo creo que tú cuánto más tienes que...
3: Algunos hacer. Ya hasta presentaron amparos.
2: ¿Ah, sí?
3: Para, sí, sí, sí, para
2: y nadie, protegerse y, legalmente. Y nada más inocente que alguien que presenta un amparo.
3: No, bueno, es que es gente que pasó... Uh-huh. Que nominalmente pasó y ahorita pues les están haciendo repetir el examen, ¿no? Digo, si tiene cierto nivel de preocupación porque pon tú, ajá. Échale, pon tú. A ver. Si estudiaste, no hiciste trampa y sí pasaste.
2: Sí, no, ya está bien.
3: Y que te quiten la chance, sí. O sea, que al final te quiten la chance. Eso está, digo, eso, supongo que son los menos,
2: en
3: pero...
2: En ese caso, si está gacho, sí. Siento que son como 11 casos.
3: No, ¿sí crees?
2: De los 58.
3: No, yo creo que, mira... Los estudiantes siempre van a ser estudiantes sí. y las chapucillas siempre van. Son ajá. Parte, ¿no? Y están pero contempladas.
2: Son 58
3: mil. ¿Sientes que son los menos los que...?
2: Que los que sí, se estudiaron.
3: Así, haciendo o sea, un ejercicio, que, acordándote que... de cuando estabas en la uni, de tus compañeros, de...
2: Mira.
3: ¿Sí son más los tramposoides?
2: No, pero de 158,000. Sí. 58,000 me da las matemáticas perfectas.
3: Pues una tercera parte.
2: Sí, y los demás estudiositos y sí sacaron ahí su calificación. Ahora, de ese universo de 58,000 que están en el saco del tramposillo, que se haya ido uno ahí, me parece altamente dudoso. O sea, que se haya ido uno de, pero yo estudié ahí y de repente fui un super genio. Me cayó
3: digo,
2: un
3: sí, de que tenía que haber daño
2: pero
3: colateral.
2: Pero de 158,000, 58,000, uff, fácil. Sí, pues piensan los que se sientan hasta atrás. Los de, la cuatro, güey. Esos son. Y todos los demás allá gritos sombreados, pues como que sí se quedaron. ¿Sabes a mí qué se me hace?
3: ¿Qué?
2: Te voy a decir más o menos qué. A mí se me hace que la inteligencia... O sea, que no, esto es
3: un supositorio.
2: A mí se me hace que la comisión técnica que revisó esto detectó un patrón en las respuestas. O sea, que la IA contestaba igual todo.
3: O sea, no, pero...
2: No sé, o sea, como que dijeron de, güey, están... Es como cuando tú detectas los guiones cuando los chicos tienen flojera de escribir y nos hacen los guiones con ChatGPT, ¿no? Ya sabes cuál no es, güey. Porque dices tú, este vato no sabe, no usa estas palabras.
3: Ni siquiera habla así,
2: no sabe acentuar.
3: Nadie habla así.
2: Güey. Ajá, y entonces el tema es que a mí se me hace que han de haber visto como esa huella, digamos, de la máquina ahí.
3: Bueno, pues ya. Bueno, por lo pronto ya hay fechas, ¿no las has dicho cuándo van a ser?
2: Yo

0: 12 al 19 de agosto. Ah, ya, ¿eh? En 10 días, güey. Pónganse a estudiar, morros, sí. Otra vez.
1: Y va a haber varias sedes. Si usted no corresponde a una de ellas, pues lástima, tómese el ADO para llegar, porque ahora sí pues va a ser presencial.
0: Que le cueste, modo, que le cueste.
1: Se les dio el poder de hacerlo
0: va a
1: desde
0: ser
1: su
0: en
1: casa.
0: León.
1: Sí.
0: En Oaxaca.
1: Sí.
0: En Tijuana. Uf, Tijuana. Y en Ciudad de México.
1: Puntos estratégicos.
0: Yo me iría a Tijuana. Yo le diría a mis papás, papá, tengo que ir a Tijuana. ¿Por qué? Va a ser el examen presencial. Yo estoy para chino.
1: Dame un dinero.
0: Dame un dinero, dame porque un dinero. Tengo que ir al Hong Kong. Ahí va a ser la aplicación.
1: Oye, mijo, ¿pero por qué una semana?
0: No, si así no, es, papá, no,
1: UNAM. El examen es
0: un UNAM, no es presencial, es físico. Ay, ay.
1: ¿Y por qué regresaste tatuado?
0: No, pues es que sí es. Para te la universidad te marca.
1: Es el escudo.
0: Es el escudo, así como el memo con una leyenda. Pero bueno, ya pónganse las pilas porque del 12 al 19 de agosto en León, Oaxaca, Tijuana y la Ciudad de México se va a aplicar este segundo examen de control a toda la gente que estudió, pero que los resultados parece que los generó una inteligencia artificial.
1: Para los demás las inscripciones siguen normales, para los que ya estaban...
0: Pero no dijeron que iban a aplazar a...
1: Sí, sí, retrasaron un poquito. Hicieron cambios en el calendario, pero los demás no tienen problema, no... Esto es para los que los de nuevo ingreso.
0: Los de nuevo ingreso y los que parece que copiaron, que no copiaron. Nadie está dudando de la honorabilidad del estudiante mexicano, pero todos fuimos estudiantes mexicanos y sabemos cómo son los estudiantes mexicanos. Gabriel, ¿qué tienen en común Buzz Lightyear y Woody? La palabra Andy. Y Andy...
1: qué mal.
0: No sé si son... ¿Qué tienen en común Buzz Lightyear, Woody y Rex? Andy. Como le conté anteriormente, Andy López Beltrán inició el 1 de agosto una gira casa por casa que no es campaña adelantada. Es gira casa por casa por las 170 secciones electorales del Distrito 6. O sea, nomás en el Distrito 6 hay 170 secciones electorales en Tabasco.
1: Aplicando la línea, como quien dice.
0: La línea. Y entonces ya sacó su video de vamos a ir todos los en el Guayala y en Tacotalpa, vamos a estar ahí. Voy a ser el candidato más...
1: Más pueblo de todo el pueblo.
0: El diputado más honrado. Dice, vengo desde abajo.
1: Sí, güey.
0: Andrés.
1: Sí, güey.
0: Andy. A ti es porque somos de la edad. Andy, no estaban tus videos ahí en Japón. Tú sabes con quién fuiste porque yo sé con quién fuiste. ¿Te acuerdas que vimos? Sí. Ahora vengo desde abajo, ahí en Shibuya, comprándose en la tienda pues, esa.
1: Pues ¿eh? Desde abajo de Okinawa.
0: De Okinawa, güey, exacto. Y entonces el tema es que esta campaña anticipada, que no es campaña anticipada, ya nos dijo la señora Monreal, desató una ola de quejas de El Respetable. Sin embargo, la verdadera batalla de Morena sigue siendo la ortográfica y la de alcurnia, porque hay dos frentes defendiendo a Andy, que no le podemos decir a Andy. Entonces no digas Andy.
1: No le deberías.
0: No, no le deberías.
1: Aún no es, no se puede, porque legalmente tema, puedes decirle.
0: Y está la gente defendiendo que no se le diga Andy, diciéndole Andy a Andy. Roberto Romero del Valle, vocero del partido de Tabasco, denunció que la oposición usa el sobrenombre de Andy como una estrategia nacional de ataque. Y tiene toda la razón. Yo cuando nos juntamos en el búnker Illuminati, lo primero que nos dijo Carlos Slim y Marta de Baile es de hay que usar Andy. Y todos.
1: Lo va a destruir.
0: ¿Eh?
1: Lo va a destruir.
0: Eso lo destruirá.
1: ¿Saben a quién nadie se puede? Nadie sobrevive a un Andy.
0: Es como Voldemort, que no lo puedes nombrar porque se aparece.
1: Sí, sí, sí.
0: Es como ponerte el anillo de Sauron. Bueno, el tema es que dicen que esta estrategia, que la gente que le dice Andy a Andy, mientras ellos le decían Andy, quiere demeritar y desacreditar la trayectoria del hijo del expresidente sentenciando que tiene... ¿Qué?
1: ¿Cuál trayectoria, güey?
0: Pues la trayectoria era de...
1: No digo, o sea, es pues, como...
0: Claro, Noroña es una diciendo, trayectoria, que como, no la conozcas.
1: Como Noroña quejándose de que atacan su prestigio. ¿Cuál prestigio, ay, güey?
0: Mi prestigio...
1: Para tener... Ese,
0: compadre...
1: Para que lo ataquen primero hay que tener...
0: Orinaste una coladera en la calle. Sí, tenemos más videos tuyos sacándote a la policía que...
1: Entonces haciendo, aquí dicen... Aquí afectar...
0: Tenemos más videos tuyos sacándote a los policías que presentaron iniciativas de ley, ¿no?
1: Aprobadas.
0: Sí. Lloraste ahí más por Palestina, pobrecito. O sea, y ahora el prestigio. Bueno,
1: aquí,
0: el tema es
1: la
0: que
1: trayectoria de
0: la
1: Andy.
0: Trayectoria de este señor, ya lo dijo que no, la gente que le dice Andy, busca desprestigiarlo.
1: Ariadna Montiel, la meramera de Morena.
0: Pensé que Ariadna Grande.
1: No, Ariadna.
0: Ahorita hablamos de eso.
1: Es Ariadna Montiel, que sí. Es la Ariadna chica.
0: Ariadna Mediana.
1: también defendió a Andy, pero le dijo Andy, güey.
0: Le dijo Andy, sí, defendiéndolo.
1: No le digan Andy a Andy.
0: ¿Ves? Uy. Es que es eso, ustedes empiezan. Vamos a ver qué fue lo que...
1: ¿Tienes el bite de
0: Andy? Sí, sí, sí. ¿Sí me ¿Ya no me cabe?
1: Ah, no, ya no cabe.
0: No, no, pero después del corte la ponemos. Porque sí lo están defendiendo diciendo el mismo nombre. Ahora, no es algo que se haya inventado, como dijo el señor Romero, el sobrenombre como una estrategia nacional de ataque. Decirle a alguien por su apodo que ellos mismos, su familia misma, sí, sí, el señor le dice, su papá le dice así. Nomás que el tema es que quieren que sea Andrés Manuel y no, Andy no es Andrés Manuel.
1: Y está bien, güey, es un identificativo. Imagínate, sí, qué gacho que llegues a un restaurante y te digan, mira, ahí está Roberto Gómez Bolaños. Nadie, güey, nadie va a decir
0: yo,
1: eso.
0: Tata.
1: En vez de que digan, ahí está Chespiro. Sí. Como todo el mundo lo conoce.
0: Lo conoce.
1: ¿Cuál es tu verdadero nombre? Pablo. ¿Ves?
0: Sí.
1: Cuando, mira, ahí va Pablo.
0: Peigardo.
1: Ahí va Pablo, nadie. ¡Pey! ¡Pey!
0: ¡Pey! Y lo voltea como ¿verdad? Como Belinda en Catalina. ¿Cómo se llama? Carlota. Vamos a un pequeño corte comercial y regresamos para mostrarles los videos donde no le digan a Andy diciéndole a Andy. Vamos y volvemos.

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8: Hablemos de mamá a mamá y también a papá, con Gina Ibarra.
9: El regreso a clases despierta muchas emociones en nuestros hijos. Para algunos significa reencontrarse con sus amigos, estrenar útiles y descubrir nuevos aprendizajes. Para otros puede representar nervios, incertidumbre o incluso miedo ante un nuevo salón de clases con maestros diferentes y también con mayores responsabilidades. Todas esas emociones son normales y forman parte de los cambios que implica iniciar un ciclo escolar. Con mamá o papá, tu papel es escucharlos con paciencia, validar lo que sienten sin minimizar sus preocupaciones y recordarles que cuentan con las herramientas necesarias para salir adelante. Evita transmitirles tus propios temores y enfócate en fortalecer su confianza. Un abrazo, una conversación tranquila y palabras de aliento pueden hacer una gran diferencia. Cuando los niños se sienten acompañados y comprendidos, enfrentan los nuevos retos con mayor seguridad y entusiasmo. Que este nuevo ciclo escolar sea una oportunidad para crecer, aprender y disfrutar juntos.
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10: Bacalar, Quintana Roo. Famoso por su espectacular laguna de siete colores, este pueblo mágico caribeño ofrece un descanso paradisiaco inigualable. Sus aguas cristalinas de variados tonos azulados, alimentadas por cenotes submarinos, son perfectas para nadar y relajarse. El histórico fuerte de San Felipe añade una dosis de mística pirata a este entorno natural virgen, ideal para los amantes de la tranquilidad.
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11: Los ojos de las avestruces son más grandes que sus propios cerebros, lo que les da una visión muy aguda.
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1: Ya estamos de regreso, no son una señora bonita. A mí como de casa le estamos platicando en el bloque pasado acerca de Toy Story, porque Andy está en problemas. El tema fue... está bonito ese chiste. No, la neta, tú acabas de retitular el de Héctor Lavoe y no te dije nada.
2: No me juzgues, no me juzgues por mi humor inglés.
1: Aquí no te voy a juzgar por tu humor inglés, Gabriel. Le estamos platicando acerca de el señor Andy López Beltrán, que dijeron que hay una estrategia, Gabriel, en la que estamos incluidos varios, yo supongo, que quieren desacreditar
2: la trayectoria
1: del próximo diputado tabasqueño diciéndole simplemente Andy. Pero no es que mientras lo defienden, sí, le dicen así. Ahora sí me cabe el clip, ¿eh? Échamelo, Andy.
3: Quiero dejar muy claro. Una estrategia nacional y estatal en contra de un cuadro nacional de nosotros que es Andy. Así como lo han querido denominar, pero tiene su nombre y apellido. Y lo han querido, y es una estrategia nacional que traen contra él, y lo queremos así que desde abajo. Él es un cuadro importante, como todos, dentro y aquí en Tabasco, y nosotros en la representación traemos la instrucción. Y lo decimos ahorita claramente a todos esos detractores contra él, que la representación de Morena jurídico en el instituto y en el INE, vamos a defenderlo a él cuando presenten sus denuncias, si las presentan y si las llegan a presentar, como la hemos hecho con todos y cada uno de los afiliados de Morena.
1: Se le salió decir... ¿Traemos la instrucción?
2: Sí, sí.
1: ¡Ah, va! ¿También lo pescaste? Sí. Y nosotros aquí traemos la instrucción de defenderlo. Como
2: ¿De
1: que
2: quién, disculpe?
1: Nada, nos llegó un correo en la mañana regañándonos.
2: ¿Sí? ¿Pero de quién firma?
1: No, mira, ahí de arriba.
2: ¿Quién
1: de arriba
2: firma?
1: ¿Quién sabe? Sí, nomás nos llegó. ¿Verdad que sí? Se le salió decir feo. Pobre señor, es que no bateó.
2: Ah, no es espontáneo, oiga.
1: No. O sea, sí, espontáneo, pero con instructivo. ¿Verdad? Y el tema es que también... A Ariadna López de Montiel salió a defender a la gira, que no es gira, del tabasqueño, diciendo que, muchacho, no es gira, no es campaña adelantada, es defensa de la transformación soberanía, de la soberanía. Te dije ayer,
2: sí.
1: Van a sacar lo que sea, porque pues, saben que con que digan cualquier cosa ya está.
2: Y también le dijo Andy. Ariadna.
1: No.
2: Sí, también.
1: También dijo Andy. Sí, sí, sí. Defendiéndolo.
2: Ella no defendió que le dijeran Andy, no, pero le dijo Andy. Entonces.
1: Ani, ¿tienes eso también? A ver, pónmelo.
4: Que lo determine el INE.
5: Es que las campañas...
4: La ley es muy clara y que lo determine el INE y el tribunal. Así de sencillo. Nosotros siempre vamos a cumplir con la ley. Siempre. Siempre. Y si hay alguien que pide a la fiscalía que se investigue, al gabinete de seguridad. Cuando hay un tema, se investiga.
2: Me confundí, señor, disculpe. Yo le voy a dar la cara por el equipo.
1: Ay, sí, cae el sacrificado, el sufrido. Hablando de
2: fue
1: gente...
2: Fue Pei.
1: No le estés hablando al niño. ¿Eh?
2: Fue Pablo.
1: Pablo, no, nadie le dice Pablo. Es como Stevie, que se llama. ¿Cómo se llama Stevie?
2: Esteban.
1: Enrique
2: se llama.
1: Enrique. Nadie le dice Stevie, que se cambie el nombre ya. Stevie.
2: Sí, absolutamente.
1: Así como Pei, ya se lo cambió a Pei. Peigardo de la Garza. Ay, don Peigardo de la Garza.
2: De la Garza y Garza.
1: Garza García. Y hablando de gente sufrida, hablando de gente que sabe lo que es la mala vida. Los diputados de Morena, los federales, buscan la reelección en las elecciones intermedias del 2027. Acaban de recibir la mejor noticia de sus carreras. Van a ser papás.
2: No
1: es cierto. Van a poder hacer campaña. Fíjate, no va a estar hermosura, güey. Van a poder hacer campaña sin necesidad de pedir licencia. O sea, sub question, que va a seguirles pagando, ni siquiera van a dejar de recibir su salario completo.
2: Es una propuesta que hace Morena.
1: Uf, propuesta.
2: Que seguramente va,
1: que no,
2: va a pasar porque ellos mismos son los que se firman los permisos.
1: Y el tema es que está ahí Bicapi.
2: La
1: dirigencia nacional del partido, encabezada por Ariadna Montiel Reyes, perfila este beneficio para la mayoría de que van a convocar, argumentando que el país los necesita. Pero bueno, concentrados debido a la nutrida y ambiciosa agenda legislativa que va a arrancar este 1 de septiembre. Ya vienen las elecciones.
2: Sí, o sea que vamos, lo que dicen en Morena es que no hay que distraerlos.
1: O sea, el próximo mes
2: no
1: ya. O sea, en 25 días ya vamos a estar.
2: Aguanta. No, ahorita se...
1: Pero dijo que arranca el 1 de septiembre.
2: Sí, pero digo, también han movido el calendario.
1: Siento que no hemos tenido ni un año sin elecciones, Gabriel.
2: Bueno, aquí el asunto es que esto lo empezó Ricky Montiel.
1: ¿Ah, sí?
2: Sí, diciendo que pues que no hay que estresar a los señores.
1: ¿Saben qué sería buena idea? Y luego dígame, don Ricardo, que los que quisieran lanzarse así a un puesto, que no tengan que pedir licencia. Para que su sueldo esté intacto.
2: Y no se estresen.
1: Porque es muy estresante cuando uno no recibe salario. Ah, bien, tienes mucha razón. A ver si lo aprueban. ¿Quién lo aprobará? Pues nosotros mismos, amigos.
2: Caballero, por ¿verdad? Favor. Haberlo dicho antes. Sí, pues claro que se lo van a aprobar. Digo, yo creo, ¿no?
1: No
2: igual al final dicen, para demostrarles que no, les vamos a seguir pagando, pero sí tienen que pedir permiso.
1: Vamos a ver qué fue lo que se dijo con respecto a esta nutrida y ambiciosa agenda legislativa. Hecho.
5: Entonces, pues lo más recomendable, que además se dediquen al activismo, pues es que pidan licencia, pero no es una obligación de ley, ¿sí? Entonces, en su momento, en el proceso electoral, con candidatos es un asunto, y con nosotros, en el proceso interno, es como lo establezca la convocatoria del Comité Ejecutivo Nacional, que hemos estado platicando, a diferencia de los coordinadores estatales. En el caso de los coordinadores federales, además por el tiempo en el que estamos, en este momento no será necesario que pidan licencia para participar en las coordinaciones.
1: Debe estar difícil andar sacando tantas excusas así tan rápido, ¿no?
2: Al aire, sí. Ajá, no. Prendiéndola de aire.
1: ¿Tú crees que les prendan de aire o les dan ahí unos keynotes?
2: Yo creo que es mucha gente que pregunta en... todas las conferencias de, y de todo el gobierno, de todo.
1: O sea, que los agarran acá descanchados.
2: Sí, de partidos que sea el gobernador.
1: Bueno, hoy le dijeron a la presidenta de, oiga, que está mucha gente preocupada porque a lo mejor es presidenta Lenia Batres y que no la quieren. Pues sí, ahí ha habido, no digo que no, ¿eh?
2: ¿Qué te gusta? Digo, habrá que preguntarle, por ejemplo, a Israelito Aldave o...
1: Ajá.
2: ¿Qué porcentaje de preguntas están sembradas, porque sí hay muchas sembradas.
1: Sí,
2: a veces es imposible. Mira, qué bueno que preguntas.
1: Eso tiene que decir.
2: Casualmente,
1: qué bueno que preguntas.
2: Casual vi un video ahí. Sí. A ver si lo puedes. Claro que lo tienes ahí, güey. Te dije antes de que empezara la conferencia que lo tuvieras listo.
1: Ponle video 4. Ajá.
2: Sí. Entonces, claro que hay preguntas, muchas preguntas sembradas.
1: Y hay otras veces que improvisan.
2: Yo creo que, pues, para taparle dicen, échame.
1: ¿Qué te late? ¿Un 50-50?
2: No, yo creo que más de la mitad.
1: ¿Más de la mitad?
2: Pues es que es el discurso del día.
1: Bueno, sí.
2: O sea, chécate que la agenda política la marca la mañanera. Uh-huh. De todo lo que se va a hablar el día.
1: No, porque nadie habla nada hasta que no se sepa cuál va a ser el take oficial.
2: Entonces, pues debes tener una postura, porque según lo que diga Claudia en la mañana,
1: lo dice
2: perdón,
1: todo
2: la,
1: mundo.
2: La presidenta, de ahí todo mundo va a hacer covers de lo mismo,
1: covers,
2: ¿me entiendes?
1: Sí.
2: Variacioncitas.
1: Y hay gente que improvisa y no le sale tan bien. Estamos hablando en el caso de Puebla. No siempre es Puebla, ¿no? ¿Cómo es?
2: No todos los poblanos, pero siempre es un poblano.
1: Nayeli Salvatore. Y Grace Palomares tienen un podcast, bueno, tenían un podcast que se llama Descasadas.
2: Gran nombre.
1: ¿No? Y se metieron en un tema porque tiene un podcast, ay Dios mío santo. Bueno, y el tema es que este Club del Botox tiene una podcast que estuvieron criticando a la gente de la tercera edad, diciendo que huelen a baúl y que ya se están pudriendo. Y les cayó la de Dios Padre Gordo. ¿Tenemos el clip?
2: La cancelator.
1: Échamelo, por favor.
6: Pues ya huelen diferente. Los grandes ya huelen diferente. Ya su piel huele diferente.
7: Ya su piel se siente diferente.
6: No, deja eso, te lo
7: juro. Ya es piel de viejito, así, suavecita, delgadita.
6: No, sí huelen diferente. Ya tienen tics. Ya la aletea. Ya no sabes si te está diciendo que sí, que si no.
8: Que los viejitos huelen a baúl.
6: A baúl del recuerdo.
7: Es que ya se están pudriendo. Güey,
1: dos cosas rápidas antes de irnos al corte. Uno, ya no tengan podcast, sean diputadas. porque también ya tienen, o sea, les encanta tener programas, que el martes del jaguar, y que esta gente es una Televisa frustrada, o sea, gente, no, es neta, esta gente le hubiera encantado que le invitaran a la casa de los famosos, pero te lo firmo. Y dos, no pueden estar criticando, me meto aquí conmigo, no pueden estar criticando a la gente de la tercera edad. Si estás muy cerca de ella. O sea, si me tienes como, ay, los viejitos que es de, señora.
2: Estás a un estornudo.
1: Él está un estornudo, el cincuentazo, o sea, por favor, güey. O sea, yo sé que el tinte hace un paro, yo sé que las cesas hacen un paro, pero no estamos tan chavos. Y mire quién lo dice, o sea, yo soy el que más.
2: Esas canas que platinan.
1: Sí, sí, el tema, pero es que no digo, ay, ¿qué onda con la gente de 40? Porque yo sé jugar. Sienta su liga. Esta es su liga. Vamos a un pequeño corte comercial y vamos con Pablo Antonio Garza. ¡Ay, sí!

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6: El Gabinete de Seguridad informó que colabora con la Fiscalía de Sinaloa en la investigación del asesinato de César Gastelum. Reveló que se revisan las cámaras de videovigilancia para identificar a los responsables y se analizan publicaciones del influencer en las que se alude a un grupo delictivo. La gobernadora del Estado de México, Delfina Gómez, optimizó el tránsito entre el Estado de México, la zona urbana de la Ciudad de México y límites con el Estado de Michoacán, con la entrega de la modernización de la carretera Toluca-Zitácuaro. Precisó que será en beneficio de 460 mil habitantes de 7 municipios, pues verán mejorada su movilidad. El indicador mensual del consumo privado, es decir, la evolución del gasto realizado por los hogares en bienes y servicios de consumo, se ubicó en mayo en 114 puntos con un crecimiento mensual de 0.1% respecto a abril. Informó Amy Arriaga. 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

0: Ya sabemos cómo va el país. Ahora veamos con qué van a salir mañana. Los espectáculos, conciertos famosos y el qué está pasando con alguien que te lleva al centro del huracán. ¿Qué espectáculo con Pei Garza?
1: Si tengo a Pedro Eduardo.
2: ¡Eso! Pablo Eduardo.
3: Conocido, mejor conocido como Pei Garza.
2: ¡Eso! Chiquitillos, ya los extrañaba. Qué bonito regresar aquí y además con mucha información. Por supuesto, esto ya lo habían ustedes anunciado, anticipado anteriormente, pero Ariana Grande se retira y yo quiero saber sus opiniones. A ver, Gabrielito, ¿qué opinas? Por favor, dime. ¿Qué es lo que pasa con Ariana?
4: Debe estar muy cansada, yo quiero pensar.
5: Es que su último video estaba muy flacucita.
3: Tú dinos, porque teníamos una teoría de que le echaron ahí la macumba, porque de verdad
5: es
3: que...
5: Ah, sí, hay teoría.
3: Sí, hay teoría.
5: Empecemos porque en su video, gordito, se ve
3: muy
5: malita. A ver,
3: está lo que se le llama scary skinny, o sea, que está delgadamente peligrosa, ¿no? O sea, ya se ve... Porque aquí no es juzgar el cuerpo, porque hay que decir, hay que aclarar que... Mucho de lo que ella había dicho en el 2023, dijo, oigan, cuando yo estaba en el 2023 y publiqué mis fotos, era mi peor momento, estaba en antidepresivos, cuando según ustedes yo estaba perfectamente bien, y lo voy a poner entre comillas. Por eso es que ahora dicen, es que, ¿será que tiene un problema alimenticio o no es eso? Porque, bueno, ella dice que este estaba planeado, este retiro.
5: Que esto ya estaba planeado,
3: que esto no es nada de salud ni nada, que sí va a regresar, pero es nada más un ratito. Dijo, pausa
5: y
3: volvemos.
5: Yo tengo dos teorías, porque... Haber hecho Wicked se me hace que haber sido bien cansado.
3: Muy.
5: Y esas giras son, porque fue mundial dos veces.
3: Gira mundial con todo lo que implica.
5: Y con el demonio.
3: Hay que decirle a toda la banda que nos ve y que nos escucha que es el demonio que estaba ahí al lado. Pero aventándose además 24 horas así de repente de entrevistas. Ya la veíamos muy cansada, la veíamos apeñuscada de la comadre, ¿no? Que la traía como pegada, como gárgola.
5: Y tú cuando has entrevistado a celebridades en los Junkets, ¿los ves que estás cansado?
3: Claro, sí, y además también les preguntan lo mismo 75 veces.
5: Por día.
3: Por día.
5: Ajá. Y encima de eso, ahí viene mi teoría, que yo creo que Cynthia Erivo, la señora que sale en The Wicked, ella es maligna. No sé por qué, a mí me da la vibra.
3: Se ve maligna, se ve como que le echó la macumba ahí, el decreto. Ella, pobrecita,
5: le echó un poder,
3: Le echó un poder, dice que, digamos que aquí dice que hay que establecer los límites sanos para un descanso, y pues yo creo que muy merecido lo tiene, porque además también después de esta gira, como bien decías, ya hasta la coleta se le estaba cayendo.
5: Y un descansito, y a mí me cae perfecto, increíble, o sea, y sí la noto como...
3: A ver... 90 millones de discos vendidos para que se echen ese trompo a la uña. Una de las artistas con debuts número uno en Billboard Top 100 y además dos premios Grammy y una fortuna valuada en 250 milloncitos de dolarucos. Ahí nomás.
5: Es que son muy...
4: Y no te alcanza.
3: Y para llegar a esos números, la neta, hay que estar arañando las paredes.
5: Es el diablo,
3: Miren nada más aquí.
5: O sea, pero es que luego uno no se fija en lo extenuante que son estas carreras, güey.
3: No, y además, sí es mucho compromiso, y ahí está la vara muy alta de los estudios, de la facturación.
5: Fíjate,
3: de todo
5: ¿tú te acuerdas cuando vino Justin Bieber aquí al GNP? Ajá, bueno, esa gira, yo tuve la chance de verla el inicio, 2 años antes. O sea, 2 años después, cuando vino aquí en México, decía la gente, es que vino como con mucha flojera. Ese vato tiene 2 años girando sin parar.
3: ¡Claro!
5: No, no te matas, güey. O sea, pues por eso le entran a cositas
3: Es
5: ahí.
3: Correcto. Sí. Y es por eso que vamos a ir a nuestra siguiente nota, que obviamente es uno de los que más se ha manoseado, que si tiene tantos dobles, que cuánta gira da. Y estoy hablando, por supuesto, del Sol. No, Luis Miguel regresa y lo vemos hecho un papucho. Ahí padroteando en Las Vegas, fíjense nada más. Ahí sí tenemos las imágenes, por favor.
4: ¡Ahora!
3: Yo siento, porque esa es la imagen de este famoso refresco, digamos, el más famoso del país,
5: de
3: donde además también él hizo una campaña con ellos cuando él tenía 20 años más o menos.
5: Y que haga
3: ahorita, en sus 50 y pelos, está regresando esta campaña.
5: Pero lo importante
3: es que pongan, por favor, la imagen de él en Las Vegas, porque ahí por ahí yo siento que es como cuando las niñas dicen, es que me operé la nariz porque no respiraba bien.
5: Entonces,
3: tenía el tabique desviado. El tabique desviado.
4: Lo he oído.
3: Porque se le ve claramente rejuvenecido. ¿Ah, sí? Se ve muy padrotón. Está ahí. Fíjense, mírenlo.
5: ¿Qué tiene? Ah,
3: está fresco.
5: Está echando su pocacito.
3: Está retirado, ahora, está fresquito.
5: Un retoquillo luego, pues, ¿qué tiene?
3: Claro, ¿no? Otro retoquín. A ver.
4: Uno se puede dar su claro. jalateada, ¿no?
5: Hasta el sol necesita filtro.
3: A ver. Claro,
5: por supuesto.
3: Y además mi paloma, que lo ha estado apoyando, ya ha sido la última novia, la más, digamos, duradera que ha tenido en los últimos tiempos. Y dicen por ahí que ya huele a bodorrio. ¿Y qué creen? Que mi Cristian Castro ya salió a ofrecerse. Dijo, yo canto en tu bodorrio.
5: ¡Ay, bueno!
3: Pero a ver si no se cuera, porque ya saben cómo le gusta de repente salir en tanga.
5: Yo me cereo, don Luis Miguel, ¿eh? Y dicen, fácil, yo llevo los bocadillos. Sí,
4: los ferreros.
5: Llevo los ferreros del embajador.
3: En la cena del embajador.
5: Sí, claro, yo me pongo ahí.
3: Oye, pero a ver, todo esto venía de un rumor muy fuerte que había tenido un procedimiento que tenía que ver con el corazón y no era pues, precisamente estético, pero yo sí creo, usted, júzguele usted, señora bonita que nos está viendo, si es porque fue algo estético o realmente
4: a ver,
3: sí fue acá del corazón.
4: Yo lo veo así. Ajá. Si ya te tienen en la plancha porque te van a operar del corazón.
5: ¿De una vez?
4: Pues de una vez.
3: De una vez.
4: Claro. Y no me puede
3: échame
4: una.
3: La dos por uno. Sí, échame la dos por uno. Eso lo va a cubrir el seguro, no pasa nada.
5: No, ya estás ahí. Ya estás inyectado, ya te hicieron los análisis.
4: Ya estás anestesiado.
5: Vámonos ya.
3: Vámonos.
5: Póngame chistos, o sea, todo.
4: Sí,
5: va,
4: absoluto.
3: Para ponerse todo sí, para que después sí puedan. A ver, yo les quiero preguntar, chavos, si ustedes estarían dispuestos a entrarle al famosísimo OnlyFans. Ya les voy a decir por qué. A ver, Chumi.
5: No, yo ya.
3: Mira, a y mí no te tienes que encuerar, ¿eh? O sea, esto es importante decir, no te tienes que encuerar.
5: Yo tengo amigos que tienen Only, tengo más amigas que tienen Only, pero no sé, güey, siento que no es para mí. O sea,
3: ¿y tú, Gabrielito, sí enseñarías
4: sí,
3: ahí?
4: Yo siento que sería ¿pies? Un gran modelo de pies.
5: El Only Gap.
3: El Only Gap.
5: Exacto. ¿Tommy Pay?
3: Yo, la neta, si ganara lo que los pajeros, los pajeros que le están dando a Janetita García, porque en la casa de los famosos, ella reveló que pues tiene este departamento en Manhattan, en una de las zonas más exclusivas, fíjense nada más, que esto es gracias al OnlyFans. O sea, se estima por ahí, ella no ha declarado cuánto gana de ahí, pero se estima que está ganando más de 2 millones de pesos al mes. Ahí nomás le echó ese trompito a Luña.
4: Esa es la vista de su de la ventanita.
3: Esa es la vista del balcón.
5: ¿Y tú crees que así de...?
4: Se ve el cerrito.
5: ¿Tú crees que eso, ese depa de...? ¿Viene frente frío desde Torreón? ¡Ah,
3: no debí de haber dado el clima aquí, o sea...
5: Sí, es millones de colaboradores ahí, claro.
3: Además, fíjense nada más, tiene 13 millones de seguidores en Instagram. Ustedes hagan nomás la conversión. O sea, digan, con que el 10% de estos pelados le esté pagando, ya con eso, digamos que aquí, el departamento de Nueva York y los lujos salieron sobrando.
5: Yo cuando empiezo a ver amigas que están muy viajeras, muy no sé qué... Y siempre hay un link.
4: ¿Quién te, sí, ¿quién te está tomando la foto?
5: ¿Quién te está tomando la foto? Las fotos, ¿otra vez Dubái? ¿Otra vez Turquía?
3: Oye, sí, nosotros ¿sí? destinados aquí el chicle para llegar a la quincena.
5: Exacto, y nosotros ahí batallando aquí en periférico. Y no, deberíamos haber nacido para esto.
3: A ver, y también te puede cambiar la vida como a mi querida Gina, que ya se rumora que se va a casar con Cristiano Ronaldo. Se estima que este fin de semana va a ser esta boda. Fíjense, ella... digamos, lo conoció y le dio el flechazo en una famosa boutique de lujo.
5: ¿Es cierto eso?
3: Es verdad. Ah. Y entonces de ahí la sacó y le dijo, mi amor, vente para acá conmigo. Ahorita la señora, fíjense nada más, se calcula que tiene entre 25 y 35 millones de dólares. Eso nada que ver con la suma del marido porque tiene más de 77 millones de seguidores en Instagram. Y esta además también tiene una nueva marca de ropa deportiva que ha pegado con Tutti Frutti y una clínica también de injerto capilar. Así es que le está yendo re bien, está facturando un chorro.
5: Oye, imagínate todas las de la tienda así de... Aquí puedes encontrar
3: yo debí de haber atendido a Cristiano.
5: Exacto. Si te pones pilas, aquí sales con marido. Imagínate las solicitudes de empleo para llegar a la tienda. Y oye, la conocí en la tienda y le dijo, a ver, chaparrita.
3: Le dijo, chaparrita.
5: Chaparrilla.
3: ¿Tú qué onda? ¿Sí? Y le dijo, sí, ¿tú tienes talento? Le dijo, por supuesto que sí.
5: Qué padre.
3: Y tienen ahora una casa espectacular, por supuesto, no, que las fortunas de ambos. Y sumando, porque además también ella ya se convirtió, pues, en una figura del internet. Pues les digo, imagínense nada más, 77 milloncitos de seguidores, entonces es cosa menor.
4: Pues
3: y
4: son están bien hermosos los dos.
5: Están bien hermosos
3: los dos. Están bien hermosos.
4: No sé ni a quién ver, güey.
5: Sí.
3: Pero también traen acá las grapas por acá y todo.
5: No, estos dos tienen un hijo y te sale Simba, o sea, sale el rey de reyes, o sea, es... Pero ¿sabes qué pasa con los futbolistas? Las esposas son muy queridas por los fans.
3: Claro, y además
5: o sea, pasa con la esposa de Messi, nadie le escribe cosas feas y así. ¿Sabías eso?
3: No hay hate, Instagram? Sí, no,
5: no hay hate. Hate. No hay hate porque es como de respetan al Capi.
3: Eso, ¿eh? Porque son acá las patronas. Oigan, y de ahí, ojalá y tuviéramos la suerte de mi queridísimo Ben Affleck, que se acaba de sacar, fíjense bien, un milloncito de dólares en ¿Quién quiere ser millonario?
5: Es que con esa
3: aquí, esa carita, miren nada más. Él,
5: o sea, eres,
3: ya tiene.
5: Eres Batman. Esa es la para empezar.
3: Para empezar.
5: Eres
3: abre la boca.
5: Tu mejor amigo es Matt Damon, güey. Abre la puerta del depa y está Jennifer López. ¿Cómo te fue, mi amor? Güey. ¿Qué es esto, güey?
3: ¿Qué es eso?
5: Sí,
3: ¿no? Fíjense nada más. Además, con 150 kilitos de dólares en su buchaca, porque este milloncito, no crean que se lo va a quedar. A él no le importa. Dice que lo va a donar a la caridad.
5: Oye, ¿pero por qué se lo ganó o qué?
3: Porque es el concurso, es la versión, digamos, del Celebrity, pero esto existe de Who Wants to Be a Millionaire. Ahí lo vemos las imágenes en donde se está llevando este milloncito de dólares. Pero él tiene una fundación. Entonces, fíjense bien, está apoyando a 73 organizaciones locales y tiene más de 52,000 personas beneficiadas. Y dijo, este kilito va para ustedes. O sea, fíjense, sobra y sobra bonito.
5: No, no.
3: Con que... todo, con toda la billetiza.
4: Pues es que si ya tienes, güey. Pues
5: sí. Es que Dios tiene sus favoritos, güey.
4: Digo, me lo gano yo, güey. No doy ni un varo, güey. O sea,
5: no, me lo gano, te lo ganas tú y yo te secuestro, güey.
3: Claramente. Y por eso, yo, Baby Jesus no le da las alas a los
5: alacranes. Yo tengo
4: exactamente.
5: Exacto.
4: Pero, pay. El que nace patamal del cielo le caen las hojas.
3: Sí. ¡Ay, qué bonito!
5: Es eso. Y luego, encima de eso llegas con tu chequezote y luego, sí. ¿Cómo te fue? Ven, mi amor.
3: Oigan, o sea, imagínense nada más un chequezote de un kilito ahí, más.
5: No, es lo que tiene en casa. Oye, es,
3: qué
5: es,
3: cosa
5: es,
3: más bella.
5: Y luego tu traje de Batman ahí.
3: Dios, o sea, de vida. Dios, ¿no? Dios de vida.
4: Llegas al garage y el batimóvil ahí.
5: Y luego, ay, otra película de Batman. Bueno, ni modo. O sea, la estás pasando toda.
3: Y pasarla todo, dar, imagínense, ¿verdad? Nada más
5: es
3: con esa lana.
5: Hermosura.
3: Pues oye, pura es hermosura.
5: Hermosura.
3: Así la fundación.
5: No, y
3: que
5: ven,
3: siga
5: la
3: neta, dando.
5: A mí me cae muy bien.
3: Que siga la mata dando y que siga los billetes acumulando.
5: Tus redes, mi querido Pey.
3: Pey Garza, ahí me encuentran por todos lados. Gracias.
4: ¿Dónde te vemos?
3: Y me ven, por supuesto, aquí en el 103.3 de FM todos los días a las 10.
5: Vamos a una pequeña pausita y volvemos con más. Usted no se nos vaya aquí en No Sonoras. ¡Pirimi!

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1: Ya estamos de regreso en No Sonoras. Vamos con lo siguiente, porque la exsecretaria de Economía y aspirante de Morena a la gubernatura de Nuevo León, y ¿cómo es? Mother of Dragons.
2: Madre de los dragones.
1: Madre de los
2: dragones.
1: Primera
2: en su nombre.
1: Y la que no puede ser quemada.
2: La que no arde.
1: La que no arde. Tatiana Cloutier de Targaryen.
2: Protectora de los siete reinos.
1: Protectora de los siete reinos y de los primeros hombres. Y de los ándalos.
2: De los ándalos.
1: De los ándalos y de los primeros hombres. Si usted no sabe de qué estamos hablando, felicidades. Usted tiene una vida sexual activa. Para los que si no se entienden, estamos haciendo referencia a Game of Thrones o en específico a The House of Dragon, la Casa del Dragón. Porque no es verdad esto, güey.
2: Sí.
1: La señora Tatiana Cloutier tuiteó una foto donde se pone la cara de Rhaenyra. No es Ramira, es Rhaenyra. Y dice, yo soy como Rhaenyra porque el verdadero conflicto nunca fue quién podía gobernar. Fue que muchos no estaban dispuestos a aceptar que una mujer podía hacerlo. Hay que ver más la serie, señora.
2: Y estoy orgullosa del legado de mi padre. Dice.
1: Ah, sí, Viserys.
2: No.
1: Ah, perdón, es Manuel Cristian. ¡Ay, mira, está! Yo sería Lord of Whispers.
2: Oye, pero ¿yo por qué Septon?
1: ¿Septum por lo virgen?
2: Sí, no, por lo devoto.
1: Por lo tu vida espiritual. Yo sería maestro de los secretos.
2: Sí, súper chismosote.
1: Mega, sí, chismosote. Sí, ese es
2: bueno,
1: mi...
2: la cosa es que se le empezaron a pitorrear.
1: ¿Por
2: el,
1: qué?
2: El público. Pues por
1: nomás era política, no se mete...
2: Quien quiera que vea esta serie sabe
1: sí.
2: que
1: todos en la serie están bien locos. Sobre todo la locos. Fémina de Game sí, of Thrones.
2: Sí, sí. Y que acaban quemando a su pueblo. Sí. Y que, digo, no es la mejor referencia no. política que deberían usar, ¿no?
1: Y menos con este...
2: Y se lo hicieron saber.
1: Sí, sí,
2: hay mucho comentario muy gandallón.
1: Sí, soy bien viralita.
2: Sí,
1: el tema es ese, políticos, no se metan a la cultura pop, hombre. Es como cuando... ¿Quién ponía mucho de Star Wars? Pero mucho.
2: Ah, Anaya.
1: Anaya, sí.
2: Ricardo Anaya. ¿Te acuerdas Ricardo que
1: Anaya?
2: Salió con BB-8?
1: Sí. Ajá, que decía, ¿qué pasó BB-8? ¿Crees que ganamos la elección?
2: Sí.
1: Pero había otro también, el de Luna, este...
2: Bueno, Atolini salió de Jedi.
1: De Jedi. Ricardo Salinas Pliego también está loquito con sus, de estos de aquí con los gubernícolas. No hagan Photoshop, de inteligencia artificial. Déjenos a los nerds en paz. ¿Tú qué te pondrías? Yo siento que...
2: Star Wars.
1: Yo los Caballeros Zodiaco. Andrómeda. Sí, la neta. Para completar el paralelismo, agregó que como el personaje de ficción se siente orgullosa del legado de su padre, invocando la figura del fallecido líder histórico del PAN, Manuel Maquío Cloutier, panista. Es de... ¿Se me entiendes? Como,
2: sí.
1: Es lo que es no entender... Es lo que no entender qué estás viendo.
2: Pero, güey, le ponían cosas como mi tía intentando ser cool con los sobrinos.
1: Sí, cierto.
2: Sí, pues un poquito, sí.
1: Y la verdad es que no se deben de mezclar ese tipo de cosas. No se metan a las redes sociales, ni se metan con las redes sociales, porque ya salió también el PT, senadores del Partido del Trabajo, presentaron un punto de acuerdo formal, esto, en el Congreso de la Unión, para que los menores de edad dejen de utilizar, prohibirles que dejen de utilizar TikTok. ¿Tú crees que se van a dejar los...
2: Sí saben que decirles que no hagan...
1: Pero ahora, TikTok, güey. Si algo son adictos los morros a TikTok... Y el PT es la tía regañona así de... Oiga, estaban mucho en redes sociales.
2: Es por esto, ¿no? Por lo que hablábamos ayer. O sea,
1: ¿de
2: todo esto de tratar de defender el discurso y que ya se dieron cuenta... Mm. Que sí les está afectando en redes sociales.
1: ¿Tú crees que es porque en TikTok también se están permeando mensajes?
2: Hay mucho chavito, neta, y muy talentoso, que hace crítica crítica política y crítica social en 30 segundos.
1: Ah, sí, prueba.
2: Muy bueno, sí.
1: Sí, prueba, porque nadie nos puede estar comiendo el negocio.
2: No, hay que decirlo. Hay muy buenos, digo.
1: Y están haciendo dudar a la morrisa.
2: Sí, te ponen a pensar. De alguna manera te ponen a pensar.
1: Pues por eso quieren.
2: Exactamente.
1: Ya se nos acabó el tiempo, muchas gracias por acompañarnos mañana en punto de las 10 de la mañana. Se quedan ustedes con el señor Marco Antonio Regil. Nosotros ya nos vamos y usted ya se puede ir a trabajar. ¡Vámonos! Sí.

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3: Territorio Animal.
4: El conejo. El conejo se ha consolidado en los últimos años como un animal doméstico sumamente popular gracias a su naturaleza dócil, su tierno aspecto y su comportamiento silencioso. Estos pequeños y asombrosos herbívoros son criaturas extremadamente sociables y curiosas que disfrutan explorando su entorno, dando divertidos saltos de alegría cuando se sienten completamente seguros y felices en el hogar. Requieren una alimentación balanceada basada estrictamente en heno fresco, verduras de hoja verde y sustrato específico para mantener su salud digestiva y el desgaste necesario de sus dientes. Con paciencia y un trato delicado, los conejos pueden aprender a usar una caja de arena e interactuar activamente con sus dueños, respondiendo cariñosamente a las caricias en las orejas. Son mascotas perfectas para quienes buscan un compañero dulce, pacífico y visualmente encantador.
3: Una vuelta al mundo.
4: Londres, Reino Unido. Londres es una metrópolis fascinante, donde la historia milenaria de la realeza británica se funde perfectamente con una modernidad audaz e hiperconectada. Barrios emblemáticos como Soho, Camden Town y Notting Hill muestran una mezcla vibrante de culturas, mercados exóticos, expresiones artísticas callejeras y gastronomía internacional de primer nivel. Museos de renombre mundial con entrada gratuita y monumentos históricos como el Big Ben conviven con rascacielos futuristas a orillas del río Támesis. Londres es un imán intelectual y creativo global, un espacio inclusivo donde conviven pacíficamente tradiciones centenarias y las tendencias más vanguardistas del arte, la música y la tecnología contemporánea.
3: Cuida lo que comes.
4: Brochetas de camarón y pimientos. Ensarta camarones limpios intercalados con trozos de pimiento morrón y cebolla morada en palitos de madera. Cocínalas a la plancha con un toque mínimo de ajo en polvo. Una opción marina elegante, rápida de preparar y muy magra.
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5: Buenos días a toda la República Mexicana desde la Ciudad de México, Telefórmula, Radio Fórmula y también canal de YouTube. Hoy ando un poco más atontado que de costumbre porque ayer yo creo que me pegó el cambio de clima de venir de 2 semanas en Mérida con el calorón que hay por allá y llego a la Ciudad de México y así como extranjero me pegó un catarrito y una fiebre y ayer el lunes no daba, yo estaba arrastrando la toalla y ayer dormí toda la tarde y toda la noche. Y hoy todavía ando bastante atontado, así que yo les ofrezco una disculpita anticipada, pero con todo el corazón, aquí estamos con todo cariño. Un día como hoy, hace 96 años, nació Neil Armstrong en 1930, el astronauta estadounidense y primer ser humano que puso un pie sobre la Luna durante la misión de Apolo 11 en 1969, un día como hoy, hace 96 años. Bueno, el primer pie en la Luna en el 69, pero él nació en 1930. Y también un día como hoy, hace 112 años, se instaló en Cleveland, Ohio, en Estados Unidos, el primer semáforo eléctrico del planeta. Imagínense antes cómo sería la vida sin semáforos. También ese dispositivo contaba solamente con luces verde y roja. El color ámbar o el amarillo fue mucho después, en 1920, donde en la ciudad de Detroit, en Estados Unidos, se incorporó la luz amarilla. Antes nada más cambiaba de verde a rojo. O sea, que se te ponía en rojo y tenías que meter los frenos. Pero los autos de esos tiempos tampoco eran tan veloces como los de hoy. Pero bueno, esas son las efemérides. Hoy estará con nosotros nuestra queridísima Gloria Calzada, la hermosa y sabia Gloria Calzada, escritora y productora, creadora de contenido, autora del libro Una Vida Platino, que está muy bueno, donde nos viene a platicar cómo dejar de ver el envejecimiento, la edad, como una derrota y con tristeza, y empezar a vivirlo como algo positivo, empezar a pensar que esta es la mejor etapa de nuestra vida, de los 50 para adelante, es la mejor etapa de nuestra vida. Así que si tienes 50 o más, este programa, este contenido te va a motivar, te va a dar ideas positivas para tu mente, y si tienes familiares de 50 o más, también te conviene escucharlo, porque puedes entablar una conversación inteligente, porque ya está bien de estar pensando que la vida se acaba con la vejez. No, hay que pensar que esta es una etapa de crecimiento, de sabiduría, de inteligencia, y obviamente si nos cuidamos, hacemos ejercicio y comemos bien, nos puede ir muy bien en los 50, en los 60, en los 70, en los 80, en los 90 y hasta llegar a los 100 años o, por qué no, más. Y más adelante en el programa estaremos conversando con Rodrigo Moreno, que es presidente de la Federación Mexicana de Educación Sexual y Sexología, porque vamos a hablar del tema de la realidad del VIH en México. Ayer estábamos comentando que las nuevas generaciones están usando menos protección. Y resulta que en México 3 de cada 10 personas que viven con VIH ni siquiera lo saben. 3 de cada 10 personas que tienen VIH no lo saben. Hay falta de información y ese sigue siendo el mayor peligro. También hablaremos de este tema de la vacuna contra el VIH, cuándo llegará a México y qué tan efectiva es. Hay quien dice que es 100% efectiva. ¿Cuáles son los retos en los que enfrentamos para evitar nuevos contagios y por qué? ¿Por qué Yucatán es el número uno en contagios de VIH en toda la República Mexicana? De todos los estados de la República, podría ser la Ciudad de México, es lo lógico, donde hay más población. Podría ser Guadalajara, podría ser Jalisco o Nuevo León, pero es Yucatán. ¿Por qué Yucatán si no es el número uno en población en el estado? Y pues según lo que yo he vivido, no es el estado más destrampado de México. Dirías, oye, pues hay más turismo y más fiesta y podría haber más promiscuidad, no sé, en Quintana Roo, en otros lugares de la República Mexicana. Pero Yucatán, o sea, ¿por qué este número está tan alto en Yucatán? Bueno, hablaremos de eso y más. Quédense con nosotros aquí en Grupo Fórmula. Si van a YouTube, nos quieren ver, además de escucharnos, quieren ver. Estamos en YouTube, canal de Grupo Fórmula. Le dan clic en vivo, seleccionan nuestro programa y aquí nos quedamos 2 horas con ustedes. Seguimos con más después de mensajes. Tenemos también buenas noticias que darles, cosas positivas que están pasando, porque no todos son noticias aterradoras o difíciles. Volvemos.
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13: El rugido de un león adulto puede escucharse hasta 8 kilómetros de distancia en una noche clara y despejada.
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5: Le mandamos un abrazo a todos los que tienen su televisión Samsung. Los que tenemos tele Samsung, está todo dar porque enciendes y ahí está Telefórmula. Dices, ay, qué bonito.
15: Luego, luego.
5: ¿Cómo están? Gina Jaramillo, buenos días.

0: No, y le tomaste video. Y qué bueno, te felicito por tomar conciencia de
1: Gracias.
0: eso.
1: Les vamos a enseñar el video. No le puse audio porque la verdad es que me descoloqué muchísimo y pues sí le dije cosas horribles al señor. Pero yo estaba en un beach club, o sea, un club de playa, un manguito deck, los amo. Y estábamos ahí en la playa y empezó a llegar un señor con un conejito chiquito. Yo digo, no soy experta ni nada, pero se veía muy, muy pequeño el conejo. Y a la par llegó otro señor con una, es una iguana, es correcto,
0: Sí, estamos viendo
1: iguana.
0: las
1: Sí,
0: imágenes de
1: es una iguanita, iguanota,
2: Iguanota.
1: iguanota. Y literal, o sea, como era un club de playa, los de club de playa tienen como una zona acordonada. Entonces no se podían meter ellos, entonces te empezaban a chiflar o te gritaban y había muchos extranjeros. Entonces te cuenta que gritaban como, ¡eh, gringo! Y entonces como que volteaban los extranjeros
0: ¿Para
1: súper de
0: qué?
1: que,
0: Para que se vayan a tomar foto.
1: exacto, porque tú te tienes que acercar a ellos, porque como es, repito, un beach club,
2: No, es un
1: está,
2: negocio
1: está con,
0: ilegal. O sea, te
2: claro.
0: traen animales vivos y te cobran por tomarte fotos con la iguana y con el conejo.
1: Exacto,
0: Ese es
1: pero
0: el
1: tú te
0: tema.
1: tienes que acercar
0: Sí,
1: porque está acordonada. Entonces
0: claro.
1: hubo varias gente que, pues obviamente, a ver, si te ponen una iguana de ese tamaño que era enorme,
2: Y
1: les juro que era
2: hermosa,
1: enorme y
2: sí.
1: estaba preciosa, obviamente. Pero imagínense una iguana, otra vez no soy experta, una iguana en la playa y un conejo en la playa.
0: Y cargándolos todo el tiempo y
2: Sí, no, y la
0: pasando de mano
2: gente
0: en mano.
2: tocándolos,
0: Sí, o sea, imagínate que te
2: claro.
0: estén cargando y tocando una bola de desconocidos todo el día. Estuviste ahí varias
1: Exacto.
0: horas
1: Sí, o
0: y ahí
1: sea,
0: estaban los pobres
1: yo
0: animales.
1: llegué y ya estaban los animales y me quedé como 6 horas. O sea,
0: Sí.
1: imagínate, esos animales han de haber estado por lo menos unas 12 horas ahí. Y entonces, pues yo sí les
0: Te
1: empecé a
0: dio
1: decir,
0: coraje.
1: sí, teníamos ahí como pues varias mesas al lado y yo les decía en inglés, así que, no, no vayan, eso es crueldad animal.
0: Qué
1: Y
0: bueno.
1: había una chava que se iba a casar, ya sabes, como vestida de novia, así.
0: Ajá.
1: Y le dije, no vayan, le dije, es una trampa. Y entonces como que empezamos a correr la voz y al final se terminaron yendo. Pero pues, a ver, estábamos en una zona de playa donde no era el único club de playa,
0: No,
1: había 20 más.
2: sí,
1: Entonces
0: club
1: se
0: en
1: van
0: club.
1: movi exacto, se van
0: O sea, y
1: moviendo.
0: entendemos que la gente tiene que vivir de algo, pero no es posible que vivamos de la explotación animal. Pues ahí están las imágenes, ahí aparece la cara del individuo que trae a la iguana y al conejo. Ahí está claramente en el video de nuestra reportera activista animal, Andrea Regil.
1: Andrea Regil, mejor pónganse a vender. Por ejemplo, yo
0: Sí.
1: le compré a un señor unas pulseritas, luego
0: Claro.
1: había así comprado así esas de que pareos, y que para mí eso vale muchísimo más que
2: Claro.
1: estés agarrando a un animal para vivir.
0: Sí, y pasa porque pues lo permiten las autoridades,
2: Claro. Y
0: obviamente,
2: porque
0: así
2: las
0: que.
2: personas se acercan a tomarse la
0: Y
2: foto,
0: también.
2: también tiene que haber
0: Exacto.
2: conciencia del otro
1: Porque hay
2: lado y
0: demanda.
2: dejar de exotizar a
0: No.
2: los animales y entender que un conejo está lejísimos de su ecosistema natural.
0: Y el pobre
1: Sí,
0: conejo
2: pobrecito.
0: ahí
2: Está
0: en la
2: pasando
0: playa.
2: mal. También la iguana la está pasando mal, pero yo creo que el conejo un
1: Sí.
2: poquito peor.
0: Y que te estén
1: Sí.
0: pasando de mano en mano, de mano en mano. Es lo mismo de los delfines, de meterte a la alberca a nadar con delfines. El delfín está ahí con una bola de extraños. O sea, los animales son seres sintientes. Entonces,
1: Claro.
0: no patrocinemos esta crueldad animal y
1: Sí.
0: una llamada a las autoridades de Los Cabos para que pongan orden ahí. Las
1: Claro.
0: autoridades federales también. Digo, esto obviamente no pasa solamente en Los Cabos, pero bueno, ahí están las imágenes. Y como si nada, ¿verdad? Ahí
1: Como si
0: andaban.
1: nada, y ahí
0: Triste.
1: les digo que estuvieron horas, entonces pues ojalá hagan algo, porque pobres animales.
0: Pobres animales, y no patrocinemos la crueldad animal, por favor, por favor. Oigan, el podcast de la semana, la doctora Perla Hernández y la doctora Gladys Sastre estuvieron con nosotros ayer aquí en el programa. Nos regalaron un podcast que es una verdadera clase maestra sobre la perimenopausia y la menopausia, y el problema principal es la desinformación. Vamos a ver y escuchar un segmento del podcast para que después lo vayan a ver completito porque está muy bueno. Aquí está.
3: Engloban a la menopausia como bochornos y última fecha, y ya que ya no menstruas. Pero es mucho más que eso, y la verdad debería de ser algo visto como de un problema de salud pública.
0: Entonces, ese es un problema. Hablar de la menopausia como bochornos es minimizarla y no entenderla.
3: Y es que sí es importante el bochorno, porque el bochorno nos habla, por cada bochorno se aumenta el riesgo cardiovascular. O sea, el riesgo cardiovascular es un infarto al corazón, un infarto a cualquiera. Entonces, sí, obviamente el bochorno importa para quitarlo, pero no es lo único. Ya lo comentaba, también articulaciones, también es el hueso, baja la densidad cerebral. cerebral, baja la densidad ósea, la densidad muscular. Ya no es tan fácil ganar masa muscular a los 35, 40, 45. Entonces, sí, es un problema de salud pública y el tratamiento también a veces es difícil, pero pues sobre todo es eso, o sea, que la mujer sepa cuáles son los síntomas que tiene que esperar, desde qué edad y por qué, si no pueden llegar a un diagnóstico con el reumatólogo, con el psiquiatra, si ya te revisé y todo eso,

0: está bien, pues tal vez prender esa alarma de, ¿sabes qué? Pudiera ser la perimenopausia. Lo normal en la mujer mexicana, la edad, entre los 45 y 55 años de edad.
1: ¿Mexicana o latinoamericana?
0: Latinoamericana, podemos generalizar, sí. Correcto. 45 y 55 años. Entonces, por definición, la menopausia es cuando para tu menstruación, 12 meses. Pero no nos vamos a esperar 12 meses a que la mujer con síntomas la pase mal.
1: Pero los síntomas empiezan antes de que pare.
0: De 4 a 10 años antes, incluso algunas personas pueden empezar con síntomas. Y en la perimenopausia.
1: Y desde ahí habría que atenderlo.
0: Totalmente.
1: Entonces, error garrafal número 1 es esperarte a que dejes de menstruar para atenderte. ¿Con qué médico hay que ir?
0: Hay endocrinólogos, ginecólogos, que también saben bien hacer, y expertos también en hormonas, como la doctora Gladys.
1: ¿Todas las ginecólogas y ginecólogos están perfectamente bien entrenados sobre ese tema?
0: No.
1: Uno pensaría que deberían de, ¿no?
0: Mira, yo le digo a mis pacientes, entiendo que al doctor no le guste tratar menopausia, pero no lo justifico. No es una justificación.
1: ¿Pero cómo no la va a ver si está viendo la salud reproductiva de la mujer?
0: Te voy a poner un ejemplo. Mira, en mi consulta me pasa que les dejo el tratamiento a las mujeres y me dicen, mi ginecóloga me dijo que esa cosa me va a dar cáncer, que lo pare, que me va a dar un coágulo, que me voy a morir de...
1: El reemplazo hormonal.
0: El reemplazo hormonal. El ginecólogo se lo está diciendo. Otro profesional de la salud que debería, que debe saber acerca de este cambio en las mujeres. Entonces también nos enfrentamos a esa barrera. No nada más es la desinformación entre las pacientes, sino la comunidad médica.
1: Bueno, pues ahí está, desinformación, que es lo que estamos tratando de combatir con las doctoras Perla Hernández y la doctora Gladys Astré, que estuvieron ayer con nosotros en Radio Fórmula. Vayan a ver el podcast completito en mi canal de YouTube, Marco Antonio Regil TV, y cualquier aplicación de podcast. Y hablando antes de entrar al aire, platicando con Gina Jaramillo, decíamos, oye, hay que quitarle el estigma al reemplazo hormonal, pero tiene que haber alguna otra forma, además del reemplazo hormonal, para la gente que no puede pagarlo, ¿no?
2: Sí, justamente ayer que escuchaba, bueno, a lo largo de la semana el podcast, también ayer la entrevista, pensaba en que de alguna manera estamos convirtiendo la menopausia en un negocio millonario y desde el privilegio. Entonces habrá que ver y observar desde otras aristas qué se puede hacer y cómo podemos acercarnos a esos tratamientos sin una inversión económica tan grandota.
1: Es que el problema es que decían que daba cáncer el tratamiento hormonal. Y eso es lo que ellas están peleando para quitar ese mito que ya está probado científicamente que no da cáncer, para que las mujeres que quieren y pueden se hagan su tratamiento. Sí. Pero estoy de acuerdo contigo, tiene que haber también otras maneras.
3: Pero pasa lo mismo igual con la menstruación. Sí. O sea, pues sí, o sea, no todo mundo puede pagar toallas sanitarias todos los meses, por ejemplo, ¿no?
2: Sí, la salud menstrual en general está condicionada a lo económico.
3: La salud femenina en general, no creo que solamente sea la menopausia, o sea, es cuando te va a bajar. Y luego ahorita la perimenopausia, que te tienes que hacer estudios, y ya cuando estás en la menopausia, tu reemplazo hormonal. Entonces, yo la verdad digo, y aunque suena chiste, pero no, ser mujer es muy caro.
1: Sí, ¿no?
3: Muy caro, muy porque caro. Son las toallas femeninas, pero el ibuprofeno porque te dan cólicos, pero vete a checar porque si tienes endometriosis, entonces el ibuprofeno te hace sangrar más. Entonces,
2: híjole, y el embarazo ni te cuento, hermana.
3: Ah, exacto. Y la pastilla del día siguiente que te desencadena una bola horrible de hormonas. O sea, siempre la salud femenina es carísima.
2: No, y también la salud, ahorita que te escuchaba, pensaba, ¿no? La salud sexual siempre recae en las mujeres, en la mujer, o la mayoría de las veces. Entonces, ahí también un llamado a tener más familia, háganse la vasectomía.
3: Claro.
2: No, que no nada más tome pastillas anticonceptivas la mujer.
3: 290 pesos las pastillas anticonceptivas y que te tengas que comprar una caja al mes, eso más las toallas.
1: Pues son varios pasos. Uno es combatir la desinformación. Este podcast es una aportación para combatir la desinformación. De verdad, escúchenlo, hombres y mujeres, pues está muy bueno. Las doctoras son buenísimas. Las han chuleado, les han agradecido, les han aplaudido de la forma tan sencilla, tan clara en que hablan. Y bueno, seguiremos buscando opciones. A lo mejor para la próxima les preguntamos a ellas.
3: Sí.
1: ¿Qué hacen las mujeres que no pueden con el reemplazo hormonal, que no tienen el dinero para el reemplazo? Por eso una de ellas decía ayer que debería ser un derecho como mujer.
3: Justo.
1: Hablando pero también de dónde sacas el dinero, porque, o sea, suena muy bonito, pero ¿cómo pagas lo que cuesta? Tendrías que hacer algo con los laboratorios, o sea, para que al gobierno le costara menos y lo pudiera dar.
2: Sí, porque además es una problemática global. Sabemos de muchos países donde las niñas, incluido México, cuando tienen su primer periodo y a partir de entonces, dejan de ir a la escuela.
3: Exacto.
1: ¿no? Y trabajar y vivir así. Bueno, nos queda claro. Sí. Vayan a ver y escuchar el episodio del podcast. Una buena noticia, la presidenta de México, Claudia Sheinbaum, anunció, fue hoy en la mañanera, anunció la primera jornada nacional de reforestación para el 9 de agosto, cosa que me da mucho gusto, nos surgen arbolitos por todo México. Esta mañana, en la mañanera, anunciaron que este domingo 9 de agosto se va a llevar a cabo la iniciativa, contempla la plantación simultánea de más de 6.6 millones de árboles y plantas a lo largo de 32.184 hectáreas en los 621 municipios de las 32 entidades del país. Un aplauso.
3: Bendito Dios, nos va a echar el paro con el calor. Sí.
1: Pero es que urge llenar de árboles y plantas a nivel federal, a nivel estatal, sí, a nivel municipal, tiene que ser una prioridad. Así que aplaudimos esto. Sabemos que no será suficiente, pero algo es algo y es un paso muy grande. Así que felicidades. Volvemos.
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9: 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Me preocupa su vulnerabilidad, aunque es una persona entera, sabia y fuerte, aseguró por la mañana Verónica Rufo, hija de Ernesto Rufo. Por la mañana el dólar interbancario se cotizó en 17 pesos con 22 centavos.
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1: Bueno, pues cuando llegamos a una edad avanzada, 40, 50, 60, 70, 80, 90 o más, es una vida platino, es un precioso título que es el título del libro de nuestra querida, admirada, la fregoncísima Gloria Calzada que está con nosotros hoy aquí. Hola, Gloria, buenos días.
13: Hola, Marquito lindo.
1: ¡Qué gusto! ¡Qué hermosa! ¡Qué gusto tenerte aquí!
13: Me arreglé
1: aquí
13: para ti.
1: Gracias,
13: y para
1: amiga,
13: toda la gente que está viendo, hello.
1: hermosa físicamente, pero lo más hermoso de ti siempre tu inteligencia, tu sabiduría, tu positivismo, tus ganas de ver la vida y ver el momento que estás viviendo como el mejor momento de tu vida.
13: Sí, pero desde una manera realista también. Sí. Me parece que no soy como que alguien que vive en el éter, sino que soy muy práctica y muy pragmática, mucho como tú también, que vemos la vida con lo bonito, pero también vemos los pasos que tenemos que tomar para construirla bien por nuestro bienestar, ¿no? Y para asegurar que vamos a dar pasos firmes hacia donde nos vayamos dirigiendo, ¿no?
1: Sí, sí, sí. Y celebrar y vivir el presente como el mejor momento de tu vida. Claro, cuando estás más joven, pues tienes mejores momentos, a lo mejor físicamente rindes más, brincas más, es como de hule. Pero cuando ya tienes los años, a lo mejor físicamente no es el momento de más power, pues, pero sí es el momento en donde tu mente, tu espíritu, tu experiencia te puede ayudar a disfrutar la vida.
13: Sí, desde luego, pero pienso que es una postura que tiene que comenzar desde una decisión, tiene que ser deliberada, tiene que ser algo con lo que tú acuerdes, ¿sabes? Que digas, a ver, ¿cómo está este asunto? Hola, buenas tardes, me llamo fulanita persona, ¿no? ¿En qué momento de mi vida estoy? ¿Qué estoy viviendo hoy en día? ¿Soy feliz? Sí, qué padre. Oye, pero entonces esto quiero extenderlo por el mayor tiempo posible. Y sé que voy a vivir muchísimos años más. Entonces tengo que ser muy lista, muy preparada, muy sagaz para encontrar la información que más me convenga para construir ese futuro que yo quiero vivir cuando llegue, desde hoy, pero en presencia y en intención.
1: Sí, y hay que desafiar a la edad y desafiar los pensamientos limitantes que han ido metiendo, que han cambiado. Nos tocó, están cambiando, pero nos falta cambiarlos más todavía.
13: Por eso estamos aquí.
1: En eso estamos, por eso escribimos un libro, por eso estamos aquí, por eso tenemos un podcast al que ya fui y me dio mucho gusto estar contigo ahí.
13: Lo agradezco.
1: Oye, no, al contrario, en tu libro hablas de una dictadura de la juventud, entre comillas.
13: Sí, pero es que todo eso son conceptos que la gente quizá no conscientemente elige creerlos. Ajá. Yo no. Entonces les quiero como que compartir este punto de vista, quizá muy personal, pero siento que puede ser más colectivo y puede ser más conveniente. Es que, ¿sabes qué? Creo que tenemos que elegir las cosas que nos convengan. Y nosotros podemos elegir qué ideas nos parece que hacen sentido, que tienen verdad, que tienen peso. Y esa es una de las que no.
1: ¿Y esa idea qué consecuencias tiene? A ver, elaboremos sobre la idea
13: dictadura de la juventud. Porque si nosotros pensamos que la mejor parte de la vida ocurrió cuando eras joven, entonces ya te fregaste ahorita, ¿no?
1: Sí.
13: O sea, aunque yo me sienta joven, pero no soy joven según quién, no sé, pero definitivamente yo estaría ya pues como que sobreviviendo porque entonces lo mejor de mi vida ya ocurrió y no es así.
1: Como en piloto automático.
13: Exactamente.
1: O viviendo de tus recuerdos.
13: Sobreviviendo. Ajá. O en el estacionamiento de la vida, ¿no? Sí. O sea, siempre me lo imagino como un autocinema, ¿no? Donde se va proyectando las mejores escenas de tu vida. Ajá. Un highlight de Instagram de lo más chido que viviste y con eso te vas alimentando de que sí te la pasaste bien en tu existencia.
1: Ajá. Y perdemos la esperanza de vivir algo mejor de lo que vivimos antes.
13: Claro.
1: Como que lo mejor siempre estuvo en el pasado. Pero es difícil, es un reto para la mente.
13: Desde luego. No, es que fíjate que esta postura, aunque sea positiva y constructiva y me parece que inteligente, requiere, lo primero es la voluntad de la persona, el compromiso de decir, yo soy responsable de mi vida y nadie puede construirla para mí ni decidirla por mí, por lo tanto, ¿qué necesito hacer para que sea bonita, en bienestar, en tranquilidad, en paz, que no me falte nada? Bueno, pues entonces la tengo que construir yo. Y hay tanta información, sabemos tantas cosas que nuestros papás y abuelitos no supieron, que sería como muy injusto acoplarnos a ellas o traerlas a nuestra vida para construir bienestar y abundancia.
1: Sí, pues lo platicábamos en tu podcast, ¿no? Sí. Cuando tú y yo éramos chiquitos, veíamos a la gente de nuestra edad hoy en día, los veíamos como gente muy grande. Ajá. No se vestían como tú.
13: No.
1: O sea, no se vestían ni como yo. No, ni usábamos tenis, ni andábamos iniciando podcasts y proyectos y cosas. O sea, hoy de verdad, hemos desafiado ya la edad, hemos logrado muchas cosas. Somos de una generación que no siguió el formato de a los 30, 40 ya estoy viejo.
13: porque además nos tocó ya empezar a vivir los cambios estos de los que estaba hablando. Tú y yo ya nos hemos alimentado mejor. Te llevo 10 años solamente para hacer el
1: no parece.
13: No, pero no importa. El chiste es que, o sea, yo llevo algunos años más aquí que tú. Y sin embargo, ya me tocaron estos cambios positivos.
1: Sí.
13: O estas evoluciones de la manera de hacernos mayores en conciencia, en mejor alimentación, haciendo ejercicio. Siempre nos dijeron que era padre hacer ejercicio cuando yo era chiquita, pero era para que tuviera cinturita o las pompas firmes. No era para que tuvieras un músculo genial que te ayude a catapultarte de una silla a la hora que quieras, que tus reflejos estén al tiro, que puedas hacer todas las acciones físicas que tu vida cotidiana requiera con alegría, sin quejarte, sin dolor, ¿no? Entonces, todos esos cambios ya nos han beneficiado a gente como a ti y a mí.
1: Sí.
13: Por lo tanto, esa imagen del, perdón que diga esta palabra, que muchas personas lo toman como una ofensa, que no es viejito, que está decrépito, que está inmóvil, que no tiene fuerza, que es frágil, que no puede tomar decisiones, porque no tiene la información para hacerlo y seguramente se va a equivocar y hay que protegerlo. Eso ya no pueden existir.
1: No.
13: Y nosotros no nos podemos sumar voluntariamente a ese grupo que además de que esté en extinción, pues no le sirve a nadie, principalmente al que lo vive.
1: Y es un ejercicio que mientras más joven empieces a hacerlo, mejor.
13: Exactamente.
1: Por la gente que no escucha, habrá gente que esté escuchando que enamoran de sus 20s, en sus 30s, y dice, pues yo todavía estoy lejos de llegar a una edad madura. Pero si desde joven empiezas a ver a la gente de 40, 50, 60, 70 como viejitos, decrépitos, que están débiles y que no pueden hacer ya nada, entonces pues estás ahí firmando tu futuro.
13: Exactamente, porque tú vas a llegar ahí cuando menos te lo esperes, el tiempo vuela. Y yo estoy viendo, por ejemplo, a la gente que está en la cabina de aquí del radio, que son muy jóvenes, y yo te prometo que cada vez que hago una entrevista de estas, o sea, como que mi rabito del ojo los mira como diciendo, ¿será que algo de lo que les estamos diciendo se les va a quedar para que después lo procesen cuando quieran y a lo mejor les traiga una nueva lucecita a ese proyecto de vida que hoy están construyendo?
1: Yo creo que sí, yo creo que para las nuevas generaciones, bueno, tú eres por unos añitos, pero tú eres generación, tú eres baby boomer,
13: sí.
1: Y yo soy X.
13: Sí.
1: Entonces nosotros no tuvimos esos ejemplos.
13: No, hombre. Todo lo contrario. ¿No? O sea, a nosotros nos tocó el rollo de mi abuelita, aunque tenga 50, ya es mi abuelita ve las telenovelas y come chocolates en la tarde, y ella ya acabó de su contribución y lo único que le toca es recibir las recompensas, la cosecha de lo que ella sembró, ¿no es cierto? A lo largo de esos muchísimos 50 años.
1: Ajá.
13: Ahora, quienes estén en sus 50, por ejemplo, pues les quedan unas 3, si no es que 4 décadas por delante.
1: Sí.
13: ¿Cómo la quieres vivir? ¿Dónde quieres estar? ¿Qué quieres hacer? ¿Cómo quieres que sea tu vida? Mucho de eso depende de ti.
1: Claro. Somos las generaciones que tuvimos un ejemplo y desafiamos el ejemplo que vimos.
13: Sí, pero porque también la vida cambió. O sea, no siento que sea como un mérito, que qué bárbaros, sino que de verdad como los avances tecnológicos de la medicina y de todo eso nos han llevado a un lugar de mayor salud mental, salud física, ¿no? De mucho más acceso a información que podemos acercar a nuestra vida.
1: Claro, claro. Y empezamos a ver más normal, como debe de ser, el seguir disfrutando la vida. Este término que yo lo veo con mucho cariño, que nos dicen chavorrucos, ¿no? Porque, pues sí, pues tenemos la edad que cuando éramos chiquitos veíamos como rucos,
13: ¿sí?
1: Pero seguimos siendo jóvenes, o sea, seguimos haciendo deporte y bailando y viajando y vistiéndonos moderno y emprendiendo cosas nuevas.
13: Llenos de vida.
1: Pero ese es un término que nació con nuestras generaciones.
13: Sí, pero yo creo que se aplica más como que a la apariencia, ¿no? Aunque fíjate que hay un pedacito en el libro donde hablo de que hoy como nunca a las generaciones distantes, digamos, por ejemplo, mis sobrinas de 20 y tantos y yo, nos gustan los mismos zapatos.
1: ¿Sí?
13: Nos quedan los mismos zapatos y se nos vienen bien las dos. Antes eso no ocurría. Antes, o sea, cuando yo era chica, pues, o sea, eran zapatos de señora o de abuelita. Yo creo que eso ya no existe.
1: Ya no.
13: Yo creo que eso ya no existe.
1: No, y en las cosas más pequeñas, ¿no? Pero usamos una tablet, o sea, yo traigo mi tablet, tiene calcomanías y mis sobrinas también las traen así. O
13: sí.
1: Ya la brecha no es tan grande.
13: Así.
1: Y la nueva generación que está creciendo viéndonos a nosotros como los adultos,
13: sí.
1: Pues imagínate qué van a hacer cuando lleguen a nuestra edad, porque ya no tienen el mal ejemplo de hacerse viejos jóvenes.
13: Exactamente. Entonces aquí el reto es que los que todavía tuvimos esa visión ya, insisto, caduca o ya no existente, tan vigente de los viejitos, de los mayores, así como los describimos hace rato. ¿Qué tal que ahora ya vemos a la gente como... y no me quiero ir al ejemplo de Jane Fonda, que es el típico, porque dices, bueno, esta mujer, qué bárbara, qué sorprendente.
1: Maribel
13: no,
1: Guardia.
13: Hay muchísimas personas. Sí, Maribel Guardia, que es una mujer que sigue activa, trabajando, sí, fuerte, ¿no? Vigente. Y entonces ya los ejemplos que estamos teniendo se multiplican de personas que en sus altas décadas, ajá, ¿no? Siguen estando al tiro. Perdón que lo diga, pero yo tengo el trabajo de mis sueños con los Latin Grammys. Sí. Tengo un podcast que acaba de empezar que le va increíble. Tengo un libro, doy conferencias, me presento en un chorro de lugares, mis redes sociales están súper sanas y vigentes y todo, y me siento igual de vibrante y de contenta que cuando tenía, o más, que cuando tenía 40.
1: Y sigues teniendo proyectos nuevos, y sigues hermosa, y sigues vigente, y sigues creciendo, y sigues soñando, y ahí está la clave. Hay que seguir soñando, hay que seguir emprendiendo, hay que seguir iniciando nuevos proyectos, ver con ilusión el futuro. Vamos a una pequeña pausita y regresamos con más de Gloria Calzada, la bellísima y sabia Gloria Calzada está con nosotros hablando de su libro Una Vida Platino, desafiando a la edad. Volvemos después de mensajes.
13: Gracias.
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0: La presidenta Claudia Sheinbaum dio a conocer que este domingo 9 de agosto se efectuará una jornada nacional de reforestación y planteó que sea una actividad anual.
22: El objetivo es que esta jornada sea todos los años, no que a partir de ahora pongamos un día al año donde todas y todos reforestemos. Es un esfuerzo nacional donde están gobernadoras, gobernadores, jefa de gobierno, municipios, el Gobierno de México y muchos voluntarios y voluntarias que van a ser parte de esta Jornada Nacional de Reforestación.
0: El primer ministro de Israel, Benjamín Netanyahu, aseguró que su ejército no se retirará de la Franja de Gaza hasta que el grupo islamista Hamas esté completamente desarmado y con ello se desmilitarice el enclave palestino.
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1: Por cierto, hoy es miércoles y los miércoles a las 4 de la tarde es el día de estreno de nuestro nuevo episodio del podcast. Esta semana tenemos un episodio muy emotivo con Alan Slim, que seguramente ustedes conocen como actor. Es actor, también es psicólogo, estudió psicología y estudió también una maestría en educación especial. Y hablamos del tema del Alzheimer, porque él pues lo vivió en carne propia, el tema del Alzheimer, igual que yo. Y tuvimos un episodio muy emotivo hablando de lo doloroso doloroso y lo fuerte que significa soltar cuando tienes a un familiar con Alzheimer. Lo hicimos con el propósito de que más personas que pasan por lo mismo, que podrían llegar a pasar por lo mismo, se sientan un poco identificadas y puedan aprender o ver algo. Tal vez se sientan por lo menos acompañadas en algo tan, tan duro. Aquí está el teaser, aquí están los avances del podcast que estrenaremos hoy a las 4 de la tarde en canal de YouTube y en todas las redes sociales.
2: Mi papá se llama Jorge.
3: Así es.
2: ¿Hace cuánto fue diagnosticado con Alzheimer, amigo?
3: De llevar a sus hijos a la escuela. Un día fue a dejarlos y ya no supo cómo regresar.
2: Una vez mi mamá agarró el auto, se cruzó a Tijuana con una sobrina chiquita y se perdió en Tijuana.
3: Ese dolor que sentimos por esa persona, por esa pérdida, es exactamente igual de grande y de potente como el amor que sentías por esa persona.
2: Me decían los doctores, Marco Antonio, no la vas a salvar. No quiere hacer algo para que no se vayan. Y tienes una esperanza de que le puedas meter reversa. Sí. Y no se puede.
3: A mí me vale que no se acuerde de mí. Yo lo único que no quiero es que él sufra. Daría lo que sea para tener un día más con él.
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2: 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Si pudieras tener una conversación con él, ¿qué aprovecharías para decirle?
1: Ay, ay, ay. 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Fuerte.
13: Y porque está muy cerca de casa también.
1: Está muy cerca de casa.
13: ¿No?
1: Sí.
13: Oye, por cierto, está chillando los dos siempre.
1: ¿Has tenido algún familiar con Alzheimer, amiga?
13: Fíjate que no. Mi mamá está empezando a tener, pues, sí. Yo creo que lo que dijo la doctora es que es probablemente demencia senil, está empezando, tiene 91 años cumplidos ayer. Y bueno,
1: felicidades por los 91.
13: Sí, pero pues también, o sea, sí. Es lo que dicen ustedes que lo vivieron tan de cerca. No me quiero ni imaginar. Y te quería preguntar si tú ya te pusiste la vacuna del herpes zóster.
1: Sí, claro, me la puse hace como 5 años.
13: Exactamente. ¿Eh? Esa dicen que...
1: Doble vacuna.
13: Tiene estudios padrísimos que sustentan que es, digamos que... ayuda para contrarrestar las enfermedades neurodegenerativas, ¿no?
1: Sí, y también lo que platicábamos en el podcast de Gloria Calzada, cuando fui para allá, además de eso, te digo, juego ajedrez, estoy aprendiendo a tocar el piano, el pádel también ayuda. O sea, hago cosas deliberadamente que me mantienen mi mente aprendiendo y esforzándose por aprender y hacer nuevas conexiones.
13: Sí.
1: Y eso ayuda. Estoy haciendo todo lo que es posible.
13: Exacto.
1: Para que no me toque.
13: Exacto. Y si te
1: me toca, ni modo.
13: No, amiga. Bueno, no importa. O sea, ya ahí vemos qué hacemos. Tengo unas ideas que no voy a decir al aire. Pero bueno, te voy a decir que yo también hago lo mío. Siempre cuento que por ejemplo, cuando... ¿Te acuerdas que yo hacía traducción simultánea de mis universos y esas cosas?
1: Y eres buenísima.
13: Sí, pero se te explota la cabeza.
1: Yo sé.
13: Entonces, lo que hago es que muchas veces estoy viendo una película y voy haciendo traducción, si estoy sola, obvio, ¿no?
1: Interpretación,
13: que es raro el vecino. Sí. Ajá, interpretación, traducción simultánea de inglés a español, de español a inglés. Hago cosas para tratar de mantener ágil, ¿sabes qué? Mis reflejos físicos, mi agilidad. Y me gusta subir escalones de 2 en 2, que lo he hecho toda la vida. O sea, sigo haciendo cosas que... Ya sabré cuándo dejar de hacer de una por una. A lo mejor falta mucho.
1: Pero
13: no
1: ni pensemos en eso.
13: Es que no pienso en eso. A eso me refiero. Las hago porque sé que son buenas igual que tú, pero no porque esté buscando contrarrestar o anticipar nada. No. O sea, no estoy en ese mindset.
1: No, por eso hay que agarrar cosas que te gustan.
13: Sí.
1: Que disfrutas. Estamos con Gloria Calzada, autora de este hermoso libro que se llama Una vida platino. Aquí lo tenemos con nosotros. Y eso es muy bueno, que lo hagas, aparte que lo hagas por amor, no por miedo, porque es muy distinto que digas, voy a subir escalones o voy a jugar algo porque tengo miedo a la vejez y a perder la memoria. No, lo hago porque me amo hoy.
13: Y porque me da mucha risa seguir pareciendo una niña ante mis ojos, por lo menos, ¿no? Sí. Que es así como yo me veo muchas veces. Sí. O sea, corriendo de 2 en 2 los escalones o bailando cuando como algo rico, bailo y... O sea, me modero, pero sí lo hago.
1: Está muy bien. Oye, yo a toda la gente joven, que ya cada vez me pasa más seguido, que me quieren hablar de usted, y digo, por favor, no me hables de usted. Te lo suplico, no me hables de usted.
13: A menos de que seas colombiano.
1: bueno, ella es guatemalteco, que culturalmente hablan así a todo el mundo. Pero me hablan usted, me hacen como recordar que ya la diferencia es enorme. Yo me sigo sintiendo igual. Digo, por favor, háblame de tú. Sí. Y ya empiezan a tutear, pero algunos sí les cuesta trabajo.
13: Sí. No, a mí no me importa tanto. Sí, muchas veces digo, no me hables de usted, pero porque no, lo que no quiero es que haya un trato diferente, no. más que la verbalización de la sí. cuestión, es como el acto mismo de cómo se dirigen a ti, de, señora, ¿en qué la puedo ayudar? Ay, no. Gracias, vamos caminando juntos, ¿sabes? O sea, por ejemplo, y no es por orgullo malentendido de a mí no me gusta que me carguen mi maleta, por tú, o cosas de esas, las hago yo, pues siempre las he hecho. He sido una mujer independiente toda la vida. Toda la vida. Entonces, pues hasta nuevo aviso, lo voy a seguir haciendo yo.
1: Claro. Oye, Gloria, ¿cómo manejas tu mente con respecto a las redes sociales, donde en las redes sociales hay como esta glorificación al estar joven?
13: Pues la verdad es que no me tomo nada... No me afecta, o sea, no me pone de mal humor ni digo, ¡ay, qué barbaridad! Pero mira, ayer, fíjate, una conductora estaba yendo al radio y entonces una conductora dijo, ¡ay, sí, qué bonito! A mí me gusta Sabrina Carpenter, que tiene 20, con Madonna, el dueto que hizo con Madonna, que tiene pues, 758 años. Ajá. Y dije, reconozco, ante esta pregunta que me haces, que dije, me dan ganas de escribirle a esa chava. Ajá. De decir, ¿por qué dijiste eso? ¿Qué, ¿Por qué Sabrina Carpenter tiene 20 y Madonna 785 años? Sí. O sea, ¿qué te brincó a ti, chava, que estás diciendo eso? Pero además me parece peyorativo, no me gustó nada. No. Y sí reconozco que reaccioné. Cuando generalmente no me lo tomo como... No me siento la maestra de nadie para estar tratando de adoctrinar sobre este tema en el que creo firmemente, como bien sabes. Pero además lo vivo, lo vivimos. Pero sí, de repente me brinco un poquito y de repente claro. Hay personas a las que sí me dan ganas de mandarles una nota, pero digo, no va a ser bien recibido y no quiero detonar, yo no soy confrontativa, me conoces, soy peace and love para siempre, entonces no quiero detonar una conversación incómoda al respecto, quiero que todo lo que se hable, por lo menos desde mi lado sobre esto, sea amoroso, constructivo e inteligente.
1: Sí, además una falta de conciencia porque además de que sí es peyorativo, oye, mis respetos para Madonna. No sé, no, o sea, ojalá que esa chava que dijo eso, ojalá que llegue a la edad de Madonna haciendo lo que está haciendo Madonna. Porque Madonna es una fregona y decir, oye, qué interesante que se llevan, son de varias generaciones de diferencia y que Madonna sigue vigente, que sigue el tú por una chava de 20 años.
13: Sí.
1: Qué fregona Madonna. ¿Por qué no darle, por qué no tener esa responsabilidad como comunicadores? Si estás en una estación de radio o en televisión o en un podcast, ¿por qué no tener esa responsabilidad de reconocerle a Madonna que es una chingona?
13: Y que qué padre que están haciendo este dueto intergeneracional
1: sí.
13: con una canción del pasado, con una chava que está súper hot hoy, que las dos están encontrando un punto de encuentro en la música y en me da igual que otras cosas.
1: Claro.
13: Está padrísimo. Y ese es otro de los temas del que yo hablo aquí constantemente. No nos peluciemos los unos a los otros. Seamos amigos, seamos colaboradores, seamos equipo, porque vamos a lograr muchas cosas. Con la sabiduría y experiencia de una persona que ya lleva muchos años en un determinado campo, con alguien que venga llegando con ideas frescas y novedosas, se hace magia.
1: Claro. Ahora, tú tienes una característica, Gloria, que te hace permanecer joven. Y es que eres una estudiante eterna. Uh-huh. Yo que he tenido el gusto de conocerte y hablar contigo y conversar, siempre estás aprendiendo algo nuevo.
13: Sí.
1: Siempre que hablamos, me hablas de un nuevo proyecto, de una idea nueva, o de un libro nuevo, o de algo nuevo que viste. O sea, ves el futuro con mucha ilusión y sigues aprendiendo.
13: Sí.
1: Yo creo que eso es parte importante.
13: Sí, yo le llamo curiosidad,
1: Ajá. Pero
13: curiosidad activa, ¿no? O sea, porque una cosa es... Y luego, cuando algo que es mucho, me provoca curiosidad, mínimo entro a Google, mínimo,
1: Ajá.
13: ¿no? ¿Qué era esto? Una frase que dijeron, una película que me recomendaron, un término que no conozco, inmediatamente lo busco o hago un screenshot para que más tarde lo pueda buscar y entender de qué se trata y entonces siento que me puedo mantener una conversación muy actualizada.
1: Sí, definitivo. Entonces esto de la edad platino y de ver a esta edad como la mejor de tu vida, Es una actitud, es una decisión.
13: Sí.
1: Es una decisión, porque si no haces esto, tu mente se va al pasado y a buscar las glorias del pasado. El pasado era mejor, qué bonito cuando mis abuelitos vivían o cuando yo era joven y cuando en el trabajo, bla, bla, bla. Entonces, uno tiene que ver hacia enfrente.
13: Sí. En el libro puse tres pedacitos de hojas en donde puedes hacer como viajes contigo mismo. Uno de ellos es justamente ir a tu pasado. No me gusta el pasado más que para afianzar una postura presente muy importante, que es ¿qué en el pasado viví que fue un sueño y que después se materializó por mi empeño, por mi talento, por suerte, por, me da igual? Pero ¿cuántos de los sueños que yo he tenido a lo largo de mi vida he podido llevar a cabo y a palomear? Y entonces cuando haces ese ejercicio y ves la listototota que llevas, dices, ah, qué maravilla, sí, soy una persona en evolución, una persona que logra cosas, que está increíble. Y te coloca en un lugar de autoconfianza realista, muy bonito, y de ahí puedes partir a los proyectos subsecuentes, sí. Que sería, me quiero ver en mi futuro, lo quiero diseñar, estoy a tiempo, siempre estoy a tiempo, de hacer algún ajuste, cambio, adecuación, me da igual, y entonces poder tú ir haciendo los movimientos necesarios para acercarte a esa persona que te hace ilusión ser, si es que llegarás a los 80 y tantos, 90 y tantos.
1: Sí, aquí tienes un quote de Diana Ross, la gran cantante, dice, estoy en total apreciación de todo. Me siento genial, la vida es muy buena, mi amor, mi luz es firme y constante, me enfoco en la alegría, me encanta observar la energía que me rodea. Diana Ross, ¿por qué pusiste este quote aquí?
13: Porque es un tema de actitud.
1: Sí.
13: Y lo acabas de decir también, tiene que ser deliberado, tiene que ser intencional, tiene que ser un compromiso contigo, tiene que ser un plan. Y eso es lo que propongo en este libro.
1: Sí.
13: Es un plan personal que con este pequeño método, llamémosle así entre comillas, que está ahí, que te propongo, cada quien puede hacer su propio proyecto. No es así como one size fits all.
1: Ajá. Hablas de la resistencia en tu libro. Uh-huh. Cuéntanos de la resistencia.
13: Creo que para empezar a llegar a este lugar de creación bonita para el futuro de cada quien, no importa en la edad en la que estén, creo que hay que salirnos de la resistencia. ¿Qué quiero decir? Tenemos resistencia a la idea de hacernos mayores, tenemos resistencia a pensar que esta maravillosa plenitud en la que está alguien que diga, no, es que yo aquí estoy increíble, yo no voy a ser viejo, surprise, sí vas a ser. Entonces, es como quitar esa resistencia y entrar en reconciliación con el evento inexorable e inevitable de hacernos mayores.
1: Ajá. Y una vez que suelto la resistencia y me dejo de pelear con la realidad, entonces...
13: empiezo a hacer mi plan. ¿Cómo le voy a hacer? ¿Quién soy yo y qué hago hoy? ¿Qué me gusta? No sé qué, conociéndote bien. Y entonces decir, bueno, porque en el plan viene todo. Tu vida, por supuesto, activa, tu laboral, tu sexual, tu financiera.
1: Ajá.
13: Tú y yo siempre hablamos, no sé por qué acabamos hablando de este tipo de cosas, porque nos interesa sentirnos seguros para nuestra edad mayor. Yo en lo personal, porque no voy a ser una carga para nadie nunca.
1: Claro.
13: Si no lo he sido, ya parece que después de todos estos años de trabajar, yo le voy a caer encima con el chahuistle a alguien que me tenga que mantener o cuidar o resolver. No. Todo lo estoy anticipando con muchísima responsabilidad, con muchísima conciencia, porque no le voy a caer a nadie encima.
1: Porque es Gloria Calzada y esa es tu filosofía de vida.
13: Sí.
1: Entonces, fíjense, quitar la energía de la resistencia. Si estás peleándote con lo que es,
13: sí,
1: no te vas a poner a planear.
13: Exacto.
1: Acepta que vamos a envejecer, es lo que es. Mejor me enfoco en cómo quiero envejecer.
13: Exactamente.
1: Cómo quiero llegar a tal edad.
13: Sí.
1: Financiera, emocionalmente, sí, físicamente, todo.
13: Claro, ¿no? Y haciéndonos cargo, autorresponsables de nuestra existencia y honrando nuestra vida desde hoy hasta el último capítulo.
1: Claro. Y haciendo las cosas desde el amor a tu yo del futuro, al yo del presente, no miedo.
13: No miedo. Fíjate que también es un tema que trato mucho porque lo viví muchos años, viví en miedo muchísimos años, en temor, en incertidumbre y todo el rollo. Y siento que una parte de ese miedo era una especie como de motor, era como de, córrele, que te vengo persiguiendo, ajá, ¿no? Un destino espantoso. Y entonces yo corría por miedo. Y ese correr también seguramente contribuyó a que lograra cosas. Pero se puede lograr sin miedo, ¿eh? Se
1: sí
13: pueden lograr sin sentir ese desasosiego y sin sentir que todo es temporal y que es mentira y que no es para ti y que todas esas historias que nos contamos si permitimos que nuestra mente pues nos maneje.
1: Sí, con la mente, si tú no manejas a tu mente, se va a un lado oscuro.
13: Sí.
1: Y se empieza a meter más hacia el hoyo del conejo, le dicen algunos, y te metes.
13: ¿El rabbit hole?
1: El rabbit hole, en inglés le dicen así. O sea, que es un lugar oscuro, horrible y tenebroso.
13: E interminable, no sabes para dónde va a ir.
1: No hay salida, ya se te olvidó dónde está la salida. Entonces no hay que meterse al hueco o al hoyo donde vive el conejo, sino hay que decirle a la mente, quiero que vayas para acá.
13: Por eso, ese es un libro muy sencillo de leer. Mi lenguaje no es muy elevado ni muy pretencioso, yo digo, y está platicadito. Claro. Pero eso no le resta intención, no le resta misión, sí, y no le resta eficiencia. Yo creo que ahí hay una conversación muy poderosa que cada quien puede tener consigo mismo, viendo la vida con realismo, pero también con ilusión, porque va a durar mucho tiempo.
1: Exactamente. Gloria, hermosa, te felicito por tu nuevo libro. Está a la venta en México.
13: Sí.
1: En cualquier lugar donde encuentran libros.
13: Sí, digital. En digital
1: también, Una Vida Platino. ¿No lo has grabado en audiolibro?
13: Ya lo grabé, pero no me han dicho cuándo sale y la verdad se me olvidó preguntar.
1: Bueno, pero pronto. Sí. Pero compren su libro, Una Vida Platino, que tiene consejos muy prácticos, tiene una guía. Todo lo que a ti te ha funcionado, aquí está.
13: Sí, y el que sea sencillo no quiere decir que no tenga... Coco.
1: Que no sea valioso, sí lo tiene.
13: Sí tiene.
1: Sí lo tiene. Y Gloria es una mujer muy, muy, muy amorosa. Y yo sé que el lugar desde donde lo escribes es ese, un lugar de ganas de aportarle a otros lo que tú estás, el amor que tú te estás dando a ti, para que otros se lo puedan dar.
13: Gracias por decirlo. Mismos, así
1: amiga
13: es.
1: Hermosa. Tu podcast, al que ya fui, ¿dónde lo encontramos?
13: Ah, también, pues en todas las plataformas, ¿no? Y hasta en YouTube también, que eso está padre, ¿no? Que tenga todas esas versiones y esas posibilidades.
1: ¿Cómo se llama el podcast?
13: Se llama La Rebelión de la Edad, porque nos estamos rebelando ante el concepto antiguo de que la edad está fea, la edad está linda. Significa que estamos viviendo.
1: La Rebelión de la Edad, Gloria Calzada. Estuve contigo hace un par de semanas que lanzaron el episodio. ¿Quién más has tenido en la temporada?
13: Ay, bueno, estuvo Enrique Acevedo, estuvo Ofelia, ¿nunca has entrevistado a Ofelia Pastrana?
1: No.
13: A esta mujer, tienes que hablar con ella, es maravillosa, es un genio y me encanta hablar con gente. Vino Trino y hablamos de cosas ligeras, o sea, muchos artistas, muchos amigos, porque estoy invitando a personas con quien la conversación fluye bonito, claro, para que podamos ya así aterrizar el tema bien.
1: Qué buena onda. ¿No? Enrique Acevedo, nuestro Enrique Acevedo.
13: Sí, nuestro Enrique Acevedo, que ya va a sacar su libro también en octubre. Es que yo soy muy su fan también como de ti.
1: Gracias.
13: Tú sabes que yo soy una fan, ni tan de closet, porque siempre les escribo en sí. Ay, esto está padrísimo, te felicito.
1: Eres un amor. Yo también siempre he sido fan tuyo desde Video Éxitos. Me acuerdo de Video Éxitos y de bueno, todo lo que haces en televisión. Para mí eres una de las grandes, grandes conductoras de la televisión mexicana.
13: Muchas gracias. Y que me escriba la gente a Puro Glow, ándale.
1: A Puro Glow.
13: Puro Glow.
1: @ Puro Glow.
13: Sí.
1: Ahí en redes sociales, así te encontramos.
13: Así me encuentran, ahí pongo todas mis cosas.
1: Perfecto. Pues muchas gracias, amiga. Regresa cuando quieras a hablar de aquí hablamos de mujeres, de menopausia, de pareja, de amor.
13: Menopausia ya me acuerdo cuando me tocó. Sé que me fue muy bien, ¿eh?
1: Te fue muy bien a ti
13: la menopausia. A mí me fue muy bien, la verdad.
1: Si quieres venir, hablamos de eso porque hemos estado tocando
13: el
1: tema.
13: Es que ya no me acuerdo. como ni me di cuenta mucho.
1: ¿Tuviste la fortuna?
13: Mi mamá ni se enteró.
1: ¡Qué buena onda!
13: Sí.
1: ¡Qué maravilla! Pues felicidades.
13: Alguna tarugada habré hecho, pero no me acuerdo.
1: Bueno, el pretexto es nada más para que regreses.
13: Órale.
1: Regresa cuando puedas y quieras. Gracias. Se quedan con Maxine Goodside en Telefórmula y en Radio Fórmula y en canal de YouTube. Continuamos después de una pequeña pausa. Sigan con nosotros aquí en Grupo Fórmula.
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5: Muy buenas tardes, este es el adelanto informativo. Autoridades localizaron el cadáver de un hombre con severos golpes en la cabeza en un predio de la calle Lázaro Cárdenas, en la colonia San Martín de las Flores, municipio de Tlaquepaque. La presión social obligó al CIAP a reconocer la crisis en la calidad del agua que negó durante años. Sin embargo, se desconoce si la omisión fue por controles de calidad fuera de norma o porque simplemente se dejaron de aplicar. Fue vinculado a proceso el presunto coautor del feminicidio de Valeria Márquez. La Fiscalía de Jalisco sostiene que el imputado participó antes, durante y después del ataque contra la influencer, asesinada durante una transmisión en vivo. Soy Sebastián Miermir y en una hora más información.
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6: Equipo de investigadores de España presentó un robot social con inteligencia emocional para apoyar en terapias de niños con autismo. El robot es de bajo costo y tiene múltiples usos potenciales. Es capaz de asistir a terapeutas en el tratamiento de niños con trastorno del espectro autista, debido a que puede expresar emociones propias en función de la interacción con los menores, con el objetivo de mejorar su comunicación social y estado de ánimo. Mediante el empleo de modelos matemáticos y de diferentes modelos de inteligencia artificial, toma decisiones de forma autónoma y es capaz de adaptar su comportamiento en función de la interacción con cada persona. Emplea modelos de visión para reconocer gestos de la cabeza y las manos y distinguir la atención de su interlocutor. De esta manera, calcula la acción a tomar y puede contar un chiste, continuar un juego o cambiar de actividad terapéutica. Soy Aide Rivera. 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
2: La lengua de la ballena azul pesa lo mismo que un elefante africano adulto, siendo el músculo más grande conocido.
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0: lo hizo. Bueno, estamos de regreso. Y bueno, estaban diciendo que ya estamos en nuestra hora de tele. Y vamos a iniciar con Luis Miguel, el sol de soles, mi solecito querido. Bueno, resulta que están diciendo que lo que hizo con Coca-Cola... Ay, bueno.
1: Bueno, con un refresco que sabe muy rico.
2: Que nos gusta.
1: Que te hace abrir los ojos. Y es muy adictivo. Ajá.
0: Ay, qué delicia.
1: Lo que quiso decir, como...
0: Bueno, lo que quisieron decir es que no fue él, sino que fue con inteligencia artificial. No es cierto. Ernesto Buitrón lo siguió hasta el foro donde grabó ese comercial, ¿sí o no?
2: Sí, en el centro histórico, al lado del claustro de Sor Juana.
1: A ver, espérate, ¿pero tú lo viste? O sea, ¿lo viste a Luis Miguel? Porque lo que vimos
2: fueron
1: seguí camionetas.
2: Es que yo hay cosas que no puedo publicar porque quemaría mi fuente, pero sí.
1: Por eso, o sea, una cosa es tu fuente.
0: Pero lo vio entrar al foro.
1: Tú lo viste entrar.
2: Y vi salir a Alejandro Gallego Basteri del hotel donde estaba el hospedado y el escolta personal de Luis Miguel estaba en el hotel donde estaba ahí.
1: Sí, porque la escolta sí.
0: Y lo vio entrar al foro, de lejos, porque no los dejaban acercar, porque estaba toda la calle
2: cerrada. Que después
0: pero lo vio de lejos entrar al foro. Entonces, sí estuvo en México y sí hizo el comercial de Coca-Cola.
2: Y sale este video, Max, que estamos viendo. Sale este video de él en Las Vegas.
1: Guapísimo, delgado. Muy bien,
0: pero
1: cuidado.
0: Ese video no es reciente. ¿O sí?
2: Es que hay una cosa que yo digo, no puede ser reciente porque ve el número de gente que hay.
0: Sí.
2: Entonces, cuando tú vas a Las Vegas y sales por las puertas privadas de las entradas VIP de los hoteles, no hay 200 personas.
0: No.
2: Hay 3, 4. ¿Ve cuánta gente hay ahí? Bueno, hay por lo menos 200 personas.
1: Pues, a menos pero te que voy se a corra la cosa, voz. Exacto. Porque a mí hay me muchos tocó. Latinos, hay muchos mexicanos, porque Las Vegas sí es internacional y está en Estados Unidos, pero realmente hay mucha gente.
3: Acuérdate que
1: conocemos
3: están
1: a Luis
3: en
1: Miguel.
3: Los casinos y de repente él por lo general está como en estas zonas VIP, donde tienes que apostar pura moneda negra, que son las de más alto valor, y entonces él está ahí sentado. Si alguien lo ve, empiezan a decir Luis Miguel, se empiezan a formar y no tarda ni 5 minutos en que ya toda la gente está afuera, ¿eh? Uh-huh. Se empieza a correr la voz y lo esperan para que salga del casino a su camioneta.
1: Mira, con sus respectivas dimensiones. Nunca voy a comparar a Michael Jackson con Luis Miguel, no. Obviamente, lógicamente. Pero cuando vivía Michael Jackson y vivía en Las Vegas, fue a una tienda de antigüedades que ahí está el video que tiene 100 millones de vistas en el Venetian. Entró en 5 minutos, compró como 100 millones de pesos, salió y habían más de 3,000 personas en 5 minutos. Mm. Claro, se corrió la voz y era Michael.
0: Claro.
1: Pero hasta cerraron el hotel.
2: Pero te voy a decir algo. Ok, hay 300 personas ahí. Digo, que casualmente lo vieron.
1: No se va a comparar
2: solo
1: con
2: hay un
1: Michael
2: video.
1: Jackson.
2: Solo hay un video. Es ese video que estamos viendo, es el único que hay.
3: Es que también
2: ¿dónde
3: yo,
2: están los otros 299?
3: Yo he cachado que a Luis Miguel, cuando quiere que lo vean, como que es su mismo equipo de seguridad el que toma sus fotos. ¿Te acuerdas que lo vimos en un aeropuerto? ¿Dónde más volviste a ver otro video?
2: No, nunca.
3: Es
2: no.
3: solamente de
0: bueno. Pero bueno, de todas esas personas que están allá, deben haber sacado video a fuerza.
2: Ajá. Y por eso te digo, Max, en este momento en las redes solamente está este video y ahí vemos 300 celulares. Lo que también a mí, yo no sé si sea real, no lo creo. Porque al haber tanto número ya estaría en TikTok.
1: Bueno,
2: ya estaría en Instagram.
1: Esto fue anoche, se supone.
2: Se supone.
1: No te preocupes, es que ya ahorita urge que ya ahorita estos 299 ya suban sus videos. También tienen derecho a dormir.
2: Ah, y en Las Vegas.
1: Tienen derecho a descansar.
0: No, bueno, pero ya tú crees en ese minuto.
3: Yo lo subiría.
2: Sí, lo suben luego. ¿Tú crees que no?
3: Que además tú eres de los pocos que tienen una selfie con Luis Miguel.
2: Yo tengo mi selfie con Luis Miguel y la subí luego.
1: Y la subiste al segundo.
2: No es cierto. La selfie con Luis Miguel la subí un día después de que se fue. Porque nos fuimos a San Miguel de Allende a casarlos. Y entonces, los que estábamos en esa bola...
3: No podíamos decir, porque si no nos llegaba
2: nos
3: toda la prensa.
2: Nos caían todos. Habíamos nada más como cinco más las cámaras. Y ese día Luis Miguel salió borracho. La realidad salió borracho.
3: Estaba grabando la serie.
2: Y entonces sale su hermano Alejandro con Hannah Huff, que se casó con alguien de la realeza inglesa. Uh-huh. Se meten en la camioneta.
0: Jaffe, ¿no?
2: Ajá. Y entonces... Vamos ahí y le preguntaron, oye, ¿qué pasó con el Rolls Royce que le tienes que dar a William Brockhaus, su manager? Porque, oye, pero sí lo transaste, oye, pero te vas a ir a la cárcel. Y Luis Miguel iba perdido porque seguro tomó mucho vino Origen, mucho.
0: ¿Origen?
2: Pues yo creo que Origen, único.
3: Único.
2: Y entonces,
0: el vino de Luis Miguel es único, el de Origen es Origen.
2: Es otro.
0: Entonces, y este es único.
2: Yo le dije, vamos a tomarnos una foto con Luis Miguel, porque es un momento histórico, Luis Miguel.
3: En lugar de traer la nota, traía la selfie.
2: No, ya traíamos la nota.
1: Pues sí, pues obvio.
2: dice. ¿Y qué
0: pero,
2: crees?
0: Pero lo que ahorita es la nota es que sí vino a México y que sí hizo el comercial.
3: Y que
0: de
3: no
0: Coca-Cola.
3: Es inteligencia artificial.
0: No fue con inteligencia artificial.
1: Y que
0: no,
1: está
0: no.
1: guapo y que está delgado y que está mejor guapo, que nunca. Y, así, y que sigue felizmente enamorado de Paloma, que aparte Paloma está más guapa de lo normal. Ya viste sí. que el cuerpazo. Se acaba de ir a una boda, se puso un vestido. La cintura mide 50 centímetros.
0: Sí,
1: más.
0: Claro.
1: O sea, es alguien que se cuida
2: bueno,
1: muy bien.
2: Bueno, ese romance seguro acabará pronto. Si sí. ni siquiera la madre de sus hijos lo pudo casar,
1: pero ya
2: casar,
1: lleva bastantes años,
2: más.
1: ¿Eh? Yo creo que sí es olvido porque... Y aparte no es lo mismo, Luis Miguel, agarrarlo a los 30 años en el reventón, a ya casi 60 años. Claro. Ya estás cansado, ya dices, ya ahorita para qué busco. Porque las amantes y tener otras novias te desgasta.
0: Pues sí.
1: A los 30 años tenía 5.
0: O más.
1: Por eso, y ahorita ya es...
0: No, ahorita ya está tranquilo.
3: Bueno, quién sabe, igual y no quiere envejecer y sigue yoleando. O sea,
0: no,
3: sigue...
0: no creo, ahorita con Paloma no.
3: Ah, no,
0: ahorita
3: bueno, es que trae látigo.
0: Está dedicado a Paloma Cuevas, nada más.
1: Y a los hijos de Paloma, sí. acuérdate que lo llevaron, no los lleva ya
0: fue,
1: a la escuela.
0: Fue muy, muy, eso fue a propósito, o sea, lo coreografiaron.
2: Sí.
0: De que, a ver, vamos, ponte junto a tus hijos, ahora ponles la mochila. ¿Tú crees que Luis Miguel
1: se va para las 7 de la mañana para
0: a llevar a los niños a la escuela, por favor?
1: Y con la exposición, ¿cómo
3: sabe?
1: Se llama? La maqueta.
0: No, hombre, claro que no.
1: Y con la maqueta de dinosaurios.
2: No, coreografiado, hombre, claro sí.
3: No. Max, ¿quién sabe? Porque luego los hombres hacen
0: claro
3: lo que
0: no.
3: sea por una mujer.
2: No, Luis Miguel no.
0: No, no, no, pero Luis Miguel no se levanta a las 7 para llevar a los niños que no son de él a la escuela.
3: Bueno, ¿tú qué
0: claro
3: sabes?
0: Que
3: a
0: no.
3: lo mejor
2: si no lleva
3: sí,
2: ni a los suyos.
3: El amor te hace cambiar.
0: No, no, no.
1: El amor te hace
0: cambiar. Bueno, pasando a otro tema, les cuento que Ana Brenda, que ya regresa a las telenovelas, acuérdense que te tomó un año sabático porque nació su bebé. Entonces su niña, Aria, resulta que pues a ella le cuesta mucho trabajo separarse de su bebé, pero regresa a las telenovelas y le dieron chance de llevarse a la niña a donde va a estar trabajando. Entonces está muy tranquila y muy correcta y muy feliz, y miren lo que dice.
4: Luego de retirarse un año de las telenovelas para dedicarse en cuerpo y alma al cuidado de su pequeña hija Aria, Ana Brenda Contreras regresa con todo al trabajo y afortunadamente no tendrá necesidad de separarse de su pequeña, pues podrá acompañarla a la chamba.
5: La he querido disfrutar a tope. Y apenas ahora, justo nos fuimos de vacaciones porque me voy a, ya es el primer trabajo que hago así full. Lo demás habían sido como muy nobles en cuanto a tiempos para poder estar con ella unos días a la semana, pero ahora sí ya.
6: ¿En algún momento consciente de que ya no se van a ver muy seguido? Porque obviamente vas a estar a full en el trabajo.
5: No, sí la voy a ver muy seguido. La verdad es que sí, no puedo hablar mucho del proyecto, pero se han portado increíble y me han dado muchas facilidades para poder estar con la niña y con

0: rostro en la portada de una revista de sociales.
1: Oye, siempre me preguntan de eso. Yo estoy ahorita desconectadísima de todo. Siempre me preguntan y la verdad es que pues todo mi apoyo para ella y la quiero mucho y a su familia y al güero los adoro y es una mujer muy inteligente y es preciosa. Déjenla en paz.
2: Pero tú estás a favor de arreglos físicos. Arreglos,
1: que todo el mundo se haga lo que quiera, como quiere y que sean felices, ¿no? Digo, al final de eso se trata la vida, de venir a ser feliz.
0: Para Grupo Fórmula, Berenice Ortiz.
3: Bueno, es que están echándole mucho hate a Sofía Castro porque se inyectó la boca y se hizo algo en la cara. Ahorita vamos a ver nuestros amigos de tele. Cuando empezó a hacer Los Hermanos Coraje, miren cómo estaba, de guapísima. No sé para qué se hacen cosas. Son jóvenes y son guapísimas. Ve cómo estaba.
4: Muy bien.
3: De preciosa.
4: Sí, sí, sí.
3: Ahí cara hablando finita. De que, a ver, ponle el audio, sí, de lo que dice cuando empieza Los Hermanos Coraje.
5: Y este rancho son lo único que me importa. Aunque tenga que lidiar con personas como Juan Coraje. Yo vine a proteger el legado familiar y nuestras tierras. Estoy lista para ser la líder que necesita mi familia en esta tierra de amor y coraje.
3: Bueno, ahí estaba cuando estaba empezando a grabar Los Hermanos Coraje, que fue hace poco,
4: sí.
3: Como 3 meses.
4: ¿Qué crees, Magnus?
3: Bueno, ahora véanla ahorita con estas fotos y estos videos que hizo para quién. Vean la carita. A ver, ahí está.

0: Hizo las fotos con Pablo.
1: Sí, sí, sí, ella se
2: esperemos
1: ve un poco
2: que
1: raro.
2: Sea el maquillaje. A lo mejor le engrosaron con el
0: no,
2: maquillaje.
0: No, fíjate que no, se ve que yo creo que sí se los inyectó. Pero bueno, vamos a corte.
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3: Explorando la naturaleza.
16: Playa de los Huevos de Dragón, Nueva Zelanda. La playa de Kuekohe es mundialmente famosa por las esferas de piedra gigantes que descansan sobre su arena, conocidas como las Moeraki Boulders. Según las leyendas maoríes, estas estructuras perfectas son los restos de canastas de comida que naufragaron de una canoa ancestral.

0: Científicamente, son concreciones calcáreas formadas en el fondo marino hace 60 millones de años que la erosión costera ha dejado al descubierto. Su apariencia de huevos de dragón gigantescos otorga al paisaje playero un misticismo primitivo e inolvidable.
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0: sí.
1: Bueno, estamos de regreso. Está con nosotros el doctor Arturo Cándido. Y él es cirujano plástico. Y le estábamos preguntando lo de Sophie Castro. Porque, bueno, se la han acabado porque se inyectó los labios. Se puso pómulos. Tan bonita, tan joven, tan linda. Pues, bueno, ya quién sabe qué tanto se hizo.
2: Bueno, pues, efectivamente ya la tendencia.
1: Ya viste que...
2: ya vi la diferencia.
1: A ver, ¿cómo se
2: bueno,
1: hace
2: pues
1: eso?
2: Se hace justamente poniendo ácido hialurónico en los labios. El engrosamiento, pues, cada jeringa de ácido hialurónico, hay muchas marcas en el mercado, y también de grosores y también de durabilidad en el tiempo. Unos pueden durar 6 meses, unos pueden ser solamente para hidratación, otros pueden ser para dar mucho más volumen y pueden durar alrededor de un año alrededor. También tiene que ver la cantidad. También,
1: o sea, entre más ácido te pones, más gordo te queda el labio.
2: Así es. Entonces, generalmente, para que consigas un volumen grande, por lo menos necesitas una jeringa en el labio superior y otra jeringa en el labio inferior. Sin embargo, luego vemos que hay pacientes que se pueden llegar a poner muchas más jeringas.
0: Mira, entonces... tenemos la imagen en pantalla, Doc, para la gente que nos viene en radio. A ver, nosotros sí vemos, bueno, no somos expertos como tú, pero sí vemos un cambio muy radical de esta distancia, de esa fotografía. Entonces son puros rellenos los
2: sí,
0: que están ahí.
2: O sea, sin duda, para el volumen de los labios se usa ácido hialurónico. Entonces se puede usar además para perfilar la cara, y esto es poner un poco de ácido hialurónico en algunos puntos determinados en los pómulos para dar volumen, y con eso quitamos los surcos nasogenianos.
1: O sea, pero al poner los pómulos le pones ácido hialurónico, ¿qué pasa? ¿Se suben?
2: Se suben, así es.
1: ¿Y por qué quita estos nasogenianos?
2: Porque se tiene que poner justamente sobre unos ligamentos para darle soporte a la cara y hacer algo que se llama efecto lifting, que es levantarlo. Entonces, el ácido hialurónico se puede hacer, sin embargo, para lograr este efecto, pues no basta solamente con una sola jeringa, bastan muchas jeringas. Y pues,
1: o sea, tienes que poner mucho, mucho ácido en los pómulos para que realmente se queden...
3: Ahora, esto no es permanente, ¿o sí? Te tienes que estar retocando el ácido, ¿cómo funciona?
2: Así es, no es permanente, más o menos el promedio de duración es alrededor de un año, entonces hay que estarlo retocando. El problema es que poner el ácido hialurónico a veces no solamente, o sea, no es tan inocuo, va dejando una cicatriz en lo que se absorbe. Entonces, al dejar una cicatriz en lo que se absorbe, pues bueno, va haciendo que los pómulos se vayan viendo gruesos. Entonces, hay que tenerle mucho respeto a los fillers o a los rellenos.
3: A mí, acuérdate lo que me pasó con
2: así
3: el
2: es.
3: Filler en la nariz.
1: Sí, pero no hay que abusar, ¿no?
2: Estoy totalmente
1: de
2: acuerdo.
1: O sea, si te vas a hacer la boca, ¿qué? ¿Poquito?
2: Poquito, en una segunda sesión, a lo mejor unas 3 semanas después, que ya que se estabiliza, ver si te hace falta un poco más y un poco más. Pero la verdad es que a veces es más recomendable hacerlo en varias sesiones que en una sola.
0: Que en una sola, que esto es lo que pudiese haber pasado, por eso se ve tan grande el volumen.
1: Que se lo
0: ¿no?
1: hicieron en una sola sesión.
2: Y ya en quedó. Una sola sesión. Ahora, cabe mencionar que depende mucho el tiempo en el que le pusieron, porque en la primera semana se inflama de más.
1: Entonces,
3: claro, sí,
2: habrá que ver cuando ya se estabilice, porque además pones el ácido hialurónico y el ácido hialurónico tiende a jalar líquido o agua. Entonces, en el momento pues, se inflama.
1: Pues se inflama.
2: Más.
1: O sea, sí, te pones rellenos y sí se te inflama la cara.
2: Sí, sí se inflama.
1: ¿Tienes que esperar cuánto tiempo que se desinflame?
2: Yo les recomiendo que al menos 2 semanas. Por lo menos 2 semanas para que baje
1: para
2: este
1: que la cara se acomode, pues.
2: Así es, así es. Ahora, tengo que platicarte algo. Tenemos un colágeno que viene en un dispositivo que efectivamente puede ser usado. A lo mejor no en lugar de los ácidos hialurónicos en la cara, pero sí puede ayudar a mejorar las características de la piel.
0: Uh-huh.
2: ¿Esto qué significa? Pues que puede dar más hidratación, puede dar mayor absorción el ácido hialurónico. Y entonces, a veces uno pensaría que solamente el ácido hialurónico colocado en la cara o por vía inyectable en la cara mejora. Pero hay un producto que se llama justamente colágeno íntimo, que podemos ver aquí, para los que nos están viendo por televisión, es un dispositivo que se puede usar por vía rectal o se puede usar por vía vaginal. Obviamente, para los que están en la radio, quiero sobre todo describir que es un dispositivo que se puede colocar en la noche, justamente ya a la hora de dormir, dejamos que se absorba, y inyectado cada 2 semanas...
1: Pero
2: cada
1: no es
2: 3 semanas.
1: Colocado, es un dispositivo.
2: Es un dispositivo colocado en vía rectal o vaginal. Puede mejorar mucho la calidad de la piel y van a ir notando mucho el cambio en los pacientes.
1: Ayuda para, si ya te hiciste el tratamiento, ayuda para desinflamar.
2: Ayuda para desinflamar, y sobre todo yo lo he usado en los pacientes que los operamos de lifting facial, así es. Ajá. Tenemos un protocolo que después de que los operamos de algún lifting facial o de cirugía de los párpados, lo que hacemos es recomendarles justamente el colágeno íntimo, que es un dispositivo que va por vía vaginal o por vía rectal, para ayudar a que cicatrice mejor, que peguen mejor los tejidos y sobre todo que se note menos esa cicatriz. Exacto. Es toda una maravilla. 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
3: Aparte es, este colágeno Max está bien padre porque está adicionado con aloe vera y vitamina E, que la verdad es que no solamente te ayudan a la piel, al cabello, sino que también a todas estas resequedades vaginales y muchas cosas, porque el aloe vera y la vitamina E, doctor, usted mejor que nadie nos puede decir para qué sirven.
2: Pues justamente hay que recordar que gran cantidad de la población ya está en algo que se llama climaterio.
1: Climaterio, o sea, en menopausia.
2: Ajá, la diferencia entre climaterio y menopausia es que el climaterio son los síntomas que se presentan antes de la menopausia. Hay que recordar que la menopausia es cuando ya no tienes el periodo menstrual por lo menos 12 meses. Pero el climaterio es justamente lo difícil, y la parte donde más ayuda, justamente este colágeno íntimo para mejorar la resequedad, para quitar, para hidratar, para el rejuvenecimiento y para la absorción de todo esto. Ajá. Entonces, ojo, para todos esos pacientes que están cruzando por esta parte del climaterio, por supuesto que se lo recomendamos. Y yo como cirujano plástico, lo que hago es que lo uso como una herramienta para el postoperatorio.
1: Para ayudar a todas las...
2: Así es. 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
0: Perfecto.
1: 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Muchas gracias, doctor.
2: Muchas gracias. Mucho.
0: Gracias, doc.
1: Gracias. Bueno, nos vamos a la Casa de los Famosos. Y ayer hubo gala. Bueno, fue una, ya saben que los miércoles y los... No, los... Hoy es la...
0: Hoy es la gala,
1: hoy,
0: Max.
1: Hoy es la gala, sí, de eliminación.
0: Y sabes que ya se calentó la
1: hoy
0: casa,
1: vamos,
0: Max.
1: Vamos a saber a quiénes están en el panel y el domingo quiénes se eliminan.
0: Sí, fíjate que ayer hubo una bronca, Karina ya sacó las garras, esta integrante de Las Perdidas, y bueno, le cantó el preso a Brianda de Llanara, porque con lo mismo habíamos dicho, la primera semana notaron que había alguien que era muy cochino, y ahí ahora hay alguien que no quiere limpiar nada, que les da cringe todo. Y Brianda, y esto fue lo que le dijo.
1: Y mira. Brianda, bueno, vamos a ver.
4: Venimos a jugar y venimos a todos a cooperar.
5: Exacto.
4: La verdad, y que no lavo en mi casa trastes, yo tampoco lavo en mi casa trastes, claro. Yo no lavo ropa. Aquí vengo a acoplarme.
6: Y andas en los baños en chinga.
4: Y ando en putiza, güey. O sea, no que porque yo soy bonita y no lavo, o soy bonito y no lavo, no, güey. No. Pues no, tampoco tienes aquí tus gatos.
6: ¿Qué pasó?
5: No, pues yo iba a decir que realmente todos hacemos cosas también, ¿no?
6: Sí,
7: o sea, pero unos más que otras.
5: Pues yo puedo decir que yo ayer limpié la cocina y no me tocaba, barrí también las alfombras.
7: ¿Pero a quién le tocaba entonces?
5: Pues no. Se supone que nos limpiamos, ya pero no. No es reclamo ni nada. Solamente quiero decir que sí, todos estamos haciendo
4: entonces,
5: cosas.
4: Entonces, ¿por qué quedan los vasos y la cocina sucia? No entiendo de dónde queda la cocina sucia.
5: Pues
4: si
5: porque
4: todos estamos
5: se vuelven sellado.
0: Ahí está Max, mira, esto es lo que, este es un lío que pasó. Ahorita después del corte le cenamos porque hubo más líos y hubo confesiones.
3: Sí.
0: Hubo confesiones fuertes.
3: Otra que se quejó fue Flor Viña, se quejó, tiene un cajón y en ese cajón lo comparte con Janet. Entonces, de repente ella llega, abre el cajón y, bueno, ve que está todo tirado, que está la pijama encima.
8: Sí. O sea,
3: que
8: Janet
3: está todo,
8: desordenada.
3: Muy desordenada.
1: Y es muy cochinita porque no lava nada.
8: Y también ya ella está sacando sus traumas del pasado y familiares.
1: Sí.
8: También ya está sacando
1: del
8: resentimiento
1: pero también
8: que tiene
1: ella
8: de su papá.
1: Ella es una historia de éxito y ahorita regresando el corte les contamos por qué. Vamos a corte y volvemos.

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6: El desierto del Sahara era una región verde cubierta de lagos y praderas hace apenas unos 6.000 años atrás.
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7: Un caracol puede dormir hasta 3 años si el clima es demasiado seco o frío para su supervivencia natural diaria.
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0: Estamos de regreso y les iba a contar por qué Janet empezó a contar ayer que ella era de familia muy humilde, que tenía que sacar el agua del pozo, que se tenía que bañar a cubetadas y ahora dice que tiene un penthouse en Manhattan con vista al río.
1: Sí, con OnlyFans. Sí, con, o sea, por el OnlyFans de un día.
0: Que gana $400,000 al mes.
2: Es que no, a raíz de la locura.
3: 7 millones, ¿no? 7 millones de
1: pesos. No, yo creo que sí los gana. 7 sí, millones. Pero ojo, su contenido, a diferencia del otro OnlyFans, que es lo que ella ha querido hacer, es pura lencería. O sea, ella no hace desnudos. Pero
0: se le ve todo a través de la lencería. Pues,
2: y además es como fitness y todo eso. Entonces, justamente dice que a raíz de la pandemia, ella le dan la idea de por qué no empiezas a hacer este tipo de cosas, que ella habló con el dueño y creador de OnlyFans y que le dijo, no te tienes que desnudar, es un contenido exclusivo para tus fans. Entonces, tú puedes poner lo que tú quieras. O sea, uh-huh. Es como... Y realmente es cierto, es OnlyFans, o sea, solo para tus fans, ¿no? Pero ya acá en México le dieron ese contexto de que empezaron a tener, pues, contenido un poco más censurado y un poco uh-huh. más con desnudos, pues mira, por el que pagas.
3: Lo que
2: pues,
3: se agradece es que ya habla. La primera semana fue muda. Le preguntaban, estoy saliendo con alguien, ¿y cómo es? ¿Alguien?
2: No, pues aquí hasta en la entrevista.
3: Un hombre... No, pues, ¿te acuerdas dinos algo.
2: Vicky, ¿te acuerdas que aquí la entrevistamos? Sí, y desde que la entrevistamos estaba súper cohibida, que nosotros dijimos, ¿cómo es posible que va a entrar? Y nos da como este tipo de respuestas como tan cohibidas,
0: sí,
2: ¿no?
0: Tímidas. Pero bueno, ayer contó eso y a mí se me hace que realmente sí es una historia de éxito, porque ella de ser una familia muy humilde, ahorita tiene un penthouse en Manhattan con vista al río, y dice, no lo puedo creer que yo que me bañaba a jicarazos, ahora tengo mi tina para bañarme bien.
1: Sí, aunque yo creo que se arrepiente, Max, entonces, perdón, porque eso le costó el matrimonio posible con Luis.
0: Pero Howard, no, pero uno, el esposo si Marta. ¿Quién gana 400 mil
1: dólares? Es que acuérdate que él le puso en condición de, oye, yo sí te amo, yo quiero estar contigo.
3: Pero deja de pero enseñar deja OnlyFans, tus pompas.
1: Porque pues tampoco es que yo llegue al trabajo y mis compañeros te tengan en la pantalla.
3: Con tanga.
1: Y él le va muy bien económicamente, entonces ahí sí, la que se puso abusada influencer. Fue Martí Gareda.
0: Marta y Gareda, y ya tienen casados, ¿qué? Como 3 años.
1: Y 2 gemelos.
0: Y tienen unas gemelitas. Sí, unas gemelitas.
2: Bueno, pero Marta también lo enseñó todo en Amarte Duele, acuérdate.
1: Ah, no,
2: toda
1: pero
2: la
1: era
2: parte
1: diferente.
2: Sí.
3: Lo que dice Janet es que ellos terminaron el domingo y el siguiente fin de semana él ya estaba en Tulum porque ya la había invitado de viaje a Marta y Gareda y ahí ya se hizo el romance, pero a 5 días.
2: Ahora, Max, bueno, ¿sabes qué? Hay 2 tipos de
0: ya
2: personas.
0: Ya sabes que ellos brincan de colchón en colchón. O sea, no tienen fecha de que, ay, me voy a esperar 15 días para brincar al
3: el
0: otro
3: luto, El luto.
2: Bueno,
3: el
2: luto y Jairla ha sacado la conversación incómoda, ya ves que empezó a hablar de Marta y Gareda, sí. Y entonces más adelante yo creo que van a hablar de eso. Pero lo que yo te iba a decir es que hay 2 tipos de personas, las personas que vienen desde abajo, son humildes, se superan y conservan esa humildad porque saben todos los sacrificios que les costó.
0: Pues ella no es pesada.
2: Yo creo que sí, Max, es un poquito pesadita.
0: No,
2: porque...
0: yo creo que es una chava tímida y por eso no platica.
3: Sí, mira, enseñando las pompas al aire, pero es incongruente. Sí, no.
0: Para hacer entrevistas y eso.
3: Porque
0: no
3: imagina que yo le presento a mi mamá, te presento a mi amiga tímida y con tanga y así las pompas al aire. No me va a creer que es tímida.
0: Pues yo digo que es una chava tímida.
2: Yo no.
0: Que que no sabe, o sea, no puede lidiar con la prensa.
2: Ahora, Max, espérame, otra cosa, si de repente vienes desde abajo, estás acostumbrada a hacer todo tú, porque una persona que viene desde abajo, pues no tiene ni sirvienta, ni gente que la ayude, ni chofer, ni nada. Al contrario, ella debería de decir, yo sé hacer esto, sé hacer lo otro, ser propositiva, y aquí yo la he visto como la niña bonita de yo no hago nada, yo no recojo, todo me hacen.
1: ¿Y sabes qué?
0: Más incongruente. Bien es flojita.
1: Y Max, hablando de la flojera, ayer Aldo ya también explotó, dijo, bueno, si los que se sienten cocineros nos están cantando que nos cocinan y nos dan de comer, no nos den nada, no nos den tragar casi. Tenemos este video porque Aldo le cantó el precio ya a Cynthia Clitbo.
3: Uy, ya se agarraron.
1: Mira,
3: todos,
1: vamos a verlo.
3: Ya van a...
4: Y ahora no entra un equipo a limpiar, seguimos limpiando los que cocinamos. Pues ya no lo hagan.
5: ¿Y qué nos pues, llenamos de mierda hasta que capte la gente? Pero si así va a ser cada semana. Es que nosotros, si llegamos y no sé qué, pues sálganse de la puta cocina entonces.
6: Ahora, también
5: puede ser que... O sea, si yo fuera uno de ustedes cuatro, yo hubiera dicho, güey, llevo dos semanas, les vale pito, ya estoy harta, ya no cocino, háganse mierda.
4: Yo cocino lo mío, güey.
5: ¿No? Ahora
6: no
5: también,
6: es por cocinar.
5: Pues yo digo, porque si no nadie va a agarrar el pedo.
1: Ahí está.
0: Ahora, todos tienen una boquita de carretoneros que hay nanita, ¿eh?
1: Sí.
3: Carretoneros.
0: Todos tienen una boquita que dices, qué bárbaro, ¿en qué cantina me fui a meter? Sí,
3: clasificación C-Max, porque la verdad
0: pero,
3: es que
0: pero hablan. De veras.
3: El que es decente es Yair, porque ya Yair se ha enojado dos, tres veces. Y él nada más dice, ok, ya no hablo, pero sí habla fuerte.
1: Y Memo Schutz, Memo Schutz.
0: No, pero además Schutz. Yair dijo, yo quería cocinar para todos ustedes y no me dejaron, pues ahora que cada quien... haga lo suyo.
1: Sí,
3: también Ernesto
1: razón.
3: La Guardia. Ernesto La Guardia también está de decente.
1: Él está muy decente. Muy decente. Y muy contenido.
0: Es el niño
3: Schutz.
1: Memo Schutz.
3: Educados, prudentes.
1: Y de ahí en fuera, yo más, lo que sí
0: y
1: pasó
0: de
1: también.
0: De ahí en fuera todos son qué bárbaros.
3: Y es... Fede. Fede, la verdad es que se está cuidando también muchísimo.
1: Ah, sí.
3: Por el tipo de contenido que él da hacia niños y jóvenes. Entonces, como que la verdad, él ha estado muy prudente, muy ecuánime.
0: Sí, pero
3: y...
0: todos los demás, ay, nanita, qué boquita.
1: Pues, tenemos
0: oye,
1: un clip.
0: Oye, pero mira, por ejemplo, ayer la jefa mandó llamar al concesionario a Fede y le dijo que siguieran con los sustos de la Ouija. Ah. Y que en la noche, cuando ya todos estuvieran dormidos, fuera a despertar a Masad, y le dijera que había visto a un fantasma.
3: Porque a Masad le da miedo, Max. Sí. Masad dice, yo miedo.
0: Miedo, no, miedo, miedo, miedo.
1: Sí, pues es árabe, aquí lo traes a
0: pero
1: la tierra
0: es que,
1: de la
0: ¿sabes qué? Es muy, muy complicado y muy peligroso mover energías que luego no sabes qué hacer con
1: ¿qué crees,
0: ellas?
1: Max? Yo ayer hablé con una persona esotérica, se llama Priscila, y le hice esa pregunta. Le dije, oye, para mí no fue un juego porque nuestra generación creció que tu mamá te decía... Eso no se toca.
0: No, y no juegues con eso porque luego las energías se sueltan y luego ¿qué haces con ellas?
1: Y me dijo eso mismo, me dijo, se abren portales así entre jueguito que no cierras. El problema de los portales es que no sabes cerrarlos.
0: Lo puedes
1: entonces,
0: abrir y luego no sabes cerrarlos.
1: Me dijo, si está fuerte el tema de la energía, lo que les va a pasar. Y mira, no sé si es por curiosa coincidencia o no, pero ayer, eso fue antier a las 3 de la mañana. Sí. Ayer ya empezaron los líos porque también... creo que entre ellos ya como que había una contención, pero es muy rápido para que se odien.
3: Ah, o sea, ¿tú crees que yo abrieron el portal del lío? Porque antes de la juija no había líos.
1: No, todos eran
3: entonces
1: amigos.
3: Todos eran amigos y ahora ya Yair, que era el más
2: llegó
3: tranquilo,
2: el
3: ya se pelea.
2: Llegó el mal, entró llegó el mal a la casa.
1: Aldo también ya está confrontando a la Clitbo.
0: ¿Quién?
1: Aldo. Karina, que es de las que más divertidas, ¿cuándo te ibas a imaginar tú que le cantara el precio a Brianda por floja? O sea, creo que dentro
3: o
1: de
3: sea,
1: la
3: o sea, entró el diablillo.
1: Pues
3: y
1: yo
3: ese
1: creo que abrieron así. Algo. Un portal, porque todos los comentarios ayer que lo dimos a conocer aquí en el programa, todos eran de, con eso no se juega, eso no está bien,
3: no,
1: eso no
3: entró
1: se debe
3: la
1: mostrar.
3: Negatividad.
1: Yo creo que dentro del juego, creo que sí se le fueron las patas a Rosa María Nogrón, porque hay cosas que de repente el público no, o sea, hay cosas con las que no te puedes meter, por ejemplo, no me imagino yo que metieran una Virgen de Guadalupe y jugaran con ella,
3: el,
1: de algo.
3: El libro de Cañitas fue a raíz de la cuija, acuérdate todo eso, sí. El bestseller de Carlos Trejo. Fue por culpa de la cuija.
1: De la cuija, sí.
3: No, y a ver si al rato no empiezan a sacar ya sabes, estas teorías de que la productora adora al diablo y por eso le va bien.
1: Pues no hay romance, yo creo que sí.
3: Pues quién sabe, o sea, porque ya sabes cómo
1: ya ves que
3: el
1: Pato
3: son.
1: Merlín ahora también es del demonio, Max.
3: ¿Qué? Ay, pobre
1: pues
3: Pato
1: pues sacaron un video de la dueña del Pato Merlín que andaba en su casa y tenía ahí un demonio ahí con
3: y
1: unas veladoras.
3: Ya están atacando y el Pato Merlín también tiene escándalo, Max. O sea, el Pato Merlín ya anda en chismes. Entonces el pato que ni sabe.
0: Ya nomás eso no sabe.
2: Pero el pato pues basta sí. De velar una placa.
3: Por eso es importante, porque es padrino de honor de muchas cosas, pero además ya el pobre pato ya le achacaron que adora al maloso.
1: Sí, la dueña del pato.
0: Válgame Dios.
1: Oye, nos alcanza a entrar el clip, Max. Fíjate que ayer salió a relucir Yolanda Andrade. Resulta que Aldo contó que fue gran amigo, que ella fue quien lo ayudó y lo impulsó en su carrera, que le daba hasta su lanita y que gracias a ella le clausuraron un antro donde a él no lo dejaron entrar. Que era del hermano de Luis Miguel, de Alejandro Gallego, que lo discriminaron. Creo que sí tenemos ese clip, ¿no?
0: A ver.
5: O cuando ibas a los antros de que ellos dos no pasan. Bueno, ni modo, yo me metía. Bueno, nos dejaron.
7: O sea, el menos empático.
5: Oye, a mí me tocó que no me dejaran entrar muchas veces.
6: Ajá.
5: Una vez, el hermano de una cantante... que estaba en un grupo de que te la pongo, que te la pongo.
6: Okay.
5: El hermano de una de ellas. tenía un antro con el hermano del Sol.
6: Ok, ok, ok.
8: Con Picha.
5: Pendeja.
8: Yo, ay.
9: No pasa nada, no pasa nada.
5: X. Y hace 1000 años. Yo tenía 19.
6: Ajá.
5: Y inauguran ese antro, y entonces yo voy a la inauguración del antro con Yolanda y Montserrat. Y güey, pues... Y entonces Yolanda agarra a los dos y les dice, este güey es mi hijo. Cuando venga quiero que lo traten como mi hijo. Claro, claro, no sé qué.
1: Pues resulta que después de eso llegó al antro un día sin Yolanda y lo sacaron a la calle. Oh, no, que le habló a Yolanda pasar. Y le dijo, oye, porque Yolanda fue la que le dio su dinerito para que se metiera al antro. Y eso dijo, no, pues ni entré. Ah, no, espérame, que levantó un teléfono rojo y les mandaron clausurar el antro. Yolanda Andrade tenía
2: por discriminación.
1: ¿Cómo? Y lo sacó aparte en el
0: bueno,
1: programa.
0: Bueno, vamos a un corte, ahorita volvemos.

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6: Hay casas que tienen historia, hay casas que guardan oscuros secretos a la espera de revelarse con un pequeño accidente. Muy cerca del centro histórico de la Ciudad de México, se ubica una vieja residencia deteriorada por el tiempo y el abandono. En ese escenario, habita Eulalia Madero, una anciana y misteriosa mujer, apoyada por Ifigenia, trabajadora doméstica quien por casualidad encuentra un diente enterrado en la pared. El hallazgo desata una trama que enlaza lo sobrenatural, el espiritismo y la política a través de oscuros personajes de la historia mexicana. Todo alrededor del velo dorado, rito practicado por hombres poderosos para controlar el destino de una nación. A lo largo de las páginas transitan aristócratas, intelectuales y oportunistas cercanos a virreyes de la Nueva España. Novela escrita por José Manuel Cuellar, juega con el terror y el misterio en una historia que te envuelve para no dejarte ir.
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9: Todd Blanche, fiscal interino de Estados Unidos, anunció acusaciones de narcotráfico contra 5 líderes del cártel Jalisco Nueva Generación, por quienes se ofrece una recompensa de $100 millones. El titular de la DEA, Terry Cole, señaló que el líder de este cártel, Juan Carlos Valencia El Pelón, es el objetivo número uno de la DEA, la cual dijo está de cacería. La presidenta Claudia Sheinbaum consideró que el anteproyecto presupuestal de 36.119 millones de pesos que presentó la Comisión del Rubro en el INE para los comicios del 2027 supera, dijo, de manera injustificada el costo de la elección federal del 2024. Brasil expulsó al embajador argentino Daniel Raimondi luego de que el presidente argentino Javier Milei llamara al mandatario brasileño Luis Inácio Lula da Silva presidiario y ladrón. La relación diplomática seguirá a nivel de encargados de negocios.
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0: Vivos.
1: Bueno, estamos de regreso y me acabo de poner un Dr. Simi.
0: Y yo tengo tres.
2: El tatuaje.
1: El tatuaje. Se quita. Este no es permanente. Pero bueno, está con nosotros don Víctor González, el Dr. Simi, que nos vino a saludar y a visitar, y lo cual me da mucho gusto verlo.
0: Bueno,
1: porque usted nada más como las golondrinas, de repente aparece y de repente
0: estuve
1: se
0: muy
1: va.
0: Enfermo, un año y un mes. Estuve muy enfermo.
1: Sí, ah.
0: No salía.
1: No salía. Estuve
0: a punto de morir.
1: No me diga.
0: Tuve muchas cosas emocionales. Estuve muy triste, un año, un mes, como estoy renaciendo otra vez.
1: Sí, ay, qué bueno.
0: Lo primero que hice, ver a las amigas. Vengo de ver a Adela o a la vez a ti.
1: Pero yo a usted lo veo re bien.
0: Estoy repuesto.
1: Muy repuesto, muy bien.
0: Nací hace 10 sí. días.
1: Ah, bueno. Oiga, pero me dice que ya tiene nueva pareja.
0: Claro.
1: Esta, ¿y qué pasó esta. Con la güera?
0: Pues ya.
1: ¿Ya se fue?
0: No. Es una historia...
1: larga.
2: Es complicado decir.
0: No, no es bonita.
1: Ah, bueno. Entonces no me la cuentes. Si no es bonita...
0: A mí me gusta para pareja esta.
1: A ver, mire la Virgen. Ah, también tiene la Virgen de Guadalupe.
0: No, es la pareja.
1: ¿Ah, es la pareja?
0: No,
1: ¿cómo que?
2: O sea, estos tatuajes que trae del Dr. Simi, si nosotros nos los ponemos, creo que hay un descuento en las farmacias, ¿verdad? Nos
0: dan una facilidad. Bueno, esos son los similares.
2: Similovers.
0: Es otra historia.
1: Son los similovers, llegas con tu tatuaje y te hacen descuento, ¿no?
0: Hay que anotarte la página de similovers. Similovers y gente mayor de 65. Ah. Y dice, pues, van a tener 20% de descuento el jueves.
1: Jueves,
2: 20%. Y tienes que llevar, mañana jueves,
0: tienes que estar registrado en la página de similovers.
2: Tienes que estar registrado en la página de similovers.
0: Te dan un número. Es tu nombre y te venden 20% más abajo.
1: Mira.
2: Oiga, doctor, pero aquí tenemos unos nuevos, muñecos.
0: Estos se dieron en Japón, en Tokio.
2: En Japón.
0: Fue un exitazo en Tokio, entonces, y ya se estaban vendiendo en todos lados.
2: Simi Karate y Simi Samurai, que siempre está a la vanguardia sacando nuevas colecciones.
0: Fue un exitazo en Tokio esto.
2: Fueron un exitazo en Tokio.
0: Por eso. Ahora justamente a Estados Unidos.
1: Ahora se van a Estados Unidos.
0: El mercado de Estados Unidos es mucha molestia.
1: El
0: mercado, eso es todo.
1: ¿El museo?
0: No, el mercado, la gente, los migrantes.
2: Ah. Los migrantes.
0: Que está el símbolo de los migrantes del otro cine. Con 40 millones.
2: Wow.
0: Que tenemos ya Similandia en Hollywood. Sí. Pero queremos poner... Y ya estamos en alianza con la segunda cadena de farmacias para vender a nuestros Simi y sus productos de perfumería.
2: Sí, porque Similandia...
0: Ya estamos en tratos con un emisor y Telemundo para hacer cápsulas.
1: ¡Qué bien!
0: Pícaro salas, picardías.
1: ¡Mire!
0: Dos mujeres, un camino.
1: Dos mujeres, un camino.
0: Y mire, la diría... para que se pelean a los dos Simi.
1: Ah, ok.
0: Y sale el anuncio en la cápsula. Es de alta publicidad. Uh-huh. Hay otro con Ana Thatcher y que ven la chica Simi. Ah. Y hay otro, hay varios para del mundo y Univision.
1: Sí.
0: Ahora van a ver. Estamos,
1: ¿y bueno, también sacó del fútbol?
0: Del fútbol, no, ¿no? Del fútbol. En el fútbol hubo dos ganadores y dos perdedores.
1: Sí, ¿verdad?
0: Dos ganadores y dos perdedores. Era el otro Simi y España.
1: ¡Órale!
0: Y perdió Infantino y Argentina.
1: Ah.
0: Bueno, queremos poner una similar en Madrid.
1: Ajá.
2: Y bueno, también ha sido un éxito la casa Simi, que esa está en la...
0: Exitazo, exitazo. ¿No? Esa es mi casa, es donde voy a vivir yo.
1: ¿Ahí va a vivir? Pues ¿En la casa de Neva?
0: Mis restos. Tengo mi lugarcito.
1: Ay, bueno, pero todavía ni me digan.
0: No, quién sabe. Digo,
1: No, don Víctor, todavía le falta.
0: Yo tengo mi lugarcito ya. La casa sí va a ser un exitazo.
1: Sí.
0: Las noches de museo son exitazos. Tanto que aumentamos a dos al mes. Uno miércoles, otro un viernes. El día 14 va a haber la noche de museos. La primera viernes de ocho museos. Y la última, 1,200 gentes. No cabían. Entonces inventé las tandas. Uh-huh. Hacer por tandas, de 6 a 12.
2: De tanta gente que va.
1: Entonces va a ser por tandas.
0: 350 gente en cada tanda. Como el teatro, ¿me entiendes?
1: Ah.
0: Entran unas a las otras.
1: Pero luego ese dinero va a una institución, ¿no?
0: Ese dinero, las ganancias, se reparte entre los empleados y las instituciones. Las ganancias que ya hay, y ya pues se les deja dinero. Se reparte entre los empleados.
1: Sí.
0: Y instituciones.
1: Ah, se reparte entre, fíjate, entre los empleados y luego las instituciones. Pero está la casa buenísima.
0: Negocios social. Tenemos dos tipos de negocios. El comercial, que maneja Víctor, el social lo manejo yo. A mí me gusta ayudar.
2: ¿Sabe claro. usted cuántas figuras hasta ahorita lleva diferentes de CIMI o no, no hay un número?
0: Un chorro, no sé.
2: 500, sí. 600, no sé, no sabe y aparte, cuántas figuritas
0: están inventando diario. Es que CIMI están muy activas en la fábrica donde hacen discapacitados. Sí. Hay 1,000 empleados.
1: Wow. 1,000 empleados.
0: Y ya vamos a hacer en China también.
1: 1,000 empleados tienen la fábrica. ¿Y todos son con alguna discapacidad?
0: 90%.
1: ¿Y 10 son los que hacen los muñequitos?
0: Eso sí, pero ya no se dan abasto.
3: Uh-huh. Ya no se dan abasto.
0: Está saturado totalmente. Todo se acaba.
1: Fíjate.
3: ¿Cuál es su CIMI favorito?
0: Pues a mí todos me gustan.
1: ¿Todos?
0: Me gusta. El CIMI que me gusta es este. Pues todos me gustan. Me gusta el símbolo. La bondad, la simpatía y la sana picardía. A mí me encanta la como Pardavé, sana picardía.
3: Sana picardía.
0: Sí. Y los anuncios que vamos a hacer para sana picardía. Sí. Y buena leche al canal, sí, se da a desear, ¿entiendes?
1: Sí.
0: Jimena es muy guapa. Y vamos a tener también a Daniela Polanco.
1: Ah.
0: Se lo pelean las dos.
2: ¿Quién y quién? ¿Quién se pelea Galilea y
3: Dalila Polanco?
1: Ah, Dalila.
0: Y ahí siempre se pelea el CIMI.
1: Sí.
0: Y entonces en la pelea salen los anuncios.
1: Ah.
0: Las líneas de cosméticos.
1: Mira.
2: Es que todas quieren ser chicas CIMI.
1: Sí, todas
2: bien guapas. Todas quieren.
0: Eso es otra historia.
1: Tienen muchas chicas
2: eso
1: CIMI.
2: Eso después hablamos. Mira, dice.
1: No, pero tienen muchas chicas.
0: Eran CIMI chicas de esa época.
1: Ahora tomen el mío, por favor.
2: Max, o sea aquí que tú está. Ya eres chica CIMI también en automático.
1: Pues soy chica CIMI porque ya me puse mi CIMI aquí
2: tatuaje.
1: En...
2: Tatuaje.
1: Pero cada vez que viene Luz me pongo un tatuaje.
0: Luz es una gente que está haciendo los tatuajes. Es súper buena para el diseño gráfico.
2: Ella sí. Se los regaló en su cumpleaños, ¿no?
0: En mala hora me los regaló.
1: Sí.
0: Porque le mandé ese 10,000 y volaron. Le mandé 50,000 y volaron. O le mandé 500,000.
1: ¿500,000?
0: Sí.
1: ¿Le mandó a hacer? Ah, sí, nos contó,
0: sí,
1: ¿verdad?
0: Tiene su casa hecha. Todos están haciendo los tatuajes. Sí. El chofer, todos están ahí.
1: Mira. Ay, pues qué padre, oye, porque están...
0: Los hacen muy bien hechos. Es una gran diseñadora gráfica.
1: Están muy buenos los tatuajes.
2: Y ahorita vamos a regalar al público, tanto en las redes de Maxim, quien quiera su CIMI tatuaje. Ahorita vamos a hacer la dinámica en tu red.
1: Vamos a regalar tatuajes. Pero me trajo muy poquitos.
0: Por eso, digo, es que no
1: don Víctor. ¿Tienen más? Porque el otro día en la escuela, ¿cuántos se fueron? ¿50?
2: 50. Y a mí me diste 20 para repartir, me volaron.
0: Mañana me entrega Luz, me entrego 50,000. Ah. Todos vuelan. Cuando haya muchos les mando unos 200 para que alcance.
3: Para regalar bien.
0: Calmes.
1: Sí. Eso. Para regalar y regalar y regalar.
0: Mañana viene Luz. Sí. Y desde ella, porque mañana tengo una cita.
1: Ajá.
0: Con Enrique Krauss.
1: Ok.
0: Hicimos una relación él y yo. Nos caímos muy bien.
1: Sí.
0: Una alianza para ayudar al país. La cultura y la salud. Muy importante.
1: Muy bien, muy importante.
0: En
1: claro.
0: La casa, sí, mi.
1: Sí, hay que ir a la casa de CIMI, está ahí en la calle de Neva.
0: Mañana vamos a estar Enrique Krauss y yo
1: ¿sí?
0: haciendo una alianza emocional sí. para ayudar al país en la casa de CIMI.
1: Muy bien, muchas gracias. Gracias, don Víctor, por haber venido. Ya nos vamos.
2: Ya nos gracias. Simi Samurai y Simi Karate.
3: Y nuestro público le manda decir que la verdad es hermoso lo que hace por ayudar, que lo admiran mucho, que lo respetan y que si muchos hiciéramos lo que usted hace, haríamos un país lleno de bondad.
0: Ay, a
1: ustedes. Así es. Pues ya nos vamos. Un beso a todos y nos vemos aquí mañana, si Dios quiere. Don Víctor, muchas gracias.
0: Pues,
2: te lo agradezco, lo quiero
4: tanto. 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
10: Sydney, Australia. Sydney combina de manera perfecta el dinamismo económico de una gran metrópolis financiera con un estilo de vida relajado, soleado y profundamente conectado con la naturaleza. Esta joya de Oceanía da la bienvenida a millones de inmigrantes y estudiantes de todas las nacionalidades, atraídos por su excelente calidad de vida y su vibrante mercado laboral. El puerto de la ciudad es su corazón geográfico y visual enmarcado por la icónica y majestuosa Ópera de Sydney y el imponente Puente de la Bahía. Sus concurridas playas urbanas, como Bondi Beach, fomentan una cultura del bienestar y el deporte al aire libre que define el día a día de sus habitantes. Sydney es un destino cosmopolita tolerante, moderno, ecológico y abierto al mundo.
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11: Las cosas que ignoras.
12: El corazón del camarón está localizado en su cabeza, cerca de su sistema digestivo y otros órganos vitales muy importantes.
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14: Muy buenas tardes, tenga usted muy buenas tardes. Y sí, claro. Es la 1:00, pero en punto tiempo del Centro de México. Usted puede ajustar su reloj y yo soy Joaquín López Dóriga, transmitiendo para usted con mucho gusto como todos los días en vivo. En vivo desde la Ciudad de México para toda la República Mexicana a través del 97. Sí, estamos transmitiendo como todos los días a través de 97 estaciones de radio en todo el país y en otras 30 estaciones de radio más en Estados Unidos para nuestros paisanos.
15: A quienes saludamos con mucho gusto en California, Arizona, Texas, Nueva York, Illinois, Georgia, Utah, Kansas, Oklahoma, en Carolina del Norte y del Sur, Tennessee, Oregon, Colorado y Florida.
14: Y
15: a través de las cadenas Xfinity Latino y Latino View.
14: Y también estamos en YouTube, en radioformula.mx, en lopezdoriga.com y en Instagram.
15: Y a través de la señal de Telefórmula en Easy, en el canal 121, en Sky en el canal 1157, en Total Play en el canal 161, en Megacable en el canal 153 y en Dish en el canal 354.
14: ¿Y de quién es Salto? ¿De quién es santo? Gina Trejo Briseño, ¿de quién es santo este miércoles ya y 5 de agosto?
15: Joaquín, buenas tardes. Me da mucho gusto saludarte en este miércoles, donde han transcurrido 216 días. Faltan 149 para que termine este año. Estamos en la semana número 32 y hoy es santo de Nuestra Señora de las Nieves, Osvaldo y Santa Nona. Muchas felicidades.
14: Pues le mando un abrazo y un beso a Nieves Fernández. Muchísimas felicidades. Hoy es cumpleaños y también santo de la doctora María de las Nieves García Fernández. Es cumpleaños hoy de Ivonne Márquez, de Miguel Ángel Osorio Chong, de Pedro Joaquín Godwell y de nuestra querida Flor Rubio. Y si todo esto es hoy, Gina nos quiere decir a quién va a ser santo mañana, ya jueves, ahí vamos por el viernes y 6 de agosto.
15: Joaquín, mañana es santo de Hormisdas.
14: ¿De quién?
15: Hormisdas.
14: Ah, pues
15: ¿conoces a alguien?
14: Esta, la verdad, debo confesarles que es la primera vez que oigo ese nombre, Hormisdas.
15: Hormisdas.
14: Hormisdas.
15: Sí.
14: Bien, pues muchas felicidades de todos modos. Y bueno, pues esto es algo de lo más importante que ha ocurrido, que está ocurriendo hoy en México y en el resto del mundo, con mucho que es muchísimo de todo lo que usted leerá y escuchará mañana por la mañana. Llevamos muchísimo de todo lo que usted leerá, escuchará y verá esta tarde. Esta noche vamos ahora en el correr de las próximas horas. Voy a empezar contigo, Francisco Villalobos. Redobla, multiplica, mejor dicho, el gobierno de Estados Unidos la ofensiva contra los cárteles mexicanos, el cártel Jalisco en particular. Recompensas por nunca vistas, 100 millones de dólares. Venga.
16: Monto millonario ofrece el gobierno de Estados Unidos para desmantelar absolutamente a cada miembro líder del cártel Jalisco Nueva Generación, Joaquín. 100 millones de dólares ofrece a los Estados Unidos por información que llegue al arresto y captura de cualquiera de estos integrantes que comandan el cártel más peligroso de México. Van con todo tras ellos, Joaquín.
14: Así es, y en esta reunión el titular de la DEA, Terrence Gold, hizo un reconocimiento al secretario mexicano de Seguridad, Omar García Harfuch. Le tendré la ampliación en un momento. Mientras tanto, Felicitos Trujillo, Sinaloa.
17: Cuando realizaba una transmisión en vivo para redes sociales, en compañía de otros creadores de contenido, el reconocido influencer César Gastelum fue asesinado por par de sujetos armados que viajaban a bordo de una motocicleta, quienes dispararon en el área de entrega de pedidos para llevar de un restaurante de comida rápida ubicada en el desarrollo urbano Tres Ríos en Culiacán. Joaquín, los detalles más adelante.
14: Y bueno, ya va a intervenir el gabinete. Te escucho, David Galván.
18: Así es, Joaquín, tras el asesinato de influencer César Gastelum, ocurrido en Culiacán, Sinaloa, el Gabinete de Seguridad informó que colabora con la Fiscalía del Estado en las investigaciones para esclarecer estos hechos. Las dependencias federales de seguridad detallaron que entre las líneas de investigación sobre el ataque se encuentran diversas publicaciones en las que el creador de contenido hacía alusión a una facción de un grupo delictivo. En breve, más información.
14: Y vamos contigo, Israel Aldave. La presidenta recibió a las 10 de la mañana a Pietro Parolin. Pietro Parolin es el número 2, dicen, pero en realidad operativamente es el número 1 del Vaticano. Es el secretario de Estado y está en México con motivo de que se están cumpliendo 35 años, sí, 35 años del establecimiento de relaciones diplomáticas México, la Santa Sede, lo que se operó en el gobierno de Carlos Salinas. Israel.
19: Así es, Joaquín, muy buenas tardes. Y en este encuentro, la presidenta de México, Claudia Sheinbaum, reiteró su invitación al Papa León XIV para que visite nuestro país, de acuerdo a que su agenda lo permita. Esto, Joaquín, como lo señalabas, al recibir aquí esta mañana en Palacio Nacional a Pietro Parolin, el secretario del Estado Vaticano, con quien además también Joaquín abordó el tema de la encíclica del Sumo Pontífice, en la cual se pronuncia por regular las redes sociales y la inteligencia artificial, tema que se encuentra a debate en nuestro país. Le adelanto, Joaquín, y por supuesto el detalle más adelante.
14: Sí, ya le contaré a usted los detalles, los antecedentes de cómo Carlos Salinas operó el establecimiento de relaciones con el Vaticano y el reconocimiento de las iglesias. Una corrección de 140 años de separación y de leyes de reforma juaristas. Y esto fue por la mañana, está... Después el cardenal Parolin ofició una mesa en la Basílica de Guadalupe. Y voy a ir contigo mientras tanto. Lisbeth Hernández, el tema de la UNAM, ¿qué hay?
20: Muy buenas tardes, Joaquín. Anuncia la UNAM que el examen de control presencial se realizará del 12 al 19 de agosto en 4 sedes en todo el país. Además, se realizarán auditorías a la empresa Territorium Life y suman 10 amparos presentados por aspirantes. Todos los detalles en unos minutos.
14: Gracias. Y este otro tema, Andrea Meraz.
21: Joaquín, el cambio de empresa para aplicar el examen de ingreso y promoción del sistema de carrera de maestros no se tradujo en ahorros, sino en fallas que derivaron ya en su cancelación. Ahora Cognos Online tuvo un contrato máximo de 231 millones de pesos. Los detalles te los platico más adelante.
14: Gracias. Y voy contigo, Laura Cardoso, el alerta de tormentas para hoy.
22: Joaquín, el Servicio Meteorológico Nacional pronosticó para este miércoles lluvias muy fuertes en Chihuahua, Sinaloa, Durango, Nayarit, Jalisco, Guerrero, Oaxaca y Chiapas. También persistirá el calor extremo en el norte de México, con temperaturas superiores a 45 grados en Baja California y Sonora. El reporte.
14: Gracias. Y en el resto del mundo, Gina Trejo Brice.
23: Gracias, Joaquín. España y Francia desarticulan célula del cártel Jalisco y decomisan 2.5 toneladas de metanfetamina. Irán y Omar abrirán nueva ruta para cruzar el estrecho de Hormuz al mantener a Estados Unidos su bloqueo naval. El presidente Putin anuncia la creación de un nuevo sistema de defensa para contrarrestar ataques ucranianos. Tribunal de Marruecos enjuicia a 25 personas por los cruces masivos ilegales a la ciudad española de Ceuta. Un sujeto apuñala a 4 personas en Londres y es detenido. La policía descarta un acto terrorista. El Papa León XIV confirma visitas a Uruguay, Argentina y Perú del 6 al 17 de noviembre próximo. Joaquín.
14: Gracias. Y bueno, ese fue uno de los temas con la presidenta. Yo veo muy difícil que lo pueda hacer en noviembre. ¿Por qué? Por las distancias. Sí. El Papa viajará de Roma a Paraguay, a Argentina, que por cierto nunca visitó Francisco, y a Perú, y no haría todo el recorrido hasta México. Esto sería ya el año que viene de darse. En las finanzas en este momento el dólar interbancario se está cotizando en 17.26, en ventanilla se vende en 17.29, en los bancos hasta en 17.94, un euro en el mundo, un dólar 14, aquí el euro se vende en 21.52, y le recuerdo, el estreno de hoy, en todas mis redes y en todas las plataformas de María José Mas López Dóriga, Mi Vida, y que en esta tarde de miércoles y 5 de agosto de este año, de 2026, le voy a tener a usted todo esto.
23: Esto y mucha más información.

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12: Ensalada fresca de atún. 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Adereza únicamente con limón y sal de mar. Esta opción es rápida, económica, refrescante y aporta proteínas de excelente calidad.
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13: Un caracol puede dormir durante 3 años seguidos si las condiciones del clima no son favorables para su supervivencia natural.
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13: Una nube promedio pesa aproximadamente 500 toneladas, aunque flota en el cielo gracias a su densidad y al viento.
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0: Bueno, hoy nos va a acompañar la música, pues, la gran Yuri. Voy a empezar contigo, Francisco Villalobos, porque este, no digo que vuelco, no, pero este acelerón en dos tiempos de la política antidrogas de Estados Unidos. Uno, el operativo en donde vuelve a poner en el centro al cártel Jalisco y ofrece recompensas nunca vistas, jamás, de hasta 100 millones de dólares. Y en el forma simultánea, lo que ha sido el vuelco en los tiempos de Trump en la política antinarco. ¿A qué me refiero? A políticos y gobernantes que protegen a los narcotraficantes, sin los que no existiría los niveles que hoy vemos el crimen organizado. Venga, Francisco.
1: Así es, Joaquín, o sea, bien lo mencionas, o sea, un anuncio histórico el que hace la DEA ofreciendo estos 100 millones de dólares para poder, digamos, recompensa para que la captura, información que lleve a la captura de cualquiera de estos líderes del cartel más peligroso de México, según ellos.

0: no solamente eso, sino además las visas de turistas, visas de negocios, visas diplomáticas de quienes sean partícipes o apoyen a estos cárteles. Eso lo dijo Todd Blanch, recién confirmado por el Senado de Estados Unidos. Ya no falta el voto final, ya pasó por el subcomité del Senado, y es lo que anunció el día de hoy el futuro ya oficial el Procurador General de Justicia de los Estados Unidos.
1: Bien, pues gracias, muchas gracias. Sí, de esta dimensión es el anuncio. ¿Qué dijo? ¿Qué dijo el fiscal general de Estados Unidos? Ya, Todd Blanch, ese era el fiscal, fíjese. ¿Se acuerda que se habló en Palacio Nacional de una oficina de Nueva York? Pues la oficina de Nueva York era la Fiscalía del Distrito Sur de Nueva York. ¿Sabe quién era el fiscal ahí, en esa oficina? Todd Blanch, el hoy fiscal general del gobierno de Estados Unidos. ¿Qué dijo hoy Blanch?
2: Hoy el Departamento de Justicia, en coordinación con el Grupo de Trabajo de Seguridad Nacional, anunció el desello de 5 acusaciones formales por separado contra líderes de alto nivel del Cártel Jalisco Nueva Generación. También anunciamos hoy, junto con el Departamento de Estado, más de 100 millones de dólares en recompensas por información que conduzca al arresto, no solo de los 5 acusados en estos casos, sino también de otros 3 líderes del Cártel Jalisco Nueva Generación que ya habían sido acusados previamente.
1: ¿Y qué fue lo que dijo Terrence Hall? Mire, Terrence Hall, el actual administrador de la DEA, el jefe de la DEA, él estuvo aquí en México, ahí en el Paseo de la Reforma, en las oficinas de la embajada, antes ya no es, de Estados Unidos, como jefe de la DEA, pero también como jefe de la DEA en Centroamérica, en tiempos de López Obrador. Cuando López Obrador se lanzó contra la DEA, le canceló a Kohl hasta el pequeño lugar o el estacionamiento que tenía en el aeropuerto para el avión de la DEA. Hoy, ese mismo agente o jefe de la DEA que estuvo aquí en México es el director general de la DEA. Se refirió a un mexicano, Omar García Harfuch.
3: ¿Sigo comunicándome con Omar García Harfuch? Sí. Tenemos una relación. Él quiere lo mejor para su país. Yo quiero lo mejor para este país y para los americanos y nuestra seguridad nacional. Nos mantenemos firmes, no solo en los casos actuales, los casos que han sido revelados y lo que está por suceder.
1: Ojo, el reconocimiento de García Harfuch lo hace delante de todos los integrantes del Cuerpo de Seguridad de Estados Unidos. Y dos, quieren volver a poner lo que dice el director de la DEA, el cargo es administrador, el director de la DEA, sobre lo que está por suceder. A ver cómo lo dijo. No, quiero el inserto, por favor. Denme lo que... Quiero que repitan, por favor, lo que dijo Terrence Cole, el director de la DEA.
3: ¿Sigo comunicándome con Omar García Harfuch? Sí. Tenemos una relación. Él quiere lo mejor para su país. Yo quiero lo mejor para este país y para los americanos y nuestra seguridad nacional. Nos mantenemos firmes, no solo en los casos actuales, los casos que han sido revelados y lo que está por suceder.
1: Nos mantenemos firmes en los casos revelados y en los que están por suceder. ¿Qué casos están por suceder? Tienen que ver más con la llamada narcopolítica que con el narcotráfico en sí, que con el delincuente en sí. Los dos son delincuentes, ¿sí? El que actúa y el que protege. Son delincuentes. Pero aquí hay el vuelco que ha dado Trump a su estrategia de que ya no solo los narcotraficantes. Ahora queremos a los que protegen y están asociados desde la política y desde los gobiernos con esos narcotraficantes. Por eso dice, y tomemos nota de esto, el director de la DEA, y lo que está por suceder, repito, lo que está por suceder. Lo veremos pronto. Mientras tanto, Felicito Trujillo, este caso ahí en Sinaloa, te escucho.
4: Con gusto saludarte, Joaquín. Así es, el reconocido influencer César Gastelum fue asesinado de un balazo anoche cuando realizaba una transmisión en vivo a través de la red social Kick junto a otros creadores de contenido. Esto en el desarrollo urbano Tres Ríos, en Culiacán. Ellos estaban pues simulando hacer entregas de comida a través de una aplicación cuando se encontraban en el área de pues de la entrega de productos del restaurante KFC ubicado en el sector Tres Ríos, muy cerca de la Fiscalía General del Estado y de las agencias del Ministerio Público. Los agresores llegaron al lugar a bordo de una motocicleta y dispararon sin mediar ninguna palabra. De hecho, en otro video que estuvo circulando se daban cuenta cómo los creadores de contenido pues se habían sentido intimidados ante la presencia de la misma motocicleta. Decían: estos chavalos me dieron miedo. Estas personas huyeron del lugar sin que hayan sido detenidas. La Fiscalía General del Estado de Sinaloa pues anunció que han abierto una carpeta de investigación para esclarecer el caso de este pues asesinato. De hecho, el Gabinete Nacional de Seguridad también pues daba a conocer un comunicado hoy temprano en el cual pues daban cuenta de la investigación que se habría abierto en torno a algunas publicaciones que habría hecho el influencer en alusión a una facción de un grupo delictivo. También se está realizando el análisis de las cámaras de vigilancia y otros indicios para identificar y detener a los responsables. Comentarte, Joaquín, que César Gastelum pues tiene alrededor de 500,000 seguidores en TikTok, que es su plataforma predilecta, también otros 19,000 en YouTube y más de 100,000 en Instagram. Ya la comunidad de creadores de contenido pues se siente consternada luego de este asesinato ocurrido anoche acá en Culiacán, Joaquín.
1: A ver, perdón, gracias, sí. No se trata de que la comunidad, sí, se sienta consternada, no. Es una consternación. ¿Me puede poner el momento que es justo antes cuando llega la moto? Esa imagen congelada. Nada más quiero la imagen congelada. Esta. Mire con qué facilidad se pierde la vida en México. Mire con qué impunidad matan y le arrebatan la vida a una persona en México. En una fracción de segundo llegan esos delincuentes, los de la moto, y le disparan en la cabeza. Y profesionales, ¿eh? Un tiro, uno, y en la cabeza. Y el que dispara es el mismo que va manejando, porque normalmente el que dispara es el que va atrás. Aquí no es, ve usted, trae la mano derecha, soltó el manubrio derecho, y además hacia atrás, un tiro directo a la cabeza. Así se pierde la vida, en un instante. Y la familia, y los deudos, y la vida, y del otro lado, la violencia, y sobre todo, la impunidad. David Galván, ¿qué dijo el Gabinete de Seguridad?
5: ¿Qué tal, Joaquín? Pues como en otros casos recientes, el Gabinete de Seguridad, que encabeza el secretario Omar García Harfuch, secretario de Seguridad y Protección Ciudadana, dijo que está colaborando con la Fiscalía de Sinaloa después del asesinato de este lamentable hecho contra César Gastelum, para esclarecer lo que ocurrió. Las dependencias federales de seguridad detallaron que tras días de investigación sobre el ataque se encuentran diversas publicaciones en las que el creador de contenido hacía alusión a una facción de un grupo delictivo. Según esta información, se revisa la publicación del influencer en sus redes sociales de algunos videos que estarían vinculados con el cártel de Sinaloa en medio de la confrontación en la entidad que enfrentan las dos principales facciones, la de los Chapitos y la de los Mayos. Asimismo, se detalló que el gobierno de la República, que las instancias del gabinete realizan el análisis de las cámaras de videovigilancia y otros indicios para identificar y detener a los responsables de este pues lamentable crimen que se dio en plena pues en el pleno espacio público, en una transmisión en vivo que fue documentada pues por todos los que estaban pues siguiendo a este pues, este creador de contenido digital. Es la información que tenemos, Joaquín, respecto a las primeras indagatorias en las que participa también la Fiscalía General de la República.
1: Los primeros indagatorios no sabemos cuáles serán, porque no nos han informado nada. Bueno, mire, para los que nos siguen en Telefórmula y en Instagram, voy a repetir ahora sí el video para que vea usted que primero pasa la moto, se da la vuelta y cuando regresa, mire, ahí va la moto. ¿Ya la vio pasar? y ahora se da la vuelta y es cuando regresa para tenerlo justo a su derecha. Ahí viene, llega la moto, mire. Ponerlo a la cabeza, a su derecha. O sea, a mí me dicen que es la premeditación, la alevosía y la ventaja. Este video, este crimen, este asesinato, esta ejecución, ¿se puede vivir así? ¿Se puede vivir así? Donde la vida efectivamente no vale nada. Voy a ir a los anuncios. Voy a los anuncios de voladísima. Y después de los anuncios, bueno, no, no, era obvio, cancela el contrato con la empresa que aplicó el examen. El embajador de Estados Unidos destaca el trabajo conjunto con México para desmantelar cárteles. Estados Unidos ahora suspende la importación de aguacate michoacano. ¿Por qué? Por una alerta de seguridad, porque ellos tienen inspectores allá en Michoacán, en los huertos, y pues los traen, ya sabrá, el crimen organizado de nuevo. Y hoy es miércoles, Mesa Política, Roy Campo, René Casado, don Pepe Fonseca. Continuamos.
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14: Los cerdos no pueden mirar hacia el cielo físicamente debido a la estructura ósea y muscular de sus cuellos rígidos.
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0: Bueno, vamos a ir con el tema de la UNAM. ¿Qué anuncio hace hoy la UNAM? ¿Cuál hace? Uno fundamental para todos los aspirantes. ¿Cuándo se va a realizar el examen presencial? Que va a ser del 12 al 19 de agosto en 4 sedes, entre ellas la Ciudad de México. Tú tienes todo, Elizabeth.
1: Hola, ¿qué tal, Joaquín? Muy buenas tardes. Efectivamente, ayer por la tarde la UNAM dio a conocer esta información acerca de las fechas para el examen de control. A partir del viernes 7 de agosto, es decir, este viernes, los aspirantes que cumplan con el puntaje requerido, es decir, el puntaje mínimo, pueden ingresar con su clave personal a tu sitio en la página de www.degae.unam.mx. En esa página les van a dar la cita, la fecha, la hora para su examen presencial de control. Además, también, de acuerdo a lo que informa la UNAM, les darán un croquis de ubicación y ahí también les van a proporcionar cuál es la documentación que necesitan presentar. Es decir, todos los datos a partir del viernes en el micrositio los van a poder consultar. En cuanto a las fechas, efectivamente, la aplicación de este examen es del 12 al 19 de agosto y las fechas y sedes son las siguientes: Joaquín, en León, Guanajuato, 12 y 13 de agosto, en Oaxaca, el 3 de agosto, únicamente una fecha, en Tijuana, Baja California, 15 y 16 de agosto, y por último, la Ciudad de México con tres fechas, 17, 18 y 19 de agosto. Esto lo informó ayer por la tarde, alrededor de las 6 de la tarde, la UNAM. El día de hoy ofrecieron un mensaje a medios en el que pues explicaron cuestiones legales como la terminación anticipada del contrato con la empresa Territorium Life, esta empresa que fue pues la encargada de la aplicación del examen en línea, y también puntualizaron que esta empresa, como parte de esta terminación anticipada del contrato, debe entregar las bases de datos porque son propiedad de la universidad. También los abogados de la universidad puntualizaron en que se van a realizar tres auditorías, una tecnológica, una interna y una externa, que fue pues solicitada por el rector Leonardo Lomelí. Esta, para la auditoría tecnológica, se va a designar de común acuerdo entre la universidad y entre la empresa Territorium Life a una firma especializada justamente para que pues este proceso de auditar sea detallado y se esclarezcan todas las irregularidades. La auditoría interna, pues va a participar la Contraloría de la Universidad, y para la auditoría externa se pidió la intervención de la Auditoría Superior de la Federación, esto para deslindar responsabilidades o bien identificar pues dónde fueron las áreas donde hubo todos estos errores de planeación, adjudicación o ejecución correspondientes. Este fue parte del mensaje que ofreció hoy la Universidad Nacional Autónoma de México. Recordamos que el próximo viernes se habilita el micrositio para que los aspirantes pues chequen las fechas, horas y lugares de la aplicación del examen de control, y seguimos dando seguimiento, Joaquín, a todo este tema de la universidad. Por el momento, este es el reporte que te tengo.
0: Gracias, gracias. Bueno, pues hoy la presidenta Sheinbaum recibió en Palacio Nacional al secretario de Estado Vaticano, Pietro Parolin, el cardenal Parolin, que le digo que en la operación del Vaticano es el número uno. El Papa tiene una doble función. Es el jefe del Estado de la Santa Sede y a la vez es el jefe, el Papa es el jefe de la Iglesia Católica Mexicana, esto en cada país que tiene relaciones, por supuesto. Fue Carlos Salinas, le decía a usted, quien restableció las relaciones en 1991. Hace 5 años, cuando se cumplieron 30 años de estas relaciones, hubo un encuentro entre el entonces canciller Marcelo Ebrard y el mismo cardenal Parolin. Al cardenal Parolin lo nombró el Papa Francisco, apenas llegó, para deshacerse de él su antecesor Tarcisio Bertone, de largas historias en el Vaticano. Tuvo que esperar 3 meses para tomar posesión porque Tarcisio Bertone, el secretario de Estado, estaba terminando su departamento de 600 metros cuadrados ahí dentro del Vaticano. Y como digo yo, puta, si así están sus votos de pobreza, ¿cómo estarán los otros? Los de obediencia y castidad. En fin, entonces se entrevistaron, se reunieron Marcelo Ebrard, canciller, y el mismo Parolin, y ahora lo recibió la presidenta Sheinbaum. Se lo recibe el mismo día que el Vaticano está dando a conocer las visitas para noviembre de este año del Papa León XIV a Argentina, Perú y Uruguay. De venir el Papa, obviamente no sería este año. Alguien me decía aquí, ¿y por qué no aprovecha el viaje? Pues porque es, a ver, es más corto, prácticamente más corto viajar Roma, Ciudad de México, que Roma, Buenos Aires, o que Roma, Lima. Hay que recordar que va a Perú porque él fue arzobispo de Chiclayo, una arquidiócesis muy pobre ahí en Perú. Y de ser arzobispo, ya también era cardenal arzobispo de Chiclayo, fue electo papa en el anterior cónclave. Bueno, esto se lo cuento porque para darte pie, querido Israel Aldave, a la visita, al encuentro de la presidenta Sheinbaum con el cardenal Parolin.
2: Sí, ¿qué tal, Joaquín? Gracias, muy buenas tardes. Y justamente en este encuentro del cual tú ya dabas cuenta, la presidenta de México, Claudia Sheinbaum, reitera su invitación para que el Papa León XIV pueda visitar nuestro país de acuerdo a su agenda lo permita. Esto, Joaquín, durante el encuentro, el recibimiento que le dio al secretario de Estado del Vaticano, el cardenal Pietro Parolin, aquí en Palacio Nacional. Reunión, Joaquín, que tuvo una duración de poco más de una hora y en donde también la presidenta Sheinbaum Bombardo lo ha destacado en sus redes sociales. Habló también de la encíclica del Sumo Pontífice, en donde se pronuncia por regular todo lo que tiene que ver con las redes sociales, la inteligencia artificial, tema que se encuentra a debate a nuestro país en estos momentos. Durante la conferencia de prensa, Joaquín, de esta mañana, la presidenta Sheinbaum Pardo dio cuenta de lo que iba a hablar, de uno de los puntos de los que iba a hablar con el número 2 del Vaticano.
3: Pues vamos a insistir en la visita de el Papa a México. En esta discusión que estamos haciendo, además de lo que significa para el pueblo católico esta visita, hoy el Papa también representa una visión de un debate que hemos estado dando aquí relacionado con las plataformas digitales y la inteligencia artificial. La encíclica que publicó hace algunos meses es una referencia ya mundial de un debate sobre quién controla esas plataformas, quién define los contenidos, cómo se diseñan los algoritmos.
2: Joaquín, ahí de lo que habló la presidenta Sheinbaum Pardo con el cardenal Pietro Parolin. Lo que toca esta información, Joaquín, más adelante Venga. Los otros temas de la mañanera.
0: Mire, le recordaba de el establecimiento de relaciones con Carlos Salinas. La primera visita de un Papa a México fue de Juan Pablo II, fue en enero de 1979, siendo presidente José López Portillo. Luego vendría con Carlos Salinas, antes de establecer las relaciones. Ahí se acabaron de afinar, en la visita que hace Salinas al Vaticano y en la visita que le hace Juan Pablo II en Los Pinos, en donde ahí se acaba de afinar el establecimiento de relaciones. Esto fue en 1990 y ya volvió en 1993 Juan Pablo II, pero con algo que nunca se había visto. La primera visita oficial de Estado de un Papa a México. Esto fue en junio de 1993. No, perdónenme. Eso fue en junio de 1993 en Mérida. Ahí fue la primera visita oficial de un Papa a México. Eso estuvo a punto de caerse. ¿Por qué? Por el asesinato. En mayo de 1992, allá en el aeropuerto de Jalisco, de un príncipe de la iglesia, del arzobispo de Guadalajara, el cardenal Juan Jesús Posadas Ocampo. Eso estuvo a punto de tumbar la visita, que fue 93, perdón, fue el lunes 23 de mayo de 1993, y la visita, pues era el mes siguiente. Eso estuvo a punto de tirar aquella visita, pero se cumplió. Luego vendría con Vicente Fox, traería en un quinto viaje al mismo Juan Pablo II. Felipe Calderón traería al Papa Benedicto XVI. Enrique Peña Nieto traería al Papa Francisco, esto en 2016. Y con López Obrador no vino nadie, ni él fue tampoco. Ahora está en la negociación y seguro en la agenda la visita el año que viene de León XIV a México. Así han corrido estos tiempos. Tengo unos anuncios. Después de los anuncios, regreso contigo, Israel Aldave, y también Estados Unidos, les decía, suspende la importación de aguacate mexicano por esta alerta de seguridad. Continuamos.
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18: El inicio de la Leagues Cup entregó 3 triunfos para la MLS y 3 triunfos para la Liga MX, aunque uno de ellos fue en penales. Cincinnati derrotó 3-1 a Pachuca, Columbus Crew derrotó 3-1 al Atlas, Juárez derrotó 2-1 a Minnesota, Charlotte FC derrotó 3-0 a los Pumas. Tras el empate a 1 entre Tigres y Real Salt Lake, los felinos ganaron 6-5, mientras que Atlante derrotó 1-0 a Vancouver Whitecaps. Este miércoles continúa la actividad con 6 partidos, donde el Inter de Miami enfrenta al Atlético de San Luis a las 5:30 de la tarde. El Abierto GNP Seguros 2026 anunció una de las listas más fuertes de su historia. La gran figura será la checa Linda Noskova, actual campeona de Wimbledon y número 7 del mundo, quien llegará como primera sembrada al torneo de Monterrey. El evento se llevará a cabo del 23 al 29 de agosto en el Club Sonoma. Informó José Luis Cuevas. 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

0: Bueno, le decía que hoy está Yuri. Mire, el tema de la deforestación en México ha sido siempre más producto de un discurso que de una acción contra la deforestación o a favor de la reforestación. Si nos vamos a los datos, en México cada día, cada año, sí, pierde 200, más, bueno, déjeme cerrar, 200.000 hectáreas. ¿Por qué? Por actividades como la ganadería y la construcción. Además están los incendios, las plagas y la tala ilegal. Yo recuerdo que dijo López Obrador que se acabó la tolerancia con los talamontes. Y él dijo que había plantado en su gobierno, vamos, otro cuento, sí, un total de 1.202 millones de árboles. Que nadie se lo creyó. Hoy la nueva, bueno, la titular en este gobierno de la Secretaría del Medio Ambiente y Recursos Naturales, Semarnat, Alicia Bárcena, pues que es muy sensata y que a esto le sabe y le entiende muy bien, dio a conocer, bueno, la presidenta había hablado, lo que es el programa de reforestación de este gobierno. Porque mire, el bosque no lo hemos ido comiendo. Los bosques han ido desapareciendo, envueltos en discursos. Yo, Alicia Bárcena, se lo decía el otro día, le tengo una enorme confianza, además del respeto que le tengo. Y cuando diste estos datos, Alicia, gracias por contestarme. Muy buenas tardes. Cuando diste los datos esta mañana, no es por ti, sino por el sistema que me quedé un poco en el terreno del escepticismo. Porque lo hemos escuchado, tú lo has escuchado, Alicia, por años. Buenas tardes.
1: Buenas tardes, ¿cómo estás, querido? Me da mucho gusto saludarte como siempre. Y claro, efectivamente creo que todos estamos preocupados, bueno, por supuesto, en mi caso, sin duda, de la deforestación anual que tenemos ante nosotros y de los desafíos que tenemos frente a nosotros. Y creo que esos desafíos continúan, sobre todo esta deforestación de 203 mil hectáreas, 203 mil 552 mil hectáreas anuales, que nos preocupa, que ha disminuido, no puedo decir que no, hay años más duros que otros. Y desde luego los desafíos que enfrentamos, pues son los incendios forestales, es uno de ellos, las plagas, las enfermedades y la tala ilegal. La tala ilegal, que para mí también sigue siendo uno de los problemas más difíciles de resolver, porque realmente ocurre esta tala en lugares donde es de difícil acceso o de acceso riesgoso también, la verdad. Entonces, ese es el problema que enfrentamos. Por otra parte, pues tenemos, sí, efectivamente, un país cuya cobertura forestal es de 70%, si consideramos todos los ecosistemas, ¿no? No solamente los bosques templados, sino las selvas, los manglares, si consideramos también los matorrales, etcétera, y también, pues, aquellos plantaciones que están bajo aprovechamiento forestal. Y la CONAFOR, la Comisión Nacional Forestal, pues ha hecho un esfuerzo muy grande, la verdad, para poder reforestar con mucha seriedad en muchos puntos del país. Y creo que esta es una oportunidad, esta Jornada Nacional de Reforestación, de involucrar a todos los gobiernos de los estados, a los municipios. Creo que estamos ante una oportunidad, porque lo que se va a hacer es que esta jornada sea anual, cada año en el segundo domingo de agosto. Es la idea de que podamos hacer esta jornada, pues de manera, pues periódica en realidad, y con el involucramiento también de los municipios, porque creo que eso también nos da una posibilidad. Obviamente, fíjate, simplemente uno de los desafíos es la pérdida de 846 mil hectáreas por incendios forestales. Pues eso
0: Mira.
1: es un temazo, ¿no? Y claro, nosotros vamos a hacer esta Jornada Nacional de Reforestación, que te agradezco que le des este espacio en tu programa, donde van a participar los 32 estados, bueno, por supuesto la Ciudad de México, sin duda, 621 municipios. Vamos a reforestar 32,000 hectáreas, o sea, tampoco nos estamos yendo a grandes números, vamos a hacer lo que es factible, ¿no? Y lo que es factible son 32,000 hectáreas con la gente que está involucrada, que son alrededor de 235,000 personas que van a estar participando en esta jornada. Y desde luego el número de plantas, pues son 6.7 millones de plantas que vamos a poder realmente llevar a la reforestación. Por supuesto que va a haber semillas también dispersadas por drones. Eso es un tema piloto porque no lo hemos comprobado de que funcione. Se ha probado en la Ciudad de México, se probó en el Ajusco, tengo entendido, pero no en los otros lugares. Por eso tenemos que hacerlo de manera cuidadosa y sobre todo tener claridad de que esto funcione, ¿no? De que sobre todo las plantas sobrevivan, que eso es lo que más nos interesa. Y sobre todo también tenemos que involucrar a las comunidades, porque gran parte de estos bosques están en ecosistemas que pertenecen, el 60% de los ecosistemas forestales están en ejidos y comunidades, y por eso los necesitamos sin duda, ¿no? Y desde luego desde la Semarnat estamos intentando realmente llevar adelante una política forestal que involucre también la economía forestal. Por ejemplo, mira, somos un país que importa tableros, pues me parece una locura, deberíamos producir los tableros en México en lugar de estarlos importando de Canadá o de no sé dónde, y por eso me parece que es muy importante que podamos hacerlo, ¿no? Yo creo que es una oportunidad y, por supuesto, estoy a la orden, querido, para cualquier pregunta. Bueno, vamos a crear una plataforma donde vamos a poner los puntos exactos donde se va a llevar la reforestación en cada estado, ¿no? Cada estado tiene un punto específico donde va a estar el gobernador, donde van a estar cada uno de los de las personas que van a hacer este ejercicio de reforestación. Y por supuesto, pues te digo, todos los estados están participando. Todos. Hoy tuvimos la oportunidad de que todos se conectaron. Fue algo muy, muy impresionante, pero así cada estado ha definido el lugar donde quiere hacer la reforestación. Y y sin duda, pues ahí estaremos muy presentes y desde luego esperando que nos acompañen ustedes también.
0: A ver, mira, Alicia.
1: Querido Joaquín, cuéntame.
0: Yo te respeto mucho. ¿Dónde van a sacar estos 6.6 millones de árboles y plantas?
1: Sí, mira, en realidad tenemos opciones muy importantes. CONAFOR tiene un número de plantas muy importante. Así, por ejemplo, para la región noroeste, por ejemplo, tanto las plantas que produce CONAFOR como las plantas de Sembrando Vida, porque son plantas, ¿eh? No estamos hablando de árboles ya de mediano tamaño, ¿no? En la región noroeste, que es Baja California Sur, Sonora, Sinaloa, Nayarit, ahí vamos a tener un total de 366,000 plantas. En el caso de la región noreste, que es Chihuahua, por cierto que Chihuahua es uno de los estados donde hay un territorio forestal muy importante, y ahí las plantas que tenemos disponibles en el caso de CONAFOR son 63,000, en el caso de Sembrando Vida son 245,000 plantas, simplemente en Chihuahua, ¿no? Si nos vamos a Durango, que es otro estado muy forestal, ahí tenemos realmente 787,000 plantas que son posibles de ser sembradas, sembradas realmente, y desde luego en Coahuila, donde es una zona más difícil porque es más seca, ahí tenemos 4,320 plantas. Entonces, claro, depende del estado, depende del lugar. En el centro occidente, por ejemplo, también ahí hay alrededor de 571,000 plantas disponibles por estado. Obviamente tenemos Aguascalientes, que es pequeño, que serán 4,920. Tenemos en Jalisco va a tener un total de 26,000 plantas. Ahí también está la sede de CONAFOR, además, que tiene su propio vivero. Y Michoacán, ahí nuestra estimación es 119,000 de Sembrando Vida, 26,000 de CONAFOR. Es decir, esta es una unión de esfuerzos entre CONAFOR, entre los estados que también tienen sus propios viveros, entre sembrando vida y desde luego los propios núcleos agrarios, porque los propios ejidos están también poniendo de su parte. Y por cierto, déjame decirte que la SEDENA, la Secretaría de la Defensa Nacional, tiene también unos viveros muy importantes por estado que sin duda nos van a apoyar muchísimo también.
0: Bien,
1: permíteme,
0: Alicia.
1: Es una
0: Alicia.
1: Cifra realista, sí, cómo no.
0: Permíteme un momento, tengo unos anuncios y regreso contigo, Alicia Bárcena, Secretaria del Medio Ambiente. Continuamos.
2: Hay mensajes.
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5: El narcogobierno de Morena tratará de hacer lo que tenga que hacer para intentar ganar Nuevo León, incluso aliarse con criminales, aseguró por la mañana Policarpo Flores, presidente del PAN en Nuevo León. Mi padre me dijo que está preparado para pasar un buen tiempo en la cárcel. Me preocupa su vulnerabilidad, aunque es una persona entera, sabia y fuerte, aseguró por la mañana Verónica Rufo, hija de Ernesto Rufo. Por la mañana el dólar interbancario se cotizó en 17 pesos con 22 centavos.
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7: Aquí va una joya de la electrónica francesa, Music Sounds Better With You, que fue el único sencillo de Stardust. Un trío que incluía a Thomas Bangalter, uno de los integrantes de Daft Punk, con un sample de Fate de Chaka Khan, tema de 1998, que es considerado uno de los más grandes himnos del house. Y sí, la música suena y suena muy bien. Aquí Stardust y Benjamin Diamond, Music Sounds Better With You, en Sonido Brown.

0: Explorando la naturaleza.
1: Playa de las Conchas, Australia. Ubicada en la región de Shark Bay, Shell Beach es una de las dos únicas playas del mundo formadas enteramente por conchas en lugar de arena. Debido a la alta salinidad del agua, los depredadores naturales de un pequeño molusco local no pueden sobrevivir, permitiendo que su población crezca de forma desmedida. A lo largo de miles de años, billones de pequeñas conchas blancas se han acumulado, creando una capa de hasta 10 metros de profundidad que se extiende por más de 60 kilómetros.
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2: Bien, de regreso. Discúlpame, Alicia Bárcena, por hacerte esperar. A ver, el tema de los talamontes. Los talamontes siempre han derrotado al Estado mexicano, Alicia. Siguen operando en lo largo y ancho del país. Y hay aquí un centro de talamontes que está, pues creo que a 40 minutos de la Ciudad de México, ahí la zona de Huitzilac, toda esa parte más allá de Tres Marías, y que lleva décadas operando sin que hayan podido resolverlo.
3: Sí, con todo gusto te respondo este punto, querido Joaquín. La verdad es que es un tema que nos preocupa mucho. Huitzilac es uno de los temas centrales y ahí lo que estamos haciendo son operativos intersectoriales donde hemos involucrado al área de Omar García Harfuch, a la Defensa Nacional, al Estado de México, que nos ayuda también mucho en muchos de estos operativos, al Estado de Morelos. Creo que estamos tratando, yo no te digo que hemos vencido a los talamontes, no, para nada. Tenemos puntos críticos, la verdad, en el país, yo te diría, fíjate, la zona Tarahumara, una zona tan querida de verdad para el país, es una de las zonas más afectadas y desgraciadamente también están metidos, si me permiten decirlo, pues la propia delincuencia organizada.
2: Por supuesto.
3: ¿No? O sea, es parte del problema.
2: Por supuesto.
3: Y por eso, por ejemplo, mi equipo de Profepa, por decirlo, son muy valientes y van y hacen aseguramientos y tratan de evitar la tala ilegal, pero pues también hay problemas porque temen por su seguridad y eso, por eso tenemos que ir muy bien acompañados de la Guardia Nacional, de la defensa y de propios operativos de los gobiernos de los estados, y eso es lo que estamos haciendo en varios lugares. No tenemos suficiente gente y personal para poder combatirlo, pero es un tema que debemos combatir, y creo que el tema es que las comunidades también nos apoyen, porque pues también tienen miedo, ¿no? O sea,
2: claro,
3: la verdad.
2: Claro, porque hay un operativo y llega el operativo, sí, y luego se van y se quedan ellos.
3: Por cierto, y la otra es que también hemos logrado pues tener aseguramientos muy importantes, por cierto, de los equipos y todo, pero sí, efectivamente, este es un temazo que yo creo que tenemos que abordar entre todos, entre el gobierno federal, estatal, municipal, los núcleos agrarios, que son los que más están sufriendo, y desde luego el gabinete de seguridad, porque es un tema de seguridad nacional, esa es la realidad. Y por eso aprecio mucho que toques este tema, porque creo que hay que concientizarnos y proteger. Por ejemplo, ya la propia gobernadora de Morelos, ¿no? El ejercicio que se va a hacer el domingo va a ser precisamente en el bosque de agua, ¿no? Que es uno de los bosques que queremos proteger, la verdad. Y así tenemos que actuar, o sea, no es fácil. Efectivamente, yo no puedo dejar de reconocer que tenemos un problema. Te digo que con Margarita González Arabia, con Delfina, hemos trabajado en el bosque de agua, con Clara Brugada. Digamos, tenemos que hacerlo juntos porque no podemos. Y la Profepa sí va, hace los aseguramientos, incauta la madera, etcétera. Pero como bien dices tú, pues después nos tenemos que ir y las comunidades se quedan solitas. Yo creo que un área además que nos interesa mucho también abordar es el tema de la península de Yucatán, donde tenemos un tema con los menonitas, fíjate, ahí realmente creo que es un tema que tenemos que abordar, y ahí le hemos pedido su apoyo a la Fiscalía General de la República.
2: Sí, porque ese es otro de los temas que se han presentado siempre, que yo recuerdo desde que yo hacía las giras, que decían, no, es que el árbol tiene que morir para que el hombre viva. Y yo he escuchado por lo menos a 6 presidentes decirles no, es que tienen que convivir el árbol y el hombre. Lo que pasa es que
3: claro,
2: si no hay un respaldo, si no hay un plan, si no hay una idea y no hay un apoyo, pues no, tiene que morir el árbol para que el hombre viva, para que coma.
3: No. Y por eso, fíjate que uno de los ejemplos más hermosos que yo acabo de recorrer en Oaxaca es la Chocho Mixteca, una zona donde estamos hablando de 25,000 hectáreas, ¿no? Donde la gente, la comunidad, fue impresionante lo que vi ahí, lleva casi 25 años, la generación de hace 25 años, de hace 10 años, de hace 5 años, no reforestando, creando bosque en la Choche Mixteca. Pero son procesos en donde ya cuando tienes una comunidad tan consciente como esta, ya puedes trabajar. Y la otra es que creo que tenemos que buscar maneras de pagar los servicios ambientales que estas personas nos están dando. Es decir, el cuidado del bosque, pues es una actividad que debemos valorarla económicamente para que la gente no tenga que talar para comer, que es un poco lo que bien dices, ¿no? Que se pueda realmente aprovechar el bosque. No es fácil, Joaquín, yo reconozco que estamos ante un desafío enorme, pero yo debo decirte que la presidenta Claudia Sheinbaum está muy comprometida con este tema de lograr la reforestación. Como bien dices, se ha intentado muchas veces, pero vamos a intentarlo de nuevo porque no podemos tampoco dejarnos vencer.
2: Pues no, pero yo insisto en que además con el arribo del crimen organizado, que ya controla todo, ¿no? Vamos a hablar a este negocio ilícito de los talamontes, pues yo no sé cómo obtienen valor, la verdad, personal de la Profepa, de esta misma CONAFOR, para salir y cerrar un taller, un aserradero clandestino, cuando saben que les puede ir la vida porque es del crimen organizado.
3: Efectivamente, pero tenemos, la verdad, unos inspectores muy comprometidos que sí van, que sí están, sobre todo te digo de la Profepa, que es la que ha hecho una labor impresionante en el tema de ir, vigilar, inspeccionar. Y bueno, creo que en eso estamos, querido Joaquín. No es fácil, como bien dices, pero no nos podemos dar por vencidos. Queremos convocar a la comunidad nacional a que nos ayude y que también nos protejan cuando hacemos estos operativos en todas las zonas de forestales.
2: Sí, lo que pasa es que eso, sin el ejército esto no lo pueden hacer.
3: No, pero el ejército está puestísimo, la verdad. El general, yo te diría, nuestro querido general secretario de la defensa,
2: Ricardo Trevilla,
3: es una maravilla de verdad. Y cada vez que le pedimos apoyo a Ricardo Trevilla para que por favor nos ayude, ya sea con los incendios o con la tala, él está siempre con nosotros. Así es de que yo creo que teniendo a un secretario de la defensa como Ricardo Trevilla, tenemos realmente una oportunidad, y esa es la que yo me quiero aprovechar, querido Joaquín. Como tú, yo también llevo muchos años, pero no puedo quitar el dedo del renglón.
2: Porque te conozco, he sido testigo y te he acompañado. Dime, López Obrador dijo, no te quiero contrapuntear con nadie, pero dijo que con su programa Sembrando Vidas habían plantado 1.200 millones de árboles. A mí la verdad la cifra no me entra. ¿A ti sí?
3: La verdad que no tengo el dato, sinceramente hablando, o sea, tengo el dato de cuántos sembradores hay en Sembrando Vida, hay alrededor de 414,000 sembradores. Ahora, ¿cuántos árboles en realidad se sembraron y árboles me refiero, ¿no?
2: Sí, árboles.
3: Eso no lo sé, pero yo creo que podemos preguntarle, por cierto, a Leticia Ramírez, que es la que está ahora a cargo de Sembrando Vida, y y a la propia Columba López, que estuvo en su caso a cargo del tema también. En fin, todos los que han estado por esos temas. Nosotros sí hicimos una valoración el año pasado de algunos polígonos de Sembrando Vida y sí vimos, la verdad, un avance importante. No tengo los números aquí conmigo, pero sí vimos que en los polígonos que analizamos, no analizamos todos, realmente sí había habido un aporte en la masa forestal. Sobre todo en las zonas templadas, porque son las que requieren menos tiempo para reforestarse. Las zonas tropicales requieren mucho más tiempo, entonces ahí realmente la reforestación es más compleja. Pero con gusto averiguo y cuando quieras lo volvemos a conversar.
2: Venga, pues gracias, querida Alicia. Alicia Bárcena, secretaria del Medio Ambiente, te mando un abrazo y te reconozco siempre que pusiste, eres buena onda y estás lista para participar. Te mando un abrazo.
3: Y yo también, querido Joaquín, y gracias de verdad por este espacio. No, hombre,
2: todas las veces, ya lo sabes. Que estés muy bien, Alicia.
3: Muchas gracias, igualmente, un abrazo.
2: Yo también te abrazo con cariño. Voy a los anuncios y después de los anuncios tenemos la mesa de los miércoles, Roca por René Casados y don Pepe Fonseca. Oiga, me mandaron unas fotos. ¿Qué gobernadora cree que se fue en primera? Bueno, en premier, para que no se ofenda luego como Noroña, ¿no? Dice Noroña, no es primera, es premier. Ah, ahora es un asunto de... ¿Ahora es un asunto de qué? De sintaxis. ¿Sí? ¿No? No, ahí va en el autobús porque se fue. Ahí ya está en primera clase. Ahí está, a Madrid, con sus amiguis. Un viaje de amigas a Madrid, la gobernadora de Campeche. Esta no me sirve, ¿sí? Quiero la del avión. Pues sí. Continuamos.
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7: La presidenta Claudia Sheinbaum anunció la Jornada Nacional de Reforestación, en la que con apoyo de la comunidad se sembrarán más de 6 millones de plantas para procurar los ecosistemas forestales del país, que representan 70% de todo el territorio nacional y albergan el 12% de la biodiversidad mundial.
8: El objetivo es que esta jornada sea todos los años, que no solamente sea 2026, sino que a partir de ahora pongamos un día al año donde todas y todos reforestemos. Es un esfuerzo nacional donde están gobernadoras, gobernadores, jefa de gobierno, municipios, el gobierno de México y muchos voluntarios y voluntarias que van a ser parte de esta Jornada Nacional de Reforestación.
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10: Con una inversión cercana a los 1,000 millones de pesos y la incorporación de 268 unidades híbridas, el gobierno de Veracruz avanza en el reordenamiento y la modernización del transporte público, una de las principales acciones impulsadas por la gobernadora Rocío Nale García. Los nuevos sistemas Ulúa y Quetzali ya brindan servicio en Veracruz, Boca del Río y Coatzacoalcos, mientras se prepara Atenas en Jalapa, Totonaco en Poza Rica y Sotavento en la región del Papaloapan, con el objetivo de ofrecer a las y los veracruzanos un transporte más eficiente, seguro y digno.
9: En Veracruz, la transformación avanza.
11: La modernización del transporte público en Veracruz es una de las prioridades para la administración de la gobernadora Rocío Nale, toda vez que la movilidad en Veracruz presentaba un rezago de décadas. En ese sentido, se pusieron en operación los servicios Ulúa en la zona conurbada Veracruz-Boca del Río y Quetzali en el puerto de Coatzacoalcos. Están por establecerse los sistemas Atenas en Jalapa, Totonacapan en Poza Rica y Sotavento en el Papaloapan. La movilidad urbana en Veracruz registraba un importante retraso en comparación con otras entidades, por lo que era necesario brindar una atención especial a este sector, allí olvidado y rezagado.

Bueno, pues le decía que pues todos, como yo le digo, cuando me voy de vacaciones, que no son merecidas, pero sí son necesarias, pues la gobernadora de Campeche, Laida Sansores, pues también se fue de vacaciones. Ahí está. ¿En dónde? En la parte de atrás del avión. No. Ella como Noroña. Si Noroña va en Premier, ¿por qué ella no? Ahí va. ¿A dónde? Ay, pinche mente, a Madrid. Sí, caray. A Madrid. Y quiero decirle que este fue en el vuelo del martes de América, de Aeroméxico, el vuelo número 21 que despegó a las 9:30 de la noche. Y ya está en Madrid, pues hoy es miércoles, llegaron a las 4.

0: la tarde tiempo de Madrid. Sí, se fue anoche a las 9:30. Qué bonito, ¿no? Obviamente con todos los gastos de su bolsillo, no vayan a creer que usó recursos públicos para ir a viajar a Madrid, ¿eh? Digo, porque luego la gente es muy malintencionada. Sí. Ven a la gobernadora y dicen que no, se fue con recursos del gobierno. No. Ahí está ya muy arreglada, muy pintada, muy bien vestida. Y además no batallaron mucho para identificarla, ¿no? Buen viaje ahí a mi pueblo, Laida. Qué bonito, ¿no? La pobreza franciscana. Y ¿quién le dijo? Le dijo a Diana Montiel, acaba de decir a Maya, el gobernador de Tabasco, que no ande viajando en primera, hombre, que no debe. Y la presidenta viaja en turista, y la gobernadora, siempre, mire, pues para eso son gobernadores, son virreyes. Y vamos a ver qué tan virreyes son ahora que empiece la selección de los candidatos a gobiernos en 17 estados, que hay elecciones el primer domingo de junio, domingo 6 de junio del año que viene. Bueno, pues aquí está. Y vamos a la mesa porque es miércoles, ¿sí? Miércoles de mesa. Roy Campo, René Casados, don Pepe Fonseca. Querido don Pepe,
1: Mi
0: ¿cómo
1: querido
0: estás?
1: Joaquín, buenas tardes.
0: ¿Cómo vienes con el gallo despierto?
1: Estoy alborotado ahora.
0: Bueno.
2: Ya, con eso basta,
0: Entonces me hago
2: ¿no?
0: para acá.
3: No seleccionan candidatos, encargados de la defensa, etcétera, etcétera.
0: Bueno, pues es que yo lo hago por sintetizar,
3: claro.
0: Sí, porque para mí me resulta muy largo el cuento este de que
3: etcétera, etcétera, etcétera.
0: Defensores de la transformación.
3: Encargados de defender.
0: Sí, y ahora también de la soberanía nacional,
3: sí,
0: claro.
3: Sí,
0: pues,
3: sí.
0: Imagínate.
4: Pero no son candidatos, Joaquín.
0: No son candidatos.
3: Encargados y encargadas.
0: Sí. Don Pepe, ¿qué una provocación tienes o no?
2: Mira, yo quería compartir con ustedes una reflexión que me surgió por las últimas mañaneras, donde han estado hablando de, primero, de transparencia, que es una farsa, ¿eh? Una farsa total. Y luego, de pluralidad. Perdóname, Joaquín. Y de acuerdo con lo que dijeron en Palacio Nacional ayer,
0: sí,
2: todos los medios están, electrónicos por supuesto, están obligados a emitir su propio código de ética.
0: Bueno, aquí ya lo hay, hace 10 años.
2: Sí, pero espérame tantito. Lo que pasa es que una de las condiciones que al menos a mí me pondrían en dificultad, una de las condiciones que es que el código tiene que ser plural. Perdóname, ¿no, Joaquín? Porque entonces no están dejando espacios para las opiniones que se oponen al gobierno. Nada más que quiere decir que van a aceptar las opiniones que compartan el pensamiento ideológico de este gobierno.
0: No, pero al ser plural se abre, ¿no?
3: Sí.
2: Joaquín, yo no soy plural, ¿eh? Yo soy un viejo conservador, católico, sí, conservador y liberal, fíjate.
3: Bueno, a ver. La transparencia nadie puede alegar que qué bueno que exista, ¿no? Ojalá exista, ¿no? Ojalá. Uno puede tener sus dudas porque dejaron abiertas puertas para cerrar información, ¿no? Seguridad nacional. Pero está bien, eso siempre ha existido, incluso cuando existía el IFAI y el INAI. Ojalá, qué bueno que lo hicieron y ojalá de veras se abra esta información. De la parte de los medios, aquí hay mucho que decir. Mira, lo de pluralidad. Pluralidad se refiere a la información. O sea, que des información sin nada más para un lado. A ver, robó un gobernador el PAN, dala. Robó desde Morena, dala. O sea, hay que ser no imparcial, plural. Es decir, yo doy la información sin importar a qué partido pertenezcan. Que este dijo tal cosa y que este senador faltó, yo estoy dando información. No información que solo sea para en contra de uno y a favor del otro. Es para la información. Para las opiniones, no. Las opiniones son opiniones y ahí no pueden meterse con las opiniones. Es solo con la información, Pepe. Ahora, yo quiero hablar de este famoso derecho de audiencia. ¿Cómo se llama? Derecho de audiencia,
2: sí,
3: que le llamaron.
2: Derecho a las audiencias.
3: El origen de la derecho de audiencia, el origen que se dio, es para regular los medios públicos, para que garantizarle al ciudadano que los medios públicos no utilizaran ese poder del medio para solamente favorecer a un grupo político. Ese era, para eso nació.
2: ¿Y aquí?
3: Ya se ha desvirtuado, porque ahora los medios públicos no se tocan y ahora se van a los medios concesionados.
0: Y los medios públicos están al servicio del gobierno.
3: De hecho, claro, de un gobierno, no de ahorita.
0: Sino más de un movimiento.
3: Sí, pero entonces se desvirtuó el concepto, porque efectivamente la audiencia tiene derecho a que le digan lo que está pasando en el país, bueno o malo. Bueno o malo, pero que le digan lo que está pasando. Los medios públicos no cumplen esa función, porque no se lo están diciendo, solo lo bueno para el gobierno. Y los medios concesionados, se les dice, ahora quiero tu código de ética y quiero tu ombudsman. Yo creo que está correcto que eso tengan. Y nosotros no nos vamos a meter. El ciudadano va a decirle al ombudsman y que ahí el ombudsman juzga. Sí, pero esta comisión reguladora tiene la atribución de cambiar ombudsman, que no les gusten. Si no les gustan, los puede estar quitando. ¿Por qué? Porque no les gustan las resoluciones que está tomando el ombudsman de un medio. O sea, es cierto, en este debate político, los defensores de la ley pues solo hablan de la parte buena, que yo creo que está bien lo que propone. Y los que atacan a la ley solo hablan de la parte mala. O sea, solo la parte mala. Censura, tampoco es para tanto, porque ya existía. No, pero sí es cierto, como lo dije la semana pasada, que la diferencia con lo anterior es que hoy el gobierno tiene un control que no tenía. El gobierno.
0: Así
3: tiene un control que no tenía.
0: Porque ya no hay organismos autónomos.
3: Ya no hay autonomías. Echaron. ¿Y ese a qué se refiere? Ah, pues que se refiere que si ve que no se está controlando bien, que los defensores de la audiencia de cada medio no están cumpliendo su función, sí los puede tener y los puede estar pidiendo que se cambien. Entonces, ese ombudsman siempre está bajo la lupa de una comisión. Entonces, sí, ese es un poder que se le da.
0: Sí, además, ¿cómo se le va a aplicar a los canales del gobierno que solo hablan bien del gobierno? ¿No están afectando el derecho de las audiencias?
3: Puede ser. Si un gobernador de oposición o político de oposición se queja, también ya tendrá...
0: Te doy un dato, el anuncio. Dios,
2: ¿qué gobernador se va a quejar de eso? No, tampoco sueñes.
0: Yo te dejo el caso del spot de Mario Delgado. ¿Lo tiene por ahí? Ahorita se lo ponemos, sí. Que pues ahora le ha dado por ser gracioso, ¿sí? Chistoso. Mírenlo. A ver, vamos a ponerlo, ¿sí? Mírenlo.
5: ¿Cuándo fue la última vez que le regalaste un libro a tu hija o a tu hijo? Pues ya no hay pretextos, porque a partir de hoy inicia el depósito de la beca Rita Cetina a casi 10 millones de niños y niñas en escuelas primarias públicas. 2.500 pesos que les manda la presidenta como apoyo para útiles, uniformes o, ¿por qué no?, un buen libro.
0: A ver, sigue.
5: Redes sociales. Ya cayó el dinerito de la beca Rita Cetina.
0: Ya, fíjense, es que esto es más ridículo. Pero aquí está afectando el derecho de las audiencias. Sí, claro. Porque no es un dinerito que manda la presidenta de la República.
3: Exactamente.
0: Es el ejercicio de una partida que se encuentra aprobada por la Cámara de Diputados en el presupuesto de egresos de la Federación.
3: Sí, así es.
0: Entonces, no, ni madre de que es un dinerito que te está mandando la presidenta. Y ya cayó el dinerito. ¿Se estará hablando de Carmona? No sé, no le entiendo esa manía de querer ser chistosos. Aquí está violando los derechos, el derecho de las audiencias, porque está mintiendo. No es un dinerito que le manda la presidenta.
3: Y la pregunta es, ¿ese anuncio se genera en tiempos oficiales?
0: Y con recursos oficiales.
3: Sí, que son dineros oficiales.
0: Entonces, se está afectando el derecho de las audiencias por la mentira. ¿Qué hago? ¿Con quién voy?
3: No, con nadie. No hay forma.
0: ¿Y con quién?
2: Si se remitiera a alguien...
3: No se me ocurre.
2: Si se remitiera...
3: Digo que con el INE o el tribunal, no sé.
2: No, bueno. Imagínate que te remitas a Palacio, en este gobierno, o que te remitieras a Palacio en el otro gobierno, donde también con recursos del Estado y con el peso que implica la investidura y el puesto mismo, usas en muchas de las ocasiones ese discurso no solamente para descalificar, sino para atacar su idea de lo que es adversarios. Y luego, lo que mencionas con Mario Delgado, sí,
6: que tiene que ver también con los medios públicos. Los medios públicos, bien sabemos que no son del gobierno, son del Estado. Y es el presupuesto también con esto que dijiste de Mario Delgado, de los contribuyentes. Perdón. Pero ahora, lo de Mario Delgado, infrinja la ley, por supuesto que sí, Joaquín. Tú no puedes estar promocionando de esa manera y tampoco... Por ahí dicen, no lo puedo constatar, no importa, pero voy a esto. Al parecer, entregando libros o entregan libros diciendo no, la dinero, presidenta dinero, dinero. Lo manda. Entonces no, es dinero del presupuesto y promoción de la ley.
3: No
6: es
3: ese. A ver, de la ley
6: promoción
3: no.
6: Indebida.
2: El punto no es ese.
0: ¿Me permites, don Pepe, y me quedo con que el punto no es ese para que nos pongas en nuestro lugar?
3: Venga.
0: ¿Sí?
2: Claro.
0: Yo tengo un corte y luego regresamos a que nos pongas a cada uno de nosotros en nuestro lugar con el rigor que te caracteriza.
2: Ok, yo listo.
0: Me da miedo que se acabe el corte. Continuamos.
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0: A ver, don Pepe, venga.
1: Mira, Joaquín, para empezar, es soñar. Nos habla René del gobierno y el Estado. Que no se han dado cuenta de que Morena para eso concentró el poder.
2: El Estado soy yo.
1: El Estado soy yo. Pero además, con el principio original es que el fundador del partido, el fundador de Morena, ese fue el principio de hacerlo. Yo soy el Estado. Yo soy la verdad y la vida. O sea, es peor que cualquier predicador fanático. O sea, estamos viviendo un totalitarismo que no nos negamos a aceptar que existe. Es un totalitarismo que en esto de derecho de opinar nos dice, tienen derecho a expresar libremente todo lo que les está permitido decir. Eso es lo que tenemos derecho, eso es lo que están diciendo. Entonces, es una vacilada el pensar que el dinero este de claro que es dinero del gobierno, como la farsa de la escuela es nuestra. La escuela es nuestra sacrificó a muchas escuelas muy atrasadas. Y es como lo de las guarderías que ayer se anunció también. Las guarderías las van a privatizar. No las van a privatizar. Las desapareció López Obrador, gracias a Dios, según presidencia. Instancias. Pero resulta que no saben, dicen que le están dando el apoyo a las madres, no se preguntan, a ver, si no hay guarderías privadas, ¿dónde van a dejar las madres con ese dinero a los hijos? ¿Dónde las van a dejar?
0: Si el tema no es el dinero, es dónde los dejan.
2: ¿Dónde los dejan? Hablar de los abuelitos, ¿te acuerdas?
1: Mira, sí. Hay una historia que a mí me conmovió siempre en esto. Hay una amiga mía que era directora de una escuela, de un preescolar. Cuando se iban de vacaciones, llegó la mamá llorando. ¿Dónde voy a dejar a mi niño? Yo no tengo con quién dejarlo. No tengo dónde dejarlo. Y ahorita tienen un dinero, pregúntate, con la inflación que tenemos, ¿les va a alcanzar para ver y buscar una guardería? Si es que dejan que existan las privadas. Pero no están dando permiso tampoco.
3: Oye, no. Joaquín, pero a mí
1: me queda claro, a la sociedad.
3: Me queda claro que soy un soñador y me asumo culpable en ese asunto. No, pero y soy de lento aprendizaje, pero no le comprendí, don Pepe, en qué soy un soñador.
0: A ver, pues en que no vive la realidad.
3: Ah,
2: de que no son del gobierno, sino
3: del
2: Estado.
3: Oye, ¿y qué tal si como soy bastante torpe también?
0: No.
2: Se tira el suelo, se tira el suelo.
3: Déjame acaparar la atención, ¿Qué tal si no soy una oveja, pero resulto que soy un ciudadano cuasi indefenso de la invención de la mentira por parte de quienes ejercen el poder.
0: Ahora ya le ganaste a Andrés Manuel.
3: Claro. Más allá de que toda verdad crea escándalo, pero estoy dispuesto a soportar la verdad. Pero, a ver, Roy, soy soñador.
0: Oye, ya hasta te pega.
3: Ah, claro, se trata de invadir el espacio.
2: No hagan novelas aquí.
3: No hagan novelas aquí. ¿Por qué no? Si usted es un maestro de la dramatización.
0: ¿Vas a dejar pasar?
3: Sí, ya lo dejó.
2: Le dijeron soñador porque dice que debe ser, los medios son del Estado y no del gobierno. Don Pepe, le diga, a ver, hoy vivimos un Estado-gobierno.
0: No nos equivoquemos. En todo el mundo, los medios públicos son de los gobiernos.
2: Del que gobierna.
0: ¿Sí? No de la figura del Estado, porque el Estado somos todos.
3: No, dije lo contrario.
2: ¿Incluyendo la oposición? ¿Incluyendo la oposición?
0: Todos. Sí. La población, el territorio, es parte del Estado.
2: Sí, la empresa privada, todo es el Estado.
0: Todos somos Estado.
2: A ver, Pepe, yo quería volver al tema de los derechos de audiencia nomás por un buen debate que se ha escrito en esto. Hay un buen debate que es, ¿los medios públicos y la mañanera están sujetos a lo de clasificar mentiras y verdades? Porque eso de decir, deberían, cuando se dice la audiencia requiere verdades, requiere información.
1: Eso debe ser.
2: Y hay un ombudsman para las concesiones, para que ahí vean verdades, mentiras, información, opinión, etcétera. Deben o no estar sujetos a esos códigos y a esa revisión los medios públicos y la mañanera. No. Ese es un debate.
0: Oiga, no, yo no sé si la mañanera, no, porque
2: no es un canal.
0: No es un canal, es un programa.
2: Mira, la pregunta, no, la respuesta que dio la presidenta.
1: Es un medio, es una herramienta de propaganda.
2: Está bien, pero se transmite, se transmite en canales.
4: Me acusó del deber ser.
2: Ese es el debate.
0: Claro. Pero ¿sabes cómo se podría recurrir a la mañanera? A través de los canales
2: que la transmiten.
0: Que la transmiten.
2: Sí, claro. ¿No? Y la respuesta que dio la presidenta cuando se le hizo esa pregunta es, si creen que son mentiras, no me vean. O sea, no lo vean, ¿no? Pero ese...
0: Cambien de canal, dijo.
2: Cambia de canal.
1: Bueno, pues esa es la respuesta contra la restricción a los medios.
2: Exactamente la misma que podría decir cualquier concesionado.
0: Bueno, fue lo que yo he sostenido permanentemente. Que la mejor defensa de las audiencias es tener la libertad de decidir.
1: El control remoto.
0: Sí, de decidir. ¿Qué ve? ¿Qué escucha? ¿Y qué lee?
2: Sí,
3: oye, Joaquín, ¿y sí. si la mañanera no es un medio informativo en términos de masivo de comunicación?
0: No es un canal.
3: Y como dice don Pepe, no es un canal. Y como dice don Pepe, pero sí un instrumento de propaganda. Salió un video donde exponen a Sergio Sarmiento dando una opinión y salió desde la mañanera y la presidenta lo repitió 2, 3 o 4 veces.
1: Sin embargo, el
3: propio Sergio Sarmiento, sí, en ese video estaban ahí, el propio Sergio Sarmiento dice, en otras ocasiones en que han hecho ese tipo de ataques, he solicitado mi derecho de réplica y no he tenido respuesta.
0: Bueno, yo podría decir, a mí me están manipulándome en la mañanera. Porque yo aparezco en esa mesa, ahí donde estás tú sentado, y aparece como que yo estoy asintiendo,
2: lo que
0: no es verdad, porque yo ni me muevo.
1: Escogieron la escena, la sacaron de contexto.
0: Lo presentan. Entonces, ¿no están afectando mi derecho como audiencia?
1: Es que los gobiernos, el gobierno puede...
3: Si quieren regular, ello, ¿quién lo va a regular?
0: ¿Por qué no
3: pusieron
0: la
3: criterios?
0: ¿Por qué no pusieron la parte de donde hablo yo?
2: Ahora.
0: Y digo que no estoy de acuerdo.
3: Porque tenía un fin de propaganda y por eso estaba descontextualizado.
0: Bien.
2: Ahora, en la mañanera, hay que ser sinceros, no van a hablar mal del gobierno cuando gobierno comunica. Y se entiende.
3: Pero no se justifica.
1: A ver. ¿Qué es la mañanera?
2: No es plural, plural.
1: Se para la presidencia y dice, a ver. Ya sabe a dónde tiene que ubicar a todos los blogueros, de Ramírez Cuevas, que tienen instrucciones y llevan la línea. Hacen la pregunta, primero es un manifiesto político, el que hacen. Los medios corruptos.
0: Sí.
1: Y luego, además, y otra vez, la presidenta, que se queja de juicios rápidos, ayer condenó a los medios y a los periodistas de los medios como chayoteros. Y eso es generalizar, y es un insulto a los medios, y ella sí lo puede hacer impunemente.
3: Así es. Sin embargo, nosotros...
2: ¿Es su espacio?
3: No, bueno.
0: Sí, pero eso es bueno. Pero, un momentito.
3: Oye.
0: Es un espacio prestado mientras sea presidente.
2: Sí, mientras sea ese espacio,
0: no
2: justifica.
0: Es
2: quien gobierna.
0: Este aquí de 1-3 no es mío.
2: No, es tuyo, es tu espacio.
0: A mí es un espacio que me presta Grupo Fórmula desde hace 32 años, pero no es mío.
2: Sí. No, me refiero a que ella está comunicando lo que al gobierno le conviene.
0: Claro, pues que ni modo,
3: pues que, bueno, ni modo que fuera, ni modo que fuera lo que...
1: Entonces, ¿por qué se opone a que quienes pensamos distinto, forzosamente tenemos que ser plurales? Yo no soy plural. Yo soy conservador de toda mi vida.
0: Pues sí, está bien.
3: Sí, muy bien.
1: Bueno, entonces yo no puedo dejar de expresar mis opiniones a partir de mi perspectiva ideológica personal.
2: ¿Tú detienes una crítica? ¿Sí? ¿Detienes una crítica por la ideología del que vas a criticar? No.
1: No, yo no critico.
2: Tú agarras parejo. Eso es el plural.
1: Mira, claro que agarras parejo. Sí. Por Dios. Mira, yo aprendí desde muy, muy, muy niño, aprendí primero en la escuela que Juárez era un maldito. Ya sabes, perverso, toda la cosa, ¿no? O sea, que persiguió a la iglesia, Bueno. Pero cuando estaba yo en la secundaria. Me iba todos los sábados a una biblioteca masona, de los masones, y allí leí toda la historia de México con la perspectiva masónica, que me volví masón, no me volví masón, pero tienes una perspectiva, no dejé de ser mocho, conservador y liberal, aunque parezca contradictorio, porque yo soy más liberal en muchas cosas que el gobierno de la República. El gobierno de la República es sectario y faccioso.
2: Wow.
0: Bueno, pues sí, digo, nadie. A ver.
2: No, es que las palabras son fuertes, ¿no? Este es un gobierno que utiliza todos los recursos del Estado para tratar de mantenerse en el poder.
0: Punto. Como todos los gobiernos, lo que pasa es que aquí ya no hay ningún contrapeso, ningún organismo autónomo, ningún poder.
2: Ningún contrapeso institucional.
0: Sí.
2: Bueno,
0: así es. Y lo que queda es este.
2: Sí, exactamente.
0: Y órale. Bueno, pues vamos con las conclusiones.
2: Como conclusión, voy a cambiar rápidamente de tema, pero no quiero de mencionar que estoy de acuerdo con lo que hizo la UNAM. La UNAM vivía en crisis, no por culpa, pero tomó la responsabilidad, y creo que la decisión de hacer este examen, a quiénes hacérselo, cuándo hacérselo, posponer el inicio, fue lo mejor que pudo hacer. O sea, la UNAM creo que no fue la culpable, pero sí es la responsable de salir de esta crisis y está saliendo bien.
0: Muy bien. Gracias, René Campos. René, rápidamente.
3: Haber traído el debate del derecho de las audiencias una vez más no solamente es seguir fugándose desde Palacio hacia temas también que van a influir en las campañas, sino que es la búsqueda esencial de todo gobierno, que es el nombre del juego, es el control político, Joaquín.
0: Muy bien. Don Pepe.
1: Mira, yo lo voy a resumir en tres frases.
0: Venga.
1: La primera, decía Fernando Arriabal, los fanatismos más terribles son aquellos que se pueden confundir con la tolerancia.
0: Sí.
1: Y luego la frase lapidaria de Hannah Arendt sobre los gobiernos autoritarios. Dijo, en este siglo, los gobiernos totalitarios han refinado sus métodos de castigo a los oponentes. No les permiten morir como héroes o como mártires.
0: A ver, repítemelo, porque sí.
1: Los gobiernos totalitarios han refinado sus métodos de castigo a los oponentes, no les permiten morir como mártires o por sus convicciones. No. ¿Qué tal si te acusan? No, eres un héroe, no. Te acusan de delincuencia organizada y se acabó. Sí. Él es un ladrón. Sí. Y al final quedo con algo que dijo Alfonso Alais. Hablamos de matar el tiempo, como si el tiempo no nos fuera a matar a nosotros.
0: Pues sí.
1: Digo, ay, nomás sí, para sí. Qué, para el pensamiento de una semana, ¿no?
0: Bueno, pues ya, eso me encantó. Gracias.
1: Gracias, Joaquín.
0: Gracias, querido Roy, querido René, muchas gracias.
3: Gracias, Joaquín. Joaquín,
1: muchas gracias.
0: Gracias. Oye, como que andaban...
2: Sí, todos claritos.
3: Pero es que tú dijiste, ¿no?, que... Bueno. El gallo y que había que ponerlo en el redondel.
0: Sí, cuando un girazo en el redondel.
1: Buen torero.
3: Olé.
2: Olé,
0: torero. Continuamos.
3: Venga.
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11: La presidenta Claudia Sheinbaum informó que este miércoles se reunirá con el cardenal Pietro Parolin, secretario de Estado del Vaticano, quien estará de visita en México desde hoy y hasta el jueves 6 de agosto. La FGR informó el desmantelamiento de 4 centros de procesamiento ilícito de combustible, 2 en San Luis Potosí, 1 en Hidalgo y 1 más en Morelos. Se aseguraron más de 500,000 de litros de hidrocarburos, maquinaria y equipo para el procesamiento y almacenamiento de diversos combustibles. La Sala Regional Toluca del Tribunal Electoral revocó la sentencia emitida contra el senador Gerardo Fernández Noroña por presunta violencia política contra las mujeres en razón de género, en perjuicio de Grecia Quirós, alcaldesa de Uruapan, Michoacán, a quien debía de dar una disculpa pública. El Tribunal Electoral de Michoacán deberá emitir un nuevo análisis y sentencia antes del próximo 14 de agosto. Informó Amy Arriaga. 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

0: Ahora le tengo más información con Gina Trejo Briseño.
1: Gracias, Joaquín. Estados Unidos anuncia nuevos cargos para jefes del Cártel Jalisco y ofrece recompensas de más de 100 millones de dólares. El director de la DEA reconoce el trabajo del secretario Omar García Harfuch. Estados Unidos suspende importación de aguacate michoacano por alerta de seguridad. El Gabinete de Seguridad investiga el asesinato del creador de contenido anoche en Culiacán. La UNAM anuncia la terminación anticipada del contrato con la empresa Territorium Life que aplicó el examen. La presidenta recibe al secretario de Estado Vaticano, Pietro Parolin, reitera invitación para que el Papa venga a México. Joaquín, hasta aquí la información.
0: Gracias. Bueno, voy contigo, Enrique Hernández. Después de anoche recibió el canciller Roberto Velasco, como dice el protocolo, al secretario de Estado, porque es una visita oficial con motivo de los 35 años, le decía, del establecimiento de las relaciones diplomáticas en el gobierno de Carlos Salinas de Gortari, relaciones diplomáticas con la Santa Sede y el reconocimiento de las iglesias, entre ellas marcadamente la católica. Hace 5 años, cuando era canciller Marcelo Ebrard, se cumplieron 30 años, hubo un evento en donde participó Ebrard, canciller, y el mismo cardenal Parolin, secretario de Estado. Hoy, que se cumplen 35 años, lo recibe la presidenta Claudia Sheinbaum en Palacio Nacional. Quiero decir que después de esto, tuvo una reunión con los obispos, con la SEM, la Conferencia del Episcopado Mexicano, y ofició una misa que es, pues es a lo que venía, lo que quería en la parte sacerdotal, no en la parte política del secretario de Estado, en la parte sacerdotal Parolin, oficiar una misa en la Basílica de Guadalupe. Enrique Hernández.
2: ¿Qué tal, Joaquín? Muy buenas tardes. Justamente en la Basílica de Guadalupe, el cardenal y secretario de Estado de la Santa Sede, Pietro Parolin, ofició la homilía del mediodía. El cardenal se refirió a las madres buscadoras, se refirió a ellas como el claro ejemplo de amor de una madre, tal y como lo hizo la Virgen de Guadalupe. Su ejemplo, dijo, resuena con especial fuerza aquí en México, en nuestro país, donde siguen buscando a sus hijos desaparecidos, y todo, dijo, podemos ayudarlas a través de la oración. Vamos a escuchar al cardenal.
3: Síguete, Enrique.
2: Sí. Bien, Joaquín, fíjate que desde la Basílica de Guadalupe, el cardenal, en el altar más importante de América Latina, advirtió que nuestros tiempos están marcados por los numerosos preocupantes desafíos que están, como la devastación, la violencia. De esa forma, en este recinto, el cual también tiene un profundo significado para muchas personas de todo el mundo católico, el cardenal reiteró el llamado del Papa León XIV y llamó al pueblo de México a la oración y de esta forma ayudar a afrontar los innumerables desafíos que tenemos por delante. El secretario del Estado en la Santa Sede mantuvo una agenda privada con la Conferencia del Episcopado Mexicano en esos momentos y el encuentro con líderes de Diálogo Nacional por la Paz ya más tarde, Joaquín. El reporte.
0: Gracias. Bueno, pues este es el cardenal Parolin. Vi que traía la casulla con una Virgen de Guadalupe bordada. En fin. Bueno, esto es lo que pasó en la Basílica de Guadalupe. Ahora está, le decía, con los obispos mexicanos, que esperan pues un fuerte mensaje, porque ese es un cardenal. Le contaba a usted que lo designó Juan Pablo, lo designó Francisco al principio de su pontificado, pero pues no podía tomar posesión porque Tarcisio Bretón, el antecesor, no quería dejar el cargo. ¿Por qué? Porque el poder es el poder. Y no estoy hablando de la Iglesia, estoy hablando del Vaticano, que es un Estado. Y aún dentro de la misma Iglesia se dan las luchas por el poder. ¿Por qué? Porque es parte de la condición humana. Así. Bueno, quiero decirle a usted que quiero que ponga mucha atención, por favor, en este reporte, este adelanto de Laura Cardoso, esta advertencia de que vienen lluvias muy fuertes. A ver, Laura.
4: El Servicio Meteorológico Nacional advirtió que este miércoles se esperan lluvias muy fuertes en Chihuahua, Sinaloa, Durango, Nayarit, Jalisco, Guerrero, Oaxaca y Chiapas, así como temperaturas superiores a los 45 grados en zonas de Baja California y Sonora, por lo que llamó a la población a mantenerse atenta a los avisos oficiales y a las recomendaciones de Protección Civil. Las lluvias más intensas se van a registrar en Chihuahua, Sinaloa, Durango, Nayarit, Jalisco, Guerrero, Oaxaca y Chiapas. Además, se prevén lluvias fuertes en entidades como Sonora, Colima, Michoacán, Puebla, Veracruz, Tabasco, Campeche y Yucatán. En contraste, continuará el ambiente caluroso a muy caluroso en gran parte del norte del país. Se esperan temperaturas de 40 a 45 grados en regiones de Sonora, Chihuahua, Nuevo León, Tamaulipas, Tabasco, Campeche y Yucatán. Esa onda de calor persistirá también en zonas de Nuevo León, Tamaulipas, Oaxaca y Chiapas. Laura Cardoso Tierra, Fórmula Noticias.
0: Gracias. Voy contigo, Leopoldo Espejel. Esta banda de, como hay muchas, ¿sí?, pero aquí en la zona del Estado de México, que abarca la Ciudad de México, ¿dedicada a qué? Al robo de coches. ¿Pero cómo? Va a ver, para que no vaya a caer, por favor, ¿sí? Para que no vaya a caer. Venga.
3: Así es, Joaquín. Autoridades mexiquenses han alertado a la ciudadanía para evitar caer pues en un fraude, una trampa por parte de una banda dedicada al robo de vehículos que opera en la franja conurbada entre la Ciudad de México y el Estado de México, cuyo modus operandi, Joaquín, es el de contactar en redes sociales a sus víctimas para citarse en un sitio, observar, probar el vehículo. Ya a bordo, un cómplice, junto con el propietario, son interceptados por otro vehículo sin balizar y sin placas de circulación, con el pretexto de una revisión policial por reporte de robo. Acto seguido, desciende un sujeto que viste un uniforme similar al de la Secretaría de Seguridad y de Protección Ciudadana Federal, simula una inspección y ya a bordo del vehículo, Joaquín, huye con este, como ocurrió el pasado lunes allá en el Boulevard Ojo de Agua del municipio de Tecámac. Ya la Fiscalía Mexiquense está investigando para dar con el paradero de esta banda organizada. Joaquín, este es el reporte que yo tengo.
0: Gracias, muchas gracias por tu reporte. Y voy a ir contigo, Leopoldo Espejel. No, Edgardo Rodríguez, perdóname, Leopoldo, Edgardo Rodríguez, con este caso ahí en Quintana Roo, que habían declarado desaparecidos a 13 trabajadores del Tren Maya y resulta que aparecieron. ¿Dónde estuvieron? ¿Qué pasó? Venga, Edgardo.
5: ¿Qué tal, Joaquín? Muy buenas tardes. Efectivamente, estos 13 trabajadores pertenecientes a la empresa Steel Constructora, la cual realiza trabajos en la zona de Bacalar, referente al Tren Maya. Bueno, estos sujetos habrían aparentemente sido levantados por un grupo armado, es lo que tenemos hasta el momento. Sin embargo, la Fiscalía General del Estado está realizando las investigaciones correspondientes. Según dio a conocer el propio fiscal Raciel López Salazar, una vez que fueron localizados estas 13 personas en buen estado de salud, bueno, se continúan las investigaciones. Al parecer, los habrían confundido a estas 13 personas. Buenas tardes, muy pendientes de las investigaciones que realice la Fiscalía General del Estado, Joaquín.
0: Gracias, pues sí, quería aclarar. ¿Quién los confundió? ¿Que se los llevó? ¿Quién los confundió? Bueno, pues eso es todo. Buenas tardes, yo soy Joaquín López Dóriga y como siempre le agradezco a usted que me escriba, que me llame, pero sobre todo y en especial le agradezco, usted lo sabe y además lo sabe muy bien, que me escuche y ahora que me vea y también que me siga en las redes, claro. Recuerde usted que lo dejo ahora con Marion Reimer, con Javier Risco y que nos vemos mañana, ya jueves, ahí vamos, ya jueves, como todos los días, a la 1 de la tarde. Que les vaya muy bien.
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0: Una vuelta al mundo.
4: París, Francia. París, la célebre ciudad de la luz, es un faro global de elegancia, arte, intelecto y romanticismo que ha cautivado a viajeros durante siglos. Sus amplios bulevares y la majestuosa Torre Eiffel enmarcan una urbe que es sinónimo de alta costura, diseño vanguardista y alta cocina sofisticada. Más allá de su innegable herencia histórica, el París contemporáneo es un crisol multicultural sumamente diverso, donde comunidades de origen africano, asiático y árabe aportan dinamismo a barrios bohemios como el Belleville y Montmartre. Sus museos de clase mundial como el Louvre y sus icónicos cafés a la orilla del Sena siguen siendo el punto de encuentro de artistas, pensadores y estudiantes internacionales, consolidando su estatus como una de las metrópolis más influyentes del planeta.
0: Territorio animal.
4: El perro. El perro es considerado, con toda justicia, el mejor amigo del ser humano debido a su lealtad incondicional, empatía profunda y una historia de domesticación que se remonta a decenas de miles de años. Descendientes directos de los lobos, estos maravillosos mamíferos han evolucionado junto a los seres humanos, adaptándose a una infinidad de tareas esenciales que van desde el pastoreo y la protección del hogar hasta el rescate en desastres y terapia emocional. Existe una asombrosa diversidad de razas, cada una con características físicas y temperamentos únicos, pero todas comparten la capacidad innata de comprender las emociones humanas y comunicarse fluidamente a través de sus gestos y ladridos. Poseedores de un sentido del olfato verdaderamente prodigioso, los perros no solo brindan compañía incomparable en el día a día, sino que se convierten en miembros indispensables de la familia.
0: Cuida lo que comes.
4: Tazón de quinoa y vegetales. Combina una base de quinoa cocida con brócoli, zanahoria y pimientos asados a la parrilla. Añade un toque ligero de salsa de soya baja en sodio para sazonar. Es un platillo vegetariano completo, rico en fibra y energía.
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5: Radio Fórmula Jalisco trae para ti la hora exacta. Son las 3 de la tarde en punto. Las 3 en punto.
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0: ¿Qué tal? ¿Cómo está? Muy buenas tardes. Sea usted bienvenido, sea usted bienvenida a esta, la emisión vespertina de Radio Fórmula Jalisco. Estamos con ustedes abriendo la conversación. Es día miércoles, llegamos al miércoles, oiga, poquito más, y llegamos al fin de semana, que como no es quincena, quién sabe qué tantas ganas tenga de que llegue. Yo creo que sí, ¿no? Ya a descansar, estar en casa, bueno, si hay posibilidad, eso se agradece bastante, que cambie el ritmo, pues, de la vida. Porque si se mantiene todo como que muy estático, mire, deje usted que aburre, cansa, cansa, y el cuerpo pues también necesita su descanso, ¿no? Bueno, valga la redundancia, cansa, hay que descansar. A eso me refiero, miércoles 5 de agosto del año 2026, estrenando todavía este octavo mes del año, el primer miércoles de este mes, y pues aquí estamos, como siempre, como todos los días. Listos para informarle de aquello que trasciende, que es noticia. Evidentemente sí, lo ya ha ocurrido, pero también estamos muy pendientes, ¿eh? Muy pendientes de lo que se vaya registrando desde este momento. Ya está las 4:55, 56 de la tarde, pues para también transmitírselo, ¿no? Evidentemente aquello que vaya surgiendo, que sea noticia, aquí lo tendrá en la segunda emisión, la emisión vespertina de Radio Fórmula Jalisco. Soy Irán Espinosa de Los Monteros. Gracias por sintonizarnos hoy como todos los días, siempre en este horario, siempre acompañándole usted en lo que le toque, ¿no? Yo sé que muchas personas consumen radio mientras van manejando, así es que gracias por elegir esta señal. Ya iremos recorriendo la información que se ha venido generando. Lamentablemente, bueno, se confirma que sí, este joven que desde el fin de semana era buscado en la zona de la Barranca de Huentitán, a partir de que habría ido con amigos, un adolescente en realidad, tres que habían ido a recorrer esta zona, se encuentran con el río Santiago en la parte, pues ya del fondo, y deciden cruzarlo. La historia se la comentábamos desde el día lunes, y pues en efecto, dos de estos adolescentes logran hacerlo, cruzan el río, y entiendo que Dustin queda atrapado, según lo que refirieron, en unas piedras, y posteriormente la misma corriente se lo lleva. Se confirma pues que falleció porque se tenía esa presunción, ¿no? A partir justo de las condiciones en las que ocurrieron los hechos, no había esperanza de que ocurriera otra cosa, y esto pues lo que hemos venido escuchando por parte de colectivos de búsqueda de personas, claro, este caso es vinculado a un accidente, no a grupos del crimen organizado, pero a fin de cuentas la angustia siempre de no saber, de no tener certeza de qué ocurrió, me parece, por lo que escucho, reitero, que es mayor que lidiar con la pérdida. Hoy mismo, por ahí del mediodía, un poco antes, mejor dicho, llegaba la madre de este joven, de Dustin, a esta zona donde fue localizado el cuerpo de su hijo, y pues para identificarle, ¿no? Fueron 3 días de labores de búsqueda, lunes, martes y miércoles. Finalmente el día de hoy da fruto. Desde muy temprano, apenas clareaba, salían los bomberos de Guadalajara, acompañados también de los bomberos de Tonalá, porque la zona en la que ocurrió el hecho es zona limítrofe. A eso, a buscar, a tener mayores certezas, Dustin Roberto, pues fue localizado el día de hoy. Se movilizaron unidades tanto pie a tierra como por digamos, por el aire. Hablaban de drones que estaban recorriendo la zona del afluente del río Santiago. También se utilizó el helicóptero Zeus para hacer lo mismo y ampliar, digamos, el campo de visión en torno a este punto. Y finalmente, hoy miércoles, elementos de Protección Civil y bomberos de Guadalajara lograron rescatar el cuerpo de Dustin, que se encontraba en la zona de la Barranca de Oblatos. Reitero que fueron familiares los que acudieron al lugar para confirmar que sí se trataba de él, de Dustin Roberto. La zona todavía en este momento, según entiendo, se encuentra bajo resguardo porque tienen que llegar peritos forenses a hacer las labores propias para que conste en la investigación que pues abrió por protocolo la Fiscalía de Jalisco. Tengo parte de lo que declaraba Francisco Córdoba, quien es supervisor operativo de bomberos de Guadalajara, quien acudió ahí al lugar. Escuchamos un poco de lo que nos refiere.
1: Para la extracción y posteriormente se utilizaron el sistema de cuerdas tiempo para subirlo a lo que viene siendo el camino a los antiguos baños de Olot.
0: Ahí pues parte de lo ocurrido, la voz, reitero, Francisco Córdoba, supervisor operativo de la Unidad Municipal de Protección Civil y Bomberos de Guadalajara, quienes estuvieron desde el mismo lunes realizando las labores de búsqueda, lunes, martes y hoy miércoles, finalmente se da por concluida a partir precisamente de la localización de la certeza de la ubicación, el descubrimiento del punto específico en el que queda el cuerpo de este adolescente. Se cuestionaba si formaría parte del conteo, de la estadística, quiero decir, de víctimas relacionadas al temporal de lluvias. Y acorde a lo primero que se informa, pues pareciera que no pudiera ser contemplado dentro de ello, ya que al momento en que Dustin, junto con sus amigos, decide cruzar el río Santiago, no se registraba lluvia, de modo que la crecida del río, pues al parecer no la relacionan, ¿no? La crecida del afluente, vaya, la fuerza con la que también iba arrastrando agua y demás, pues cuestiones, porque además es una zona contaminada también del río, no permite que se considere dentro de este conteo que en este año, hasta donde tengo entendido, hasta donde recuerdo, va en 4 víctimas. La última sería una niña de 9 años que jugaba con sus hermanos justo cuando también fue arrastrada por la corriente de un cuerpo de agua. Es parte de lo que se ha venido registrando. Fíjese que, por cierto, también hoy nos enterábamos por parte de Protección Civil y Bomberos, pero del estado de Jalisco, que hubo el rescate de un grupo de personas también que habrían sido arrastradas, en este caso por un arroyo de la zona de la Cascada del Salto, allá en San Andrés, perteneciente esto al municipio de Gómez Farías, al sur del estado. Resulta que 6 personas se encontraban en riesgo, pues evidentemente, de que el arroyo se las llevara todavía más de donde se encontraban afianzadas, por así decirlo. Son 2 mujeres, una de estas embarazada, otra menor de edad, que fueron trasladadas a un centro de salud para recibir atención médica, mientras que otra de las personas rescatadas se encontraba en otro punto del arroyo, por lo que se dieron indicaciones para que les llevaran a un sitio seguro, esperar, evidentemente, a que la corriente de este río de la localidad de San Andrés en Gómez Farías disminuyera, que bajara la corriente, y el resto de los involucrados, luego de ser rescatados, se retiraron, mejor dicho, por sus propios medios, sin que se presentara ninguna lesión, por fortuna. Esto pudo convertirse en una tragedia. Por fortuna, reitero, no fue así, no ocurrió tal cosa. Parte, pues, de lo que se ha venido dando, también en materia preventiva. Y en otros temas, hoy, permítame cambiar de tópico, porque hoy el gobierno de Jalisco anuncia que estarían, que tendrían, mejor dicho, como meta sembrar 250 mil árboles en la campaña, en la Jornada Nacional de Reforestación de este 2026. De estos, 10 mil serán sembrados el próximo 9 de agosto en el municipio de Temajac de Brizuela. Fue un llamado que hizo el gobierno federal, que encabeza Claudia Sheinbaum, y bueno, escuchamos parte de lo que declaraba al respecto el gobernador de Jalisco, Pablo Lemus Navarro.
2: La campaña estatal que suma a la federal, que es muy importante en la parte estatal por parte del gobierno de Jalisco este año, vamos a plantar 250 mil nuevos árboles. Las regiones prioritarias serán la Sierra de Tapalpa, la Sierra de Amula, la Sierra del Tigre y un territorio que usted conoce muy bien, un bosque que es importantísimo para Jalisco y para la zona metropolitana de Guadalajara. El bosque de la primavera, que sin duda alguna será una prioridad.

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13: Estamos de regreso en la emisión vespertina de Radio Fórmula Jalisco. Seguimos con ustedes, por supuesto, en esta tarde, abriendo la conversación. Vamos a más de lo que se ha venido registrando en horas recientes en esta emisión, en esta ciudad tan bella. Complicaciones, evidentemente las hay. Oiga, que por cierto, hablando de complicaciones, y bueno, decirle que estaré cerrando este bloque con el reporte del tiempo en voz de Julio Zamora. ¿Cómo le fue ayer de lluvia? Por ahí de que 6 de la tarde, justo estábamos terminando el noticiero vespertino, la edición de ayer martes, yo le comentaba que el radar Doppler, esta herramienta con la que cuenta el Instituto de Astronomía, quiero decir, y Meteorología de la Universidad de Guadalajara, mostraba que la mayor concentración de tormenta en ese justo momento habrán sido, ¿qué?, 4:30, cuando le hice el comentario, era más bien en el interior del estado, que pareciera que en la zona metropolitana de Guadalajara se había despejado el cielo. Bueno, pues un par de horas después, ya era otra cosa, por supuesto, lo que se registraba, fuerte lluvia con granizo para no variar en lo que se ha venido registrando en esta semana, y sobre todo la zona sur de Guadalajara, Avenida Colón, Mariano Otero, Conchitas, todo

0: este punto, ya casi límites con Zapopan y Tlaquepaque respectivamente, fue donde mayor cantidad de agua se anegó, ¿no? Mayores encharcamientos hubo. Ahí en la zona de Conchitas y Mariano Otero hubo vehículos varados. Pues como es habitual, la verdad, la imprudencia de los conductores diciendo así paso, ven a lo mejor una camioneta y creen que ocurrirá lo mismo cuando tienen un vehículo compacto. A ver, yo sé que para muchos el ser intrépidos les ha traído buenas cosas, ¿no? Pero para cuestiones de lluvia, las muestras están en que este año ha sido decenas, bueno, este y todos los años, decenas de autos que quedan ahí en medio del charco, a partir justamente de o no conocer la zona o creer que no les va a pasar lo que a otros sí, ¿no? La zona de Pantanaria y Colón, Isla Pantanaria y Colón, otra vez encharcamiento ahí fuerte. Entiendo que incluso se debió suspender el servicio de la línea 1 del tren ligero por minutos a propósito también de esto. Así es que, pues si hoy llueve, que es lo más seguro, y escucharemos las precisiones, pues ya sabe que lo que toca es resguardarse no debajo de un árbol, porque luego también eso trae complicaciones. Parece que la tónica de la semana es lluvia después de la 1 o 2 de la tarde. En algunos puntos se está dando así, principalmente en el interior de Jalisco y aquí en la metrópoli, pues 4 o 5 más o menos, ¿no? Es el horario en el que se suele dar. Bueno, pues ya veremos qué nos cuenta Julio Zamora a este respecto. Mientras tanto, permítame saludar también a mis compañeros que hacen posible este espacio, sin cuya labor la verdad es que no se logra la emisión vespertina. Ya les conoce, pero de igual manera se los presento. Me refiero a Uzi Toledo, con quien me estaré enlazando en un momento más. Es ella quien tiene información, de hecho, respecto a esta campaña de reforestación que le mencionaba al finalizar del bloque pasado, y a la que Jalisco se suma. Tiene ella información, digamos, más amplia, puntual, siempre en contexto. Ya la escucharemos en un momento más. Sebastián Miermid, productor de este espacio, con quien tengo el gusto de compartir cabina, y además ya sabe, el encargado no solo de la información, de encontrarle siempre un espacio a todo lo que es relevante, sino también la segunda hora nos aligeramos poquito más, nos acompañamos de música. Ya veremos hoy miércoles qué propuesta musical nos tiene. Y en controles de audio, como es habitual, el señor Rubén Esparza, haciendo que todo salga de la forma correcta, adecuada, de modo que familia completa, la familia de Radio Fórmula también aquí con ustedes. Dicho lo anterior, permítame darle mayor información en torno a otros temas, también de carácter preventivo. Hoy por la mañana, un joven motociclista de alrededor de 20 años de edad fue trasladado en estado regular a grave, con lesiones de consideración, pues, a la Cruz Verde de las Águilas, luego de chocar en contra de una camioneta allá en la avenida Mariano Otero y la calle Pléyades. Corresponde esto a Zapopan, es la colonia La Calma de Zapopan. Se debió cerrar la circulación de autos en ese punto, lo que significó una congestión vial mayor, porque en ese horario, que habrá sido entre 7 y 8 de la mañana, un poco antes me parece, pues hay una intensa carga vehicular, principalmente de vehículos que vienen entrando a la ciudad para realizar sus labores habituales. Recuerde que ya esta semana muchas universidades privadas iniciaron clases, retomaron clases, por lo tanto, pues eso se suma también a esta ola de vehículos que inunda nuestras calles. Pues debió cerrarse la avenida Mariano Otero, sentido hacia López Mateos, justo ahí a la altura de Pléyades. Es parte de la colonia, reitero, La Calma del municipio de Zapopan. Y en otros temas, también a su vez informarle de la vinculación a proceso que finalmente se dio el día de ayer ya por la tarde, noche, a este hombre relacionado al asesinato de Valeria Márquez, la joven influencer que en mayo del año pasado, 13 de mayo para ser preciso, estaba realizando una transmisión en vivo, y pues justo cuando estaba ahí hablando, dialogando, se puede decir, con quienes le seguían, ella pues estaba a la espera de una persona. Esa persona llega para llevarle un supuesto detalle, un regalo, y en realidad lo que hizo fue dispararle en repetidas ocasiones hasta que ella murió frente a la cámara. Reitero, una transmisión en vivo. El caso que se volvió pues de amplia visibilidad a nivel internacional y que la Fiscalía de Jalisco pues se le cuestionaba. Durante más de un año estuvimos los medios de comunicación preguntándole algún avance, sobre todo a partir justo de esta visibilidad que tuvo el caso, las teorías que surgían a través de los internautas alrededor de todo el mundo buscando aportar alguna pista y tendencia internacional siempre que se dan una situación que llama más la atención y que, de la que se tienen, digamos, ciertas pistas. Y decían, es que las empleadas, las colaboradoras de ese mismo spa, propiedad de Valeria, algo sabían, por algo dejaron pasar a este sujeto y le preguntaban a la fiscalía, oiga, ya entrevistaron y sí, y no hay ningún, digamos, ápice de duda en torno a que alguien del entorno cercano habría sido quien disparó. Pues bueno, se sabe a partir de la detención de este sujeto ligado al cártel Jalisco la semana pasada, finales, que su hijo, el hijo del R1, mantenía una relación sentimental, habría mantenido en algún momento una relación sentimental con Valeria Márquez y que él le habría mandado matar. A quien detuvieron recientemente y a quien ya fue vinculado a proceso por el delito de feminicidio fue precisamente al autor material, Iván Martín N., este hombre que, pues en presunción, habría sido contratado por el exnovio de Valeria para que le asesinara, cosa que ocurrió aquel 13 de mayo del año pasado. Y luego de la detención, la fiscalía, pues justo junto con la carpeta de investigación, le hace llegar al juez las pruebas que se tienen y el juez decide si vincularle a proceso. Se fijó un plazo de 3 meses para la investigación complementaria, pero por lo pronto es un año de prisión preventiva y eso se da de oficio como medida cautelar por el delito en particular, el delito de feminicidio. Estaremos a la espera de lo que se vaya registrando. Hay que decir que Iván Martín pareciera se escondía en su casa, allá en la colonia San Juan de Ocotán, corresponde al municipio de Zapopan. Ahí también se localizaron diversos indicios que fortalecieron la carpeta de investigación. Cambio de tema, tiempo del tiempo, Julio Zamora.
1: Hola, ¿qué tal, Irán? Muy buenas tardes. Un saludo para ti y tu auditorio este miércoles 5 de agosto. Les voy comentando las condiciones que tenemos para la tarde de hoy y así las primeras horas de la noche. Con respecto a la precipitación, se mantiene la posibilidad de que nuevamente en nuestro estado se esté registrando algunos chubascos, algunas tormentas locales, principalmente hacia el sur de Jalisco, así como en zonas serranas. Mientras que el resto del territorio, la probabilidad de lluvia es baja. Sin embargo, debido al calentamiento diurno, a la humedad disponible, no se descartaría que se pueda registrar alguna lluvia local. Orográfica, como alguna montaña, también se puede desarrollar alguna tormenta. En el caso del polígono metropolitano, también se tiene la posibilidad que en el mismo horario se pudiera generar alguna lluvia focalizada, al igual que en zona montañosa. Si se llegara a desarrollar alguna tormenta, esta pudiera ingresar ya sea por la tarde o primeras horas de la noche en algún punto del área metropolitana de Guadalajara, por lo que hay que estar atentos en este aspecto. Con respecto a las temperaturas, también se prevé que sea todavía una tarde cálida, incluso en estas horas de la tarde, algunas estaciones meteorológicas dentro del polígono de Periférico ya están alcanzando entre los 30 a 31 grados. Quizás de manera puntual pudiéramos alcanzar 32 grados en área metropolitana de Guadalajara. Sin embargo, conforme vaya avanzando la tarde, la temperatura irá disminuyendo, dejando un ambiente agradable por la noche, mientras que hacia la mañana, la mínima que se espera para el jueves es alrededor de los 16 a 18 grados de manera promedio. Son las condiciones que se tienen para el día de hoy.
0: Agradecemos a Julio Zamora, agradecemos y mucho de verdad a Julio Zamora, parte del equipo de investigadores del Instituto de Astronomía y Meteorología de la UDG, que nos da información en este sentido. De modo pues que ya a su vez quedamos informados en esa materia, ¿eh? ¿Sorprendidos? No estaremos. Pausa, no le cambie, vuelvo con Uce Toledo.
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7: Real de 14, San Luis Potosí. Para llegar a este enigmático pueblo minero incrustado en el altiplano, se debe cruzar el impresionante túnel de Ogarrio. Sus calles empedradas y edificios de piedra abandonados evocan un pasado glorioso y solitario. Ofrece una experiencia única de desconexión, misterio y misticismo en medio del semidesierto potosino, deteniendo el tiempo.
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8: Las jirafas duermen solo 20 minutos al día. Esto para mantenerse alerta ante posibles depredadores que acechan en la sabana africana.
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8: El rugido de un león adulto puede escucharse hasta 8 kilómetros de distancia en una noche clara y despejada.
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10: Estamos de regreso en la emisión vespertina de Radio Fórmula Jalisco. Seguimos con ustedes abriendo la conversación en este miércoles, que por cierto, ya escuchábamos en el bloque pasado que va a llover. Así es que no salga sin paraguas, ¿eh? Lo reiteramos porque de pronto vemos el cielo muy despejado y en cosa de 30 minutos, 40 minutos, el panorama cambia y eso también significa la lluvia ya llegando y en ocasiones hasta con granizo. Oiga, el día de ayer finalmente fue ya la Comisión Estatal de Derechos Humanos del Estado de Jalisco la que entregó al Congreso del Estado la información que se solicitó respecto a qué colonias de la zona metropolitana de Guadalajara han presentado ante la Comisión quejas relacionadas al desabasto o a la mala calidad de agua que reciben directamente del CIAPA. Este listado incluye 243 colonias de Guadalajara, Zapopan, San Pedro Tlaquepaque y Tonalá, solamente la zona metropolitana, no el área metropolitana, porque el CIAPA atiende principalmente a la zona metropolitana, y aclaran que esto no constituye un criterio para elegir o determinar por sí mismo quiénes van a acceder a los beneficios del 80% de descuento, al beneficio del 80% de descuento correspondiente, incluso en retroactivo a diciembre de 2024, momento en el que Pablo Lemos Navarro llega al poder, llega al gobierno del Estado. Guadalajara comprende 93 colonias, Tlaquepaque 33, Tonalá son 13 colonias y Zapopan, el municipio con más colonias afectadas, con más vecinos que hayan presentado su queja ante el CIAPA, son 104 colonias. La lista, pues, es extensa. A ver, si hablamos de Zapopan, hablamos de la Consti, hablamos de la colonia Díaz Ordaz, hablamos también de Loma Bonita Ejidal, de Lomas de la Primavera, del Palomar, del Reilete, del Coli, de Chapalita Las Fuentes, también de Temajac, del Valle, también hablamos de Agua Blanca, reitero, 104 colonias, yo solamente listo algunas: Tonalá, Colinas de Tonalá, Ciudad Aztlán, Arcos de Tonalá, La Soledad, Urbi, Urbi Quinta, San Pedro Tlaquepaque, 33 colonias, son la colonia centro, el centro de San Pedro Tlaquepaque, también el Tapatío, Felipe Ángeles, La Micaelita, Parques del Bosque, Mirador del Tesoro, Terralta también está apareciendo entre las colonias afectadas. Y en el caso de Guadalajara, reitero, 93 colonias como Jardines del Country, Analco, El Carmen, Fovista Estadio, La Calzada, La Loma, La Minerva también estaría en posibilidad los vecinos de pedir esta disminución, de este descuento, mejor dicho, un retroactivo, además de la colonia La Normal, Ladrón de Guevara, Lagos de Oriente, Lafayette, Providencia, Quinta Velarde, la colonia, la zona centro de Guadalajara también en esta posibilidad, Santa Elena de la Cruz, Providencia, San José Río Verde, Jardines de San José también estará en esta posibilidad, este se encuentra en el sur del municipio. En fin, ¿qué ocurre? Entiendo que el trámite fue el Congreso el que pidió esta información. A su vez, el Congreso tiene que hacerle llegar al CIAPA para que se vayan aplicando los descuentos. El Congreso, los diputados, las diputadas están de vacaciones, en periodo vacacional, estarían regresando el próximo lunes. Entiendo que entonces, a partir del próximo lunes, pudieran registrarse los descuentos, ¿no? Tendría que ser así, porque no puede llegar directamente al CIAPA la información, ¿o sí? ¿O será que ya el CIAPA está en ello? A ver, también hay que recordar que para que se pueda aplicar este descuento del 80% sobre el costo del servicio de agua, del suministro, pues de entrada las cuentas deben de estar al corriente, ¿eh? No se va a aplicar el descuento si hay adeudo de cada contrato, de cada casa. Eso es así, ¿eh? Para que lo tome en cuenta, de modo que, pues, no sé, por ejemplo, a ver, digamos, si usted debe el último año y se pone al corriente, a partir justo de ponerse al corriente, ya puede aplicar, o si es deudor, no se permite. Falta todavía conocer los lineamientos específicos, ¿no? Tendría que ser así. El total de las colonias, por cierto, está publicada ya en las redes sociales de esta casa, que es la suya, Radio Fórmula Jalisco. Nos encuentra en Instagram, en Facebook, en X. A través de estas vías, usted se puede enterar del total de las colonias, las 243 colonias incluidas en estos 4 municipios, con posibilidad de recibir este descuento a partir de la mala calidad de agua que han estado recibiendo semanas, meses o años atrás, porque pues esta búsqueda se hizo, me imagino que de diciembre del 24 a la fecha, ¿no? Que es también el tiempo que se comprende para hacer el descuento. Y si usted está al corriente de sus pagos, este descuento significará una especie de saldo a favor para los siguientes recibos. Así es como se va a aplicar, acorde a lo que nos han venido explicando. Cambio de tema porque tengo ya a Uzi Toledo en línea. Uzi, bienvenida, buenas tardes. A ver, cuéntanos cómo se va a sumar el Estado de Jalisco a esta campaña nacional que hay en materia de reforestación. Cuéntanos, bienvenida, buenas tardes.
0: ¿Qué tal, Iram? Qué gusto saludarte a ti y a la familia de Fórmula Jalisco. Gracias por estar con nosotros para obtener la información más relevante durante las últimas horas. Y pues el día de hoy tenemos noticias agradables. Definitivamente siempre ayudar a la madre naturaleza, al medio ambiente, siempre será de las mejores noticias. Y pues Jalisco acaba de anunciar que va a plantar 250,000 árboles durante este año. Esto como parte de la Jornada Nacional de Reforestación. Así lo anunció el día de hoy el gobernador Pablo Lemus Navarro durante un enlace con la Conferencia del Pueblo o con la Mañanera, encabezada por la presidenta del país, Claudia Sheinbaum. Ahora sí que en esta jornada cada estado va a hacer lo que le corresponde. Están contemplados los 32 estados del país y claro que Jalisco pues no podía faltar. La jornada nacional tendrá como sede en Jalisco el municipio de Atemajac de Brizuela el próximo domingo 9 de agosto, donde se plantarán 10,000 árboles en una superficie de 50 hectáreas. Pablo Lemus señaló que las acciones de reforestación también contemplarán zonas prioritarias como la Sierra de Tapalpa, Sierra de Amula, Sierra del Tigre, Sierra Occidental, Costa Sur y, por supuesto, pues el bosque La Primavera que tanta falta le hace. Escuchemos parte de lo que dijo el gobernador de Jalisco, Pablo Lemus.
11: La campaña estatal que suma a la federal, que es muy importante en la parte estatal por parte del gobierno de Jalisco este año, vamos a plantar 250 mil nuevos árboles. Las regiones prioritarias serán la Sierra de Tapalpa, la Sierra de Amula, la Sierra del Tigre y un territorio que usted conoce muy bien, un bosque que es importantísimo para Jalisco y para la zona metropolitana de Guadalajara. El bosque de la primavera, que sin duda alguna será una prioridad.
0: La secretaria de Medio Ambiente y Recursos Naturales, Alicia Bárcena, señaló que entre los principales desafíos ambientales se encuentra la deforestación, los incendios forestales, las plagas y la tala ilegal. Este programa nacional contempla además el uso de drones para dispersar semillas tratadas en zonas de difícil acceso y tiene como objetivo alcanzar 1.500 millones de árboles y plantas plantados, reforestados y conservados hacia 2030. Pues también durante este enlace desde Jalisco con la mañanera, el gobernador de Jalisco destacó que pues es la cuarta entidad con mayor biodiversidad del país, cuenta con 37 hectáreas naturales protegidas y concentra cerca del 80% de los tipos de vegetación existentes en México. Además, señaló que Jalisco alberga alrededor del 30% de la flora nacional y 53% de las especies de aves del territorio mexicano. Ahí nada más. Vamos a escuchar cómo lo dijo Pablo Lemos.
11: Quiero informarle, presidenta, que somos el cuarto estado con mayor biodiversidad de todo México. Debajo de Oaxaca, Chiapas y Veracruz sigue Jalisco. Tenemos 37 áreas naturales protegidas en el estado y contamos con el lago más grande de todo México, que es el lago de Chapala. Jalisco destaca por tener el 53% de las especies de aves que habitan en todo el territorio nacional.
0: Pues esta Jornada Nacional de Reforestación se realizará simultáneamente en las 32 entidades del país, con la participación de 621 municipios y 1.632 núcleos agrarios, con una meta de intervención en 32.000 hectáreas y la plantación de más de 6.6 millones de árboles y plantas con apoyo de más de 235.000 personas. ¡Ah, qué bonito! Estas noticias sí son muy buenas, son necesarias y pues siempre a la madre naturaleza tenerla con atenciones, con cuidados, es un ganar-ganar. Así que esta es una jornada que definitivamente hacía falta y que seguramente ya en próximos años va a seguir rendiendo frutos. Claro, también pues evitando la tala de árboles, evitando también los incendios forestales, pero pues ya este es un avance muy, muy importante. Pues vamos a seguir informando, que tengan un excelente día. Quédense con nosotros.
10: Gracias, Uzi, por la información. Estaremos pendientes. Importantísimo el cuidado del medio ambiente, sin lugar a dudas, ¿no? Regreso con información nacional y otros temas también en nuestro estado.
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13: El regreso a clases despierta muchas emociones en nuestros hijos. Para algunos significa reencontrarse con sus amigos, estrenar útiles y descubrir nuevos aprendizajes. Para otros puede representar nervios, incertidumbre o incluso miedo ante un nuevo salón de clases con maestros diferentes y también con mayores responsabilidades. Todas esas emociones son normales y forman parte de los cambios que implica iniciar un ciclo escolar. Como mamá o papá, tu papel es escucharlos con paciencia, validar lo que sienten sin minimizar sus preocupaciones y recordarles que cuentan con las herramientas necesarias para salir adelante. Evita transmitirles tus propios temores y enfócate en fortalecer su confianza. Un abrazo, una conversación tranquila y palabras de aliento pueden hacer una gran diferencia. Cuando los niños se sienten acompañados y comprendidos, enfrentan los nuevos retos con mayor seguridad y entusiasmo. Que este nuevo ciclo escolar sea una oportunidad para crecer, aprender y disfrutar juntos.
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17: Un juez federal de la Ciudad de México rechazó modificar la pena de 36 años de cárcel impuesta al exgobernador de Quintana Roo, Mario Villanueva, quien es señalado de nexos con el cártel de Juárez y cumple su condena en prisión domiciliaria debido a su estado de salud. Autoridades de Guatemala declararon alerta roja de máxima peligrosidad en las zonas afectadas por la erupción del volcán de fuego a 35 kilómetros de la capital del país. Además, señalaron que al menos 500 pobladores de las aldeas El Porvenir y Las Latijas fueron evacuados. Autoridades de Sinaloa cerraron la playa de Mazatlán tras reportarse el avistamiento de un cocodrilo en la zona. Elementos de protección civil y rescatistas implementaron un operativo para ubicar al ejemplar y evitar situaciones de riesgo para la población. Informó Itzel Vanegas. 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
18: Seguimos en la emisión vespertina de Radio Fórmula Jalisco, las 3:45, cuarto para las 4. Soy Sebastián Miermid y qué gusto que nos siga acompañando. ¿Cómo le va en esta tardecita calurosa, eh? De miércoles 5 de agosto. Vamos a temas relevantes, no solamente en este bello y conflictivo estado, Jalisco. ¿Le parece todo el país una vuelta?
6: Nota nacional.
18: Hoy en la mañanera la presidenta criticó la propuesta del INE de aumentar el presupuesto para la elección del año 2027. Consideró que el incremento es excesivo. La jefa del Ejecutivo mexicano afirmó que la elección de 2027 es similar a la de 2024 y que no existe justificación para solicitar 15 mil millones de pesos adicionales. No hay tanto dinero para las elecciones, dice la presidenta. A ver, escuchamos su declaración.
19: Están presentando una cifra 15 mil millones más arriba de lo que costó la elección de el 2024. Entonces nos parece que pues es exagerada. O sea, la elección del 2024 es similar a esta, pero además hubo impresión de boletas para senadores y impresión de boleta para presidenta de la República. Entonces, pues consideramos que es, en todo caso, es lo que costó la del 24 con la inflación del 25 y del 26.
18: La mandataria sostuvo que el costo, la primera mandataria mexicana Claudia Sheinbaum, sostuvo que el costo debería ser el mismo que el de la elección de 2024, ajustado únicamente, lo acaba de escuchar usted, por la inflación. Que no hay dinero No hay tanto, no les vamos a dar tanto. Es lo que dice el poder al Instituto Nacional Electoral, que tiene los ojos cerraditos ante tanta campaña anticipada. Vámonos a lo legislativo, porque hay declaraciones, ya sabe, aquí somos plurales. Ponemos las declaraciones de los gobernantes en el poder y de la oposición. Pues bueno, testimonios encontrados por el tema de la censura, que no es censura. El diputado de Morena, Arturo Ávila, rechazó que los nuevos lineamientos sobre los derechos de las audiencias representen algún tipo de censura. No vaya usted a pensar que el hecho de que el poder, no hay otra forma de describirlo, el poder pueda ejercer, pues, factura, ¿no? Pueda ejercer cualquier tipo de perjuicio en contra de las empresas. Una amonestación, pues. El 1% de lo de que ganen las empresas de telecomunicaciones en multa si no se cumple con el nuevo derecho de las audiencias. Arturo Ávila, el diputado de Morena, acusó a la oposición de intentar construir una falsa narrativa sobre la libertad de expresión. Pero ya sabe, usted juzgue, usted ya sabe quién es periodista, quién hace las cosas bien, qué medios son serios y quiénes están haciendo política. Escuchamos a Arturo Ávila.
20: ¿De veras la oposición tiene tan mal la brújula? Cuando uno voltea a ver, y algunos comentócratas también decir, es que ahora voy a tener que pararme y decir, esto es una opinión falsa. Los lineamientos son muy claros. 5 segundos antes del programa se dice, corresponden a opiniones editoriales. Y además esto ya existía. O sea, el derecho constitucional se crea en el 2013, aprobado por el PRI y por el PAN. En 2014, por cierto, se crea una ley que contempla derechos de las audiencias.
18: Así es. Todos los partidos, independientemente del color, han metido su manita en el tema de las censuras y los medios de comunicación, porque a ninguno, independientemente del color, les gusta la crítica. Pero se les olvida, un saludo a mi profe Barceló de la Universidad Panamericana, se les olvida que al poder no se le aplaude, se le cuestiona. Escuchamos a Kenia López Rabadán, la panista, el otro lado de la moneda. La presidenta de la Cámara de Diputados, la panista Kenia López Rabadán, expresó que existe un riesgo constante a la libertad de expresión en México. Leo textual, es muy peligroso que desde el poder, claro, desde el poder se genere una campaña contra periodistas. Escuchamos a Kenia López Rabadán.
21: Es muy peligroso que desde el poder se genere una campaña contra los periodistas, contra los medios de comunicación y en general contra la libertad de expresión. Podemos ver señales preocupantes de que esta campaña continúa avanzando desde distintos frentes.
18: Ahí las palabras de Kenia López Rabadán. ¿Ya se fue de viaje, Rubens? ¿Ya te fuiste de viaje, auditorio? ¿Qué fue? ¿A Jijic? ¿A Chapala y de regreso? ¿O a dónde se va usted de viaje? Pues bueno, captaron a la gobernadora de Campeche emprendiendo vuelo, viajando a Madrid, España. Laida Sansores fue captada en un vuelo, obvio, de primera clase. Obvio, en clase premier de Aeroméxico. Captaron a la gobernadora de Campeche, Laida Sansores, viajando a Madrid, España, en la clase premier de Aeroméxico. Sansores iba acompañada por su hermana Laura Sansores, la presidenta del DIF estatal, y al menos 2 personas más. Regresemos a la mañanera, porque también en la conferencia de prensa, la jefa del Ejecutivo mexicano, Claudia Sheinbaum, confirmó que volverá a invitar al Papa para que visite México. A ver, escuchamos.
22: Por carta, en su momento, después recuerden, el 12 de diciembre tuve la oportunidad de hablar con el Papa, y ahora que recibimos esta visita muy importante, pues vamos a insistir en la visita del Papa a México.
18: Durante la reunión que sostendrá con el secretario de Estado del Vaticano, la presidenta destacó que además de su liderazgo religioso, el pontífice se ha convertido en una voz internacional sobre la regulación de la inteligencia artificial y las plataformas digitales. Deje usted eso, también del tema de la censura y también del tema de los desaparecidos. Habla mucho el Papa León XIV, que no hay que mezclar junto con pegado, ¿eh? El Estado es laico. Y si se invita al Papa por una cuestión diplomática y porque más del 80% de la población en México cree en Dios, se considera católica o cristiana, pues bueno, Esa es otra cosa. Pero ya que se esté tratando este tema del Papa una y otra vez, si va a venir, no va a venir, pues esperemos. Todo a su tiempo. Si el pontífice llega a tierras mexicanas, será pues en los términos que tanto él como la Secretaría de Gobernación, en este caso pues la presidenta también, pues analicen y tengan mejor, ¿no? Ahí un espacio en el calendario. Sheinbaum recordó que la invitación ya fue enviada, ya le envió la carta al Papa y reiterada en una conversación previa con el pontífice, por lo que buscará reforzar el llamado durante este nuevo encuentro. Antes de pasar a temas importantes en todo el mundo, autoridades de salud de Aguascalientes, saludos Aguascalientes, una de mis ciudades favoritas en el mundo, autoridades de salud de Aguascalientes confirmaron el primer caso de ciclospora de diarrea explosiva. Aquí ya hay dos casos, lo comentamos el día de ayer. Pues bueno, hoy en Aguascalientes se confirma otro caso, el primer caso de infección por ciclospora, es decir, diarrea explosiva, un parásito que provoca diarrea persistente. La paciente de Aguascalientes, la paciente hidrocálida, permanece hospitalizada y de acuerdo con las primeras investigaciones habría contraído la infección tras consumir agua o alimentos contaminados durante su estancia en Jalisco. Aquí el secretario de Salud Héctor Raúl Pérez Gómez, aquí en el estado, comentó que las dos personas con ciclospora habían viajado a Estados Unidos y Canadá y que no tenía nada que ver con que el agua salía cochinísima, asquerosa. Está el agua, no hay otra forma de describirla. Pues bueno, según las autoridades de Aguascalientes, la paciente hidrocálida con ciclospora habría contraído la infección tras consumir agua o alimentos contaminados durante una estancia en Jalisco. Apuesto mis canicas que fue agua. La Secretaría de Salud aseguró que no existe riesgo inmediato de un brote en la entidad, aunque mantiene la vigilancia epidemiológica y llamó a reforzar las medidas de higiene en el consumo de alimentos y agua. El secretario de Salud lo ha repetido varias veces. Recomienda que usted se lave los dientes con agua de garrafón. Y 30% han subido las infecciones gastrointestinales en Jalisco desde el mes de mayo. Esos son datos de la Secretaría de Salud Estatal. Vamos a más temas relevantes, no solamente aquí en México. ¿Le parece una vuelta por el mundo?
6: Nota internacional.
18: ¡Y qué suerte el melate italiano! Se tardaron 2 días. ¡Vámonos hasta Europa! Allá la bota italiana. Se tardaron 2 días en la búsqueda de un billete de lotería que terminó siendo el ganón. Pero finalmente, le digo, allá en Italia, el personal de servicio de la basura, de recoger residuos en la localidad de Vitonto, al sur de Italia, encontró un billete de lotería premiado con 1 millón de euros, alrededor de 19 millones de pesos mexicanos, que habría sido tirado accidentalmente a la basura por su propietario. Ese fue el día de mala suerte, y no broma, y no otras cosas, para este hombre que tiró a la basura allá en Italia su billete ganador con 1 millón de euros. Pues sí, habría sido tirado accidentalmente este billete a la basura por su propietario, quien solo posteriormente se dio cuenta del valor. La persona que compró el billete, de quien no se conoce el nombre, lo tiró a la basura después de que la máquina para controlar si estaba premiado indicó que no era válido. Un mensaje que aparece cuando el premio es demasiado alto para que se pague en el expendio, pero el comprador pensó que no había ganado nada y lo tiró a la basura. Regresamos con más a la emisión vespertina Música de Miércoles. Soy Sebastián Miermid, 3:56.
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23: 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Me preocupa su vulnerabilidad, aunque es una persona entera, sabia y fuerte, aseguró por la mañana Verónica Rufo, hija de Ernesto Rufo. Por la mañana el dólar interbancario se cotizó en 17 pesos con 22 centavos.
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25: Ser vecino de un royal, imagínate poder decir, mi casero es el príncipe Haakon de Noruega. No es broma, el futuro rey decidió alquilar a partir de septiembre con un contrato hasta el 2029 de al menos dos propiedades cerca del Palacio de Skagum, su residencia oficial donde vive con la princesa Ahmed Marit y sus hijos. A través de su empresa, Haakon ha puesto en renta una pequeña casa de una recámara y 42 metros cuadrados en poco más de 20 mil pesos al mes. Hay una más grande de 287 metros y un pago mensual de 70 mil pesos. Tiene cuatro recámaras, es de dos pisos y todas las comodidades. El plus es ser vecino de los futuros reyes de Noruega. Es que Haakon ha seguido los pasos de otros royals, como en la corona británica, donde se rentan propiedades para eventos o experiencias gourmet, además de palacios que se pueden visitar. 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
26: El primer animal en órbita espacial fue la perra Laika, lanzada por la Unión Soviética en 1957.
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4: Radio Fórmula Jalisco trae para ti la hora exacta. Son las 4 de la tarde en punto. Las 4 en punto.
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0: No volveré, te lo juro por Dios que me mira. 4:01 de regreso en la emisión vespertina de Radio Fórmula Jalisco, su hora favorita. Ya lo sé, la segunda hora. ¿Cómo le va en esta tardecita de miércoles 5 de agosto? Nosotros sí volvemos, pero con música de Chabela en el regreso de cada corte comercial. ¿Por qué? Porque un día como hoy, 5 de agosto, pero del año 2012, murió en Cuernavaca, Morelos, Chabela Vargas, señora y legendaria cantante costarricense nacionalizada mexicana, máxima exponente de la música ranchera, la costarricense más mexicana de la historia, porque usted ya sabe dónde nacemos los mexicanos. Que digan que estoy dormido y que me traigan aquí. Chabela no tenía rival, no tenía comparación. Hoy va por ella y por las cosas simples en la vida, que son las que más se disfrutan. Recuerde que podemos hacer todo lo que queramos si sabemos defender nuestras habilidades y sueños. ¡Apachúrrale, Chabela, que nos dejaste tu música, tu historia, esa que no conocía un no por respuesta! Hoy es miércoles de romper la rutina con la música de la gran Chabela Vargas en el regreso de cada corte comercial. Súbele, Rubens.
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0: defienda lo que es suyo y que no le digan que no. La música de la gran Chavela Vargas en el regreso de cada corte comercial. Hoy, la selección para usted. Vamos a más temas relevantes, no solamente pues aquí en Jalisco. Bueno, sí, vamos a empezar por Jalisco y luego por México, de ahí al mundo. Temas relevantes, muchos de los cuales tenemos que hablar usted y yo. Ya se me andaba yendo la frase. En carácter local, Omar N. y Susana Beatriz N., estos presuntos extorsionadores, le hablamos a inicio de la semana pasada acerca de este caso, pues ya fueron vinculados esta pareja de presuntos extorsionadores, vinculados a proceso por su presunta responsabilidad, le digo, en el delito de extorsión agravada cometida en la colonia Lomas del Gallo, en Guadalajara. De acuerdo con la investigación oficial, los imputados presuntamente colocaron peluches con mensajes alusivos al cobro de piso, estos peluches de cerdito, En el acceso a un centro cultural y también a una escuela, intimidaban a víctimas. Posteriormente, les exigían el pago de 10 mil pesos semanales bajo amenazas. Vinculados a proceso ya esta pareja de presuntos extorsionadores, Omar N. y Susana Beatriz N. La Agencia Metropolitana de Bosques Urbanos realizó 196 rescates en el segundo trimestre de 2026. 196 rescates. Atendieron a 236 ejemplares de fauna silvestre alrededor de 8 municipios, en alrededor de 8 municipios de Jalisco. 108 animales fueron rehabilitados y 59 reubicados a sus hábitats naturales. La mañana de este miércoles, Irán abría el noticiero hablando de este tema, pero pues ya se confirma, la mañana de este miércoles fue localizado el cuerpo sin vida de un adolescente en la barranca de Huentitán, en Guadalajara. De manera preliminar, las autoridades consideran que podría tratarse del menor de 15 años que el pasado 3 de agosto cayó al río y fue arrastrado por la corriente. No lo contabilizan dentro de las víctimas mortales dentro del temporal a este joven de 15 años. En información de carácter nacional, la UNAM terminará de forma anticipada el contrato con Territorium Life. Pues faltaba más. Después de todo el desastre que hicieron con el examen en línea, oiga, le pagaron más de 100 millones de pesos a Territorium Life. ¿Y cómo quedó el examen? ¿Cómo les fue a esos estudiantes de la UNAM, que hasta lo tuvieron que repetir? Pues bueno, termina de forma anticipada el contrato UNAM Territorium Life tras la crisis del examen en línea de ingreso a licenciatura. La organización Amnistía Internacional condenó la desaparición del defensor ambiental José Luis Silva Andrade, quien no ha sido localizado desde el pasado 15 de julio, cuando acudió a verificar un reporte de tala ilegal de vegetación en Michoacán. Y aquí también en Jalisco, cómo han tumbado árboles. Y no me refiero a las lluvias, las autoridades. En materia internacional, 3 personas murieron, entre ellas el presunto atacante, y otra resultó herida en medio de un tiroteo en Carolina del Norte, específicamente en la localidad de Prospect Hill, en Estados Unidos, así lo informaron autoridades locales. La Oficina Estatal de Investigación de este territorio al sureste de Estados Unidos, Carolina del Norte, declaró que los agentes policiales informaron de un tiroteo masivo ocurrido de madrugada en Brooks Road. 3 personas murieron, entre ellas el presunto atacante. Vamos a una pausa y regresamos con más a la emisión vespertina de miércoles, rompiendo con usted la semana. Volvemos con el reporte de UCI Toledo. Soy Sebastián Miermid, 4:07.
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0: El narcogobierno de Morena tratará de hacer lo que tenga que hacer para intentar ganar Nuevo León, incluso aliarse con criminales, aseguró por la mañana Policarpo Flores, presidente del PAN en Nuevo León. Mi padre me dijo que está preparado para pasar un buen tiempo en la cárcel. Me preocupa su vulnerabilidad, aunque es una persona entera, sabia y fuerte, aseguró por la mañana Verónica Rufo, hija de Ernesto Rufo. Por la mañana el dólar interbancario se cotizó en 17 pesos con 22 centavos.
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0: Dando el regreso de cada corte comercial con Chavela Vargas, la puertorriqueña más mexicana.
1: Costarricense.
0: Costarricense, tienes toda la razón. De pronto se me cruzó Puerto Rico, pero sí, la costarricense más mexicana, que ya seguramente diste la referencia, no di tu primer bloque, pero...
1: ¿Qué pasó? Pues, quedó buenísimo.
0: Pero hablando justo de que los mexicanos nacen donde se les da la gana,
1: ¿no? Así es, se recordó mucho en el Mundial, ¿no? Hablaban mucho de esa frase, sí, con Julián Quiñones, con el Maguito Fidalgo. Y le ha dado otro tono, ¿no? Otro color a esos mexicanos que nacen donde se les da su gana.
0: ¿Sabes,
1: ¿no?,
0: quién también
1: que aplicaba, abraza a México?
0: Aplicaba la misma, Leonora Carrington.
1: También
0: esta,
1: hay un...
0: pintora nacida en Inglaterra, si mal no recuerdo.
1: Te confirmo el dato, pero hay un museo de Leonora Carrington en San Luis Potosí, mi lo natal
0: conozco,
1: San Luis.
0: Lo conozco.
1: Padrísimo.
0: Sí, pequeño, ¿eh? Pero muy bonito. Con piezas como muy selectas, muy bonito, sí. Leonora Carrington así como muy...
1: En Inglaterra.
0: Sí, sí, ¿verdad? Es una Inglaterra inglesa, pero enamorada de nuestro país.
1: Así es.
0: Aquí, pues justo en San Luis Potosí vivió.
1: Sí, también.
0: Precisamente.
1: Como muchas y muchos extranjeros, así como Chavela, que se enamoraron de México.
0: Así mero. Sebastián Miermit, tu agua, ¿cómo llega?
1: La cochina, yo lo decía en el bloque anterior.
0: O sea, sucia.
1: A mí personalmente, ahí en Virreyes, me toca por días. Hay días que sale con coloración y otros días que no. No me ha tocado olor, pero reporteando, tú lo sabes, en la calle, o sea, la gente te dice que el agua llega asquerosa. Y me ha tocado comprobarlo, o sea, de verdad, unos colores que dices, órale, y también unos olores, también muy, muy feos.
0: ¿Y aparece Virreyes en esa, en esta lista?
1: No, pero ya están las listas de colonias, ¿no?
0: Sí, por eso. Me refiero en la lista que tendrá descuentos. A ver, estoy checando, de Guadalajara, no es Zapopan, ¿verdad?
1: Virreyes. Zapopan.
0: Zapopan es el municipio que tiene más
1: colonias
0: enlistadas y no aparece porque va por orden alfabético. Entonces, de Venta del Astillero se brinca a Víctor Hugo, o mejor dicho, de Villa Pensión, porque después tendrá que venir Virreyes, se va a Zapopan Centro. Entonces, pues no.
1: Ni modo, a pagar el agua completa, no como los municipios. En Zapopan, 104 colonias, Iram. Es el municipio,
0: sí,
1: que más
0: 104
1: tiene.
0: Colonias, justo. Es el municipio con más colonias afectadas. Le sigue Guadalajara con 93, si mal no estoy. Tonalá es el que menos, 13 colonias.
1: Así es.
0: 13 colonias. Pero bueno, en total... Oye, que por cierto, no comentamos, ayer yo metí el audio de la entrevista que daba Laura Imelda Pérez Segura, la presidenta municipal de San Pedro Tlaquepaque, que está muy firme en su decisión de que el CIAPA está cobrándole de más al ayuntamiento.
1: Les pedían 200 y ella reconoce 7, ¿no?
0: Una 7 cosa millones. No, entiendo que pudieran reconocerse más, pero lo que pide ella es que el CIAPA... le reconozca a su vez las obras que ha implementado como municipio, como ayuntamiento, siendo labores del CIAPA, en la reparación de socavones, de fugas de agua y demás. Y yo creo que también ahí me podría meter la contratación de pipas municipales por parte del municipio. Y yo creo que lo mismo pueden hacer todos los municipios. La cosa es que donde gobierne MC no lo van a hacer. ¿No?
1: Y lo mismo hace el Estado con la Federación, Irán. Lo mismo pide que se le reconozcan las obras.
0: Así,
1: ¿no?,
0: es.
1: Pues esa, sí, es la realidad.
0: Sí, fíjate, en mayor medida desde el Estado, pero finalmente es el mismo mecanismo, ¿no? Bueno, aunque el CIAPA es un sistema intermunicipal que tiene, sí, presupuesto propio, pero no, vaya, es el municipio pidiéndole al órgano al que el mismo municipio le dio la obligación que tiene el ayuntamiento mismo, ¿no? Que yo no sé si el ayuntamiento pudiera mantener un sistema de tuberías y demás solito, completito. Yo pienso que no.
1: Pues
0: es demasiado costoso.
1: Para eso es el CIAPA, ¿no?
0: Para eso está el CIAPA. Pero bueno, en fin, este es el asunto.
1: Son, ¿cuántas? Nada más para puntualizar, sí. 243 colonias en 4 municipios.
0: 243 colonias.
1: Los descuentos del CIAP.
0: Pero entonces ahí es donde digo, no, lo que declaraban que eran 600 colonias, ¿dónde quedó eso?
1: Es que ese número de 600 colonias era reconocido por la Comisión Estatal de Derechos Humanos.
0: Pero son ellos los que emiten esta lista.
1: Así es.
0: Entonces, ¿dónde quedó?
1: El CIAPA siempre reconoció unas 200 y tantas, lo mismo de que
0: hablamos. Pero es que a fin de cuentas, lo que había solicitado el Congreso de Jalisco es que el CIAPA se encargara de enlistar las colonias de las cuales te

0: quejas. Y si a fin de cuentas me das solamente 243 de las que tú mismo dijiste eran 600, ¿dónde está ahí? O en teoría el resto, que serían 357, pues son previo a que llegara Pablo Lemos, ¿o qué?
1: No, pues...
0: Está raro, ¿no?
1: Sí, rarísimo.
0: Está rarísimo, ¿de dónde saqué? O sea, ¿cuál es ahora sí que la vara de medición?
1: Tienen unos números chinos de repente.
0: Pues bueno, el asunto es que si usted tiene queja presentada ante el CIAPA y su colonia no aparece, yo creo que podría ir ante la Comisión de Derechos Humanos presentada y su colonia no aparece, yo creo que sí podría acudir y decir, oiga, también estamos nosotros, ¿no?
1: Claro.
0: Eso tendría que ser. Pues bueno, todavía no se pueden aplicar los descuentos, ¿no?
1: Todavía no.
0: Falta que el Congreso reciba y el Congreso pase, ¿no?
1: Así es.
0: Ahí te va CIAPA para que aplique los descuentos. Pues será hasta la próxima semana, quién sabe, con celeridad el lunes.
1: Exacto, es lo que yo espero que le pongan rapidez, porque se va mucho.
0: Finales de semana, ya regresa el lunes el Congreso, ¿no? Los diputados y diputadas.
1: Así es.
0: Acaba su periodo vacacional. Bueno, oigan, antes de ir a otros asuntos, también informarle de un accidente carretero en San Miguel el Alto que atendió la Unidad Estatal de Protección Civil y Bomberos. Bueno, la Comandancia Regional de San Juan de los Lagos, que es la que quedaba más cerca de este municipio, atendieron la volcadura, entiendo todavía la volcadura de una camioneta tipo pick-up, modelo atrasado, placas del Estado de México. Fue ahí en carretera San José de los Reynoso, que conecta con San Juan de los Lagos, kilómetro 108 aproximadamente, en el municipio de San Miguel el Alto. Este accidente, según reportan, lamentablemente dejó sin vida a 4 personas, 4 adultos fallecidos, son 3 mujeres y un hombre, y sobreviven 3 menores de edad, uno de 16 años, adolescente, otro de 7 años, en condición grave a partir de sus lesiones, y también otro adolescente de 15 años grave. Es decir, viajaban 7 personas, siete personas en el vehículo. 4 lamentablemente fallecen, 3 más resultan lesionadas y de estas 3, 2 en condición grave. Fueron llevadas a hospitales cercanos y pues bueno, es parte de lo que se registra también esta tarde.
1: En San Miguel el Alto.
0: San Miguel el Alto, así es, allá en la zona altos de Jalisco. 4:19, regresamos.
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0: Apenas es miércoles y estamos escuchando a Chavela Vargas. 4 con 24 minutos. Es así una voz aguardientosa, Irán, ¿no? Como que... como no, como la mía en lunes. Esa es así.
1: Bueno, pero el lunes a las 6 de la mañana, Sebastián, se entendía, no era crítica. Era una mera observación.
0: No. Estaba inspirado por
1: además,
0: la gran Chavela.
1: De pronto uno no sabe si haces al lunes. Puede ser, ¿no?
0: Puede ser.
1: Oye, pero además con este tiempo, así... con la nubosidad parcialona, pues, pero no escatimen prevenciones, ¿eh?
0: Exacto.
1: Ayer andábamos más o menos así, y de pronto dos horas después, menos una hora después, vientos acercan nubes, unas se juntan con otras, y actividad eléctrica, y ya, llueve.
0: Y vaya viento, ayer no fue tanto la lluvia, fue más el ventarrón, ¿no?
1: Bueno, dependiendo en qué zona.
0: A mí me tocó más ventarrón, sí.
1: Dependiendo de la zona. Yo también estaba por acá, pues estaba en la UP, estaba dando clases.
0: Uh-huh.
1: Y pues nada, ahí mucho viento, lluvia, a lo mejor copiosa, 5 o 10 minutos. Y después mucho viento, cosa de media hora a lo mucho. Y después me entero que allá para la zona en la que vivo, la zona sur de Guadalajara, ahí sí... de verdad, encharcamientos fuertes, ¿eh?
0: Pues bueno, para que lo tome en cuenta, hoy en la mañanera pues estuvo muy verde, tuvo ahí muchos arbolitos, la escenografía en Palacio Nacional, y se habló de Jalisco, plantarán 250 mil árboles. De hecho, se conectó el gobernador Pablo Lemus hoy a la mañanera vía Zoom, y se informó, Irán, auditorio, acerca de la plantación de 250 mil árboles este año, como parte de la Jornada Nacional de Reforestación en el estado. Se van a plantar 250 mil árboles.
1: Pero es justo la meta, ¿no? O sea, pero es a partir de este momento cumplir esa cantidad.
0: Así
1: o
0: es.
1: Se tomaría en cuenta lo que ya se hizo.
0: No mencionan eso,
1: no,
0: ahorita te confirmo.
1: ¿No?
0: Sí.
1: Si no, no lo especifican. Bueno, pues vamos a otros asuntos, porque me parece que el tema educativo siempre tiene que ser uno de los más importantes, y tenemos invitado en cabina, así es que vamos directamente con él.
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1: Se encuentra aquí en cabina y le agradecemos mucho su presencia, Rodrigo Loesa King, quien es fundador y director general de Prepa In, una prepa, bueno, justo ofrecen esta posibilidad de hacer este nivel de estudios a través de plataforma, de internet, utilizando pues la tecnología 100% en línea. Bienvenido, Rodrigo, ¿cómo estás? Muy buenas tardes.
3: Muy buenas tardes. Todo muy bien, muchas gracias por el espacio y contento de estar aquí con ustedes.
1: Te agradecemos muchísimo que nos acompañes. Pues justo estamos a qué, semanas de que inicie el ciclo escolar. De entrada, ¿funcionan ustedes más o menos en el mismo calendario? A ver, cuéntanos, ¿qué es Prepa In?
3: Es correcto, Prepa In es una plataforma para que la gente pueda terminar la prepa en 4 meses, 100% en línea, con certificación oficial. La diferencia es que nuestro programa es para mayores de 18 años.
1: Okay.
3: No queremos sacar a los chavos de la escuela, más bien regresar a todos que están en el rezago educativo, que por alguna u otra razón no pudieron terminar sus estudios en la manera tradicional.
0: Regularizarlos.
3: Así es, regularizarlos para que tengan mejores oportunidades laborales, mejores oportunidades salariales y un mejor desarrollo personal y profesional.
1: Oye, ¿y cuánto tiempo tarda? Porque el sistema tradicional son 3 años.
3: Es correcto, con nosotros de 4 meses a 1 año. El objetivo es que terminen lo antes posible.
1: ¿Cómo funciona eso? ¿Por módulos o qué?
3: Justamente, la plataforma tiene ciertos módulos, se divide en 13 módulos. Y básicamente es todo el contenido académico que necesita una persona para obtener los conocimientos básicos para aprobar el bachillerato.
1: Para haciendo exámenes y demás.
3: No, esto es lo mejor. Cada quien estudia a su propio ritmo.
1: Okay.
3: Cada quien le invierte el tiempo que sea necesario para su aprendizaje, y al final de la capacitación en plataforma presentan un examen de certificación única.
1: Ok.
3: Que ese, aprobando ese examen, obtienen el certificado de bachillerato.
1: Usted no lo puede ver, aunque vamos a subir videos en redes sociales, también tú vemos que estás transmitiendo en vivo. ¿Quieres compartir tu cuenta de una vez por si te quieren seguir?
3: Sí, es @roloesaking y la de Prepa In es @prepain.mx.
1: Bueno, ahí verá también, ahí puede conocer directamente a Rodrigo Loesa King, fundador y director general de la Prepa In. Hago la referencia a que no lo puede ver, seguramente por la voz denota que es un hombre joven, y esto lo menciono porque, según he leído, fundaste este sistema Prepa In cuando tenías 24 años.
0: Ah, caray.
1: No estás muy lejos de esa edad.
3: Pues ya pasaron.
1: Bueno, ¿ya al 30? ¿A lo mucho?
3: Ya ando en los 31, pero sí.
1: Pues joven, la verdad, los 24 muy, muy joven. Años. ¿Qué te motivó a hacer esto?
3: El gran problema que tiene México. Hoy en México hay más de 32 millones de mexicanos entre los 18 y 56 años que no terminaron sus estudios de bachillerato, principalmente por temas económicos y de tiempo.
0: ¿32 millones?
3: 32 millones de mexicanos. Y la pandemia, suponemos, todavía no hay datos exactos del gobierno federal, pero la pandemia hizo que un 10% más en promedio tuviera deserción escolar.
1: Híjoles, es amplísima, uh-huh. Es amplísimo el dato, es muy, muy, muy grande, porque estamos hablando de que, a ver, no es solamente, ay, bueno, es que la preparatoria se adquieren conocimientos casi, casi de tipo general, no son especializados, bueno, sí, pero es que el contar con un nivel de bajo, que es la secundaria, te obliga a aceptar cierto tipo de empleos, no te uh-huh. da otras posibilidades. Me parece que lo que está haciendo PrepaIN a partir de justo este diagnóstico que tú haces, esta problemática que tú ves, es ofrecerles otras posibilidades de que de manera muy rápida se acerquen a otra, pues, ¿cómo es? Oportunidad de vida, ¿no? Sería eso.
3: Es correcto, justamente por el tiempo, como dices, de los 3 años básicos de bachillerato, pues una persona muchas veces no tiene el tiempo. ¿Por qué? Porque trabaja jornadas de 6 a 8 horas al día, tiene responsabilidades familiares, tiene responsabilidades con hijos, son madres solteras, padres de familia. Entonces, PrepaIN les da la oportunidad de que desde su teléfono celular puedan estudiar el bachillerato.
1: Oye, Rodrigo, también preguntarte, a partir justamente de este diagnóstico y de esta forma que se tiene, en la que se está dando la educación a partir justo de estas posibilidades, ¿qué convenios has logrado? Porque yo te escucho y yo, la verdad, me pueden surgir como ciertas dudas de si el certificado que tú me vas a dar es válido o no, si se está trabajando de la mano con la Secretaría de Educación Pública. ¿Cómo es este sistema? ¿Cómo es este binomio, mejor dicho, entre lo establecido y esta posibilidad que ofrece PrepaIN?
3: Es correcto. Mucha gente justamente tiene esa pregunta. Lamentablemente en México hay mucho fraude a nivel educativo, en educación media superior. Y lo que hacemos en PrepaIN es que nosotros somos la institución capacitadora. La evaluadora y certificadora es el Colegio de Bachilleres a través del convenio 445.
0: El COBACH.
3: El COBACH, justamente, el cual les da la certificación oficial con este examen. Entonces, tienen ese respaldo de que el que emite el certificado, justamente, es la Secretaría de Educación Pública.
0: Porque luego hay muchas escuelas Patito y las Rosario Castellanos y todas estas nuevas universidades. Rodrigo Loaiza King, fundador y director general de PrepaIN. Ya hablabas de la validez, que ya está todo en orden, pero está en Guadalajara hoy. ¿En qué municipios? ¿Qué sigue para PrepaIN?
3: Con PrepaIN trabajamos con más de 180 empresas en el país, en el cual se lo dan como beneficio a sus colaboradores. Trabajamos con muchos municipios y trabajamos con estados, justamente para disminuir ese rezago educativo, ¿no? Hoy estamos aquí en Guadalajara, especialmente venimos a visitar varios municipios, varias secretarías para fortalecer este programa.
1: ¿Cuál es la idea? ¿Lograr convenios para que los mismos empleados del ayuntamiento pues tengan la oportunidad de cruzar la prepa con ustedes, o cómo?
3: Es correcto, es para las dos partes, tanto para los habitantes como para servidores públicos. Muchos servidores públicos no tienen el bachillerato terminado y justamente queremos regularizarlos.
1: Pero es que
0: me ocurren varios.
1: Veo
0: el diputado Cuauhtémoc Blanco empezando.
1: Ah, pues trabajan en Morelos también.
0: Sí, también.
3: Le podemos dar una prepa. Si nos está escuchando, le podemos dar una beca para que sea un ejemplo justamente para muchos deportistas.
1: De éxito, sí.
0: Claro.
1: Oye, Rodrigo, pero hay un nombre, una empresa muy importante en México con la que estás trabajando y que yo creo que tiene presencia pues suficiente, que es las cadenas Oxxo. Ahí, ¿cómo se da este binomio?
3: Las empresas están buscando un mejor desarrollo personal y profesional para sus colaboradores, justamente, y la empresa lo pone como un beneficio, ya que es 100% deducible de impuestos, y esto ayuda a que el colaborador tenga mayor lealtad, mayor empatía por la empresa, y que pueda acceder a mejores puestos, ¿no? Pensar de un puesto operativo a un puesto administrativo.
1: O sea, funcionan ustedes como una prestación, digo, para las empresas, pensando en que también, oiga, busquen a PrepaIN, ¿cómo les encuentran? ¿A través de solamente redes sociales o qué página de internet?
3: En la página de internet www.prepainmx.mx, perdón. Ahí nos pueden encontrar, pedir más información. Si son empresas, también es abierto al público. O si son gobiernos municipales o estatales.
1: www.prepain, como suena, in.mx. Te agradecemos mucho la visita, Rodrigo Loesa. Éxito, me parece que es un muy buen proyecto.
3: Es correcto, gracias a ustedes por el espacio. Y aquí dejo 10 becas al 100% para excelente. Que Radio Fórmula la regale para los que los escuchan.
0: A través de redes.
1: Mándenos a redes sociales un mensaje, escuché la entrevista, me interesa, y a partir de ahí hacemos el contacto. Pausa, 4:35 de 11 pesos.
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5: Hablemos de mamá a mamá y también a papá, con Gina Ibarra.
6: El regreso a clases despierta muchas emociones de nuestros hijos. Para algunos significa reencontrarse con sus amigos, estrenar útiles y descubrir nuevos aprendizajes. Para otros puede representar nervios, incertidumbre o incluso miedo ante un nuevo salón de clases con maestros diferentes y también con mayores responsabilidades. Todas esas emociones son normales y forman parte de los cambios que implica iniciar un ciclo escolar. Como mamá o papá, tu papel es escucharlos con paciencia, validar lo que sienten sin minimizar sus preocupaciones y recordarles que cuentan con las herramientas necesarias para salir adelante. Evita transmitirles tus propios temores y enfócate en fortalecer su confianza. Un abrazo, una conversación tranquila y palabras de aliento pueden hacer una gran diferencia. Cuando los niños se sienten acompañados y comprendidos, enfrentan los nuevos retos con mayor seguridad y entusiasmo. Que este nuevo ciclo escolar sea una oportunidad para crecer, aprender y disfrutar juntos.
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7: El séptimo juez de distrito en materia administrativa en el estado de Jalisco, con residencia en Zapopan, Agustín Archundia, concedió el primer amparo contra la reforma judicial de 2024. El amparo frena la aplicación de las modificaciones constitucionales. Ante la suspensión de actividades de la representación de Estados Unidos en Michoacán, el gobernador del estado, Alfredo Ramírez Bedoya, aseguró que mantiene trabajos conjuntos con la Embajada de Estados Unidos en México y la Secretaría de Seguridad Federal para garantizar el restablecimiento de las operaciones lo antes posible. La UNAM confirmó que ha presentado 5 denuncias penales ante la Fiscalía General de la Ciudad de México por actividades fraudulentas detectadas en redes sociales relacionadas con la venta de respuestas. Informó Itzel Vanegas. 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
1: 4:39 PM, una gran canción, ¿eh?
2: Las cosas. Esas simples.
1: Las pequeñas cosas. Uno siempre vuelve a los viejos sitios donde amó la vida.
2: Así es, ¿no? Así sí. Es. Chabela sí. Vargas.
1: Oye, pero luego dice Joaquín Sabina, gran amigo uh-huh. de Chabela Vargas, que al lugar donde has sido feliz no debieras tratar de volver. ¿A quién le hacemos caso, pues?
2: Oiga, las simples cosas de Chabela Vargas o las complejidades del maestro.
1: De Joaquín Sabina. Oiga, tenemos también posibilidad de abrir la conversación con otra invitada esta tarde. Vamos con ella.
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1: Se encuentra a través de la línea telefónica y le agradecemos mucho que nos tome la llamada. Isaura Amador, Coordinadora General de Cercanía Ciudadana del Gobierno Municipal de Zapopan. Isaura, ¿cómo está? Bienvenida, muy buenas tardes.
4: ¿Cómo están, Sebastián? Irá con el gusto de saludarlos y estar nuevamente en su programa.
1: Pues extrañándote, porque dijimos, en una de esas, de nuevo la saludamos en persona.
4: No, pues era mi intención, pero ¿sabes qué? Que estoy aprovechando aquí los patios. Y bueno, estamos algo lejos, pero es un lugar hermoso del municipio de Zapopan, para que, por favor, cuando tengan oportunidad, vengan a visitar un fin de semana.
2: ¿A dónde?
4: Una experiencia que no pueden perder.
1: ¿A dónde, Isaura? Perdona.
4: Los patios.
2: Los patios
4: está ubicado en el norte de nuestro municipio y que es un lugar importantísimo para venir a visitar.
1: Los patios. Fíjate que no los tengo ubicados, pero ¿qué no conoces tú de Zapopan, ya teniendo tanto tiempo atendiendo a la ciudadanía a través, digo, ahora en este cargo, pero llevas ya larga carrera? ¿Todavía te falta algo por conocer, algún rincón del municipio?
4: Pues mira, puedo decirte que mi trabajo se está recorriendo las más de 1,200 colonias. Por eso el día de hoy ya no me alcanzó para llegar con ustedes en cabina. Pero es un trabajo en donde te toca conocer pues lugares como este, que son, por ejemplo, para hacer ecoturismo, para hacer carreras, para poder venir a disfrutar en familia, y que tiene muchas áreas de oportunidad para toda la gente que quiere salir de la ciudad. Tal vez no se quiere estar lejos, no salir del municipio. Este es un gran lugar para conocer.
1: Oye, pero además, Isaura Amador, Coordinadora General de Cercanía Ciudadana de Zapopan, digo, estás en este momento haciendo este recorrido, yo creo que todos los días estás visitando algún sitio u otro, pero además también hay como jornadas especiales y justo por eso nos comunicamos contigo, porque queremos conocer sobre estas jornadas de cercanía en Zapopan, que entiendo se estarían realizando ya la última semana de agosto, pero desde ahorita hay que ir calentando motores, enterando a la ciudadanía para que nos cuentes de qué se trata.
4: Claro que sí, mira, nosotros en el marco del Día de la Participación, que se celebra el 26 de agosto, hacemos unas jornadas que duran varios días en donde hacemos charlas, invitamos a la reflexión, a la formación, a que la gente participe con nosotros para que podamos tener diferentes actividades en donde la gente puede escuchar a grandes ponentes, pero también puede participar dando su opinión, haciendo lo que más nos interesa, que es fomentar la participación dentro de nuestra ciudad, porque reconocemos que es solo así como podemos generar mejores comunidades y mejores gobiernos. Las fechas pues serán a partir del lunes 24 de agosto al 26 de agosto y tenemos diferentes sedes dependiendo de cuál va a ser la charla. Les puedo decir que inauguramos con un taller de inteligencia artificial y ciudadanía y después hacemos nuestra conferencia magistral, que estará la periodista Paula Rojas con la conferencia Juntas y Juntos Somos Más Fuertes. Esos son algunos de los ejemplos de lo que vamos a estar teniendo durante estos días y que son parte de lo que buscamos fomentar a través de la Coordinación de Cercanía Ciudadana.
2: Isaura Amador, Coordinadora General de Cercanía Ciudadana en Zapopan, ¿qué te ha tocado, qué les ha tocado ver, escuchar de la ciudadanía en estas jornadas de cercanía?
4: Bueno, es bien interesante. Primero, que la gente quiere conocer cómo seguir participando, cuáles son los mecanismos, cuáles son las formas en cómo la gente puede sentirse partícipe de algo. El año pasado tuvimos conferencias que hablaban justamente de pues las personas que no necesariamente tienen un interés por la política o por lo que sucede en las noticias, pero no sé si quieren hacer un cambio. Entonces hablábamos y reflexionábamos sobre cómo podemos hacerlo y cada uno puede sumarse a cualquier causa que le apasione. No todos tenemos algún motivo, ya sea los animales, las niñas y los niños, la familia, queremos ayudar al medio ambiente. Lo importante es de que te sumes a esa causa, de que lo pongas en acción y que pongas tu granito de arena para cambiar las cosas. Igual manera, también otras de las cosas que vimos el año pasado y que este año va a ser continuidad, es sobre la ciudadanía activa. ¿Cómo nos podemos inspirar del ejemplo de otras personas que han hecho grandes cosas? Este año, por ejemplo, vamos a tener a premios estatales de innovación, ciencia y tecnología, premios de humanísticos por rescate al patrimonio cultural, vamos a tener activistas wixárikas, que todos son personas que no necesariamente hablan de manera directa de la participación ciudadana, pero que sí hablan de inspiración, de cómo se sumaron a una causa y a través de ponerse a trabajar sobre ello, pues hicieron grandes cambios en nuestra sociedad.
1: Pero a ver, según lo entiendo, Isaura, el asunto es, a ver, se están anunciando estas jornadas que serán del 24 al 25 de agosto, que tiene como marco, por cierto, el Día de la Participación Ciudadana. Pero si alguien del municipio dice, oye, yo quisiera participar con un tema específico, ¿está en tiempo de levantar la mano o estarían programándolo para la siguiente edición o cómo funcionaría?
4: Por supuesto, las personas se pueden primero registrar para participar en nuestras ligas de inscripción que están en nuestras redes sociales. Lo pueden encontrar en la página de Facebook de Cercanía Ciudadana, también en las de tu servidora Isaura Amador, ahí pueden encontrar las ligas para registrarse. Y por otro lado, también hay personas que digan, oye, yo no solamente quiero ir a escuchar, quiero participar en uno de los talleres o quiero estar involucrado en algunos de los foros de discusión, también se pueden registrar. De hecho, acabamos de abrir las inscripciones el día de ayer. La intención es de que cuantas más personas se enteren, los foros son cupo limitado, pero todavía entonces estamos en buen tiempo. Sí.
1: Bueno, tomarlo en cuenta. Entonces, los temas son justo los tópicos que mencionas. Hay posibilidad de decir, oye, no, yo traigo este otro asunto, a lo mejor el manejo de residuos responsable, la posibilidad de acumular agua a través de, no sé, un nido de lluvia chiquitito desde la casa. ¿Todo eso también estarían vinculándolo?
4: Sí, de hecho tenemos, por ejemplo, el tema central, que se construye en equipo, pero que tenemos también pequeñas y pequeños podemos hacer para poder cambiar nuestra sociedad y nuestra ciudad. Entonces, de todos estos temas va a ser muy variado. Entonces, yo invito a toda la gente, indiscutiblemente de los temas que les gusten, que lo pongamos sobre la mesa y sobre todo que los talleremos, porque creo que la participación ciudadana se construye a través de la visión de muchas cabezas que tienen diferentes acciones que pueden poner a participar. No solamente es un tema ambiguo como, bueno, participación es nada más ir a votar. Por supuesto que no. Implica también los temas complejos que tenemos en un como el de hoy y que son relacionados al medioambiental, pueden ser relativos a la movilidad, pueden ser relacionados a la humanidad, a la desigualdad. Hay muchos tópicos que vamos a abordar y lo que queremos es que podamos discutirlos todas y todos.
1: Tomarlo en cuenta, entonces del 24 al 26 de agosto se estarán realizando estos talleres, conferencias, paneles, actividades pues para fortalecer la participación de la ciudadanía, en particular en el municipio de Zapopan. Se llaman Jornadas de Cercanía en Zapopan. Busquen la información directamente en las redes sociales de la Coordinación General de Cercanía Ciudadana. Isaura Amador, quien es justo la coordinadora, le está invitando directamente. Te agradecemos muchísimo, Isaura.
4: Les agradezco a ustedes dos, Sebastián y Iram, y con el gusto siempre de saludarlos. Esperamos que pronto tengamos también a ustedes visitándonos en estas jornadas.
1: Lo haremos. Ya estoy pensando en algún tema, ¿eh? No creas que no.
4: Claro que sí, de eso se trata, y ahí estaremos muy, muy gustosos de recibirles.
1: Perfecto. Gracias, Isaura Amador, reitero, coordinadora general de Cercanía Ciudadana del Ayuntamiento de Zapopan. Ahí justamente la invitación. Mire, me parece que es no importante, importantísimo, esto de que como ciudadanos nos activemos y participemos en las decisiones que se toman desde los gobiernos, porque la democracia no significa solamente ir cada 3 años o cada 6 años a las urnas y emitir nuestro voto. Hay muchísimas maneras, muchísimas formas de mantenernos activos en la materia de justo de la participación ciudadana. Y esto, pues, es precisamente una de estas maneras. El observar que un ayuntamiento genera espacios para que se discutan ideas que me puedan ayudar no solamente a mejorar en mi calidad de ciudadano, sino también en otros aspectos de mi vida, también de alguna forma pudiera significar el espacio para que usted también, pues digamos que genere eso mismo para sus pares o para nuestros pares, para otras personas, para otros ciudadanos, de modo pues que ya veremos cómo se realiza esta jornada 24, 25 y 26 de agosto, significa el penúltimo lunes de este mes, el último martes de agosto y el último miércoles de agosto, tomar en cuenta que es la última semana, la previa a el regreso a clases de educación básica, preescolar, primaria y secundaria, estaría también en esta, pues en la próxima semana, la siguiente semana ya arrancando justo las clases, el periodo lectivo 2026-2027, qué rápido, ¿no? Con qué rapidez. Oiga, se va acerca el momento de despedirnos, bueno, nos quedan algunos minutos, pero le quiero mencionar que acorde a lo que se informa por parte del IAM a través de lo que capta el radar Doppler, que es esta herramienta mediante la cual observamos la cantidad de humedad que existe en el territorio, ya en este momento hay lluvia ligera a moderada que se está dispersando en algunos puntos del área metropolitana. Principalmente está afectando, llegando a Zapopan, a la zona norte de Zapopan, la zona de Puerta de Hierro, algunas colonias también del municipio de Tlajomulco de Zúñiga, de Tlaquepaque y de Guadalajara. En Guadalajara en particular es la zona Huentitán, ya casi límites con Tonalá, bueno, más hacia el norte, más que ser la barranca de Oblatos, que es la misma falla geológica, pues, pero de alguna forma se le ubica diferente la barranca de Oblatos y la barranca de Huentitán, como para que tengamos una idea de por qué parte entrar en ambas zonas hay ingresos. Esto ocurre en la zona de Huentitán, pegadito más bien a la barranca donde se encuentra el Centro Universitario de Arte, Arquitectura y Diseño de la UDG. Bueno, ahí también se está registrando lluvia en este momento entre ligera y moderada y se está desplazando hacia el oeste. Esto significa que es muy probable, usted voltea a ver el cielo y se dará cuenta que hacia la zona poniente, justo hacia Tonalá, pues se ve despejado. Pero le reitero, esto puede cambiar de media hora a otra, de una hora a otra.
2: Sí, drásticamente.
1: Porque el viento es el que va acercando las nubes, ¿no? Uh-huh. Esto es así. ¿Qué tiene Sebastián?
2: Tenemos más información, Irán. El dato que había que precisar de los árboles, de los 250 mil árboles que va a plantar el gobierno de Jalisco durante esta Jornada Nacional de Reforestación 2026. Hoy la mañanera con escenografía como de bosque. Estaba ahí la presidenta entre muchos arbolitos. Durante un enlace en la conferencia del pueblo, desde Casa Jalisco, Lemus Navarro informó que ya van 10 mil árboles. No, perdón. Que van a iniciar con 10.000 árboles que serán plantados el domingo 9 de agosto en el municipio de Atemajac de Brizuela. También destacó que Jalisco es el cuarto estado con mayor biodiversidad del país, cuenta con 37 áreas naturales protegidas y las acciones de reforestación se concentrarán en la Sierra de Tapalpa, el Bosque de la Primavera y la Costa Sur principalmente.
1: Pero estarán comenzando con Atemajac, ¿verdad?
2: Así es, Atemajac de Brizuela el próximo 9 de agosto, 10.000 árboles.
1: Es precioso Temajac, por cierto.
2: No conozco.
1: Pues es muy similar el tipo de clima y de vegetación a lo que tiene Mazamitla y Tapalpa.
2: Ah, bueno.
1: Pero
2: de bosque.
1: Bosque. Pero al no ser todavía tan famosos, se puede transitar con mayor comodidad, ¿no? Porque Mazamitla y Tapalpa para muchos está como en el top, ¿no? De cuando pensamos en bosque.
2: Así es.
1: ¿No? Ay, vamos a las cabañas de Mazamitla o de Tapalpa. Pero Atemajac tiene preciosidades, ¿eh?
2: Mazamitla a mí me encanta.
1: Vaya usted, pero no lo informa mucho para que siga siendo así un destino medio...
2: como esas buenas taquerías, ¿no?
1: ¿No? Como esas buenas taquerías, porque luego llega y ya se acabó la tripita, ¿no?
2: y ya no hay de la dorada.
1: Terminamos prácticamente, pero quiero darle información que surge directamente en Tlajomulco de Zúñiga. A partir de detonaciones de arma de fuego, se da el reporte al 911, llega ya la policía municipal. Es en Aldama, fue en Aldama y Ramón Corona, en lo que antes era el poblado de San Agustín, hoy ya pues una colonia evidentemente de gran extensión a partir del crecimiento del mismo municipio. Pues resulta que cuando llegan los policías municipales ahí a esta zona de San Agustín, Ramón Corona y Aldama, se encuentran con, en efecto, dos personas, dos hombres con lesiones de arma de fuego. Lamentablemente también piden la presencia de paramédicos, pero para cuando estos llegan no hay otra cosa que hacer más que declararles sin vida. Uh-huh. Ya fallecidos. Sería un doble asesinato ocurrido hace escasos minutos. Hay intensa movilización policial en aquel punto de la ciudad, en el municipio de Tlajomulco, la colonia San Agustín, de modo que si usted puede evitar esta zona en particular, pensando en la llegada de equipos de emergencia, pues hágalo, ¿no? También continúa el operativo con la intención de localizar a quienes cometieron el ataque. De momento no hay características, o al menos no han dado a conocer ninguna específica, ¿no?
2: Mañana los detalles.
1: Mañana tendremos detalles, por supuesto, también en la emisión matutina. Por lo pronto terminamos. Sebastián Melmit, gracias.
2: Gracias, Iram.
1: Rubén Esparza, gracias. A usted, sobre todo a usted, gracias. Mañana en punto de las 3 de la tarde estaremos de nuevo aquí comentando la información, dándole a conocer los detalles. Pues hasta entonces.
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2: El Instituto Tecnológico de Durango celebró su 78 aniversario al ser la primera institución de su tipo fundada fuera de la Ciudad de México en 1948. El instituto reafirmó su liderazgo bajo el lema "Somos los primeros y somos los mejores". Durante la ceremonia oficial, el director Guillermo de Anda destacó que a lo largo de casi 8 décadas la institución ha formado a miles de profesionistas que hoy transforman sectores productivos en México y el extranjero. Como parte de su evolución frente a los retos científicos actuales, el director anunció el inicio de las transmisiones de pruebas del nuevo canal de televisión del instituto, un espacio que fortalecerá la comunicación y difusión en la comunidad técnica.
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10: 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Mi padre me dijo que está preparado para pasar un buen tiempo en la cárcel. Me preocupa su vulnerabilidad, aunque es una persona entera, sabia y fuerte, aseguró por la mañana Verónica Rufo, hija de Ernesto Rufo. Por la mañana el dólar interbancario se cotizó en 17 pesos con 22 centavos.
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7: La orina de los gatos brilla bajo la luz ultravioleta debido a los componentes químicos específicos que contiene su cuerpo.

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5: Hoy es miércoles 5 de agosto del 2026 y en la fórmula es, esta es la actualidad en información deportiva. Jornada pareja. Arrancó la Leagues Cup con 6 partidos disputados este martes. 3 terminaron en victoria para los clubes de la MLS. 2 fueron para la Liga MX y un empate en el que los Tigres se llevaron el punto extra en penales. Regreso triunfal. El Atlante volvió a un torneo internacional después de 17 años, desde el Mundial de Clubes en 2009, y lo hizo con una victoria de 1-0 sobre el Vancouver Whitecaps. Actividad del día. Esta tarde noche se disputan otros 6 partidos dentro de la Leagues Cup. A las 5:30 pm Monterrey se mide al Orlando City y el Inter Miami de Messi enfrenta al San Luis. A las 8 Toluca frente a Seattle y las Chivas ante el LAFC a las 8:30 pm. Abanderados. Las selecciones varonil y femenil de flag football fueron abanderadas rumbo al campeonato mundial que se disputará en Düsseldorf, Alemania, y que entregará los primeros boletos a los Juegos Olímpicos. Invitado de lujo. Hoy nos acompaña el clavadista olímpico mexicano Randall Willars, medallista de oro en los Juegos Centroamericanos. Con esto y más, inicia ya la Fórmula Es Orbañanos y su gran equipo de comentaristas. ¿Qué?

0: ¿Cómo están? Buenas tardes, muy buenas tardes, bienvenidos. Es miércoles, ya es 5 de agosto, 5 de la tarde con 2 minutos. Gracias por acompañarnos. Recuerde que estamos en YouTube también. Y bueno, pues muchísimas gracias, donde quiera que usted esté, muchísimas gracias por estar con nosotros. Señor Bura, ¿cómo estás?
1: Muy bien, Raúl Obrador, buenas tardes, Salvador, con mucho gusto. Vamos a platicar acerca del fútbol americano, la pretemporada inicia mañana. También cómo le fue a Tarik Skubal en su debut con el equipo de los Dodgers, que está metido en una muy mala racha. Y un caso realmente increíble de los hermanos Lombard, uno que debuta ayer en ligas menores, otro que debuta en grandes ligas con los Yankees, y la verdad es que las similitudes son increíbles.
0: Raúl Eduardo, ¿cómo estás? Muy buenas tardes.
2: Raúl Enrique, buenas tardes a toda la gente que nos acompaña. Luis Figo saca una publicación hoy durísima contra Gianni Infantino. Entre otras cosas, fue muy claro y dice: Gianni Infantino debe dimitir. Muy, muy fuerte, una voz autorizadísima como la de Luis Figo. Y en el tema nacional, 24 de abril de 2020 fue aquella asamblea en donde la Federación Mexicana de Fútbol anunció que se quitaría temporalmente el ascenso y el descenso, Raúl.
0: Mira, para eso justamente vamos a platicar con Eduardo López, que nos hace el favor de estar con nosotros. Él es presidente del equipo de mineros de Zacatecas y le agradecemos a Eduardo que nos acompañe esta tarde para platicar justo sobre este tema, todo lo que está pasando, porque ahora inclusive multas para los jugadores y bueno, parece ya una guerra la que tiene la Federación contra la Liga de Expansión. Eduardo, ¿cómo estás? Muy buenas tardes.
3: Raúl, muy buenas tardes. Saludos hasta allá también a Raúl Eduardo y a Enrique. Un placer estar aquí con ustedes.
0: Oye, platícame, ya no hay ni pláticas, ¿qué pasa? ¿Se acaba la esperanza? ¿No hay ninguna posibilidad? O sea, ¿qué es lo que está pasando? Porque ya lo que estamos viendo es que la postura de la Federación, con todo respeto, a mí se me hace ridícula, pero pues yo no sé qué es lo que pasa entre ustedes y la Federación.
3: Sí, Raúl, la realidad es que ahorita no existen conversaciones como tal. Si ya está definido o no, yo creo que eso lo tiene que definir alguna otra instancia. Y bueno, pues nosotros seguimos trabajando como lo hemos hecho estos 6 años en los que confiamos en ellos, en los que varios de nosotros invertimos. Seguimos al pie de la letra el tema de la certificación. Y bueno, digo, a inicios de este año tuvimos mesas de trabajo con ellos en los que se iba a, de alguna manera, a encontrar la manera de que el regreso del ascenso fuera pues de la mejor manera posible, ¿no? Y resulta que, como bien comentaste, el 24 de enero se estableció sin avisarnos que se detenía por completo y es por eso que ahora yo creo que es que se está movilizando pues todo el ecosistema del fútbol.
1: Buenas tardes, Eduardo, te saludo con mucho gusto. Es un hecho que la gente de la Liga MX, pues ellos no quieren que exista el ascenso. Recordamos que hace unos cuantos años, habrá sido un par, nos decían: no hombre, pero pues es que sí está abierto el ascenso y el descenso, solamente que necesitamos 4 equipos que estén certificados, y las reglas nunca fueron verdaderamente claras. Y ahora se presenta esta cuestión. Ustedes ya fueron inclusive al TAS. Yo francamente los admiro porque invertir en un proyecto que se ve trunco con el objetivo principal que es ascender a la primera división, ya inclusive aparece en el reglamento, ¿no?, de la Liga MX. Y mi pregunta es, ¿hacia dónde van? Siendo realistas, porque si ya fueron al TAS, si ya hablaron con la Liga MX y tienen cerradas todas las puertas, ¿qué van a hacer y por qué mantenerse todavía en la Liga de Expansión?
3: Es una buena pregunta, pero nosotros no hemos dado por concluido el hecho de que se haya abolido el ascenso-descenso. El tema de la certificación no es algo en lo que nosotros hayamos estado en contra. Todas las ligas del mundo tienen de alguna forma un control económico, tienen un licenciamiento, y era algo que estábamos trabajando con ellos, ¿no? La diferencia es que pues, la comercialización centralizada y los mecanismos financieros de solidaridad existen en todas las otras ligas élite del mundo. Y aquí la realidad es que no existe así, ¿no? Hay una disparidad importante en este sentido y pues nosotros de alguna forma vamos a seguir recurriendo a las instancias que sean necesarias. sin personalizarlo, ¿no? Nosotros creemos que el tema del ascenso es benéfico para nuestro fútbol, es no quitarle el sueño a nuestros niños, a nuestros jugadores, defender a nuestros trabajadores, y continuaremos en esa línea, ¿no?
2: Eduardo, ¿cómo estás? Qué gusto saludarte. Fíjate que le diste al clavo a lo que te iba a preguntar yo de lo que puede influir, lo que influye el fútbol en el tema social, ¿no? Tú estás hablando de niños, estás hablando de jóvenes, estás hablando de trabajadores. Yo hablo también de la gente, ¿no? De la gente que sueña con que un equipo de su ciudad pueda competir para llegar a jugar a primera división. Y te hablo a lo mejor de Premier, de expansión, para poder llegar a primera, y lo que socialmente representan ustedes para muchos estados, ¿no?
3: Totalmente, Raúl. Eso es lo más importante, ¿no? Y más después de lo que acabamos de vivir en el Mundial. Yo creo que pocas cosas, si no es que ninguna otra, ha unificado este tema social en el país como lo hizo la selección nacional. Si muchos han de alguna forma podido pisar canchas de tercera división, que en este caso ahora se llama TDP, Liga Premier. Yo jugué fútbol profesional mucho tiempo, estuve en todas las categorías, y el poder pues tener esa ilusión, el poder ofrecerle a gente que muchas veces ya vivimos, yo digo, en una depresión colectiva ante muchas problemáticas sociales más importantes que el fútbol, pero que tengan esa distracción y esa esperanza de poder de alguna forma avanzar a través del fútbol, pues yo creo que es algo que no se le puede arrebatar a la gente. Hay fútbol profesional de Liga MX en 14 estados, los otros 18, ¿qué va a pasar, no? Yo creo que se debería de alguna forma entender que esto no es de los dueños de expansión, no es de los jugadores de expansión, es del ecosistema del fútbol mexicano, y ojalá así lo entiendan pues todas las partes.
0: Eduardo, muchísimas gracias. Seguiremos pendientes de lo que pase. Y bueno, lo que sí me queda claro es que la opinión popular, la opinión pública, está a favor de que ustedes tengan ascenso y descenso, ¿eh?
3: Porque así es globalmente, Raúl, sí. Es en el mundo. Repito, en todos lados existe y en todos lados se busca cómo ayudar a una segunda división para que esta sea más fuerte. Y existen varios mecanismos, ¿no? Existen los parachutes, existen, ya comenté, comercialización centralizada, etcétera. Acabamos de ver que en la Premier League aprobaron para las cuatro categorías un escenario como este. Lo que no me parece correcto es que estas centralizaciones sean solo para los 18 clubes que estén en el escalón más arriba, ¿no?
0: Pues mira, tienes razón, Eduardo Brochas. Gracias, muchísimas gracias. Un abrazo.
3: Abrazos, saludos a todos.
0: Eduardo López, que también fue futbolista profesional, invirtió su lana, como mucha gente, invirtió su lana, y ahora pues resulta que ya no, o sea que ni la cantaleta de que no están certificados y le daban vueltas y decían una cantidad de mentiras, pues no. Y ya inclusive, no sé si nos da tiempo de meter a la persona que se dirigió a Mikel Arriola en un avión. A ver, venga, a ver. Bueno, en el corte, regresando el corte, se lo presentamos. Mikel Arriola, presidente de la Federación, viajaba en un avión, y bueno, pues hay un aficionado, se lo presentamos después para que vean lo que les dijo. No lo insultó, pero ya se lo presentamos. ¡Regresamos!
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7: Caldo de pollo con verduras. Prepara un reconfortante caldo utilizando pechuga de pollo desmenuzada sin piel. Agrega chayote, zanahoria, calabacitas picadas y un toque de cilantro fresco. Es una comida hidratante y perfecta para mantener una digestión ligera.
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9: Iniciamos en España porque de cara al cierre de mercado alrededor del mundo, el Barcelona habría comenzado a trabajar de manera intensa en el fichaje del portugués João Cancelo. Y es que a pesar de haber jugado cedido la última temporada con el cuadro blaugrana, el lateral aún es propiedad del Al Hilal, club con el que aún tiene un año de contrato, y quien no quiere volver a cederlo, por lo que el Barcelona buscará hacerse dueño de su carta. Volamos a Marruecos porque medios alrededor del mundo informan que Gianni Infantino, presidente de la FIFA, habría ofrecido al país africano que la final de la Copa del Mundo en 2030 se dispute en su territorio, donde el directivo buscaría a cambio el apoyo de la Federación Marroquí para mantenerse como presidente del organismo. Cabe recordar que la próxima Copa del Mundo se disputará en España, Portugal y Marruecos. Sin embargo, las federaciones europeas tienen una relación rota con el suizo, por lo que buscará el apoyo de las federaciones africanas. Cerramos en España porque se reavivaron los rumores de una posible salida de Vinicius Jr. del Real Madrid. Esto después de que el jugador brasileño borrara todas las publicaciones de su Instagram, borrando de sus datos que es jugador del Real Madrid e incluso su foto de perfil, lo que ha levantado polémica sobre una salida del brasileño. Esto después de los rumores que afirman que aún no llega a un acuerdo con los merengues para renovar su contrato. Esta fue una vuelta por el fútbol internacional. Regresamos al estudio.
10: Bueno, les decíamos en el bloque pasado, ya nos dio tiempo, de que Mikel Arriola, presidente de la Federación Mexicana de Fútbol, viajaba, pienso yo, a los Estados Unidos, este torneo de la League Cup, y ahí un aficionado en el avión le dijo esto.
11: Aficionado confronta a Mikel Arriola en avión.
12: Queremos ascenso, Miki. Sí, al ascenso y descenso, viejo. Que me deje el avión, viejo.
10: Queremos ascenso, sí al ascenso y descenso. O sea, ya los aficionados también involucrados en esto. Bueno, en fin, pero tenemos una buena. Está con nosotros Randall Willers, gran clavadista mexicano. Y bueno, nos da muchísimo gusto que nos acompañe. ¿Cómo está, Randall? Gusto saludarte.
13: Hola, hola. Muy bien, gracias. Aquí estoy ya de regreso en México y es un placer estar aquí.
10: Qué gusto que nos acompañes de regreso y con triunfos, lo cual es muy bueno, ¿no?
13: Sí, justamente estoy muy contento de ahorita los resultados que tuve en los Juegos Centroamericanos. Pude ganar 2 medallas de oro en la prueba individual de 10 metros y en la prueba en sincronización.

0: realizados. Así que ya con eso cierro la temporada de este año y también empiezo lo que es el programa oficial para Juegos Olímpicos. Entonces, creo que fue una gran manera de hacerlo y estoy muy contento también con toda la experiencia.
1: Randall, qué gusto saludarte, felicidades, buena tarde. Y dentro de este proceso que mencionas, pues viene desde luego la Serie Mundial de Clavados, que pues se tuvo que hacer a un lado la fecha como estaba programada en Guadalajara, que finalmente se realiza bajo el emblema de Copa México. Estamos esperando que regrese el año próximo tal y como debe ser, con México, con Canadá, con China. Vienen los Juegos Panamericanos también el año próximo, que van a ser en Lima. 8 años después de la edición anterior y después para Los Ángeles el 2028. ¿Cómo ves en general el equipo mexicano? Porque bueno, pues tú, el caso de Memo Celaya, el caso de Osmar, son quienes encabezan el equipo mexicano, Kevin Berlín también, que hace pareja contigo en los sincronizados, pero también vemos que pues no dejan de salir jóvenes, cosa que nos da muchísimo gusto.
0: Sí, justamente ahora sí que ya se viene la parte buena del ciclo olímpico, el próximo año con Juegos Panamericanos, con Campeonato del Mundo, que si ya se buscan las plazas para los Juegos Olímpicos de Los Ángeles 2028. Y justo el equipo mexicano ahorita de clavados creo que está atravesando una de sus mejores o la mejor versión que ha tenido a lo largo de la historia, donde son muy jóvenes pero con muchas ganas y ya muchos también tenemos esa experiencia en las competencias internacionales, se han dado buenos resultados y sobre todo que tenemos una convivencia increíble, todos nos motivamos muchísimo para seguir mejorando. Creo que cada logro individual ahora sí que cuando cae una medalla, todos nos motivamos y cada quien quiere buscar ya sus medallas. Entonces, estamos muy contentos con el equipo mexicano. Sé que vamos a dar todavía mejores resultados y que se vienen cosas históricas todavía para los Juegos Olímpicos de Los Ángeles.
2: Randall, ¿cómo estás? Qué gusto saludarte. Muchas, muchas felicidades. Para la gente que no lo sepa, el clavado más difícil del mundo lo tiras tú 4,5 vueltas hacia el frente. Por favor, dinos en qué momento se te ocurrió ese clavado y cuántas veces lo tuviste que practicar o cuántas veces lo sigues practicando.
0: Bueno, ese clavado antes lo realizaba un chino, que bueno, dos chinos que ahorita ya están retirados, se retiraron el último en los Juegos Olímpicos de Tokio. Y desde ahí yo ya sabía que quería hacer ese clavado. Obviamente, por mis condiciones también físicas, mi talento, sabía que lo podía realizar y había platicado junto con mi entrenador. Entonces lo preparé. La primera vez que lo hice fue en el año 2022 y desde ahí lo he entrenado lo más que puedo también porque es un clavado muy desgastante para el cuerpo, entonces no lo puedo entrenar tanto. Tanto me refiero a tantas repeticiones a diferencia de otros clavados, ya que sí implica un desgaste y puedo llegar a tener una lesión. Pero justo también conforme pasan las competencias, va pasando el tiempo, creo que adquiero más confianza. Y a la hora de competir, ahorita me siento ya con una confianza, con una manera de cerrar con ese clavado mis competencias que me pone también muy contento y creo que ese clavado es el que me puede también dar muchas posibilidades de tener mejores resultados.
3: Guárdalo, guárdalo para Los Ángeles, porque sí, digo, que nadie lo tiene en el mundo, ya es un gran orgullo para ti. Y como ya estuviste cerca de las medallas en París, bueno, pues un clavado de estos te puede meter allá arriba al podio, ¿eh?
0: Sí, ahora sí que lo sigo perfeccionando. Lo que quiero también el siguiente año es poder ganar Juegos Panamericanos, también poder ganar Campeonato Mundial y llegar a mi mejor momento a los Juegos Olímpicos de Los Ángeles. Entonces, ese clavado ahorita sigo entrenándolo muchísimo para poderlo perfeccionar y que sea el clavado del gane también.
1: Mencionaba Raúl Randall que te quedaste cerca de las medallas, fue cuarto lugar en plataforma sincronizada, fue quinto lugar de manera individual y evidentemente se te ve con esos deseos de seguir luchando, de seguir sacrificándote para obtener las preseas. Y mi pregunta es, ¿qué tanta hambre tienes por subirte al podio olímpico?
0: Obviamente en París disfruté mucho la experiencia, mis primeros Juegos Olímpicos, pero también me quedé con con ese sabor agridulce de no poderme llevar la medalla estando así de cerca. Pero creo que fue algo que me hizo madurar muchísimo, también me hizo crecer como persona, como deportista, y que sin duda ayudó para que hoy en día sea un Randall mucho más maduro, un Randall más preparado y avivó esa llama, ¿no? Esa hambre que tenía, sobre todo por ganar una medalla olímpica. Ahorita tengo muy claro el objetivo, estoy trabajando muy duro y sé que en Los Ángeles voy a conseguir esas medallas que no se me dieron en París.
2: Oye, Randall, comentaba Enrique de la cantidad de clavadistas de gran calidad que tenemos. ¿A qué atribuyes tú que a través del tiempo hayamos tenido tan buenos y sigamos teniendo y parece que vienen más, ¿no? ¿Por qué será que somos tan buenos en los clavados?
0: Yo creo que pueden ser muchas cosas. Obviamente, el mexicano tiene un gran talento para los clavados. La forma, ahora sí que nuestra, también un poco ayuda a nuestra estatura, que no somos tan altos. Y en clavados se necesita ser un poco más chaparrito para poder más dar más vueltas en el aire. También, obviamente, la historia y toda la escuela de los clavados que hay en México. Tenemos una gran escuela. Y la popularidad también es un deporte que es muy popular, que también nosotros inclusive desde chicos nos transmiten ese deseo de ser medallistas olímpicos al ver a mí me tocó ver a Paola Espinosa, a Romel Pacheco, a Yairo Campo, a entrenar con ellos. Entonces desde chiquito tienes muy claro el sueño de que también quieres llegar a unos Juegos Olímpicos y no solo llegar, sino ganar una medalla olímpica y creo que ese conjunto de cosas hace que sigan saliendo nuevas generaciones de clavadistas y que generación tras generación sigan habiendo grandes resultados.
3: Randall, muchísimas gracias y otra vez felicidades. Un abrazo y muchas gracias, ¿eh?
0: Muchísimas gracias. Igual, un saludo y un abrazo.
3: Gracias.
1: Felicidades.
3: Tienen razón, siguen saliendo clavadistas. Ahorita estaba haciendo memoria desde Joaquín Capilla, Álvaro Dávila, pero Álvaro Dávila,
1: Álvaro.
3: Álvaro Gagiola, perdón. Álvaro Dávila les tira otros clavados, esos no. Ese Álvaro Gagiola,
1: Juan
3: Juan
1: Botella.
3: Botella, también Juanito Botella.
1: Luis Niño Rivera.
3: Carlos Girón, Luis Niño Rivera.
1: Jesús
3: No,
1: Mena,
3: qué
1: Mari José
3: cantidad. Qué
1: Alcalá,
3: buenos,
1: Chucho Mena,
3: buenos clavadistas hemos tenido.
1: sí, Iván García, Germán Sánchez, ¿no? Mejor conocidos
3: No.
1: como El Pollo y El Duba dentro del mundo de los clavados.
2: Siempre hay.
1: Sí, sí, sí, sí,
3: Sí, qué
1: sí.
3: bueno.
1: Y siempre peleando.
3: Ahorita que dijiste Luis Niño Rivera, Luis Niño Rivera, sabes que aparte de ser dedicarse muy joven a los clavados, fue torero también.
1: Sí, claro.
3: Sí,
1: Sí.
2: Me gustaba la
3: sí.
2: adrenalina.
3: Mejor clavadista que torero, con todo respeto, regresamos.
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10: La rana flecha azul. Este diminuto y exótico anfibio posee una piel de color azul brillante que advierte a los depredadores sobre su potente veneno letal. Los indígenas locales utilizaban históricamente sus secreciones para impregnar las puntas de sus flechas de caza.
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11: En los Juegos Centroamericanos y del Caribe en Santo Domingo 2026, la selección mexicana femenil avanzó a la final del certamen tras vencer en tiempos extra al representativo de El Salvador. Con un marcador final de 4-1, y el tricolor femenino mantiene el sueño del tetracampeonato regional. Escuchamos a Vanessa Martínez, directora técnica de la selección sub-23 femenil.
12: Primero que nada, quiero decir que estoy muy, muy orgullosa del grupo, de cada jugadora que es parte de este equipo, su compromiso, su valentía, sus ganas de seguir creciendo y de aprender de cada compromiso ha sido fenomenal. Vamos de menos a más y bueno, hoy estamos muy contentas de haber logrado el primer objetivo, que es llegar a esta final. Y bueno, estamos muy ilusionadas, muy comprometidas para luchar por esa medalla de oro.
11: Y en el ciclismo, la mexicana Romina Hinojosa finalizó en la posición 120 de la quinta etapa del Tour de Francia femenino, registrando una diferencia de más 30 minutos y 8 segundos respecto a la ganadora del día, la neerlandesa Demi Vollering. La mexicana logró completar el recorrido dentro del tiempo reglamentario para mantenerse en la histórica competencia. Escuchamos a la ciclista.
13: De verdad es un sueño. Me acuerdo estar viendo esta carrera hace 5 años cuando empezó y dije, quiero estar ahí. Y aquí estoy ahora, entonces de verdad es un honor y estoy muy contenta. En general, para mí ha sido una experiencia de mucho aprendizaje, mucho, mucha buenos momentos y también unos duros. Sí, hemos perdido unas compañeras, pero eso no nos detiene, seguimos con una sonrisa.
7: Los Ángeles y las Chivas juegan este miércoles un partido de la Leagues Cup. Esto se juega allá en Los Ángeles, claro. Los Ángeles quieren ganar a las Chivas por su parte quiere ganar también. 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Señor Burak.
14: Raúl, vamos a platicar acerca del flag football, y es que viene en Düsseldorf, en Alemania, del 13 al 16 de agosto, ya unos días más, una semana más, el campeonato mundial de flag football, que además es clasificatorio para los Juegos Olímpicos de Los Ángeles en el 2028, esta disciplina que estará haciendo su debut en Juegos Olímpicos. Fue abanderada esta delegación de nuestro país, y nos platica Renata Alvarado.
15: Los y las saludo desde las instalaciones del CENAR, y es que esta mañana una conferencia de prensa encabezada por Rommel Pacheco fue el lugar en donde se hizo el abanderamiento oficial de las selecciones, tanto varonil como femenil, de flag football, quienes disputarán el mundial en este agosto. Los equipos salen de la Ciudad de México el 6 de agosto, regresan el 17, y el mundial dura exactamente 4 días, el jueves 13 de agosto y el viernes 14 de agosto se disputarán la fase de grupos, el sábado 15 de agosto los cuartos de final y las semifinales, y el domingo 16 de agosto la gran final. En el territorio alemán se disputarán los partidos 16 selecciones, y es que sería la primera vez en la que el flag football sea protagonista en unos Juegos Olímpicos. Estas dos selecciones van a buscar ese pase a Los Ángeles 2028, y pues bueno, escuchamos las palabras de Rommel Pacheco.
16: Es una emoción el abanderar una delegación, el sentir esa cosquillita que estás a punto de salir, la emoción, creo que eso uno nunca lo deja de sentir. A mí ya no me toca competir, ¿no? Pero me siento parte de este esfuerzo y de lo que hacen todos ustedes. Primero que nada, saludo a Silvia, capitana, y que con ese discurso, muy cierto lo que dice, la disciplina, el trabajo, el que hay presión, el que hay nerviosismo en una competencia, eso es parte del deporte y se maneja todos los días en cada entrenamiento, superando cada una de las etapas que se vive en el entrenamiento, pero también a la hora de la competencia hay cosas que están en nuestro control y habrán cosas que no, si llueve o no llueve, pero esa determinación y ese trabajo es lo que ha demostrado que ustedes estén donde estén y que seguramente obtendrán ese boleto.
15: Las palabras del director general de la CONADE, y pues bueno, México femenil está ubicado en el grupo A, que lo comparten con Alemania, Eslovenia e Italia. Las mexicanas se van a estrenar con las anfitrionas, las alemanas, y del lado de la selección mexicana varonil están en el grupo C compartiendo plaza con Suiza, Alemania y Brasil. Escuchamos las palabras del quarterback de la selección mexicana varonil.
17: Cometemos 2 medallas de oro, es lo que queremos, es lo que llevamos buscando 2 años, y que sin duda alguna estamos seguros en que lo vamos a lograr.
15: El Mundial arranca este 13 de agosto, culmina el 16, y será una gran pauta para lo que es la historia en el flag football femenil y varonil mexicano. Con imágenes de Alex Elizalde para Fórmula Deportes, Renata Alvarado.
14: Muchas gracias a Renata. Así que bueno, México ha demostrado que es potencia en flag football. En los World Games se ha ganado 2 veces la primera posición en la categoría femenil. Se perdió una final con Estados Unidos en un campeonato del mundo. Y bueno, los hombres también tienen un equipo que es poderoso, así que confiamos en que logren su pase desde ahora para los Olímpicos.
7: Cuando yo lo jugaba sin bandera, pero esto era el famoso, así se originó como el tochito, famoso tochito, ¿no?
14: Efectivamente.
7: Ahora tienen una bandera que se la tienes que quitar. Pero esto se jugaba en las calles.
18: Antes era tocado nada más, ¿no?
7: Tocado,
18: era
7: tocado. De la cintura para abajo, y lo único que veías es coche y te parabas. Pero qué bueno que en esto están destacando. Es algo que es, yo cuando lo he visto es agradable verlo, ¿eh?
14: Es muy divertido, sí. Y además ayer platicando con Arturo Olivel, director general de la NFL en México, me decía, son 4 millones de jóvenes los que practican el flag football en México.
18: Es otro
14: millones.
18: Deporte, ¿no, Enrique?
14: Sí, eso, sí, en realidad es el balón ovalado y hay que conseguir touchdown. Pero sí es una cosa completamente distinta y es muy, muy divertido.
18: Muy divertido.
14: Bueno, por otro lado, también platicarles acerca de... mañana se pone en marcha la pretemporada de la NFL. Mañana es el partido de Carolina en contra de los Cardenales de Arizona. ¿Por qué juegan estos equipos? Pues porque Luke Kuechly, que juega para Panteras, linebacker, va a ingresar al Salón de la Fama este fin de semana. Porque Larry Fitzgerald, el receptor abierto de Cardenales, va a ingresar al Salón de la Fama este fin de semana. Además de Adam Vinatieri, de Drew Brees y también de Roger Craig. Que, por cierto, el equipo de los Cardenales ya anunció que su novato Carson Beck, que fue tomado en la tercera ronda de la Universidad de Miami, va a ser quien abre el partido el día de mañana. Se espera que Jacoby Brissett, este veterano, sea su titular en la temporada, después de que saliera Kyler Murray, que lo tenemos ahora con los Vikingos de Minnesota, y el suplente es Gardner Minshew de los Cardenales de Arizona, que por cierto, en las apuestas, están colocados para ganar 3.5 partidos en la campaña. 3.5 victorias.
7: ¿Tan poquitos?
14: Es lo peor para un equipo desde que surgieron en los 90 como escuadras de expansión, Carolina y los Jaguares de Jacksonville. Pero bueno, pues es el partido del día de mañana. Esto que se dio ayer es increíble en el béisbol de las grandes ligas, porque se da el debut en ligas menores de Jacob Lombard. Este joven que debuta con el equipo clase A de los Marlins de Miami, esto es en Júpiter, en Florida, y aquí lo tenemos en su segundo turno al bat. Conecta un home run que fue a una curva y la salida de velocidad de este cañonazo fue de casi 100 millas por hora. Una hora después, su hermano George estaba haciendo su debut con los Yankees de Nueva York, jugando las paradas cortas. Tiene 21 años, su hermano tiene 18. Su segundo turno al bat, conecta home run.
7: ¡Qué barro!
14: A una curva. Y la salida de la velocidad en este cañonazo fue de 100.2 millas por hora. El ángulo de salida de los dos fue 33 grados. Y pues resulta que los papás iban a ir a ver a Jacob a hacer su debut. Que por cierto, él fue tomado en la selección número 14 del draft de este año por el conjunto de los Marlins de Miami. Le dijeron, ¿sabe qué? Pues es que también va a debutar tu hermano. Entonces dijo, no, vayas hacia a Yankee Stadium a ver a mi hermano. Otra cosa curiosa es que los Yankees ayer estaban enfrentando a los Cardenales de San Luis. Bueno, su hermano, Jacob, estaba enfrentando al equipo que es filial de los Cardenales de San Luis, de ligas menores, que es el de Palm Beach. Entonces, no, curioso por todos lados esta situación. Los dos hermanos compraron ayer, los dos debutando, uno en ligas menores, otro en el béisbol de las grandes ligas, los dos enfrentando a Cardenales.
7: ¡Qué maravilla!
19: ¡Qué datos, cara!
14: Sí, no,
19: para todo hay datos en el béisbol.
14: Es increíble. Ya después platicaré acerca de una historia que estaba recuperando un par de pitchers de los Yankees de Nueva York, que casados con hijos y que cambiaron de esposas. Ya después les platico esa historia.
7: Ese ya es otro asunto. Luego yo te platico otra.
14: Pero bueno, eso platicaremos en otra ocasión. Que por cierto, ayer fue el debut de Travis Skubal con el equipo de los Dodgers de Los Ángeles. Y en realidad no le fue tan mal. O sea, Travis Skubal lanza 6 entradas, 4 hits, le hacen 2 carreras, da 2 bases, 6 ponches. Sin embargo, los Cachorros se imponen 5-1 en el partido del día de ayer. Por cierto, muy buen partido del mexicano Javier Asado, aunque se va sin decisión. 5 entradas y 2/3, recibiendo 4 imparables, 1 carrera, 2 bases y 3 ponches. Así que los Dodgers en ese momento perdiendo su 5º partido de manera consecutiva, pese a la llegada de Skubal. El día de hoy, los Dodgers de Los Ángeles volvieron a enfrentar a los Cachorros de Chicago y volvieron a perder. Son ahora 6 derrotas seguidas para los Dodgers, que bueno, de cualquier forma son marcados como favoritos para llegar a la Serie Mundial.
19: A pesar de 2 home runs de Otani hoy, 2 home runs y acaban perdiendo 7-6, 6 derrotas seguidas, 3 con Boston y 3 con Chicago.
14: Exactamente. Que los Cachorros en este momento son los que comandan la Liga Nacional, Departamento de Comodín, y los Mediarrojos de Boston, qué racha han tenido de victorias consecutivas, y además meterse ya en este momento en la pelea por uno de los comodines. Mañana, por cierto, los esperamos, una matiné que tenemos de béisbol de las grandes ligas. Vamos a tener al equipo de los Cachorros Chicago justamente en contra de los Azulejos, 12:15 del día a través de VIX, ojalá nos puedan acompañar.
7: No se vaya, regresamos.
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1: La Concanaco advirtió que, a pesar del crecimiento de la economía mexicana durante el segundo trimestre del año, aún se enfrentan desafíos significativos por el aumento de la informalidad. El tipo de cambio se ubicó en 17.23 pesos por dólar americano, 4 centavos menos comparado con el registro anterior, mientras que el dólar interbancario se ubicó en 17.23 pesos y el dólar en ventanilla finalizó la jornada en 17.68 pesos a la venta. El índice de precios y cotizaciones de la Bolsa Mexicana de Valores cerró la jornada con ganancias del 0.46% para ubicarse en las 66.525.18 unidades. El precio de la mezcla mexicana de petróleo se ubicó en $70.58 por barril, $2.77 menos que el periodo anterior.
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2: Vámonos con Beto Campos a Puebla porque el equipo mexicano de la Sub-20 busca asegurar su pase a la Copa del Mundo. ¿Cómo estás, Beto?
3: ¿Cómo están, Raúl, compañeros, amigos de la Fórmula E? Es un gusto saludarles. Así es, ya está todo listo para este último juego de los cuartos de final de este premundial y preolímpico aquí en la ciudad de Puebla. Y es que el equipo mexicano, como bien destaca, se estará enfrentando a su similar de Panamá en punto de las 8 de la noche. Y tuvimos la oportunidad de platicar con Luis Gamboa, canterano de Atlas, que recientemente debutó en la primera división del fútbol mexicano enfrentando al equipo de Pumas. Y esto es parte de lo que ha comentado para Grupo Fórmula y Fórmula Deportes el mismo Gamboa.
4: Eso, ahora sí que varios meses que el grupo viene trabajando y ahora sí que se ve reflejado, ¿no?, en la fase de grupos, que terminamos con portería en cero y más aparte de la ofensiva igual estamos bien. Y te digo, o sea, se trabaja y creo que se va viendo reflejado poco a poco. Esto es un nuevo proceso, pues nosotros estamos buscando hacer lo nuestro. O sea, obvio, eso insiste, pero pues nada, o sea, es trabajarlo, saber que es algo importante. Te digo, la presión está, eso siempre, pero es cómo la vamos a manejar y va a ser de muy buena manera. Muy agradecidos nosotros acá con la gente, que así que estamos de local y la gente lo ha hecho sentir. Siento que igual eso ayuda, el que cada jugada la celebren como nosotros, que la vivan, que, o sea, que la gente esté ahí conectada con nosotros, es de mucha ayuda, la verdad. No, pues como todos los equipos, ¿no? Yo creo que van a salir a matarse, igual que nosotros. Vamos a competir hasta el último minuto. Igual te digo, o sea, ellos van a buscar ahí estar, ahora sí que compitiendo. O sea, siento que pues va a ser un buen partido, la verdad. Igual es lo que estamos creando acá en la Sub-20. Somos una familia muy, muy unida. Ahora sí que lo que le pase a un compañero, estamos para respaldarlo. Sé que si a mí me pasa, ellos también están ahí para ayudarme y pues yo también puedo ser el primero en hacer eso. Pues ahorita, pues enfocado acá, mi selección, pues lo que nos toca de los partidos, paso a paso, trabajarlo. Y ya pues después en Atlas veremos qué tal. Igual, trabajar todo, que si me va bien allá, estoy seguro que acá también.
3: Las palabras de Luis Gamboa, que el año anterior durante la Copa del Mundo Sub-17 terminó marcándole 2 goles a la selección de Argentina, y habrá que mencionar que Santiago Sandoval ya está disponible después de ser operado por la mano. La dirección de selecciones juveniles terminó conversando con la directiva de Chivas para que justamente Sandoval se reintegrara con sus compañeros, tendrá una protección especial y en caso de ser requerido, Santiago Sandoval estará jugando el día de hoy. Y recordar, Raúl, que este es el último partido aquí en Puebla, ya lo que serán semifinales y la gran final se estará disputando en el Estadio Banorte.
2: Perfecto, Beto. Por cierto, en la Sub-23, en los centroamericanos, México le ganó 3-0, iban 3-0, no sé si acabó 3-0 a Panamá o metieron otro, pero bueno, ojalá se repita ese resultado. Gracias, Beto.
3: Saludos, buena tarde.
2: Buenas tardes. Mira, y hablando de buenos resultados y de deportistas mexicanos que van triunfando, tenemos aquí en el estudio para platicar de un producto que ya me dieron aquí para que Está padrísimo, por cierto. Andrea, ¿cómo estás? Gusto saludarte.
5: Igualmente, Enrique, Raúl, feliz de estar con ustedes y platicar pues con su audiencia también de fórmulas sobre, ya mencionabas tú, la calidad y la innovación de Eagle Eyes.
2: Sí, aquí los tengo. Son nuevos lentes fotocromáticos. No sé las palabras correctas, pero se ve padrísimo.
5: Así es. 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Oigan, se les ven increíbles, ¿eh? Sí. Sí. Increíbles.
6: Los modelos también hay que tomar. Sí,
5: claro. Cuenta muchísimo, pero además de verse muy bien, yo les quiero platicar de la calidad del modelo que en este momento tienen ustedes y que la gente que está en el programa a través de YouTube y de Spotify que pueden ver el video, pues que sepan qué hay detrás de este LED fotocromático. ¿Qué significa esto? Que se adaptan automáticamente a la luz que tienen frente a ustedes.
2: Ah, esto está muy bueno. A ver, por ejemplo, si voy manejando, ¿me ayuda esto?
5: Sí, completamente, para gente que conduce y que de pronto tenemos estos cambios, está el sol y ya se nubló.
2: Exactamente.
5: O estás manejando media tarde, de pronto se hizo de noche y tenemos un cambio de luz, este lente se adapta automáticamente a la luz que nosotros estamos recibiendo.
6: ¿Para la computadora también?
5: Para la computadora, para deportes al aire libre, cuando empezamos carreras muy temprano y después sale el sol. Todo esto es desarrollado gracias a una tecnología que se llama Nightlight. Esto fue estudiado en la NASA. ¿Por qué? Porque querían proteger a los astronautas de la radiación extrema. Entonces, además de verse muy bien, están protegidos.
2: Mira, para astronauta me gustaba.
5: Para astronautas, para deportistas, para locutores, conductores. Además de calidad, tienen protección. 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
5: 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Ay, ahí está. Ese puntito empieza a oscurecer el lente. ¿Ustedes lo alcanzan a ver?
6: Sí.
2: ¿Cómo
5: en
2: no?
5: 30 segundos. Si ustedes ahorita tienen estos lentes y salen al sol, en 30 segundos todo el lente cambia de color. Es decir, se empieza a oscurecer para protegernos de los rayos UV y UVA.
2: Oye, por ejemplo, Andrea, ahora que están de moda las motocicletas, la gente para la moto está maravillosa.
5: Sí, totalmente. Para la moto, para el ciclismo, ahora que estamos muy emocionados con el Tour de Francia. Bueno, pues la cantidad de tecnología que se utiliza en todos los deportes, ¿no? Pero no tenemos nosotros que ser, a lo mejor, deportistas de alto rendimiento, sino una persona normal, así como yo, puede utilizar el Stellar fotocromático.
6: Sí, para la actividad diaria, ¿no?
5: ¿Sí?
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5: Sí, para el día a día, para la computadora, como lo decíamos hace un ratito, incluso para el celular. Este celular que tenemos a veces hasta 18, 20 horas al día frente a nosotros y que irradia la luz azul, nos protege también este modelo fotocromático.
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2: 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Muchísimas gracias.
5: Gracias.
2: ¿Qué tenemos
5: a
2: ahora?
0: para cerrar.
2: Para cerrar, vean la despedida para, pues yo no sé si es la figura más grande del Milan o una de las más grandes que ha tenido para Varese.
7: Yo creo que puede ser la segunda, Raúl, abajito de Paolo Maldini, que es el que más partidos tiene, pero ahí muy pegaditos, ¿no? El gran capitano, Franco Varese.
2: En medio de aplausos lo despide una cantidad de gente que asistió a la despedida, al funeral. Este hombre que era un auténtico ídolo, y aparte era un jugadorazo.
7: Era un crack.
2: Y era tipazo en la cancha.
7: Era, ¿no?, un crack. ¿Se acuerdan en el Mundial de Estados Unidos 94? Sí. Lo operaron empezando el Mundial y regresó a jugar.
2: Jugó la final.
7: La final contra Brasil, el gran Franco Varese.
2: Franco Varese, una de las grandes figuras del fútbol de Italia. ¿Cómo le hacen falta estos futbolistas a la selección de Italia ahora, no?
6: No, bueno, no. Tres mundiales seguidos sin asistir de la selección italiana, y parece que muere muy joven, tenía que 64 años.
2: Sí, sí.
7: ¿Cómo
2: sí
7: sufrió Hugo Sánchez con el Real Madrid aquel Milán de Franco Varese?
2: No, bueno.
7: Franco Varese estaba. Maldini empezaba, ¿no? Me parece, pero era un verdadero equipazo. Estaba Carlo Ancelotti, estaba Gullit, por supuesto,
2: Van Basten, Rijkaard. Sí. Lo sufrió el Real Madrid, lo sufrieron todos.
7: Todos, sí, era todos. Un verdadero equipo.
2: Ese es un equipo de los mejores equipos, de los mejores que yo he visto jugar fútbol en mi vida.
7: Sí, sí, sin duda.
2: Junto con otros también, porque hay más, pero ese era un auténtico espectáculo. Ahora, lo que te llamaba la atención, Enrique, es que un equipo italiano diera ese espectáculo, porque regularmente los italianos, pues, son mejores para defenderse, ¿no?
6: Pues el famoso catenacho de vamos a echarnos todos para atrás y te agarramos en un contragolpe, pero ese era un equipo completamente distinto.
7: Bueno, Arrigo Sacchi era el técnico, ¿no?
2: Sí, Arrigo Sacchi.
7: Arrigo Sacchi.
2: Pues mira, pasarán muchos años para que los italianos vuelvan a tener una figura de este tamaño como era Franco Varese. Así que descanse en paz. Con esto nos vamos. No se vayan porque viene Pepe Cárdenas.

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6: Muy buenas tardes, este es el adelanto informativo. Omar N. y Susana Beatriz N. fueron vinculados a proceso por su presunta responsabilidad en el delito de extorsión agravada cometido en la colonia Lomas del Gallo, municipio de Guadalajara. La Agencia Metropolitana de Bosques Urbanos realizó 196 rescates en el segundo trimestre de 2026, atendiendo a 236 ejemplares de fauna silvestre en 8 municipios de Jalisco. La mañana de este miércoles fue localizado el cuerpo sin vida de un adolescente en la barranca de Huentitán, en Guadalajara. De manera preliminar, las autoridades consideran que podría tratarse del menor de 15 años que el pasado 3 de agosto cayó al río. Soy Sebastián Miermid y en una hora más información.
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7: Equipo de investigadores de España presentó un robot social con inteligencia emocional para apoyar en terapias de niños con autismo. El robot es de bajo costo y tiene múltiples usos potenciales. Es capaz de asistir a terapeutas en el tratamiento de niños con trastorno del espectro autista, debido a que puede expresar emociones propias en función de la interacción con los menores, con el objetivo de mejorar su comunicación social y estado de ánimo. Mediante el empleo de modelos matemáticos y de diferentes modelos de inteligencia artificial, toma decisiones de forma autónoma y es capaz de adaptar su comportamiento en función de la interacción con cada persona. Emplea modelos de visión para reconocer gestos de la cabeza y las manos y distinguir la atención de su interlocutor. De esta manera, calcula la acción a tomar y puede contar un chiste, continuar un juego o cambiar de actividad terapéutica. Soy Aide Rivera. 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
12: ¿Qué tal? ¿Qué tal? ¿Cómo le va? Son las 6 de la tarde. Échale ganas. Son las 6 de la tarde en punto. Es la hora del centro de México. Estamos transmitiendo a través de radio, televisión, internet, telefórmula, todo es la verdad expuesta. Usted lo sabe, aquí con nosotros todos los días en este miércoles 5 de agosto, no será la excepción. Óscar Holguín, ¿cómo te va?
14: Muy buenas tardes, Pepe, echándole todas las ganas del mundo. Hoy es aniversario luctuoso número 64 de Marilyn Monroe, nacida originalmente como Norma Jean Mortenson, pero bautizada como Norma Jean Baker, aunque ella nunca se sintió a gusto con el nombre de Marilyn Monroe. Murió en un día como hoy, supuestamente por una sobredosis de barbitúricos. Las historias y las especulaciones sobre su muerte continúan. Nosotros lo estamos invitando a que forme parte de la conversación vía WhatsApp. Tenemos un número exclusivo para que usted nos haga llegar sus comentarios. 55 48 48 03 94. Si desea participar en el chat en vivo de nuestra transmisión en YouTube, ya está habilitado, ya puede opinar. Y si desea participar en el sondeo de todos los días, también ya está arriba. ¿Vendrá EU por narcos mexicanos, sí o no? Le recuerdo, solamente se puede votar vía YouTube.
12: Es si cree usted, ¿eh? Si cree usted que vendrá EU por los narcos mexicanos, que hoy fueron señalados. Ahora voy con ese asunto, pero usted puede opinar a través de YouTube, desde luego, y aquí le damos poder a su voz. Vamos directamente con la información. Más adelante, a ver si encontramos por ahí la canción que le cantó Marilyn Monroe al presidente John Kennedy en su cumpleaños, que, bueno, pues por la forma en que canta, bueno, recordamos que fue su novia, de alguna manera fue su noviecita, y la manera como le canta el cumpleaños da a entender que Marilyn Monroe, pues algo traía adentro, es decir, no sé si exceso de drogas o de barbitúricos o de alcohol o lo que sea, pero me acuerdo muy bien de aquella parte de este...
15: On this occasion of your birthday,
12: escuche usted.
15: This lovely lady is not only punctilious, but punctual. Mr. President, Marilyn Monroe.